0: solicitud que evita desplazamientos y en el que el interesado debe acreditar su identidad mediante autenticación y firma electrónica. La campaña para las elecciones andaluzas cumple este jueves su primera semana. Hoy volverán a Andalucía el presidente del Partido Popular, Alberto Núñez Feijóo, que estará en un acto en el puerto de Santa María, el presidente de Vox, Santiago Abascal, en Granada, y en Almería los ministros socialistas Félix Bolaños y Sira Rego. Los termómetros marcan a esta hora 19 grados en Almería, 18 en Cádiz, 17 en Málaga y Sevilla, 16 en Huelva y Jaén, 15 grados en Granada y en Córdoba capital. Andalucía son las 2 y 3 minutos.
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Bienvenidos a Portal Flamenco. Ole, de nuevo, muchísimas gracias por acompañarnos, porque traemos un programa cargadito de guitarra, cargadito de cante. Guitarra de acompañamiento, haciendo, como nos gusta hacer en algunos programas monográficos, en torno a la arqueología de los hondos, a los márgenes del cante, lo menos escuchado. Y vamos a seguir tirando del hilo de la figura de Paco de Lucía. Hace unos cuantos días dedicamos un programa a la figura de aquel joven Paco, sus primeras grabaciones con su hermano Pepe de Lucía Alcante, Los Chiquitos de Algeciras, también sus primeras, antes de la fabulosa guitarra de Paco de Lucía, lo que graba con Ricardo Modrego, lo que graba con Ramón de Algeciras, pero todo centrado, menos con Los Chiquitos de Algeciras, en la guitarra. Hoy lo vamos a centrar en el cante, los primeros cantaores de Paco de Lucía. Camarón se nos viene muy rápido a la cabeza, y hay otros que van quedando ahí un poquito soslayados y que a veces se nos olvida que estuvieron con un Paco de Lucía con la mano caliente, acompañando exquisitamente bien esa guitarra ya mucho más desarrollada, por decirlo de alguna manera. Pero vamos a empezar por el principio. Con el primer cantaor que empieza a grabar Paco de Lucía es con su hermano Pepe, algo mayor que él. Graban Los Chiquitos de Algeciras, y antes se han recuperado unas grabaciones caseras que recuperábamos también nosotros en el programa anterior, de este Pepito y Paquito, que así lo han titulado 60 años después. Del repertorio de los más de 20 cantes que interpretan Pepe de Lucía y Paco, con menos de 15 años los dos, creo que tienen 11 y 13, 14 años, 13 creo, en esta grabación, mira cómo cantan, por ejemplo, El Polo, que el viento se la llevó, adentrándose en cantes ya en desuso en aquella época.

Pepe con Paco de Lucía de niños. Pasarían los años, estamos en los años 50 y llegarían los 60. En el programa que dedicamos a Paco de Lucía y la guitarra, nos centramos en esa década de los 60. A finales de los 60, Paco acompaña a algunas de las primeras figuras del cante, algunos de ellos artistas tan emergentes como Camarón en el año 69, cuando graban Camarón con la colaboración especial de Paco de Lucía. Era una manera de presentarse. Paco de Lucía no es un guitarrista de acompañamiento al uso, sino que hace dupla. De alguna manera esto ya es revolucionario per se, porque Camarón con Paco crean una pareja artística, como Lole y Manuel, pues Camarón y Paco. De esta manera yo me quiero quedar con los tangos extremeños que graban, Detrás del tuyo se va, la verdad que todo el repertorio, toda la antología que graban desde el año 69 hasta que ya en el 79 entra Tomatito en La leyenda del tiempo, es una el sitio de recreo, creo, de muchísimos aficionados, y por ahí vamos a empezar también, seguramente por lo más conocido que es Camarón con Paco, para ir después a otros cantadores a los que también acompañan el estudio.

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1: Por tangos, Camarón, con Paco de Lucía, Detrás del tuyo se va. El joven Paco no solo acompaña a cantadores de su generación como era Camarón, que podían ser amigos, que compartían generación, compartían un sentimiento, una atmósfera, un ambiente. También graba con cantadores y cantadoras mayores que él, como es el caso de Fosforito. No son demasiados los ejemplos, puesto que con Fosforito, hace pareja artística, no como con Camarón, que graba diferentes trabajos discográficos y están toda una década juntos, no a ese nivel, pero sí que hay un encuentro que resulta verdaderamente interesante. De ese encuentro, disco del año 69, me quiero quedar con La malagueña de la Trini, del maestro, por desgracia desaparecido hace muy poquito, última llave de oro al cante, Fosforito. Su querer es solo mío.

Ejemplos de Paco de Lucía con cantaores de una generación mayor a la suya, no solo está el de Fosforito, hay algún otro, y además en esa misma fecha, en esos finales de los años 60. Graba con un cantaor de gusto exquisito que hizo las maravillas del público de Madrid, en los tablaos y de Sevilla, y que coincide con esta generación, puesto que estaba en el Zambra, en los tablaos de aquella época, a los que va Camarón, a los que va Paco, a los que va José Meneses, a los que llega Lebrijano, Panseco, más tarde Juan Villar. Toda esa generación inunda los tablaos de Madrid, también de Sevilla, de Málaga, de toda la Costa del Sol, todos los tablaos en esa época tan efervescente, y digamos que hay un encuentro generacional también. Les estoy hablando de Antonio el Sevillano, un exquisito del fandango, un exquisito de la bulería y del cuplé por bulería, que también nos trae como fuente directa la Soleá de Alcalá, y bueno, y graba seguidillas y graba en realidad un repertorio más allá, pero sí que es cierto que lo más canónico que queda de Antonio el Sevillano, si es que queda algo, porque estamos un poco en los márgenes del cante, artistas que muchas veces se nos olvidan, es el fandango. Que no te quisiera, el que la acompaña aquí a la guitarra, es Paco de Lucía.

El cante de Antonio el Sevillano con la guitarra de Paco de Lucía. Estamos repasando los primeros cantaores de Paco más allá de Camarón. Veíamos a su hermano Pepe de Lucía, al propio Camarón, Foforito, Antonio el Sevillano y también cantaores de esa misma generación, de Camarón, de Panseco, del propio Paco, como fue el grandísimo Juan Peña el Lebrijano. En De Sevilla a Cádiz, el Lebrijano tiene dos guitarras. Una es la de Paco de Lucía y la otra es la de Niño Ricardo. Doble encuentro generacional, dos guitarras antológicas. Paco, además, era un guitarrista muy del Niño Ricardo, como Manolo Sanlúcar, con, por supuesto, Rafael Riqueni, Serranito y toda esa generación, incluso hoy, ¿no? Pues vamos a quedarnos con La Romera que graba el Lebrijano en ese disco, Mi Romera Bonita.

el Lebrijano con la guitarra de Niño Ricardo y de Paco de Lucía. No sería la única vez que graban juntos en el estudio Paco y el Lebrijano. Graban, de hecho, un disco conjunto que es el Lebrijano con la colaboración especial de Paco de Lucía, como le imponía el padre Antonio, que había de aparecer en los trabajos discográficos por darse esa altura, esa importancia al músico que no solo acompaña, sino que está armonizando alrededor de todo un cante, en este caso por seguirillas. Un rayo cayó.

combinando artistas de diferentes generaciones estamos y me parece un programa bastante especial. ¿Por qué? Pues porque solemos asociar a lo mejor los cantaores de Paco a Camarón y a los cantaores que acompañaban al sexteto. Y hablamos de Duquende y hablamos de Rafael Dutrera y de, bueno, de todos aquellos que compartieron giras como La Tana, como bueno, tantísimos otros muy del gusto de Paco de Lucía. Ese cante muchas veces cercano a lo canastero que tanto le gustaba a Paco y ese corte de cantaor en conciertos que eran muy rítmicos, que aportaban muchísimo. Sin embargo, en la discografía de Paco de Lucía como acompañante hay de todo. Hay artistas como Camarón o como el Lebrijano, de una gitanería diferente de la de uno y otro, pero una gitanería indudable, y también cantaores de un corte radicalmente diferente, cantaores tan exquisitos, tan grandes, con esa voz redonda, como Naranjito de Triana. A Triana se llama el disco en el que colabora, en el que está Paco de Lucía. En el Dejan está Soleares del Fillo, que bueno, y otras de otros estilos de Triana, que son una verdadera exquisitez. La verdad que el cante de Naranjito es uno de estos cantes que además no son demasiado escuchados a día de hoy. Un cante personal, un cante riquísimo en armonía, en matices, no solo en potencia y fuerza, sino también en velocidad, y un cantador capaz de cantarlo pues desde algo con aje de Triana, como los tangos guajira, o esas cosas muy de Triana, como la petenera, la soleá, la seguidilla. Bueno, un repertorio amplísimo el de Naranjito de Triana. Por soleá nos vamos a quedar con la guitarra, como en todo el programa, de Paco de Lucía.

Y de Triana con Naranjito nos vamos hasta Extremadura con Juan Cantero, cantaor muy del gusto de Camarón, muy del gusto de Paco y muy del gusto de todos nosotros. No grabó todo lo que nos hubiese gustado, pero sí deja una discografía con colaboraciones con la del propio Camarón o Paco de Lucía, colaboraciones muy exquisitas, con una forma de llevar los cantes de la tierra absolutamente única, ¿no? Canta los tangos y los jaleos con verdadero acento e intención extremeña e incluso va más allá y conoce, reconoce y paladea otros muchos cantes. De aquí nos vamos a quedar con lo más puramente extremeño, con los jaleos de Juan Cantero.

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1: Continuamos en Portal Flamenco, escuchando los cantaores de Paco de Lucía, los primeros cantaores de Paco de Lucía, años 60, principios de los 70, pasábamos por su hermano Pepe de Lucía, Camarón, Foforito, Antonio el Sevillano, Lebrijano, Naranjito de Triana, Juan Cantero, fíjense ustedes en el elenco, y también cantaores de su tierra, de la provincia gaditana, en concreto de Sanlúcar, con esa forma tan purísimamente gaditana. Si Juan Cantero es Extremadura, María Vargas es Cádiz. Y estas son unas bulerías que graba en un disco con la colaboración de Paco de Lucía. Y no presuma de nada María Vargas.

Seguimos en Portal Flamenco, seguimos con la guitarra de Paco de Lucía y seguimos, cómo no, en Cádiz un poquito más, ahora en la isla, en San Fernando, con Paco de Lucía y Ramón de Algeciras. Es curioso también escuchar estos discos porque muchas de las falsetas que identificamos en discos de Camarón o en discos muy sumamente emblemáticos, en la misma época pues las hacía Paco en otro disco, o variantes o falsetas que empieza a desarrollar en un disco y ya al año siguiente graba otro y ya está perfectamente armada. Por eso todo este paisaje sonoro de Paco, que lo tiene todo, técnica, rítmica, intención, sentimiento, melodía, sentido. Hay guitarristas que tienen una o dos virtudes y Paco pues las tenía todas. Por Soleá la acompaña aquí junto a su hermano mayor, a Ramón de Algeciras, al Chato de la Isla, un cantaor también muy sumamente gaditano, con una forma de cantar cortita, expresiva, parece que lo hace todo mirando al mar. Y además en este Pregúntale a Dios, con una salida morisca de una intención grandísima. Pregúntale a Dios.

Estamos en Portal Flamenco, estamos en los márgenes de esta música, en seguramente lo no demasiado escuchado. Cuando uno habla de Paco de Lucía, no lo recuerda a lo mejor como acompañante de todos los grandes que estamos tocando en el programa de hoy. Grandes como el Chato de la Isla o como desde Utrera, Enrique Montoya, uno de los grandes, grandes guitarrista, compositor, una imagen icónica. Manuel Molina de Loli Manuel lo reconocía como una de sus referencias a la hora de empuñar una guitarra y expresar y contar el cante con esa idea de emocionar al de la primera y al de la última fila, a todos. Estas bulerías, por sus letras y por su interpretación, son una verdadera delicia y está Paco de Lucía en ellas. 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
1: Recta final de este programa. No tiene carácter completista, no pasa nada si se nos quedan algunos cantadores, cantadoras de esta época detrás. Hemos repasado unos cuantos y ya el último que les propongo es El Niño de Barbate, también conocido como El Muela. Uno los conoce por de una manera y otros de otra, pero un cantador que sigue teniendo una escuela, una forma de cantar que la recuerda Arcángel, El Pecas, estos cantadores, muchos de ellos de Huelva, y que es, digamos, un cantador de cantadores. No se suele mencionar demasiado, pero ahí está su obra. Yo os invito a escucharla. Más allá del fandango, su manera de hacer cantes de levante o otros muchísimos cantes que estaban en su repertorio. El Niño de Barbate graba con Paco de Lucía en el año 71, y de esa grabación me quiero quedar con la seguirilla: Mi barco no podía entrar.

Ahora sí que sí, no hay tiempo para demasiado más. Después de escuchar al Niño de Barbate, a Enrique Montoya, el Chato de la Isla, María Vargas, Juan Cantero, Naranjito de Triana, el Lebrijano, el Sevillano, Foforito, Camarón y Pepe de Lucía de niño, nos quedamos ahora sí con la guitarra de concierto, la guitarra solista de Paco de Lucía en el disco Fantasía Flamenca de Paco de Lucía. Estos son los aires de Linares, el aroma que recoge esta guitarra absoluta y genial. Para mí ha sido un verdadero placer, como siempre, y ya saben que nos seguimos escuchando aquí en Portal Flamenco. Muchísimas gracias.

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2: Navega rumbo a Tenerife el crucero con 144 pasajeros sin síntomas de andavirus. Llegarán entre el sábado y el domingo. Los extranjeros serán repatriados a sus países de origen y los 14 españoles volarán a Madrid en un avión militar el lunes. Lo previsto es que guarden cuarentena en el Hospital Militar Gómez Ulla, pero la ministra de Defensa, Margarita Robles, ha precisado sobre este punto que no será obligatorio, sino voluntario.
3: El Ejército del Aire y el Espacio está preparando el avión medicalizado para que salgan cuanto sea necesario, traerlos a Torrejón, se les harán los análisis necesarios y luego los que quieran, insisto, tienen que firmar un consentimiento, estarán en habitaciones individualizadas, separadas, durante el tiempo de la cuarentena.
2: Irán está estudiando la última propuesta de negociación de Estados Unidos. La Casa Blanca cree estar cerca de firmar un acuerdo de 14 puntos con Teherán, que pasaría por levantar sus respectivos bloqueos sobre el estrecho de Hormuz y negociar el resto de las cuestiones en 30 días. Estas cuestiones son, entre otras, la moratoria del enriquecimiento de uranio uraní, el levantamiento de las sanciones de Estados Unidos al país persa y la gestión del estrecho. Trump se ha mostrado optimista.
4: Lo estamos haciendo muy bien en Irán, todo está yendo de forma fluida y veremos qué pasa. Ellos quieren hacer un acuerdo y si no firman ahora, lo harán después. Así son las cosas. El régimen de los ayatolás no quiere pactar bajo amenaza. Su principal negociador, Mohamed Bagher Ghalibaf, ha mostrado su descontento porque Washington, ha dicho, pretende forzar la rendición de Teherán. El enemigo en su nuevo diseño busca, mediante un bloqueo naval, presión económica y manipulación mediática, destruir la cohesión del país para forzarnos a rendirnos. Veremos si no se trunca el acercamiento. Estados Unidos ha bombardeado un petrolero iraní en el estrecho de Hormuz en las últimas horas. Y el Ministerio de Igualdad confirma dos crímenes machistas, el de ayer en Santa Cruz de Tenerife y el del pasado 17 de marzo en Tortosa, en Tarragona. Ya son 19 mujeres asesinadas por violencia de género en lo que llevamos

0: puñetazo, lo tira al suelo, lo noquea, cae de espalda al suelo, da con la cabeza en el suelo y se ha quedado ahí sangrando y sin moverse.
1: 19 grados hasta ahora en Almería, 18 en Cádiz, 17 en Málaga, 16 en Huelva y Jaén, 15 en Sevilla, 14 grados en Córdoba y en Granada capital. Andalucía, son las 3 y 3 minutos.
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2: 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Lo infiltran en el terreno y lo liberan más abajo, alimentando fuentes, manantiales y cultivos. Muchas de estas acequias se remontan a época romana, cuando se comenzó a organizar el paisaje como un gran laboratorio de hidráulica práctica.
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0: Madre mía.
1: Señoras y señores, ¿qué tal? Muy buenas tardes. Tengan todos ustedes bienvenidos al programa del Yuyu. Estamos en Canal Sur Radio y estamos aquí dispuestos a echar una maravillosa tarde de hoy, jueves 7 de mayo, acompañado por este fenomenal equipo. Charo Pérez, ¿qué tal? Buenas tardes.
2: Buenas tardes, Yuyu.
1: Maruca Bermúdez, buenas ¿cómo tardes? Estamos? Sergio Caro, Niño de Ukelele.
3: Hola, hola, ¿qué tal?
2: Chano, maravilla. ¿Qué pasa?
1: ¿Qué tal? ¿Cómo estamos?
2: Eso, que el Chano siempre se te queda el último,
1: Yuyu. Yo siempre,
2: Yuyu.
1: Pero como no, claro.
2: Ah, bueno, vale.
1: Yo hasta
2: vale,
1: que no me dicen no, no.
2: Yo creo que no se llevan bien, porque no se saludan.
1: No me diga. Bueno, hay ahí una relación
3: de amor-odio,
1: más odio que amor, pero bueno.
2: Pero Chano, que está Yuyu delante, por lo menos, más
1: bueno,
2: vale decir
1: delante, ¿no? Tampoco.
3: Pero es sincero.
1: Soy sincero, voy de cara.
3: No es falso.
1: No es falso.
2: Está. ¿Tú, Sergio, con quién
1: con
2: está?
1: El farserío.
3: Yo...
2: Es que me pongo...
3: Sí, sí. Yo soy más del Yuyu, lo siento.
2: Ah, oh, bueno, Chano.
1: Bueno, no pasa nada.
2: Bueno.
3: Claro. Yo quiero mucho al Chano.
1: Hay que trabajar.
3: Ahí está.
2: ¿Y tú, Maruca, ya que has preguntado?
4: Ay, yo no sé. Yo no,
2: ah,
4: no lo
2: pues
4: sé.
2: Quien pregunta.
1: Cuidado, Maruca. Cuidado,
3: ¿eh? Que el Yuyu tiene poder, pero es que el Chano tiene...
2: Es que yo, como
1: hombre,
2: no me quedo toda
1: yo conozco
2: la tarde,
1: a todo el mundo.
2: No,
1: yo parece que no, pero yo conozco a todo el mundo, ¿eh?
3: Sí, sí, sí.
4: Yo creo que, sí, Chano, claro, que eres un poco envidioso, ¿no? Es la ¿sabes que yo no
1: estoy aquí?
2: ¿Qué está pasando?
1: ¿Por qué?
2: Es la sensación
1: envidioso
2: que me da
1: por
2: a mí.
1: Qué,
2: ¿eh? ¿Pero porque le atacas así, Maruca?
4: Sí, sí, un poquito se te nota.
1: Yo lo tengo,
4: ¿no?
1: Todo.
2: Ya sabemos que... por qué no está con nosotros por las tardes. Claro, porque va por usted. Va por usted.
3: Que el Chano tiene mucha mano aquí.
1: Yo tengo mucha mano.
2: Maruca, sí,
1: parece alto, que no, pero yo conozco aquí a todo el mundo.
4: No lo sabía yo.
2: Oye,
4: eso.
2: Oye, que él venía en toda... Esta temporada ya no, pero que él venía las anteriores temporadas en el coche del director de la radio.
1: Sí,
2: ¿eh?
1: Sí,
2: de
1: Juan sí.
2: Hombre, claro. Así que, imagínate.
4: Y ahora viene el de Amazon.
1: Claro, ¿no? Ahora viene el de Amazon, sí, porque ya le de dejar coche a Guami.
2: No, pero le quiero decir a Maruca, Chano, la vamos, la donde el mundillo en el que usted se mueve, tanto el de los picotazos como en el mundillo de altas esferas.
1: Hombre, claro, como yo le debo a todo el mundo.
2: Sí. Al señor director de esta casa, ¿no?
1: Algo.
2: Uy, claro. Uy, uy.
1: Entonces,
2: uy,
1: claro, si...
2: Yo me voy a callar ya porque
1: estoy... Si no me pagan, si no le, si, o sea, si no me...
2: Verá usted, verá usted.
1: Se porta bien, no pago.
3: Claro.
1: No devuelvo.
2: ¿Quién no se ha portado bien con usted? Ay, Dios mío, Dios mío.
3: El Chano es muy querido, pero...
1: Yo soy muy querido.
3: Los yuyistas lo quieren mucho porque no tiene tanto trato con él tan cerca.
2: ¿Por qué no le pide dinero?
3: Eso, porque no tiene trato cercano.
1: No le pido dinero, entonces al que no le pido dinero le caigo muy bien.
3: Los que vienen aquí los viernes, los yuyistas que vienen de público...
1: Claro, claro, claro.

0: alguna que otra. Uno
1: la ha pedido a algún...
2: Tú mira sabes. Mira.
3: Ojo. Ay, me encanta. Estaba viendo la camiseta.
1: Esta es la camiseta que hablamos hace tiempo, que es la de Back to Sevilla, que por detrás tiene.
0: A ver, póntele por detrás. Ay, qué chula.
3: Ay, es chulísima. Tu
0: Sevilla 92 y está la bola, está donde se echaba la humedad. El tren ese, bueno, el tren era como un tranvía.
1: Monorraíl.
0: El monorraíl, perdona, y luego Curro y el coche
1: del DeLorean. El coche del DeLorean de Regreso al Futuro.
0: Ay, yo quiero una. ¿Y de mujer también?
1: También las hay, claro.
0: Ay, pues yo quiero una. Ya,
3: negocio, ¿no? Esa es la que te preguntaba yo el otro día.
1: Esa, que estuvimos hablando.
0: ¿De qué la hay también? Aquí haciendo negocio.
1: Negocio en camisetas, no, siempre. Camisetas.es.
0: Me encanta, es que es muy bonita. La hay en otros colores que no sé.
1: No, está en negra solo. Sí.
0: Solo es negra, vale. Sí, ahora con el calor, yo
1: sí,
0: no sé.
1: Es verdad. Hay diseños que lo intentamos sacar los dos colores, pero no queda igual de bien.
0: Claro,
1: esta no
0: sí
1: queda
0: bien, claro. Blanco. Bueno, pero en negro, pero sí es algodón guino, ¿no?
1: Sí, 100% algodón. Y esto es magnífico.
0: ¿Encoge la lavadora?
1: Encoge un poquito, medio dedito por abajo. Eso le digo yo a los clientes, ¿verdad? Porque
0: entonces hay que lavarla en frío, ¿no?
1: Hay que lavarla, no, además hay que lavarla...
3: la vuelta, ¿no?
1: Eso no, da igual. Ah, a 30 grados máximo, porque es serigrafía, la serigrafía es tinta.
0: Claro.
1: Si tú lo lavas con agua caliente, se puede ir. No tiene por qué, pero hay veces porque la tinta...
0: Con agua fría.
1: Si tú lo lavas con agua fría, no se te va a ir esto en la vida.
0: Con agua fría.
3: Vale, pero se te quitan las manchas.
0: Hombre,
1: sí, como que
4: sí, hombre, igual se va a quitar las
1: manchas.
4: Tú en verano te duchas con agua fría y se te quitan las manchas.
0: Sí, pero ella dice que no.
1: Pero qué mancha tiene tú.
0: Eso digo,
3: perdonadme.
1: Tú que trabajas en una mina,
3: tú también sabes de mancha.
0: Estás hoy fatal.
3: Vamos a ver cuántas manchas nos quitáis al día.
0: Bueno, yo no tengo niños.
3: Se manchan todo el tiempo. Y
4: se le echa algún producto antimancha.
3: Claro,
4: el
3: milagrito,
4: la milagrosa,
3: todo.
4: Sí,
3: también,
4: todo, el
3: desengrasante.
4: Lo que
3: buenísimo.
4: Se ha quedado a la camiseta del revés.
3: Del
4: siempre
3: revés,
4: se aconseja, pero yo no tengo en
0: todo del revés. Pantalones, falda, traje, todo del revés.
3: Las equipaciones de fútbol, que se te van los números también.
4: Siempre, siempre. Oye, ¿y por qué las ovejas no encogen cuando llueve? Si son de lana.
1: Bueno, tú no lo has preguntado a una oveja nunca. Pregúntale a lo mejor.
4: Las ovejas encogen. Si la lana encoge, una oveja debería menguar. Hoy en Galicia tienen que tener el tamaño de un caracol.
0: Oye, salió en la noticia estos meses pasados, que no la llegamos a dar de friki, pero salió la noticia de tanta, por aquí por Andalucía, las ovejas que había tanta agua caído, que le salió verdín.
4: Para los jerseys de los colegios, ya hay que teñirlo.
1: La ovea con un geranio aquí en el lago.
0: No, salió, tenía
1: aramago.
4: Aramago, fíjate las ovejas de Escocia, ¿cómo tienen que estar entonces, ¿no?
0: Pues imagínate.
4: Como el bordillo de una piscina tiene que estar, ¿no?
1: Qué lástima.
4: No cae agua allí.
0: A ver si busco la foto, yo os la enseño.
1: Yo la vi.
0: Sí.
1: Están con verdín, qué pobre.
0: Espérate, pero era de la cantidad. Y era por aquí, por Andalucía, de la cantidad de agua que había caído.
1: Sí.
0: Es que menudo temporada hemos tenido de otoño-invierno, ¿eh? Espérate, oveja con verdín.
1: Oveja con verdín es muy
0: oveja
1: bueno.
0: Con verdín.
4: El de Google diciendo. Nombre para un grupo de funky, ¿verdad?
1: Hay unos nombres ahora que se podría hacer perfectamente.
4: Hombre,
1: Oveja con verdín.
4: Estupendamente.
1: Hay un grupo que es muy bueno, que a mí me gusta mucho,
0: tengo,
1: que
0: mira.
1: Es Burrito, Cachimba, no sé qué.
4: Sí, Motoreta. Sí.
1: Motoreta,
4: sí.
1: Burrito, porque, Cachimba.
0: Mira.
1: Mira que
4: las ovejas con verdín. Las ovejas, hace falta el lavado, ¿eh? Las ovejas le meten un
1: hermanito a la mesa de gasolina y de presión.
3: Porque las ovejas no se lavan.
0: ¿Se lamerán como los gatos?
1: No, las ovejas no se lavan.
4: A lo mejor por los
0: animalitos, mira.
4: El algodón luego hay que darle un cardado bueno, porque la oveja tiene una peste en lo alto.
0: La creció, perdona que nos hagamos caso, la creció césped.
1: Sí, sí.
0: Es césped, no es aramago, es césped animalito.
4: Probablemente estén asistiendo ustedes al único programa del mundo donde se empieza a hablar, que no sea de agricultura, y estemos hablando de ovejas. Ovejas con verdín.
0: Hombre, bueno, es que fue muy... Es que imagina, parece que se nos olvidara que ahora ya está el buen tiempo, pues sí. Casi, aunque ya te digo que hasta el 40 de mayo no nos quitemos el
3: ya
0: sayo.
3: Ya queda poco.
0: Pero es que hemos vivido un otoño-invierno muy duro climatológicamente hablando,
1: sí,
0: ¿eh?
1: Sí.
0: Y nos vamos a recordar lo que ha pasado en Grazalema y todo. Pero ha sido muy, muy duro, y claro, hasta las ovejas, pobrecita mía, pues lo han sufrido,
1: verdín.
0: Pero es verdad que un verdín, eso nada más que salía en los zócalos y en las cosas.
4: Y en los bordillos de las piscinas.
3: Sí. Y en la piedra, ¿no? Cuando está haciendo senderismo y, y claro. Te resbala, ¿no?
1: Pues mira, para mirar norte, puedes mirar una oveja, a ver dónde te apunta. Cuando sale en la bosque, cuando te pierdas, el musgo y eso, sale siempre orientado al norte.
3: Que orientado, que es, quiero decir,
1: hacia la dirección
3: donde sale, es que es el norte.
4: Pero claro, el musgo está raro, ¿no? O sea, el musgo lo puede mirar tú, Vamos a ver, el musgo. De 360 grados, ¿para dónde está el norte?
3: Eso es lo que digo yo. Si el musgo,
1: eso lo han dicho siempre. Eso lo han dicho
3: siempre. Eso tiene laguna, Sergio, ¿eh?
1: Eso, yo siempre.
0: ¿A ti qué te pasa con todo el mundo?
1: Sí, es verdad, tienes razón. Yo opino lo mismo, pero siempre.
3: Pero si él opina lo mismo, Charo.
1: Sí, yo opino lo mismo. Siempre en los programas.
3: No he dicho nada. Está documentado científicamente. Ya está, no pasa nada. Mira, usted
4: el musgo. El musgo crece al norte.
1: Incluso el musgo apunta al norte. Crece siempre apuntando al norte, todo en referente a por donde sale y entra el sol, ¿sabes? Entonces, si tú
0: pero
1: estás
0: si
1: en
0: el musguito va como para
4: no, pero digo que el musgo está parado, que el musgo no tiene un bracito ahí, no, que diga para allá.
1: Es lo que yo decía también, claro, pero es que de verdad buscarlo en lo vamos a buscar en Google.
4: Eso tiene que tener una explicación. Es como digo, eso es como decir la parte de atrás de un árbol, que hemos explicado muchas veces, ¿no? ¿Sí? La parte de atrás de un árbol donde la gente hace caca, porque nadie hace caca delante del árbol. Entonces, ay, es la única manera de saber cuál es la parte de atrás de un árbol.
0: Si ¿musgo un... orienta al sol o cómo?
4: Tú estás en el campo y el niño está haciendo caca y se ve ahí atrás del árbol.
1: Claro.
4: Pues se va a la parte de atrás, ¿no?
0: Ah, mira.
4: No hay ninguna madre que diga vete delante del árbol. Sí.
0: Mira. ¿Sabes? Hay un artículo del Español. Dice: ¿realmente es posible usar el musgo para saber dónde está el norte?
1: Anda.
0: Dice, el uso de la orientación del musgo como brújula es muy controvertido, ya que si bien es cierto que indica dónde está el norte, tiene sus limitaciones.
1: Claro.
0: Espérate, porque ahí es que me ha quitado. Según la IA, el musgo no se orienta hacia el sol, vale, sino que tiende a crecer, claro, lo que tú has dicho, en zonas de sombra, humedad y frescor, evitando la luz directa. Por tanto, en el hemisferio norte, el musgo suele crecer, eso, en la cara norte de los árboles y rocas, ya que es la zona con menos insolación, sirviendo como indicio de orientación. Entonces, según la IA, por lógica,
1: sí.
0: Si el norte es fresquito, el musgo nace ahí, claro, en el fresquito.
1: Entonces, una manera, entre comillas, de orientarse, claro, si te pierdes a lo mejor ahí en el
0: entonces
1: bosque.
0: En las piscinas, ya sabemos dónde está el norte de la piscina.
1: Ahí está.
0: Donde está el bordillo.
1: Donde está el bordillo más verdecito, donde haya más musgo.
0: Hay que ver lo que nos hemos enterado, Maruja, ¿no?
3: Menos mal que hemos aprendido esto hoy. Eso porque que si no, a ver el fin de semana que hacemos.
1: Yo este fin de semana me voy a perder en el bosque, a ver si sale, si funciona, y os lo cuento la semana
0: que viene. Creo que va a haber poco musgo ya hoy, jueves 7 de mayo, sí. No sé cómo. Bueno, según la temperatura habrá sitio, los bosques son más fresquitos, sí, ¿verdad?
3: Claro, son más húmedos.
1: Donde haya humedad, sí.
3: Las partes sombrías siempre son más húmedas, ¿no?
0: ¿Y en Sevilla donde hay un bosque?
1: Aquí no.
3: Hombre, hay muchos, ¿no?
0: Sevilla no, claro.
3: Pero después, de la sierra. La sierra, ¿no? La sierra está llena.
1: No,
3: de bueno, musgo y de norte.
4: Oye, ¿os parece?
0: No te interesa el musgo ya.
4: No, es que, ¿verdad? Hablar de ovejas y de musgo a toda la tarde. Se nos está quedando un programa muy silvestre y tenemos otras cosas que hacer.
0: Bueno, hijo, perdón.
4: Que me parece muy bien, pero que está de que no da para más el musgo y la oveja. ¿Sabes qué quiero decir? Que llevamos ya 11 minutos, está bien, pero que difícil es hablar de musgo y oveja.
0: Pero de verdad, Yuyu, en serio.
4: Que no da esto para una hora, vamos.
0: Cuando salga otro tema, te lo voy a decir. Ahora.
4: Si queréis seguimos profundizando, pero que ya sí, hemos hablado de...
1: Yo creo que no hay más nada que decir ya, ¿no?
4: Como no entremos ya en la diferencia entre la churra y la merina.
0: Uy.
4: ¿Qué se dice,
0: hablamos, ¿no? De oveja, ¿no?
1: Hablamos de oveja, ¿no? Claro. Llamamos a una oveja que entre por teléfono.
3: Claro.
1: Que no sé ya qué hacer.
4: No.
0: Hombre, hemos tenido en
4: este programa... Esas son las dos razas, ¿no? Churras y merinas, ¿no?
0: Que sí, pero has dicho así. Entonces, ¿por qué se dice churra a otras cosas?
4: Yo ya eso no lo sé.
1: Bueno, tú también se le dice...
0: Oye,
1: cosas.
0: Que en este programa hemos tenido langostinos que han hablado. Hemos tenido langostinos que era
3: el señor langostino.
4: Tú le preguntas un musgo.
0: Por ahí está el norte. Porque el musgo.
4: Oiga, musgo es el norte.
0: Por ahí.
4: Pega la orejita y te habla.
3: Claro. Y el chano que hace cuando se pierde. ¿Cómo se puede tirar esto, ve?
4: El faro.
1: El Chano no
4: sale. Los faros.
1: El Chano no se puede perder porque el Chano no sale.
4: Yo no salgo de Cádiz.
1: De la Cádiz, imposible.
3: Lo que es. Yo vengo a Sevilla para hacer el programa y ya está.
1: No, estoy diciendo que no sale de allí.
0: Bueno, ¿y una oveja cómo hablaría? Esto es una locura de programa. ¿Cómo hablaría una oveja?
4: Yo lo que es el mundo rural lo desconozco porque yo soy de.
0: Es verdad, usted habla
4: de mar, de campo. Usted habla de gaviota, de coñeta, la de oveja.
0: ¿Cómo hablaría una coñeta?
4: Con las burbujitas.
0: A mí no me mía hablar así la coñeta, que me da miedo. El
4: cañero siempre tiene unas burbujitas en la boca.
1: Sí, sí.
4: Así hablaría.
0: Hablan todos muy agudos.
4: Claro, todos muy agudos porque son animales pequeños.
0: Pero si está en el agua.
4: No, un gorila no va a hablar así. Un gorila habla con voz barronca. Sí. No se los caten en el pecho para quitarse, para quitarse el cogimiento, la cogestión. Bueno, señores, vámonos con la friki noticia.
0: Bueno.
5: Friki Noticias.
4: Charo, ha dicho Charo, bueno, pues no pretendería que después del musgo y la oveja entráramos hablando, habla de gorila, ¿no? Pues ya, entonces, no, esa es de la radio.
3: La ha dado como pena.
4: Hombre, la ha dado como bueno. Para una vez que vamos diciendo, para una vez que vamos a hablar de gorila en la radio. Este programa, de verdad, está tomando ya un cariz que...
2: Siete
4: que
2: años.
4: Demasiado estaba aguantando.
3: A mí me da la sensación que para una vez que me lo estaba yo pasando bien,
4: ahora ya... Hombre, tú fíjate que cualquier jefe abre y dice que están hablando de gorilas, fíjate tú. Gorila en
0: Andalucía.
4: Así no pasa. Así que demasiado bien va el ejemplo.
0: Demasiado
4: bien
0: a mi vez.
4: Claro.
0: Oh. Venga, me lo va a decir la primera.
4: La primera para doña Charo.
0: Venga, vale. No bebas agua así, Manolo, que lo prohíbe el protocolo. Mira. ¿Canta esto? No, bueno, no lo sé. No. Bueno, pues beber agua, mira, estábamos hablando de musgo, de humedad. Bueno, pues vamos, seguimos con el agua. Hombre, claro, hemos hilado, ¿eh? Beber agua parece lo más sencillo del mundo.
3: Estaba
0: pues
3: preparado, ¿no?
0: ¿Qué?
3: Estaba preparado.
0: Pues no, no es tan sencillo. Al menos si hablamos de protocolo. ¿Bebéis así el agua? Escuchad.
4: Uy, eso es una bebadera, ¿eh?
0: Oye, pues esto suena...
4: Uy, por qué.
0: La oveja no vea cómo bebe. No, esto no, la oveja no, es una influencer. Esto pertenece, este audio, a un vídeo de la cuenta @protocoloyetiqueta.es que ha vuelto a poner sobre la mesa algo en lo que no caemos hasta que alguien te lo cuenta, ¿no? La forma en la que coges un vaso, bebes y lo dejas puede decir mucho más de ti que lo que imaginas. Porque vamos a ver cómo coger el vaso. Todo ¿cómo? Empieza antes de beber. El primer detalle está en la mano de vuestra... Bueno, yo tengo una mano porrúa, ¿eh?
4: Bueno, no muy grande, ¿eh?
0: Si tiene un dedillo tú, que no veas.
4: Sí, qué grande.
0: Pero bueno, es verdad. No, tampoco... A ver, Sergio, tu mano.
4: Pero la mano Yuyu es...
0: Es grande, ¿verdad? Sí.
4: Bueno, pues... Una raqueta de pádel.
0: La tuya es chica, Maruca.
3: Yo pequeña, sí.
0: La mía tampoco es muy grande. El primer detalle está en la mano. Nada de agarrar vasito de cualquier manera. No, no. La recomendación es clara. Mano cerrada sobre la base del vaso, con un gesto firme, pero elegante. Un movimiento simple que marca la diferencia.
3: Así, a ver, ¿no?
0: Exacto.
4: Ah, por abajo.
0: Entre un gesto cuidado y uno descuidado. Porque en protocolo lo pequeño cuenta. Si a mí, por ejemplo, me suda mucho las manos, a mí se me puede caer.
4: Pero
0: el
4: así,
0: se
4: te resbala.
0: Hay que cogerlo con la base, como lo está cogiendo
3: aquí
0: Maruca.
3: Con la base.
4: Para beber agua.
0: Para beber agua.
3: Espera, ahora vamos a probar.
0: Venga, Sergio, venga, el siguiente paso. Ya lo habéis cogido por la base, es más evidente. También da más errores. Y ahí es donde se cometen, como te digo, más errores. El vaso va a la boca así, pero sin prisas. La clave está en los pequeños sorbitos. En evitar cualquier ruido y en mantener un ritmo natural. Nada de beber de golpe.
4: ¿Así?
0: Ni de hacer, venga, beber, ni de hacer pausas exageradas.
3: Ay, a mí eso me da todo. El sorbito pequeñito así.
0: Además,
4: eso,
0: pero
4: eso te da entra aire.
3: Sí, me entra aire.
0: Y además la
3: me
0: mano. Y además
4: el sorbito base. Pequeñito es muy bueno para quitar el hipo.
2: Sí, ay, eso
3: pero
2: sí.
3: Siete, ¿no? Porque que se siente, ¿no? Uno.
4: Ya.
2: Pero eso. Porque te entra aire y hace que te pare el hipo.
0: Pero es que, como nos dice ella que hay que coger el vaso, a mí se te puede caer. Bueno, llegamos al gesto final, el que lo arruina todo. Venga. Y es aquí donde llega el punto crítico. Ese momento, después de beber, en el que mucha gente cae sin darse cuenta.
6: Y al finalizar, nada de dramatizar. Se le puede ahorrar. Y, por supuesto, no se limpia uno ni con la manga.
3: Eso no se puede hacer.
6: Ni con la
4: manga.
0: Nos ha quitado toda la alegría del sorbo. Según la experta Yuyu, nada de gestos exagerados, ni suspiros ni expresiones innecesarias. Y hay algo que tiene que, vamos, que quedar destacado: limpiarse la boca con la manga.
3: No. Y con la mano tampoco. Porque yo iba a comprar pasteles cuando era pequeña a un sitio que se llamaba ella Luisa, que compraba palmera de chocolate y ahora cuando en papel de este de traza
0: se
3: ponía antes, ¿no? Y entonces ella, para coger papel, así, así.
0: ¡Ay!
4: ¡Anda!
0: Y se limpiaba la comisura,
4: sí, ¿no?
3: Así. Y movía el papel, más lindo.
0: ¡Ay, sí! Bueno, la alternativa correcta es usar la servilleta, que para eso nos la ponen. Y un detalle que cambia la percepción. En contextos formales, como una comida de trabajo, una cita, un evento de estos gordos, esos pequeños gestos construyen la imagen que damos a los demás. Y en muchos casos la determinan. No es lo mismo limpiarse así la comisura los labios que coge.
3: En eso estoy de acuerdo.
0: Que coge una servilletita y así.
4: Claro.
0: Entonces, el protocolo no trata de rigidez, sino de coherencia. Este vídeo ha generado numerosos comentarios de usuarios que después de verlo reconocen haberse fijado por primera vez en cómo beben ellos y los demás, claro.
3: Pero tengo una duda, porque
0: ahí es muy difícil.
3: Vale, ¿cómo la vuelves a colocar en la mesa? Porque teniendo la mano así...
4: Ahora no lo puedo apoyar.
3: Tienes que usar la otra mano, ¿no? Para colocarla en la mesa.
4: Para beber un poquito de agua, tiene que echar media hora.
3: Es demasiado recurso,
0: ¿no? Y además, un vaso se te puede caer el agua. Claro. Que hay con la mano nada más. No, a mí no me gusta. Bueno, beber agua es fácil, pero hacerlo bien ya no tanto.
4: Bueno, creo que esa influencia, no, esa es otra. La he seguido yo alguna vez.
1: y me voy a traer un día, voy a hacer una recopilación.
3: Vale.
1: Voy a traer,
3: ¿por qué? ¿Porque se inventa cosas?
1: Pues no, porque no. Te enseña cómo hacer cosas de protocolo en comida y en cosas.
4: Eso que está muy bien.
0: Ha salido en televisión, sí. Y yo la he visto. En
1: yo
0: la
1: he visto
0: sexta,
1: algo, vamos. Por ahí. La voy a buscar, sí, sí. Y voy a hacer una recopilación para la pamplina para un día.
0: No, te digo cuál es. Se llama, ay, jolines, si lo he puesto aquí, @protocoloyetiqueta.
1: Protocolo y etiqueta. La voy a buscar, a ver si es esa.
0: Sí, es una señora ya, que no es una influencer más joven. No.
1: Vamos a buscar para la pamplina para un día.
3: ¿Mi 40 que es vieja?
0: ¿Tú qué pasa?
1: 40.
0: No, 40 es una joven.
3: Eso,
0: como 50.
3: Una joven, ¿no? Eso.
0: Pero que 50. Es más madura. Eso. Tiene más experiencia.
3: Vale.
4: La siguiente para doña Maruca.
0: Me encanta, que te voy a dar yo a ti ahora.
3: Un experto en comportamiento descubre al que miente sin miramiento.
0: Cuchano.
7: ¡Oh! Vaya mentira.
3: Esto te lo traigo para ti, Chano. Es que no me
4: fío. ¿Tembiniki?
3: Sí.
7: Vaya mentira. Vaya mentira.
0: Esta no la conozco yo.
3: Esta no la conozco yo, lo siento, Manolo.
0: ¿Qué quieres decir?
3: Nada. Bueno, ya sabemos que no hace falta ser policía ni tener formación en psicología para detectar una mentira. ¿Vosotros las detectáis rápido? ¿O?
4: Yo sí, yo las calo.
0: Es que
3: usted sí, ¿no?
1: Licenciado en...
4: mentira. Ojanalogía.
0: Ojanalogía, vale.
3: Bueno. Yo me di cuenta porque tengo muy buena memoria. Entonces la gente que me miente,
0: sí,
3: tengo, claro. Para las caras y eso soy malísima, pero para lo que me has dicho, cuándo me lo has dicho y cómo me lo has dicho, tengo una.
4: Mira, el secreto para coger un mentiroso es prolongar la conversación.
0: Ay, aguanta, mal, eso, ¿no? Se lo va a decir.
3: Esta era mi noticia, Chano, ¿quieres leerla?
4: No, yo no la he leído. Pero yo te digo ya porque yo me adelanto a ese estudio. Porque es una mentira, dice, ¿tú dónde has estado? Dice, ayer, dice, en el cine. Y ahora tú sigue preguntándole y cuenta.
3: ¿Te gustó la película? Claro, pues sí, a veces no.
0: No, ha quitado usted. ¿Eso es porque la has insultado antes?
4: No, para nada, fíjate que yo no he leído eso.
3: He dicho que me da la sensación que tiene un poco como de envidia de Yuyu.
0: No, las llama envidiosa.
3: Y a la gente lo que hay que admirarla, no envidiarla, pero bueno, eso luego, venga. Entonces... Que lo que dice la noticia es que a veces basta con hacer una pregunta, pero diferente. Entonces, lo que explica la cuenta de TikTok, el podcast Control, en un vídeo que está circulando con mucha fuerza, desvela una técnica aparentemente simple, pero con un potente efecto. ¿En qué consiste? Tenemos que pedirle a alguien que cuente la historia desde el final.
4: ¿Qué?
3: Hasta el principio.
0: Ah, desde el final. Dios, qué jaleo. Claro, hay que mentir bien, hay que construirlo.
3: Exactamente. Imaginemos que ayer nos cuenta Sergio que estuvo en el cine, qué tal, o que no vino a trabajar porque estaba malo. Lo primero hay que preguntarle es cuándo se ha recuperado.
4: Ah,
3: y de ahí, para atrás, ¿sabes? Entonces, lo explico. El método parte de una idea muy concreta. Mentir exige más esfuerzo que decir la verdad.
0: Claro, lógico.
3: Entonces,
0: claro.
3: Cuando una persona...
0: Y hay gente muy torpe.
3: Hay gente torpísima.
0: Y que miente y es puto torpe.
3: Y que yo creo que como no tiene memoria, se cree que los demás tampoco la tenemos. Claro. Entonces, pero si me dijiste...
4: Hay gente que le queda colorea sin salirse para probar la EGB.
3: Bueno, lo que dice este experto es que cuando la historia es inventada, todo cambia, que ya lo sabemos. Y ahí no basta con recordar, sino que hay que construir, mantener la coherencia y no contradecirse. Y hacerlo en orden inverso es mucho más complicado.
4: Hombre, claro.
3: Entonces, ¿cómo funciona la técnica? Primero, hay que pedirle a la persona que cuente la historia con cierto nivel de detalle. No vale, ayer estuve malo de la barriga. No, más detalles, ¿no? No vale solo una frase rápida, sino que tiene que ser un relato de varios minutos, que incluya tiempo, acciones y contexto.
0: Madre
3: y después llega el momento clave en el que se le pide que cuente exactamente lo mismo, pero empezando por el final.
0: De verdad, también eso ya, en la policía.
3: Yo creo que tengo mucho trabajo.
0: Si con vele la cara ya se nota.
3: Yo renuncio, vamos a ver si es verdad o mentira. Mira, entonces, bueno, que cuando alguien miente, se enfrenta a este ejercicio, lo habitual es que comenta fallos. El orden de los hechos, olvidos, contradicciones, pero además aparecen señales de comportamiento, una tensión, pausas más largas, gestos de incomodidad.
0: Miran para arriba, para arriba.
3: Movimientos corporales que delatan estrés, a lo mejor le sudan las manos.
0: A mí me sudan las manos.
3: ¿Sí, cuando miente?
0: Sí, no,
3: pero
0: siempre me
3: sudan
0: las manos, ¿no? Bueno, alguna mentirilla que otra cuento, pero bueno, esas son las piadosas.
3: Ah, pues no te he pillado yo a ti ninguna todavía.
0: Tonta
3: a lo mejor. A lo mejor una pequeñita, pero... Bueno, la explicación es sencilla. Es una experiencia real que está almacenada como un recuerdo y se puede reorganizar, mientras una mentira es una construcción activa. Por lo tanto, organizarla y desorganizarla Es muy difícil.
0: Mira que el Chano lo ha...
1: Esto es técnica de policía, de interrogatorio total.
0: Sí, que es técnica más de...
3: Yo creo que sí.
0: Yo no me pondría... Bueno, Chano, cuéntame
3: lo mejor. A lo mejor ha engañado a su pareja o lo que sea.
0: Oye, ¿qué hiciste ayer?
3: No fui a jugar al pádel y después que me quedé una hora en el trabajo. Bueno, para cuéntamelo al revés. Y ahí lo pillan, ¿no?
0: No sé cuándo.
3: ¿Qué pasó?
0: Oye, madre mía.
4: Este es mi titular. Cuando te convierte en abuelo, te reparten entre los asientos del vuelo.
7: Vuelo blanco de gaviota.
4: Bueno, habéis notado, o por lo menos si no lo habéis notado, yo os lo digo, que los vuelos comerciales, los pasajeros ya de edad avanzada, ya la tercera edad, pues se deben repartirse por todo el avión. No puede ir todo el mundo junto.
0: Anda ya, pero sí.
4: Como en los aviones, como en los autobuses del INSER, se van todos agrupaditos, cantando cosas y eso, ¿no? Claro. No.
0: ¿Dando voces? ¿Dan voces?
4: ¿Sí? No, pero cuentan cosas.
0: Ah, vale, cantan, vale. Claro, tienen alegría.
4: Pero esto no es solo por la seguridad, ni que el abuelo te coma la oreja de un vuelo de 14 horas contando de su mili, ¿verdad? Sino que esto exige la Administración Federal de Aviación de los Estados Unidos, porque dice que las aeronaves tienen que evacuarse en 90 segundos. Fin de 90 segundos.
0: Uy, son muy rápidas.
4: Si el avión aterriza, nada más que la gente pone en pie, más que para quitar las maletas, tardan media hora.
0: Eso digo yo.
4: Pero
0: no,
4: bueno.
0: Las maletas se quedan ahí.
4: Y los viajeros de avanzada edad, claro, lógicamente, como se mueven menos que el portero del Cádiz, pues.
0: Usted tiene ya una edad,
4: claro,
0: también,
4: pues,
0: ¿eh?
4: Entonces pues pueden dificultar. Entonces un equipo de investigadores ha simulado 27 escenarios de evacuación en caso de incendio en un Airbus A320, que es uno de los aviones más comunes del mundo. Y dice, la posición del avión, la posición del asiento influye en las posibilidades de la evacuación.
0: Madre mía, qué horror, ¿no?
4: Y entonces la opción, a esto lo ha llevado el doctor Hengyang Shang de la Universidad de Calgary en Canadá.
0: Este es canadiense, Hengyang
4: Shang. Hengyang Shang, vamos, de Canadá, de Toronto, del barrio viejo de Toronto. Hengyang Shang, de chino, vamos.
0: Oye, que puede ser chino,
3: no, que Toronto es la ciudad más multicultural del mundo.
0: Perdone usted.
3: Oye, estuve estudiando allí, lo sé.
4: Toronto es maravilloso.
0: ¿Ah, sí? Sí. Mira qué mundo.
4: Allí Calgary, que allí se hicieron los juegos de invierno. Ottawa también está allí.
0: Ottawa. Había un grupo que se llamaba Ottawa.
4: Quebec.
1: Ottawa es muy chino, muy asiático.
3: Es una ciudad súper multicultural.
0: Vale, pues
3: porque vive más de 50
4: nacionalidades. La de cosas que hay que ver. El turismo de allí.
0: Madre mía, Chano. Qué malo, de verdad, el chiste que estamos ya.
4: Venga, Canadá, de cosas hay que ver.
0: Madre de Dios.
1: Buen eslogan.
4: Buen eslogan.
1: No tiene.
4: Qué raro, es una pena. Y entonces, pues, el doctor Hengyang Shang de la Universidad de Calgary ha puesto como ejemplo, también este hombre, la alegría de la huerta, un incendio en ambos motores.
0: ¡Claro, hombre! ¡Claro!
4: Lo peor ya ha puesto ya, es lo peor, ya ardiendo ya. Señores pasajeros, no hacen chuletón en lo alto del motor 4, por favor. Que vamos a aterrizar en breve. Y según los datos de investigación, con un total de 150 pasajeros, los que tenían más de 60 años requerían 140 segundos para que todos los pasajeros llegaran al suelo.
0: Bueno, ellos y yo para levantar.
4: Entonces, claro, lógicamente, la movilidad de una persona ya de más de 60 años, bueno, es la misma.
0: ¿Y dónde los ponen entonces?
3: A partir de 60 ya se considera que tiene...
4: Claro, entonces lo que pasa...
3: Ay, Yuyu, por Dios.
4: A mí me quedan 5 minutos. Mismo año. Y entonces lo que hacen es los reparten por distintos asientos para que todos a la vez estorban menos que separados.
0: Pero escucha, pero ¿no me imagino que cerquita de las puertas de salida?
3: No,
4: por ejemplo, las puertas de salida no puede ir una persona embarazada.
0: Vale, ¿por qué?
4: No, las personas embarazadas no pueden ir a la puerta de salida.
3: Que no, que no digo pueden, que estarían colapsadas.
4: No pueden ir a la puerta de salida porque tienen otro problema. Pero no,
3: ni
4: no
3: si
4: pueden
3: eres
4: ir
3: muy alto, ni si eres muy bajo.
4: Ni si eres muy gordo, tampoco puede. Tiene que ir a la puerta de... Tiene que ser Superman en la puerta, tiene que ser un modelo de Sara.
0: Pero a la hora, si tú dices que Dios no lo quiera, pasa eso y las personas... Que a mí me da cosas
3: cuando
0: habla de avión.
3: Mira, Charo, si todos los abuelitos estuvieran en la salida de evacuación, se colapsaría la salida de evacuación.
1: Bueno.
3: No, por detrás.
1: Yo estoy en contra porque los abuelitos y las abuelitas en las colas de los supermercados
3: son expertos en
4: colarse.
1: Entonces, yo creo que pudiera ser. Yo creo que en el avión pasa eso.
4: Bueno, pues hasta aquí las friki noticias, pero seguimos con más noticias, esta vez cantadas. La cancioticia.
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4: Todos los jueves, nuestro querido Sergio Caro, niño del ukelele, nos hace un resumen de la actualidad del día, pero hoy vamos a hablar de gimnasio, porque los gimnasios están llenos, las calles y los parques están repletos de runners, que son los corredores, se llaman así, intentando bajar un poquito de peso de cara al verano, y hoy Sergio Caro, niño del ukelele, prefiere cederle un año más su lugar a una grande, a Karol G, para que le cante a la Operación Bikini del 2026. Cuando usted quiera, caballero.
8: Hoy vuelve Karol G, muy buenas tardes, recuperamos esta cancioncita de la Operación Bikini.

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1: Bueno, pues
2: Carol,
1: sí. Hacemos ahora una pausita y enseguida estamos con las Pamplinas del Mundo.
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1: Vámonos con las Pamplinas del Mundo, que cada jueves Sergio Caro, niño del ukelele, las recopila y las trae a esta mesa del estudio Valentín García. Cuéntanos de qué vamos hoy, querido.
6: Pues hoy vuelvo a traer una de estas influencers de cabecera, que ya hemos traído algunas veces, que hace tiempo no la traemos, que nos gustó mucho, que es esta muchacha uruguaya,
7: que se vino
6: a vivir a España y que tiene una cuenta de TikTok, Instagram y eso también, en la que expone lo que ella descubre de los españoles, lo que le llama la atención, ¿no? La manera de ser de los españoles, que son cosas que no, para nosotros es muy cotidiano, pero que ella le sorprende. Entonces lo expone de forma muy graciosa. Y ella se llama, para que la busquéis, @emi_grando. Uh-huh. Se llama Emiliana en TikTok, tiene un montón de seguidores. Y he hecho una recopilación de vídeos de esos últimos que ha hecho hablando de cosas de los españoles. Por ejemplo, empezamos con uno en el que ella empieza a hablar y nos refiere el tema de las despedidas de los españoles. Cuando decimos, no, oye, que yo me voy ya, oye, que ya me voy ahí. Ella se ha dado cuenta de una cosa que yo no me había dado cuenta, pero no lo he llegado a poner de forma graciosa. De cómo somos los.
7: ¿Te la ha descubierto ella?
6: ¿Cómo los españoles nos despedimos? Pónmelo, Manolo.
8: Cosas que no le puedes pedir a un español: que se despidan 5 minutos. Los españoles tienen un paso a paso para despedirse. Primero sueltan la frase de "me voy a ir yendo". Esto demora más o menos una media hora. Se van parando, se ponen en posición de jarrón, van mirando para todos lados, siguen participando activamente de la conversación actual. Ya deciden salir por la puerta, que eso es un milagro. En la puerta hay otra conversación que va a durar media hora. Cuidado que no se acuerden de las fotos, porque si no empiezan "ay, nunca nos sacamos una foto". Ya, bueno, nada, chicos, 2 horitas para despedirse. Justo cuando están en la puerta empiezan con el "dale, recuerdo". Tuviste todo el día para preguntar por esa persona, pero te acordás cuando estás saliendo por la puerta. Y se realizan preguntas muy tremendas como "tu marido, me enteré que está saliendo con la prima". Por eso te dicen "me voy a ir yendo", porque se están empezando ahí. Un concepto muy abstracto que utiliza Manolo.
7: Qué bueno.
6: Es real, total, ¿eh? Hombre. Hay gente que más, pero yo creo que la mayoría hacemos eso de "oye, nos vamos ahí", y al final siempre sale una conversación. Está saliendo andando, al final la puerta te para, siempre hay una conversación de la que hablar.
7: ¿Sabes el peor sitio que lo hemos vivido, bueno, y lo vamos a seguir viviendo en el resto de ferias, ¿no?, que quedan por Andalucía? En una caseta. O te vas a los francés y
6: no dicen nada. Sí, no, imposible.
7: O como yo en la feria, una caseta es un horror.
6: Yo muchas veces tienes que hacer la bombita de humo, como decimos nosotros, porque como tú te quieras despedir de todo el mundo, es que no te vas.
7: Una fiesta, sí.
6: Y mucha gente, mi madre, por ejemplo, se despide 80 veces. Yo la llamo por teléfono. "Bueno, hasta luego", cuando venga Dios. Oye, que es una habilidad increíble. De cada vez que se despide, tiene algo más que preguntar. Está constantemente ese cerebro pensando que preguntar, pero...
9: Es que ella la pobre está intentando alargar la conversación.
6: No, no, porque yo no tengo prisa, pero ella le encanta decir "adiós, venga, ya nos vemos", pero es como una cosa
7: que... Cuando que los novios... Siempre sí, antes de la novia, cuelga tú. Venga tú, cariño. No, tú. Bueno, tú. Que te quiero.
6: Ya después cuelga ya.
7: Y cuando cuelga ya te enfadas.
9: A ver si cuelga sin decir nada.
6: A ver si cuelga ya. Bueno, seguimos con más cositas de los españoles. Esto le ha sorprendido a ella porque está hablando de cuando se le pide a un español una dirección, ¿no? Mira, necesito ir a tal sitio, ¿dónde está?, ¿por dónde tengo que ir? Y para ella... nosotros nos explicamos así. Yo no lo sabía, pero parece ser que sí. Pónmelo, Manolo.
8: Que te digan una dirección exacta. Te preguntas una dirección a un español en la calle y te va a contestar con la mejor de las ondas, pero con una descripción un poco experimental. ¿Dónde queda el cajero más cercano? Queda arriba la carnicería de la Paqui, al ladito donde tiene el estanco Javier. Y Carmen, nunca pisé estas tierras, no tengo ni idea de lo que me estás hablando. Tenés a Remedios, que es como el mapa de Dora, pero sigue siendo muy abstracto. Y derechito por esta agarrás 2 rotondas, saltás un puente y es rapidito, son unos 5 minutitos. Alguna gente acá tiene el Google Maps en la cabeza, pero con esas indicaciones: atrás del árbol, enfrente a la fuente de los desamparados, parados al lado de Pepe 2, el bar de toda la vida. Y vos decís, ¿cuál es el bar de toda la vida? No lo conozco, no lo ubico. Bueno. Lo que les voy a decir es que los españoles lo dan todo cuando le preguntas algo en la calle para ayudarte. No me aburro ni un segundo acá, y eso a mí me encanta.
7: Es
6: importante también lo que ha dicho de que los españoles no tenemos problema en indicar a la gente, porque tú te vas por ahí en otro sitio, la más gente aburrido. Es musiesa y no se te pone a explicar nada, ¿eh?
9: Pero eso es real, porque no sé si te acuerdas, y a mí me lo has recordado el día que te llevé a tomar, que empezaste a decirme, tienes que coger la salida de no sé qué, haciendo como referencia, ¿no? Y le dije, no, Charito, derecha, izquierda, derecha, izquierda.
6: Claro, claro.
9: Y ella empezó, no, porque ¿sabes lo que hay al lado del Netflix? Claro. De tal instituto, de tal,
7: Pensaba que eras de la zona, claro.
9: Ya, pensaba que eras de la zona. No, Charito, derecha, izquierda.
6: Al lado del supermercado.
1: Al lado de Paqui, al lado de
6: cuánto, ¿no? Allí está la plaza donde está el Ardi, ¿no? Y claro, la gente, ¿no? Tú dime derecha, izquierda.
1: Hombre, yo solo he contado en alguna ocasión. En Cádiz, yo tenía un compañero, la Chirigota, Masi, que trabajaba de cartero en correo, y en una ocasión llegó a Correo de Cádiz una carta que ponía entregar, por favor, señor cartero, entregar al Yuyu o a alguien de su Chirigota. Y claro, dio la casualidad que un compañero, que yo, tú sales con el Yuyu, no, pues se lo dio, pero una persona mandó eso a Cádiz sabiendo que allí tarde o temprano llegaría.
6: Llegaría, ¿no? Claro.
7: Pero y la dirección eso, estaba bien, ¿no?
1: No, pero si no es dirección, la mandó dirección, a correo.
9: A Cádiz. Correos.
1: Como yo no sabía, quería mandar a mí un algo, entonces como no sabía cómo contactar, pues mandó a correo a Cádiz.
9: A la oficina de correo.
7: Sí, pero exacto, que entonces trabajaba en la oficina de correo esa persona que te conoce.
1: Mi compañero de la Chirigota trabajaba, pero que la persona daría por hecho que como Cádiz es muy chico, pues siempre conocerá a alguien allí, eso de tú mandas eso a Nueva York. Y probablemente dirá, o la casualidad puede que sí, pero en sitios más chicos y sobre todo en sitios muy... Los italianos también son muy de eso.
6: Sí, ¿no?
1: Los italianos también son muy de...
6: Son muy parecidos a nosotros.
1: Son muy parecidos a nosotros. Sí. A mí también me han contado gente de... Tú llegas a Nápoles y pregunta por... Imagínate, por fulanito de tal de... Pero ahí está, ya está, tú pregunta. Que ya sabes cómo llega.
6: Qué arte. Bueno, seguimos con otras reflexiones que tiene nuestra amiga Emiliana. Yo le he puesto este título a este audio... Los españoles se cagan en todo. Pónmelo, Manolo.
8: Guía básica para entender a un español. No importa lo que esté pasando, los españoles siempre se cagan en algo. Están enojados, se cagan. Están felices, se cagan. Les va bien, se cagan. Les va mal, se cagan. Se cagan en la leche, se cagan en la mar, se cagan en todo, se cagan en los muertos. Que se cagan en absolutamente todo, sin importar el estado emocional que tenga. Completamente normal, ¿viste? O la están pasando muy bien o la están pasando muy mal. No tienen término medio. Los españoles tampoco le tienen miedo a casi nada. Prefieren pedir perdón que permiso. Si no, míralos corriendo delante de un toro, haciendo en Cataluña torres de personas con niños en la cima, sin ningún tipo de casco. Por ejemplo, en Valencia, que prenden estructuras gigantes sumamente inflamables y no tienen miedo de prenderse fuego. Pero ¿saben a lo que le tienen miedo en España? Hacienda. El miedo más grande que puede atravesar un español es recibir una carta de Hacienda. La verdad que a mí también me daría un poquito de fruncimiento anal. Generar desmayos, diarreas, vómitos, descompensaciones. Uno de los momentos más tensos que puede atravesar un español es quedarse sin pan teniendo fabada o abrir un sobre que ponga Hacienda.
7: Qué buen vocabulario tiene la uruguaya, el fruncimiento, ¿no?
6: Fruncimiento,
7: que se te encoge todo, así que...
6: Pero sí es verdad, aquí los españoles... Es que eso le sorprende mucho a los extranjeros, estas cosas culturales que tenemos, que son unas cosas peligrosas.
7: Por hecho, ¿no?
6: Lo de los petardos, los castellanos... Y
7: es que lo de la falla es una cosa...
6: Y no nos da miedo y lo hacemos, pero después nos llega la carta de Hacienda y estamos todos temiendo esto, ¿no? Y lo de... Me cago en la mamá, me cago en la leche.
7: Es verdad
6: que lo usamos tanto para lo bueno
7: como para lo malo. Sí, es verdad.
6: Es como, me cago en la leche o te toco.
7: O me cago en ti, qué alegría verte.
6: Me cago en todo. Me cago en todo, qué alegría. Sí, me cago en todo, que malamente me ha salido.
7: Sí, escatológico,
6: sí. Sí, pero es como. Pero,
9: sí, sí. Pero no nos ponemos a analizarlo, pero una ordinaria.
6: Sí, pero, sí, es una, pero esta expresión, esa manera de desahogarte tanto para bien como para mal, no la tienen en otros idiomas. Esto de me cago, no creo yo que en Inglaterra sea.
7: Bueno, el fuck, a lo mejor el fuck. No,
6: pero eso sí que es ordinario.
7: Eso es ordinario.
8: Pero sí,
7: es
8: ordinario todo, ¿verdad?
6: Pero me cago en la mano, no, hombre.
7: Ya, me cago en la mano. Además, que qué horror en el agua encontrarte cosas. No, no.
6: Y Fili, tú lo
9: es. Claro, por favor.
8: Hombre, si te
9: pega
8: la mano, ya vamos a ver.
6: Y siempre va para ti, ¿eh? Y siempre va para ti.
9: Qué asco, de verdad. Ay, Dios mío.
6: Pero imagínate lo de extranjero cuando nos traducen eso. Claro. Porque yo, por ejemplo, en la tienda que tenemos una camiseta, pone aquí cuando coño se dice ole.
1: Claro.
6: Que es de Manuel Molina, una frase de Manuel Molina.
7: Vale.
6: A mí vienen muchos extranjeros y me hacen que yo se la traduzca. Y digo, ¿y cómo te traduzco?
7: ¿Cómo te traduzco?
6: Arma mía. Y yo digo, un pussy.
1: Claro.
6: No sé cuánto.
1: Pero no tiene.
6: No lo entiende, ¿no? Entonces no sé cómo traducir. Pusimos, que dice, porque me pregunta qué significa, coño. Claro, claro, me lo pregunta. Digo,
7: claro,
6: digo, hombre, coño, sí, es pussy.
7: Porque ves la ñ y la ñ le
6: claro, yo digo, eso es pussy. Y ellos, claro. Pero ¿y esto qué significa? Esta camiseta. Y la compran.
7: Hombre, porque es algo claro. Distinto.
6: Bueno, aquí, en el siguiente audio, ella nos habla de un comodín que tenemos los españoles, que es algo que nos soluciona la vida a todos. Y yo estoy de acuerdo con ella. Pónmelo, Manolo.
8: Hay algo en España que lo soluciona todo. Les estoy hablando del comodín más utilizado por los españoles. Y les estoy hablando del bocadillo. A mí me sorprende la cantidad de veces al día que pueden llegar a comerse uno. El relleno es tan abundante que a veces ni cierra. Los españoles desayunan bocadillo, comen bocadillo, meriendan bocadillo, cumpleaños, bautismos, cenas, entierros, para cualquier momento. La pregunta más común cuando salís a pasear es, ¿te trajiste un bocadillo? No te puedes traer otra cosa. Tiene que ser un bocadillo. Yo les diría que es la más herramienta española más importante. Es como que está la cerveza, el aceite de oliva y obviamente el bocadillo. A mí me enloquece es las cosas que le ponen adentro. Llegas al bar y tenés como una vitrina, así como si fuese una tienda de ropa, pero en vez de tener ropa, tiene cosas. Cosas que jamás se me hubiese ocurrido que se pueden meter en un pan. Como tortilla, calamar, albóndiga. A mí me decían bocadillo, yo me imaginaba algo más chiquitito, viste, más sutil. El tema de la sutileza en las porciones en España no lo manejan muy bien. Y lo mejor de todo es que nadie te va a juzgar por la combinación que hagas, porque todo es válido si lo metes en un pan. Es que en España el lema es todo con pan es mejor. Todo lo que vos metas adentro de un pan lo estás potenciando. Hasta tu ex. Lo puedes arreglar por ahí. No desayuné bocadillo. Son las 11:30, bocadillo. Voy a merendar, bocadillo. Voy a cenar, bocadillo. Tengo ansiedad, me siento mal, bocadillo. Ya directamente es terapia, mira. El bocadillo en España es fundamental para la felicidad de los españoles. Y la verdad que están buenísimos, con unas combinaciones increíbles. Es que cada día que pasa me gusta más España.
1: Real.
9: Ah, le gusta más España bocata, por los bocadillos, claro.
7: Un buen bocata.
9: Pero tienen razón. O sea, yo he habido días en la vida que he comido todo el tiempo bocadillo.
6: La mañana.
9: Y para cenar un bocadillo también. Es que un sándwich.
6: La tostada es un bocadillo.
9: La tostada es bocata, sí.
6: A mediodía tú te puedes comer un serranito.
9: O un piripi.
6: Un piripi.
9: Claro.
6: Los montaditos por la noche. Vámonos a unos montaditos. Por la tarde.
9: El bocata que nos falle.
6: Bocata por la tarde de chorizo. O de nocilla calentito.
9: Qué rico.
6: Entonces eso por ahí no se ve tanto, entonces le sorprende, pero es que está buenísimo.
9: Que el bocadillo está buenísimo.
6: Es muy socorrido, además eso cuando te vas por ahí, tú que es lo primero que me voy, me voy a la playa.
9: ¿Has hecho los bocadillos?
6: Y para un viaje, para el avión, bocadillo. Antiguamente cuando la gente iba de viaje en los coches siempre...
9: Yo siempre voy rodeada de bocadillos.
6: Sí,
9: veces lo llevo hecho, a veces lo llevo sin hacer.
6: Claro, y lo hace de pan.
9: ¿Qué quiere decir eso? Que llevo el pan
6: y lo corta y le echa
9: y llevo una neverita con las cositas.
6: Claro,
9: para que cada uno se lo haga al gusto.
6: Un pasatiempo también, un pasatiempo.
1: Lo que pasa es que el que ya está hecho tiene la sorpresa cuando tú coges papel aluminio y dices, a ver, ¿de qué es esto?
9: No, porque yo le pongo nombre.
1: Saca uno. Ah, tú le pones nombre.
9: Claro, cuando vamos a Sevilla, cuando vamos al domingo, no sé qué. Y le pongo incluso a veces, por ejemplo, si a la chica que come menos cantidad de chasina, pues pongo chorizo Lola. Para que se sabe
1: que va más cortito de...
9: Claro, porque más chiquitita. Claro. Chorizo, papá, ya. Chorizo, y,
1: pero
9: Antonio.
1: Pero eso, ¿cómo lo escribes tú?
9: ¿En el papel de plata?
1: Algo nuevo, yo pero viene arrugado, es una habilidad arreglarlo. No,
9: hombre, tú lo pones así en el papel de... Planito. Cuando va a ser bocata. Y en el yo tengo un edding donde los tenedores y donde los cuchillos. Saco el edding y pongo...
6: Sí, el cajón de los eddings.
9: El cajón de los cubiertos. Tengo yo un edding negro.
7: ¿Pero qué es un edding?
9: Un edding es un rotulador negro.
7: Para mí ha sido el bolígrafo el rotulador de toda la vida.
9: No,
7: el
9: edding es que no se borra. Entonces,
7: yo no tengo ni idea. Es que no
9: entonces
7: lo he usado.
9: Entonces voy poniendo todos los nombres. Chorizo, salchichón. Salchichón y jamón yogur, que está buenísimo también.
7: Entonces tú tienes un rotulador en los cubiertos, la
9: cubertería.
1: ¿Como un salchichón, como un jamón yogur?
9: ¿No has probado?
1: Es una mezcla, ¿no?
9: Últimamente
6: las chacinas que combinan bien entre ellas, la verdad.
7: No. Salchichón y jamón. El jamón solo.
6: Sí, jamón solo.
7: El jamón solo.
1: Chorizo y queso, es un clásico.
9: Chorizo y queso. Está muy bueno.
1: Jamón con queso también, bacon y queso.
7: Jamón con queso.
1: Y jamón, me gusta mucho.
9: Jamón y jamón.
1: y sin pan, vamos.
9: Y jamón con queso lo como alguna vez, pero me da la sensación de que se estropea el jamón.
6: No, jamón.
1: No es jamón. El jamón con queso tiene que ser un jamón que no sea bueno.
9: Claro, sí, de plástico, ¿no?
1: Para darle un poquito de coba, ¿sabes? Al jamón.
9: Sí.
1: Para que tú te creas que es jamón.
9: Después está
1: pero de bueno no se le puede echar.
9: Los de filete empanado, que son mis favoritos. Bocadillo filete empanado con tortilla o con alioli.
1: Sí.
9: Eso también se indica.
1: El mundo del salami también es curioso.
9: El salami
1: está bueno.
9: Y el salchichón.
7: Acabamos de comer.
6: Y ella dice
7: y
6: una cosa que a mí me encanta, que es
9: cercano a la merienda, que también es bocata.
6: El bocadillo de albóndiga. Eso es una virguería.
9: Yo no lo he probado nunca. Yo no soy muy fan de las
7: partes, ¿no? o redonda la
6: sí,
7: bola.
6: Sí, partía por la... Nosotros cuando íbamos a Cádiz a cantar Falla, en la peña que nos cambiábamos todos los años, una cosa clásica era el bocadillo de arbóndiga con tomate allí.
9: Con tomate.
4: Sí, bueno. Y el bocadillo de choco, que yo lo he hablado muchas veces.
6: Bocadillo de choco.
4: Y en Madrid está el de calamares, pero el de choco es comprarte un cuarto de
9: y el
4: choco.
9: Y de paquete de patata.
4: En el freidor y calentito meteslo en una viena. Es una virguería. Fue una cosa maravillosa.
7: Nada engordad. Carol G va a volver.
9: Y, ay, por Dios, Carol G. Y de paquete de patata. Me cogí alguna vez una viena, ¿vale? Le quitas la miga. Esto es una gordura máxima. Y ahora coges un paquete de patatas al jamón, las metes, ¿vale? Aprieta y lo tapa como un pocito, como si lo hicieras con una lata de atún.
6: Con la miga, la tapa.
9: Y la tapas con la miga. Es una gordura máxima. Nadie,
7: aunque sea un poquito de algo líquido.
9: Patatas de jamón, jamón.
6: Sí, sí.
9: Buenísimo.
7: Dios mío, de mi vida, qué cosa más horrorosa.
9: Eso es una gordura máxima.
7: Dios, es que eso es. O la Karol G va a volver a cantar luego, porque no veas la Karol G.
9: Mañana es gimnasio doble.
6: Bueno, seguimos. ¿Hay tiempo para más?
7: Sí,
6: vamos. El siguiente audio, una cosa también que le llama al... Ya muchas veces ha hecho este vídeo porque es eterno, esto es el tema de los insultos en España, que bueno, para ella es una poesía. Pónmelo, ¿sí? Manolo.
8: En España hay insultos que son poesía. Y es que esta gente es creativa hasta para insultarte. Fíjate que te digo los que más me sorprendieron. Con esa cara no te silba ni la olla express. Que ustedes valoren la creatividad de estos seres. Te cuenta lo difícil que tenés que hacer de ver para que no te silbe ni la olla express. Básicamente tenés una cara que hace ruido visual. Más malo que pegarle a tu padre con una media sudada. Vos imaginate la imagen y el nivel que tienen de inteligencia para insultar acá. Lo perverso que tenés que hacer para tirarle una media con olor a cebolla a tu viejo en la jeta. Podría ser cantante si no fuera por la voz. Una bajada de encima como una avalancha. Me viene a la cabeza mucha gente que tiene como tremenda voz de pito. No, Manolo, no sos Hannah Montana. Cantás igual que una gallina cuando le cuesta poner los huevos. Esta es tremenda. Ojalá tengas algún día la edad que aparentás. Llegan a decir una cosa así. Llego a mi casa directamente a tirarme a llorar en la cama. Voy a fijar cuánto está el metro cuadrado de ácido hialurónico. No sabés si te están humillando diciéndote una poesía. Que en España hasta los insultos son originales. Sin duda, cada día que paso en España no dejo de sorprenderme. Y eso a mí me encanta.
6: A ella le encantan los insultos.
9: Me encanta, a mí me encanta como habla.
6: Los uruguayos, argentinos insultan también muy bien. Eso también un día lo podemos analizar. ¿Sí? Ellos tienen...
4: Sí, hombre, son un experto.
6: Pero claro, nosotros tenemos otra manera que a ellos les sorprende. Yo creo que les sorprende porque como ellos también tienen esa virtud de insultar muy guay, pues nos ven a nosotros esa forma también que claro. Es diferente, pero es parecida.
9: Es como la chica que estuvo con nosotros, ¿no? Kurun, creo que se llamaba, la japonesa. Que se hizo viral porque decía que aquí decíamos, sí, eres verdad, tonto, sí. Eres un papa frita.
6: Papa frita, es maravilloso. Frita es buenísimo. Papa frita, ¿eh? El otro día...
9: ¿A quién se le ocurren esas cosas?
6: Pues el otro día vi yo a una muchacha que creo que era argentina, que es influencer, que dijo lo del papa frita y me sorprendió. Porque ella dijo, este tío era un papa frita. Y dije, oye, pues
9: ha traspasado la
6: frontera, ha cruzado el charco. Bueno, seguimos. Una cosa muy importante en España, que yo no sabía, que a ella le iba a sorprender, que es... Decir que sí. Pónmelo, Manolo, a ver qué dice.
8: ¿Cómo decir que sí en España? Que en este país se dice todo con muchísima emoción. Yo, por ejemplo, le preguntas, vamos a tomar unas cervecitas al bar. No te van a decir sí, dale. Te van a decir...
7: ¡Hombre!
8: Claro. En España el sí se sustituye por el hombre. ¡Hombre, por supuesto! ¡Hombre! Porque ellos se tienden a tirar para atrás, ¿no? Y como que la S multiplica y vos sabés que están realmente emocionados. Que acá no es un sí, es un recontra remil sí. Pero si te dicen que sí, pero están apurados, van a utilizar el famosísimo. Venga, va. Con un ligero movimiento de cráneo que indica la dirección que tenés que seguir. Está la dirección. Te dicen, es tremendo. Después tenemos el sí de Manolo está alucinando porque le ofreciste el segundo plato de cocido. ¿Querés un platito más, Manolo?
7: Bueno.
8: Multiplicación de vocales denota las ganas que tiene Manolo efectivamente de comer ese segundo plato. Después tenemos el sí que es, tengo ganas de hacerlo, pero a la vez no. ¿Hacemos senderismo mañana con 40 grados a la sombra? Venga, va. Es como el plan que estás proponiendo es una reverenda mierda. Remedios te quiere y por eso va. Porque te acompaña. Después tenemos un sí que es, me arranco las vestiduras de las ganas que tengo de hacerlo. Uno de los que más me gusta a mí. Por supuestísimamente. Lo decís. Te quedas con una felicidad. Siento que decir que sí en España es como que te deja más a gusto. Sin dudas, en España se vive con las emociones a flor de piel. Y eso a mí me encanta.
6: Qué el sí buena, español. El me sí encanta. Español, ¿verdad? El sí es muy raro. Nosotros somos.
7: Ella vive aquí, ¿verdad?
6: Ella, de hecho, se ha mudado viviendo. Ella incluso se ha comprado un piso. Uh-huh. Yo he visto vídeos de ella en los que enseña en su piso porque ella vive directamente. Yo creo que lleva ya varios años, incluso 6 o 7, creo recordar que digo, que lleva ya mucho tiempo. Entonces ella se ha enamorado de España, se ha quedado aquí. Y ya hace espectáculos y todo, ¿eh? Onda. Yo he visto que ella hace como monólogos,
4: ¿no? Sí, yo lo he visto, creo que lo he visto.
6: Yo he visto algún vídeo de ella promocionando esos espectáculos, o sea que...
9: Ah, pues la podíamos invitar un día.
6: Vítala. Yo no sé son dónde vive. Yo creo que vive más en Madrid. Muy bien. Pero bueno,
9: ya la investigaremos. La vamos a invitar ya que estés tú, Sergio.
1: Sí, hombre, claro. Oye, pues volvemos a escuchar. Hola.
7: No, seguimos escuchando.
1: Ahí tenemos alguna más. Venga,
6: es
1: sí.
6: Que tengo la más importante. Otra que viene a colación de esto, que es el decir que no en España.
8: Vale. ¿Cómo decir que no en España? Acá no existe la cultura de la explicación o de la excusa. Ellos utilizan unas frases determinadas para decirte que no sin darte ningún tipo de explicación. Fíjate que te cuento alguna de mis favoritas. Ya te digo algo. ¿Qué me vas a decir, Mari Carmen? Ay, me quedo esperando. Me siento acá esperando. Ya vas a Mari Carmen a tu cumpleaños y te dice, bueno, ya te digo algo. Esa respuesta va a ser no. No va a ir. Le da tremenda pereza. Ya te digo cosita. Lo miro y te digo. Es básicamente agonía. Es un no con agonía, como de varios días, ¿no? Lo está mirando, lo está pensando para decirte que no. Ahora después lo miro. Ni ahora ni después. Pues, nunca. Es un caso para analizar, ¿no? Porque no es ni ahora ni después. Es básicamente jamás. Bueno, hablamos. Nunca más en la vida van a hablar. Ni por teléfono, ni por fax, ni por videollamada. Bueno, hablamos de un español es como para cerrar una conversación y que te calles la boca de una buena vez. Quedas bien, ¿viste? Bueno, hablamos, ¿no? Si te vuelvo a cruzar por hecho del destino, ahí nos pondremos a hablar en 10 años. Lo vemos sobre la marcha. Lo que va a hacer Manolo es poner marcha atrás para no ir. Sin duda, si España no existiera, habría que inventarla. Que siempre hay nuevas cositas para estudiar. Y eso a mí me encanta.
7: Qué bueno.
9: Me encanta.
6: Lo vamos viendo, ¿no? Lo miro y te digo.
9: Ya lo hablaremos.
6: Lo miro y te digo, es increíble. Qué poca vergüenza que tenés todos. Y nosotros somos
9: pero porque yo, por ejemplo, a mí si me pasa, yo soy muy mala para decir que no.
6: Sí, yo también me pasa.
7: Yo también.
9: Dije por primera vez, de las primeras veces que no así rápido, porque me dijeron unas clases de sevillana y dice, pues ahora vamos a hacer, nos vestimos y hacemos uno antes de la feria. No. Y llevamos cada uno fue y queso. Y digo, mira, te voy a decir una cosa y no te la tomes a mal. No me apetece en absoluto.
6: Claro.
9: Y me sentí como súper bien.
7: Liberado. Eso lo hace la edad.
9: Y digo, sí. ¿A qué te refieres? Porque yo soy joven.
7: A que ya tú también eres mayorcita.
9: De mayor
7: ya,
9: nada.
7: Ya te la he devuelto.
1: Al principio todo te da como al principio oír que van a pensar. Que
9: sí, era como, ay, quedó mal.
1: Quizás me y llaman, digo, yo, quedó mal. Y dice, pues no, hay que decir no.
9: Ya, pero es difícil, ¿eh?
1: Bueno, pues, don Sergio, maravilloso. Oye, para despedimos de nuevo con escuchando la casi noticia.
7: Pero volvemos, nada, nosotros no nos vamos. Nos
1: queda la segunda hora. Después de la información tenemos otra hora en el programa del Yuyu, así que vamos a terminar esta con la casi noticia, ¿no? Venga, vamos allá.
6: Vámonos, Karol G, vámonos.

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1: Andalucía, 4 de la madrugada.
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2: El juicio Mascarillas ha quedado visto para sentencia. El Supremo ha terminado 14 jornadas en las que se ha escuchado a los imputados José Luis Ábalos, Koldo García y Víctor Aldama. El fiscal anticorrupción se ha abierto a una reducción de pena para el empresario corruptor por su colaboración con la justicia. También ha desligado a Pedro Sánchez del caso Mascarillas. Y Miguel Ángel Rodríguez, jefe de gabinete de la presidenta de Madrid, Isabel Díaz Ayuso, admite ante el juez haber difundido datos de dos periodistas del País, aunque niega que se los pasara la policía. Según su versión inicial, la foto que envió a varios periodistas fue tomada por un vecino. Después ha matizado que la fotografía se la pasó la pareja de Ayuso, Alberto González Amador. Rodríguez está imputado por un delito de revelación de secretos.
3: He declarado lo mismo que os he dicho al llegar. No hay revelación de secretos porque la policía no me ha pasado nada. Nunca he hablado con la policía de este asunto. Lo más importante es que no fue la policía. Se ha llegado a decir que fue la policía la que hizo la foto. La policía no puede entrar en un domicilio particular para hacer una foto. No hay secretos oficiales, no hay revelación de secretos oficiales y ya veremos cómo sale de esta el Partido Socialista.
2: Este miércoles hemos conocido la existencia de un octavo contagiado de hantavirus. Se trata de un ciudadano suizo que presenta síntomas y que se está recuperando en un hospital de Zúrich. Bajó del barco con su mujer sin saber que estaba enfermo. También se sigue la pista de otros 21 pasajeros que terminaron el crucero hace 2 semanas en la isla de Santa Elena. Ninguno sabía entonces de la infección. Y los 14 pasajeros españoles llegarán en barco a Tenerife entre el sábado y el domingo. El lunes volarán a Madrid en un avión militar. La ministra de Sanidad, Mónica García, explica que todo el proceso se hará con la máxima seguridad.
4: Tanto la atención médica como los traslados se realizarán en espacios y transportes habilitados especiales ad hoc, evitando todo contacto con la población local. Se considera, la Organización Mundial de la Salud considera que Canarias y que España reúne las condiciones de desembarco en condiciones de seguridad y también de protección de la salud frente a esta infección.
2: Más de 60.000 educadoras de 11.000 escuelas de infantil de 0 a 3 años, públicas y privadas, están convocadas hoy a un paro general en toda España para reivindicar mejores condiciones laborales y salariales. Sepan que ha quedado aprobado el primer plan de salud mental y adicciones en Andalucía, que va a incorporar psicólogos a la atención primaria. Y la Policía Local de Sevilla ha detenido a un hombre de 44 años tras una discusión de tráfico en Sevilla, en la que otro de 49 ha resultado herido y se encuentra en estado crítico. Un último asunto, el revolucionario estudio de animación japonés Ghibli es el premio Príncipe de Asturias de Comunicación y Humanidades de este año. La empresa productora de las películas Mi vecino Totoro, El viaje de Chihiro o La tumba de las luciérnagas ha logrado crear un sello inconfundible y captar una legión de seguidores.

0: Andalucía, son las 4 y 3 minutos.
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0: Aquí estamos de vuelta después de habernos informado con los compañeros de los servicios informativos. Iniciamos esta segunda hora del programa del Yuyu en este jueves 7 de mayo y saludamos a la gente que se incorpora a nuestro programa, que siempre hay algunos charos, hombre, Maruca, claro, que claro, llega última
1: por la radio ahora. ¿Quién será? Llega tarde, ¿quién será? Llega tarde, siempre llega tarde.
2: No. Lo bueno de tener dos oportunidades, ¿no?
0: Hombre, claro.
1: A la segunda y a la tercera incluso.
0: Sí, Reyes Calvillo también está aquí con nosotros. Reyes, ¿qué tal? Buenas tardes.
3: ¿Qué tal? Recuerdo ultra desbloqueado de las fiestas del Fiesta con este tema. Mazo, ¿eh? Se llamaba este grupo Tarifa Plana, creo que era Tarifa Plana, ¿no?
1: Tantango, por favor.
3: Ah, no, Tantango, perdón. Perdón. Perdón, Tarifa Plana era otro que tenía una canción, era hasta luego Mari Carmen,
1: de tu época, ¿no? Sí. ¿Cómo que no? Anda, que no he presentado yo esto. Los no. Sí, ¿no? Sí, claro que sí, los Tantango, incluso ellos
2: de
1: fueron...
2: De mi época de juventud, digo.
1: De mi época de juventud, ver, pedazo de mala persona. Pedazo de mala... Iba a decir una cosa, pero no era bonito.
3: Noventa y tanto, no puede ser, Charo, porque esto es la fiesta del Fiesta y Canal Fiesta tiene 25 años, con lo cual noventa y tanto no puede ser este tema.
1: En el 2000,
3: claro, este es del 2000.
1: Exacto, pero 90 y algo seguro. Y además ellos fueron muy precursores, los Tantango, en hablar de personas con otro género, en hablar de los... bueno, lo de... ¡Ay, Dios mío, cómo estoy! En los de los espaldas mojadas, los inmigrantes, también de internet.
0: Esta canción es del 99. ¿Ves? Acabo de mirarlo en el lanzada ya. En el 99. Claro, Atrapados en la red se llama la canción. Me lo ha chivado Google, porque yo no tengo memoria para eso.
3: Estaban 3+2 que cantaban navegando en internet, navegando en la red. Luego estaban La Suprema de Móstoles con Era un extremo del ciberceso.
0: Sí, sí, sí.
3: Le ponen los cuernos con el disco duro, la pantalla y el ratón.
1: Pero ellos fueron muy pioneros y muy adelantados.
2: En 10 segundos. Ya le has dado un tema y ping.
1: Pero esta muchacha no sabe que yo he presentado Radio Fórmula muchos años.
0: Oye, pues podemos haber hecho un especial de canciones que hablan de la red. Ahora es más fácil, ¿no? Pero sobre todo en estos años 99 era más...
1: Esto era algo nuevo, ya te digo. Y otra, la de Manuel Raquel, era muy innovadora. Esa canción con todo el tema que llevaba y el de los espaldas mojadas también.
0: Miguel Río tenía otra canción que se llamaba Amor por Computadora. Fíjate tú.
1: Esa ni me acuerdo, Yuyu. Esa ni me acuerdo.
0: Sí, sí, eso es del 80 y algo.
1: Esa, o sea, yo ahí era muy chica todavía.
0: De amores cibernéticos. Bueno, vamos a hablar de internet, de contraseña, porque el primer jueves del mes de mayo, además de ser el mes de las comuniones, también es el Día Mundial de la Contraseña, en una fecha que pretende concienciar al usuario de la importancia que tiene esto de establecer contraseñas claves, seguras y robustas, porque son la llave de nuestra información personal. En este programa, siempre con Jesús Acevedo, hemos hablado de los peligros que tiene el no cambiar la contraseña.
1: Exacto.
0: Ahora vamos a hablar de todo ello, ¿no? Pero pues, si hay algún rezagado, vamos a recordar de dónde viene el origen de

0: Esta efeméride, Charo.
1: Pues mira, sí, pues yo no lo sabía y seguramente habrá muchos que no lo sepan al igual que yo. Todo comenzó con el investigador en seguridad Mark Barnett, que en su libro Perfect Password, un libro del 2005, ya también ha llovido desde entonces, animaba a las personas a establecer un nivel de seguridad alto en la elección y uso de sus contraseñas y propuso celebrar un día, sí, uh-huh, para concienciarnos sobre todo esto. Inspirado en esta idea, Intel Security tuvo la iniciativa de declarar un Día Mundial de la Contraseña, que, como bien has dicho, se celebraría cada primer jueves de mayo desde el año 2013. Y es primer jueves de mayo, hoy 7, nos sumamos a tal evento.
0: Bueno, pues vamos a hablar de estas contraseñas.
1: Lanzamos esa pregunta.
0: Sí,
1: lanzamos la pregunta a la mesa.
2: A ver.
0: Sí, sí, eso.
2: Perfect Power, ¿cómo? Me parece una buena contraseña, ¿eh? Perfect
0: Dicen, Power. Por ejemplo, con esto de las contraseñas tenemos un problema, y es que como cada vez necesitamos darnos de alta en más cosas.
3: Más cosas, claro, eso me pasa a mí.
0: Tú no puedes tener 70 contraseñas, porque es que hoy
1: afortunadamente...
2: Oh. Yo tengo tres o cuatro
0: que varío, pero no puedes tener muchas más, porque si no tienes 70 contraseñas, claro, y hoy afortunadamente la mayoría de las páginas web y todas las aplicaciones tienen esa opción de olvidarte la contraseña y te mandan un correo para recuperarla, pero si la necesitas inmediatamente es complicado. Yo tengo tres o cuatro que varío, pero dicen, por ejemplo, que una regla muy, muy efectiva para las contraseñas, nosotros que tenemos esa suerte, es meter la ñ.
1: Ah, claro.
0: Porque la ñ, que parece una idiotez.
2: Así un hacker turco no te la...
0: Efectivamente, tira. Porque como la ñ es un carácter que solamente se usa en España y en Latinoamérica, los hackers, digamos, internacionales no tienen configurados los teclados con la ñ. Se puede poner con códigos y tal para que salga la ñ, pero en teoría es más complicado. Entonces, el mero hecho de meter una ñ en la contraseña nos quita de problema.
2: A mí lo que me pasa es que como ahora tú con los del móvil tiene el reconocimiento este facial, sí, y el reconocimiento que tú le pones la huella y te lo lees, se me olvidan. Entonces yo, por ejemplo, mi contraseña del banco, que tampoco tiene mucho que ver, vamos, quiero decir que tiene más número la contraseña que la cuenta, ¿no? Pero no me la sé, porque me ve la cara y yo... Ya, la voy a configurar para que cuando me vea la cara de que llevo 3 días comiendo macarrones con tomate, me digan, no la voy a abrir.
0: Cuidado con eso, cuidado con la cara, porque se nos hinche, porque nos saca una muela largo, te dice el móvil que no eres tú.
1: Me paso estar dedo.
0: Y el dedo, como vaya a la playa y salga mojado con el dedo como una pasa, no te lo abre tampoco.
2: Hay una historia súper graciosa que cuentan los gemelos Cowlitz, que son los cantantes de... Bueno, el cantante y el guitarrista de Tokyo Hotel. Uno de ellos es muy conocido porque es el marido de Heidi Klum. Y claro, tú los ves y no tiene nada que ver, porque uno parece como un señor que acaba de salir de la boda de Aquaman y el otro probablemente sea mi mejor amiga volviendo de una fiesta drag queen. Pero realmente son gemelos idénticos. Entonces, en el documental, en Cowlitz and Cowlitz, hacen la prueba, se recogen el pelo y uno es capaz de desbloquear el móvil del otro.
1: Claro, lógico.
2: Entonces, claro, lógico. Lo del desbloqueo con la cara, ojo, cuidado, porque como tú te enteres ahí de que hay algo que quiere ver en el móvil del otro, a ver si mamá le dio más dinero de la comunión, puedes hacerlo y lo puedes desbloquear, porque claro, es que tienen la misma cara.
1: Es que eso es fácil, ¿no? A la hora de desbloquear. Pero yo os pregunto, vamos a ver, bueno, a ver. Aquí que son todas jóvenes por lo que se ve, Yuyu,
0: súper
1: jóvenes.
0: Bueno, sí.
1: Claro, ya me han llamado bien una.
3: Eso lo has dicho tú.
1: No, tú me las has llamado.
3: No,
1: le damos al rebobina. ¿Qué te iba a decir? Apuntáis entonces, tú has dicho que no. Yo, por ejemplo, hace no muy poco, nada. Cuando volvimos de las vacaciones de Semana Santa, creo que desconecté tanto que me olvidé de la contraseña para entrar en todo el trabajo, en todo el ordenador del trabajo. ¿Soy de la que apuntáis aparte, bien en el móvil o en una libretita, las contraseñas?
2: El móvil tiene un sistema de seguridad en el que tú, si le metes una contraseña, te da la contraseña de los sitios que tú le tengas guardado.
1: Fíjate,
2: Google te permite
0: hacer. Google tiene una de esas que es Google contraseñas, que si tú todas las que metes en Google tiene ahí puesta en tu cuenta de Google todas las contraseñas que tienen todos los sitios que tienen.
1: La viuda soy yo apunto una libretita.
0: No, yo no apunto una libreta nada.
1: Yo tampoco.
3: Pues soy yo aquí, pues yo sí. Porque por ¿sabes si qué me pasa? Porque después lo que no encuentro es la libreta.
1: ¿Y si se me pierde el móvil?
3: ¿Alguna vez me ha pasado? Bueno, pues resetear las contraseñas y ya está.
1: ¿Pero dónde?
3: Es que tampoco, ¿cómo dónde?
1: Si se te pierde el teléfono.
2: Por reseteas el teléfono.
1: Claro. Bueno, pues nada, no tengo. Bueno, yo las apunto. Yo no sé si habrá mucho oyendo, ¿no? Yo tengo una libretita
3: No, yo soy malísima con las contraseñas. Yo, por ejemplo, cuando voy a jugar, o sea, para las cuatro cosas clave, para las cuatro cosas, el banco, hay, si no es alguna, es uno, dos, tres, cuatro, ¿sabes? De las cosas de los niños, de las aplicaciones y tal. Pero después, cuando voy a jugar, a lo mejor que dice, vamos a jugar online el Euromillón, una historia de esa. Siempre tengo que resetear la contraseña, porque digo, soy incapaz de acordarme. O una tienda de ropa, ¿no? Que me quiera comprar algo, hacer un pedido online. Tengo que resetear la contraseña.
2: Es
3: que
2: muchas, pero está la opción de darte de alta con otro perfil. Entonces yo, por ejemplo, si te das de alta, lo mejor con Facebook. Sí. Pues lo que necesitas es tener ya Facebook activo.
1: Ya, claro. Es verdad. Pero bueno, yo soy muy... Y reconozco, vamos, que me ha costado renovar contraseña. Es que uno de los mensajes...
3: ¿Cuántas contraseñas hay que tener?
1: Y yo, un montón, yo tengo un montón. Y no está bien tener una sola para tantas todo. Cosas. Pero bueno, intentaré... De todas formas, Yuyu, en unos minutos vamos a hablar con alguien que nos va a hablar, que nos va a ayudar a todo
0: no
1: esto.
0: No es ninguna tontería, ¿no? Porque de vez en cuando nos ponen, haya habido un fallo en el sistema de seguridad. Uf. Y como te hablen una contraseña... Afortunadamente hoy las aplicaciones, los bancos tienen ya doble identificación, mandar un mensaje al móvil para probar, en fin, que no es ya se le está poniendo un poquito de pegas a todos los sinvergüenzas, pero aún así hay cosas que están a...
1: Otra preguntita, ¿dais las contraseñas a vuestros seres queridos, ya sea llame familia, pareja, amigos? No, las contraseñas son vuestras y ahí, porque otro de los problemas es cuando nos vamos de este mundo. Cuando ha habido casos en los que la persona no ha dejado las contraseñas, sí, y no veas tú qué lío.
0: Es un lío, ¿eh?
2: Pero
0: todo.
2: Tú puedes dejar a alguien, yo lo tengo hecho en mi...
0: De guardián,
2: en
0: ¿no?
2: mi móvil.
1: Vale,
2: a ver, pues. Una persona de esta casa, que no se lo esperaba el día que le llegó la notificación, me dijo, que ya, dije, eres una persona de mi total y absoluta confianza, vale. Y si alguna vez me pasa algo, sé que no le vas a contar. A quien no le tenga que contar lo que no le tengas que contar, así que toma. Y tú puedes dejar tu legado a alguien, es decir, en iPhone al menos puedes, desde iPhone, que puedan acceder a todos los datos de tu móvil. Que yo lo tengo hecho por si alguna vez me pasa algo en extrañas circunstancias.
1: Bueno, no,
2: que
1: yo
2: sepan que
1: no puede pasar a todos, Reyes.
2: Que sepan que dinero no le debía a nadie porque no tengo. A raíz de ahí ya que empiecen a investigar en el móvil. Pero tú puedes hacer eso, dejarle a alguien la posibilidad de acceder a tu móvil.
1: Y sin morir, no vamos a hablar de morir, pero por ejemplo, una pareja. Ay, le voy a dejar, yo tengo total confianza, ¿le dejaríais la contraseña a esa otra persona?
3: Claro.
1: Sí, ¿no? Si hay confianza.
3: Vamos, yo sí, en mi casa todo el mundo sabe mi contraseña, por la de desbloqueo.
0: Yo no, pero no por nada, sino porque...
2: Yo no, porque no me acuerdo, vamos.
0: Nosotros las contraseñas que sí sabemos de los de mi pareja, mi mujer, es la de los teléfonos. Los teléfonos están abiertos.
3: Eso, o sea, eso, vale, a eso me refiero.
0: De teléfono sí, mi mujer coge eso, el teléfono, dame el teléfono tuyo, le bloquea porque sabe mi contraseña.
3: A mí se me olvida porque la va cambiando.
0: Y yo sé la de ella, pero más que nada porque si tú necesitas en un momento de mirar algo, una foto, mandale la foto a este tal, espionaje industrial, ¿no?
2: Bueno, yo creo que hay ciertas cosas que es mejor no mirar y mejor no saber, porque total, si te quiere enterar, te va a enterar, y si quieren que no te entere, no te va a enterar. Con lo cual, ¿para qué?
0: Pero bueno, depende también cómo tú quieras afrontar afrontar la relación y para qué quieras esa contraseña. Yo no tengo ningún problema en que mi mujer sepa el contraseña.
2: No habéis visto La Isla de las Tentaciones, ¿no?
1: No la veo, no tengo yo.
3: Es que no vivimos en La Isla de las Tentaciones.
2: Pues ese momento de, no, es que entonces, claro, ella me cogió el móvil porque sospechaba que le estaba poniendo los cuernos, como, vale, sospechaba que le estaba poniendo los cuernos, pero tú fuiste y le cogiste el móvil, sí, porque sospechaba, pero vamos a ver.
0: Pues si mira, ¿sabes lo que es más peligroso? ¿Sabes lo que es más peligroso? Que y ahí no cae la mayoría. No, que le ponen los cuernos, no, más peligroso que te cojan el móvil y tal. Y hay mucha gente que no cae eso. El famoso Android Auto, como tú vayas conduciendo y te aparecen los mensajes del WhatsApp en la pantallita.
2: Ah, pero tú puedes tener que quitar los mensajes.
0: Claro, los puedes tener que quitar, pero hay veces que no.
3: ¿Que no tiene que quitar?
1: ¿Qué te ha pasado
0: a ti? No, a mí no ha pasado nada y yo no tengo nada que ocultar. Y después, cuando a mí me escribe alguien, salen los mensajes en la pantalla. Pero quiero decir que hay gente que puede ser que tenga.
3: Pero ya no solo con las parejas, sino que vayas con alguien. Ha pasado con alguien, quita Bluetooth rápido.
0: Claro,
3: ¿sabes? Que va con alguien.
0: Con alguien que no, otra persona refiriendo del que va a sentar la tuya.
2: Porque hay que ver tu madre que no la aguanta y tú con tu madre al lado.
3: Y yo hay veces que me llaman y colgar. No, cógelo, no pasa nada. No, de colgar, colgar.
2: Por si acaso, por es si más acaso, seguro.
3: Claro. A ver,
2: hay un vídeo de un chaval, de un TikToker, en el que también te digo, me parece que es el chaval hace un poco de policía de la moral y yo... que no pondría la mano en el fuego por nadie, me parece que es colarse, pero es muy divertido porque cuenta Y yo creo que rozando, esto Jesús Acevedo lo sabrá y es algo para abrir un melón un día, rozando algunos límites de la legalidad, ¿cómo pilla que le está siendo infiel el marido de una amiga suya? A través de que si en Shazam tú te puedes meter y te dice la canción que tú has escuchado, pero también el punto donde estaba esa canción, el sitio donde tú estabas.
1: Eso se puede
2: y luego TikTok, que yo no lo sabía. Desde tu TikTok tú puedes ver las veces que has accedido a otras aplicaciones y entonces con esto y con la...
1: Me ha cogido mayor.
2: Mira.
0: Eso ya es espionaje.
1: Eso ya es celos y eso ya es patológico.
2: Bueno, pues sí, pues le estaba... No es que le estuviese poniendo los cuernos, que se había ido con la amante y el primo de la amante de un música a Madrid. Le había dicho que estaba con la hermana. Había visto que la foto que había subido la hermana la había pasado por Google y era una foto de Google.
1: Yo sí, yo también, ¿eh?
2: Bueno,
0: pero para eso hay que sale tiempo, ¿eh?
3: Ahí es a donde voy.
0: Para eso hay que salir a tiempo y hay que tener la mosca dentro de la oreja. Ya,
3: bueno, pues tú me vas a engañar, yo prefiero que me engañes, hacer esa investigación.
0: A perder ese tiempo, ¿no?
2: Pues no sé hasta qué punto hay alguna que otra cuestión que se aborda y cómo se aborda, que yo creo que es de dudosa legalidad. Pero
1: puede ser, totalmente de acuerdo.
3: Como cuando la gente, esto a lo mejor suena muy antiguo, ¿eh? Ahora me al lado de Reyes, pero que
1: oye,
3: la gente.
1: Perdona, mira, estáis apuntando esto para preguntárselo a nuestro experto.
3: Es que está en línea. Eso lo escucho yo mucho. Está en línea y no me está contestando. Pero bueno, que está en línea, que es que tú has abierto el móvil,
0: claro,
3: y ya
0: lo
3: está,
0: lo dicho,
3: haciendo
0: ya
3: está. Otra cosa.
2: Pero
3: ¿no?
2: Tú te puedes quitar
1: en
2: línea.
3: Está en línea y no sé.
2: Tú te puedes quitar que aparezca que estés o no en línea. Yo lo tengo quitado. Sí,
1: mira. Luego me va a enseñar cómo.
0: Pero eso también es para la gente. ¿Qué? Nerviosa, por ejemplo, cuando tú coges el WhatsApp y hay gente que tiene desactivado el doble check azul que no sale en azul y tú no sabes si la ha leído o no. Yo prefiero que la haya leído y ya me contestará a saber si la ha leído.
3: Es verdad, a mí me pone nerviosa eso.
0: No,
3: también
0: hay gente que lo desactiva, sí, y tú dices, sí, tú le he contestado a fulano y no me, o fulano y no me ha contestado, pero tú sabes que la ha leído porque le aparece en azul, pero el que lo tiene desactivado. Le he mandado hace 14 horas esto y yo no sé si la ha leído, si no la ha leído. Y eso me desespera más.
3: Bien, también. Claro. Bien, también.
2: Coge y lo llama. Y si no, como el ibuprofeno, lo alterna cada 4 horas con otro.
1: Que ahora le vamos, antes, después de la pausa, vamos a preguntarle todo
0: sí,
1: esto.
0: Pues no se nos vayan, porque en un ratito vamos a hablar con un experto informático sobre todo esto de las contraseñas en este Día Mundial. Así que hacemos la primera paradita de esta segunda hora en el programa del Yuyu y enseguida volvemos.
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0: Pues tal y como les hemos dicho, en el Día Mundial de la Contraseña no podíamos dejar pasar la oportunidad de hablar con un experto en la materia y saludamos a esta hora de la tarde a Mauricio Pérez, que es ingeniero técnico en informática de gestión, experto en tecnologías Microsoft y protección de datos. Mauricio, ¿qué tal? Buenas tardes.
1: Buenas tardes, Yuyu.
0: Este día es importante seguir recordándolo, incidiendo, porque esto de las contraseñas es bastante más importante de lo que parece, ¿no, Mauricio?
1: Sí, hombre, ten en cuenta que ahora mismo en la época de la tecnología tenemos un montón de plataformas, bancos, correos electrónicos y muchos datos que están anclados a una contraseña.
0: ¿Cuál es el principal, el primer error, el pecado capital que cometemos todo el mundo con el tema de las contraseñas?
1: Pues el primer error capital es poner una contraseña para acordarnos.
0: ¿Una contraseña? ¿Vale?
2: Eso lo hago yo mucho.
0: ¿Para?
2: Acordarnos.
1: Para acordarnos.
0: Ajá.
1: Mi fecha de nacimiento, el nombre de mi hija. Esos son fallos que cualquiera que busque en Facebook, pues te busque tu fecha de nacimiento, busque cualquier contacto, puede averiguar una contraseña.
2: Sí. Mira, por ejemplo,
0: y combinar, por ejemplo, las fechas de nacimiento con algún carácter especial, con alguna cosa rara para que disimularlo un poquito, no sé, pregunto, ¿eh?
2: Que no, claro, esa... Mauricio, ¿quiere la... él quiere que le diga que la ha hecho bien, ¿no?
0: No, yo no uso precisamente esa, ¿eh?
1: Es cierto lo que dice Yuyu. Caracteres extraños se suelen utilizar como normativa para evitar lo que son los ataques por fuerza bruta. El ataque por fuerza bruta básicamente es alguien tiene un ordenador y empieza a probar A, B, B, B. Entonces, introducir caracteres extraños es una cosa que se suele utilizar para evitar este tipo de ataque. Y curiosamente, uno de los caracteres que no solemos utilizar aquí en España, pero a nivel internacional es uno de los más seguros, es la ñ.
0: Eso decía, porque el simple hecho de poner una ñ, como en el resto de los países, prácticamente a excepción de América Latina, no se usa, eso nos puede quitar muchos problemas, ¿no?
1: Exacto, porque alguien que esté en Tailandia en un ordenador, en Tailandia no tienen la ñ. Entonces, claro, para él va a ser mucho más complicado averiguar un carácter que no conoce.
3: Mauricio, ¿por qué nos cuesta tanto cambiar las contraseñas? Mea culpa, ¿eh? Hablo yo en primera persona. ¿Por qué nos cuesta tanto? ¿Me cuesta tanto?
1: Sí, pues precisamente porque muchas veces por comodidad tenemos la misma contraseña en varias plataformas por tener siempre la misma contraseña en la cabeza, por acordarnos. Ese es el primer, lo que he puesto al principio. Yo normalmente la normativa es que se suele cambiar una vez al mes, por ejemplo.
2: ¿Una vez
1: al mes? Sí, por tema de seguridad, una vez al mes es la recomendación.
0: Pero Mauricio, con el tema que hemos hablado antes, con la cantidad de aplicaciones a las que estamos suscritos, nos encontramos con que una persona normal puede tener 70, 80 contraseñas. Entonces, acordarse de todas es una auténtica locura. Como decía Charo, tenerla apuntada en una libretita y tenerla todas almacenadas, por ejemplo, en Google, en contraseñas Google, también puede ser un problema, porque si alguien accede a contraseñas de Google, sabe todas las contraseñas de todos nosotros. Exacto. Entonces, ¿cómo lo hacemos para que eso sea seguro?
1: Eso, en principio la normativa es lo que manda. Ahora, evidentemente, el que tenga 4 correos, 2 aplicaciones de banco, 3 tiendas online, estar mensualmente cambiando la contraseña es una locura. Además, se recomienda que no utilices la misma contraseña en los diferentes entornos.
2: Claro.
1: ¿Vale? Por si hay un ataque, una brecha de seguridad en una tienda, ¿vale? Está comprometido nada más que el acceso a esa tienda,
2: y
1: al banco, por ejemplo.
4: Lo de la doble verificación, por ejemplo, Instagram o Facebook, que tienen esta opción de que además de meter tu contraseña, luego te tienen que enviar un mensaje al móvil o así, imagino que todo eso al final lo hace un poco más seguro, ¿no?
1: Claro, sí. Esa es la siguiente recomendación. El doble factor lo está implantando los bancos, etcétera, de tu aunque seas tú con tu usuario, te manda un código, un SMS al móvil, ¿vale? Que tú lo metes en la cuenta como que te ha llegado a ti. ¿Vale? Entonces, sí. Eso sí es súper súper importante, el tener activado el doble factor en las plataformas que tengan el doble factor.
4: Y luego, a la hora, porque esto, claro, a mí también me... me rayo un poco todo lo del doble factor a la hora de identificar la contraseña y tal, porque pienso, si te han robado el móvil, en realidad ahí estás totalmente vendido, ¿no?
3: Lo tienes claro. Todo ahí.
1: A ver, yo recomiendo cuando, sobre todo en el móvil, ¿vale? Utilizar la biometría.
4: Sí, lo de ¿vale?
0: La lectura de los ojos, la cara, reconocimiento facial.
1: El lector de huella, etcétera, ¿vale? Porque es cierto que el móvil, la aplicación del banco, por ejemplo, te almacena o te dice, oye, ¿te guardo la contraseña? Entonces tú por comodidad le dices que sí, claro. ¿Vale? Pero si tú la pones con la huella dactilar o como dice Yuyu, el iris o la cara, sí que te va a permitir que ante que tú pierdas el móvil, si no te roban también el dedo, no van a poder acceder.
3: Mauricio, lo hemos estado comentando antes en la pequeña tertulia que hemos tenido antes de hablar contigo. Lo que ocurre o lo que ha ocurrido en muchos casos de fallecimiento de personas que no han dejado sus contraseñas a sus seres queridos o no ha dejado como un legado. ¿Es recomendable, evidentemente? ¿Qué es lo que hay que hacer? ¿Hay que dejar hecho un testamento también de contraseñas?
1: Hombre, en principio lo que se debe es confiar con el familiar y decirle, esta es mi contraseña de los bancos, ¿vale? Es cierto que un banco, si tú no tienes las contraseñas para acceder, te va a ser mucho más difícil convencer al banco de que te deje acceder a la cuenta del familiar que ha fallecido.
3: Y en las redes también, porque anda que no hay redes sociales en las que hay todavía perfiles de muchas personas fallecidas.
1: Sí, claro. Precisamente Facebook, por ejemplo, es una de las plataformas que más perfiles abandonados tiene porque no se puede acceder. Claro, a cerrar ese perfil.
4: Pero a mí eso es una cosa que siempre me ha dejado un poco raya. ¿Tú en tu testamento puedes poner que quieres que se cierren las redes o que quieres que quieres legar a una persona la contraseña para que pueda acceder y hacer con ella lo que quiera? Imagino que a día de hoy, tal y como estamos avanzando, esto estará ya estipulado y habrá casos donde se haya dado.
1: Eso yo creo que será el futuro.
4: O sea, porque yo ahora mismo no puedo hacer eso.
1: Ahora mismo creo que no es posible, porque tú, ten en cuenta que tú tienes que ir a Facebook, a Instagram, a TikTok, a cualquiera de las plataformas a intentar convencerlo, aunque tú tengas un testamento, claro, de que esa persona es tu familiar, de que te ha cedido los derechos para que tú puedas acceder, ¿vale? Para cerrar la cuenta.
4: De todas formas, claro, Facebook no sabe si quién va a ceder, soy yo o
0: no él. Sabe, si, claro, claro, si sabe la contraseña, se lo traga a quien sea.
4: Claro.
0: Pero igual que tenemos la carpetita ya del médico a ciertas edades, hay que la carpetita azul para guardar los papeles. Ya hay que tener otra carpetita con las contraseñas
4: y con los Instagram.
0: Pero claro, si llega un tío en tu casa y te lo roba y se lleva la carpeta, también tiene.
3: Bueno, y otro tema sobre la mesa, los menores. ¿Qué hacemos con los menores, contraseñas? ¿Cómo gestionamos el mundo de los menores?
1: El mundo de los menores, Charo, es complicado.
3: Vale.
1: Sobre todo, lo más importante es formar a los menores. Ajá. ¿Vale? Explicarle toda lo que hay fuera de esas redes sociales y explicarle todos los peligros que hay. Vale, yo tengo una hija adolescente,
0: sí.
1: Y siempre en su Instagram le intento hacer ver cuidado con quien te acepta o quien te solicita, porque tú nunca sabes lo que está detrás, no lo vas a saber. Y es cierto que ahí viene el caballo de batalla, cómo convence a un adolescente que hay que evitar el peligro. ¿Vale? Yo tengo la suerte de que mi hija técnicamente lo ha admitido y tal, pero hay otros padres que no están tan encima de esa formación de los niños, ¿vale? Existen algunas aplicaciones, ¿vale? Por ejemplo, Family Link es una aplicación de Google donde tú creas una red familiar y tú controlas el dispositivo de tu hijo. Sí. Controlas el dispositivo a nivel posición GPS, ¿vale? Para saber dónde estás, si sale con amigos, etcétera. Tiempo que pasa en redes sociales, etcétera, un poco por intentar arrojar algo de luz dentro de la familia, ¿vale? Sí. Intentar ayudar al adolescente.
4: Pero a mí me surgen aquí dos dudas. Primero, ¿qué pasa cuando el chaval cumple los 18? Y segundo, ¿también puedo controlar lo que hace mi marido, entonces?
1: No, solo está enfocado a menores. Sí. Por lo tanto, cuando cumple los 18, Google se lava las manos y desconecta la cuenta del menor de Family Link.
4: Claro, pero yo puedo poner que tanto, el menor ha nacido a lo mejor 5 años después, ¿no? O sea, quiero decir, no hay una forma de comprobar ni que yo estoy poniendo la fecha correcta, ni que, ojo, un menor se está creando una cuenta a lo mejor en Instagram y es menor de edad, ¿no? O sí, hay una forma de comprobarlo.
1: Existe Instagram últimamente, con todo esto de la seguridad de los menores, ha implantado las cuentas de adolescentes, ¿vale? Es una cuenta de adolescentes que tiene los permisos muy restringidos, ¿vale? Le permite publicar en sus redes sociales, admitir amigos, pero sí que le bloquea todas esas cuentas, ¿vale? Que le solicitan o que lo siguen sin hacer ningún tipo de control, ¿vale? Uy, sí.
3: La verdad es que esto es muy interesante y deberíamos estar formados todos, ya no solamente desde casa, sino también desde los colegios.
2: Es muy difícil. Porque además va por delante nuestra, ¿no? Nosotros ahora mismo esa aplicación que decía la tenemos en casa, que lo que controlamos realmente es el reloj, que el reloj tiene llamada, y entonces la tenemos más que nada para solo permitir que nosotros seamos los únicos que le podamos llamar y que no tenga acceso a mensajes, ¿no? Entonces, pero claro, tienes tú que aprender antes de ponerte. ¿Sabes?
3: Es complicado ser padre y madre y además controlar a las redes sociales, porque lo que decía Reyes es que pueden abrirse perfiles con total impunidad y hay quien controla. Pero bueno, ahí estamos en la formación.
1: Además, ahora mismo los adolescentes tienen 2, 3, 4 cuentas que se van creando para tener diferentes grupos de amigos. Entonces, claro, la red es tan grande que es muy complicado como padres estar muy, muy pendiente. Entonces, bueno, confiar en el niño, confiar en y sobre todo ser muy franco y hablar con ellos es lo principal.
0: Mauricio, ¿hay mercados negros de donde se venden y se intercambian por lotes contraseñas?
1: Sí.
3: ¿De verdad?
1: Muchísimo. Sí. Muchísimos.
3: Pero real,
1: es más, no sé si os ha llegado, por ejemplo, últimamente, hay una estafa que está volando por ahí, ¿vale? Que es un SMS que te llega a tu móvil y te dice papá o mamá, me ha mojado el móvil,
0: necesito
1: me
0: han dejado
1: el número para escribirte por WhatsApp y te cuento más.
0: A mí me ha llegado, lo que pasa es que mi niño tiene 9 años y no me lo he creído.
4: Yo no tengo hijo y me ha llegado.
1: Entonces, claro, en el momento que tú ese número de teléfono respondes un WhatsApp, ya sabes la persona que te lo ha mandado, que tú ese teléfono está operativo. Ah. Al estar operativo ya empiezan los ataques de te mando otro SMS del banco que te han sacado dinero, por favor, utiliza tu contraseña para verificar que está todo correcto.
0: Sí.
1: Y cuando tú entras en el enlace, ves una cuenta igual que el BBV, una página igual que el Santander, del banco que sea, exactamente igual. Y el problema es que tú acabas picando, ¿vale? Eso es lo que se llama phishing, ¿vale?
4: Pero tienes que meter los datos, ¿no? Si no metes los datos, en principio no pasa nada, ¿no?
1: Claro, pero ahí viene lo que comentaba al principio, que lo principal para evitar todo este tipo de males, ¿vale? Es la formación, que la gente entienda que un banco no te va a pedir
0: nunca,
1: que tú metas un usuario y una contraseña a través de un correo. Hay que estar muy pendiente y la mayoría de las veces, ¿vale? Como recomendación, cuando te llega un SMS, la dirección que te viene para el enlace que te viene en el SMS no tiene nada que ver con el banco, ¿vale? Viene bbvmóvil.clientes.es, por ejemplo, ¿vale? Esa no es ninguna dirección de BBV, por ejemplo.
0: Mauricio, perdona, pero sí que es verdad que nos lo están poniendo muy difícil, porque el nivel de estafa, los estafadores, claro, van con la tecnología por delante, y se ha dado incluso casos de gente que te pide a través de un correo que tú metas los datos y luego te llaman por teléfono y efectivamente el teléfono que te llama es el teléfono del banco.
1: Madre. Exacto, sí.
0: Entonces, claro,
1: Tú te
0: estás llamando un teléfono que tú buscas en internet tu oficina y es un teléfono de tu oficina. Y entonces ahí ya empieza a complicarse el tema, ¿no?
1: Sí. Eso yo siempre he comentado, además, Jesús es buen amigo y hemos estado en curso, él me ha dado curso, y siempre comentamos lo mismo. Nosotros intentamos poner bloqueos para que los malos no nos ataquen, y los malos están buscando triquiñuelas para saltarse esos bloqueos y que tú acabes picando.
0: Claro.
1: Entonces, es muy complicado, ¿vale? Hay una de las recomendaciones que tampoco se debe utilizar cuentas de banco, cuentas de correo electrónico, donde tú vayas a interaccionar con tus contraseñas, es cuando vamos a un centro comercial, al aeropuerto, la estación de tren y utilizar una wifi pública. Claro.
2: Eso sí.
1: Porque tú no sabes realmente si hay lo que se llama un sniffing, que es un dispositivo que está revisando todas las wifi y puede cazar una contraseña.
0: Claro. ¿Vale?
1: O el típico cablecito este para cargar el móvil al lado de un sofá, de un centro comercial, que tú dices, me voy a sentar a descansar y pongo a cargar el móvil. Tú sabes lo que está enchufando tu móvil. Lo que hay detrás del cablecito, debajo del suelo, detrás del sofá, no sabes si hay un portátil, hay un mini ordenador. Son recomendaciones básicas que tenemos que interiorizar, que siempre puede haber alguien por detrás que nos esté intentando cazar una contraseña para hacernos daño, tanto morales como económicos.
0: Mauricio Pérez, experto en tecnologías Microsoft y protección de datos y técnico en informática de gestión. Muchas gracias por habernos aclarado muchísimas cosas sobre este delicado mundo de las contraseñas. Muy interesante. Gracias.
1: Gracias a vosotros.
0: Un saludo. Hacemos ahora otra paradita y enseguida estamos con la playlist de Doña Reyes Calvillo.
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0: reconocerán ustedes alguna melodía bastante conocida en esta sintonía que nos ha puesto nuestro Manolo Fernández, porque Reyes Calvillo con su playlist nos trae todos los jueves una playlist para endulzarnos.
1: ¿Es de tu chirigota?
0: No, esta no es de mi chirigota. Yo, de esto no he sacado yo todavía nada de chirigota. Reyes, ¿qué tal? Buenas tardes.
2: A día de hoy.
3: Playlist en tu vida poner debes. Ajá. Joven,
0: logopeda,
3: joven
0: logopeda también.
1: Verde te veo, mira como los micros, qué logopeda.
3: Había una chirigota que se llamaba Los del Lado Oscuro de hace 2 o 3 años, pero iban de
2: inventa la bicha.
3: Creo que iban de la prensa y luego yo en el falle he visto a gente vestida de Star Wars alguna vez.
0: Sí. Pero yo hice algún cuplé de del lado oscuro, pero no llegué.
2: Pero
0: a...
2: ¿qué lado oscuro? Bueno, ya que.
0: Bueno, con los.
3: El helado favorito de Darth Vader.
0: Con los cirujanos.
3: Bueno, porque
0: fue uno al cine, se le fue la fuerza por el lado oscuro.
1: Lo sabía, he nombrado a la bicha. Venga, Reyes, sácalo, sácanos de aquí.
3: Si es que, en fin.
0: Es que no puede ser.
3: Cuando es y cuando no, pues también. Si es que siempre hablamos de lo único. En fin, que todo esto es porque esta semana ha sido el May the Force, que es el día de Star Wars, el 4 de mayo. ¿Por qué es el día de Star Wars? Porque es May the Force be with you. En fin, aquí todos tenemos el B1 de inglés. Esto que empieza como una broma entre fans es un fenómeno que ya es mundial. Hay eventos oficiales, estrenos, maratones de películas, miles de seguidores que celebramos pues una de las sagas más importantes de la historia, el que no sea friki, que levante su sable láser. Así que hoy nuestra playlist nos lleva directamente hasta las estrellas.
1: Estamos ya
3: madre mía. Escúchame, estamos en horario infantil, ¿vale? Ay,
0: estamos.
1: Ay, no, pero...
3: hay un tema muy borde que yo he cortado porque estamos en horario infantil. En fin, que empezamos donde empieza todo. En los

0: de Star Wars no es solo una banda sonora, es una identidad. Lo que hizo John Williams con esta saga es historia del cine. Son temas que reconoces en pocos segundos y que además forman parte de la cultura popular. Pero Star Wars también ha inspirado muchísimos artistas. Así que hoy vamos a hablar de esos artistas que en sus canciones y en su obra usaron a Star Wars como inspiración.
1: ¿Ah, sí?
0: Sí, y aquí tenemos uno de los que más me gusta. Vosotros sabéis que hay, bueno, yo creo que uno de los poetas que más admiro en el mundo, que es Luis Alberto de Cuenca, que es un gran friki, uh-huh. que no solo tiene poemas donde menciona, por ejemplo, a la princesa Eowyn, sino también donde menciona a la que yo creo que es la princesa rebelde por excelencia, a la princesa Leia.
1: Hombre.
0: En un poema que se llama A Alicia, que es su mujer disfrazada de Leia Organa. Loquillo cogió este poema y lo hizo canción. Y así es como suena.
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0: Súper bonito el poema.

0: Porque sí, porque aquí también se ha colado la galaxia. De hecho, el último verso acaba hablando de lo que para muchos era una fantasía cuando eran niños, que es de Leia vestida de princesa, ¿no?
1: Fue un icono sexual, ¿eh? Un icono sexual Leia con esas dos ensaimadas
0: puestas. Bueno, ¿sabéis que Carrie lo pasó fatal? Porque ¿sí? ella en su libro, Diario de una princesa, habla de que tanto su madre como parte del equipo le decían que estaba gorda y que ya tenía que perder kilos. Entonces se pasó la segunda película todo el tiempo moviéndose y cuando hizo esa escena creo que ya tenía... creo que tenía como mi altura y pesaba como 52 kilos, ¿no? Que yo cuando lo leí dije, pues esta señora medía y pesaba lo mismo que yo. Bueno, pues que lo pasó fatal porque estuvo varios días sin comer y moviéndose mucho para hacer esa escena porque ella estaba obsesionada con que, bueno, con que pues era una persona que tenía demasiado volumen. Y bueno, y al final pues se volvió un icono, en esa escena, lo que pasa que... En fin, hombres, y digamos que no acabó muy bien el paso de Leia como icono, que por cierto, en fin, Carrie Fisher es un icono en muchísimas cosas, pero a veces nos quedamos los que nos quedamos. Seguimos con estas canciones porque nos vamos ahora hasta México para descubrir que Chewbacca tiene un secreto.
1: ¿Una maquinilla?

0: un grupo mexicano que se llama Niña sacó el tema en el año 2000 y la cosa va de un chaval que es un poquito marginaete, friki, y que descubre que la chica que le gusta ha ido con otro al cine a ver Star Wars. Sí, toda la canción está llena de referencias a la película. Se llama Chewbacca tiene un secreto y a mí me ha parecido encantadora y muy friki. Y incluso el funk y las ideas del jazz también han mirado a la fuerza, aunque no con referencias claras al universo de Star Wars. La canción Use the Force de Jamiroquai, obviamente, pues tiene un poquito de sabor a Vía Láctea. No me digáis si no suena un poquito ese hasta el láser, ese fondo. ¿Has cumplido?
1: Un setentero también.
0: Obviamente. Por cierto, Jamiroquai, que lo tendremos este año en Icónica, uno de los referentes musicales, yo creo que.
2: Y a Robbie Williams, lo tengo que decir, perdón.
3: Usa la fuerza, se llama esta canción.
0: Use the Force. Estaba pensando también en Les Blondes que estuvieron aquí, que tienen ese el Imperio Contraataca. Bueno, obviamente tenemos los Nikis con el Imperio Contraataca. Les Blondes, que tiene La Última Esperanza. Y hablando de La Última Esperanza, una nueva esperanza, A New Hope, Blink 182, porque el punk también se llena de Star Wars.

ya en alguno de los momentos más pues irreverentes he encontrado Star Wars disco de Meco, y aquí me he metido muy a fondo porque en los 70 resulta que Meco es una artista que coge las canciones de Star Wars y las reinterpreta hasta hacer la cultura, hasta darle un nuevo sentido y dejarnos temazos tan brutales como este.

0: Pero es que Rompeore me parece brutal. O sea, que ya sabéis que si tenéis que pinchar en alguna boda con gente friki, Star Wars Disco de Meco me ha parecido una absoluta pasada. Y de ahí también tenemos el humor o los recursos y fenómenos más virales, como por ejemplo los amigos de Bab Lip Reading con Seagulls, Stop Me Now. Una, bueno, parodia entre el maestro Yoda y Luke, que se había dejado Luke unos pescaditos dentro de una canastilla que le había dado Yoda. Cuando llega, Yoda se encuentra sin comida y Luke le cuenta que es que Seagulls, o sea, las gaviotas, han ido y han empezado a pegarle picotazo. Lo que podría ser Luke en la caleta. Vamos a escucharlo porque este no tiene desperdicio.
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0: recomiendo ver el videoclip, se llama Seagull Stop Me Now. Y es el maestro Yoda echándole una bronca a Luke de una forma divertidísima.
1: Por haberse comido pescado,
0: ¿no? En fin, porque el humor ha encontrado su sitio.
2: Una bronca de Yoda tiene que ser graciosa.
1: Porque
0: el humor en Star Wars, y ya ahora presento a nuestro invitado, ha encontrado pues su sitio siempre. Y aquí vamos a dejar una canción que se llama Julia Roberts de El Canca junto a Rafa Pons y El Niño de la Hipoteca. El punto a cómo acaba este verso, que lo pongáis aquí ustedes, que sé que os gusta bastante el carnaval.
2: A ver.
3: Si

0: mi sable láser.
1: Y ahí lo dejamos. Cuando el sable láser vale, da por lo que se pone.
2: El sable láser que depila el pelo de Chewbacca.
1: Si hay algo que define Star Wars, como hemos visto, que puede ser ecléctico, que puede entrar dentro de todos los estilos y sobre todo que tiene una gran comunidad de fans. Pero hoy no tenemos con nosotros un fan cualquiera, tenemos a gente que lleva esto a otro nivel. Hoy tenemos a alguien que forma parte de uno de los grupos más reconocidos dentro del universo de Star Wars. Bueno, no solo de uno, sino de varios, entre ellos la Legión 501, la Sparry Garrison, un grupo oficial reconocido por Lucasfilm. Se dedican a recrear con un nivel de detalle impresionante los personajes del área imperial, Stormtrooper, Darth Vader, participan en eventos solidarios por todo el mundo y lo más importante, siempre son chicos malos haciendo cosas buenas, que es la forma en la que se definen. Hoy nos acompaña Bartolomé Rebollo, miembro de la Spanish Garrison y tengo entendido que de muchas asociaciones más, es decir, un ser imperial absolutamente.
2: Bartolomé, ¿qué tal? Buenas tardes.
3: ¿Qué pasa? ¿Otra vez querido venir?
2: Otra vez aquí. Hoy nos vienes a hablar de... Hoy nos has traído unos cascos, unas revoluciones, unas armas galácticas.
4: Aquí, esto es parte de nuestro equipamiento, de los trajes que llevamos nosotros, porque nosotros nos tenemos que hacer nuestros propios trajes para poder hacer las misiones solidarias. Que
2: porque esto no solamente no es disfrazarse, ¿no, Reyes? Esto además tiene un proceso y un...
4: De hecho, que nos digan disfraz... Y un bicho mucho no
1: insulta, cosplay, ¿no? Si se considera cosplay.
4: Porque esto es un traje. Es un traje que hay trajes que pueden valer 3,000 y 4,000 euros. ¿Eh?
2: Ajá.
4: Por ejemplo, uno de Darth Vader, bien hecho para que te lo den de alta a la 501, de los 3,000 euros no baja.
2: Pero esto tiene que llevar siempre la supervisión de todos los derechos, correcto, porque tanto con la música y eso, yo recuerdo, mira, os voy a poner como anécdota, no, yo grabé con mi querido, ya desaparecido, Manolo Santander, un anuncio de socio del Cádiz, que nos disfrazábamos, que Darth Vader iba a ser ese socio del Cádiz. y llegaron a preguntar eso de qué iba, que si eso se había...
4: Para poder, nuestros trajes, para poder pertenecer a la 501, Rebel Legion, Mandalorian Mers o R2D2 Wilder Spain, que son a las cuatro que pertenezco, bueno, a Rebel todavía me falta un poquito para dar alta, los trajes tienen que ser exactamente iguales que los de las películas. Tenemos un grupo de expertos dentro de cada asociación que te revisan el traje de arriba abajo.
3: Ah, que lo revisan.
4: Te lo revisan de arriba abajo y si esto es un tornillo y en la película aparece un remache, tienes que cambiar el tornillo por un remache.
3: Madre mía.
4: Entonces tiene que ser exactamente iguales que los de la película. Tan exactamente iguales que en la serie de Mandalorian, en el último capítulo de la primera temporada, miembros de la 501 de la California Garrison participaron y los trajes que veis en el último capítulo son trajes de miembros, o sea, con sus miembros dentro, perdón, estábamos hablando antes del sable láser.
2: Estamos hablando de
4: qué, ¿vale? Claro. Pues esas cosas, ¿vale? Nos ven ahí
2: de
4: arriba.
2: Trajes de Star Wars, por si alguien se incorpora tarde.
4: Y entonces son trajes tan fidedignos que han salido ya tenemos el honor de poder haber participado con nuestros trajes en cosas de la película.
3: ¿Y cuánto sale el montante?
4: Claro, depende, hay trajes más baratos, o sea, esto, la meta es que tú te lo hagas.
3: ¿Es una acción cara, Bartolomé, hablando?
4: No. O sea, esto es como todo. Si tú te tiras por un traje caro, pues te va a salir, ¿no? Yo mi traje de mandaloriano, por ejemplo, a mí mi traje no me ha costado más de 50 euros. Yo llevo ya 13, 14 años con el traje, me lo hice partiendo de Mandalorian Mer en el foro y demás, y me lo dieron de alta hace 2 o 3 años, que fue cuando lo solicité. Y el traje está todo hecho con material reciclado. O sea, lo he hecho, el casco es lo único que está termoformado.
3: Chulísimo. Tenemos ahora, luego subiremos una foto.
4: Pero el resto de las piezas, las placas del pecho, por ejemplo, están sacadas de un bidón de aceituna. Los brazales están hechos con el tubo de un extracto de una campana. Pero, por ejemplo, estas armas, por ejemplo, pues esto está hecho con PVC, con piezas de resina y con madera, aluminio y de todo un poco. Uh-huh. Esta, por ejemplo, que es L11, que está, además tiene luz. Este es el arma clásica de los Stormtroopers.
3: Sí.
4: Pues esto está sacado moldes del arma original que se usó y nada, ¿no? Entonces esto, el nivel de exactitud tiene que ser exacto, perfecto.
2: ¿Y ya hay planos en internet de piezas para fabricar 3D?
4: Hay planos, ahora con el tema de la impresión 3D puedes hacértelo tú, es mucho más fácil ahora hacerte las cosas con 3D. Entonces esto es un mundo que tú puedes entrar. Puedes entrar desde el traje más básico, que es un mono con un casco, que por ejemplo, o con una gorra, que son los de piloto en reserva, y llevan un arma, eso es uno de los trajes más económicos que hay, hasta ya un traje de Darth Vader, que eso ya aparte
2: es el top,
4: tienes,
2: ¿no?
4: Que tener la altura.
1: La cabeza
4: y son trajes que son bastante exclusivos.
1: Esa, ¿no?, es otra duda que yo tengo. Bueno, a mí me encanta porque además no se pueden salir del personaje.
3: No.
1: O sea, no.
4: No podemos quitarnos el casco como los mandalorianos.
1: No, ni salirse del personaje cuando van los moradores, no, ¿cómo se llaman?
4: Los Yaguas.
1: Que me acuerdo en la Comic Con que cuando tú le ibas a entrevistar, ellos tenían que hacer.
4: Sí.
2: No te pusieron la masa.
1: No podían salirse del personaje.
4: Con los Yaguas, que desde aquí un besito
1: y aparte
4: a todos.
1: Son muy gracioso porque eran, en este caso eran dos chicas y tendrían como mi altura, ¿no? Y me contaron que, claro, es que tampoco pueden ser muy altas.
4: Claro. Desde aquí un besito a todos mis compis que son Yaguas, pero yo los temo porque yo me dedico también a hacer droides. Yo tengo varios droides. Que es otro mundo.
3: Sorpresa, ¿eh?
4: ¿Vale? Y entonces los Yaguas van a intentar quitarte piezas del droide, ¿no? Entonces tengo que estar con un palito.
2: Son rateros los Yaguas.
4: Exacto, sí. Son chorizos. Vale. Tengo que estar con un palito para que no me roben.
3: Pero hay alguien, perdona, ¿hay alguien que os está controlando para ver si os salís del personaje?
1: Sí, total. Sí.
4: Claro.
1: No, hay personas que están pendientes. Vale, y luego otro tema que a mí me llama mucho la atención es el tema del maquillaje. Por ejemplo, salimos de Darth Maul, el maquillaje, sí. ¿Eso quién lo controla? ¿Tienen que ir a alguien?
4: El maquillaje, por ejemplo, el Darth Maul que tenemos aquí, que es Javi de Córdoba, que tenemos aquí en Andalucía un Darth Maul, porque nosotros además también estamos divididos dentro de lo que es la Legión 501, que es a nivel mundial, que somos sobre 15-16 mil miembros. Estamos divididos por países y a la vez estamos divididos por comunidades. En España hay varios squads y entonces en Andalucía tenemos a Javi que va de Maul y Maul necesita hora y media de maquillaje.
1: Claro.
4: Los cuernecitos que lleva van pegados con un pegamento especial. Él no tiene problemas de pelo como yo. Entonces
3: es más fácil,
4: claro, ¿sabes? No se tiene que poner un gorrito de látex ni nada por el estilo.
1: Claro, Maul además va maquillado, pero estoy pensando, si alguien quiere ir de Dooku, ¿tiene que parecerse?
4: Correcto. De hecho, tenemos también Dooku, que por aquí otro compañero, que también va de Obi-Wan, tiene esos dos trajes, y es que tú lo ves, y es exactamente igual.
1: Señor McGregor, igual McGregor.
3: Hombre, si se parece igual McGregor,
4: no, es que igual que el...
3: Que será Alec Guinness. Bueno, también era,
2: hombre, sí, el original.
4: Obi-Wan viejo,
2: ya jubileta.
4: Y entonces, y el tema de los droides igual, ¿no? El droide sí que se te va más dinero. En droide tenemos aquí un compañero en Sevilla que tiene un R4 P17, que es el droide de Obi-Wan, que está hecho 100% en aluminio y perdió la cuenta a los 15.000 euros. ¿Vale?
3: Pero tu
4: hermano Yuyu sabe de esto. Yo me he vestido con tu hermano.
2: Sí.
3: Uy, entonces tú saliste diferente.
2: Mi hermano tiene varios cascos, tiene también un traje de piloto.
3: Ay, no sé, que tu hermano también. Y una vez quieres eso.
1: O sea, claro.
4: Nosotros con estos trajes, pues lo más importante que es que el 99% de nuestras actividades son solidarias. Nosotros vamos a todo lo que hacemos es solidario. Hacemos, por ejemplo, aquí hace 2 años hicimos un desfile por Sevilla, Mama.
3: Me suena así.
4: Por todo el centro de Sevilla y se recaudaron 15.000 euros para Mama. En la Comic Con hemos recaudado para la Fundación Nena Pain, hemos recaudado para enfermedades raras, hemos recaudado también otra pasta. El año pasado, 2025, a nivel nacional, recaudamos casi 1 millón de euros.
3: Madre mía.
4: No nosotros.
3: Ya, todo el mundo.
4: Nosotros colaboramos con fundaciones, con asociaciones, con familias con niños con enfermedades raras. Y entonces...
3: Eso está bien.
4: Hay cosas como, por ejemplo, la Azotea Azul aquí en Sevilla, pues nosotros hemos colaborado con la Azotea Azul, nosotros vamos a los hospitales a ver los niños que están malitos tres y cuatro veces al año para animarlos, y nada. Entonces, con el casco no se te ven las lágrimas estas cosas. Yo la primera vez que fui una vez al hospital lo pasé muy mal, pero como llevaba casco no se me veía. Y tuve allí a chiquillos y a padres que cuando tú entras en el hospital ya se están alegrando, te están siguiendo por todos los pasillos buscándote, pues eso...
3: No tiene precio, en definitiva.
4: Y lo haría 1000 veces y lo voy a seguir haciendo 1000 veces y esto es una cosa que se hace por amor al arte. Tú te gastas tu dinero en el traje que...
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6: Hoy quiero traerte al programa una realidad dura. Sé que no son horas a lo mejor para hablar de esto, pero sinceramente me preocupa. En España se registra una media de 11 suicidios al día. Es llamativo que este tipo de fallecimiento además afecten de una manera muy especial a los adolescentes y a las personas mayores, a colectivos muy vulnerables de la sociedad. Estamos ante un verdadero problema de Estado, al que quizás no se le está dando la importancia que tiene. Incluso se oculta. Se ha avanzado en planes para intentar disminuir el número de suicidios, pero no están dando el resultado esperado, pese a que se ha producido, eso sí, un leve descenso en los dos últimos años. Pero con eso no basta. 11 suicidios de media al día en España. Las redes sociales parecen estar detrás de las causas de los suicidios. Las víctimas de ellos son sometidas a situaciones humillantes que a ciertas edades resultan, por desgracia, insoportables. Sin duda hay que facilitar el acceso rápido a estas personas a la atención psicológica y psiquiátrica para evitar que adopten la fatal decisión de acabar con su vida. Los centros de atención a menores están literalmente desbordados, por lo que muchos chicos y chicas no pueden tener el tratamiento adecuado, el tratamiento que requieren para hacer frente a este tipo de situaciones. También hay que reflexionar sobre la sociedad que estamos creando, donde la mofa, la falta de respeto hacia los demás se utiliza como una gracia, para que se amplifica por las diferentes redes sociales para cachondearse de las personas. Es fácil encontrarse en algunas plataformas con escenas donde se humilla a chavales por su condición sexual, por su ideología, por su aspecto físico, por su credo. Seguramente muchos jóvenes que se dedican a esparcir estas mierdas, estas barbaridades, no son conscientes del daño que hacen y que pueden provocar en la víctima y que de hecho lo provocan, algunas de las cuales, por desgracia, demasiadas, toman la decisión fatal de acabar con su vida. Estamos ante un problema de educación donde se banaliza y se juega con la vida de los demás. Se obvian unos valores de respeto, se mira para otro lado porque es doloroso y quizás también porque se pone el dedo en la llaga. Evidencia una sociedad rota y frágil, muy frágil. Ojalá que coloquemos siempre la vida en el centro. Redoblemos nuestra reflexión sobre esta lacra silenciada y silenciosa a cualquier hora del día. Disfruta del día que se te regala.
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9: Queridos, queridas familia del club de los primeros, ¿qué tal? ¿Cómo estáis? Buenos días, bienvenidos a la mañana de Andalucía, el club de los primeros. Es jueves 7 de mayo, hoy se nos presenta un día lluvioso, no en toda Andalucía, en la mitad oriental. Además va a ser con aviso amarillo por chubascos en Almería, Granada y Jaén, que pueden ir acompañados de granizo. Más sol que nubes en el resto de Andalucía. Las máximas van a oscilar entre los 26 grados de Sevilla y los 20 de Cádiz. Agencia Estatal de Meteorología. Luz Cepeda, buenos días.
10: Buenos días. Aumenta la inestabilidad en el tercio oriental de Andalucía hacia la zona oeste. Tendremos de momento un tiempo estable y soleado. En el resto, hacia el extremo oriental, aumentan las nubes a lo largo de la jornada con nubes de evolución y atención a los chubascos y tormentas localmente fuertes por la tarde con granizo y fuerte viento hacia el este en la provincia de Almería y también en las sierras de Jaén y Granada. Precipitaciones que pueden acumular en una hora más de 15 litros por metro cuadrado. Hoy ambiente soleado en el oeste de Andalucía, pero a partir de mañana llega una borrasca por el oeste y a partir de mañana y durante el fin de semana esperamos lluvias en el oeste de Andalucía. Hoy la temperatura máxima será de 26 grados en Sevilla, 25 en Córdoba, 24 en Málaga, 23 en Huelva y Jaén, 22 en Almería y Granada y 20 grados en Cádiz. Es una información de AEMET.
9: A partir de ahora ya sabéis, si queréis ayudarnos a conformar la ronda de la temperatura, solo tenéis que mandar un WhatsApp al 616-161-161. Guten Morgen, ¿te has cortado el pelo? Sí, Holgado se ha cortado el pelo, ayer. Pero ayer yo venía tú con una melenita. No, ayer te lo cortaste allí y no me fijé en ti. Qué triste. Qué triste que alguien se corte el pelo y tú no le digas nada. ¿No te da coraje que tú vas a la peluquería y tu marido no te diga, ¿te has cortado el pelo? ¿Te has echado mechita? En fin, que está lloviendo donde tú estás ahora mismo, hace frío, está nublado y fuera de Andalucía, que nos encanta, pero muchísimo, cuando nos mandáis la temperatura desde fuera de nuestra comunidad a través de la APP, ¿qué temperatura tenéis? Aquí donde estáis, 616-161-161. Hay una bonita larga de lista de primerizos y primerizas que tienen probabilidades de tener en su coche... ¿Qué? ¿Se puede nombrar? Porque Holgado se pone muy nervioso. 616-161-161. Holgado, tú llevas ya 3 semanas, ¿no? Seguida. Uy, así estás ya. O sea, que ya mañana el último día de Lax Day y ya no vuelves hasta dentro de 2 semanas. ¿O en una semana de vuelta ya? Claro, este está preparando un viaje de eso, que le gusta a él. Y luego nos llama desde Japón, nos llama desde Nueva York, en fin.

chu, chu, chu, oda a la alegría. Ahora, lo que parece impresionante es que han pasado 202 años y esta música sigue siendo maravillosa, ¿eh? 202 años. A ver cuánto dura muchas de las canciones que escuchamos ahora, ¿eh? Está 202 años. Esto te tiene que dar alegría para mandar el WhatsApp. ¡Venga! Mira que te digo yo, ¿a cuánto estamos? 7 de mayo. Que me queda poquito, ¿eh? Que de aquí a 2 meses estoy yo cogiendo la caravana, ¿eh? Yéndome to the beach, ¿eh? 7 de mayo, 1973. Han pasado 53 años. El periódico The Washington Post gana el premio Pulitzer por su investigación en el caso Watergate. El 7 de mayo de 1968, han pasado 58 años, Renegal Dwight cambia su nombre por el de Elton John. O sea que este muchacho se llama Renegal Dwight, en realidad, en su carnet de identidad de allí, de Inglaterra. No, todo el mundo le conoce como Elton John. Hay que pensar que estamos a jueves y empezar el día con alegría, con mucha positividad. Que tú estás al volante y tú dices, cachi, la hora que yo aquí ya trabajando. ¿Y qué? Pero estás con nosotros. Y aquí lo reímos, lo pasamos bien, nos informamos. Escuchamos a otro que está como tú y como yo. Los pringados que nos levantamos muy temprano, nada de eso, nada. Ayudamos a levantar esta tierra y le damos alegría. Se cumplen 38 años, ocurrió un 7 de mayo de 1988 cuando estrena número uno en listas de single de Estados Unidos el tema Wishing Well de Terence Trent D'Arby.

0: 5 años después, 1991, el grupo de pop rock IMF lanza su LP Sugar Deep con este éxito. Unbelievable. Oh, te lo estoy poniendo en bandejita, ¿eh? Te lo estoy poniendo en bandejita para que tú te animes y digas, cachis, que ahora mismo voy a coger el teléfono y voy a mandar mi primer WhatsApp de voz. Y entonces la cara de Mamen Zahara se ilumina cual estrella de la ilusión cuando escucha: soy primerizo, soy primeriza. Y formas parte ya de, a partir de ese momento, del club de los primeros. ¿Tú sabes lo que es eso? Te has invitado a la fiesta virtual.
1: Pues sabes tú la fiesta que hacemos.
0: Unbelievable.

0: que felicitar a Augusto, Juvenal, Cuadrado, Eovaldo, Flavio, Eufrosina. Es que llamar Gisela y Flavia Domitila, ¿eh? Eufrosina es un poquito duro, ¿eh? Frase motivadora: o corres durante el día o el día corre por ti.
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0: Espero tu WhatsApp, ¿eh? Estamos conformando poco a poco la ronda de la temperatura. Si estás fuera...

0: De nuestra tierra, de Andalucía, a través de la app, nos encantaría que nos mandaras tu temperatura, el sitio donde tú estás, desde cualquier parte del mundo, ¿eh? Nos fascina saber que estás conectado con nosotros. Y si eres primerizo o primeriza, ya sabes, sorpresa. Ahora sí, las noticias. Navega rumbo a Tenerife el crucero con 144 pasajeros sin síntomas del andavirus. Llegarán entre el sábado y el domingo. Los extranjeros serán repatriados a sus países de origen y los 14 españoles volarán a Madrid el lunes en un avión militar. Lo previsto es que guarden cuarentena en el Hospital Militar Gómez Ulla, pero la ministra de Defensa, Margarita Robles, ha precisado que no será obligatorio, sino voluntario.
1: El Ejército del Aire y el Espacio está preparando el avión medicalizado para que salgan cuanto sea necesario, traerlos a Torrejón, se les harán los análisis necesarios y luego los que quieran, insisto, tienen que firmar un consentimiento, estarán en habitaciones individualizadas, separadas, durante el tiempo de la cuarentena.
0: Este miércoles hemos conocido la existencia de un octavo contagiado de antivirus. Se trata de un ciudadano suizo que presenta síntomas y que se está recuperando en un hospital de Zúrich. Bajó del barco con su mujer sin saber que estaba enfermo. También se sigue la pista de otros 21 pasajeros que terminaron el crucero hace dos semanas en la isla de Santa Elena. Ninguno sabía entonces de la infección. La Organización Mundial de la Salud y la naviera holandesa están intentando localizarlos a todos para indicarles los protocolos a seguir. El juicio Mascarillas ha quedado visto para sentencia. El Supremo ha terminado 14 jornadas en las que se ha escuchado a los imputados Ábalos, Coldo y Aldama. El fiscal anticorrupción se ha abierto a una reducción de pena para el empresario corruptor por su colaboración con la justicia. También ha desligado a Pedro Sánchez del caso Mascarilla. Y Miguel Ángel Rodríguez, jefe del gabinete de la presidenta de Madrid, Díaz Ayuso, admite ante el juez haber difundido datos de dos periodistas del País, aunque niega que se los pasara la policía. Según su versión inicial, la foto que envió a varios periodistas fue tomada por un vecino. Después se ha corregido y ha matizado que la fotografía se la pasó la pareja de Ayuso, Alberto González Amador. Rodríguez está imputado por un delito de revelación de secretos.
2: He declarado lo mismo que os he dicho al llegar. No hay revelación de secretos porque la policía no me ha pasado nada. Nunca he hablado con la policía de este asunto. Lo más importante es que no fue la policía. Se ha llegado a decir que fue la policía la que hizo la foto. La policía no puede entrar en un domicilio particular para hacer una foto. No hay secretos oficiales, no hay revelación de secretos oficiales y ya veremos cómo sale de esta el Partido Socialista.
0: Este jueves se finaliza el plazo para solicitar el voto por correo para las elecciones autonómicas al Parlamento de Andalucía, que se celebra el 17 de mayo. Los electores pueden solicitar su voto a través de la web de correo sin tener que acudir en persona a una oficina postal. Irán está estudiando la última propuesta de negociación de Estados Unidos. La Casa Blanca cree estar cerca de firmar un acuerdo de 14 puntos con Teherán que pasaría por levantar sus respectivos bloqueos sobre el estrecho de Hormuz y negociar el resto de las cuestiones en 30 días. Esas cuestiones son, entre otras, la moratoria del enriquecimiento de uranio iraní, el levantamiento de las sanciones de Estados Unidos al país persa y la gestión del estrecho. Trump se ha mostrado optimista.
3: Lo estamos haciendo muy bien en Irán. Todo está yendo de forma fluida y veremos qué pasa. Ellos quieren hacer un acuerdo. Si no firman ahora, lo harán después. Así son las cosas.
0: Irán debe contestar en 48 horas, pero a los ayatolás no les agrada pactar bajo presión. Más asuntos. La policía local ha detenido a un hombre de 44 años en Sevilla tras agredir a otro de 49 durante un altercado de tráfico. El agredido ha sido trasladado a un hospital en estado crítico. Cruzaba el semáforo en rojo y obligó al agresor a frenar en seco. La reacción del conductor fue bajarse del coche y emprenderlas a golpe, como ha contado en Canal Sur Radio un trabajador de la zona.
4: Pues vi cómo paraba en seco ahí el coche en la esquina, se bajaba el muchacho, se iba para el trabajador, le pega un puñetazo, lo tira al suelo, lo noquea. Cae de espalda al suelo, da con la cabeza en el suelo y se ha quedado ahí sangrando y sin moverse.
0: Una discusión de tráfico, ¿eh? Más de 60.000 educadoras de 11.000 escuelas de infantil de 0 a 3 años, públicas y privadas, están convocadas hoy a un paro general en toda España para reivindicar mejores condiciones laborales y salariales, y sobre todo una ley que baje el número de bebés y niños en las aulas. Ha aprobado el primer plan de salud mental y adicciones en Andalucía, que va a incorporar psicólogos a la atención primaria, y el revolucionario estudio de animación japonés Ghibli es premio Princesa de Asturias de Comunicación y Humanidades. La empresa productora de las películas Mi vecino Totoro o El viaje de Chihiro ha logrado crear un sello inconfundible y captar una legión de seguidores.
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0: Esta sintonía significa que hay alguna incidencia en la carretera, por tanto hay que prestar mucha atención a lo que nos cuenta este oyente.
10: En la A92, kilómetro 74, dirección Antequera, hay un coche averiado en el arcén. Ni tiene la baliza ni los cuadros intermitentes puestos, solo el intermitente de la derecha.
0: Cuidadito, cuidadito, no os vayáis a tragar el coche, ya un problema más grave. Venga, que son las 5 y 16 minutos, así vamos con la ronda de la temperatura.
11: 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Tendremos chubasco y viento en varias de las regiones.
0: Adelante.
12: Lago del Serrano, a la altura del Ronquillo, 10 grados y cielo despejado.
13: Nubes y claros en Pizarra, tenue de temperatura 12 grados.
14: Desde Gibraleón, 14 grados, cielo despejado.
15: Cádiz, despejado 15 grados.
16: La Rambla, 12 grados.
17: Dirección Huelva por la A4, 14 graditos, nubes y claros.
18: En Aroche, en la Sierra de Huelva, 9 grados y nubes y claros.
19: Aquí en Huelva capital, 14 grados y cielo totalmente despejado.
20: Aquí por la A92, a la altura de los Llanos de Antequera, 10 grados y despejado.
21: Desde Mairena de Aljarafe tenemos 15 graditos y cielos despejados.
22: Loja, 10 grados y medio, cielo despejado.
23: A66, a la altura de Gerena, 12 grados, cielo despejado.
24: 10 grados en Huelva capital y despejado.
25: Alanís, 10 grados con intervalos nubosos.
26: La 4, llegando a Carmona, 13 grados y medio.
27: Dos hermanas, 15 grados, algo de nube.
0: Y me encanta saber que nos escucháis desde fuera de Andalucía a través de la APP. ¡Me encanta!
28: Toledo, cielo nublado, 13 grados de temperatura.
29: AP7, Oropesa, Castellón, 15 grados, despejado.
30: De Ávila, 8 graditos. Aquí buque de pesca Montserrat, por el Ecuador, en faena de pesca, 28 grados.
31: Saliendo de la provincia de Castellón, Vinaroz, dirección Tarragona, Barcelona, 12 grados, despejado.
32: Villafranca de Sira, de aquí de Portugal, a 13 grados. Y el cielo está despejado.
0: Espero que todos los que me mandáis información desde fuera de Andalucía llevéis vuestra pegatina en el coche o en el camión, ¿eh? Si alguno de los que estáis fuera de Andalucía no tenéis la pegatina, ya podéis mandarme ahora mismo un mensaje escrito, ¿eh? Hombre, hay que lucir las pegatinas fuera de Andalucía y la gente diga esto que es. Y tú le digas club de los primeros, sintoniza a través de la APP. ¿Eh? Ahora vamos a contar, ¿todos juntos o el gallo solo o quién canta? Al original son uno solo, Abraham Sevilla.
33: No ha cantado ni el gallo.
0: Mire usted
33: si es temprano.
0: Pues fíjate que si me la canta, que si tú me la cantas, solo o con varios, Va a estar más fresquito este verano. Ahí lo dejo. No te rías, mamá Sahara, que te estoy viendo.
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0: Te llega hasta el nombre todo el día, mamá Sahara, todo el día, mamá Sahara en la boca, todos los días. Augusto Morgan.

0: Cuando mi Marvin tenga menos trabajo, que va a ser nunca, que no tiene ni un esto, vamos a irnos al estudio de grabación y vamos a grabar nosotros la canción. Individualmente y luego en grupo. Sí, sí, sí, no me miras así, mami. Tú solita vas a grabar Somos, ¿eh? Y Guten Morgen, y Hernández, todos, todos, vamos a ir al estudio. Pregunta del día. Música, maestro.
1: No me gusta trabajar.
0: ¿Cómo que no?
1: Para ir a currar.
0: Pero ¿cómo que no?
1: Una fábrica de hablar. No me gusta trabajar.
0: A mí sí me gusta. Otra cosa es, ¿qué es lo que más te aburre o te desagrada hacer? En el día a día de tu vida hay cosas que nos aburren, que es que de verdad que aburrimiento. Por ejemplo, ¿qué es lo que a mí me aburre o me desagrada hacer y que me ha venido a la mente la pregunta porque estoy empezando a hacer? Cambio de ropa. O sea, ¿hay cosa más aburrida y más rollazo que el cambio de armario? Orgado, ¿tú haces cambio de armario? Tú no, porque tu casa es grande, es para ti solo, tú tienes en cada armario una temporada, ¿no? Claro. Bueno, serán todo camiseta y chanda. Camiseta y chanda, camiseta y chanda. ¿Tú tienes muchos trajes de chaqueta, Orgado? Uno. Para el día de... Entonces, es muy aburrido. Yo no sé, a más mensajes que le está contactando con Daniel, que ya está esperándolo. Si a ella le... ¿Qué es lo que más te aburre o te desagrada hacer? Más mensajes a ti. ¿Qué es lo que más te aburre o te desagrada hacer? Que tú dices, por Dios, que no puedo. Cambio de ropa, la lista de la compra, ir al súper, quitar la lavavajilla, eso es muy pesado, ¿eh? La comida, hacer la comida, ¿eh? Hay gente que le encanta cocinar, ¿eh? ¿A ti también te gusta cocinar, Algado? A mí también. Planchar, ¡oh! Eso es horrible, a mí no me gusta nada. Levantarte temprano, bueno, venga, vale, fregar. Repetir las cosas dos veces, tener que repetir las dos cosas dos veces. Que no se hagan las cosas después de haberlas recordado. Conducir, navegar, en fin. ¿Qué es lo que más te aburre o te desagrada hacer y por qué? 616, 161, 161. Piénsalo bien y me lo cuenta a la calle.

0: Luego podemos aclarar una cosa de una información, hombre, que está bien porque es que hay que contarlo con todo detalle. Mientras tanto, vamos con Daniel. Daniel, buenos días.
1: Hola, buenos días.
0: Me alegro de saludarte. ¿Cómo estás, Daniel?
1: Bien, bien.
0: Bueno, ¿y dónde estás? ¿En qué localidad?
1: Pues en Torre del Mar.
0: ¿En Málaga?
1: En Málaga,
0: vale.
1: Sí.
0: ¿Has salido ya de tu casa a trabajar? ¿Estás ya trabajando o estás a punto?
1: Ya estoy trabajando.
0: ¿A qué hora te has levantado?
1: A las 4:30, todos los días.
0: Todos los días a las 4:30. Mira que era más lindo levantarse, 4:30. ¿Y dónde vas tan temprano, Daniel?
1: Pues voy a limpiar escaleras.
0: ¿Escaleras? O sea, específicamente escaleras.
1: Bueno, sí, escaleras, portales.
0: Vale.
1: Lo que es la limpieza de una comunidad.
0: Eso, de un edificio. ¿Y tienes varios edificios, varias comunidades? ¿Cómo lo haces? Cuéntanos.
1: Sí, sí, tengo varias. Tengo en Vélez Málaga, tengo en Torre del Mar, tengo en El Rincón.
0: ¿Y eso cómo se organiza? ¿Tú vas con tu coche, que lleva un cubito, la fregona? ¿Qué es lo que lleva?
1: No,
0: eso no es así.
1: Yo voy en mi coche, me desplazo en mi coche y en cada edificio pues tengo la escoba, el cubo, el líquido. En cada uno tengo mi herramienta de trabajo.
0: Claro, en cada comunidad habrá el cuartito de las cosas de limpieza, ¿no?
1: Ahí está.
0: Vale.
1: Claro.
0: Y tú tienes que hacer, ¿cuál es el trabajo en general de esas comunidades? ¿Vas por fase, cada día limpias algo, todos los días que tienes que limpiar la escalera y el portal, o cómo se hace eso?
1: Sí, prácticamente depende, hay edificios que quieren que vaya todos los días, otros quieren que vaya un día a la semana, otros dos días, otros tres, entonces normalmente empieza a hacer el portal. Y un día a la semana, pues, lo hace de arriba abajo, las escaleras.
0: Ya.
1: Así. Y luego, pues, la barandilla, los focos.
0: ¿Todo?
1: Ya eso, todo.
0: Claro, los detalles. Tienes que hacer poco ruido, ¿no? Claro. Porque, claro, si tienes que bajar de arriba abajo todas las plantas, la gente estará dormida,
1: claro,
0: ¿no?
1: Claro. Ahora mismo están todos en su camita.
0: Claro. Ahora mismo estás en un edificio, ¿no? En un bloque, ¿no? O en una urbanización,
1: sí,
0: ¿o dónde?
1: Sí, en un edificio. En Vélez Málaga estoy.
0: Vale. Ahora. ¿Y estás limpiando ahora qué? ¿Una planta? ¿El portal? Sí,
1: estoy barriendo lo que es la escalera para ahora fregarla.
0: ¿Y la gente suele se limpia en los edificios por aquello de que es su casa, que prácticamente, o no?
1: Ahí,
0: ¿o de puerta para afuera la gente nos limpia? ¿Hay de todo?
1: Sí, hay de todo. Hay edificios que están más limpios, otros están más descuidados, pero siempre hay algo.
0: Bueno, ¿cuánto tiempo llevas con este trabajo, Daniel?
1: Pues llevo por lo menos 17 años.
0: Madre mía, 17 años, ¿con la misma empresa?
1: Sí, no, bueno, yo que soy autónomo.
0: Ah, vale, que es tu empresa.
1: Claro.
0: O sea, que tú estás contigo mismo, tú no te puedes poner malo ni esas cosas.
1: Nada. Si me pongo malo, tiene que hacer un fin de semana.
0: Claro, exactamente. Y de ti depende cuántos edificios llevas.
1: Uf, lo que pasa es que yo hago unos pocos, mi hija que está conmigo, ella hace otros pocos.
0: Claro.
1: Pero claro, como ya te digo, como durante la semana hay algunos que van todos los días, pero la mayoría bajan, ya te digo, una vez a la semana.
0: Vale.
1: O dos días a la semana. Entonces, un día haces uno, otro día haces otro y,
0: claro,
1: y así vas.
0: ¿Y cuando quieras coger vacaciones, cómo lo haces?
1: Pues yéndome viernes, sábado y domingo, o cuando viene un puente. O
0: cosas así, ¿no?
1: Así lo hago.
0: O sea, tú 15 días seguidos ni en sueño.
1: No, que va. El año pasado me fui una semana de crucero y no paraban de llamarme las administraciones. Ani, que esto no...
0: Claro, vamos, el administrador se irá de vacaciones, como el señor administrador, no tiene derecho también, Dani, a darse una semanita, pues tú sabes lo que te digo, que este verano también te vas una semana. Es necesario, salud mental, se dice eso, ¿sabes? Salud mental.
1: Pero es complicado. Porque están acostumbrados a que tú limpies y cuando venga algo así extraño ya están llamando a ver lo que ha pasado.
0: Bueno, entonces, tampoco es así. Hombre.
1: Ya, ya. Hay algunos que lo comprenden y otros que no.
0: Pero... Hombre, uno tiene que descansar, yo no te digo ya un mes, ni 15 días si quiere, pero una semana. Oh. Señores que de las comunidades de vecinos, de la parte esta de Málaga, que Daniel va a la limpiar. Él tiene también derecho a descansar. Hombre, por favor. Bueno, Daniel, te mandamos por lo menos la pegatina si te apetece, ¿vale?
1: Muy bien.
0: Y ya iremos viendo, Daniel.
1: Tú sabes que aquí en Torre del Mar y esta parte se le dice la Costa del Sol.
0: Claro, sol, un sol horroroso.
1: Claro, sol.
0: Ahí hace falta...
1: Ahora viene un calor.
0: Oh, ahí hace falta parasol, ¿cómo qué? Ahí hace para... Porque tú además, ¿tu coche dónde lo aparcas? ¿Fuera?
1: Yo por la noche en la cochera.
0: Ya, pero ¿por la mañana?
1: Pero durante el día, claro, vale. Todo el día en la calle.
0: Se tiene que ver.
1: Y tú sabes, claro, que poner el coche en la calle y que... esté cubierto para que no le entre sol y vean el club de los primeros.
0: Claro, eso es importante.
1: Pues la gente...
0: Me está convenciendo. Te voy a apuntar a la lista de los favoritos. Daniel, te mando un abrazo muy fuerte. Tú manda tus datos, por si acaso.
1: Muy bien, muchas gracias.
0: Gracias, Daniel, un abrazo, cuídate. Cosas que nos da coraje hacer. Lo que más te aburre o te desagrada. Mira que tú dices, pero ¿es necesario el cambio de ropa? Claro. Hombre, yo cuando vivía soltera, pues no me hacía falta, porque yo en cada habitación tenía aquí otoño, invierno, aquí verano, primavera. Guten Morgen, o sea, Holgado no le hace falta, porque como él tiene una mansión en cada... Y tampoco que necesite tanto, porque claro, él tiene sus chandas, sus camisetas, sus zapatos. Eso sí, zapatero sí, porque zapatillas de deporte de esto de correr tiene unas pocas. Ahora, ¿a ti qué es lo que más te gusta... o te desagrada hacer? ¿Y por qué? El cambio de ropa, la lista de la compra, hacer de comer, como mamen, que no le gusta nada, ir al súper, quitar el lavavajillas, planchar, levantarte temprano, fregar, repetir las cosas dos veces, que no se hagan las cosas después de haberlas dicho, conducir, navegar. ¿Qué es lo que más te aburre o te desagrada hacer de tu día a día? ¿O de vez en cuando? Porque
2: pues mira, a mí lo que más coraje me da es pintar.
0: ¿Pintar?
2: Pintar lo que sea. Pintar la reja de la casa, pintar la fachada, los dormitorios, el salón, lo que sea. Eso, vamos.
0: ¡Qué coraje!
2: Eso no puedo con eso. Eso mueble, tapa aquí, allí, que si limpia... Uf. Ahora sí, eso ya sí. Una vez que está todo pintadito, todo limpito, ya la cosa cambia. Pero el pintar, el empezar a pintar... que ahora viene la temporada para pintar... Oh, chiquillo, me echo las manos a la cabeza. Si me puedo escaquear, me escaqueo.
0: O limpié la piscina, para quien tenéis piscina. Eso sí que es aburrido y pesado. Tener una piscina está muy bonito, ¿eh? Ahora, ahora el cloro, ahora la máquina que te chupa no sé cuánto, ahora hay que echarle otros polvitos, ahora hay que darle... ¡Ay, por Dios! 616-161-161. Vamos con los titulares.
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0: Navega rumbo a Tenerife el crucero con 144 pasajeros sin síntomas de andavirus. Llegarán entre el sábado y el domingo. Los extranjeros serán repatriados a sus países de origen y a los 14 españoles. Y los 14 españoles volarán a Madrid el lunes en un avión militar. Más de 60.000 educadoras de 11.000 escuelas de infantil de 0 a 3 años públicas y privadas están convocadas hoy a un paro general en toda España para reivindicar mejores condiciones laborales y salariales. El juicio de mascarillas ha quedado visto para sentencia. El Supremo ha terminado 14 jornadas en las que se ha escuchado a los imputados. El fiscal anticorrupción se ha abierto a una reducción de pena para el empresario Aldama por su colaboración con la justicia. Irán está estudiando la última propuesta de negociación de Estados Unidos. La Casa Blanca cree estar cerca de firmar un acuerdo de 14 puntos con Teherán. Ha aprobado el primer plan de salud mental y adicciones en Andalucía que va a incorporar psicólogos a la atención primaria. El revolucionario estudio de animación japonés Ghibli es premio Princesa de Asturias de Comunicación y Humanidades. Y os voy a contar un poquito la información de ese accidente o de esa pelea de tráfico que os conté antes, pero que hay que especificar mejor y sobre todo contarlo bien. En estado crítico está el hombre tras ser agredido durante una pelea de tráfico en Los Remedios. Ocurrió así. Según testigos presenciales de los hechos, relatan que todo comenzó cuando la víctima, un trabajador que se dedica a desmontar la feria, quería cruzar el paso de cebra que atraviesa una avenida que está por allí, la avenida Flota de India, para llegar al Real. En ese momento, un vehículo se salta al semáforo en rojo, una conducta que le recrimina el peatón al conductor. De pronto, un hombre alto, con pinta de estar muy fuerte, se baja de la furgoneta y le dio el puñetazo en la cabeza. O sea que el agredido pasaba por el paso de peatones y el agresor se saltó al semáforo. Ahí hay una discusión, y el que se salta al semáforo se baja y le pega un puñetazo tan fuerte que le deja cao, en estado crítico. 5:33, vamos a subir la persiana y a ver qué dice la prensa. Beatriz Almeida, buenos días.
4: Buenos días, comenzamos hoy con el sur de Málaga. Los ingresos de menores por problemas de salud mental se disparan en Málaga. 120 casos al año. Las conductas autolesivas han pasado de ser testimoniales a ser el primer motivo. La pandemia aceleró una tendencia que venía creciendo los últimos años. Leo en Europa Sur, absueltos 5 guardias civiles acusados de contrabando en la verja. El tribunal considera insuficientes las pruebas, pese a que la Fiscalía pidió 13 años de cárcel para cada uno. La Abogacía del Estado recurrirá la sentencia. En el Ideal de Almería, a juicio un imán de Huerca Lovera, acusado de agresión sexual a un menor durante 2 años. Y leo en el Diario de Sevilla que los títulos de salud e ingeniería de la universidad rozan el pleno empleo. El 73% de los alumnos que cursa estudios en la Universidad de Sevilla consiguen un trabajo en menos de 2 años. En Huelva Información nos cuentan que 9 médicos eligen Huelva para el MIR en los 3 primeros días. Cardiología acapara el mayor número de selecciones iniciales entre las 89 plazas ofertadas y familia solo cubre una por ahora. El colegio lamenta la falta de competitividad onubense, el colegio de médicos. Leo en el Ideal de Jaén que la energía defraudada por la María, por la marihuana, en 3 meses daría luz a un barrio de Jaén durante 1 año. Endesa abre hasta 676 expedientes por defraudación de flujo eléctrico. Me voy ahora al Diario de Córdoba y leo que Zueros, el pueblo de Zueros, puede presumir ya de ser municipio turístico de Andalucía, se suma a Rute y a Iznájar, un pueblo precioso que merece de verdad la pena ir a verlo. Y termino con el Ideal de Granada, siempre es una buena noticia esta, vuelven los libros al salón, la biblioteca que se llamará Mariluz Escribano reabre tras 3 años de obra, pues está muy bien que reabra una biblioteca.
0: Pues sí, siempre está bien.
4: A las 6:10, más.
0: Son las 5:35 de la de la mañana y me estaba escribiéndome Beatriz Galeano y que me pone ir a echar gasolina y digo, ¿qué me está diciendo ella? ¿Qué quiere decir con esta? Claro, que a ella, que es lo que más le aburre o le desagrada, ir a echar gasolina. ¿Eh? Y digo, ¿qué me está contando? Y digo, yo he contado algo más, seguro. Ir a echar gasolina. A Beatriz Galeano le da muchísimo coraje y le aburre y le desagrada ir a echar gasolina. ¿Y a ti?
5: A mí lo que más coraje me da es hacer las camas. No sé por qué, pero me da mucho coraje hacer las camas.
0: Sí, bueno, porque te da
5: y
0: coraje.
5: Lo que más me aburre es la burocracia. Cuando tienes que hacer algo de documentación con los estamentos oficiales. Ya sea Hacienda, ya sea Seguridad Social, ya sea lo que sea.
0: Esto es terrible.
5: O tenga que hacer algo de documentación, me aburre. Te mandan de un lado para otro y eso es aburridísimo. Y da mucho coraje también.
0: Y desesperante, ¿eh? Vía internet. Venga, online. Y ahora te metes online. Y ahora te da vuelta por online. Y ahora te piden no sé cuánto el certificado. Y ahora esta ventanilla, esto con... Oh, es muy aburrido y desesperante, diría yo. ¿Más?
6: Claro, pues a mí lo que más me aburre es cuando me toca limpiar la vitrina la del salón, todas las copas estas que tenemos de la cristalería. Oh. Limpia copa, quita copa, tanta copica. de cristal, que yo no sé para qué me compré yo aquello cuando me casé, pero me da lástima, las tengo todas encerradas y de vez en cuando vamos, cada tres meses.
0: ¡Ay, qué aburrimiento!
6: Hay que limpiarlas, ponerlas y eso, que es de verdad que me estoy pensando en tirarlas o guardarlas, no lo sé. Es lo que más me aburre, limpiar la cristalería de las copitas de champán, de aguardiente, de
0: que
6: agua.
0: Que además la ha utilizado una vez en Navidad, si acaso. A nosotros lo que no nos aburre nada, pero nada, nada, nada, es ella. Porque ella es la reina de las historias de Belmonte. Querida Nuria Gaciño, ¿qué tal? Buenos días.
7: Muy buenos días por la mañana, ¿qué tal?
0: Estamos a jueves.
7: Ay, qué alegría, que me gustan los jueves. Creo que es el día que más me gusta de la
0: semana.
7: Oye,
0: que ya vi el muchacho este monísimo.
7: Daniel Da Cruz Carballo.
0: Ya está menos mono, ¿eh?
7: Ya está menos mono porque está un poco más gordito. Y oye, porque la edad no todo el mundo la lleva igual de maravillosamente que bien que nosotras. Efectivamente.
0: ¿Y de qué vas a hablar hoy?
7: Bueno, mira, con motivo del Derby Madrid, de la Champions, ese famoso que ganó el Real Madrid con el penalti tan polémico del Atlético de Madrid, que si le da, no le da, en fin, dos veces al balón.
0: Todo eso.
7: Bueno, encontré en el diario Marca una historia muy curiosa. El derbi madrileño es solo el gancho, ¿vale? Porque la historia no tiene nada que ver. Se trata de un árbitro que en su momento pitó un enfrentamiento entre estos dos equipos, Real Madrid y Atlético de Madrid, también en Europa ya por mitad de los 60, ¿vale? Su nombre era Arthur Edward Ellis, probablemente el primer árbitro cuya carrera trascendió de tal modo que se convirtió en un personaje mediático. Era inglés. Y la prueba más evidente de lo mediático que fue es que en el Oxford Dictionary of National Biographic Online, abro paréntesis porque tengo que explicar esto, qué es lo que es. Esto es un registro nacional de hombres y mujeres que han dado forma a la historia y la cultura británicas en todo el mundo, desde la época de los romanos hasta el siglo XXI. Es como una base de datos que contiene biografías de personas que han influido en la historia de Gran Bretaña. Y este árbitro aparece.
0: ¡Anda!
7: Arthur Edward Ellis.
0: ¿Y qué ha hecho para aparecer ahí?
7: Pues se le describe del siguiente modo. Aportó al arbitraje una habilidad rara vez igualada y contribuyó al desarrollo del juego moderno. El respeto con el que Ellis era tratado por jugadores y espectadores era el resultado de su combinación de buen humor y autoridad única. Los jugadores sabían que no tenían sentido discutir con Ellis, pero sus relaciones con él eran joviales. Sabía cómo desactivar los enfrentamientos y, para deleite de espectadores, aprovechó cada oportunidad dentro de lo razonable para mantener que el juego fuese fluido. O sea, vaya cosa bonita lo que se dice de este colegiado. Me he quedado anonadada. Bueno, realmente la figura de Ellis estará para siempre unida a lo sucedido en el invierno de 1963, el de la Gran Helada. Hizo tanto, tanto frío en Gran Bretaña que los lagos y los ríos se congelaron. Y como consecuencia de ello, el fútbol sufrió una oleada de suspensiones de partidos sin precedentes. Al ser cancelados tal cantidad de encuentros, se resintieron lógicamente las apuestas. Fue entonces cuando nació el Pulse Panel. Vais a alucinar, porque yo no sabía de esto. El Pulse Panel era un comité de expertos que, reunidos en la habitación de un hotel, decidieron el resultado de los partidos suspendidos.
0: Anda ya.
7: Lo que se pretendía...
0: ¿Sin jugar?
7: Sin jugar. Porque aquí, por ejemplo, cuando se cancelan o se aplazan partidos, para que no se resienta la quiniela, lo que hacen es que se van a otro país y eligen los partidos de otro país.
0: Ah, vale.
7: Intentan que sea fútbol. Pero en alguna que otra ocasión creo que han metido a lo mejor otro deporte. Y entonces, bueno, en función de ese resultado, un 1, una X o un 2. Aquí no. Aquí deciden el resultado de los partidos suspendidos. Y bueno, lo que se pretendía de este modo era evitar a toda costa la ruina que hubiese supuesto el anular las apuestas oficiales. Vosotros sabéis que en Gran Bretaña eso de las apuestas es casi como una religión.
0: Sí.
7: Vamos con el comité de expertos, que se configuró el 26 de enero de ese año, de 1963, en plena ola de frío, bajo la presidencia de un héroe de la Primera Guerra Mundial, como era Lord Brabazon. O sea, nada tenía que ver con el deporte. El resto eran George Young, ex internacional escocés, después había dos internacionales ingleses ya retirados y un antiguo árbitro, Arthur Ellis. Tuvieron desde luego mucho trabajo debido a la avalancha de suspensiones por culpa del mal tiempo. No era la primera vez que esto se resolvía así, no era una idea nueva, porque ya se había hecho con anterioridad, pero lo que sí era muy novedoso es la cantidad, ¿no? Porque prácticamente se habían suspendido todos los partidos. Vamos, que tuvieron trabajo para decidir qué resultado le daban. Y ojo, porque sigue vigente este método. Esto quiere decir que en cuanto aparece un aplazamiento hay reunión semanal para decidir el resultado del partido en cuestión. Por el comité de sabios han pasado grandes leyendas como Roger Hunt y Gordon Banks, campeones del mundo con Inglaterra en 1966. Nuestro protagonista, Arthur Ellis, formó parte del equipo del Pulse Panel desde 1963 hasta 1995, 32 años. Y además también estuvo ligado al mundo de la televisión, ya que precisamente en 1966, cuando la selección inglesa se proclama campeona del mundo, él formaba parte del equipo de comentaristas de la BBC para el Mundial de Inglaterra. De esa experiencia televisiva, como salió también, dio el salto al programa It's a Knockout, creo que se dice así, que viene a traducirse como Es una maravilla, y es un programa que consistía en una serie de duelos entre equipos de dos ciudades distintas a través de pruebas absurdas, algo así como lo del Grand Prix en España. Y para estas pruebas se necesitaba un árbitro. Primero fue Eddie Waring, antiguo jugador y entrenador de rugby, y luego le tocó a Ellis, que tomó el relevo. Este hombre estaba metido en todos los charcos. Debía ser un tipo muy simpático. Activo, negativo, y muy simpático. En cuanto a su carrera arbitral, fue muy larga y fructífera. Dirigió por primera vez un partido en 1930, cuando solo tenía 16 años. ¡Qué jovencito! Su padre William fue el que le alentó para que, además de trabajar en la fábrica textil de su ciudad, en Halifax, se hiciera árbitro. Su carrera le llevó a entrar en 1936 en la lista de colegiados de la Federación, en la que ya se mantuvo hasta 1961. Después de que Gran Bretaña declarase la guerra a Alemania el 3 de septiembre de 1939, fue nombrado instructor de la Royal Air Force, de las Fuerzas Aéreas. Junto con otros dos compañeros, George Reader y Red Leff, Ellis fue de los primeros colegiados en acudir a una Copa del Mundo, la de 1950, que se celebró en Brasil. De hecho, él ejerció de linier en la gran final, en el famoso Maracanazo, donde Uruguay se impone a la anfitriona. También estuvo en la primera Eurocopa, la de 1960, cuya final pitó. Y también la primera Copa de Europa, la ganada en 1956 por el Real Madrid en París. Y por si no tuviera bastante con todo esto, dirigió uno de los partidos más brutales de la historia de la Copa del Mundo. La llamada, la conocida como la Batalla de Berna entre Hungría y Brasil, del 27 de junio de 1954. Tres expulsiones, más de 40 faltas y la policía húngara separando a porrazos en los vestuarios a los jugadores de los dos equipos. Brasil y Hungría se enfrentaban en los cuartos de ese mundial, ¿vale? Era por un puesto en las semifinales. Había mucha tensión desde el principio, así que entre agarrones y falta, la cosa se empezó a calentar. Se adelantaron los húngaros con dos goles y recortó Brasil con un penalti. Ya en la segunda parte, nuestro colegiado, Arthur Ellis, señaló un penalti a favor de Hungría que los brasileños protestaron muy mucho, y entonces a partir de ahí ya se lió. Todo, absolutamente todo, con algún que otro primer golpe, posteriores peleas entre los jugadores, el juego parado, el árbitro que terminó, como decimos, expulsando a tres futbolistas, al final 4-2 para Hungría, que se metió en las semifinales. Vamos, que de juego hubo poquito, pero este hombre lo solucionó, no le tembló el pulso para expulsar a la gente. El nombre de Ellis también aparece en la célebre eliminatoria de octavos de final de la Copa de Europa de 1961 entre el Barcelona y el Real Madrid. Curiosamente fue el primer KO europeo blanco. Por si algún jovencito cree que el Madrid siempre ha ganado, pues no. De hecho, aquí contamos en su día, en el Club de los Primeros, ya no me acuerdo en qué temporada, Charo, contamos lo de que año tras año el Real Madrid caía. ¿Te acuerdas del anuncio de que el hombre esté perdido en la montaña que decía que el Madrid otra vez campeón de Europa, ¿no? Lo que pasa que después, hija mía, metieron ya la quinta marcha o la sexta o la séptima y ya no han parado, ahora ya es puro aburrimiento. Pero hubo una época ahí negra, ¿no? Bueno, pues en esta eliminatoria con el Barcelona de 1961, Ellis pitó la ida de los octavos, en la que el equipo merengue se quejó de que el penalti que supuso el 2-2 nació de un claro fuera de juego del azulgrana Coxis. También se quejaría el Barça de un gol anulado. Al día siguiente, el periódico francés L'Équipe tituló El crimen de Mr. Ellis.
0: Oh, no.
7: El colegiado inglés no tuvo entonces reparos en explicar en este diario deportivo, en el L'Équipe, sus decisiones, porque de aquella los árbitros concedían entrevistas y explicaban sus decisiones. No había ningún problema. Reproduzco la entrevista. Cuando lo ha pitado es que estaba seguro de que existió penalti. ¿Por qué? Fue falta del portero dentro del área. Y cuando el guardameta va contra el reglamento, es sancionado con el máximo castigo. Pero el juez de línea levantó la bandera, no señalaba fuera de juego. Mi compañero indicaba precisamente el penalti. Así me respondió cuando le consulté, con lo cual pité penalti. Hubo un gol invalidado por Mr. Ellis. ¿Puede decirnos el motivo? El gol anulado al Barcelona. Un jugador del Barça se encontraba en claro fuera de juego cuando remató de cabeza. No era justo ni legal contabilizarlo. En fin, que no tuvo reparos y además el hombre tranquilamente explicó sus decisiones. Pero sin duda el gran escándalo llegó en el encuentro de vuelta con otro inglés a los mandos, que era Leaf. Hasta 4 goles le fueron anulados al Madrid en el 2-1 de la vuelta. Pero esto ya es otra historia porque ya se trata de otro árbitro y estábamos hablando hoy del vuelo de...
0: Anular 4 goles al Madrid.
7: Sí, pero esto lo hizo otro. Este no lo hizo Arthur, ¿eh? Lo hizo Arthur Ellis. Lo hizo su compañero, Leaf, que es otro árbitro inglés.
0: Bueno, hoy la cosa ha sido de árbitro. ¿Qué será el próximo martes? ¡Ah, sorpresa! Tenéis que escuchar.
7: ¡Uy, el próximo! De los que te gustan a ti.
0: ¿De qué? ¿Damos?
7: De mucho lío, Guilla.
0: ¡Hala, con Dios!
7: ¡Adiós!
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0: Enseguida son las 5:48, nos vamos a ir con Juan, pero antes quiero saber qué es eso que te aburre o te desagrada hacer. Vamos, que no puedes.
8: Pues a mí me aburre, como bien has dicho, la comida. Todos los días me pregunta mi señora, ¿qué vamos a comer mañana? ¿Qué vamos a cenar? Hice una lista para no repetir ni almuerzo ni cena. Por todos los días me hace la misma pregunta. Se lo tengo dicho, estoy aburridísimo de que me pregunte siempre lo mismo. Elige una cosa al azar y ve cambiándola.
0: O una lista, ¿no? Para no tener que pensar. ¿Y a ti qué te aburre o te desagrada?
9: A mí lo que más me aburre es hacer la declaración de la renta. Y lo que más coraje me da es que me salga a pagar.
0: ¡Hombre! ¿No te va a agradar más?
10: A mí lo que más me aburre, me da mucha pereza, es hacer la limpieza. No hay más remedio que hacerla, se hace. Y la verdad que luego, una vez que limpia, pues te alegras de haber limpiado. Pero me aburre y me cuesta la misma vida ponerme.
0: Eso. Qué aburrimiento tener que ponerse a limpiar. Qué desagradable. Qué pesadez. ¿A ti qué te aburre? Eso que haces casi a diario de vez en cuando. Menos mal. Porque eso sería muy, muy pesado tener que repetir cosas que te aburren. 616-161-161. Nos vamos con Juan. Juan, buenos días.
11: Hola, buenos días, Charo.
0: Me alegro
11: muchísimo de hablar contigo.
0: Igualmente, a mí me encanta hablar contigo. ¿Tú dónde estás, Juan?
11: Pues ahora mismo estoy en mi casa, en Morón de la Frontera.
0: En la provincia de Sevilla. ¿Pero tienes que salir a trabajar? Sí. ¿Hoy no trabajas? Cuéntame.
11: Sí, sí, yo trabajo todos los días, bueno, de lunes a viernes soy maestro y mi colegio no está aquí en Morón de la Frontera, está en un pueblo de la provincia de Cádiz, de la Sierra de Cádiz, en Puerto Serrano.
0: Y tienes que
11: trabajar. Se llama Escuelas Verdes.
0: Escuelas Verdes. ¿Y te trasladas desde Morón hasta allí?
11: Sí, está Puerto Serrano está a 35 kilómetros de Morón y voy y vengo todos los días, pero vamos, no se me hace pesado porque llevo 38 años en el mismo colegio.
0: Bueno.
11: Así que estoy súper encantado con Puerto Serrano, con mi colegio, con mis compañeros y con la gente de la localidad que me han acogido de maravilla.
0: Bueno, tampoco son muchos kilómetros. ¿Cómo dijiste que se llamaba el colegio de primaria?
11: Escuelas Verdes. Bueno, aparte de maestro, soy el director del colegio también.
0: Ah, bueno. Director de colegio, Puerto Serrano, Escuelas Verdes, 36 años o 36, ¿has dicho?
11: 38 años ya. Ahí en el colegio.
0: Madre mía. Y bueno, maestro, como de toda la vida se ha dicho, maestro. Pero tú además de director da clase.
11: Sí, yo doy clase, llevo desde segundo hasta quinto dándole clase de matemática al mismo grupo.
0: Oh, qué difícil es la matemática, ¿eh? Y hacerlo hacerlo agradable, bonito. Es que tú tienes mucha responsabilidad, ¿eh? Porque las matemáticas o se adoran, o se aman, o se odian. Y ahí hay mucho, tiene bueno, mucho que ver el que la imparte. Adoro. Claro, tú la adoras.
11: En mi caso la adoro. Intento que los niños vean que las matemáticas están en todas las cosas que hacemos y en todo lo que nos rodea.
0: ¿Es verdad?
11: Y además darle sentido para que ellos vean que eso no es algo abstracto ni que es incomprensible, sino que lo están manejando continuamente. Entonces yo creo que eso lo estoy consiguiendo. Mi clase y los niños de mi colegio, bueno, los de otras clases me dicen, maestro, ¿por qué no nos das tu clase de matemáticas? Digo, ojalá pudiera desdoblarme y daros clase a todos.
0: Es verdad, las matemáticas están hasta en la música.
11: Entonces, claro, la música es fundamental. Sin las matemáticas no existiría la música.
0: Claro.
11: No se puede entender un pentagrama sin matemáticas.
0: Pues qué importante, Juan, lo que estás contando y eso, la importancia de transmitir una asignatura que parece difícil o complicada y que muchas veces se le atraviesan a los chavales, a los chavalas, tener un maestro que haga ver las matemáticas desde otra perspectiva y con otro color, ¿no? Porque además es importantísimo tu labor, porque puedes reconducir la vida de una persona y dirigirla a un lado o a otro, depende de quién le esté dando clase, ¿no? ¿Por qué, maestro? ¿Lo tuviste
11: eso
0: claro siempre?
11: Así, claro.
0: Eso es así, sí.
11: Sí, claro, yo me ha gustado desde chiquitito, jugaba con mi hermana a dar clases, ella tiene 4 años menos que yo y se sentaba en una sillita y en la puerta del armario con una tiza yo le daba clase. O sea, eso desde que tengo uso de razón y me acuerdo, jugábamos a ser maestro, ella era mi alumna por los 4 años de diferencia y bueno, pues cuando estudié bachillerato lo tenía claro que quería ser maestro, pues hice el examen de ingreso, que antiguamente no era selectividad, había que hacer un examen de ingreso para entrar en magisterio y bueno, las oposiciones y aquí estoy desde 38 años en Puerto Serrano y el primer año trabajé en Molares, en la provincia de Sevilla, un pueblecito que está al lado de Utrera, que allí también estaba encantado de la vida, dándole clase a niños de 4 años.
0: ¿Y desde entonces toda tu vida de maestro en las escuelas verdes?
11: Exactamente, digamos que mi vida profesional se ha desarrollado siempre en las escuelas verdes, llegué allí de forma provisional, pedí quedarme, continué unos pocos años y con la incertidumbre si me dejaban, si no me podía quedar, y al final me hicieron definitivo y estoy encantado de la vida, soy súper feliz cada vez que llego al colegio y la verdad es que he encontrado un trato entre las personas de Puerto Serrano maravillosa. Fíjate cómo es la cosa, y ya llevo tantos años allí, que tengo compañeras en mi centro que han sido alumnas mías. O sea, que tengo compañeras que han pasado por mi tutoría y le he dado clase unos pocos de años. Eso es una alegría para una persona, tener compañeras que tú mismo la has llevado de la manita hasta que han terminado la educación primaria.
0: Hombre, y tanto. Eso es un orgullo enorme. ¿Ha sido tu vida, está siendo tu vida como maestro tal y como te la imaginabas o mejor todavía?
11: Yo creo que mejor, porque he pasado por todas las áreas, he dado toda la área de primaria, he trabajado de todos los puestos directivos del centro, he coordinado montones de proyectos y ya te digo, yo podría llevar, es que soy muy mayor, yo tengo ya 62 años para 63 y podría llevar ya 2 años jubilado. Entonces yo voy todos los días con un montón de ilusión al colegio y me encanta recibir a los niños y a los padres en la puerta y luego despedirlos cuando se van. Me tratan de maravilla, noto cariño por todas las personas que vienen a verme, a muchas no me suena su cara y me saludan, oye Juan, y digo, ay, ¿de qué me conocerá esta persona? En fin, que para mí Puerto Serrano y el trato que he recibido en mi vida laboral como maestro es mejor que todavía lo que yo imaginaba que podría ser maestro.
0: Fíjate.
11: Y además pasa una cosa, como tú dices, un maestro marca la vida de muchas personas. Yo todavía recuerdo con todos los años que tengo a muchos maestros que tuve en la escuela y los recuerdo con un cariño enorme. Claro. Es algo que no se te olvida, un buen maestro.
0: Eso sin duda, no se te olvida. Y fíjate que se habla mucho de la pérdida de autoridad del maestro, ¿no? Y de la falta de respeto en muchas ocasiones, ¿no? Yo recuerdo antes nos levantábamos, hablábamos de usted, etcétera, etcétera. ¿Por qué se ha perdido esa falta de respeto y esa autoridad del maestro, que ahora parece que mandan más los padres que el maestro, que el padre llega a tutoría diciendo y mi niño, etcétera, etcétera? Seguro que en tu colegio no pasa, bueno, porque tú lo llevas muy bien.
11: En eso tienes razón también. A mí me pasa como director del colegio que muchas veces cuando un niño hace un examen, el padre directamente viene a mí sin preguntar a su tutor a pedirme explicaciones de por qué ha sacado su niño esa nota. Y yo lo primero que le digo, ¿tú le has preguntado a tu hijo por qué ha sacado esa nota? ¿Tu niño ha estudiado? ¿Tu niño ha hecho las actividades que tenía que hacer? ¿Tú has hablado con el tutor o la tutora de tu niño para interesarte por qué ha sacado esas notas? ¿Tú vienes a tutoría cuando te llaman? Digamos que eso hay una cierta familia que sí, que es verdad que tiran directamente por ese camino y es verdad que le piden explicaciones al tutor, al maestro o al director de por qué su niño saca unas notas o por qué su niño se comporta de determinada manera en vez de preguntarse por qué. ¿Por qué no le cuestiona a su niño primero por qué ha hecho esos exámenes tan mal o por qué se comporta de esa forma? Sí, pero eso es algo que la sociedad hoy en día lo está viviendo continuamente.
0: Absolutamente.
11: Simplemente es un reflejo de la sociedad en la que vivimos.
0: Absolutamente. Y es verdad que antes tú llegabas a casa y decía el maestro más castigado, tú dices, pues bien castigado está. Tú no te lo planteabas. El maestro ha dicho que está castigado, castigado está, ¿no? Y hoy en día es verdad que, bueno, a mí me parece que el maestro tiene una labor muy importante y hay que respetarlo y hacer ver al niño que el maestro hay que respetarlo en casa, ¿no? Qué bonita profesión tiene, Juan, y qué felicidad el saber que eres feliz ejerciéndola.
11: Es verdad, sí, soy muy feliz, ya te lo digo. Es una profesión preciosa. Aunque yo creo que es una profesión vocacional.
0: Hombre, claro.
11: Tienes que gustarte. Porque tienes que estar todo el día rodeado de niños, intentas sacar adelante a todo el grupo con la atención a la diversidad que tenemos hoy en día, con la cantidad de niños también que nos llegan con dificultades, con familias que también colaboran más o menos, pero es una profesión maravillosa, sí. Maravillosa.
0: Nos quedan 30 segundos. ¿Tienes 10 para decirme por qué el Club de los Primeros? ¿Te acompaña en el camino?
11: Pues el Club de los Primeros se lo debo a mi mujer, porque yo antes de escuchar el Club de los Primeros le escuchaba a ella que ponía un programa de Canal Sur y puse el oído y digo, ojo, este programa me encanta.
0: Pues
11: a partir de ahí aquí, pues me enganché y
0: aquí lo dejamos. Aquí
11: estoy, uno más del Club de los Primeros.
0: Gracias. Noticia. Tú sabes cómo es esto.
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0: Y la información con Paco Ramón. Paco, muy buenos días.
12: Muy buenos días, Charo. Visto para sentencia el juicio contra Ábalos, Coldo y Aldama. Este miércoles, el Tribunal Supremo ha escuchado los alegatos finales de las partes. Destacan las conclusiones del fiscal anticorrupción, que afirma que Pedro Sánchez no era el número uno de la trama, como dijo Víctor de Aldama, y en su puesto sitúa al exministro de Transportes. Alejandro Luzón mantiene su petición de penas para los tres acusados, pero insiste en que podría rebajarse la del comisionista en contra del mandato de la fiscal general del Estado, Teresa Peramato.
13: Si de verdad queremos combatir las organizaciones criminales y la corrupción, debemos recompensar a quienes salen de ese entorno criminal y lo denuncian.
12: Ábalos y Coldo han aprovechado el derecho a una última palabra, el primero para presentarse una vez más como una víctima condenada de antemano y el segundo para atacar a Aldama. El empresario no ha querido intervenir. Estas eran las palabras del que fuera número 2 del PSOE.
14: Los juicios paralelos constituyen toda una perversión, intoxican para viciar los procesos judiciales y alterar la verdad.
12: Caso Eres. El juez José Ignacio Vilaplana pregunta a las partes de una pieza separada si debe plantear una cuestión prejudicial ante el Tribunal de Justicia de la Unión Europea sobre la doctrina de la Constitucional que anuló las condenas de los expresidentes de la Junta, Manuel Chávez y José Antonio Griñán. El magistrado, que investiga la concesión de 30 millones de euros en ayudas de los gobiernos del PSOE al grupo Ruiz Mateos, advierte de la posible contradicción de las leyes europeas, las de anticorrupción, con la doctrina del Constitucional y advierte, dice, del riesgo sistémico de impunidad del resto de piezas para que sigan pendientes. El gobierno andaluz ha aprobado el Plan Estratégico de Salud Mental y Adicciones para los próximos 3 años con un presupuesto de 195 millones de euros. Está compuesto por 51 programas y 200 actuaciones que buscan garantizar una atención integral. Para ello, la Junta va a incorporar expertos en psicología clínica a la atención primaria y creará hospitales de día para atender a los menores con problemas, como explica la consejera portavoz Carolina España.
15: Se crean también en este plan hospitales de día para la atención infanto-adolescente, equipos especializados también para la atención a los más pequeños y programas ambulatorios.
12: Además, el Ejecutivo andaluz ha aprobado 87 millones de euros para reparar algunas infraestructuras hidráulicas de Andalucía dañadas por el tren de borrascas del pasado invierno. El barco del Antivirus navega rumbo a la isla de Tenerife, donde atracará el próximo sábado. Mientras, ha hecho escala en Gran Canaria el avión ambulancia que traslada a 2 viajeros contagiados, a Países Bajos tras el rechazo de Marruecos. Tiene previsto reparar la burbuja de aislamiento de un paciente. Hay malestar en el gobierno canario y llama la atención las declaraciones de la ministra de Defensa, Margarita Robles, que dice que los 14 españoles que viajan a bordo de ese barco, del Ondius, no estarán obligados a cumplir la cuarentena en el Hospital Militar Gómez Ulla de Madrid.
16: Se les harán los análisis necesarios y luego los que quieran, insisto, tienen que firmar un consentimiento, estarán en habitaciones individualizadas, separadas, durante el tiempo de la cuarentena.
12: 17M elecciones en Andalucía. Hoy finaliza el plazo para solicitar el voto por correo y se cumple la primera semana de la campaña electoral con estos mensajes. Crónica, Manuel Pérez Alcázar.
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18: El candidato del PP a la reelección ha recorrido este miércoles parte de la provincia de Málaga, de su pueblo, a Laurín el Grande, a la Costa del Sol. Ha destacado el cambio que ha experimentado Andalucía en los 7 años y 13 meses de su gobierno. En Torremolinos, la pasada tarde, Juanma Moreno confrontaba la gestión de la etapa socialista con la suya.
19: Andalucía, que era noticia por los casos de corrupción permanente, Invercaria, los ERES, etcétera,

0: debes mirar para otro lado cuando tienes en la mesa del Partido Socialista y en la mesa del Consejo de Ministros corruptos a sabiendas de que lo son.
1: Juanma Moreno ha defendido su gestión e inversión en servicios públicos frente a las mentiras, dice que lanza la candidata socialista.
2: Los que más hemos invertido en sanidad, que nos queda cosa por hacer y lo asumimos, evidentemente. Pero oiga, no nos dé lecciones la señora del pasado. Hombre, claro, dice, no, es que ya había menos listas de espera. Es que cogió medio millón de andaluces que estaban en lista de espera, no lo notificó al ministerio y los borró. Pero después quien tuvo que venir a trabajar con ese millón de listas de espera fuimos nosotros.
1: Feijóo también ha denunciado la dejadez de los servicios públicos por parte del gobierno de Sánchez.
0: No vamos a olvidar a los muertos de Adamuz, porque ese accidente se pudo haber evitado. Lo social no es gritar servicios públicos en un mitin. Lo social es que los servicios públicos funcionen.
1: El candidato popular insiste en pedir una mayoría suficiente que le permita no depender de otros partidos. Juanma Moreno quiere un gobierno fuerte para evitar desigualdades y privilegios a otros territorios.
2: Y un gobierno fuerte para defender Andalucía. El 18, acordaros de lo que os digo, las elecciones son el 17 de mayo. Pues el 18 de mayo empieza la cesión del 100% de los impuestos a Cataluña.
1: En el Mirador de Andalucía de Canal Sur Radio, la cabeza de lista por Jaén, Catalina García, avanza que el PP acordará la primera estrategia ambiental que incluirá medidas como las ayudas que ya se dan a la ganadería extensiva.
3: Esa bonificación, pues reconociendo lo que la ganadería extensiva lleva haciendo muchos años, que es el beneficio de nuestro ecosistema, la prevención de incendios y ese cuidado de nuestros montes por los pastores que son nuestros vigilantes en el territorio.
1: La candidata del PSOE, María Jesús Montero, ha presentado el Plan Andaluz de Medidas frente a la crisis energética que incluye ayudas directas. Este martes ha estado arropada en Sevilla por el vicepresidente primero del Gobierno, Carlos Cuerpo, José Manuel de la Linde.
4: La candidata anuncia un plan de protección ante la subida de precios por la guerra de Irán que incluye ayudas directas de entre 150 y 300 euros.
5: Y la primera prioridad será proteger el bolsillo de los ciudadanos andaluces, con un cheque poder adquisitivo de entre 150 y 350 euros, que se va a recibir de forma automática para familias de rentas medias y rentas bajas.
4: Se fija en los municipios más pequeños, donde el coche es imprescindible, ha dicho, y anuncia ayudas complementarias de entre 50 y 100 euros para los que estén en paro o afectados por un ERTE. El vicepresidente Carlos Cuerpo ha pedido el voto, ha dicho, para una gran gestora.
6: Tiene una vocación de servir como motor de toda su actuación en materia profesional y en materia política. Y como he dicho, es una fuerza de la naturaleza que es merecedora de la confianza para llevar adelante los intereses, en este caso, de los andaluces.
1: El cabeza de lista del PSOE en Jaén, Francisco Reyes, ha dicho que en sanidad quieren acabar con las listas de espera.
7: De un ciudadano que pide una cita en atención primaria y le han dado para el día 26 de mayo. 20 días para que te atienda tu médico de cabecera. Esta es la realidad que tenemos en Andalucía y eso es con lo que queremos acabar desde el Partido Socialista y sabemos que vamos a contar como aliados a todos los trabajadores y trabajadoras.
1: La caravana electoral de Vox pasó anoche por Jerez, de nuevo con protagonismo de su líder, Santiago Abascal. Daniel Illana.
8: Un Abascal que acusó al candidato a la reelección, Juanma Moreno, de falta de valentía y al que lanzó un mensaje directo.
9: El presidente de la Junta de Andalucía tiene el deber de oponerse a la regularización masiva de Pedro Sánchez y no puede callar como está callando Juanma Moreno. El presidente de la Junta de Andalucía tiene el deber de proteger al campo andaluz oponiéndose al Pacto Verde y al Acuerdo de Mercosur, como hemos logrado que hagan sus compañeros en Extremadura y en Aragón.
8: Mientras, el candidato de la formación, Manuel Gavira, ha asegurado que la izquierda no tiene posibilidades en estas elecciones por mensajes como la publicación de Montse Mínguez.
10: A la estúpida esa le vamos a decir que los andaluces ya estamos de pie y que ni Sánchez ni Montero tienen nada que hacer en Andalucía. Nada de nada.
8: Gavira ha pedido un gobierno valiente tras el 17M.
1: El candidato de Por Andalucía, Antonio Maillo, se mostraba anoche convencido en Montilla de que una movilización de izquierda le hará ganar.
11: Si nos movemos, la gente que hemos ido a las manifestaciones de las mareas blancas y estamos en las plataformas de sanidad, ganamos. Si la familia a la que le está costando miles de euros los ciclos formativos privados se movilizan y votan a Por Andalucía, ganamos. Si las familias que están esperando diagnósticos de dependencia que no le da el Partido Popular y votan a Por Andalucía, ganamos.
1: En Canal Sur Televisión, el candidato de Adelante, José Ignacio García, ha condicionado una alianza con el

0: PSOE.
1: Nosotros apoyaríamos un gobierno del Partido Socialista porque no vamos a permitir que gobierne el Partido Popular. No nos interesa coger dos consejerías y calentar los sillones sin transformar, sino que nosotros nos sentaríamos con la señora Montero, le pondríamos unas condiciones.
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3: Los tiempos asignados a los distintos partidos en este bloque informativo se han fijado según el criterio de la Junta Electoral y no según el criterio periodístico.
4: Del exterior, Irán estudia la última propuesta de negociación de Estados Unidos. La Casa Blanca cree estar cerca de firmar un acuerdo de 14 puntos con Teherán, que pasaría por levantar sus respectivos bloqueos sobre el estrecho de Hormuz y negociar el resto de cuestiones en el plazo de un mes. Y de los deportes, baloncesto, Unicaja de Málaga se enfrenta hoy a la AEK de Atenas en las semifinales de la Liga de Campeones. El partido podrán verlo en Canal Sur a través de el Andalucía Televisión. Y en fútbol, el Paris Saint-Germain será el rival del Arsenal en la final de la Champions, tras empatar a uno con el Bayern de Múnich. En cuanto al tiempo, Charo, jueves lluvioso en la parte oriental de Andalucía. A esta hora la EMET activa el aviso amarillo por lluvias, tormentas y granizo en Almería y Granada, y a partir de las 12 del mediodía lo hará en buena parte de la provincia de Jaén. Las máximas van a oscilar hoy entre los 26 grados de Sevilla y los 20 de Cádiz.
5: Gracias, Paco Ramón. ¿Qué dice la prensa? Beatriz Almeida, buenos días.
6: Buenos días. Comenzamos con el Diario de Cádiz, una noticia que nos ha resultado muy, muy llamativa. Las máquinas entran en el cementerio, comienzan en San José los trabajos que incluyen la exhumación de los restos de 90.000 personas. Las obras durarán 6 meses. Se van a trasladar estos restos al cementerio mancomunado de Chiclana para crear un nuevo espacio verde, un parque. En la fotografía vemos dos operarios con grúas ayer en el interior del cementerio. Bueno, 90.000 restos se van a trasladar. En el Correo de Andalucía, en estado crítico, un hombre tras ser agredido durante una pelea de tráfico en Los Remedios. Un vehículo se saltó un semáforo en rojo, una conducta que le recriminó el peatón al conductor. De pronto, un hombre se bajó de la furgoneta y le dio un puñetazo en la cabeza y ha dejado a esta otra persona pues en estado crítico. Sur de Málaga, los ingresos de menores por problemas de salud mental se disparan en Málaga, 120 casos al año. Las conductas autolesivas han pasado de ser testimoniales a ser el primer motivo. La pandemia aceleró una tendencia que venía creciendo los últimos años. León, el ideal de Almería, cada vez más enganchados. Almería es la segunda provincia con más fraude para cultivo de estupefacientes, algo que pasa ya en todas las provincias. Por ejemplo, en Jaén, en el ideal de Jaén, la energía defraudada por la María, por la marihuana, en 3 meses daría luz a un barrio de Jaén durante un año. O en el día de Córdoba, Endesa abre más de 10 expedientes al día por fraude eléctrico. Andalucía suma el 60% de los casos de enero a marzo. Me voy a Huelva Información. 9 médicos eligen Huelva para el MIR en los 3 primeros días. Cardiología acapara el mayor número de selecciones iniciales. Y termino con el ideal de Granada. Reabren la biblioteca, que ahora se llamará Mariluz Escribano. Ha estado 3 años en obra y ahora vuelven los libros al salón. Una última noticia también del ideal de Granada. Roban por cuarta vez en un mes en la ermita de Tablate para llevarse los donativos. Cuarta vez en un mes, le tendrán que ponerle una cerradura.
7: O algo, vigilante.
6: O algo, sí.
7: 4 veces.
5: Lo que está sonando es la plazuela. Si lo callo, muero. Bueno.

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4: Hoy va a llover en media Andalucía, la otra media tendrá sol, pero en general, ¿qué temperatura tenemos hoy a esta hora? Lo escuchamos.
5: Tequera, 9 grados y despejado.
6: Y por la carretera Ausín Manilva, 11 grados y nublado.
7: Por Arbondón, a 11 grados. Y con un poquito de niebla.
8: Del campo de Gibraltar, 13 grados.
9: Palma del Condado, 10 grados y despejado.
10: Saliendo de Merca, Sevilla, por la S30. Temperatura de 13 grados, cielo despejado.
11: En Cádiz, 11 grados y despejado.
12: Desde Marto, 11 grados, cielo despejado.
13: Ahora 22, a la altura de Granada... 11 grados, despejado.
14: Córdoba capital, 12 grados y cielo despejados.
15: Alcalá de Guadaira, 14 grados y despejado.
16: Montela Real, cielo despejado, nubes claras.
17: Posadas, Córdoba, 14 grados y despejado.
18: Pedro Abad, Córdoba, 18 grados y totalmente raso.
19: Garrucha, 17 grados y nublado.
20: Écija, 14 grados y despejado.
21: 13 grados en el Coroní y algunas nubes.
22: Aquí por la A92 a la altura de Granada, 13 grados y nube y claros.
4: El club de los primeros crece y crece, nos vamos fuera de Andalucía.
23: En Zafra, Badajoz, 10 grados y cielos despejados.
24: Manzanares, 11 grados y despejado.
25: Villafranca de Sira, de aquí de Portugal, a 13 grados y el cielo está despejado.
26: AP7, Oropesa, Castellón, 15 grados, despejado.
27: Aquí buque de pesca Montserrat, por el Ecuador, en faena de pesca, 28 grados.
28: Saliendo de la provincia de Castellón, Vinaroz, dirección Tarragona, Barcelona, 12 grados, despejado.
29: De Ávila, 8 graditos.
30: Toledo, cielo nublado, 13 grados de temperatura.
4: Hombre, Ávila, Toledo está bien, que es normal, que haya un poquito de nube. Todos estos que nos llaman, nos mandan WhatsApp a través de la APP, que me dan las pegatinas, que la pegatina tiene que estar rulando por toda España, que la gente pregunte. Bueno, hoy, ¿qué estamos preguntando? Que no se me vaya de la cabeza. ¿Qué es lo que más te aburre o te desagrada hacer y por qué, no? No sé, pues, el cambio de ropa es una cosa muy aburrida. Muy petardo, es una cosa desesperante. La lista de la compra, ir al súper, quitar el lavavajilla, planchar, levantarte temprano, fregar, repetir las cosas dos veces, conducir, no sé, limpiar la vitrina con los mil cacharros que nos decía una oyente. ¿A ti qué es lo que más te aburre?
31: A mí lo que más me aburre, lo que más, es hacer cola. No lo aguanto, no lo soporto. ¿Será porque estuve 8 años interno y tenía que hacer colas constantemente? Luego pues seguramente. Luego colas constantemente. Claro. ¿Será por eso? No lo sé, la verdad. Pero es que no lo aguanto, no lo soporto.
4: Pues sí. ¿Y a ti?
32: Lo que más coraje me da es tener que pedir cita para el médico. Nunca tienen cita para la hora que tú necesitas, ni nunca tienen cita para el médico tuyo. Es lo que más coraje me da.
4: ¿Qué coraje te da? ¿Y a ti?
33: Yo lo que no puedo soportar es cuando tengo que lavar el coche. Para mí...
4: ¿Ve?
34: ¿Se ha cortado ahí? Lo que más me aburre es hacer pausas en el trabajo. Directamente no las hago y me suelo ir siempre 2 horas antes.
4: Ah, que no le gusta hacer pausas en el trabajo. Es que cada uno de luego tiene su cosa, ¿eh? Y su manía, y su a mí no me aburre hacer pausa, pero a ella sí. ¿A ti qué te da coraje o qué te aburre, qué te desagrada, qué dice tú? Otra vez.
0: A mí lo que más me aburre es ir a comprar, ir al supermercado a comprar, eso es lo que más me aburre.
4: Aburrimiento.
0: Y lo que más coraje me da es guardarlo cuando llega.
4: ¡Oh! Ahí estoy contigo. ¿Eh? Que llegas tú con 3 o 4 bolsas y tú dices, y ahora tenés que guardarlo. Aburrimiento. Uno más.
1: A mí me aburre la gente que está todo el día de mal humor. Vale, que tú puedas tener un mal día, un día.
4: Uno.
1: Pero leche, todos los días no.
4: No.
1: Y encima paga con todo el mundo, como si todo el mundo tuviera la culpa de lo que te haya pasado. Okay. Pues esto me aburre tela. No. Y da mucho coraje.
4: Claro, y por eso tú escuchas el Club de los Primeros, porque aquí no hay gente de mal humor, todo lo contrario. Bueno, no sé si en este caso vamos a ver. Vamos a preguntarle a Juan. No, a Juan no, a Leopoldo. Leopoldo, buenos días.
2: Buenos días, Charo.
4: Ah, no, pues no, Leopoldo tiene un tono alegre, ¿eh? Y optimista,
2: ¿eh? Hay que estar tempranito, activo.
4: Hombre, y si no tú pones el Club de los Primeros, verá que pronto te activamos.
2: Correcto, así es.
4: ¿A qué te dedicas, Leopoldo?
2: Pues mira, Charo, yo soy profesor de autoescuela.
4: Digo por lo difícil que es sacarse el carnet, por varias razones. Porque no hay plaza, porque hay pocos profesores, porque hay pocos examinadores. ¿Qué pasa ahí, Leopoldo? Cuéntame.
2: Pues mira, Charo, el problema que tenemos es pues, que no hay ni examinadores ni hay exámenes. Es decir, estamos un poquito coaccionados por la administración, ¿sabes? Tenemos nuestro trabajo muy limitado.
4: Pero
2: se nos quejan.
4: Pero eso pasa en Andalucía, en Sevilla, no sé, tú trabajas en Sevilla, ¿no?
2: Yo trabajo en Sevilla, en Olivares, un pueblecito de Sevilla. Pero vamos, es toda España la que está. Ah. Nosotros creo que en Sevilla estamos algo mejor que toda España, claro.
4: Pues fíjate. Pero ¿por qué pasa eso? ¿Por qué no hay examinadores? ¿No hay hueco para los exámenes? ¿Qué es lo que pasa? Porque antes tú te sacabas el carnet rápidamente.
2: Correcto. Ahora el problema que tenemos, que la plantilla de examinadores pues va mermando pues porque se van jubilando, no entran examinadores nuevos, hay muy pocos examinadores, nos tienen limitado el número de alumnos por examen, muy pocos exámenes, hay escuelas que están examinando solamente una vez al mes.
4: Madre mía.
2: Sí, estamos limitados, somos una empresa privada que el ministerio, es decir, lo que es la administración nos tiene coaccionado, nos tiene parado nuestro trabajo.
4: ¿Y eso por qué? ¿Quiere decir que gana la administración con eso?
2: Pues no lo sabemos. No sabemos por qué no mete más personal, no sabemos por qué no tenemos más exámenes. El problema que tenemos es que del teórico podemos presentar todo lo que queramos.
4: Vale.
2: Pero de práctico solamente lo que ellos nos ven. Si hablo de mí, por ejemplo, yo en este mes de mayo voy a examinar 2 veces. Y voy a examinar a 4 alumnos. Así no podemos mantener una empresa. Pero es muy difícil.
4: Hombre, y el que quiere sacarse un carnet con una cierta celeridad, pues, pueden pasar 3 o 4 meses, como Cate.
2: No, y más. Claro, hay escuelas de que están dando hasta 6 meses de plazo para comenzar las clases prácticas. Los alumnos nos culpan a nosotros, a la autoescuela. Nosotros no tenemos nada que ver. Nosotros lo que queremos es trabajar y examinar y dar un servicio, el cual no podemos dar por culpa de la administración. Claro, estamos, ya lo he dicho antes, coaccionados por la administración.
4: ¿Y de qué depende? ¿De qué ministerio? ¿De qué departamento? ¿De dónde?
2: Depende del Ministerio de Interior desde Madrid.
4: Ya.
2: Me he puesto en contacto con la Junta de Andalucía, Charo. La Junta de Andalucía lo ha trasladado a Madrid, pero Madrid no contesta con nada.
4: Pues tendré que seguir, porque vamos, yo veo que mis niñas han sacado el carnet ya afortunadamente, pero hace poco además, pero es verdad que había ese problema, ¿eh? No fue tan rápido. Tardaron en darle fecha para que se examinaran.
2: Ya llevamos bastante tiempo así y ya no podemos más. Nos vamos a tener que echar a la calle. Por cierto, tenemos ahí preparado paralizar toda la actividad en la puerta de la jefatura para el 29 de mayo. Debemos ponernos en contacto con la parte que corresponda para que nos lo autoricen y el 29 de mayo parar todas las autoescuelas.
4: ¿De España?
2: De Andalucía.
4: Ah, de Andalucía.
2: bueno, de España. Yo hablo de Andalucía. Yo hablo de Andalucía porque estoy en contacto con Cádiz, con Huelva, con Málaga. Estoy en contacto con todo el grupo, todo el gremio. Y queremos paralizar el día 29.
4: Vale. Bueno, pues ya nos ponen en contacto, no estás informado para que lo contemos aquí en informativo y demás, porque yo creo que es un problema importante. Y como tú dices, Sevilla está medianamente, solo medianamente, pero hay algunas provincias que es terrible,
2: Nada. Cádiz está muy mal, Huelva está todavía peor que nosotros, y es así. ¿Qué es lo que queremos el sector? Pues lo único que pedimos es más examinadores y más exámenes. Y así quitamos. No te puedo decir otra cosa, Charo. Estamos, claro, ya te he dicho, muy limitado. Somos empresas privadas que nos están, pues, machacando.
4: Bueno, pues el 29 de mayo, en principio, parece que hay una parada total de las escuelas, de la autoescuela. Ya nos tienes informado para contarlo y para llamarte ese día, ¿eh? Y que nos cuente cómo ha ido. Perfecto, a ver si se soluciona, porque hay gente que necesita sacarse el carnet de conducir con cierta rapidez por trabajo, no porque se vaya a ir de vacaciones. Y también
2: puestos de trabajo, oposiciones, claro, montones de cosas que dependen del carnet, bastantes puestos.
4: Claro. Entonces,
2: lo único que os pido, Charo, mucha colaboración de todos los medios de comunicación. De verdad que llevamos ya bastante tiempo que no podemos realizar nuestro trabajo, si estamos paralizados y no somos una empresa privada. Sí, date cuenta que hay muchísimos alumnos, hablan solamente de en Sevilla, hay una bolsa de alumnos de más de 10.000 alumnos esperando, ¿eh?
4: Y, Sevilla. Y una cosa,
2: provincia.
4: ¿Y con los para todo tipo de carnet, camiones también?
2: Todo.
4: ¿Cuándo qué?
2: Para todo tipo de carnet, todos los permisos.
4: Oye, y una curiosidad, ¿quién examina al examinador? O sea, al que examina, ¿a ti quién te examina para ser profesor?
2: ¿Te refieres para ser profesor o para ser examinador?
4: Para ser examinador y para ser profesor.
2: Para ser examinador. Bueno, pues eso es, la administración hace oposiciones, me imagino. Bueno, yo creo recordar que la última vez tiró de correo, eran funcionarios de correo, le darían un curso, le darían algún tipo de tema, no sé, y entraron como examinadores.
4: Vaya. Bueno, pues me tiene que tener mantener al día, ¿eh? Ya tengo curiosidad por saber muchísimas cosas más de este asunto. Creo que es importante porque hay gente que se tiene que sacar carnet de conducir, como tú dices, posiciones, trabajo, porque para el trabajo se lo exigen. Entonces, claro, ya va asustadito por aquello de si va a aprobar o no va a aprobar, si encima catea, tienes que esperar no sé cuánto tiempo al próximo examen, madre mía, qué presión más grande.
2: Sí, bueno, es horroroso lo que estamos pasando, Charo. No se lo imagina usted.
4: Estamos en contacto, ¿eh? Apunto el día 29 de mayo, pero estamos en contacto. Gracias, Leopoldo. Claro, a ver si solucionamos esto.
2: Enhorabuena por ese programa que nos anima tan temprano, Charo. Un abrazo, muchísimas gracias.
4: Gracias a ti y a los que se van a examinar hoy de conducir, hoy, por Dios.
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4: Yo recuerdo a mi hijo que se examinó hace poco, hace un par de meses o tres. Mira que mi Manuel, dice, en mi vida me ha temblado más la pierna. Dice que le temblaba la pierna como en la vida, como un flan. Hombre, si encima luego catea y tiene que esperar otros 2 o 3 meses. En fin, qué bonito tema este de Abraham Sevilla.
3: Si estás ahí al otro lado también, ya formas parte, lo sabes bien.
4: Es para cantarlo, ¿eh? Dale.
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4: ¿A ti qué te aburre tremendamente?
5: Claro, a mí lo que me aburre es ponerme malo y no ir a trabajar. A mí es que me aburre eso, vamos. Ponerme malo y no ir a trabajar.
4: Totalmente. ¿Y a ti?
6: A mí lo que más me aburre es el viaje en la carretera.
4: ¿Ah,
6: hasta
4: sí?
6: El trabajo. Me aburre la carretera y conducir. Menos mal que tengo el club de los primeros, que me entretengo en la horita de viaje que tengo.
4: Menos mal. Hay gente que todo lo contrario. Fíjate, son las 6:30. Vamos con los titulares.
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4: Visto para sentencia el caso Mascarillas, el fiscal concluye que Ábalos era el cabecilla de la trama corrupta y defiende una reducción mayor de pena a Aldama por su colaboración con la justicia. Caso Eres, el juez de una pieza separa, pregunta... Una pieza separada pregunta si debe plantear otra cuestión prejudicial al Tribunal de Justicia de la Unión Europea a raíz del fallo del Constitucional que anuló las condenas a los expresidentes Chávez y Griñán. En Cádiz comienzan los trabajos en el cementerio de San José para hacer un parque. Se sumarán los restos de 90.000 personas que serán trasladadas al Camposanto Mancomunado de Chiclana. El gobierno andaluz aprueba el Plan Estratégico de Salud Mental y Adicciones, incorporará expertos en psicología clínica a la atención primaria, creará hospitales de día para atender a los menores con problemas. El SAS investiga un posible caso de salmonelosis en el puerto de Santa María. 16 personas se habrían contagiado tras comer en una caseta de feria. Ninguna ha necesitado ser hospitalizada. El barco del antivirus llegará el fin de semana a Tenerife. Hay 8 contagiados, 3 fallecidos. Los 14 españoles serán llevados a un hospital militar de Madrid, donde podrán cumplir una cuarentena voluntaria. Los reyes asistirán a las 2 misas que el Papa tiene previsto oficiar durante su visita a España el próximo mes de junio. León XIV acudirá a una prisión en Barcelona, a un centro de Cáritas en Madrid y a un centro de inmigrantes en Tenerife. Y en deportes, el Unicaja de Málaga se enfrenta hoy al AEK de Atenas en las semifinales de Liga de Campeones de Baloncesto. El partido podrán verlo en Canal Sur a través de Andalucía Televisión. Y en fútbol, el Paris Saint-Germain será el rival del Arsenal en la final de las Champions tras empatar a 1 con el Bayern de Múnich. Pues esta sintonía ya la sabéis de memoria. A partir de ahora empezamos a recopilar información del tráfico. No hay ninguna información importante de tráfico, ninguna incidencia importante, pero sí la que vosotros nos mandéis a través del WhatsApp en el 616-161-161. ¿Que el tráfico es fluido? Perfecto, maravilloso. O sea, levantarse y tú pones la radio y decir el tráfico es fluido por la carretera. Entonces vas con mucha más tranquilidad. ¿Que hay alguna incidencia? Pues ya lo sabes, te vas a enterar aquí. 616-161-161. Recuerda que detrás de ese WhatsApp de voz va un emoticono para que mi mamá mensajera no se haga un lío en la cabeza y vaya directo a ese WhatsApp. Ahora la información de la prensa del exterior. ¿Qué dice en el día de hoy, Beatriz? Buenos días de nuevo.
8: Buenos días de nuevo. Hay un octavo pasajero del Ondius contagiado. Se encuentra en Suiza y además sabemos que hay una veintena de pasajeros que terminaron el crucero hace 2 semanas antes de que se manifestara el antivirus. El periódico suizo New Zürcher Zeitung titula: un pasajero suizo se encuentra confinado en Zúrich tras dar positivo. El turista que regresó en abril ha contraído el virus y se encuentra aislado en el hospital universitario. Según su médico, su estado es estable, pero deberá permanecer en cuarentena hasta 45 días.
4: Madre mía.
8: El británico The Times, el ex policía Martin Anstey, de 56 años, es una de las 3 personas con síntomas que han sido evacuadas en avión. A otras 2, en el Reino Unido, se les ha indicado que se aíslen. Y en el periódico holandés New de Ámsterdam cuentan que el youtuber turco Ruhi Senet, que abandonó el barco el 24 de abril, afirma que tras la muerte del primer pasajero el 11 de abril, se les dijo a los demás que no era contagioso, por lo que continuaron comiendo y socializando juntos. Y el otro país implicado, que es Argentina, dice Clarín que la pareja que habría arrancado la cadena de contagios viajó por todo el país, Chile y Uruguay, antes de abordar el Ondius. Se trata de un matrimonio holandés. El hombre de 70 años murió a bordo y su esposa falleció en el aeropuerto de Johannesburgo, en Sudáfrica. Ya cambiamos de asunto. Leemos hoy en el Financial Times que Airbus consigue un pedido de 19.000 millones de dólares en el mayor acuerdo aeronáutico de la historia de Canadá. Un pedido que hace la aerolínea malaya Air Asia de 150 aviones de este tipo. Me dice nuestro compañero Antonio Catoni que hay 4 empresas con sede en Sevilla, que participan en este programa.
9: Pues fíjate.
8: Estamos investigando a ver en qué grado. Y termino con el Wall Street Journal. Ha fallecido Ted Turner a los 87 años. Dio forma a la televisión por cable e inauguró la era de las noticias 24 horas con el lanzamiento de la CNN. El influyente magnate de los medios de comunicación también era filántropo y terrateniente en Estados Unidos. Y, esto te lo cuento yo, era exmarido de Jane Fonda.
9: Porque ella sabe esas cosas, porque está puesta al día de todo. Gracias, Beatriz Almeida. Hasta mañana, descansa. Son las 6 y 36 minutos de la mañana. Todavía tenemos algunos WhatsApp más que no queremos dejar ninguno fuera de esas cosas que te aburren. Te aburren tremendamente tener que hacer de comer cada día. ¿Y a ti?
10: Lo que más me aburre es las esperas para cargar el camión.
9: Uy, te entiendo.
10: Eso es agobiante.
9: Te entiendo perfectamente. ¿Y a ti?
11: Pues a mí me da coraje la gente que cuando se le dice algo para que lo haga, tiene las gasas y hay que decir las cosas 40 veces. Y sobre todo, si estás en el trabajo, la gente falsa. La gente que está al lado tuya, que te está contando, te está comentando, tal y cual, y que luego va por la espalda hablando de uno y de otro, y sobre todo haciendo la pelota a los jefes, yo con esa gente no lo aguanto. Es que no puede ser. Hay que ser persona de verdad y ayudar en lo que se pueda. No intenta meter puñaladitas por la espalda a los compañeros o a los amigos.
9: Hombre, no.
11: Eso es lo que nos vale.
9: Persona de orden. ¿Y tú?
12: A mí lo que me aburre es la gente que no pone el club de los primeros al levantarse. Esos son gente aburrida. Son gente apática. Con lo simpáticos que somos todos los que hablamos por aquí, ¿verdad, Charo?
9: Hombre.
12: Y ustedes, qué arte tenéis todos. Viva el club de los primeros y viva la gente, no aburría.
9: ¿Tú quieres algo? ¿Tú quieres algo? Más.
13: A mí lo que peor me sienta es cuando me mienten, cuando tienen hipocresía, de verdad.
9: ¿Y a ti qué te aburre?
14: A mí no es que me aburra, a mí es que me pongo malo. Cuando he hecho un día de playa, llego al coche y me quemo con el volante. Vamos, eso me pone de los nervios.
9: ¿Tú estás buscando que no te queme la mano cuando vuelva de la playa y coja el volante? Yo tengo la solución. ¿Y a ti qué te da coraje o te aburre?
15: Lo que más me aburre es madrugar mucho estar en los sitios, en las plataformas para descargar y que te tengan 3 y 4 horas esperando para descargar. Eso es lo que más me aburre a mí.
9: Te entiendo. Y guardar cola y cola y esperar. ¿Esto qué, una incidencia o que le aburre algo? Ah, dale.
16: Me aburre la carretera de la costa. Sobre todo entre Marbella y San Pedro. Eso todos los días. Hay accidentes, todos los días hay porrazos, todos los días hay caravanas, es increíble. Así no se puede trabajar. Y nosotros los que estamos aquí en la zona de Monde y eso, la cogemos todos los días y eso es horrible, horrible. Y cuando no hay obra.
9: No, eso tiene que ser un aburrimiento, no, eso tiene que ser horrible. O sea, tener que coger esa carretera diariamente, eso tiene que ser un suplicio. Más.
17: Mira, a mí lo que más coraje me da es coger caravanas de tráfico. Niña, yo soy capaz de hacer 15, 20, 30 kilómetros más con tal de no comerme una retención. Y por desgracia, aquí en Málaga, en Sevilla, en las zonas que más trabajo, me las como sí o sí.
9: Uy, qué pesadez.
17: Así que eso es lo que más coraje me da del mundo mundial.
9: Menos mal que tiene el club de los primeros. Menos mal. ¿Y tú?
18: A mí lo que más me aburre es trabajar. Pero hija, uno es un tieso. Y no le queda más remedio que ir todos los días a trabajar y que no farte. Y enhorabuena por el programa. Buenísimo, ¿eh? Y tú también.
9: ¿Ve? Y te da alegría. ¿Ve? Si no fuera a trabajar, no podrías que escuchar el Club de los Primeros. Eso que te lleva de ventaja. Venga, que son las 6 y 40 minutos de la mañana. ¿Quién nos está esperando? José. José ya está trabajando o ha terminado de trabajar, no lo sabemos. José, buenos días.
19: Buenos días, Charo.
9: Me alegro mucho saludarte. Tú has terminado de trabajar, empiezas a trabajar. ¿Cuál es tu situación laboral ahora?
19: Gracias, igualmente. Pues mira, estoy ahora mismo en mi despacho. Me venía un poquito antes, porque el acceso aquí es un poquillo complicado. En la A4, en la salida 399, a esta hora se complica muchísimo el tráfico. Digo, me voy un poquito antes para que no me pille en carretera.
9: Pero
19: yo comienzo a trabajar a las 7.
9: ¿Y a qué hora empieza? ¿Pero a qué hora se complica la cosa por ahí?
19: Bueno, ahí desde las 6:20, 6:15, es que esta carretera le da acceso a lo que es la Universidad Laboral y al Polígono de las Quemadas aquí en Córdoba. Y ahí se lían unos follones todas las mañanas.
9: Vale.
19: Pero no lo veas, y la verdad que se complica bastante porque se hace una cola. Tú vas guardando la distancia de seguridad y vienen los listos de siempre, que seguro que no escuchan el club de los primeros, y se te meten directamente, te hacen frenar, y la verdad que hay... que es bastante peligroso.
9: Los incívicos, les llamo yo. Hay que conducir con responsabilidad y escuchar el club de los primeros, por supuesto, porque ahí te vas a enterar de todo. Por eso recuerdo a la gente que mande el WhatsApp, que mientras que estamos hablando con... ¿Cómo te dicen? ¿José o José?
19: Bueno, me dicen Pepe.
9: Pues directamente Tacho Pepe. José. Pepe. Y mientras que estamos hablando con Pepe, pues que nos manden la información para saber si hay tráfico fluido o hay alguna incidencia en el 616-161-161. Bueno, sabemos que está en el despacho, pero ¿a qué te dedicas?
19: Bueno, pues yo soy funcionario del Ayuntamiento de Córdoba, trabajo en el Departamento de Parques y Jardines, en la oficina técnica. Y bueno, mi trabajo consiste en todos los proyectos que tienen que ver con jardinería, hacer el seguimiento y que cumplan pues con la ordenanza que tenemos aprobada aquí en Córdoba y con el condicionado técnico que tenemos. Es un poquito complicado y a veces es algo desagradable, pero a mí me gusta bastante y yo creo que desde mi puesto de trabajo aporto bastante.
9: ¿Tú eres como un vigilante de obra? ¿De que la obra
19: se construya?
9: Que se cumplan las leyes, vamos.
19: Eso es. Normalmente los proyectos, sea un proyecto de urbanización o un proyecto de una obra en la calle, normalmente o casi siempre nos piden informes al Departamento de Parques y Jardines y lo solemos hacer porque, claro, ya depende mucho también de quién lo haga, de la disposición que tenga para colaborar y demás, porque intentamos que, claro, que ya que se hace una cosa, se planta una arboleda y demás, pues que tenga futuro, que se pueda servir para algo,
9: claro.
19: ¿Vale? Porque muchas veces que eligen árboles, pues bueno, elijo porque da una flor muy bonita en un determinado tiempo, pero claro, eso luego realmente pues no es eficaz. Entonces intentamos mediar y intentamos, bueno, pues ganar la confianza y que confíen en nosotros y que vayan a por especies que luego prosperen y que no tengan problemas.
9: Yeah.
19: Y luego también que se respete la normativa nuestra con respecto a las instalaciones que hay en la calle, que es bastante difícil conseguir implantar arboleda cuando los acerados están llenos de servicios, que no interfieran, en fin, es un poquito complicado.
9: ¿Pero tú lo que vigilas en el tema parque y jardines o la obra al completo desde que se
19: inició? Sí, en parque y jardines.
9: Vale.
19: Yo todo lo que tiene que ver con parque y jardines, lo que pasa es que, claro, que interfiere lo que es la implantación de la arboleda pues con la obra civil.
9: Claro.
19: Y luego en la obra en sí muchas veces se dan, porque los proyectos no son perfectos y cuando se tienen planos y demás de instalaciones, luego las instalaciones no van por donde deberían de ir, entonces tienes que ir solucionando muchos problemas que se dan en la obra y tienes que ir buscándole una solución junto con el director de obra.
9: Claro, o sea, tú eres como el bueno malo de la película, el bueno porque tienes que corregir todas las cosas y el malo porque te ven llegar y dices, a ver qué defecto me veo hoy. A la obra.
19: Sí, eso pasa. Luego también que, por ejemplo, hoy tengo una calle Virgen Milagro, se tiene un proyecto, pues ya se ha hecho
9: parte de la obra. Espérate, José, digo Pepe, que se te escucha un poquito regular. Repite, ¿qué es lo que tienes hoy que hacer?
19: Sí, pues hoy, por ejemplo, voy a una calle que es Virgen Milagrosa, aquí en Córdoba, que tiene un proyecto de plantación y tengo que ver que la empresa que viene, pues los estándares, que cumpla la plantación con los estándares que marcamos nosotros.
9: El árbol sea el adecuado, ¿no? Que no sea ni más grande ni más pequeño, ¿no?
19: Efectivamente. que se coloque bien, que el riego se instale bien, en fin, buscar la prosperidad del árbol.
9: Claro, que tú no vas a fastidiar, tú vas a que las cosas se hagan bien.
19: Claro, eso. Luego también intervengo con el tema de, por ejemplo, alguien solicita un acceso a una cochera y hay un árbol y hay instalaciones, pues también tengo que hacer el informe de cómo se puede para la valoración del árbol, porque una vez que se quita el árbol de la vía pública, pues hay que pagarlo también.
9: Claro, y que un árbol se tenga que quitar por lo que sea, eso ya es más complicado, quitar un árbol, ¿eh?
19: Sí, eso cada vez es más complicado y cada vez cuesta, porque muchas veces aquí se tenía la costumbre, yo tengo una obra, voy a hacer la obra, voy a hacer el edificio, hay dos árboles, que llamaban que vamos a quitar los árboles porque me estorba por los camiones. No, yo sé, se tiene que buscar la forma de hacer la obra sin quitar los árboles. Eso era bastante típico, siempre hay pillería, pero bueno, normalmente la gente suele ser respetuosa.
9: ¿Y desde cuándo te dedicas a esta labor que, en fin, se me antoja complicada, ¿no?
19: Aquí en Parque y Jardines del Ayuntamiento llevo 25 años.
9: Bueno, pues ya llevo un montón.
19: Anteriormente estuve 7 años en la Confederación Geográfica de Guadalquivir y otros 7 años en una comunidad regante. Yo soy graduado social y licenciado en relaciones laborales, pero mi vida.
9: Eso te iba a decir.
19: Marca por el agua.
9: ¿Qué estudiaste? Pues no tiene nada que ver lo que estudiaste con lo que estás haciendo.
19: Sí, la verdad que sí. Lo que pasa es que yo me he criado en el campo, he tenido campo siempre y los estudios los he hecho siempre trabajando. Era como. Bueno, la verdad lo que decía la entrevista que le ha hecho el profesor esta mañana, que le decía el hombre que es verdad que los profesores te marcan.
9: Claro.
19: Y es verdad, yo tenía unos profesores en el internado y que me decían que tú sirves para estudiar, que estudias.
9: Mira.
19: Y gracias a ellos yo creo que he estudiado.
9: Pues fíjate, para que
19: y con veas. respecto a lo que decía, lo de respeto y demás, es verdad que es que eso se nota mucho en la calle. Aquí todo el mundo sabe esto. Nosotros tenemos muchos problemas con el tema de la poda, porque la gente aquí, cada uno te dice que tienes que podar de una forma, ¿sabes? Cuando estás en la calle y se quejan muchísimo, se quejan por todo. Digo, bueno, yo cuando me jubile voy a coger y me voy a escribir un libro con anécdotas.
9: Pues sí.
19: Porque te piden de todo, ¿sabes?
9: José, Pepe,
19: todo. Hay gente.
9: Que nos quedamos sin tiempo. Es que te tengo que dejar.
19: Ya, pues.
9: Yo me gustaría más, pero es que tenemos 30 segundos para las incidencias. ¿Vale, Pepe? Pero me ha encantado conocerte y saber todas las cosas que haces, que son muy interesantes, por cierto.
19: Gracias igualmente.
9: Gracias, Pepe.
19: Un saludo para mis compañeros que están. Perfecto.
9: Para tus compañeros, un saludo, venga.
20: La A7 dirección Marbella, en el kilómetro antes de llegar a la salida 1010, la salida que coge fue en Girola. Hay un autobús averiado, está muy bien señalizado, pero precaución.
9: ¿Qué? Bueno, gracias
21: por la A7 a la altura de Calahonda, dirección Cádiz, tráfico fluido.
9: Pues ahí nos quedamos, que Juan Carlos Vélez tiene muchas cosas que contar, muchas. Juan Carlos, cuando quiera, buenos días.
22: Una harta, muchas buenos días, Charo Padilla.
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22: Visto para sentencia. El caso Mascarillas, el fiscal concluye que Ábalos era el cabecilla de la trama corrupta y defiende una reducción mayor de pena al Dama por su colaboración con la justicia.
24: Caso Eres, el juez de una pieza separada pregunta si debe plantear otra cuestión prejudicial al Tribunal de Justicia de la Unión Europea a raíz del fallo del Constitucional que anuló las condenas a los expresidentes Chávez y Griñán.
22: En Cádiz comienzan los trabajos en el cementerio de San José para hacer un parque. Se exhumarán los restos de 90.000 personas que serán trasladados al campo Santo Mancomunado de Chiclana.
24: El gobierno andaluz aprueba el Plan Estratégico de Salud Mental y Adicciones, incorporará expertos en psicología clínica a la atención primaria y creará hospitales de día para atender a los menores con problemas.
22: El SAS investiga un posible caso de salmonelosis en el puerto de Santa María. 16 personas se habrían contagiado después de comer en una caseta de feria. Ninguna ha necesitado ser hospitalizada.
24: Y el barco del antivirus llegará el fin de semana a Tenerife. Hay 8 contagiados y 3 fallecidos. Los 14 españoles serán llevados a un hospital militar en Madrid, donde podrán cumplir cuarentena voluntaria.
22: Llegamos a las 7 menos 10 de la mañana. A continuación, la información local.
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0: Buenos días, Sevilla. Buenas noticias para la industria aeronáutica. En Sevilla, encargo multimillonario de Airbus Canadá con 150 aviones A220, un programa en el que participan 4 empresas con sede en Aerópolis. Por otra parte, ya han comenzado las pruebas de los primeros C-295 que encargaba el gobierno. En sucesos, un trabajador de la feria en estado crítico tras ser agredido en una discusión de tráfico en el barrio de Los Remedios. El agresor era detenido por la policía local. Apuntamos también que la avenida de Reina Mercedes se quedará con un carril en cada sentido tras la reurbanización, cuyas obras han salido ya a licitación y van a tener una duración de 5 años y medio. Hoy María Tenorio tomará posesión como nueva alcaldesa de Gerena tras la renuncia del anterior primer edil, y hoy se da a conocer en el Real Alcázar el premio Fernando Lara de novela, al que se han presentado más de 1000 obras, 13 de ellas de Sevilla. El tiempo para hoy. En la previsión meteorológica, tiempo estable, pero atención, para el fin de semana se anuncian posibles precipitaciones. Luz Cepeda, buenos días.
1: Buenos días. Hoy predominará el tiempo estable, soleado en la provincia de Sevilla, cielo poco nuboso. Por la tarde llegan nubes altas y se forman algunas nubes de evolución. Para el fin de semana esperamos la llegada de una borrasca. El fin de semana sí esperamos algunas precipitaciones, con un descenso de las temperaturas el fin de semana. Hoy de momento las temperaturas no cambian, el viento tenderá viento del suroeste. Máxima esta tarde de 26 grados en Sevilla y en Écija, 25 en Aragal, 24 en Lebrija, Utrera y Mairena del Alcor, 21 en Alanís. Es una información de AEMET.
0: Antonio Franco realiza las noticias de Sevilla en Canal Sur Radio.
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0: Un encargo multimillonario para Airbus en Canadá que puede beneficiar a la industria auxiliar en Sevilla. Airbus ha recibido un pedido de 19.000 millones de dólares en el mayor acuerdo aeronáutico de la historia de Canadá. Es la fabricación de 150 aviones Airbus 220, conocidos anteriormente como Bombardier, por encargo de Air Asia, que es una aerolínea malaya. Pues en este programa del Airbus A220 participa la industria aeronáutica auxiliar con sede en Sevilla, en el parque de Aerópolis de la Rinconada. Empresas como Aernova o Air Group, Sofitec, fabricantes de componentes, TRC Aeronáutica o Element, que también fabrica certificaciones. Buenas noticias para la industria aeronáutica en Sevilla, que se suman a estas otras dos, porque la planta de Airbus ya ha terminado las pruebas de vuelo y de tierra de los 3 primeros aviones C-295 encargados por Defensa y ya están listos para ser entregados. Van a realizar operaciones marítimas y terrestres y servirán para operaciones nacionales e internacionales de búsqueda y rescate. Todo ello después de que la empresa Pilatus, donde se ensamblan estructuras y cableado para jet privados, que también está en Sevilla, recibiera este miércoles la visita del ministro de Economía, Carlos Cuerpo. 6:54, más cosas. La policía local ha detenido a un hombre de 44 años en la calle Virgen del Águila de Los Remedios, esquina con la avenida Flota de Indias, tras agredir la pasada tarde a otro de 49 años durante un altercado de tráfico. El agredido, un operario de la feria, cruzaba el semáforo en rojo y obligó al agresor a parar. Su reacción fue bajarse del coche y emprender las golpes, como ha contado Andalucía Directo Carlos, otro trabajador que desmonta la feria.
26: Pues vi cómo paraba en seco ahí del coche en la esquina, se bajaba el muchacho, se iba para el trabajador, le pega un puñetazo, lo tira al suelo, lo noquea, cae de espalda al suelo, da con la cabeza en el suelo y se ha quedado ahí sangrando y sin moverse.
0: El agredido, tras ser estabilizado por las emergencias sanitarias del 061, era trasladado a un hospital en estado crítico como consecuencia de las lesiones sufridas. Por su parte, el detenido está en dependencias policiales. Por cierto, tenemos que hablarles de una nueva agresión a un médico. La denuncia del Sindicato Médico de Sevilla, una agresión a un médico de la Unidad de Salud Mental Comunitaria Macarena Norte, que recibió amenazas mientras estaba pasando consulta telemática con la puerta cerrada. Amenazas graves como te voy a matar a ti y a tu familia o vas a llorar lágrimas de sangre, al tiempo que el agresor trataba de forzar la entrada al despacho. El vigilante de seguridad pudo llegar a tiempo. Y por otra parte, Comisiones Obreras denuncia una agresión a dos educadores en un centro de protección de menores específico de trastorno de conducta. El menor no podía salir del centro por haberse fugado previamente y llegó a desmontar la pata de una cama para utilizarla como arma. Llegó a agredir a una trabajadora, a golpearla en una pierna. 6:55.
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0: La avenida de Reina Mercedes se va a quedar con un carril en cada sentido cuando terminen las obras de reurbanización que ha anunciado el ayuntamiento. Va a invertir 5 millones de euros en esta reurbanización y también en renovar las redes de Masesa. Las obras han salido ya a licitación, un plazo de ejecución de 67 semanas, 5 años y medio, y se realizarán en 4 fases. El alcalde José Luis Sanz visitaba la zona y explicaba a los vecinos los detalles de las obras.
4: Mejorar las instalaciones y el saneamiento, que tienen más de 50 años de reurbanizar todos los acerados, nuevo alumbrado público, mejoras en el arbolado, nueva ubicación del carril bici, todo para mejorar la calidad de vida de estos vecinos.
0: Y una nueva alcaldesa en Sevilla. La socialista María Tenorio va a tomar posesión hoy de la alcaldía de Gerena durante el pleno extraordinario del ayuntamiento de la localidad, fijado para este fin, tras la renuncia del anterior regidor, de Javier Fernández Gualda, quien abandonaba su cargo el pasado 15 de abril por agotamiento físico y mental, decía, tras más de una década al frente del ayuntamiento. A las 7:57 les contamos que la Guardia Civil ha detenido en Sevilla un traficante de drogas tras una persecución por la autovía A4 durante 70 kilómetros. Llevaba en el coche 15 fardos con más de 500 kilos de hachís. Los agentes lo detectaron por llevar una placa de matrícula falsa. El portavoz de la Guardia Civil, Pedro Gil.
6: Finalmente, tras recorrer alrededor de 70 kilómetros a una velocidad bastante alta y con peligrosas maniobras que ponían en riesgo la seguridad vial, se logró detener a esta persona, chocando, impactando a esta persona con una barrera de seguridad.
0: En materia de cultura les contamos que el fallo del premio de novela Fernando Lara se va a conocer, dar a conocer hoy. La edición número 31 va a ser tras una cena en el Real Alcázar de Sevilla. Se han presentado más de 1.000 obras originales e inéditas, 83 de ellas de Andalucía, 13 de ellas de la provincia de Sevilla. Hoy también, jueves, la Asociación Española contra el Cáncer en Sevilla celebra el Día de la Cuestación junto a pacientes, voluntarios y socios. Van a pedir la colaboración de toda la sociedad para seguir impulsando la investigación sobre el cáncer. Por cierto, hablando de investigación y de ciencia, hasta mañana se desarrolla en el Palacio de Exposiciones y Congresos en Fibes la 24ª edición de la Feria de la Ciencia. Va a reunir a casi 10.000 jóvenes. Guadalupe Leire, subdirectora de este evento.
7: Que la Feria de la Ciencia es que se está asentando como uno de los mayores eventos científicos de España. Va principalmente dirigido a esto porque tratamos de despertar vocaciones científicas. A nivel de visitantes, seguro que nos vamos a superar porque, bueno, estos centros atraen familia y el evento, bueno, pues cada vez se conoce más.
0: Y otro evento, Los Palacios celebra hasta el domingo la primera semana del Tomate de los Palacios. Participan 17 bares y restaurantes que ofrecen tapas y platos elaborados con estos tomates, coincidiendo con el inicio del pleno acogeo de la campaña de producción, de recolección y de comercialización. Y por otra parte, Dos Hermanas ya vive su feria, declarada de interés turístico de Andalucía. Anoche tuvo lugar el alumbrado. Vamos con la información deportiva que nos trae Alonso Rivero. Buenos días.
8: Hola, ¿qué tal? Buenos días. La presencia del Sevilla la próxima temporada en Primera División o la incógnita de saber si lo hará en Segunda ha paralizado, según ha podido saber Canal Sur Radio, de momento la planificación del equipo de Nervión. Juan Iglesias o Sangante son dos futbolistas que recalarán el próximo año. Lo iba a hacer Patri Mercado, pero su lesión parece que se lo van a impedir y, como decimos, el Sevilla tiene dificultad para negociar con jugadores que acaban contrato e incluirles una cláusula liberatoria en caso de descenso, algo que no está siendo aceptado. En el Betis, tranquilidad, la quinta plaza asegurada, se sigue estando pendiente a lo que hagan hoy, por ejemplo, el Rayo Vallecano y el Friburgo.
0: Hoy llega al Cartuja Center el musical Tutsi, basado en la película protagonizada por Dustin Hoffman, la película de 1982.
22: Buenos días, Andalucía, son las 7 de la mañana.
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0: ¿Cómo están? Bienvenidas, bienvenidos. Es jueves 7 de mayo de 2026. Hoy tenemos el día tormentoso en parte de Andalucía, provincias de Jaén, Granada y Almería. Tenemos previsión allí de cielos con intervalos muy nubosos en el tercio oriental, con lluvias que pueden ser fuertes y con tormenta, incluso con granizo y con rachas muy fuertes de viento. En el resto de la comunidad, cielos poco nubosos, nubes bajas por la mañana y altas por la tarde. Suben ligeramente las temperaturas mínimas, las máximas bajan en el Mediterráneo. Estamos amaneciendo a esta hora con 8 grados en Diezma, con 12 en Marchena, con 15 en Barbate. Llegaremos a los 20 de máxima en Cádiz y hasta los 26 en Sevilla. Les cuento lo que es noticia y lo que va a serlo en este día, empezando por la última sesión del juicio de las mascarillas en el Tribunal Supremo. El fiscal jefe de anticorrupción, Alejandro Luzón, se desmarca de la Fiscalía y, aunque no rebaja su petición de pena para Víctor de Aldama, sí afirma que la pena solicitada podría ser menor.
1: Podemos considerar que la declaración de Aldama no es la determinante, la decisiva para la acreditación de algunas de estas conductas, pero lo ha sido para avanzar en muchos aspectos de la investigación. Por eso es posible, como hace la acusación popular, apreciar la atenuante como muy cualificada.
0: Según Víctor de Aldama, el líder de la trama corrupta era Pedro Sánchez. Según el teniente coronel Balas, el AUCO de la Guardia Civil, el líder era el propio Aldama. Y según el fiscal jefe de anticorrupción, el uno, en realidad, fue todo el tiempo José Luis Ábalos.
1: Sus meros deseos se convierten en órdenes ejecutivas. Las empresas públicas no pueden ser el refugio de políticos y el sustento de familiares, entre las que se incluyen esas eufemísticamente denominadas sobrinas.
0: Ábalos y Koldo, para quienes la Fiscalía pide 24 y 19 años de prisión respectivamente, decidieron ayer hacer uso de su derecho a la última palabra.
2: Evidentemente toda esta causa, yo creo que estaba predeterminada. Eso es un proceso inquisitorial.
3: Tan malo, tan malo, tan malo, creo que no he sido. Toda mi vida he intentado ayudar.
0: El juicio queda visto para sentencia. El fallo del Supremo se espera para antes del verano. El Ondius, el crucero en el que se ha producido un brote de antivirus que ha dejado 3 muertos, navega ya rumbo a Tenerife, donde tiene previsto llegar y atracar este fin de semana, entre el sábado y el domingo. España atiende la llamada de la Organización Mundial de la Salud, que Cabo Verde y otros países más cercanos desoyen. Sin ir más lejos, ayer un avión que transportaba a 2 de los 3 enfermos trasladados a Países Bajos pidió aterrizar en Marrakech, pero el Reino de Marruecos se lo denegó, le denegó el derecho a aterrizar. De nuevo, España sí que respondió autorizando al avión, que tenía un problema con una de las burbujas de aislamiento, a aterrizar en el aeropuerto de Canarias.
4: España tiene todas las capacidades para atender a todas las personas y tenemos toda la capacidad para mantener la protección de la salud pública.
5: A esas obligaciones éticas y morales, que creo que son importantes, también están las legales y las jurídicas.
0: Ayer comparecieron los ministros Mónica García de Sumar y Fernando Grande Marlaska, por la parte, digamos, socialista del gobierno, para ponerse al frente de esta emergencia, o de este caso, de la respuesta a esta situación. El gobierno explica que todos los pasajeros que quedan en el barco, en el Ondius, son asintomáticos. Se les va a evaluar cuando llegan al puerto de Canarias, evitando todo contacto con la población local, y serán repatriados a partir del lunes que viene a sus países de origen desde el aeropuerto de Tenerife Sur. Los 14 españoles a bordo tendrán que guardar cuarentena en el ala de aislamiento del Hospital Gómez Ulla de Madrid, pero explicaba ayer la ministra de Defensa, Margarita Robles, que en rigor esa cuarentena es voluntaria.
6: Está ya todo preparado allí en el Hospital Militar de Defensa. Los que voluntariamente quieren y tienen que firmar un consentimiento informado estarán en el tiempo de cuarentena en habitaciones individuales.

0: de alta institucional.
1: Yo he estado hablando en todo momento con el presidente de la Comunidad Canaria y va a estar incorporado en todas las reuniones que tengan que ver con el mecanismo de protección civil.
2: Y el PP no desaprovecha la ocasión para exigir al gobierno transparencia mientras cuestiona la credibilidad de la ministra de Sanidad. El gobierno además responde al Tribunal de Cuentas después de que el órgano de control independiente cuestionara el uso de los créditos sobrantes vinculados o relacionados con los fondos europeos Next Generation para pagar pensiones en 2024. El gobierno insiste en que no hay nada anómalo ni ilegal. El ministro de Economía, Carlos Cuerpo, recuerda que el Tribunal de Cuentas aprueba en su informe la cuenta general del Estado, de manera que nada anómalo por ahí, y reconoce que se emplean técnicas y ajustes presupuestarios por la situación de presupuestos prorrogados, que es precisamente uno de los aspectos que señala el Tribunal de Cuentas en su informe.
3: Estamos en un contexto de prórroga presupuestaria donde la asignación de la capacidad de gasto, es decir, esos créditos presupuestarios, pues evidentemente tiene que realizarse a través de técnicas o ajustes presupuestarios entre unas partidas y otras, y esto es un contexto de total normalidad, es un elemento técnico. La totalidad de los fondos del plan de recuperación se destinarán a las inversiones previstas.
2: Y subraya Cuerpo que los fondos europeos se van a destinar en su totalidad a las actuaciones que para las que han sido designados, para los programas para los que han sido adjudicados, como podían escuchar. Bueno, hoy publica el diario El Mundo que el gobierno desvió al menos 8.500 millones de euros de fondos europeos también en 2025 para pagar pensiones, el ingreso mínimo vital, otros gastos sociales y también aportaciones a correos por la falta de presupuestos, según se desprende de la relación de expedientes de modificaciones presupuestarias remitida por Hacienda al Congreso y a la que ha tenido acceso este diario. Y explica Carlos Segovia que esa ingeniería financiera consiste en dar de bajas partidas asignadas, por ejemplo, a transición industrial o a cargadores eléctricos, alegando que no hace falta gastarlo todavía este año, y dar de alta gastos sociales que el gobierno sí necesita activar con mayor urgencia. Y el Papa León XIV recibe hoy al secretario de Estado estadounidense Marco Rubio en misión de paz y conciliación, después de que Trump haya acusado al pontífice de poner en peligro a muchos católicos. En las últimas semanas, León XIV se ha erigido casi en un contrapoder, una suerte de antagonismo natural e inesperado al presidente estadounidense. Los dos son estadounidenses. Por cierto, que ayer conocimos más detalles de la visita del Papa a España el mes que viene. Visitará la cárcel de Brians en Barcelona, un centro de Cáritas en Carabanchel, en Madrid, y otro centro que presta ayuda a personas inmigrantes en Tenerife. Va a oficiar varias misas. Los reyes y sus hijas van a asistir a dos de ellas en Madrid y en Barcelona. Se va a reunir con Pedro Sánchez y será la primera vez en la historia en la que un Papa se dirige al Congreso de los Diputados en calidad de jefe del Estado Vaticano.
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2: Deporte, Javier Moreno, buenos días.
5: ¿Qué tal? Buenos días. Hoy somos Unicaja Málaga. El equipo de Ivonne Navarro defiende en Badalona el título de la Final Four de la Liga de Campeones de Baloncesto a las 9 de la noche. Semifinal con el AEK de Atenas, por supuesto, en esta casa, en la gran jugada de Canal Sur Radio y en Andalucía Televisión. El Paris Saint-Germain eliminaba anoche al Bayern de Múnich a pesar de empatar a uno. La final prevista ya en Budapest con el Arsenal el 30 de mayo. Un resultado bueno para los intereses de España la próxima temporada, ya que acerca la posibilidad de contar con una plaza más en la máxima competición del fútbol europeo, la quinta que en este momento ocupa el Betis. Eso, sin embargo, no es definitivo, depende de varias cosas. Por ejemplo, que el Rayo Vallecano gane hoy su semifinal de la Conference o de que pierda la suya el Friburgo en Europa League. Y Juan Carlos, tenis, atención porque tenemos a dos andaluces en el cuadro principal del Masters 1000 de Roma. El jerezano Pablo Llamas ha accedido a la primera ronda, se enfrenta hoy al estadounidense Ethan King. El malagueño Davidovich entra mañana ya directamente en segunda ronda.
2: Gracias, Javier, con Francisco Ramón en la edición, con Esther Menacho en la producción. Víctor Manuel de la Portilla realiza este programa.
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6: Siete y once minutos de la mañana. El juicio de las mascarillas queda visto para sentencia. El Supremo pone fin a 14 jornadas en las que hemos ido escuchando a José Luis Ábalos, a Coldo García, a Víctor Díaz Aldama y a otros personajes secundarios de esta trama. En la que destacan estos tres principales, los imputados, los acusados que formaban una organización criminal, en palabras del fiscal jefe de anticorrupción, que por cierto se abre, Luzón, a una reducción de la pena para el empresario corruptor por su colaboración de la justicia, marcando distancias con el criterio de la fiscalía, aunque sin modificar la petición de pena. Luzón también desliga a Pedro Sánchez del caso Mascarillas. Carmen del Arco, buenos días.
7: Buenos días. El fiscal anticorrupción hacía en su última jornada el relato de lo que ocurría en el Ministerio de Transportes. Ábalos, Coldo y Aldama, ha dicho, crearon una trama por la que se cobraban comisiones de empresas que contrataban y luego se repartían el dinero y los favores. El ministro arriba, según Alejandro Luzón.
8: José Luis Ábalos en raras ocasiones descendía al terreno de juego, porque para eso contaba con el fidelísimo Coldo García.
7: Cuando llegaron las mascarillas, la concesión directamente a la empresa de Aldama.
9: El ministerio, dirigido por José Luis Ábalos, se cerró a nuevas ofertas que fueron llegando. No es que las descartara, es que ni siquiera las tomó en consideración porque ya había un acuerdo cerrado, previo, establecido con Víctor de Aldama que no podía ser modificado.
7: De ahí pedir penas de 24 años para Ábalos, 19 para Coldo, pero para el empresario la petición fiscal es de 7 años, que Luzón cree que podría rebajarse.
8: Si de verdad queremos combatir las organizaciones criminales y la corrupción, debemos recompensar a quienes salen de ese entorno criminal y lo denuncian.
7: Así coincide con la acusación popular que dirige el Partido Popular y que reclama penas que no llevarían a Aldama a la cárcel. El fiscal anticorrupción contradice al empresario en un punto clave.
9: No se trata de establecer un número uno, un número dos, un número tres, y desde luego no era el número uno el presidente del gobierno, como con notable desahogo le atribuye ese papel Víctor de Aldama.
6: José Luis Ábalos y Coldo García aprovecharon anoche, o ayer por la tarde-noche, el derecho a la última palabra antes de que el juicio quedara visto para sentencia. El exministro se presenta como una víctima condenada de antemano, deshumanizada en este relato victimista que mantiene y que protagonizó su declaración anterior. Su asesor, Coldo, acusa al abogado del Partido Popular de querer captarle para que tirase de la manta mintiendo y librándose de la cárcel. Aldama decidió no hacer uso de ese derecho a la última palabra. Carmen.
7: Sí, precisamente las defensas las han cerrado los testimonios de dos de los imputados. José Luis Ábalos ha aprovechado su tiempo para quejarse por un sistema que cree que le ha condenado de antemano, presentándolo como un ser deshumanizado capaz de hacer cualquier cosa. Y ante eso no ve opción de defensa.
10: Los juicios paralelos constituyen toda una perversión. Intoxican para viciar los procesos judiciales y alterar la verdad, conformar una verdad alternativa.
7: También Coldo García ha querido ejercer su derecho final y ha acusado al abogado del Partido Popular de ofrecerle colaborar si ofrecía, ha dicho, una versión que perjudicase al gobierno, aunque falsa, y se ha lanzado contra Aldama.
11: El señor Aldama está viviendo a costa de todos nosotros porque ha metido al señor Ábalos y a Coldo García en la cárcel con mentiras.
7: El empresario ha preferido guardar silencio. Su abogado lo ha presentado no como un corruptor, sino alguien a quien corrompe una red que ya venía funcionando antes de que Ábalos llegase a Transportes.
6: El Parlamento Europeo denuncia el empeoramiento de los indicadores de corrupción en España, la degradación de la independencia judicial y la falta de colaboración del Gobierno con las instituciones europeas.
4: El informe aprobado por la Eurocámara señala el aumento de la corrupción en España, que vive el peor momento desde el año 2012, y constata el agravamiento del clima político con casos como el de Ábalos y Koldo. También critica la lentitud judicial en causas como la Kitchen. La memoria, fruto de una misión de eurodiputados que visitó Madrid el pasado mes de febrero, afea a Pedro Sánchez y al ministro de Justicia, Félix Bolaños, que no quisieran reunirse con ellos. Advierte además de la posibilidad de influencia política que persiste en el actual modelo del Consejo General del Poder Judicial.
6: Están dolidos los eurodiputados de la misión que estuvo el mes de febrero en España. Sobre el caso Eres, y hablando también de la justicia europea, el juez José Ignacio Vilaplana pregunta a las partes de una pieza separada de la macrocausa si también debe plantear una cuestión prejudicial ante el TEJUE, ante el Tribunal de Justicia de la Unión Europea, sobre la aplicación de la doctrina del Constitucional que anuló las condenas a los expresidentes de la Junta, Manuel Chávez y José Antonio Griñán.
12: El magistrado investiga la concesión de 30 millones de euros en ayudas en los gobiernos del PSOE al grupo Ruiz Mateos entre los años 2001 y 2010. Pero antes de seguir adelante con la causa, debe responder al recurso de apelación de algunos de los imputados que solicitan el archivo del caso. Así, al igual que hiciera la Audiencia de Sevilla en respuesta a la orden del Constitucional de redactar una nueva sentencia de la pieza política, el juez dicta ahora un auto en el que pregunta a Anticorrupción y al resto de las partes si presenta otra cuestión prejudicial al Tribunal Europeo. En el caso de las ayudas al grupo Ruiz Mateos, hay 21 investigados por los delitos de prevaricación, falsedad documental y malversación de caudales públicos. Además, en su escrito, el juez advierte de la posible contradicción de la doctrina de Condé Pumpido con las leyes europeas contra la corrupción y advierte del riesgo sistémico de impunidad del resto de piezas que siguen pendientes.
6: 7:17, el Gobierno andaluz aprueba el Plan Estratégico de Salud Mental y Adicciones para los próximos 3 años. Lo hace con un presupuesto de 195 millones de euros. Está compuesto por 51 programas y 200 actuaciones que buscan garantizar una atención integral del paciente.
4: El propósito de esta nueva estrategia es prevenir los problemas de salud mental y las adicciones a partir de un nuevo modelo de atención. Para ello, la Junta va a incorporar expertos en psicología clínica a la atención primaria y creará hospitales de día para atender a los menores con problemas, lo explicaba la consejera portavoz Carolina España.
13: Se crean también en este plan hospitales de día para la atención infanto-adolescente, equipos especializados también para la atención a los más pequeños y programas ambulatorios para tratar los TEA, los trastornos del espectro autista y también los casos de TDAH.
4: Se avanzan también en este plan programas específicos para las mujeres víctimas de violencia sexual.
6: El Consejo de Gobierno de la Junta aprueba las obras de reparación en infraestructuras hidráulicas de toda Andalucía por valor de más de 87 millones de euros para paliar el impacto del tren de borrascas de este pasado invierno. La provincia más afectada fue la de Cádiz, que se va a llevar la partida más importante, 24 millones. Son intervenciones de urgencia por los temporales registrados desde noviembre de 2025 a febrero de 2026.
12: En el Guadalete se realizará la construcción o la reconstrucción en los canales de transportes de Guadalcacín y de Costa Noroeste y margen izquierda del Guadalete. En el sistema de Barbate se hará una reparación en la presa de Almodóvar por deslizamiento de ladera en el camino de acceso, así como en las infraestructuras de las presas de Celemín y Barbate. Igualmente se va a actuar en las infraestructuras del Azud del Portal, en las presas de los Hurones de Guadalcacín, de Zahara el Gastor, Bornos y Arcos, y en el trasvase Guadiaro Majaceite. En el campo de Gibraltar, las reparaciones afectarán a las presas de Charco Redondo, Guadarranque, La Presilla 1, en el canal de la Almoraima y en las captaciones de la Viñuela.
6: Por cierto, que la Junta de Andalucía exige al Gobierno que retire el borrador de reforma del Reglamento de Costas. El Ejecutivo andaluz sostiene que va en contra de Andalucía y de sus sectores productivos.
4: El PP celebraba este miércoles una sesión monográfica en el Senado sobre la Ley de Costas, norma que, según los de Feijóo, amenaza y crea indefensión a quienes tienen una vivienda o un negocio en el litoral. La consejera de Medio Ambiente, Catalina García, exige una revisión de toda la normativa costera, detener el derribo de edificios afectados por la ley estatal y también una moratoria de los deslindes.
14: Y el Gobierno de Andalucía va a defender a los sectores productivos, a los sectores que dependen de ese litoral, y por supuesto también pedimos una moratoria en los deslindes, que también están provocando desacierto, desacuerdo y que no tienen ningún rigor técnico.
4: quedó aprobada una moción del PP para que el Gobierno reconozca el carácter estratégico de la presa de Alcolea en el desarrollo económico de Huelva y con ello acelere el desbloqueo de las obras. La construcción de esta infraestructura hídrica comenzó en el año 2012, permanece paralizada con apenas un 23% de ejecución.
6: 7:20, el Ondius ya navega rumbo a Canarias, tiene previsto atracar este fin de semana, entre el sábado y el domingo, en el puerto de Granadilla, en Tenerife. Antes le precederán las protestas de los trabajadores del muelle, que dicen que, algunos de ellos al menos, que tienen miedo y que anuncian concentraciones para mañana viernes. Ayer por la tarde, Marruecos se negó permiso para repostar a un avión medicalizado que trasladaba a dos viajeros contagiados hacia Países Bajos y tuvo que tomar tierra en Gran Canaria porque España, a diferencia de Marruecos, el gobierno de España sí atendió la emergencia. El gobierno ha declarado que la aeronave no aterrizó para repostar, sino para reparar una burbuja de aislamiento de un paciente. Hay malestar en el gobierno canario y sorprenden las declaraciones de la ministra de Defensa, que dice que los españoles no permanecerán en aislamiento forzoso en la península, sino que esa cuarentena en el Hospital Gómez Ulla de Madrid, donde todo está ya preparado, va a ser voluntaria. La crónica de los últimos acontecimientos de Beatriz Rodríguez.
15: No habrá contacto con los pasajeros del buque en Tenerife. Los extranjeros serán evacuados a sus países de origen y los 14 españoles serán derivados en avión militar a Madrid, donde quedarán ingresados en cuarentena en el Hospital Militar Gómez Ulla, en un aislamiento que será voluntario, según ha declarado la ministra de Defensa, Margarita Robles.
16: Los que quieran, insisto, tienen que firmar un consentimiento, estarán en habitaciones individualizadas, separadas, durante el tiempo de la cuarentena.
15: Tras estas declaraciones, desde el Ministerio de Sanidad aseguran que se tomarán las medidas legales necesarias para garantizar la salud pública. En cuanto los pasajeros lleguen a puerto, van a ser examinados. Mónica García explica el protocolo.
17: Sanidad Exterior actúa como hace en condiciones normales, por supuesto con el apoyo y la colaboración del ECDC y con el apoyo y la colaboración del Comité de Seguridad Sanitaria de la Comisión Europea. Vamos a hacer esa evaluación en el momento en el que lleguen los pasajeros.
15: Hay un palpable malestar en el gobierno canario. Su presidente, Fernando Clavijo, lamenta la exclusión de su ejecutivo de la reunión de seguimiento de la crisis celebrada por el gobierno de España y pide lealtad institucional.
18: Entendemos que hay un respeto y una lealtad institucional y en este caso no se puede dar por sentado, sin excluyendo a una comunidad autónoma que probablemente tenga algo que decir, ¿no?, y algo que opinar.
15: La mosa de temor en la isla, la bandera en los trabajadores del puerto donde atracará el buque, que exigen información.
19: Está todo el mundo en ese puerto bastante asustado. ¿Qué es lo que va a pasar? ¿Y si viene esto? ¿Y si me pasa algo? ¿Si me contagio?
15: El contagio de antivirus en el MV Ondius sí se sabe que se ha producido por la cepa de los Andes, la que se transmite entre personas. Es mortal en cerca de un 40% de los casos y para esta no hay tratamiento.
6: Hay un octavo contagiado, una octava persona contagiada de antivirus, un ciudadano suizo que presenta síntomas y que se está recuperando en un hospital de Zúrich. Bajó del barco con su esposa en abril sin saber que estaba enfermo. La mujer, en cambio, se encuentra sintomática y permanece confinada en su domicilio.
12: También se sigue la pista de otros 21 pasajeros que terminaron el crucero hace dos semanas en la isla de Santa Elena. Ninguno sabía entonces de la infección. La Organización Mundial de la Salud y la naviera holandesa están intentando localizarlos a todos para indicarles el protocolo a seguir. En el Reino Unido han contactado con dos. El canal británico Sky News ha leído un comunicado del Sistema Nacional de Salud.
20: Dos personas que han estado en ese crucero han vuelto al Reino Unido de forma independiente. Ninguno presenta síntomas. Se los está apoyando para que se confinen y mantienen contacto con profesionales sanitarios.
6: Por cierto, que el Servicio Andaluz de Salud investiga un posible caso de salmonelosis que habría afectado a 16 personas después de comer en la misma caseta en la Feria del Puerto.
4: De ellas, 11 han consultado con los servicios sanitarios. Ninguna ha precisado ingreso hospitalario. Se han tomado muestras de varios alimentos y se ha dado aviso a la Delegación Territorial de Málaga porque dos de los afectados son de Fuengirola.
6: Del exterior, Irán está estudiando la última propuesta de negociación de Estados Unidos. La Casa Blanca cree estar cerca de firmar un acuerdo de 14 puntos con Teherán que pasaría por levantar sus respectivos bloqueos sobre el Estrecho de Hormuz y negociar el resto de las cuestiones a lo largo de los siguientes 30 días.
12: Esos asuntos son la moratoria del enriquecimiento de uranio iraní, el levantamiento de las sanciones de Estados Unidos al país persa y la gestión del Estrecho. Trump se ha mostrado optimista.
21: We're doing very well in Iran.
20: Lo estamos haciendo muy bien en Irán. Todo está yendo de forma fluida y veremos qué pasa. Ellos quieren hacer un acuerdo. Si no firman ahora, lo harán después. Así son las cosas. Irán debe contestar en 48 horas, pero a los ayatolás no les agrada pactar bajo presión. Su principal negociador, Mohamed Baguer, ha mostrado su descontento porque Washington, ha dicho, pretende forzar la rendición de Teherán. El enemigo busca, mediante un bloqueo naval, la presión económica y la manipulación mediática, destruir la cohesión del país para forzarnos a rendirnos.
0: Veremos si no se trunca el acercamiento. Estados Unidos ha bombardeado un petrolero iraní en el estrecho de Hormuz en las últimas horas.
6: 7 y 26.
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6: Repasamos los principales asuntos que lleva la prensa esta mañana. Paco Ramón, buenos días.
22: Muy buenos días, Juan Carlos. Y hoy vamos a comenzar ese recorrido por la prensa, por el diario de Cádiz, por su portada, que trae esta fotografía con una información que podríamos llamar escatológica, que va más allá de la muerte. Las máquinas entran en el cementerio de San José, comienzan los trabajos que incluyen la exhumación, escucha, Juan Carlos, de los restos de 90.000 personas. Son restos que van a ser trasladado durante los próximos meses al cementerio de mancomunado de Chiclana para comenzar las obras de urbanización y hacer en este campo santo, que ha estado funcionando durante más de 200 años, un parque. También cuenta el diario de Cádiz que 6 agentes han resultado heridos en el arresto de narcos en Arcos. La policía desmonta así una red francesa que traficaba con hachís y guardaba la mercancía en la sierra. En el sur de Málaga leemos que los ingresos de menores por problemas de salud mental se disparan en esta provincia. Las hospitalizaciones en el regional se multiplican en una década hasta los 120 casos al año. Y también cuenta el sur de Málaga lo que estamos padeciendo mucho durante estas semanas. El polen del olivo alcanza niveles extremos y llega ahora la explosión de las gramíneas. Preparaos, alérgicos. En el ABC leemos que el juez alerta de la doctrina, que la doctrina del Constitucional tumba todo el caso de los ERE. El juez en Vilaplana avisa del riesgo sistémico de impunidad en el escándalo y plantea elevar otra consulta al Tribunal de Justicia de la Unión Europea, al TJUE, como ya decía en su día con la pieza política, la Audiencia Provincial de Sevilla. Sobre el caso Ábalos, Koldo y Aldama, titula El Mundo con una frase del fiscal anticorrupción Luzón: esta corrupción continuada carcome nuestra democracia. El fiscal jefe anticorrupción defiende que la colaboración de implicados es una sentida, dice, necesidad, y ve posible rebajar aún más la condena, la solicitud de pena al Dama. Recordemos que es de 7 años de cárcel. Y como tú destacaba en el comienzo de este informativo, la información de Carlos Segovia en El Mundo: el gobierno desvió 8.500 millones de los fondos europeos para pagar pensiones y el ingreso mínimo vital en 2025. A vueltas con el caso Koldo, el español cuenta que Ábalos montó una cita con 6 prostitutas vulnerando el toque de queda durante el COVID con Koldo, el comandante Villalba y el amigo chino de Zapatero. La fiesta comenzó con una cena en el Kabuki Wellington a las 8:30 de la tarde y cada uno se fue con una chica muy pasadas en las 11 tras pagar Koldo 1.200 euros a la madame. En el país cuentan las 2 variantes del antivirus. 23 pasajeros dejaron el barco y volaron sin control a sus paisajes. Y la otra vertiente, la información política: guerra política entre el gobierno y Canarias. En el diario de Sevilla cuentan que Andalucía es el epicentro nacional del fraude eléctrico y el Ideal de Jaén nos da un ejemplo. La energía defraudada por la marihuana en 3 meses daría luz a un barrio de Jaén en 1 año. En La Voz de Almería leemos que Mojácar podrá contar con una nueva zona hotelera y comercial, y en el Córdoba las casetas registran ya un lleno en las reservas para comer en los días claves de la feria a final de este mes.
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4: Visto para sentencia el caso Mascarillas, el fiscal concluye que Ábalos era el cabecilla de la trama corrupta. Defiende una reducción mayor de pena al Dama por su colaboración con la justicia.
0: Caso Eres, el juez de una pieza separada pregunta si debe plantear otra cuestión prejudicial al Tribunal de Justicia de la Unión Europea al raíz del fallo del Constitucional que anuló las condenas a los expresidentes Chávez y Griñán.
4: En Cádiz comienzan los trabajos en el cementerio de San José para levantar un parque. Exhumarán los restos de 90.000 personas. Serán trasladados al Camposanto Mancomunado de Chiclana.
0: El gobierno andaluz aprueba el Plan Estratégico de Salud Mental y Adicciones. Incorporará expertos en psicología clínica a la atención primaria y creará hospitales de día para atender a los menores con problemas.
4: El SAS investiga un posible caso de salmonelosis en el puerto de Santa María. 16 personas se habrían contagiado tras comer en una caseta de feria. Ninguna ha necesitado ser hospitalizada.
0: El barco del antivirus llegará el fin de semana a Tenerife. Hay 8 contagiados y 3 fallecidos. Los 14 españoles serán llevados a un hospital militar de Madrid donde podrán cumplir una cuarentena voluntaria.
4: Los reyes asistirán a las 2 misas que el Papa tiene previsto oficiar durante su visita a España el próximo mes de junio. León XIV acudirá a una prisión en Barcelona, a un centro de Cáritas en Madrid y a un centro de migrantes en Tenerife.
0: En deportes, el Unicaja de Málaga se enfrenta hoy al AEK de Atenas en las semifinales de la Liga de Campeones de Baloncesto. El partido podrán verlo en Canal Sur a través de Andalucía Televisión.
4: En fútbol, el Paris Saint-Germain será el rival del Arsenal en la final de la Champions tras empatar a 1 con el Bayern de Múnich.
0: El tiempo, jueves lluvioso en la mitad oriental con avisos amarillos por chubascos tormentosos en Almería, Granada y Jaén que pueden ir acompañados de granizo. Más sol que nubes en el resto. Las máximas se van a mover entre los 26 grados de Sevilla y los 20 de Cádiz. Soplarán vientos flojos variables con intervalos moderados del suroeste en la vertiente atlántica.
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6: Jesús Vigorra, muy buenos días.
3: Buenos días, Juan Carlos. Buenos días, Andalucía. Hoy la alerta que nos llega de la Policía Nacional es para combatir una tendencia, pues la de compartir vídeos que llevan en exceso la violencia digital. Uh-huh. Se llama, o le han puesto el nombre de Happy Sleeping, que viene a decir bofetada feliz.
23: Todo empieza con un golpe, pero no termina ahí. Alguien saca el móvil, pulsa grabar y lo sube a su red social. Y la violencia se convierte en contenido. A esto se le llama happy slapping. Para la víctima no es una broma, es una agresión que puede repetirse miles de veces en internet. Si grabas, si compartes, si das like, también participas y puede ser delito.
3: La bofetada feliz.
6: Sí, que de feliz tiene lo que yo te diré.
3: No tiene nada. Claro. La ironía y para combatir entre todos esa violencia que se extiende cada vez más. Bien, ya sabes de la Guardia Suiza, todo el mundo sabe de la Guardia Suiza, la importancia que tiene. Ayer hubo juramento de 28 jóvenes que llegan a la Guardia Pontificia del Papa, uh-huh, y que tiene un juramento, tiene un ritual, como siempre todo dentro de la Iglesia. Vamos a escuchar momento del juramento.
24: Ich, Helleber de Mure, schwöre, alles das, was mir soeben vorgelesen wurde.
3: Y lo que están diciendo es: juro servir fiel, leal y honorablemente al sumo pontífice León XIV y a sus legítimos sucesores y dedicarme a ellos con todas mis fuerzas, incluso sacrificando mi vida si fuera necesario para su defensa.
6: Se le entendía muy bien, pero yo te agradezco la traducción porque una parte del acento que no había pillado del todo.
3: Y así, no, pero también para toda la gente que pueda entenderlo, pero es un juramento que tiene toda la carga ritual que parece pues algo de en fin, como lo es, ¿no? Como el rito viene desde ancestros, pues por eso. Y por cierto que la banda de la Guardia Suiza interpretó marchas, eso nunca lo había hecho, ¿no? Canciones, más que marchas, americanas, en honor a la procedencia del Santo Padre, León XIV, que pronto estará por aquí, como anunciabais además, por España. Interpretaron pues piezas muy conocidas del repertorio americano. Voy a poner un sonido, y tú que eres una persona de oído fino...
7: A ver.
3: No tienes por qué saberlo, pero a ver si te suena esta campana, de dónde podría ser, de qué iglesia, que suene.
7: No tengo ni idea de dónde puede estar esto, ni idea.
3: Has quedado muy bien. Pues mira, esto procede de Venecia. Se inauguraba la edición número 61, que sí, debe ser de las más viejas, de la Bienal de Arte de Venecia. Y la artista austriaca florentina, se llama ya Florentina Herzinger, se convirtió en un badajo humano. Se enganchó dentro de la campana y entonces se ha colgado boca abajo, sí, y ha hecho sonar, como has escuchado, balanceando su cuerpo de un lado a otro. Ese es el sonido, fíjate, además se ve perfectamente, no es que lleve nada en la mano, es su cuerpo contra la campana. No sé cómo habrá quedado luego. Mira, sí, escucha.
7: Pero esta señora está recubierta de
3: metal. No, nada. Va desnuda. Luego ya va desnuda. Míralo porque es curioso ver la imagen y estos artistas. En fin, esto es arte. O ocurrencia, no lo sé. Pero
7: arte conceptual o contemporáneo, ¿no? Moderno.
3: O circo, porque también hay que tener una habilidad circense para colgada boca abajo, pues darle golpes a la campana.
7: Pues sí.
3: Y también traigo un documento sonoro de la llegada de los Rollins a Nueva York para presentar, fíjense, a su edad y con su trayectoria, su último disco, que es Foreign Tongues. Y para terminar de la campana...
7: 25 discos, ¿cómo? Creo que 25 sí, discos, sí. Digo, que creo que llevan, lo han grabado en Londres este también. Son incombustibles, qué barbaridad.
3: De estudio, increíble. Pues nada, así terminamos. Hoy, por cierto, vamos a tener también sonidos de flauta y tamboril.
7: ¿Ah, sí?
3: Con el... Sí, eso sabes tú que tiene un repertorio de toques. No es tan fácil como tocar ahí de cualquier manera. Pues hoy vamos a tener de eso a partir de las 11 de la mañana con Gustavo Pedrero, que es el primer tamboril o flauto y tamboril que se le ha permitido tocar dentro de la Catedral de Sevilla, y va a estar con nosotros contándonos pues todo el ritual también que tiene y todo el aprendizaje.
7: Qué bueno.
3: Hay escuela de esto incluso.
7: Qué bueno.
3: Así es que así de animado te dejo.
7: No se lo pierdan. Gracias, Jesús. Hasta dentro un rato.
3: Adiós.
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0: titulares de la prensa económica. Paco Vocero, buenos días.
1: Buenos días, Juan Carlos. Expansión. La bolsa española bate récord de 1.000 millonarios con 112 inversores. En 5 días, el mercado energético es un punto crítico después de más de 2 meses de caída de las reservas de petróleo. Y en El Economista, la reforma laboral no acaba con la temporalidad. El 22% de los nuevos contratos dura menos de 7 días.
0: Paco, Funcas ha revisado las previsiones, sus previsiones, por la guerra de Irán. ¿Qué nos deja esos números?
1: Pues, Juan Carlos, una lectura muy útil. Funcas recorta el crecimiento este año en 2 décimas hasta el 2,2% y eleva casi 1 la inflación del 2,5% al 3,3%. La revisión viene sobre todo por 2 vías. Por el lado del consumo de las familias, que pierden poder adquisitivo, ya que los salarios crecen en torno al 3% y la inflación está por delante, y por el lado de la inversión de las empresas, que es lo que siempre se frena primero cuando hay incertidumbre política, geopolítica. Lo cierto es que también conviene distinguir, según explican en Funca, las grandes empresas van a sortear bien este episodio o lo van a sortear mejor, pero ahí están las pequeñas y medianas empresas y los autónomos, que van a acusar de lleno el encarecimiento de la energía y las materias primas. Ya lo están haciendo, de hecho. Y Funca, y un dato para tener también en cuenta: el escudo anticrisis está fijado para repetirse en junio del gobierno, y Funcas calcula que si se retirase, la inflación podría rozar el 4%. Por eso, en su escenario central, asumen que el gobierno acabaría prorrogándolo hasta octubre.
0: ¿Y esto es, digamos, solo cosa nuestra o lo mismo está pasando también fuera?
1: Pues es un fenómeno global. La OCDE publicó también ayer que su inflación saltó al 4% en marzo, con la energía subiendo un 8,1%, máximo desde 2023. Lo cierto es que esto le cambia el paso al BCE. Funca ya espera 2 subidas de tipos que llevarán el precio del dinero del 2 al 2,5% en septiembre, traducido para las pequeñas y medianas empresas y la hipoteca de la familia, pues se volverá a encarecer la financiación. Y el déficit público se resiente también. Suba al 2,6% de PIB, lo que estrecha el margen del gobierno para seguir tirando de ayuda, aunque se hable luego de precisamente las del para combatir la inflación en su escenario central que te decía antes.
0: Gracias, Paco, cuídate, que tengas buen día.
1: Igualmente, hasta mañana. Chao.
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0: Hay más noticias de Andalucía. 6 policías han resultado heridos en diversa consideración en Arcos durante una operación contra una red internacional de narcotraficantes. Hay 7 detenidos en España y en Francia y se han incautado de nuevo armas de guerra. Pablo Cosano, buenos días.
8: ¿Qué tal? Buenos días. Se trata de una intervención conjunta entre la Policía Nacional y la División Antiestupefacientes de la Gendarmería Gala, originada tras detectarse en Lyon la llegada de hachís procedente de Cádiz y Gerona. Una vez puesto en marcha el dispositivo, los agentes localizaron en Arcos una guardería de droga y durante una de las vigilancia, 2 potentes vehículos que salían de una finca intentaron huir. Uno de los todoterrenos embistió a los coches oficiales, causando lesiones a 6 agentes. Después se detuvo a otro en Cataluña y a 4 más en Francia. En total se ha incautado 1/2 tonelada de hachís, 2 fusiles de asalto con munición, 1 pistola, vehículos de alta gama, máquinas de contar billetes y una troqueladora para falsificar matrículas. Los 3 detenidos en España han ingresado en prisión provisional.
0: La policía autonómica busca en Fuengirola a una mujer embarazada que llamó por teléfono para denunciar que su pareja la había agredido y echado de su vivienda. Se intenta proteger a la víctima. María Ibáñez, buenos días.
9: Buenos días. La mujer de 29 años está de 37 semanas de gestación. Pasó la noche del martes en la calle sin sus pertenencias tras ser agredida por su pareja. Eso fue lo que contó ayer al servicio de atención a la mujer en su llamada por teléfono. Arancha Moján es la responsable.
10: Estaba en la calle, que se encontraba muy mal, que estaba muy asustada y que se encontraba muy mal, que necesitaba ayuda. Que ahora dónde iba, que servicios sociales no estaban. Es cuando ya nos dice que es que la pareja pues le ha pegado una paliza, que ayer la echó por la noche.
9: Al parecer volvió a casa por la mañana y habían cambiado la cerradura de la vivienda. Ella ha rechazado poner denuncia.
0: Una mujer ha sido detenida en una zona aislada de la Pujarra granadina por un presunto delito de sustracción internacional de menores después de que hace 6 años se trasladase con su hija desde Países Bajos a España sin el consentimiento del padre. Susana Escudero, buenos días.
11: Buenos días. En 2021 la mujer decidió abandonar su país, Holanda, junto con su hija, que entonces tenía 8 años, sin el consentimiento del padre y sustrayéndola de su progenitor legal. Esto dio origen a una alerta de detención y extradición internacional. La investigación de la Policía Nacional ha dado finalmente con ella y la menor ya está en Holanda. La investigación no ha sido sencilla porque, para no ser localizada, esta mujer habría tomado medidas como, por ejemplo, tener a la niña sin escolarizar, pese a tener esta 14 años.
0: Y la Audiencia Provincial de Almería abrirá juicio oral contra un imán acusado de agredir sexualmente a un niño de 8 años que acudía a una mezquita. Los hechos se remontan a 2015. Lola López, buenos días.
12: Sí, el niño tenía entonces 8 años, iba a rezar y a aprender el Corán con otros chavales. Un día el acusado esperó a que saliesen de la mezquita sus compañeros y lo llamó desde su habitación, donde se repitieron, según el niño, las supuestas agresiones, que también volvieron, según la denuncia, a repetirse un año después, cuando ya tenía 9 años.
0: 8 menos cuarto, turno ahora para la información local.
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14: Buenos días, Sevilla. Buenas noticias para la industria aeronáutica. Airbus Canadá ha recibido un encargo para fabricar 150 aviones A220 por valor de 19.000 millones de dólares. Y en ese programa participan 4 empresas con sede en Aerópolis. Además, Airbus ha comenzado a probar los primeros aviones C-295 que le encargaba el gobierno. En sucesos, un trabajador de la feria en estado crítico tras ser agredido en una discusión de tráfico en el barrio de Los Remedios. El agresor era detenido por la policía local. Le contamos también que la avenida Reina Mercedes se va a quedar con un carril en cada sentido tras la reurbanización, cuyas obras han salido ya a licitación. Van a tener una duración de 5 años y medio. Hoy también, nombre propio de la jornada, María Tenorio va a tomar posesión como nueva alcaldesa de Gerena tras la renuncia del anterior primer edil. Y en cultura, esta noche se da a conocer en el Real Alcázar el premio Fernando Lara de novela, al que se han presentado más de 1.000 obras, 18 de ellas de Sevilla, y el musical Tutsi llega al Cartuja Center. El tráfico. A esta hora tenemos hasta 4 kilómetros de retenciones en el acceso a Sevilla por la autovía de Huelva y uno más en su continuación por el puente del Patrocinio, 2 por la autovía de Coria, 1 por la autovía de Utrera, y en la S30, 2 kilómetros en el puente del Centenario sentido Cádiz, 1 en sentido Huelva y 1 en el nudo Cotabeleche sentido Ronda Urbana Norte. Ya en el interior de la ciudad, tráfico intenso en sentido entrada en el Alamillo, en la avenida de Andalucía, de La Paz, de Juan Pablo II, en la Ronda Urbana Norte, en ambos sentidos. Apuntamos también, y ténganlo en cuenta, que la presentación mundial de una serie va a conllevar el cierre total o parcial de varias calles a partir de mañana y hasta el domingo. Mañana va a afectar a la calle La Araña y a La Campana, y ya el sábado en la presentación habrá un espectáculo en el río Guadalquivir, y esto va a afectar, va a haber corte total de tráfico en la calle Betis, como decimos, a partir de las 4 de la tarde del sábado.
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14: Hoy cielo poco nuboso, nubes de evolución diurna, nubes altas por la tarde, viento flojo de dirección variable, temperaturas con cambios ligeros, 23 grados de máxima alcanzaremos en Morón, 24 en Lebrija, 26 en Écija y Sevilla, donde ahora tenemos 13. Antonio Franco realiza las noticias de Sevilla en Canal Sur Radio.

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2: Encargo milmillonario para Airbus en Canadá, que puede beneficiar a la industria auxiliar en Sevilla. De hecho, lo va a hacer. Airbus ha recibido un pedido para valor de 19.000 millones de dólares, el mayor acuerdo aeronáutico de la historia de Canadá, y es por la fabricación de 150 aviones Airbus A220, conocidos anteriormente como Bombardier. El encargo lo ha realizado Air Asia, una aerolínea malaya. En este programa del A220 participa la industria aeronáutica auxiliar con sede en Sevilla, en el Parque Aerópolis de la Rinconada, empresas como Sofitec, como Arnova, Air Group, TRC Aeronáutica o Element participan en este programa del A220. Por cierto, buenas noticias también nos da la industria aeronáutica, porque esta planta de Airbus en Sevilla ha terminado las pruebas de vuelo de tierra de los tres primeros aviones C-295 encargados por el Ministerio de Defensa y ya están listos para ser entregados. Aviones que van a realizar operaciones marítimas y terrestres y que van a servir para operaciones nacionales e internacionales de búsqueda y rescate. El contrato contempla que se fabriquen 18 aviones para reemplazar a los actuales. 7:49, más cosas. La policía local de Sevilla ha detenido a un hombre de 44 años en la calle Virgen del Águila de los Remedios, en la esquina con la avenida Flota de Indias, tras agredir la tarde de este miércoles a otro de 49 años durante un altercado de tráfico. El agredido, un operario de la feria, cruzaba el semáforo en rojo. Esto obligó al agresor a parar y su reacción fue bajarse del coche y emprenderla a golpes, como ha contado a Andalucía Directo Carlos, otro trabajador que desmonta la feria.
3: Pues vi cómo paraba en seco ahí el coche en la esquina, se bajaba el muchacho, se iba para el trabajador, le pega un puñetazo, lo tira al suelo, lo noquea, cae de espalda al suelo, da con la cabeza en el suelo y se ha quedado ahí sangrando y sin moverse.
2: El agredido, tras ser estabilizado por el 061, era trasladado a un hospital en estado crítico. Por su parte, el detenido se encuentra en dependencias policiales. Les tenemos también que contar que el sindicato Comisiones Obreras denuncia una agresión a dos educadores de un centro de protección de menores específico de trastorno de conducta. Un menor que no podía salir del centro llegó a desmontar la pata de una cama para utilizarla como arma. La emprendió con el mobiliario y también terminó agrediendo a una trabajadora a la que golpeó en la pierna. Y por otra parte, el Sindicato Médico de Sevilla denuncia una agresión a un médico de la Unidad de Salud Mental Comunitaria Macarena Norte. Amenazas a este médico que estaba pasando una consulta telemática. Quedan 10 minutos para las 8 de la mañana.
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2: Reina Mercedes se va a quedar con un carril en cada sentido cuando terminen las obras que ha anunciado el Ayuntamiento de Sevilla. Obras de reurbanización y obras para renovar las redes de Masesa, en las que se van a invertir 5 millones de euros. Han salido ya a licitación. El plazo de ejecución, 67 semanas. Se van a hacer en 4 fases. Y el alcalde José Luis Sanz ha explicado este y otros detalles a los vecinos.
5: Mejoran las instalaciones y el saneamiento, que tienen más de 50 años de reurbanizar todos los acerados, nuevo alumbrado público, mejora general arbolado, nueva ubicación del carril bici, todo para mejorar la calidad de vida de estos vecinos.
2: Y les contamos también que la socialista María Tenorio tiene previsto tomar posesión hoy de la alcaldía de Gerena durante el pleno extraordinario del ayuntamiento. Va a sustituir al que fuera regidor, Javier Fernández Gualda, quien abandonaba su cargo el pasado 15 de abril por agotamiento físico y mental. Vamos con la información deportiva que nos trae Alonso Herbero. Buenos días.
6: Hola, ¿qué tal? Buenos días. La presencia del Sevilla la próxima temporada en Primera División o la incógnita de saber si lo hará en Segunda ha paralizado, según ha podido saber Canal Sur Radio, de momento la planificación del equipo de Nervión. Juan Iglesias o Sangante son dos futbolistas que recalarán el próximo año. Lo iba a hacer Patri Mercado, pero su lesión parece que se lo van a impedir y, como decimos, el Sevilla tiene dificultad para negociar con jugadores que acaban contrato e incluirles una cláusula liberatoria en caso de descenso, algo que no está siendo aceptado. En el Betis, tranquilidad, la quinta plaza asegurada, se sigue estando pendiente a lo que hagan hoy, por ejemplo, el Rayo Vallecano y el Friburgo.
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2: Les contamos que hoy jueves la Asociación Española contra el Cáncer en Sevilla celebra el Día de la Cuestación junto a pacientes, voluntarios y socios. Va a pedir la colaboración de toda la sociedad para seguir impulsando la investigación. Por otra parte, se está desarrollando hasta el viernes en FIBES la 24ª edición de la Feria de la Ciencia, que reúne a casi 10.000 jóvenes. Y en Los Palacios, hasta el domingo, la primera semana del tomate de Los Palacios. El gerente de la cooperativa Las Nieves, Miguel Ángel Gavira.
8: Tenemos un logo distintivo dentro de la asociación, un reglamento de uso interno de la marca y estamos ultimando el tema de la IGP para terminar de acotar y cerrar el círculo. Peculiaridades de clima y tierra hacen un producto único, por eso se conoce como el bombón colorado.
2: Y Dos Hermanas, que ya vive su feria declarada de interés turístico de Andalucía. Anoche tuvo lugar el alumbrado. Una de las señas de identidad es la facilidad para acceder y para salir.
9: En todas las casetas son libres. Aquí todos los visitantes son muy bien recibidos. Nuestros aparcamientos son vigilados, repito, vigilados y gratuitos. El transporte urbano, me refiero a autobuses para llegar a la feria, es gratuito.
2: Era Antonio Morán, el delegado de movilidad de Dos Hermanas. Hoy se da a conocer el premio Fernando Lara de novela. Se han presentado más de 1.000 obras originales, 13 de ellas de Sevilla, un premio dotado con 120.000 euros para la obra ganadora. Y en el Cartuja Center. Desde hoy hasta el domingo, el musical Tutsi, basado en la película protagonizada por Dustin Hoffman en 1982 y adaptado por Bernabé Rico.

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2: Saludos, buenos días. El Unicaja de Málaga tiene esta noche su primera cita en la Final Four de la Liga de Campeones de Baloncesto. El equipo de Ivón Navarro busca alcanzar la gran final del sábado, Juan Carlos Tirado.
3: El Unicaja buscará hoy a partir de las 9 de la noche una plaza en la gran final de la BCL en Badalona. Semifinal hoy a las 9 ante el AEK de Atenas. El conjunto malagueño, el equipo entrenado por Ivón Navarro, que hará hoy el entrenamiento oficial, el entrenamiento previo a esta gran cita, a eso de las 1 de la tarde en el Olímpico de Badalona, será momento y lugar para que Ivón Navarro decida qué 12 jugadores se van a enfrentar al equipo griego a partir de las 9 en búsqueda de una plaza para la gran final que se disputará el sábado a las 8 de la tarde también en Badalona. Esta cita de hoy podrán seguirla en Canal Sur Radio y también en Andalucía Televisión.
2: En fútbol, el Paris Saint-Germain eliminaba anoche al Bayern de Múnich a pesar de empatar a 1. Final en Budapest con el Arsenal el sábado 30 de mayo, por cierto, con dos entrenadores españoles, Luis Enrique y Arteta. Un resultado, el de anoche, bueno para los intereses de España la próxima temporada, ya que acerca la posibilidad de contar con una plaza más en la máxima competición del fútbol europeo, la quinta que en este momento ocupa el Betis. Esto no es definitivo, depende de varios factores, por ejemplo, que el Rayo Vallecano gane hoy su semifinal de la Conference o de que pierda la suya el Friburgo en Europa League. Y en el Sevilla solo se piensa en el partido del sábado con el Español. La victoria es fundamental para mantener opciones de quedarse en primera. Como les estamos contando, ya vendrá la planificación de la próxima temporada cuando se despeje el panorama, Alonso Rivero.
4: Así es, Javier, el Sevilla se la vuelve a jugar ante los suyos el sábado ante el Real Club Deportivo Español. No tiene asegurada su presencia en Primera División, se ha complicado y mucho en las últimas semanas y eso ha paralizado la planificación, una planificación que tenía ya cerrado a hombres como Juan Iglesias, procedente del Getafe, o al central Galo Sangante. Parece que Patri Mercado, también cerrado, el ecuatoriano, con esa lesión en la rodilla, no va a recalar en el Sevilla, pero como te digo, de momento los jugadores están rechazando incluir cláusulas liberatorias en caso de descenso. Quieren asegurarse su futuro y el Sevilla no tiene muy clara su presencia en la máxima categoría. Así que esto está dificultando el trabajo de cara a la próxima temporada.
2: Quienes ven el objetivo más cerca, en este caso, de subir a primera son los jugadores del Almería. Segundos en puestos de ascenso directo este sábado. Vivirán el encuentro con el Burgos como una final ahora más que nunca, como afirma Marcos Luna, la clasificación en el punto de mira.
5: No la miras cuando quedan 20 jornadas, 10 jornadas, pero ahora que quedan 4, pues obviamente lo ves cerca, ¿no? O sea, sí, te mentiría si no te lo dijera. Pero a partir de ahí sí que es verdad que al final toda nuestra mente está puesta en Burgos, porque puede pasar cualquier cosa en Burgos que lo que hayas pensado después se te cae, vamos. O sea, tienes que... Puedes hacer tus cábalas, pero todo pasa por ganar en Burgos.
2: Y no están nada satisfechos los del Recreativo de Huelva. El decano se va a quedar una temporada más en Segunda Federación. Uno de los capitanes, el delantero Calle Quintana, ha hecho autocrítica. Rafa Adamuz, buenos días.
6: ¿Qué tal? Muy buenas. Pues las peticiones de disculpas siguen produciéndose en el seno del Recreativo de Huelva tras el fracaso deportivo de esta temporada. La última ha llegado de un peso pesado del vestuario, el delantero de Isla Cristina y pichichi del equipo, Calle Quintana, que además ha dejado su futuro en el decano en el aire.
7: Los principales y únicos, en realidad, que tenemos culpa de esto somos los jugadores, porque evidentemente creo que teníamos plantilla para más, creo que podíamos haber sacado muchísimo más. Al principio nos costaba ganar en casa, después nos costó ganar fuera, entonces ha sido un cómputo de todo y de no dar con la tecla, ¿no?
6: Tras la salida de Roberto Ríos, director deportivo, la incógnita ahora pasa por la continuidad o no del entrenador Arzu.
2: En tenis tenemos a dos andaluces en el cuadro principal del Master 1000 de Roma. El jerezano Pablo Llamas, número 139 del ranking, ha accedido a primera ronda, juega hoy. Mañana entra ya en liza el malagueño Davidovich.
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8: Buenos días, Andalucía, son las 8 de la mañana.
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0: ¿Cómo están? Bienvenidas, bienvenidos. Es jueves 7 de mayo de 2026. El Ondius, el crucero en el que se ha producido un brote de antivirus que ha dejado de momento 3 muertos, navega rumbo ya a Tenerife, donde tiene previsto llegar y atracar este fin de semana. España atiende la llamada de la OMS, que Cabo Verde y otros países más cercanos desoyen. Sin ir más lejos, ayer un avión que transportaba a 2 de los 3 enfermos trasladados a Países Bajos pidió aterrizar en Marrakech, pero Marruecos le denegó el derecho de hacerlo. Y de nuevo España sí respondió autorizando al avión, que tenía un problema con una de las burbujas de aislamiento, a aterrizar en el aeropuerto de Canarias. El gobierno dice que cumple con su obligación. Mónica García, ministra de Sanidad. Fernando Grande-Marlaska, ministro del Interior.
1: España tiene todas las capacidades para atender a todas las personas y tenemos toda la capacidad para mantener la protección de la salud pública.
2: A esas obligaciones éticas y morales, que creo que son importantes, también están las legales y las jurídicas.
0: Hay un enfermo que iba en el barco, era el médico del barco, que era el que se encontraba en situación más grave. La evolución ligeramente favorable en el día de ayer permitió que, en lugar de ir a Canarias, como tenían previsto hacer, de trasladarlo a Canarias, hayan podido llevarlo en avión medicalizado directamente a Países Bajos. Aterrizó ayer en el aeropuerto de Ámsterdam. Hay un octavo contagio detectado de antivirus, un ciudadano suizo que presenta síntomas y que se recupera en un hospital de Zúrich, y mientras tanto se está intentando rastrear a 21 pasajeros que terminaron el crucero hace 2 semanas en la isla de Santa Elena. Se bajaron, digamos, del barco en la isla de Santa Elena y luego siguieron con su viaje o volvieron a sus casas o lo que hiciera cada uno. Digo, se está intentando rastrear a estas personas y dar con ellos para ver si presentaran algún tipo de síntoma compatible con esta enfermedad. Y si no lo han presentado, al menos que estén vigilantes. ¿Por qué? Porque el periodo de incubación de este antivirus es muy prolongado. Son unos 45 días, unas 8 semanas, para hacernos a la idea. El gobierno explica que todos los pasajeros que quedan ahora mismo en el barco que se dirige a Tenerife son asintomáticos. Se les va a evaluar al llegar al puerto ahí en Canarias, evitando siempre todo contacto con la población local. Y después serán repatriados, a partir ya del lunes, a sus países de origen desde el aeropuerto de Tenerife Sur. Los 14 españoles a bordo tendrán que guardar cuarentena en el ala de aislamiento del Hospital Gómez Ulla de Madrid, o al menos se ha preparado ese ala del Gómez Ulla de Madrid, del Hospital Militar, para que puedan allí aislarse. Ayer explicó la ministra de Defensa, Margarita Robles, que en rigor ese aislamiento es voluntario.
3: Está ya todo preparado allí en el Hospital Militar de Defensa. Los que voluntariamente quieren y tienen que firmar un consentimiento informado estarán en el tiempo de cuarentena en habitaciones individualizadas.
0: Otra cosa es que, según, por una cuestión de salud pública, el gobierno busque mecanismos para hacer mecanismos legales, entiéndase, para hacer que puedan guardar todos la cuarentena en el Hospital Gómez Ulla de Madrid, que eso está por determinar todavía. El gobierno actúa dentro de sus competencias, organiza el operativo en coordinación con la OMS, en coordinación también con la Comisión Europea, pero lo hace, según el presidente de Canarias, de espaldas al gobierno del archipiélago. Fernando Clavijo se queja de falta de coordinación y de no haber sido informado.
4: Nos hubiese gustado que el gabinete o el propio presidente nos hubiese permitido asistir a la reunión de coordinación. Entendemos que hay un respeto y una lealtad institucional, y en este caso no se puede dar por sentado, sin excluyendo a una comunidad autónoma que probablemente pues tenga algo que decir, ¿no?
0: El gobierno lo tacha de desleal y la ministra de Sanidad, Mónica García, lo desmiente.
1: Yo he estado hablando en todo momento con el presidente de la Comunidad Canaria y va a estar incorporado en todas las reuniones que tengan que ver con el mecanismo de protección civil.
0: Y el Partido Popular no desaprovecha la ocasión para exigir al gobierno transparencia mientras Elías Bendodo cuestiona la credibilidad de la ministra de Sanidad.
5: No confiamos en la capacidad de gestión de la ministra de Sanidad para resolver esta cuestión. Pedimos al presidente del gobierno que la aparte.
0: Queda visto para sentencia el juicio de las mascarillas en el Tribunal Supremo, el primero del llamado caso Coldo. El fiscal jefe de anticorrupción, Alejandro Luzón, se desmarca de la fiscalía y, aunque no rebaja su petición de pena para Víctor de Aldama,

0: visto y de lo acreditado y de lo oído durante el juicio. Según Aldama, el líder de la trama era Pedro Sánchez. Según el teniente coronel Balas de la UCO, el líder de la trama era en realidad el propio Aldama. Y según el fiscal jefe de anticorrupción, el uno era José Luis Ábalos.
1: Sus meros deseos se convierten en órdenes ejecutivas. Las empresas públicas no pueden ser el refugio de políticos y el sustento de familiares, entre las que se incluyen esas eufemísticamente denominadas sobrinas.
0: Ábalos y Koldo, para quienes la Fiscalía pide 24 y 19 años de cárcel, decidieron hacer uso ayer de su derecho a la última palabra.
2: Evidentemente toda esta causa, yo creo que estaba predeterminada. Eso es un proceso inquisitorial.
3: Tan malo, tan malo, tan malo, creo que no he sido. Toda mi vida he intentado ayudar.
0: El fallo del Supremo se espera para antes del verano. Y el gobierno responde al Tribunal de Cuentas después de que cuestionara el uso de créditos sobrantes vinculados a los fondos europeos para pagar pensiones en 2024. El gobierno insiste en que no hay nada anómalo ni ilegal. El ministro de Economía, Carlos Cuerpo, alega que es normal emplear técnicas y ajustes presupuestarios por la situación de presupuestos prorrogados, como el propio Tribunal de Cuentas señala en su informe.
4: Estamos en un contexto de prórroga presupuestaria donde la asignación de la capacidad de gasto, es decir, esos créditos presupuestarios, pues evidentemente tiene que realizarse a través de técnicas o ajustes presupuestarios entre unas partidas y otras, y esto es un contexto de total normalidad, es un elemento técnico. La totalidad de los fondos del plan de recuperación se destinarán a las inversiones previstas.
0: Hoy publica el diario El Mundo que el gobierno desvió al menos 8.500 millones de euros de fondos también en 2025 para pagar pensiones, ingreso mínimo vital, gastos sociales y aportaciones de correos por falta de presupuestos, según se desprende de la relación de expedientes de modificaciones presupuestarias remitida por Hacienda al Congreso y a la que ha tenido acceso, claro, ese periódico. Explica Carlos Segovia que esa ingeniería financiera consiste en dar de baja partidas asignadas, por ejemplo, a la transición industrial, por ejemplo, a cargadores eléctricos, alegando que todavía no hace falta gastarlo, que no es urgente, y dando de alta gastos sociales que el gobierno sí necesita activar.

0: Día tormentoso en las provincias de Jaén, Granada y Almería. Tenemos previsión de cielos con intervalos muy nubosos en el tercio oriental, con lluvias que pueden ser fuertes, con tormenta, incluso con granizo y rachas muy fuertes de viento. En el resto de la comunidad, cielos poco nubosos, suben ligeramente las temperaturas mínimas, bajan las máximas en el Mediterráneo. Llegaremos a los 20 en Cádiz y hasta los 26 en Sevilla.
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0: Vamos a comprobar cómo se circula hasta ahora en las carreteras de Andalucía en conexión con la DGT. Darío Carnicero, buenos días.
2: Buenos días. Hasta ahora se complica la circulación en varios puntos de la autovía A7 en Almería, a la altura de Huércal de Almería en sentido Murcia, y en Vícar en ambas direcciones. En Málaga, en la Cala de Mijas y Calahonda, todo ello en dirección a Marbella. En Cádiz, a su paso por Palmones, en la salida de Algeciras y en sentido Málaga. Tráfico en aumento además en el acceso Sevilla por la A49 en Tomares, y en Córdoba en la A4 en Alcolea y en la A45 a la altura de Fernán Núñez, todo ello en dirección a la capital cordobesa.
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3: Noticias de Andalucía. Las máquinas operan ya en el antiguo cementerio de Cádiz para acometer los trabajos de exhumación de los restos de unas 90.000 personas que todavía conservan nichos y tierras, la mayoría del primer tercio del siglo XX. Salud Botaro, buenos días.
4: Buenos días. Se convertirá en un parque cuando el ayuntamiento resuelva la urbanización de lo que será una nueva gran zona verde para la ciudad. El cementerio ha sido el cementerio de San José, el lugar habitual de enterramientos durante dos siglos, pero lleva décadas sin actividad. Las máquinas ya han entrado para preparar el terreno. Las exhumaciones se harán en un plazo previsto de 6 meses. Luego comenzarán las obras para poner en marcha ese proyecto. Lo primero, derribar el muro perimetral que rodea el cementerio.
3: Buenas noticias para la industria aeronáutica andaluza. Airbus Canadá ha recibido el mayor encargo de la historia del país, 19.000 millones de euros para hacer 150 aviones A220. En ese programa participan al menos 4 empresas con sede en Aerópolis, en Sevilla. Antonio Catoni, buenos días. No tenemos esa conexión, vamos a Algeciras. Hoy se abre la posibilidad de solucionar el conflicto laboral en la empresa de autobuses Comes. Empresa y Comité Intercentro se citan esta mañana a partir de las 9:30 en Cádiz. María José Pérez, buenos días.
5: Buenos días. En las últimas horas ha habido un acercamiento entre dirección y comité. Esta es una reunión decisiva. Veremos si se llega a un acuerdo entre las partes para poder desconvocar la huelga. Mañana hay una segunda jornada de paro. Esto es lo que dice Jesús Cañas, presidente del comité.
6: Se ha producido un acercamiento significativo entre las partes, con el objetivo de intentar cerrar un preacuerdo que permita suspender las movilizaciones previstas para el viernes día 8. Pero quiero ser claro con los trabajadores y con la ciudadanía, que si el día 7 se alcanza un acuerdo, este no entrará en vigor de forma automática.
5: Pues reducir la temporalidad de los contratos y eliminar la discriminación salarial para los contratados con posterioridad al año 2017 son algunos de los escollos.
3: Y 17M elecciones en Andalucía. Hoy finaliza el plazo para solicitar el voto por correo y se cumple la primera semana de la campaña electoral. Canal Sur Televisión y Radio Andalucía Información emitirán esta noche a partir de las 10:45, 11 menos cuarto, los 8 debates electorales con candidatos de todos los grupos políticos con representación parlamentaria en Desconexión Provincial. La crónica de campaña de Manuel Pérez Alcázar.
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7: El candidato del PP a la reelección ha recorrido este miércoles parte de la provincia de Málaga. De su pueblo, a Laurín el Grande, a la Costa del Sol, ha destacado el cambio que ha experimentado Andalucía en los 7 años y 13 meses de su gobierno. En Torremolinos, la pasada tarde, Juanma Moreno confrontaba la gestión de la etapa socialista con la suya.
8: Andalucía, que era noticia por los casos de corrupción permanente, Invercaria, los ERES, etcétera, hemos pasado de eso a ser noticia en los diarios por ser la comunidad que lleva 5 años consecutivos generando empleo interanual en Andalucía. 5 años consecutivos.
7: También ha hecho campaña en Andalucía el líder nacional del PP. En el día que se cerraba el juicio a Ábalos y Koldo, Feijóo ha defendido la regeneración que Juanma Moreno ha llevado a Andalucía frente a casos como los ERE o como los que afectan al gobierno de Sánchez.
9: La corrupción es mirar para otro lado cuando tienes en la mesa del Partido Socialista y en la mesa del Consejo de Ministros corruptos a sabiendas de que lo son.
7: Juanma Moreno ha defendido su gestión e inversión en servicios públicos frente a las mentiras, dice, que lanza la candidata socialista.
8: Los que más hemos invertido en sanidad, que nos queda cosa por hacer y lo asumimos, evidentemente. Pero oiga, no nos dé lecciones la señora del pasado. Hombre, claro, decía, no, es que ya había menos listas de espera. Es que cogió medio millón de andaluces que estaban en lista de espera, no lo notificó al ministerio y los borró. Pero después quien tuvo que venir a trabajar con ese millón de listas de espera fuimos nosotros.
7: Feijóo también ha denunciado la dejadez de los servicios públicos por parte del gobierno de Sánchez.
9: No vamos a olvidar a los muertos de Adamuz, porque ese accidente se pudo haber evitado. Lo social no es gritar servicios públicos en un meeting. Lo social es que los servicios públicos funcionen.
7: El candidato popular insiste en pedir una mayoría suficiente que le permita no depender de otros partidos. Juanma Moreno quiere un gobierno fuerte para evitar desigualdades y privilegios a otros territorios.
8: Y un gobierno fuerte para defender Andalucía. El 18, acordaros de lo que os digo, las elecciones son el 17 de mayo, pues el 18 de mayo empieza la cesión del 100% de los impuestos a Cataluña.
7: En el Mirador de Andalucía de Canal Sur Radio, la cabeza de lista por Jaén, Catalina García, avanza que el PP acordará la primera estrategia ambiental que incluirá medidas como las ayudas que ya se dan a la ganadería extensiva.
10: Esa bonificación, pues reconociendo lo que la ganadería extensiva lleva haciendo muchos años, que es el beneficio de nuestro ecosistema, la prevención de incendios y ese cuidado de nuestros montes por los pastores que son nuestros vigilantes en el territorio.
7: La candidata del PSOE, María Jesús Montero, ha presentado el Plan Andaluz de Medidas frente a la crisis energética que incluye ayudas directas. Este martes ha estado arropada en Sevilla por el vicepresidente primero del Gobierno, Carlos Cuerpo, José Manuel de la Linde.
11: La candidata anuncia un plan de protección ante la subida de precios por la guerra de Irán que incluye ayudas directas de entre 150 y 300 euros.
12: Y la primera prioridad será proteger el bolsillo de los ciudadanos andaluces, con un cheque poder adquisitivo de entre 150 y 350 euros, que se va a recibir de forma automática para familias de rentas medias y rentas bajas.
11: Se fijan los municipios más pequeños donde el coche es imprescindible, ha dicho, y anuncia ayudas complementarias de entre 50 y 100 euros para los que estén en paro o afectados por un ERTE. El vicepresidente Carlos Cuerpo ha pedido el voto, ha dicho, para una gran gestora.
13: Tiene una vocación de servir como motor de toda su actuación en materia profesional y en materia política. Y como he dicho, es una fuerza de la naturaleza que es merecedora de la confianza para llevar adelante los intereses, en este caso, de los andaluces.
7: El cabeza de lista del PSOE en Jaén, Francisco Reyes, ha dicho que en sanidad quieren acabar con las listas de espera.
14: Yo soy un ciudadano que pide una cita en atención primaria y le han dado para el día 26 de mayo. 20 días para que te atienda tu médico de cabecera. Esta es la realidad que tenemos en Andalucía y eso es con lo que queremos acabar desde el Partido Socialista y sabemos que vamos a contar como aliados a todos los trabajadores y trabajadoras.
7: La caravana electoral de Vox pasó anoche por Jerez, de nuevo con protagonismo de su líder, Santiago Abascal. Daniel Illana.
15: Un Abascal que acusó al candidato a la reelección, Juanma Moreno, de falta de valentía y al que lanzó un mensaje directo.
16: El presidente de la Junta de Andalucía tiene el deber de oponerse a la regularización masiva de Pedro Sánchez y no puede callar como está callando Juanma Moreno. El presidente de la Junta de Andalucía tiene el deber de proteger al campo andaluz oponiéndose al Pacto Verde y al Acuerdo de Mercosur, como hemos logrado que hagan sus compañeros en Extremadura y en Aragón.
15: Mientras, el candidato de la formación, Manuel Gavira, ha asegurado que la izquierda no tiene posibilidades en estas elecciones por mensajes como la publicación de Montse Mínguez.
17: A la estúpida esa le vamos a decir que los andaluces ya estamos de pie y que ni Sánchez ni Montero tienen nada que hacer en Andalucía. Nada de nada.
15: Gavira ha pedido un gobierno valiente tras el 17M.
7: El candidato de Por Andalucía, Antonio Maillo, se mostraba anoche convencido en Montilla de que una movilización de izquierda le hará ganar.
18: Si nos movemos, la gente que hemos ido a las manifestaciones de las mareas blancas y estamos en las plataformas de sanidad, ganamos. Si la familia a la que le está costando miles de euros los ciclos formativos privados se movilizan y votan a Por Andalucía, ganamos. Si las familias que están esperando diagnóstico de dependencia que no le da el Partido Popular y votan a Por Andalucía, ganamos.
7: En Canal Sur Televisión, el candidato de Adelante, José Ignacio García, ha condicionado una alianza con el PSOE.
19: Nosotros apoyaríamos un gobierno del Partido Socialista porque no vamos a permitir que gobierne el Partido Popular. No nos interesa coger dos consejerías y calentar los sillones sin transformar, sino que nosotros nos sentaríamos con la señora Montero, le pondríamos unas condiciones.
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20: Los tiempos asignados a los distintos partidos en este bloque informativo se han fijado según el criterio de la Junta Electoral y no según el criterio periodístico.
21: 8 y 20, información local.
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22: Buenos días, Sevilla. Buenas noticias para la industria aeronáutica. Airbus Canadá ha recibido un encargo para fabricar 150 aviones A220 por valor de 19.000 millones de dólares. Y en ese programa participan cuatro empresas con sede en Aerópolis. Además, Airbus ha comenzado ya a probar los primeros aviones C-295 que les encargaba el gobierno. En sucesos, un trabajador de la feria en estado crítico tras tras ser agredido en una discusión de tráfico en el barrio de Los Remedios. El agresor era detenido por la policía local. Les contamos también que la avenida de Reina Mercedes se quedará con un carril en cada sentido tras la reurbanización, cuyas obras han salido ya a licitación. Tendrán una duración de 5 años y medio. Nombre propio del día, el de María Tenorio, que va a tomar posesión como nueva alcaldesa de Gerena tras la renuncia del anterior edil. Y en cultura, esta noche se da a conocer en el Real Alcázar el premio Fernando Lara de novela y el musical Tutsi llega al Cartuja Center. El tráfico. Mar Pino, buenos días.
0: Buenos días. A esta hora 2 kilómetros de retención en el puente del Centenario sentido Cádiz, otros 2 kilómetros sentido Huelva, 2 kilómetros de retención también en la A49 en la entrada a Sevilla y 1 kilómetro en el puente del Centenario. En la autovía de Coria sentido Sevilla 1 kilómetro y 1 kilómetro en el nudo de la Gota de Leche sentido Ronda Urbana Norte. Dentro de la ciudad, tráfico intenso en las entradas, en los accesos a Sevilla por Patrocinio, puente del Alamillo, por la Avenida de la Paz y por Juan Pablo II, también en el muro de defensa sentido Cartuja y en la Ronda Urbana Norte en ambos sentidos a la altura de San Lázaro.
22: El tiempo, nubes de evolución diurna, nubes altas por la tarde, vientos flojos variables, temperaturas con cambios ligeros, 23 grados de máxima en Morón, 24 en Lebrija, 26 en Écija o la capital, donde ahora tenemos 13. Antonio Franco realiza las noticias de Sevilla en Canal Sur Radio.
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22: Buenas noticias para la industria aeronáutica de Sevilla. Airbus Canadá ha recibido un encargo para fabricar 150 aviones A220 por valor de 19.000 millones de dólares. Y en ese programa participan varias empresas con sede en Aerópolis, en el Parque de la Rinconada, como Aernova, Airgroup, Sofitec, TCR o Element. Por otra parte, les contamos que Airbus ha comenzado a probar los primeros aviones C-295 que les encargaba el gobierno. Ya están listos para ser entregados. Más cosas en sucesos. Un trabajador de la feria en estado crítico tras ser agredido en una discusión de tráfico en el barrio de Los Remedios. El agresor ha sido detenido por la policía local. Así contaba a Andalucía Directo un testigo, Carlos. ¿Qué pasó?
24: Pues vi cómo paraba en seco ahí del coche en la esquina. Se bajaba el muchacho, se iba para el trabajador, le pega un puñetazo, lo tira al suelo, lo noquea, cae de espalda al suelo, da con la cabeza en el suelo y se ha quedado ahí sangrando y sin moverse.
22: La avenida de Reina Mercedes se va a quedar con un carril en cada sentido tras la reurbanización. Las obras han salido ya a licitación y van a tener una duración de 5 años y medio. El alcalde, José Luis Sanz, daba más detalles a los vecinos.
25: Mejoran las instalaciones y el saneamiento, que tienen más de 50 años de reurbanizar todos los acerados, nuevo alumbrado público, mejoras en el arbolado, nueva ubicación del carril bici, todo para mejorar la calidad de vida de estos vecinos.
22: 8:24.
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22: Séptimo día de campaña electoral marcada por el debate provincial que va a emitir Canal Sur Televisión y Radio Andalucía Información. Los partidos este miércoles hablaban de vivienda, sanidad, educación, seguridad e infancia. La información electoral, Manuel García Andrés.
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27: Este miércoles el secretario general del PP de Sevilla, Agustín Aguilera, ha visitado a los vecinos del distrito sevillano de Nervión junto al alcalde de Sevilla, José Luis Sanz. Agustín Aguilera, candidato número 6 por la lista de Sevilla, ha afirmado que la ciudad se juega mucho en estas elecciones autonómicas, como el avance de las obras del metro.
28: El 17 de mayo Sevilla se juega mucho. Se juega seguir avanzando o volver atrás. En estos años, el gobierno de Juanma Moreno ha demostrado que en Andalucía se funciona mejor cuando hay estabilidad, cuando hay confianza y cuando hay un gobierno que está pendiente de los problemas reales de la gente. En Sevilla lo estamos viendo con hechos, con la línea 3, que avanza con obra, con la reactivación de los estudios de la línea 2 para llevar el metro a Sevilla Este. Y se está planificando la ampliación de la línea 1 hacia Entrenúcleos, Tomares y Bormujos.
27: Y lo ha contrapuesto con los mensajes de la candidata socialista María Jesús Montero de traer a Andalucía las políticas de Pedro Sánchez. Aguilera ha repasado las obras de infraestructura que aún faltan por realizar en la ciudad de Sevilla.
28: Y frente a ese modelo llega María Jesús Montero diciendo que quiere traer a Andalucía lo mismo que Pedro Sánchez ha hecho en España. Pues con todo respeto, pero con claridad, Andalucía no quiere más confrontación, no quiere más impuestos, no quiere bloqueos ni más promesas incumplidas. Sevilla no quiere más abandono en la S40, ni más retrasos en el puente del Centenario, ni más incumplimiento con la A49, la AP4 o la Nacional Cuarta. Sevilla no quiere que la traten como una provincia de segunda. Sevilla quiere respeto, inversión y futuro.
27: Agustín Aguilera ha afirmado que el voto a Juanma Moreno este 17 de mayo es el voto de la estabilidad, la gestión y el futuro. La cabeza de lista del PSOE por Sevilla y candidata a la Junta, María Jesús Montero, ha negado retrasos en las infraestructuras en Sevilla y defiende al ministro Óscar Puente en la gestión ferroviaria.
3: Y hay incidencia porque ha habido mucha mejora del servicio en relación con la frecuencia del paso de los trenes. También de la aplicación de las directivas europeas. Hubo que liberalizar el servicio de AVE y por eso hay más trenes circulando, a más trenes circulando más incidencia, cosa que es absolutamente lógica, pero aquí quiero poner en valor y elogiar el trabajo de mi compañero Óscar Puente, que está haciendo un trabajo magnífico por intentar que todas esas infraestructuras vayan adelante con seguridad.
27: Y ha afirmado que los presupuestos prorrogados cumplen con el Estatuto de Andalucía, algo que no pasó con el PP.
3: Esto es lo que sé porque he hecho yo el presupuesto. Incluso los presupuestos prorrogados, que cumplen con la inversión por habitante de nuestro Estatuto de Autonomía. Los gobiernos del Partido Popular nunca la cumplían.
27: La candidata Marta Alonso anunciaba en Bormujos que si gobiernan habrá un plan de choque para mejorar la educación.
5: Nosotros vamos a ofertar muchísimos más cursos para que las familias no tengan que hacer el esfuerzo económico e irse a formación profesional privada.
27: El cabeza de lista de Vox por Sevilla, Javier Cortés, afirma que las calles de la Alameda en Sevilla o de Cantillana son inseguras por la inmigración ilegal y que le pondrán freno si gobiernan.
8: La inmigración ilegal está colapsando España, está colapsando Andalucía y la provincia de Sevilla. La inmigración ilegal está trayendo índices de delincuencia. Antaño había una clase media poderosa donde la seguridad era algo que no se cuestionaba. Hoy en día Cantillana es un lugar inhabitable. Desde que ha llegado la inmigración ilegal, Cantillana es un lugar peor.
27: En un foro con Save the Children, la candidata de Por Andalucía, Alejandra Durán, ha afirmado que 500.000 de niños andaluces viven en situación de pobreza severa y ha presentado propuestas en educación.
9: Que se cumpla el compromiso del coordinador emocional en todos los centros educativos, cada 250 alumnos un orientador, la figura del psicólogo, psicóloga educativo y la enfermera, enfermero escolar.
27: La candidata de Adelante, Begoña Iza, denuncia que la tasa de pobreza infantil en Andalucía es del 44% y anuncia medidas para la salud mental infantil.
10: La atención temprana, más allá de los 6 años, y la salud mental de los jóvenes también es muy importante, para la que hemos presentado una ley de salud mental.
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20: Los tiempos asignados a los distintos partidos en este bloque informativo se han fijado según el criterio de la Junta Electoral y no según el criterio periodístico.
22: Apuntamos que la Junta Electoral ha ordenado al Partido Popular la retirada de todos los contenidos referidos al acto inaugural del tranvía de Alcalá de Guadaira en vísperas del inicio de la campaña por considerar que se hizo un uso electoral. Esta noche, como previsión, se dan a conocer en el Real Alcázar el premio Fernando Lara de novela, al que se han presentado más de 1.000 obras, 18 de ellas de Sevilla. Y también les contamos que el musical Tutsi llega al Cartuja Center de Sevilla. Hoy vamos a alcanzar una temperatura máxima en la capital de 26 grados.
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1: Abriendo tiempo de tertulia y de análisis en este jueves 7 de mayo de 2026, en la mañana de Andalucía, en Canal Sur Radio, en Radio Andalucía Información también, en este tramo. Hoy con Charo Fernández Cota. Charo, buenos días.
2: ¿Qué tal? Muy buenos días.
1: Con Héctor Barbota. Buenos días, Héctor.
3: Hola, buenos días.
1: Y con Ignacio Moreno, con quien tenemos conexión en Cádiz. Buenos días, Ignacio.
4: ¿Qué tal? Muy buenos días. ¿Cómo andáis?
1: Muy bien, muy bien. Rematando, bueno, es que esta semana le queda no hay menos. Estamos ya, es que mañana ya es viernes. No sé, ¿se han dado cuenta de que me... llegamos a... Tenemos una prueba recurrente. Esto ya se convierte casi en un running gag, que dicen los ingleses. Vigorra y yo con esto del lunes. Es el día terrible de la semana, el viernes es el día bueno, el día pata negra, el día en el que empezamos a disfrutar.
2: Sí, pero bueno, no para los compañeros que están cubriendo la campaña electoral, las campañas son agotadoras, lo hago, comentábamos con Héctor antes de entrar.
1: Que no hay es calendario, que hay que, no hay día de hay la
2: que,
1: semana.
2: Claro,
1: ¿no?
2: Es que hay que tomar vitaminas, ¿eh?
1: ¿Sí?
2: Hay que sí, porque es que te suben en el autobús, o en el caso, por ejemplo, que yo he hecho campaña
1: con, se sigue haciendo,
2: a nivel
1: se
2: nacional,
1: sigue
2: te suben
1: caravana.
2: En el avión.
3: Sí, claro.
2: Claro, sí. Si un candidato tiene dos o tres actos al día, uno... Andalucía además es muy grande, ¿eh? Que no es como una campaña en el País Vasco, ¿eh?
3: Yo me bajé anoche del autobús. Sí.
1: Es verdad, porque yo te he visto en la tele, en algún plano te he visto siguiendo la campaña, sí, algún candidato.
3: Amigo, lo que quedaba de mí en ese momento.
1: O lo que quedaba.
3: Es agotador,
1: ¿no?
3: Sí.
1: Sí. Bueno, claro, es que en campaña pues, se pierde un
2: no
1: poco
2: hay fines
1: la noción
2: de semana. En campaña
1: del día
2: no hay
1: de la semana, porque todos los días de actividad los candidatos no tienen ni un segundo que perder, como es lógico,
3: bueno,
1: porque para eso están, para entregarse a lanzar sus mensajes de campaña, a convencer al electorado que está llamado a votar en las urnas el próximo 17 de mayo. Hoy hemos contado, por cierto... eso es información de servicio, que hoy finaliza el plazo para solicitar el voto por correo. Se cumplió además hoy la primera semana de la campaña y sobre todo para que los espectadores lo sepan y los oyentes lo sepan, Canal Sur Radio y Canal Sur Televisión y Radio Andalucía Información van a emitir esta noche a partir de las 11:45 los 8 debates electorales con candidatos de todos los grupos políticos con representación parlamentaria en desconexión provincial. Son, digamos, los debates provinciales. 11:45 de esta noche. Luego ya vendrá el debate decisivo entre los candidatos a la presidencia de la Junta en Canal Sur Radio, en Canal Sur Televisión. Dejadme que reparta suerte entre los oyentes. Vamos a escuchar, me dice Portilla que tenemos además un documento interesante que es, digo, para que yo dé la información de servicio, el procedimiento del voto.
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1: España tiene todas las capacidades para atender a todas las personas y tenemos toda la capacidad para mantener la protección de la salud pública.
2: A esas obligaciones éticas y morales, que creo que son importantes, también están las legales y las jurídicas.
3: La ministra de Sanidad, Mónica García, el ministro del Interior, Fernando Grande Marlaska, como caras visibles, digamos, de la atención que está prestando el gobierno o que va a prestar el gobierno de España a los pasajeros. El Ondios, este crucero en el que se ha producido un brote de antivirus que ha dejado 3 muertos y que navega ya rumbo a Tenerife, donde tiene previsto llegar y atracar en el puerto de la Granadilla este fin de semana, entre el sábado y el domingo, de manera que el gobierno de España sí atiende, digamos, a la llamada que hace la Organización Mundial de la Salud, que desoyen otros países como Cabo Verde, otros países africanos que están más cerca de donde se encontraba el barco fondeado frente a las costas de Cabo Verde, o sin ir más lejos, ayer el reino de Marruecos. Ayer se produjo se procedió a evacuar a las tres personas que quedaban en el barco y que tenían algunos o manifestaban algunos síntomas. El más grave de ellos, el médico del barco, había presentado una ligera mejoría por lo visto, y esto permitió que, en lugar de ir a Canarias como tenía previsto, lo mandaran en un avión medicalizado directamente a Países Bajos. Aterrizó anoche en Ámsterdam. Y luego había otro avión que también se dirigía a Países Bajos con otros 2 enfermos, que pidió aterrizar en Marrakech, pero el gobierno de Marruecos le denegó el acceso. Y entonces, de nuevo, el gobierno de España atendió a la emergencia y sí respondió autorizando al avión, que tenía por visto un problema con una de las burbujas de aislamiento de estos pacientes, a aterrizar en el aeropuerto de Canarias. De manera que el gobierno explica que todos los pacientes que quedan son asintomáticos, que se les va a evaluar al llegar al puerto de Canarias y que a partir de ahí, creo que a partir del lunes, si yo no me equivoco, ya van a poder ser repatriados a sus países de origen. Hemos contado que hay 14 españoles a bordo, todos igualmente asintomáticos, son 13 pasajeros y un miembro de la tripulación, y estos van a ser trasladados a Madrid. Lo que ha contado el gobierno es que ha preparado el ala de aislamiento del Hospital Gómez Ulla de Madrid, el hospital de militar, para que allí puedan guardar, digamos, una cuarentena. No se sabe de cuánto, porque es verdad que han contado los expertos que el periodo de incubación es muy largo, 45 días, unas 8 semanas. Pero quizás sorprendió un poco ayer esta declaración de la ministra de Defensa, Margarita Robles, a quien vamos a escuchar, en la que remarca 3 veces que la cuarentena es voluntaria.
4: Está ya todo preparado allí en el Hospital Militar de Defensa. Los que voluntariamente quieren y tienen que firmar un consentimiento informado estarán en el tiempo de cuarentena, en habitaciones individualizadas.
3: Bueno, esta era una de las 3 veces en las que Robles subraya que la cuarentena o lo de guardar cuarentena en el hospital es voluntario. Otra cosa es que el gobierno busque alguna vía legal para asegurarse que todos estén en... no lo sé. Pero a mí, por lo menos, yo confieso que me ha sorprendido lo de la voluntariedad de la cuarentena. No sé con qué interés estáis siguiendo vosotros este asunto.
5: Bueno, yo estoy siguiendo con el interés que me lo permite la campaña electoral, ¿no? Interés mucho tiempo...
3: Intermitente.
5: Sí, es intermitente, exactamente. A mí también me sorprende lo de la cuarentena voluntaria, pero es verdad que en cualquier situación de esta, de no voluntariedad, sería una privación de la libertad, ¿no?
3: De las personas. Claro. Y eso lo aprendimos con el estado de alarma.
5: Exactamente. Entonces, eso no sé si se puede... No se puede hacer sin que haya ahí una situación legal ya previa, ¿no? O bien que se dicte un estado de alarma, o que algún juez diga, no, esta persona tiene que quedarse ahí.
3: Sé que hay un protocolo en el caso de, que se llama, me encontré esta mañana, enfermedades de declaración obligatoria, uh-huh, que son determinadas enfermedades infecciosas para las que sí hay un protocolo de actuación, pero no sé si rige en el caso este de la
5: antivirus. Es verdad que nosotros, ante cualquier situación similar a esta, después de nuestra traumática experiencia con el coronavirus, nos alarma, ¿no? Pues yo estaba leyendo esta mañana unos expertos que hemos consultado en Diario Sur, y dicen que el contagio entre humanos no es frecuente, ¿no? Que no es frecuente, ¿no? Y por lo tanto, yo entiendo toda esta prevención que tengamos, pero no nos creamos que cualquier situación de estas va a desencadenar una pandemia tan terrible como la que se vivió, ¿no? A mí esta situación del barco me parece digno de una película de terror, ¿no? Un grupo de millonarios que es un crucero de superlujo que se embarcan para hacer una especie de vuelta al mundo y empiezan en un lugar paradisíaco como es la Tierra del Fuego, y resulta que empieza esta situación, ¿no? Que parece que se inició por el contacto con roedores que ya estaban dentro del barco. En fin, me parece todo una situación bastante inquietante, ¿no? Yo creo que estaría bien reaccionar a esto con toda la precaución y la prudencia que evidentemente requiere, pero sin crear un estado de psicosis que no tiene, digamos, de momento no tiene ningún fundamento o ningún motivo por el cual asustarnos de esta manera, ¿no?
6: Uh-huh. Sí, respecto a la voluntariedad de la cuarentena, que claro, cuando lo dijo la ministra de Defensa, pues dejó un poco perplejo a todo el mundo, ¿no? Porque claro, ¿qué ocurre si alguien no quiere hacerla? Luego la ministra de Sanidad salió al quite y dijo que se agotarían o se buscarían todos los mecanismos legales necesarios para garantizar la seguridad. En fin, no dijo cuáles serían esos mecanismos, pero bueno, de todas maneras es difícil pensar que alguno de los 14 pasajeros que van en ese barco se negara a tener una cuarentena, porque ya no solo por sí mismo y por la posibilidad de que desarrolle el virus, sino por sus familiares y la gente de su entorno. Es difícil pensar que después del calvario que están sufriendo a bordo de ese barco se nieguen a estar en una cuarentena en Madrid. Otra cuestión son los pasajeros que están descontrolados por el mundo, que desembarcaron durante el trayecto en Isla Elena, que son 23 pasajeros que ahora la OMS está tratando de rastrear a ver
5: dónde están. ¿Dónde
3: eso me faltaba por contar, que entonces, hay un quinto caso, un octavo, detectado en Zurich,
6: exactamente,
3: en Suiza, que está recibiendo atención, pero claro, luego hay 21 personas, si no me equivoco, que desembarcaron del crucero en la isla de Santa Elena. Claro. Entonces, claro, ahora están en el intento de rastrear a estas personas y ver qué contactos han mantenido. Entonces, y si alguno presentara algún síntoma.
6: Yo no me atrevería a entrar, Héctor, en la contagiosidad o no contagiosidad del virus, desde luego sin ningún ánimo de sembrar la alarma, porque yo creo que tenemos la experiencia del COVID para que no vuelva a ocurrir. Yo creo que la humanidad aprendió muchísimo durante el COVID. Y en ese sentido yo creo que no hay motivos para la alarma. Pero yo recuerdo también que durante el COVID Pedro Simón en los primeros días dijo que iban a hacer 3 o 4 contagios y nos estuvieron diciendo mucho tiempo, cuando ya estaba el virus en China, que la gente salía con gafas de bucear a la calle, que China estaba muy lejos y el COVID se expandió por todo el planeta. Entonces, esta es una variante de este virus que viene de los roedores que sí se contagia. Esta de la Patagonia que han detectado, con lo cual es contagiosa. Otra cosa es que yo estoy completamente convencida de que existen todos los mecanismos y protocolos necesarios para que no haya motivo de alarma.
3: Uh-huh. Ignacio.
7: Bueno, yo desde luego no tengo ni la más remota idea de si esto es muy contagioso o poco contagioso, si estamos ante un posible caso que pudiera extenderse como el coronavirus o no. Quiero pensar que no, pero bueno, entiendo que es una cuestión técnica y como tal técnica médica me refiero, y como tal debiera resolverse. El problema es que en estos asuntos y con cierta lógica entra siempre la política. En el momento que entra la política ya empiezas a no fiarte, como dice Charo. Si a mí me sale el señor Fernando Simón, con todos los respetos, a decir, como dijo ayer en Canal Sur, que esto, bueno, que serán un par de casos aislados, a mí me recuerda de forma tan terrible a lo que ocurrió hace 6 años que me he hecho a temblar, ¿no? Y si luego entra el gobierno de España, como entra siempre, con ese buenismo, que es la forma más pueril del populismo, a decir, el señor Marlaska, tenemos obligaciones éticas y morales. Bueno, pues ¿qué pasa? Que Marruecos no tiene ética y no tiene moral y ha dicho que no. Bueno, entra el gobierno, bien, bueno, pues entra, ¿no? Como entran tantos otros casos. Podemos recordar, por ejemplo, antes del coronavirus, y no era un tema de sanitario, sino migratorio, lo que pasó con el Aquarius, ¿os acordáis de aquel barco? Que Pedro Sánchez declaró una política de puertos abiertas, de puertos abiertos para todos los migrantes, luego tuvo que rectificar con el Open Arms porque había problemas de seguridad, había problemas de legalidad y recibió muchísimas críticas. Fue una crisis bastante gorda en los medios de comunicación antes del coronavirus, ya digo. Utiliza, por lo visto, el tema de los barcos es muy recurrente para ese buenismo populismo. Pero bueno, lo que me refiero es que si entra el gobierno y el señor Marlaska a decir que tenemos obligaciones éticas y quien lo está gestionando es la ministra de Sanidad, que tiene en pie de guerra a todos los médicos de España, si dice que hay una coordinación con el gobierno canario, que es donde va el barco, y el gobierno canario está diciendo que con ellos no ha hablado absolutamente nadie, que no sabe los protocolos que tienes que seguir, entonces cuando te entra el miedo, porque dice, veremos a ver cómo se gestiona esto. Yo quiero pensar que es una cosa muy puntual, que está medianamente controlado y que no va a pasar absolutamente nada, que quedarán anécdotas, pero, ojo, las orejas levantadas, porque quien lo está gestionando, a mí desde luego no me merece ninguna credibilidad,
3: sí, ni fiabilidad. Los expertos, los epidemiólogos, los inmunólogos, está hablando, por ejemplo, ahora mismo en televisión Alfredo Corel, están en Canal Sur Televisión, están explicando que les sorprende la dimensión que los medios, o sea, sobredimensión, lo dijo Fernando Simón también el otro día, digamos que están sorprendidos por la sobredimensión que ellos entienden que se está dando a la...
7: Pero es que se han reunido...
3: información.
7: Claro, se ha reunido el gobierno para este caso. Y han salido dos ministros.
3: Al más alto nivel, claro, con cinco ministros.
7: Claro, para hacer política, por eso digo.
3: Uh-huh. Digo que también, yo desde luego no me atrevo a dar datos así, pero sí que le escuché decir ayer a Mos García, al epidemiólogo, otra de las cosas que aprendimos durante la pandemia es esto del, ¿cómo era? El número reproductivo. El número reproductivo de los virus. Es decir, esto de una persona contagia a X personas, ¿no? Y ahí los vectores. Entonces, un número reproductivo, digamos, 4, como llegó a ser el COVID, o 5, algo así, es como muy alto. Y un número reproductivo 1 significa que una persona contagia a otra. Entonces, este virus, por lo visto, estaría incluso por debajo del 1. Entonces, por eso dicen los expertos, los inmunólogos, los epidemiólogos, Amos García, Corel, Fernando Simón, que es muy difícil que se contagie, requiere de un periodo muy, incluso largo, y de un contacto muy estrecho, entonces no...
6: Sí, yo creo sinceramente que no hay motivo ninguno para la alarma, lo creo sinceramente, porque además creo que estamos sobradamente preparados
3: explicó ayer la ministra de Sanidad, cuando explicó un poco parte del operativo, dijo que en ningún momento cuando estas personas que están en el barco, estas 140 personas, lleguen al puerto de la Granadilla en Tenerife, y van a ser escaneadas, se van a hacer pruebas, y que en ningún momento van a entrar en contacto con la población local, porque claro, por ejemplo, el alcalde de la Granadilla en Tenerife pues está preocupado porque sus vecinos le han manifestado cierta preocupación, y creo que mañana además va a haber alguna movilización o alguna manifestación. Digo, hablando también de Tenerife, de Canarias, y ya que citabais también el ejemplo de la pandemia, y no solo de la pandemia, porque ha habido otros casos, este caso del barco ha vuelto a poner de manifiesto también cierta falta de coordinación o cierta falta de colaboración o de investigación o de información entre administraciones, o eso parece. ¿Por qué lo digo? Porque ayer, de entrada, y como contamos ayer además aquí por la mañana a esa hora, el gobierno está actuando en todo momento dentro de las competencias que le corresponden, ¿no? Está asumiendo las competencias de sanidad, las tienen las comunidades autónomas, pero la gestión de una emergencia de este tipo corresponde al gobierno, con lo cual el gobierno no está, digamos, metiéndose en una competencia que no le corresponda. Ahora bien, ya que a lo mejor estas personas tienen que ir a un hospital o hay que movilizar recursos sanitarios que dependen de una comunidad autónoma como la de Canarias, pues igual no estaría de más que hablaran. Ayer el presidente del gobierno convocó a 5 ministros y una especie como de gabinetito de crisis, para entendernos, ¿no? Pero no convocó, por ejemplo, o no invitó y se quejó de ello al presidente de Canarias o a nadie del gobierno canario. Entonces Fernando Clavijo, que además ayer estaba en Bruselas, se queja de que no hay coordinación, de que no está habiendo coordinación, de que no está habiendo un flujo suficiente de información y de que se ha excluido a Canarias de un proceso de toma de decisiones o de elaboración de medidas y de protocolo en el que él entiende que Canarias tiene algo que decir.
8: Nos hubiese gustado que el gabinete o el propio presidente nos hubiese permitido asistir a la reunión de coordinación. Entendemos que hay un respeto y una lealtad institucional y en este caso no se puede dar por sentado sin excluyendo a una comunidad autónoma que probablemente pues tenga algo que decir, ¿no?
3: Reclama respeto y lealtad institucional y precisamente el gobierno le tacha a él, a Clavijo, de desleal porque, dice la ministra Mónica García, que ayer estuvo en todo momento en contacto con el presidente canario.
9: Yo he estado hablando en todo momento con el presidente de la Comunidad Canaria y va a estar incorporado en todas las reuniones que tengan que ver con el mecanismo de protección civil.
3: Y claro, el Partido Popular no ha desaprovechado la ocasión para exigir al gobierno transparencia, para cargar contra la ministra de Sanidad y para pedir, lo hacía ayer Elías Bendodo, para pedir al presidente del gobierno que aparte a Mónica García y que se ponga él personalmente al frente de la atención del caso.
10: No confiamos en la capacidad de gestión de la ministra de Sanidad para resolver esta cuestión. Pedimos al presidente del gobierno que la aparte.
3: Y ahora os pregunto por la cosa política o la derivada política.
5: Yo creo que lamentablemente es algo inevitable, ¿no? Que entre la disputa política en cualquier tema. Y además, curiosamente, si lo vemos, cuando entra la disputa política, entra siempre con los mismos términos, ¿no? Y las mismas acusaciones. Uno puede quitar, por ejemplo, esto del antivirus y pone, no sé, el acuerdo de Gibraltar, y en realidad parece que la discusión es la misma. Lo que cambia es el motivo. Yo creo que aquí hay dos cuestiones. España es un estado de las autonomías. Y muchas veces los gobiernos centrales, no solamente este, pero este de una forma bastante acentuada, son como muy muy reacios a, digamos, a compartir información y a compartir gestión con las comunidades, salvo que sean dos determinadas comunidades que no hace falta yo las mencione porque todos sabemos de qué estamos hablando, ¿no? Pero con el resto de las comunidades existe esa posición, creo yo, de extremo celo siempre, de no compartir información, de hacerlas participar solamente en lo mínimo. Y este es un país donde las competencias sanitarias están transferidas. Y por lo tanto, yo no entiendo cuál es el motivo por el cual no se le da, si nos creemos lo que dice el presidente canario, ¿no? Motivo por el que no se le da toda la información, por qué no se comparte. Yo creo que no hay nada que tranquilice más a la población que esas comparecencias, a veces que hay conjuntas en diferentes temas, donde comparece un miembro del gobierno central y un miembro de un gobierno autonómico, cuando pertenecen a signos políticos diferentes y cuando personas de signo político diferente comparecen de manera conjunta, y uno ve que están, digamos, los dos a una, los dos a la misma, eso suele tranquilizar mucho a la población. Y en este caso, si se quiere evitar que haya alarma o que cunda la psicosis, lo mejor que se puede hacer es esto. Ahora, si lo que uno ve es que se están tirando los trastos a la cabeza unos con otros, pues eso realmente es bastante inquietante, porque dicen, estos se están peleando y no están a lo que tienen que estar, ¿no? Y el valor que tiene algunas imágenes a la hora de comunicar, a mí me parece fundamental, aunque no sepamos lo que están diciendo. Uno lo ve con una televisión muda, pero ve que está el presidente canario y la ministra de Sanidad.
6: El tema con la burbuja de aislamiento del pasajero que transportaba, porque no quiso que aterrizara en su territorio. En fin, todas esas cosas habría que explicarlas para que la gente entienda los porqué. Hay un porqué fundamental, que es que para recibirlo y atenderlo, primero por responsabilidad como miembro de la OMS, que por cierto Marruecos también

0: miembro de la OMS y se negó, pero sobre todo porque hay 14 pasajeros españoles. También cabría preguntarse por qué todas estas operaciones de traslado de avión y tal no se han hecho desde Cabo Verde, si al final era trasladado lo de
1: eso
0: de
1: es exactamente lo que señalaba Claudio, claro. Desde, claro, vamos a ver, si se va a mandar a la gente en avión, pero, a su país de origen, pero bueno, ¿por qué no se manda desde el aeropuerto de,
0: claro, en vez de hacerlos navegar tres días? Pero bueno, si Cabo Verde no ha querido colaborar, dice que no tienen los medios, y España yo creo que hace muy bien.
2: Seguramente no los tenga.
0: Ahora bien,
2: seguramente
0: no los tiene, no los tiene. Y además es que yo creo que, aparte del esfuerzo logístico, de verdad que creo sinceramente, lo están diciendo los epidemiólogos, que no hay un riesgo, que no hay un riesgo, porque si cuando las cosas se hagan bien. Ahora, no ayuda nada, como tú decías, Héctor, la falta de coordinación, la pelea política, y es que parece, es que no hemos aprendido de las lecciones del COVID. ¿Dónde quedó la gobernanza? Es que hubiera sido tan fácil que se hubiera incorporado al presidente, al comité de crisis, que se hubiera incorporado al presidente de la Comunidad de Canarias y que hubiera estado desde el minuto cero en la gestión de la crisis. Entre otras cosas, porque además yo entiendo la prevención en Canarias, es una comunidad turística. Han sufrido muchísimo con el volcán de La Palma, tienen la crisis migratoria, que está la presión en sus puertas todos los días. En el COVID, acordaros, hace 6 años, cómo sufrió Canarias el COVID. Entonces yo entiendo que el presidente canario, por darle seguridad a los canarios, tiene que salir y defender su papel y que estar informado al minuto cero. Y yo dejo una pregunta en el aire. ¿Hubiera sido lo mismo la gestión del gobierno y la actitud del gobierno si el barco hubiera llegado a Cataluña, a un puerto catalán o del País Vasco? Dejo esa pregunta en el aire.
1: Antes digo, porque enseguida vamos a tener que despedir a los oyentes, estará dándoles información y no quiero cortarte en mitad, Ignacio, te dejo para partir de las 9:00. Pero decís lo de Cabo Verde. A ver, yo sinceramente no sé con qué medios sanitarios o qué logística cuenta Cabo Verde, pero Cabo Verde y otros países de África son también miembros de la Organización Mundial de la Salud. Para mandar aviones desde Cabo Verde, desde el aeropuerto de Praia, aviones que mandan los propios países, pueden ser, por ejemplo, en el caso de España, que mande un avión militar al aeropuerto de Praia, que recoja a los 14 españoles y se los traiga al aeropuerto de Torrejón de Ardoz desde allí. Y como mucho, que se monte una especie de hospital de campaña, no hospital de campaña, sino un centro de cribado y de diagnóstico que puede montar la propia OMS o que puede montar, por ejemplo, el ejército de España o algún otro ejército europeo. Hombre, pues igual Cabo Verde podría haber hecho más, no lo sé, pero como poco me parece cuestionable el hecho de que Cabo Verde no haya atendido o haya alegado que no tiene medios para hacer frente a ninguna de las medidas antes de poner esas medidas sobre la mesa, y que España, el gobierno de España, sí haya cumplido con su obligación como miembro de la Organización Mundial de la Salud y con la necesidad de estas personas. Digo que es algo que hay que anotar a favor del gobierno de España. 9:00 de la mañana, se quedan los oyentes de Radio Andalucía Información en la sintonía de Radio Andalucía Información con La Mañana, con Nuria Durán.
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5: 7 de mayo, hoy es jueves y esto es la actualidad. Actualidad que pasa en primera instancia por conocer cuál es el estado del tráfico a esta hora. En la DGT, Darío Carnicero. Darío, buenos días.
6: Buenos días. Hasta ahora pendientes de 2 siniestros que dificultan la circulación en la provincia de Málaga. El primero de ellos en la entrada a la capital malacitana por la A7 en Ciudad Jardín y otro en la AP7 a su paso por Fuengirola ya en dirección a Marbella. Al margen de ello, tráfico en aumento especialmente en la entrada a Sevilla por la A49 en Tomares, circulación en aumento en la AP4 a la altura de Lebrija ya en dirección a Cádiz, y se complica la circulación en la provincia de Córdoba en la A45 en Fernán Núñez y San Sebastián de los Ballesteros ya en dirección a Málaga.
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5: Con la realización técnica de Pedro Luis Moreno y en la producción Teresa Saiz, son estos los asuntos que forman ya parte de la actualidad de la jornada. Caso Antivirus, el crucero navega hacia Tenerife, llegará el sábado, todo el pasaje desembarcará el lunes y viajarán a sus lugares de origen. Los 14 españoles a bordo permanecerán en cuarentena en el Hospital Militar Gómez Ulla de Madrid. Marruecos ha denegado el permiso para el aterrizaje de un avión ambulancia que trasladaba a dos viajeros contagiados hacia Países Bajos. Tomó tierra en Gran Canaria y desde allí esta madrugada han despegado en otra aeronave. La OMS, entre tanto, está buscando a una veintena de pasajeros que regresaron por su cuenta. Juicio Kitchen hoy declara como testigo el responsable del examen de acceso a la policía que aprobó el chofer de Bárcenas. El conductor está acusado por espiar y robar documentos a la familia del tesorero del PP. Hoy están convocadas al paro en toda España 60.000 educadoras de las escuelas infantil, de 0 a 3 años. Denuncian salarios mínimos por trabajar 40 horas semanales y atender a demasiados niños por clase. Comienzan los trabajos para exhumar los restos de 90.000 personas del antiguo cementerio de Cádiz. Serán trasladados al mancomunado de Chiclana para levantar en esos terrenos un parque. El secretario de Estado, Marco Rubio, viaja rumbo a Roma para encauzar la relación con el Papa y con la primera ministra italiana, Giorgia Meloni, tras las duras críticas de Donald Trump. Hoy se falla el premio de novela Fernando Lara. Se han presentado 1.003 obras literarias. El ganador se conocerá durante una cena en el Real Alcázar de Sevilla. Cuenta con una dotación de 120.000 euros. Elecciones andaluzas. Hoy finaliza el plazo para solicitar el voto por correo. Pueden hacerlo en la web de correo sin tener que acudir en persona a una oficina postal. Canal Sur Televisión además emite esta noche a las 22.45 los 8 debates provinciales previstos en el plan de cobertura de la RTVA para las elecciones del 17 de mayo. Y las provincias más orientales de Andalucía, hablamos de Almería, de Granada y de Jaén, activan hoy el aviso por tormenta y por lluvia. Se esperan 15 litros en una hora. Luz Cepeda, Agencia Estatal de Meteorología, buenos días.
2: Buenos días. Aumenta la inestabilidad en el tercio oriental de Andalucía hacia la zona oeste. Tendremos de momento un tiempo estable y soleado. En el resto, hacia el extremo oriental, aumentan las nubes a lo largo de la jornada con nubes de evolución y atención a los chubascos y tormentas localmente fuertes por la tarde con granizo y fuerte viento hacia el este en la provincia de Almería y también en las sierras de Jaén y Granada. Precipitaciones que pueden acumular en una hora más de 15 litros por metro cuadrado. Hoy ambiente soleado en el oeste de Andalucía, pero a partir de mañana llega una borrasca por el oeste y a partir de mañana y durante el fin de semana esperamos lluvias en el oeste de Andalucía. Hoy la temperatura máxima será de 26 grados en Sevilla, 25 en Córdoba, 24 en Málaga, 23 en Huelva y Jaén, 22 en Almería y Granada y 20 grados en Cádiz. Es una información de AEMET.
5: Y esta es la información, la de hoy jueves 7 de mayo, aquí hasta las 2 de la tarde, en directo.
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5: Les damos cuenta de esa protesta laboral que puede afectar a numerosas familias en Andalucía. Y es que 60.000 educadoras de 11.000 escuelas de infantil de 0 a 3 años están convocadas hoy a un paro general en toda España para reivindicar mejoras en las condiciones laborales y salariales. Piden también una ley estatal que baje el número de bebés y de niños en las aulas. Estas profesionales del ciclo de educación infantil se quejan de que cobran salarios mínimos, de que trabajan 40 horas a la semana y que atienden además a demasiados niños por clase. Hoy huelga en las escuelas de infantil de 0 a 3 años. La Junta de Andalucía ha dispuesto servicios mínimos para que las familias puedan seguir dejando a sus pequeños en esas escuelas infantiles. Hoy además, hoy jueves, finaliza el plazo para solicitar el voto por correo en las elecciones andaluzas, en las autonómicas del próximo 17 de mayo. Los electores pueden solicitar su voto a través de la web de correos sin tener que acudir en persona a una oficina postal. El interesado, eso sí, debe acreditar su identidad mediante autentificación y mediante la firma electrónica. En Cádiz localizamos una estampa muy particular, los trabajos de exhumación que han comenzado ya en el antiguo cementerio gaditano para exhumar los restos de hasta 90.000 personas, 90.000 tumbas que se van a levantar para trasladar esos restos al cementerio mancomunado de Chiclana y en esos terrenos que han

En Almería ha autorizado finalmente la inhumación del cadáver del niño de 4 años que murió de forma violenta en Garrucha. Autoriza su entierro y rechaza de este modo la pretensión del principal investigado, que solicitaba extraer muestras óseas del cuerpo antes de entregarlo a su familia, a la familia materna. La instructora responde así a la reiterada petición del abuelo materno de este niño, quien solicitaba la entrega del cuerpo para proceder a su entierro, una vez que la Audiencia Provincial le permitió, por cierto, personarse como acusación particular y tras haber concluido ya todo el estudio forense. En ese auto se recuerda que esos informes, los informes forenses, la autopsia se realizó el 13 de febrero y hubo una ampliación el 20 de marzo, que esos informes forenses establecieron ya de forma clara la causa del fallecimiento de este pequeño, un shock hemorrágico por un desgarro hepático derivado de un traumatismo abdominal violento. Recuerden ustedes que 2 personas están acusadas de la muerte de este niño, su propia madre y la pareja sentimental de esta mujer. Los forenses certifican que no existe impedimento ninguno, impedimento médico-legal, para proceder a la inhumación del cadáver, al entierro de este pequeño de 4 años, el pequeño Lucas.

0: En el juicio del caso Kitchen, hoy en la Audiencia Nacional, entre otros, vamos a escuchar el testimonio de quien fue responsable del examen de acceso a la policía que aprobó el chófer de Luis Bárcenas. Este hombre, el chófer, el conductor, está acusado de haber espiado y haber robado documentos al extesorero, documentos que podrían poner en una situación delicada a la cúpula del Partido Popular. Saben ustedes que en este juicio, el juicio Kitchen, en la Audiencia Nacional, lo que se juzga es si existió una operación parapolicial, una operación financiada con fondos reservados, una operación diseñada por el Ministerio de Interior para espiar al extesorero de Génova, al extesorero del Partido Popular, Luis Bárcenas, porque podría tener documentación, como apuntamos, sensible para la cúpula popular. Eso en la Audiencia Nacional, en el juicio del caso Kitchen, el que ya ha quedado visto para sentencia, ha sido el juicio Mascarillas en el Supremo. Terminan 14 jornadas en las que hemos escuchado a José Luis Ábalos, Koldo García y Víctor de Aldama. Los imputados formaban una organización criminal, según palabras del fiscal anticorrupción, quien se ha abierto además a una reducción de pena mayor para el empresario Aldama por su colaboración con la justicia. También la Fiscalía ha desligado, en sus conclusiones finales, ha desligado a Pedro Sánchez de esta trama corrupta. Carmen del Arco.
1: Buenos días. El fiscal anticorrupción hacía en su última jornada el relato de lo que ocurría en el Ministerio de Transportes. Ábalos, Koldo y Aldama, ha dicho, crearon una trama por la que se cobraban comisiones de empresas que contrataban y luego se repartían el dinero y los favores. El ministro arriba, según Alejandro Luzón.
2: José Luis Ábalos en raras ocasiones descendía al terreno de juego, porque para eso contaba con el fidelísimo Koldo García.
1: Cuando llegaron las mascarillas, la concesión directamente a la empresa de Aldama.
2: El ministerio, dirigido por José Luis Ábalos, se cerró a nuevas ofertas que fueron llegando. No es que las descartara, es que ni siquiera las tomó en consideración porque ya había un acuerdo cerrado, previo, establecido con Víctor de Aldama que no podía ser modificado.
1: De ahí pedir penas de 24 años para Ábalos, 19 para Koldo, pero para el empresario la petición fiscal es de 7 años, que Luzón cree que podría rebajarse.
2: Si de verdad queremos combatir las organizaciones criminales y la corrupción, debemos recompensar a quienes salen de ese entorno criminal y lo denuncian.
1: Así coincide con la acusación popular que dirige el Partido Popular y que reclama penas que no llevarían a Aldama a la cárcel. El fiscal anticorrupción contradice al empresario en un punto clave.
2: No se trata de establecer un número uno, un número dos, un número tres, y desde luego no era el número uno el presidente del gobierno, como con notable desahogo le atribuye ese papel Víctor de Aldama.
0: José Luis Ábalos y Koldo García aprovechaban el derecho a la última palabra antes de que el juicio quedara visto para sentencia. La pasada tarde, el exministro se ha presentado como una víctima condenada de antemano, deshumanizada, decía. Su asesor ha acusado al abogado del Partido Popular de haber querido captarlo

0: para tirar de la manta, mintiendo y librándose de la cárcel. Eso era lo que exponía Koldo García. Aldama, por su parte, no quiso tomar, Carmen, esa última palabra, esa palabra final.
1: Sí, precisamente las defensas las han cerrado los testimonios de dos de los imputados. José Luis Ábalos ha aprovechado su tiempo para quejarse por un sistema que cree que le ha condenado de antemano, presentándolo como un ser deshumanizado capaz de hacer cualquier cosa. Y ante eso no ve opción de defensa.
2: Los juicios paralelos constituyen toda una perversión. Intoxican para viciar los procesos judiciales y alterar la verdad, conformar una verdad alternativa.
1: También Koldo García ha querido ejercer su derecho final y ha acusado al abogado del Partido Popular de ofrecerle colaborar si ofrecía, ha dicho, una versión que perjudicase al gobierno, aunque falsa, y se ha lanzado contra Aldama.
3: El señor Aldama está viviendo a costa de todos nosotros porque ha metido al señor Ábalos y a Koldo García en la cárcel con mentiras.
1: El empresario ha preferido guardar silencio. Su abogado lo ha presentado no como un corruptor, sino alguien a quien corrompe una red que ya venía funcionando antes de que Ábalos llegase a Transportes.
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0: Estamos en Soto Grande a esta hora de la mañana porque hay una oportunidad laboral en Soto Grande donde inician un casting para seleccionar a personal en la jornada de hoy. De cara ya al verano van a reforzar las plantillas de dos de sus enclaves más emblemáticos, la Reserva y el Hotel Susana Torrejón.
1: A esta hora ya se ha iniciado este proceso de reclutamiento en Soto Grande, donde hasta las 6 de esta tarde van a realizar entrevistas presenciales. Necesitan personal nuevo en recepción, el spa, el bar, la cocina, el área de reservas o el comercial. En total, 35 puestos de trabajo. Pedro Araque es el director de Recursos Humanos de Soto Grande.
2: Realmente es un casting, pero bueno, es un día de puertas abiertas, es un evento así de reclutamiento que hacemos en el hotel para conseguir. Seguir atraer a todos los candidatos que están en búsqueda de empleo en un solo día, hacer el esfuerzo en un solo día, entrevistar a todos los candidatos y así poder cubrir lo que son los puestos que tenemos vacantes. Y bueno, el nombre de casting pues es un poco en honor a la marca SO, que la marca SO está su base, su pilar fundamental es el mundo de la moda.
1: Si quieren participar en este proceso de selección, sepan que todavía están a tiempo. Se recomienda llevar el currículum impreso.
2: Que lo importante es que vengan tranquilos, vengan con el currículum en mano y se les hace una pequeña entrevista. No es una entrevista muy amplia porque nos falta tiempo. Entonces serán a lo mejor 15, 20 minutos de entrevista y preguntas muy muy básicas para entender un poquito lo que están buscando, cuál es el perfil que tienen y la disponibilidad. Luego ya después las personas que veamos, los candidatos que veamos que realmente nos encajan y que pueden encajar en el puesto que estamos buscando, pues les daríamos una entrevista un poquito más en profundidad después.
1: Un refuerzo de personal que se realiza de cara al inicio de la temporada veraniega.
0: Muchas compañías están buscando a personal para este próximo verano. La Junta de Andalucía ha aprobado el Plan Estratégico de Salud Mental y Adicciones para los próximos 3 años. El presupuesto alcanza los 195 millones de euros. Está compuesto por 51 programas y 200 actuaciones que buscan garantizar una atención integral. El propósito de esta nueva estrategia es prevenir los problemas de salud mental y las adicciones a partir de un nuevo modelo de atención. La Junta va a incorporar de este modo expertos en psicología clínica a la atención primaria y creará también, según ha avanzado Carolina España, la consejera portavoz, va a crear también hospitales de día en los que atender a los menores con problemas de salud mental.
3: Se crean también en este plan hospitales de día para la atención infanto-adolescente, equipos especializados también para la atención a los más pequeños y programas ambulatorios para tratar los TEA, los trastornos del espectro autista y también los casos de TDAH.
0: También se contemplan en este plan programas específicos para las mujeres víctimas de violencia sexual. Estamos conociendo justo a esta hora la detención en Jerez de un joven de 21 años acusado de haber agredido sexualmente en la calle a una mujer cuando salía de madrugada para encontrarse con una amiga. El arrestado tiene 21 años, tiene antecedentes precisamente por delitos de agresión sexual. Lo estamos conociendo hasta ahora, lo conocen aquí en la mañana en Radio Andalucía Información. También el Consejo de Gobierno de la Junta ha aprobado las obras de reparación en infraestructuras hidráulicas de toda Andalucía por importe de 87 millones de euros, dinero con el que paliar el impacto del tren de borrascas del pasado invierno. La provincia más afectada fue la de Cádiz, así es que ahora se va a llevar la partida más importante, 24 millones. Lorenzo Benítez.
4: En la provincia gaditana la inversión asciende a casi 24 millones de euros. En el Guadalete se realizará la construcción de los canales de transporte de Guadalcacín y de Costa Noroeste, también de la margen izquierda de este río. En el sistema Barbate se hará una reparación en la presa de Almodóvar por deslizamiento de ladera en el camino de acceso, así como en las infraestructuras de las presas de Celemín y Barbate. Igualmente se actuará en las infraestructuras del Azud del Portal, en las presas de Los Hurones, Guadalcacín, Zara el Gastor, Bornos y Arcos, así como en el trasvase Guadiaro-Majaceite. En el campo de Gibraltar, las reparaciones afectarán a las presas de Charco Redondo, Guadarranque, la presilla de Uno, en el canal de la Almoraima y en las captaciones de la Viñuela.
0: Y la Junta de Andalucía exige al Gobierno que retire el borrador de reforma del reglamento de costas. El Ejecutivo de la Junta sostiene que va en contra de Andalucía y de sus sectores productivos. El PP celebraba este miércoles en el Senado una sesión monográfica sobre esa ley de costas, una norma que, según los de Alberto Núñez Feijóo, amenaza y crea indefensión a quienes tienen una vivienda o un negocio en el litoral. La consejera andaluza Catalina García, consejera de Medio Ambiente, exige una revisión de toda la normativa costera, exige detener el derribo de edificios afectados por la ley de costas y también una moratoria de los deslindes.
5: Y el Gobierno de Andalucía va a defender a los sectores productivos, a los sectores que dependen de ese litoral, y por supuesto también pedimos una moratoria en los deslindes, que también están provocando desacierto, desacuerdo y que no tienen ningún rigor técnico.
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0: Caso Antivirus, el Ondius está navegando rumbo a Canarias a esta hora. Está previsto que atraque entre el sábado y el domingo en Tenerife, en el puerto de Granadilla. Están previstas, por cierto, protestas por parte de los trabajadores de ese puerto canario, que dicen tener miedo y que anuncian concentraciones para mañana viernes. Marruecos la pasada tarde denegaba el permiso para repostar a un avión ambulancia que trasladaba a dos viajeros contagiados hacia Países Bajos. Finalmente tomaba tierra en Gran Canaria, aunque esta madrugada de nuevo ha partido rumbo a Holanda. Hay malestar en el gobierno canario, mientras que la ministra de Defensa sostiene que los españoles, los 14 españoles que van a bordo, van a permanecer en aislamiento voluntario en el Hospital Militar de Madrid, en el Gómez Ulla. La crónica de los últimos acontecimientos nos la trae hasta ahora Bea Rodríguez.
1: No habrá contacto con los pasajeros del buque en Tenerife. Los extranjeros serán evacuados a sus países de origen y los 14 españoles serán derivados en avión militar a Madrid, donde quedarán ingresados en cuarentena en el Hospital Militar Gómez Ulla, en un aislamiento que será voluntario, según ha declarado la ministra de Defensa, Margarita Robles.
2: Los que quieran, insisto, tienen que firmar un consentimiento, estarán en habitaciones individualizadas, separadas, durante el tiempo de la cuarentena.
1: Tras estas declaraciones, desde el Ministerio de Sanidad aseguran que se tomarán las medidas legales necesarias para garantizar la salud pública. En cuanto los pasajeros lleguen a puerto, van a ser examinados. Mónica García explica el protocolo.
3: Sanidad Exterior actúa como hace en condiciones normales, por supuesto con el apoyo y la colaboración del ECDC y con el apoyo y la colaboración del Comité de Seguridad Sanitaria de la Comisión Europea. Vamos a hacer esa evaluación en el momento en el que lleguen los pasajeros.
1: Hay un palpable malestar en el gobierno canario. Su presidente, Fernando Clavijo, lamenta la exclusión de su ejecutivo de la reunión de seguimiento de la crisis celebrada por el gobierno de España y pide lealtad institucional.
4: Entendemos que hay un respeto y una lealtad institucional, y en este caso no se puede dar por sentado, sin excluyendo a una comunidad autónoma que probablemente tenga algo que decir, ¿no?, y algo que opinar.
1: La mosa de temor en la isla, la bandera en los trabajadores del puerto donde atracará el buque, que exigen información.
5: Está todo el mundo en ese puerto bastante asustado. ¿Qué es lo que va a pasar? ¿Y si viene esto? ¿Y si me pasa algo? ¿Si me contagio?
1: El contagio de antivirus en el MV Ondius sí se sabe que se ha producido por la cepa de los Andes, la que se transmite entre personas. Es mortal en cerca de un 40% de los casos y para esta no hay tratamiento.
0: Hay además un octavo contagiado de antivirus, es un ciudadano suizo que presenta síntomas y que se recupera en un hospital de Zúrich. Bajó del barco con su esposa en abril sin saber que estaba enfermo. La mujer está autoconfinada, la mujer está asintomática. También se sigue la pista de otros 21 pasajeros que terminaron el crucero hace ya 2 semanas en la isla de Santa Elena. Ninguno sabía entonces de la infección. La Organización Mundial de la Salud y la Naviera Holandesa están intentando localizar a esta veintena de pasajeros para indicarles qué protocolos deben seguir. En el Reino Unido han contactado con 2 y el canal británico Sky News ha leído un comunicado del Sistema Nacional de Salud.
6: 2 personas que han estado en ese crucero han vuelto al Reino Unido de forma independiente. Ninguno presenta síntomas. Se los está apoyando para que se confinen y mantienen contacto con profesionales sanitarios.
0: Más de 20 años hacía que Eric Clapton no actuaba en España.

ausencia a la que el estadounidense, que tiene ya 81 años y lleva más de 60 años de carrera como una de las figuras más emblemáticas de la historia del rock y del blues, una ausencia de los escenarios en España que va a poner hoy fin con una actuación en Madrid en el primero de sus dos únicos conciertos en nuestro país.

El de hoy, el concierto de hoy de Eric Clapton en el Movistar Arena forma parte de su actual gira europea. Es el primero, les decimos, el primero hoy jueves en nuestro país antes de recalar en Barcelona el 10 de mayo.

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3: Esto que escuchan es la información, la actualidad de hoy jueves 7 de mayo. Estamos con Darío Carnicero a esta hora también en la DGT. Queremos conocer si hay algún problema en las carreteras, en la red viaria de nuestra comunidad. Darío, buenos días.
4: ¿Qué tal? Buenos días. Hasta ahora pendientes de un siniestro que dificulta la salida de Málaga en la AP7 a la altura de Mijas, con hasta 7 kilómetros de retenciones, y todo ello en dirección a Marbella. Al margen de ello, situación tranquila en las carreteras andaluzas, ya que tan solo encontrarán circulación en aumento en la A4 a la altura del puerto de Santa María, ya en dirección a Cádiz. Retenciones además en Córdoba, en el acceso por la A45 en Fernán Núñez, y se complica en Jaén la A44 a la altura de Cárchel y Cambil, ya en dirección a Granada.
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3: Les damos cuenta de la actualidad a esta hora en titulares. Caso Antivirus. El crucero navega a esta hora hacia Tenerife, llegará el domingo, todo el pasaje desembarcará el lunes y viajarán a sus lugares de origen. Los 14 españoles a bordo permanecerán en cuarentena en el Hospital Militar Gómez Ulla de Madrid, mientras la Organización Mundial de la Salud sigue buscando a una veintena de pasajeros que regresaron por su cuenta. La jueza autoriza en Almería la inhumación del cadáver de Lucas, el niño de 4 años que murió de forma violenta en Carrucha a manos de su madre y el novio de ella. La instructora rechaza la pretensión de la defensa del principal investigado, que solicitaba extraer más muestras antes de enterrarlo. Juicio Kitchen declara hoy como testigo el responsable del examen de acceso a la policía que aprobó el chofer de Bárcenas. El conductor está acusado por espiar y robar documentos a la familia de quien fue tesorero del PP. La Guardia Civil ha detenido en Huelva a 2 personas por incendiar 2 viviendas con sus moradores en el interior. Ha ocurrido en Moguer. Hubo que desalojar a 35 vecinos, entre ellos una pareja con un bebé de 2 semanas, atrapados entre el humo y las llamas. Están hoy convocadas al paro en toda España 60.000 educadoras de las escuelas de infantil de 0 a 3 años. Denuncian salarios mínimos por trabajar 40 horas semanales y por atender a demasiados niños por clase. Comienzan los trabajos para exhumar los restos de 90.000 personas del antiguo cementerio de Cádiz. Serán trasladados al mancomunado de Chiclana para levantar en esos terrenos un parque. El secretario de Estado, Marco Rubio, viaja rumbo a Roma para encauzar la relación con el Papa, León XIV, y con la primera ministra italiana, Giorgia Meloni, tras las duras críticas de Donald Trump. Y hoy se falla el premio de novela Fernando Lara. Se han presentado 1.003 obras. El ganador se conocerá durante una cena en el Real Alcázar de Sevilla. Cuenta con una dotación de 120.000 euros. Tenemos hoy anunciadas lluvias y tormentas en Almería, en Granada y en Jaén, en esas 3 provincias, las más orientales de Andalucía. En la Agencia Estatal de Meteorología buscamos el detalle. Luz Cepeda.
5: Buenos días. Aumenta la inestabilidad en el tercio oriental de Andalucía hacia la zona oeste. Tendremos de momento un tiempo estable y soleado. En el resto, hacia el extremo oriental, aumentan las nubes a lo largo de la jornada con nubes de evolución, y atención a los chubascos y tormentas localmente fuertes por la tarde con granizo y fuerte viento hacia el este en la provincia de Almería y también en las sierras de Jaén y Granada. Precipitaciones que pueden acumular en una hora más de 15 litros por metro cuadrado. Hoy ambiente soleado en el oeste de Andalucía, pero a partir de mañana llega una borrasca por el oeste, y a partir de mañana y durante el fin de semana esperamos lluvias en el oeste de Andalucía. Hoy la temperatura máxima será de 26 grados en Sevilla, 25 en Córdoba, 24 en Málaga, 23 en Huelva y Jaén, 22 en Almería y Granada y 20 grados en Cádiz. Es una información de AEMET.
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3: 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Por cierto, que hoy finaliza el plazo para solicitar el voto por correo. Puede usted hacerlo en la web de correos sin tener que acudir en persona a la oficina postal.

0: Moguer en Huelva, se lo estamos contando, la Guardia Civil ha conseguido detener a los autores de dos incendios intencionados, uno en una vivienda, otro en una chabola, pero en ambos casos con personas en su interior. Esto ocurría a mediados de abril, se ha conocido ahora, las detenciones se han producido ahora, pusieron ambos en grave riesgo la vida de esos moradores. Todo tuvo lugar tras un altercado, es lo que sabemos, María José Marín, tras un altercado entre vecinos.
1: En total, 35 personas fueron desalojadas en esta actuación, incluidos dos menores que fueron trasladados al Hospital Juan Ramón Jiménez de Huelva. No hubo daños personales importantes gracias a la rápida intervención de los agentes, que consiguieron evacuar a los afectados que se encontraban atrapados por el fuego y el humo en balcones de varios pisos. Elisa García, portavoz de la Guardia Civil.
2: Los agentes pudieron observar llamaradas saliendo de un balcón. También en otros balcones se encontraban vecinos que, debido a la gran cantidad de humo, no podían salir, evacuando a cuatro personas ayudados con mantas. En otro piso se consiguió abrir la puerta, teniendo que entrar los agentes a gatas hasta el balcón, donde se encontraba una pareja con un bebé de 2 semanas de vida, siendo también evacuados con la ayuda de mantas.
1: Los detenidos han pasado a disposición judicial.
3: La Comisaría General de esto, y lo confirmo además, es cuando yo se lo digo a Eugenio Pino. Y Eugenio
0: estamos
3: Pino
0: en el juicio de la Kitchen, estamos en la Audiencia Nacional.
3: Que le llamó la atención. Y entonces, en la reunión, el señor Castaños dijo que no había desarrollado la...
0: Hoy está prevista la declaración como testigo del jefe de procesos selectivos de la policía, cuando el que fue chofer de Luis Bárcenas, Sergio Ríos, aprobó el examen de ingreso en el cuerpo. El examen de ingreso en la policía declara como testigo en la jornada de hoy, que es ya la 17ª jornada del juicio por esta operación Kitchen, supuestamente orquestada desde la cúpula de interior del gobierno de Mariano Rajoy, del gobierno del popular Rajoy, para sustraer documentos a quien era tesorero de la formación política, a quien era tesorero en Génova, Luis Bárcenas. También hoy están citados un funcionario de prisiones que coincidió con Bárcenas durante su estancia en la cárcel de Soto de Real en Madrid, y policías que intervinieron en el registro del domicilio de Sergio Ríos, del exchofer que está acusado y que fue captado como confidente para espiar a la familia Bárcenas y apoderarse de esa documentación y de esos dispositivos de Bárcenas, de los que extraer información comprometedora para el PP y sus dirigentes.
4: ¿Usted preguntó por qué no se encontraba presente, por ejemplo, el comisario general de información en aquella reunión, como superior del señor García Castaño, el señor Enrique Barón?
3: Pues no. No, porque está delante el DAM, y si lo hubiera, o no sabía si se había ido de viaje o no estaba, yo qué sé. Estaba el director adjunto operativo, que era el que me interesaba.
4: Ya. ¿Le comentaron si en esa operación de inteligencia se estaban invirtiendo fondos reservados?
3: No.
4: ¿No le dijeron nada de eso?
3: Nada.
4: ¿Le dijeron si se habían hecho vigilancias, en concreto tampoco, sobre Rosalía Iglesias?
0: Rosalía Iglesias es la mujer de Luis Bárcenas.
3: No, absolutamente nada de lo que habían hecho. Ni por qué. Yo llegué a pensar que era tema de confidentes, pero lo llegué a pensar, y en ese momento pues no tenía idea.
4: De acuerdo. En el año 2015 usted seguía siendo comisario general de Policía Judicial.
3: En el año 2015, sí.
4: De acuerdo. ¿Usted luego tuvo conocimiento si a través de Gatti se había compartido cierta información sobre aquel operativo al que usted le habían dado algún tipo de información cuando tomó posesión?
3: No podría relacionarlo con ella, pero sí me comentaron, me lo comentó precisamente el jefe de la unidad, que había habido, porque vamos a ver, es que le tengo que explicar una cosa para que lo entienda. En Gatti solamente cuando hay un conflicto de información, cuando hay una información...
0: 17ª jornada de este juicio de la Kitchen en la Audiencia Nacional, le recuerdo que ha quedado ya visto para sentencia, en este caso en el Supremo, el juicio por la operación Mascarillas, por el caso Mascarillas de la trama Coldo. 10:40 de la mañana, les estamos contando la actualidad. Vénganse con nosotros hasta ahora a la Plaza Alta de Algeciras. Vamos a hacer una parada en esa Plaza Alta de Algeciras. La ciencia vuelve a la calle con Diverciencia, que es una de las citas, grandes citas de divulgación científica en el ámbito nacional e internacional. Son más de 3.500 alumnos los que acuden a esta muestra, Diverciencia en Algeciras. 250 proyectos se presentan, están acompañados esos alumnos además por 168 profesores. Y allí en la Plaza Alta de Algeciras, en Diverciencia, está María José Pérez. María José, buenos días.
5: Hola, buenos días. Mucho ambiente aquí en la Plaza Alta de Algeciras, muchos estudiantes que han venido a presentar sus proyectos. Llevan ya 20 años poniendo la ciencia, llevando la ciencia a las calles de Algeciras. Esto que empezó como una asociación de profesores y alumnos con ganas de sacar la ciencia del aula ha acabado siendo un evento internacional. Nos lo cuenta un poquito el profesor Kiko Rivera del IES Cursal de Algeciras.
6: Hola, buenos días. Pues sí, como comenta, esto empezó como una asociación entre profesores de ciencia que queríamos dar un impulso a lo que es la ciencia en el campo de Gibraltar. Empezó realmente el Colegio Salesiano en el patio y ya se extendió al resto de centros que nos fuimos apuntando. Y lo que empezó como un grupo de amigos que empezamos por el fomento de la ciencia para los alumnos, como tú bien has dicho, ha acabado 20 años después. Muchos alumnos nuestros son doctores por ahí. Tenemos, en mi caso, yo tengo alumnos en el acelerador de partículas en el CERN trabajando, doctorando. Tengo algunos pilotos de caza, tengo un chiquillo que hizo la inauguración, que está trabajando en la Universidad de Madrid como doctor en física. También tengo un chico también que está en la Agencia Espacial Europea, o sea que de aquí metemos vocaciones para que los alumnos vayan a la ciencia.
5: Bueno, Kiko, y esto no es nada fácil porque la ciencia es difícil y tiene poco apoyo, ¿no?
6: Bueno, sí, podríamos decir que sí, fácil la ciencia sí es, lo más que hay que tener ganas y sobre todo meter la semillita de la curiosidad, porque los niños están ávidos de aprender y ellos se hacen muchas preguntas, ¿por qué vuela un avión? ¿Qué ocurrió en el caso, por ejemplo, del viaje de Darwin? ¿Cómo fue que el hombre llegó a ahora que está lo de Artemis? ¿Cómo ha llegado allí? Entonces ellos tienen muchas preguntas, nosotros lo que tenemos que intentar es favorecerles, que ellos hagan esas preguntas y ellos mismos busquen las respuestas. Y como dice, yo creo que difícil no, cara, pues puede ser un poquito cara, sobre todo, por ejemplo, de la rama tecnológica, que es la que nosotros más estamos tocando, pues sí, pues cada vez más hay los adelantos con los Arduinos, los ordenadores, la realidad aumentada, el 3D, y eso sí, pero gracias a Dios ya cada vez hay más dotaciones en los centros y podemos ir practicándolo.
5: Bueno, pues esa semillita que tú pones es de agradecer, ¿no? Porque hay alumnos que vuelven, es alumnos tuyos, algunos, como has dicho, que han conseguido trabajos muy importantes, que son de Algeciras y que a los que tú le has dado clase. Hay uno por aquí que se ha acercado hace poco, ¿no?
6: Sí, Juanjo, como hemos dicho, es doctor en física de la Universidad de Madrid y está dando clase en la universidad y se pasa. Y no solo él, sino la mayoría de los alumnos que han tenido un buen sabor de boca, Diverciencia, después cuando están sus carreras profesionales, ya sea en el mundo de la investigación o en el mundo laboral, se acercan por el centro, por el instituto, y es una alegría no solo para nosotros, que vemos un poquito como diciendo, bueno, nuestro esfuerzo y trabajo repercute en algo, sino para el resto de alumnos que están ahora, que ve como alguien que ha estado en el cursal sentado en esa misma silla que en ellos, ha llegado fuera, ha triunfado en la vida y sobre todo con el apoyo de la ciencia.
5: ¿Y de dónde, de qué institutos de Europa han venido aquí o de todo el mundo han venido institutos aquí hoy?
6: Sí, estamos hablando, los que llegan de más lejos, estamos hablando de Sudamérica, de Consolací, que tenemos un convenio ya de varios años, que allí hay una feria iberoamericana de ciencia y los campeones son los que se vienen representando aquí. Tenemos de Colombia, de México, de Perú, este año tenemos 16 personas turcas que vienen, que son 8 alumnos y profesores que vienen aquí a aprender, que muchos de ellos son embajadores scientists, que son una asociación de profesores de ciencia de Europa, el segundo año que viene. Hemos tenido profesores de Ucrania, hemos tenido profesores de Croacia. Ahora tenemos de otros centros, por ejemplo, de Castilla-La Mancha, tenemos dos centros punteros, uno de ellos de Consuegra, que ha venido la mejor profesora del mundo, que ganó el año pasado, Ana. Ha venido también Olmo, que ha venido representando a España en las finales europeas de ciencia. Tenemos también Instituto de Galicia, tenemos Instituto de Ceuta, es decir, que la feria está abierta a todo el mundo que quiera enseñar ciencia.
5: Bueno, y vamos ahora a hablar con unos estudiantes tuyos que han presentado, ¿qué proyectos han presentado hoy? Por ejemplo, ¿tú cómo te llamas?
7: Yo soy Ariadna, de primero de bachillerato, y yo presento el viaje del Beagle, el primer laboratorio de STEM.
5: Cuéntanos, ¿en qué consiste?
7: Pues consiste en un viaje que se hizo en 1831, en donde zarpó un barco, en donde hizo un total de 12 paradas, y nosotros hemos simulado cada parada en un diferente proyecto, donde podíamos demostrar donde está física, matemática, biología, y allí se descubrieron muchísimas cosas, como por ejemplo la selección natural, ya que en ese barco iba Darwin y pues muchísimas personas más.
8: ¿Y tú, por ejemplo, cómo te llamas y qué estudias?
9: Me llamo Abderramán y estudio cuarto de la ESO, en el 10 cursal. Pues básicamente, pues lo que hemos hecho es utilizar placas de bajo coste Arduino, que consiste en adaptar deportes para personas discapacitadas con dificultad visual y sordos.
8: Qué interesante, ¿no? ¿Y qué más? Cuéntanos.
9: Pues básicamente, pues eso les ayuda a hacer deporte, básicamente, y listo.
8: ¿Cuántos habéis hecho ese proyecto? ¿Cuántos alumnos?
9: Yo y mis compañeros hemos sido por lo menos 10 personas que hemos hecho estos proyectos.
8: ¿Y tú piensas dedicarte en el futuro a algo relacionado con este proyecto?
9: Pues sí, básicamente quiero relacionarme a esto, a lo que estoy haciendo.
8: ¿Qué es lo que quieres estudiar?
9: Ingeniería aeroespacial.
8: Pues mucha suerte. Kiko, todo esto lo montó una profesora de Algeciras, de biología. Y fíjate, tú estabas también en ese proyecto, sí, inicial.
6: Como hemos comentado, esto lo comenzaron Ana Villascusa, lo comenzó en el patio del Colegio Salesiano, empezó como una feria de ciencia para su colegio, después vio que tuvo buenos resultados y ya lo abrió al resto del centro del campo de Gibraltar. Empezamos por Algeciras y hemos ido creciendo poco a poco y ya llevamos 20 años.
8: Bueno, ¿y qué mensaje lanzas tú a los estudiantes y a la sociedad sobre la ciencia?
6: Bueno, pues yo, como siempre decimos, nosotros tenemos lo que es un logo en nuestros talleres, que tenemos talleres robóticos en los recreos, porque he de decir que mis alumnos hacen esto en su tiempo libre, que es algo de alabar. Y es que nosotros siempre, por ejemplo, pues decimos lo de la Green Technology, que la tecnología, la ciencia ayuda tanto al medio ambiente como a las personas. ¿Y qué diría yo al resto de personas que no conocéis ver ciencia? Es que esto hay que verlo. Porque por mucho que se cuente, que se vea, estamos hablando que puede haber 10.000 personas que están en el centro de la ciudad y en el parque disfrutando de la ciencia, y estamos plantando semillitas que en un futuro podrá ser el médico, la abogada, la ingeniera, que en un futuro estará en esta sociedad.
8: Bueno, ahora mismo creo que hay 6 alumnos de Algeciras que investigan el Alzheimer, estudian el sol, curan el cáncer infantil o luchan contra las bacterias más resistentes. Bueno, y todo a raíz de un proyecto. Es asombroso, ¿no?
6: Sí, esos son los representantes que hemos cogido de los centros que empezamos desde el principio, pero como te he comentado, tenemos alumnos por todos lados. Yo tengo la compañera de Liel Saladillo, que tiene alumnos, por ejemplo, que son doctores en matemáticas. Como te comenté, una chica que yo tengo que es doctoranda en el acelerador de partículas, o un chico que está en la Agencia Espacial Europea, que la ha fichado solo como un poquitos años, ¿no? No ha llegado a terminar ni la carrera y ya la han fichado. Entonces, esa semillita que nosotros plantamos, pues va surgiendo en adelante. Y luego, por ejemplo, otra de las cosas es que nosotros intentamos coincidir la feria con el intercambio Erasmus. Por eso se hace internacional. La Feria de Divertidas se conoce fuera. Aquí tenemos alumnos alemanes, alumnos franceses, alumnos también de Turquía, de Erasmus, que han venido aquí a ver la feria.
8: Bueno, pues Kiko, muchas gracias por atendernos y por ser profesor y enseñar estas cosas a nuestros niños, ¿no?
6: Bueno, de nada, y como hemos dicho, todo el mundo está invitado a que venga a disfrutar de la ciencia.
8: Gracias por todo, ¿eh?
0: Es posible explicar la ciencia para que los menores se ilusionen, se sientan invitados a seguir estudiando, a seguir ahondando. 10:48 está ocurriendo en la Plaza Alta de Algeciras a esta hora.
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0: Hoy jueves el Gobierno tiene previstas hasta 7 reuniones a distintos niveles para realizar el seguimiento de ese barco Ondius con afectados a bordo por el brote de Antivirus. ha partido ya desde aguas de Cabo Verde y se dirige a Tenerife. Llegará en 3 días al puerto de Granadilla, en Tenerife. Durante la mañana está prevista una primera reunión de los ministros de Sanidad e Interior con el Gobierno de Canarias y una segunda a la que además se va a unir el responsable de política territorial, en la que se compartirá información con las distintas delegaciones de gobierno. En el crucero viajan 14 pasajeros españoles, 5 de Cataluña, 3 de Madrid, 3 de Asturias, 1 de Castilla y León, Galicia y la Comunidad Valenciana. Para la evacuación de los pasajeros procedentes de países de la Unión Europea se va a ofrecer, es la información que suministra Presidencia, que suministra Moncloa, para esos pasajeros que proceden de países de la Unión, se va a ofrecer a cada Estado miembro que lleve a cabo la repatriación de sus nacionales. Si fuera necesario, por imposibilidad de alguno de los 26 Estados, la Comisión Europea sería a cargo del traslado del pasaje originario de esos países europeos. El Ministerio de Sanidad también va a tener un encuentro a lo largo de la mañana con Interior y con Asuntos Exteriores, donde se va a abordar cómo evacuar a los pasajeros que proceden de países terceros. Y además, la reunión con el presidente canario, con Fernando Clavijo, está cerrada para las 12 del mediodía. Será recibido Clavijo en el Ministerio de Sanidad con los ministros Mónica García y Ángel Víctor Torres. Se verá, discutirá con ellos tras las críticas del presidente canario por el traslado a Canarias de ese crucero con casos de antivirus detectados. Precisamente hasta ahora estamos escuchando a Cristina Valido, es una diputada en el Congreso, diputada de Coalición Canaria, en el Congreso de los Diputados. Coalición Canaria gobierna en las islas.
12: A responder a nuestras preguntas en las próximas horas. O sea, hoy, 48 horas después, todavía no tenemos respuestas de qué criterios técnicos o científicos sustentan la decisión que se ha tomado. Una decisión que se dio a Canarias como hecha. Yo no sé qué entiende este gobierno por gobernanza, por lealtad institucional. ¿Cómo se puede decir que se ha dado toda la información cuando todavía hoy no la tenemos, no tenemos las respuestas y lo que se ha hecho es mandar un WhatsApp con la decisión tomada? Yo creo que hay muchos interrogantes y que la única manera de calmar, la única manera de parar la alarma es eliminar estos interrogantes. Preguntas tan sencillas como ¿por qué la evacuación no se ha podido producir desde Cabo Verde? Si se ha producido la de personas afectadas cuya evacuación era mucho más delicada que la de pasajeros que en este momento no tienen nada. Hay preguntas que la población se hace que yo creo que hay que despejar. ¿Por qué tener a esas personas 3 días o casi 4 días más en un barco navegando cuando podían haber sido evacuadas? Hoy mismo acabo de leer, la Organización Mundial de la Salud, su director, dice que lo recomendable es que desembarquen lo antes posible para evitar más contagios. Claro, este nivel de confusión, que un avión que tenía, que salió, que necesitó de ayuda, se le haya impedido aterrizar en Marruecos, que esté en el aeropuerto de Gran Canaria desde ayer, sin que haya llegado otro avión para trasladar a ese enfermo, las noticias que estamos conociendo, ¿esto es lo que genera la alarma? No que el gobierno canario diga que no ha tenido la información técnica y científica que sustenta ese traslado. Que todavía hoy estemos conociendo los protocolos atrocitos de lo que se va a hacer. Que nos enteráramos ayer, a través de una rueda de prensa, de qué se va a hacer con las personas una vez lleguen a Tenerife. ¿Esto es normal? ¿Esto es lo que da la tranquilidad que nos piden? Nosotros queremos llamar a la prudencia, queremos llamar a la calma, pero falta un elemento clave, que son respuestas e información rigurosa y técnica que sustente las decisiones que se están tomando. Y eso calmará desde luego a toda la gente que está preocupada. Y desde luego la que no se puede acusar por estarlo, porque creo que tenemos todos muy recientes en la cabeza episodios muy dolorosos de no hace muchos años. Por tanto, es normal que la gente se preocupe. Y más se preocupa si no hay respuestas a preguntas que parecen elementales. Si no hay información técnica, científica, rigurosa que sustente que la decisión que se ha tomado es la mejor, cuando además sabemos que Cabo Verde puede no tener los recursos sanitarios necesarios, pero mostró su disposición para la evacuación desde allí. Hablamos de un aeropuerto que recibe 1 millón de turistas al año. Entonces, claro, cuando no se entienden las decisiones, se genera esta preocupación. Creo que se puede evitar hablando con claridad que hoy, y termino como empezaba, en una reunión de primera hora, el resultado es que se comprometen a darnos la información que entendíamos que tenía que estar sobre la mesa para tomar la decisión, pues nos hace seguir reclamando la lealtad institucional que se nos exige a los demás.
13: A estas horas no saben tampoco, añadiendo a esas dudas que planteaba, ¿no sabe qué papel va a jugar Canarias en todo el protocolo de recibimiento a ese barco a estas horas?
12: Bueno, se suponía que esta mañana se iba a avanzar en eso, se avanza muy lentamente, hay una reunión a las 12 del presidente Clavijo en Sanidad y los técnicos están conectados para tratar de saber con todo detalle, porque es que este asunto es un asunto para conocer todo detalle, de llegada, de evacuación, de tratamiento. En las últimas horas hemos oído hasta que es voluntario lo de someterte a confinamiento, ¿no? No es claro, si no hay confianza y credibilidad en los interlocutores y las informaciones cambian, desde luego no se puede establecer un protocolo que tengamos claro. Vamos a ver si en las próximas horas todo esto se despeja. Pero hoy, 48 horas después, la información que tenemos sigue siendo insuficiente para abordar una crisis sanitaria de este nivel.
13: ¿Hay algún mecanismo legal para que esas personas tengan que hacer esa cuarentena y que no sea voluntaria?
12: Pues no lo sé, dependerá del Gobierno de España, porque son los ministerios de Defensa y de Sanidad los que no coinciden en las versiones. Si hay algún mecanismo legal para que esto sea obligatorio, lo tendrá que determinar el Gobierno de España.
0: Efectivamente, en las últimas horas, la ministra de Defensa, Margarita Robles, cuando ha señalado que serán trasladados desde Canarias hasta el Hospital Militar Gómez Ulla de Madrid, esos 14 españoles que viajan a bordo, ha señalado Margarita Robles que será un confinamiento voluntario, que su ingreso en el hospital, su cuarentena será voluntaria, pero no lo entiende así, o al menos no lo ha transmitido así el Ministerio de Sanidad, su responsable, Mónica García. En cualquier caso, como les apuntamos, el malestar por parte del Gobierno canario sigue siendo patente y el Gobierno hoy tiene previsto mantener esas 7 reuniones a distintos niveles para hacer el seguimiento del crucero, para determinar qué hacer cuando el crucero llegue a Tenerife. Eso será el domingo. Y en 3 minutos nosotros alcanzamos las 11.
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2: España roza los 50 millones de habitantes, Andalucía los 9 millones. La población sigue creciendo fundamentalmente por la inmigración, Olga Moya.
3: En toda España hay 124.000 extranjeros más que el año pasado por estas fechas. Es el grupo poblacional que más crece porque los nacimientos de nacionales registran una caída de 26.000 personas en comparación con el primer trimestre de 2025. En total, la población española alcanza los 49.687.000 personas, un récord absoluto, con algo más de 10 millones de extranjeros. En Andalucía el censo se eleva a 8.758.000 personas, casi 10.000 más que el primer trimestre del año pasado. Y como en el resto de España, la caída de los nacimientos se ve superada por la aportación de la población extranjera, que supone ya 1.230.000 personas.
2: Pues el Tribunal Supremo hemos sabido que celebrará el miércoles que viene la vista para decidir si paraliza la regularización de inmigrantes aprobada recientemente por el gobierno, Jaime Fuertes.
4: La Sala de lo Contencioso Administrativo del Supremo admitió a trámite el recurso presentado por la organización conservadora Hazte Oír, que pide paralizar el proceso. Alega que el decreto del gobierno encubre un fraude de ley que generará un daño irreversible si no se para inmediatamente. La Comunidad de Madrid también ha recurrido ante el Supremo, aunque en este caso el alto tribunal no ha señalado fecha para la vista.
2: Los 14 españoles que viajan en el crucero donde se ha producido el brote de antivirus quedarán en cuarentena cuando lleguen a España. Lo ha confirmado la ministra de Sanidad. Cuéntanos, Beatriz Galeano.
5: Ninguno de los miembros del pasaje tiene ahora mismo síntomas, tampoco los españoles. Una vez que lleguen a Canarias se les hará una evaluación médica para saber la situación concreta de cada uno. Los extranjeros serán expatriados y los españoles irán en avión del ejército hasta el hospital Gómez Ulla, donde harán una cuarentena. Es lo que ha dicho la ministra de Sanidad en Televisión Española.
6: Tenemos que mantener de alguna manera la estanqueidad de la posible transmisión. Así que sí, tenemos las herramientas legales, pero es que estoy segura de que la propia responsabilidad de las propias personas que están afectadas va a primar.
2: Y al margen de la gestión de España, una de las tareas más urgentes en el resto de nacionalidades implicadas es localizar a los viajeros que abandonaron el barco antes de conocerse el brote de antivirus. El gobierno británico ha informado que dos de sus ciudadanos se han aislado voluntariamente en sus casas, a pesar de que no muestran síntomas. Pero hay otros sin localizar, sin tratamiento ni seguimiento sanitario, que están en Estados Unidos y en otros lugares de Europa. Y de vuelta a España, el ministro de Exteriores, José Manuel Álvarez, va a comparecer en unos instantes en el Congreso para informar de sus gestiones en torno a la flotilla Global Sumud, interceptada por Israel cuando iba rumbo a la Franja de Gaza y de la que fueron detenidos dos de sus activistas, uno de ellos de nacionalidad hispano-palestina. Israel ha prorrogado la detención de los dos activistas que España considera ilegal. Noticias locales, son las 11:03.
3: En Sevilla tenemos el cielo con nubes, 18 grados, la máxima prevista es de 26 en la capital. La población de Sevilla, capital y provincia, ha crecido en casi 4.000 personas en los tres primeros meses del año. En términos absolutos, es la provincia donde más ha aumentado el número de habitantes, aunque la segunda en porcentaje, un 0,18%. De esta manera, Sevilla tiene 2.510.000 ciudadanos. Atendiendo a su procedencia, casi 178.000 han nacido en el extranjero, es un 8,8% del total. En Almería, Málaga, Huelva y Granada hay más población extranjera. La Guardia Civil ha detenido a dos personas por el robo en Aznalcóllar de un remolque agrícola utilizando un vehículo con matrícula falsas. Gracias a las cámaras de seguridad y también a la colaboración ciudadana, los agentes han podido localizar el vehículo en la Puebla del Río. Cuenta el portavoz de la Guardia Civil, José Ramón Lizarte, que uno de los autores fue sorprendido justo cuando manipulaba la matrícula.
7: Esta persona fue sorprendido in flagranti mientras trataba de sustituir las placas de matrícula por otra falsificada en plena vía pública. Se procedió a su detención y paralelamente, una vez que se inspeccionó el vehículo en cuestión, se constató que el número de bastidor había sido borrado. Este vehículo se ha averiguado por parte de la Guardia Civil, que está domiciliado en Francia y actualmente está siendo investigado para comprobar su actual situación.
3: Se celebra hasta el viernes en Fibes la Feria de la Ciencia, que reúne a casi 10.000 jóvenes de 150 centros educativos. El objetivo es acercar la ciencia a todas las edades.
8: Nuestro proyecto es un huerto vertical que hemos hecho en el colegio y vamos plantando tomate cherry y pimiento.
9: Hemos estado creando unos puentes con palitos de madera y silicona. Creamos principalmente usando triángulos.
3: Sevilla, 11:05 de la mañana.
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13: 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Estamos conociendo un aparatoso accidente laboral mortal. Un trabajador ha fallecido en Mollina, en Málaga, al quedar atrapado en un camión de la basura. Ha ocurrido esta madrugada. Este trabajador quedó atrapado entre la caja y la cabina del camión en ese municipio, en ese pueblo malagueño, en Mollina. Se recibía un aviso de socorro, pero como apuntamos, los servicios de emergencia que se personaron nada han podido hacer por salvarle la vida. Los bomberos tuvieron que intervenir para liberar el cuerpo, el ya cadáver de ese trabajador de la basura que ha quedado atrapado en el camión. Ha ocurrido esta madrugada. Tenía 51 años, 11:07 de la mañana.

0: Pero antes, volvemos a hablarles aquí en la mañana en Radio Andalucía Información del Antavirus, porque sigue viajando con destino a Canarias, de camino a Canarias, ese crucero Ondius. Se espera que llegue el fin de semana. En un primer momento se habló del sábado, puede ser que sea entre el sábado y el domingo. No hay ningún paciente ahora con síntomas en el interior del barco. Todos han sido ya trasladados a sus países de origen, todos los que presentaban síntomas. Bea Galeano, buenos días.
1: Buenos días, pues efectivamente las tres personas que tenían síntomas, una de ellas en estado grave, han sido ya trasladadas en dos aviones medicalizados, están todos ya en Países Bajos, así que ahora mismo ninguno de los miembros del pasaje, tampoco de la tripulación del barco, tienen síntomas. Es lo que ha confirmado la ministra de Sanidad, Mónica García.
2: Independientemente de esto, cuando lleguen al puerto de Tenerife, se les hará una evaluación por parte de Sanidad Exterior y también por parte de los organismos internacionales y europeos como el ECDC. A partir de ahí evaluaremos si hay alguno que ha tenido síntomas en estos días de viaje. Pero ahora mismo todos los que salieron de Cabo Verde eran personas asintomáticas.
1: También ha dicho que cuando estén en Canarias, los extranjeros serán expatriados y los españoles irán en avión del ejército hasta el Hospital Gómez Ulla de Madrid, donde les harán donde tendrán que estar una cuarentena. Es lo que ha dicho la ministra de Sanidad en Televisión Española.
2: Tenemos las herramientas legales para proteger la salud pública, sí, claro, por supuesto. Y tenemos que mantener de alguna manera la estanqueidad de la posible transmisión. Así que sí, tenemos las herramientas legales, pero es que estoy segura de que la propia responsabilidad de las propias personas que están afectadas va a primar y van a ser ellas mismas las que van a comprender que pues necesitan primero ser evaluadas, estar en un lugar donde tenemos todas las herramientas y todas las condiciones para que su salud prevalezca y poder estar cuidadas, haciéndole todas las pruebas, PCR, serología, lo que haga falta. Y luego para preservar también las medidas de salud pública, que creo que en una circunstancia como esta, en una crisis de emergencia sanitaria como esta, son principales y prioritarias.
1: Se espera la llegada del barco durante el fin de semana. La ministra de Sanidad también ha insistido en que el gobierno de Canarias ha estado informado desde el primer minuto sobre la gestión del crucero.
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4: Un hecho aislado, sino que se enmarca dentro
0: del ministro José Manuel Álvarez, ministro de Asuntos Exteriores, compareciendo, les decía, esta hora en el pleno del Congreso para informar de las gestiones del Gobierno de España, de las gestiones de su departamento, de su ministerio, en torno a esa flotilla interceptada por Israel cuando iba rumbo a la Franja de Gaza y de la que fueron detenidos dos de sus activistas, el brasileño Tiago Ávila y un hispano-palestino, Saif Abu Kesek.
4: A la violencia sin fin en Sudán. No son acontecimientos aislados, están conectados. Y marcan el cuestionamiento de todo el sistema legal e institucional internacional, de las prácticas y los valores que dan sentido a ese sistema de paz y cooperación que llamamos el orden internacional. Y lo que se está decidiendo en estos mismos momentos en los que vamos a debatir, es si queremos el orden de la paz o el caos de la guerra, la ley o el abuso, el diálogo o el enfrentamiento permanente y sin tregua. Por eso, España no ha dudado ante esta situación, no lo han hecho nuestros ciudadanos y no lo hace la política exterior humanista de España. Hemos actuado con coherencia y con voz e identidad propia.
0: Es una comparecencia urgente del ministro Álvarez, una comparecencia solicitada por Bildu, por Esquerra Republicana, por Sumar, también por el grupo mixto.
4: Nuestra política exterior en estos momentos es reflejo y expresión de los mejores valores de nuestra sociedad. Valores como la solidaridad, la defensa de la vida y la libertad, el compromiso humanista. En un mundo en el que el caos de la violencia y la guerra no conocen fronteras, el rechazo del caos y la guerra se expresa también en nuestra acción más allá de las fronteras. Ese es el compromiso de nuestra sociedad y ese es también el compromiso de la política exterior de España. El asunto concreto que hoy nos trae aquí

0: la llamada flotilla Sumud o flotilla Gaza, es un reflejo de esa situación internacional en la que nos encontramos. Señorías, el 12 de abril, una nueva expedición de la Global Sumud Flotilla partió desde Barcelona con 38 barcos y con el objetivo de romper el bloqueo naval israelí sobre Gaza para abrir un corredor humanitario permanente. A las embarcaciones iniciales se le fueron sumando otras en diversos puertos como Marsella, Ajaccio y Siracusa, llegando a Sicilia el 22 de abril y zarpando definitivamente el 26 de abril. En conjunto, la flotilla estaba compuesta por entre 70 y 80 buques con el acompañamiento del Arctic Sunrise de Greenpeace y el buque de rescate del Open Arms, con 300 personas, en torno a 50 de ellos españoles. El 29 de abril, 54 embarcaciones se encontraban al oeste de la isla de Creta, en aguas internacionales, y allí fueron interceptadas por fuerzas israelíes a más de 600 millas náuticas de las costas de Israel, es decir, sin ninguna jurisdicción para ningún agente israelí. En cuanto se tuvo conocimiento de los hechos, se pusieron en marcha todas las alertas y todos los mecanismos para poder atender a nuestros ciudadanos. Los teléfonos de emergencia de la Embajada de España en Atenas, de la Embajada de España en Tel Aviv y la unidad de crisis atendieron las llamadas de familiares y amigos. El mismo jueves 30 de abril enviamos por los canales diplomáticos a las autoridades israelíes.
1: Cuando quiera, señor ministro.
2: El jefe de la diplomacia española ya ha retado al gobierno israelí a poner encima de la mesa las pruebas contra este activista, el activista español, el hispano-palestino Saif Abu Qaseh, las pruebas contra él, y acusa además a España al gobierno israelí de haber llevado a cabo una detención completamente ilegal. Está ocurriendo a esta hora, 11 y cuarto de la mañana, lo tienen aquí en Radio Andalucía Información. Hemos contado esta mañana en los micrófonos de Canal Sur Radio con el obispo de Canarias, con José Mazuelos. Ha hablado de la próxima visita al Papa al archipiélago, ha opinado también sobre la situación del crucero con Antivirus. Jaime Fuertes.
3: El obispo de Canarias ha avanzado algo acerca del mensaje que traerá el pontífice acerca de la migración en nuestro país.
4: Yo pienso que el Papa va a traer un mensaje, que no podemos estar polarizando y ideologizando toda la realidad de la migración, porque estamos hablando de personas con rostro y con situaciones complicadas. Por eso no vale la cuestión de la politización de buenos y malos, de derecha e izquierda.
3: José Mazuelos también ejerció como médico antes de ordenarse como sacerdote. Se le ha preguntado por la situación del crucero con Antivirus. El obispo apoya el confinamiento y la atención sanitaria dentro del barco.
4: Se confina en un barco de lujo, se confina perfectamente, estamos allí, se le lleva de todo, se tiene la garantía, la seguridad que si alguien se pone enfermo va a ser trasladado a un hospital, y poco a poco se gestiona esta crisis y no por la vía de urgencia, y ahora voy para allá y ahora para acá.
2: Vénganse a Cádiz capital, las máquinas están ya operando en el antiguo cementerio de Cádiz para acometer las labores de exhumación de los restos de unas 90.000 personas que todavía permanecen en esos nichos. La mayoría son enterramientos del primer tercio del siglo XX. Mónica de Ramón.
5: Se convertirá en un parque cuando el ayuntamiento resuelva la urbanización final de lo que será una gran zona verde para la ciudad. El cementerio de San José ha sido el lugar habitual de enterramientos durante dos siglos, pero lleva décadas sin actividad. Las máquinas ya han entrado para preparar el terreno una vez que se ha realojado la colonia de gatos que había provocado numerosas quejas. Las exhumaciones se harán en un plazo previsto de 6 meses. Luego comenzarán las obras para poner en marcha un proyecto que variado en las diferentes legislaturas municipales. Una vez que se complete la exhumación de los restos, se derribará el muro perimetral que rodea al cementerio.
2: La caída de parte de la torre de una iglesia del convento en Cuevas del Almanzora, en Almería, ha obligado al desalojo de una familia que vivía justo al lado. El obispado ha precisado que esta actuación no supone demoler integralmente ese inmueble, sino una medida preventiva. La iglesia lleva cerrada, Belén Nieto, más de un siglo.
1: Cuevas de la Almanzora, por su cercanía con las minas de hierro y zinc, tuvo una época de esplendor que dejó un rico e interesante patrimonio arquitectónico. La iglesia convento de San Francisco es del siglo XVIII y lleva cerrada esta iglesia casi un siglo. El grave deterioro estructural con el paso del tiempo ha llevado una leve intervención en la torre de la iglesia para su mantenimiento, pero esto ha supuesto la caída de cascotes a una casa colindante. Escuchamos a Ramón Bogas, portavoz del Obispado de Almería.
6: Al desplomarse, aunque estaba todo perimetrado, estaba todo bien, estaban todos los técnicos del ayuntamiento y del obispado allí, pues efectivamente unos cascotes han dado en una casa, pero estaban desalojados, le hemos dado un lugar donde poder estar esa gente mientras se hace un poco lo que es el lugar de la labor de ese escombro.
1: Insisten en que se trata de una medida preventiva sobre la torre. Una recuperación completa del convento franciscano del siglo XVIII es casi imposible por ahora, aunque trabajan para un convenio con el ayuntamiento para sacar a flote esta joya arquitectónica y de patrimonio.
2: En Huelva, en estos momentos hasta ahora, sanitarios se están concentrando en Bonares para mostrar su repulsa por las agresiones que se producen en centros de salud, sobre todo durante las guardias. En lo que va de año, han denunciado 5 agresiones en la provincia de Huelva, las 2 últimas en Bonares y en Bollullos. Yolanda Sánchez.
7: La concentración ha sido convocada por los distritos Huelva Costa y Condado Campiña, donde se han producido las agresiones a sanitarios de este año. Se han denunciado 5. Las 2 últimas se han producido en Bollullos este martes y en Bonares la semana pasada. José Manuel Velázquez es el presidente de la Junta de Personal de Atención Primaria en Huelva.
8: Todos los días en los centros, en la provincia, hay agresiones de este tipo verbales hacia el personal. La del otro día fue una agresión física, que incluso el compañero está de baja.
7: Los sanitarios reclaman medidas, sobre todo en las zonas donde se concentran la mayor parte de los incidentes. José Manuel Velázquez.
8: Porque hay centros que son muy reincidentes con este tema, como son los centros de la costa y algunos centros del condado, donde evidentemente hay más acceso de personas en la guardia, y estas agresiones se originan continuamente, ¿no?
7: Desde la Junta de Personal reclaman una vez más a la Junta de Andalucía aumentar los efectivos de seguridad en los centros sanitarios.
2: Hoy es jueves, hoy es 7 de mayo y hoy finaliza el plazo para solicitar el voto por correo para las elecciones autonómicas del 17 de mayo, para las andaluzas del 17 de mayo. Los electores pueden solicitar su voto a través de la web de correos sin tener que acudir en persona a la oficina postal. El interesado debe acreditar su identidad mediante firma electrónica. María José Marín se encuentra en una de las oficinas de correos en Sevilla capital. María José.
9: ¿Qué tal? Pues ha habido incluso colas, largas colas estos días atrás en buena parte de las oficinas postales, a pesar de que el voto para esta convocatoria electoral puede solicitarse vía telemática a través de la web de correo sin tener que acudir de forma presencial y simplemente usando el certificado digital, una opción que facilita la solicitud del voto y, por supuesto, evita el colapso y las colas en las sedes de correos. Es la opción que, por ejemplo, ha escogido Luisa, con quien acabamos de hablar esta misma mañana, una opción que ha escogido para solicitar el voto para su madre.
10: He venido con mi madre a entregar su voto por correo hoy. Ella es mayor, como has podido ver, y entonces lo solicitamos con su certificado digital para que sea más cómodo. Se lo han entregado en casa y hoy venimos a entregarlo a la oficina.
9: O sea que vosotros directamente habéis venido ya a depositar el voto.
10: Sí.
9: Ya. No a solicitarlo como tal, ya lo teníais, ya habéis hecho uso del certificado digital, ¿os parece más cómodo?
10: Sí, sí, muchísimo más cómodo, se hace en un momento desde casa y se lo entregan en el domicilio, solamente hay que venir presencial a entregarlo.
9: En todo caso, hay quienes prefieren formular la solicitud de su voto dándose un paseo hasta oficinas como esta, y otros y otras directamente que no conocían la opción de la vía telemática. Caso de María, que venía a solicitar el voto para su tía.
11: Pues no tenía ni idea, la verdad. No la conocía. ¿Y eso sabes cómo va o algo?
12: A través del certificado digital.
11: Ah, a través del certificado. Vale, tendría que descargarme lo que es su certificado y todo el rollo para hacérselo. Ah, pues mira, para la próxima vez a lo mejor lo hago así mejor, más sencillo.
9: Las personas que hayan solicitado el voto por correo recibirán la documentación en la dirección indicada en la solicitud, que no tiene por qué coincidir con su domicilio habitual. El plazo de depósito del voto por correo finaliza el 13 de mayo.
2: Hemos estado en el Congreso con la comparecencia de José Manuel Álvarez. Comparecencia en el Pleno, comparecencia urgente para dar cuenta de las gestiones que ha realizado hasta el momento el Gobierno central después de ser interceptada esa flotilla por parte de Israel cuando iba rumbo a la franja de Gaza y la detención de dos personas, dos de sus activistas, uno de ellos hispano-palestino.
0: Las violaciones y las restricciones al status quo de los santos lugares en Jerusalén, como el que sufrió el patriarca latino cuando se le impidió celebrar la misa de Domingo de Ramos, o la agresión a una religiosa católica europea en Jerusalén recientemente, que deben ser investigados.
2: Todavía en el plano internacional, Irán está estudiando la última propuesta de negociación de Estados Unidos. La Casa Blanca cree estar cerca de firmar un acuerdo de 14 puntos con Teherán, que pasaría por levantar sus respectivos bloqueos sobre el estrecho de Hormuz y negociar el resto de las cuestiones en 30 días. Estos asuntos son la moratoria del enriquecimiento de uranio iraní, el levantamiento de las sanciones de Estados Unidos al país persa y la gestión también del estrecho. Trump, el presidente estadounidense, el republicano, se ha mostrado optimista.
13: Lo estamos haciendo muy bien en Irán. Todo está yendo de forma fluida y veremos qué pasa. Ellos quieren hacer un acuerdo. Si no firman ahora, lo harán después. Así son las cosas.
2: Debe contestar en 48 horas, pero a los ayatolás no les agrada pactar bajo presión. Su principal negociador, que es Mahatma Bajer Ghalibab, ha mostrado su descontento porque Washington, sostiene, pretende forzar la rendición de Teherán.
13: El enemigo busca, mediante un bloqueo naval, la presión económica y la manipulación mediática, destruir la cohesión del país para forzarnos a rendirnos.
2: El mundo económico, en cualquier caso, sí que confía en la posibilidad de ese acuerdo. El IBEX 35 ha abierto con ligeras ganancias, aunque hasta ahora pierde un 0,15%, se mantiene en los 18.000 puntos, por encima de los 18.000 puntos con el barril de Brent, el barril de referencia en Europa, en torno a los 100 dólares.
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1: Estamos en tiempo de actualidad, 11:30 de la mañana. Acaban de escuchar esas señales horarias de este jueves 7 de mayo. Estamos en conexión, en comunicación con la DGT, Dirección General de Tráfico. Darío Carnicero, buenos días.
2: ¿Qué tal? Buenos días. Hasta ahora pendientes de un siniestro que dificulta la circulación en Málaga, en la A7 a la altura de Fuengirola y la Cala de Mijas, ya en dirección a Marbella. Al margen de ello, situación tranquila en la red de carreteras de Andalucía. Tan solo se complica la circulación en los accesos a Cádiz por la A4 en el puerto de Santa María y en Puerto Real, además de tráfico en aumento en el acceso a Córdoba por la A45 en Fernán Núñez y en Jaén en la A44 a la altura de Cambil y Carchelejo, todo ello en dirección a Granada.
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1: Caso Antivirus, el crucero navega hacia Tenerife, llegará el domingo, todo el pasaje desembarcará el lunes y viajarán a sus lugares de origen. Los 14 españoles a bordo permanecerán en cuarentena en el Hospital Militar Gómez Ulla de Madrid. El gobierno hoy mantiene 7 reuniones de coordinación para disponer el desalojo del barco y el traslado de los cruceristas, mientras la Organización Mundial de la Salud busca a una veintena de pasajeros que regresaron ya por su cuenta. Un trabajador de la basura muerto en Mollina, en Málaga, atrapado en el interior del camión de recogida esta madrugada. Tenía 51 años, los bomberos han tenido que rescatar el cuerpo. La jueza autoriza en Almería la inhumación del cadáver de Lucas, el niño de 4 años que murió de forma violenta en Garrucha, a manos de su madre y su novio, son los dos principales acusados. La defensa solicitaba extraer más muestras antes de enterrarlo, pero se le ha denegado. La Guardia Civil ha detenido en Huelva a 2 personas por incendiar 2 viviendas con sus moradores en el interior. Ha ocurrido en Moguer. Hubo que desalojar a 35 personas, entre ellos una pareja con un bebé de 2 semanas, atrapados por el humo y las llamas. Juicio Kitchen, hoy declara como testigo el responsable del examen de acceso a la policía que aprobó el chofer de Bárcenas. Este conductor está acusado por espiar y robar documentos a la familia del ex tesorero del PP. Están hoy convocadas al paro en toda España 60.000 educadoras de las escuelas infantiles. Estamos hablando de niños de 0 a 3 años. Denuncian salarios mínimos por trabajar 40 horas semanales. Han comenzado los trabajos para exhumar los restos de 90.000 personas del antiguo cementerio de Cádiz. Serán trasladados al mancomunado de Chiclana para levantar en esos terrenos un parque. Y el secretario de Estado, Marco Rubio, viaja hoy rumbo a Roma para encauzar la relación con el Papa y la primera ministra italiana, Giorgia Meloni, tras las duras críticas de Donald Trump. Estamos en la Agencia Estatal de Meteorología. Sepan ustedes que las provincias de Almería, Granada y Jaén hoy están en aviso por tormentas y por lluvia. Buenos días, Luz Cepeda.
3: Buenos días. Aumenta la inestabilidad en el tercio oriental de Andalucía hacia la zona oeste. Tendremos de momento un tiempo estable y soleado. En el resto, hacia el extremo oriental, aumentan las nubes a lo largo de la jornada con nubes de evolución y atención a los chubascos y tormentas localmente fuertes por la tarde con granizo y fuerte viento hacia el este en la provincia de Almería y también en las sierras de Jaén y Granada. Precipitaciones que pueden acumular en una hora más de 15 litros por metro cuadrado. Hoy ambiente soleado en el oeste de Andalucía, pero a partir de mañana llega una borrasca por el oeste y a partir de mañana y durante el fin de semana esperamos lluvias en el oeste de Andalucía. Hoy la temperatura máxima será de 26 grados en Sevilla, 25 en Córdoba, 24 en Málaga, 23 en Huelva y Jaén, 22 en Almería y Granada y 20 grados en Cádiz. Es una información de AEMET.
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1: Hoy son protagonistas las escuelas de infantil de 0 a 3 años, son protagonistas las educadoras, las trabajadoras de estos recintos, porque están convocadas al paro. Es un paro general en toda España para denunciar que atienden a demasiados niños por clase, para denunciar que cobran unos salarios muy por debajo de lo que merece ese trabajo, por trabajar además más de 40 horas semanales. Hay dispuestos servicios mínimos por parte de los ejecutivos autonómicos, es el caso de la Junta de Andalucía, y a esta hora en Sevilla están marchando estas educadoras. Con ellas va María Martín. María, buenos días.
5: Buenos días. Día marcado en el calendario para la educación infantil de 0 a 3 años. Más de 60.000 educadoras de unas 11.000 escuelas de infantil, tanto públicas como privadas, están llevando a cabo un paro general en toda España, respaldado por los sindicatos, Comisiones Obreras, UGT y CGT. Aquí en Sevilla la protesta se está realizando a las puertas de la Delegación de Educación, donde las cuidadoras reivindican, como decíais, mejores condiciones laborales, de salario y también una ley estatal que baje la ratio de bebés y niños y niñas en las aulas. Escuchamos a Esperanza Saavedra, educadora infantil con más de 23 años de experiencia.
6: Pues imagínate cómo es atender, tener 8 bebés, 20 niños de 2, 3 años, 14 de 1, 2, pues a veces te sientes impotente porque no puedes llegar a las necesidades que tiene cada niño. O cuando llega la hora de la entrada, que cada familia viene con lo mejor de su casa y tiene que estar o arreglando al que se ha vomitado, o cambiando al que se ha hecho pis, o atendiendo otras necesidades de llanto. Y eso a veces es imposible. Y no es que tú no seas una profesional, sino que es que tú no das para más, solo tienes dos brazos y un cuerpo.
5: Por su parte, Marina Vega, secretaria general de la Federación de Enseñanza de Comisiones Obreras, aboga también por el reconocimiento de estas trabajadoras.
7: Necesitamos, y las reivindicaciones principales, primero, una educación infantil de 0 a 3 años que sea etapa educativa. Ellas no guardan niños y niñas, ellas educan en una etapa además del desarrollo de los niños y niñas andaluzas totalmente fundamental.
5: Según Comisiones Obreras, el sector afectado engloba a más de 468.000 niños y niñas de 0 a 3 años en España y sus cuidadoras denuncian estar agotadas física y emocionalmente.
1: Gracias, María. María Martín, en la marcha a esta hora en Sevilla Capital, 11 y 37 minutos. Estamos también en Jaén, porque la Sociedad Andaluza de Alergología e Inmunología Clínica celebra desde hoy y hasta este próximo sábado su congreso en la capital jiennense, Alergosur, celebrando ese congreso cuando los niveles de polen están además altísimos. Lola Ruiz.
8: Alergólogos de toda Andalucía y también de todo el territorio nacional se dan cita en la capital jienense, donde pondrán en común las últimas novedades en su área. Dentro del programa, aspectos como la toma de decisiones médicas asistida por inteligencia artificial, los nuevos diagnósticos moleculares para prescribir inmunoterapia, la urticaria crónica, el asma grave alérgica y, entre las alergias, la alergia al olivo. Manuel Alcántara es jefe del Servicio de Alergología del Hospital Universitario de Jaén.
9: El olivo va a ser uno de los grandes pilares de esta reunión y, de hecho, vamos a presentar las investigaciones que hemos realizado en este servicio de forma, digamos, incipiente, la primera vez, y que van a sentar, digamos, un cambio de paradigma en el manejo de los pacientes con alergia al polen del olivo.
8: Un programa científico, riguroso, innovador y participativo, el de estas 54 reuniones de Alergosur, que abordará los retos actuales y futuros de esta especialidad, buscando siempre mejorar la atención de los pacientes alérgicos.
1: Y el Hospital Virgen Macarena de Sevilla está participando en el desarrollo de un software para el diagnóstico rápido de cáncer de pulmón. La unidad de bioquímica forma parte de este estudio internacional en el que intervienen 12 hospitales con más de 2.000 pacientes. Se trata de validar el algoritmo Claudia, diseñado para mejorar el diagnóstico del cáncer de pulmón, cuyo diagnóstico temprano suele verse dificultado por la presencia de nódulos indeterminados en las pruebas de imagen. El doctor Antonio Barco, uno de los coordinadores del estudio, nos ha explicado que el software Claudia aborda esta dificultad combinando otros factores.
10: Combina una serie de biomarcadores tumorales en sangre con otros datos clínicos del paciente, como la edad, la presencia de imágenes clínicas, etcétera, y ayuda a desarrollar un informe de riesgo informando acerca de la probabilidad de cáncer del paciente, así como la probable histología más frecuente. Creemos que esta herramienta, que va a seguir evolucionando, va a permitir mejorar el diagnóstico utilizando unas técnicas que son baratas, asequibles y disponibles en cualquier centro hospitalario, en cualquier parte del mundo.
1: Lo están conociendo aquí en la mañana, en Radio Andalucía Información.

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3: Atención a esto que les contamos y que nos sitúa en Málaga. La policía ha intervenido más de 800 kilos de hachís ocultos en latas de tomate en una nave industrial de Mollina. Las piezas de hachís eran enlatadas en unos hornos para dar al hachís forma cilíndrica y así camuflarlo. María Ibáñez, hay dos detenidos.
4: Los detenidos calentaban las pastillas de hachís de 100 gramos a través de diferentes hornos que habían instalado en la nave de Mollina. Después les daban forma cilíndrica y las prensaban en las latas. De tal forma eran cerradas y etiquetadas con los mismos distintivos de una marca de pasta de tomate que era ajena a la trama. De esta forma las camuflaban con el resto de la mercancía. La operación King Cónclave se ha llevado a cabo conjuntamente con el Servicio de Vigilancia Aduanera de la Agencia Tributaria. La investigación se inició tras detectarse en el polígono industrial de Mollina una red criminal que manipulaba, procesaba y envasaba grandes cantidades de droga. Interceptaron entonces un camión con matrícula extranjera y detuvieron a dos ciudadanos lituanos.
3: Hoy es el Día Mundial de la Contraseña. Y con motivo hoy del Día Mundial de la Contraseña, se nos recuerda la importancia de reforzar la seguridad en nuestras claves de acceso a dispositivos, a aplicaciones, a servicios digitales ante el incremento de riesgos asociados al uso cotidiano de Internet, en un contexto en el que cada vez más gestiones personales, financieras o administrativas se realizan de forma online. Contar con contraseñas robustas se convierte sin duda en una medida esencial para proteger nuestra información personal, también para prevenir accesos no autorizados. Entre las recomendaciones más básicas, crear claves con una longitud mínima de 10 caracteres y evitar el uso de datos que puedan ser fácilmente identificables, como pueden ser un nombre propio, una fecha de nacimiento o información relacionada con el entorno familiar. Es aconsejable combinar letras mayúsculas y minúsculas, incorporar números y, siempre que sea posible, incluir también símbolos especiales. Podemos hablar de signos de puntuación o caracteres matemáticos, por ejemplo, un signo de suma, de resta, de multiplicación, de división. Todo esto incrementa la complejidad de la contraseña. Otra de las pautas fundamentales, nos recuerdan hoy los expertos, es no utilizar la misma contraseña para diferentes servicios, porque en caso de filtración, como ustedes sabrán, se multiplica el riesgo. Se recomienda modificar además la clave de forma periódica, no compartirlas con terceras personas, independientemente del grado de confianza que podamos tener. Igualmente es esencial proteger el código PIN, esos códigos PIN asociados a tarjetas bancarias, a cajeros automáticos o aplicaciones financieras. Es fundamental evitar combinaciones que sean simples, que sean previsibles, como secuencias numéricas o fechas relevantes, y siempre mantener la confidencialidad de ese código. Hablamos del viaje del Papa, ese viaje oficial que va a tener lugar entre el 6 y el 12 de junio a nuestro país. Los reyes van a asistir junto a sus hijas a dos de las misas que va a oficiar el pontífice, una de ellas en la Plaza de Cibeles en Madrid, otra en la Sagrada Familia en Barcelona. Tiene una intensa agenda de actividades que entre otros lugares lo va a llevar a una prisión de Barcelona, a visitar una cárcel en Barcelona, a conocer el trabajo en un centro de Cáritas en Madrid y de un centro de migrantes en Tenerife. También se va a reunir con Pedro Sánchez, lo va a recibir en audiencia en la Nunciatura, eso será el 8 de junio, antes de intervenir en el Congreso de los Diputados. Va a ser la primera vez el 8 de junio, la primera vez en la historia en que un papa se dirige al hemiciclo en calidad de jefe del Estado Vaticano. María José Andrade.
5: La visita al Congreso tendrá una duración aproximada de 50 minutos e incluirá sendos discursos, uno de la presidenta de la Cámara, Francina Armengol, y otro de León XIV. El Santo Padre continuará su recorrido por España con una parada en la Abadía de Montserrat, en Barcelona, el 10 de junio. Además, están previstas dos eucaristías multitudinarias, la primera en Madrid, el 7 de junio, coincidiendo con la festividad del Corpus, y la segunda a modo de despedida en Santa Cruz de Tenerife, el día 12. La agenda del viaje papal recoge una fuerte presencia de León XIV para conocer la labor social de la Iglesia en España, tal y como ha anunciado el presidente de la Conferencia Episcopal Española, Luis Argüello.
6: Como es la acogida de inmigrantes, como es la realidad de puertos, como es la acción social también en las grandes urbes, como es incluso presentarse en una cárcel, subrayando lo que la Iglesia realiza a través de la pastoral penitenciaria.
5: El Papa aterrizará en Barajas el 6 de junio a las 10:30 de la mañana y su primer acto será un encuentro con los Reyes de España.

0: 10 minutos y será mediodía. Bajo la dirección de la actriz jerezana María Espejo comienza el rodaje de un corto que rinde homenaje a las mujeres que mantienen la tradición culinaria de Jerez. Jerez, saben ustedes que además este año ostenta ese título, Capitalidad Española de la Gastronomía. Marga Negrín.
1: Con la participación de la galardonada Adelfa Calvo, Premio Goya, junto a otros actores y la dirección de la propia María Espejo, se grabará en la cocina de una casa-palacio de la calle Bizcocheros.
2: ¿Quién no dice, ay, voy a comer en casa de mi abuela y se le ponen los ojos como chirivita, ¿no? Esto es... Pero es que además nosotros tenemos la suerte de que nuestras abuelas son, nuestras abuelas jerezanas, son jabatas, mujeres heroínas, y siguen al mando de cocinas, de restaurantes, de bares, de tabancos, y me parece una cosa espectacular, que son, que están en la sombra y son las que están manteniendo la tradición de nuestra gastronomía.
1: La cinta se plantea como un reconocimiento a las mujeres mayores que sostienen la gastronomía tradicional jerezana desde las cocinas profesionales o desde las de los hogares, manteniendo la esencia culinaria como un legado para las siguientes generaciones.
0: Dos horas de espectáculo rindiendo tributo a las grandes de la copla, reinterpretando el legado de las folclóricas, es lo que promete la gaditana Laura Gallego, que ha colgado el cartel de No hay billetes en Jaén. Este viernes está prevista su actuación en el Teatro Infanta Leonor, un espectáculo que lleva por título La última folclórica. Con ella ha estado Elizabeth Ortega.
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4: La gaditana Laura Gallego presenta La última folclórica este viernes a las 9 de la noche en el Teatro Infanta Leonor, un espectáculo que desafía los límites de la copla y que está recorriendo el país con llenos en cada parada, y ahora en Jaén, donde ha colgado el cartel de entradas agotadas. El éxito de su propuesta, tan personal como contemporánea, reside en la reinterpretación de la copla como un género vivo, capaz de dialogar con el presente sin renunciar a su memoria.
5: Ya no hace falta encorsetarse en un traje ahí de ballenas y ceñirse ni ponerse. Está divertidísimo el vestuario porque tiene de todo, hago guiño incluso a la parte más flamenca o más taurina de la copla. Todo, pero con lentejuelas, con brillo, con pantalones, con falda corta, con cola detrás, con colores flúor, con colores... Llevo de todo.
4: Con este espectáculo, la gaditana ha devuelto el género a los grandes teatros y auditorios del país, con un lenguaje escénico audaz y libre de encorsetamientos ideológicos, en el que propone un viaje emocional por la historia de la copla, desde sus raíces hasta su reinvención con estilos como el jazz, el tango, el funk o el techno, rindiendo homenaje desde la piquera a la jurado, alentando a que las nuevas generaciones mantengan viva la llama del género.

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1: La Asociación Española contra el Cáncer sale a la calle con motivo del Día de la Cuestación. En Sevilla estamos con la Asociación Española contra el Cáncer. En este Día de la Cuestación estamos con Mar Pino. Mar.
2: Hola, buenos días. Pues mira, sí, estamos en la Plaza Nueva, que es la mesa principal en la capital de esta cuestación histórica que ha hecho siempre la Asociación Española contra el Cáncer y que, bueno, hoy lo hace, hoy 7 de mayo, además van a estar presentes en 54 localidades de la provincia. El objetivo no es solo recaudar dinero, que también, por eso, bueno, vemos pues la clásica mesa verde con los muchos voluntarios con sus huchas recogiendo dinero que de las personas que van pasando por la calle, sino nos decía también el secretario de la asociación en Sevilla, Ignacio Sánchez Mejías, que aunque quizá a veces podría sorprender porque para muchos es muy conocida la asociación, consideran que todavía no son lo suficientemente visibles y es eso lo que quieren conseguir. Eso, por tanto, nos decían que, por otra parte, que aunque sí ha mejorado la percepción que se tiene en la sociedad de la enfermedad, esto es un logro que se ha conseguido en parte también por el trabajo que se lleva haciendo por la Asociación Española contra el Cáncer en Sevilla, en Andalucía, bueno, y en todo el país, pero que todavía, bueno, pues falta, decía, algo más de visibilidad. Pero vamos a escuchar a Ignacio Sánchez Mejía cuando hablaba de esa percepción y de esos retos que tiene la asociación con días como hoy.
3: Cáncer, que hace 25 años era símbolo de muerte, hoy día ya no lo es. O sea, nosotros tenemos un reto 70-30, que queremos que en el año 2030 la esperanza de vida sea del 70%. Hay muchísimos tipos de cáncer ya que son casi 99% curables.
2: Son datos que son muy importantes y que quieren que sean claros, pero en días como hoy también lo que quieren que la población conozca la cantidad de servicios que ofrece de manera completamente gratuita la Asociación Española contra el Cáncer, que, bueno, más allá del acompañamiento cuando llega ese diagnóstico que normalmente a la persona la deja en shock, bueno, pues también hay ayudas económicas, hay servicios de psicología, hay servicios de logopeda cuando las personas ya han superado la enfermedad, hay también algunos pisos dentro de la ciudad para las personas que no pueden tener, que son de fuera y para el tratamiento pues necesitan algún lugar donde quedarse. Y bueno, esas son algunas de las cuestiones, ¿no? Sobre todo que decían que todavía pues falta que se conozcan por toda la población. También decía y explicaba, hablando de la propia enfermedad, que no olvidemos nunca que es una lotería que puede tocar a cualquiera y que ni siquiera se sabe muy bien por qué nos toca. Escuchamos a Ignacio.
3: El cáncer nos puede tocar a cualquiera, es una lotería que todavía no se ha adivinado el por qué. Sí sabemos que hay una parte muy importante que es de los hábitos de vida modernos. Dicen los expertos que el 40% de los cánceres son prevenibles y nosotros también tenemos una parte significativa de nuestra actividad, también es de prevención.
2: Esa prevención que ha puesto muy en el centro, también ha recordado lo importante que son pues los cribados que se llevan a cabo dentro de la sanidad pública, que algunos han recordado, pues han partido de propuestas de la propia asociación, como el del cribado del cáncer colorrectal. Y aquí pues aquí van a seguir a lo largo de toda la jornada, en esta y en las otras mesas que hay en 54 localidades de la provincia.
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0: Andalucía, 12 del mediodía.
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2: Un trabajador ha muerto atrapado por el camión de la basura en Mollina, Málaga. Ha quedado atrapado entre la caja y la cabina del camión. Cuéntanos, Encarna Maldonado.
3: El cuerpo, de hecho, ha quedado atrapado y ha tenido que ser excarcelado por los bomberos. Y aunque los servicios de emergencia se movilizaron inmediatamente, no han podido hacer nada por salvar la vida de este hombre de 51 años que ha fallecido en el acto. Esta es la cuarta muerte por accidente laboral en Málaga en las últimas tres semanas, después de la muerte de un agricultor esta semana y un trabajador que perdía la vida a finales de abril al caer por el hueco de un ascensor, además del fallecimiento de otro trabajador después de semanas hospitalizado a causa de la explosión de una caldera en un hotel de la costa.
2: El ministro de Exteriores, José Manuel Álvarez, denuncia en el Congreso de los Diputados la detención ilegal en Israel de dos ocupantes, uno de ellos español, del barco que iba a Gaza con ayuda humanitaria. Comparece para dar cuenta de las gestiones de España que, básicamente, consisten en pedir a Israel que presente cargos contra ellos o que los libere. Madrid, Carmen del Arco.
4: Buenas tardes. José Manuel Álvarez acaba de contar en el Congreso que la encargada de negocios de Israel, Donna Elrich, ha vuelto a ser convocada ya por segunda vez para trasladarle este mensaje tras la detención ilegal del español de la flotilla.
5: Nuestra posición es clara ante la detención ilegal de Saif Abukesek y su traslado a Israel. Exigimos su inmediata liberación.
4: También ha convocado Exteriores al embajador de Irán en Madrid para exigir que se atienda sanitariamente a la Premio Nobel de la Paz, Narges Mohammadi, encarcelada en ese país, y exigir que sea liberada.
2: Si piensa votar por correo para las elecciones andaluzas del 17 de mayo, recuerde que hoy es el último día para pedir ese trámite. Se puede hacer por internet, pero las oficinas de correos también estos días registran una mayor afluencia de personas para pedir el voto por correo. En una sucursal de Sevilla está María José Marín.
6: Hoy aquí también se nota mayor ajetreo de lo habitual con motivo de ese último día para solicitar el voto, aunque eso sí hay que recordar que la solicitud del voto se puede hacer vía telemática a través de la utilización del certificado digital en la web de correos. Aún así, muchos son los que prefieren acudir directamente a las oficinas, otros incluso desconocen esa opción.
7: Pues no tenía ni idea, la verdad. Para la próxima vez a lo mejor lo hago así mejor, más sencillo.
8: Y entonces lo solicitamos con su certificado digital para que sea más cómodo, se lo han entregado en casa y hoy venimos a entregarlo a la oficina.
6: El plazo para depositar el voto por correo finalizará el 13 de mayo.
2: Y en deportes, el Unicaja de Málaga se juega esta noche el pase a la final de la Liga de Campeones de Baloncesto. Se enfrenta a la AEK de Atenas y el equipo tiene previsto un entrenamiento a la una en el pabellón olímpico de Badalona, donde se disputa el partido. Con el Unicaja está Juan Carlos Tirado.
9: En unos minutos el autobús del Unicaja llegará a este pabellón olímpico de los deportes para hacer el entrenamiento previo al partido de esta noche. Una cita a las 9, una semifinal que repite ya la del año pasado en Atenas cuando se enfrentó también al AEK. El conjunto entrenado por Ivón Navarro, que quiere estar en la final del sábado y conseguir por tercer año consecutivo el título de la BCL. Un partido que podrán seguir en directo en Canal Sur Radio y también en Andalucía Televisión.
2: Y recuerden que las provincias de Granada, Almería y el sur y este de la de Jaén entran en este momento en aviso amarillo por lluvias y tormentas que ocasionalmente pueden venir acompañadas de granizo. Andalucía, las 12 y 3 minutos.
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15: Les estamos contando la actualidad. Estamos conociendo ahora la adjudicación de las plazas MIR en Andalucía. Les avanzamos que cardiología y anestesiología son las más demandadas, han sido las más demandadas, y que medicina familiar ha atraído a las mejores notas. Les avanzamos también esto otro: el Tribunal Supremo ha avalado el trasvase de agua desde la demarcación del Guadiana a la de los ríos Tinto, Odiel y Piedras en Huelva, al considerar el Supremo que refuerza la seguridad jurídica de una infraestructura clave para el equilibrio hídrico de la provincia. Esta resolución del Alto Tribunal, está informando de ello hasta ahora la Asociación Huelva Riega, que aglutina 13 comunidades de regantes de la provincia onubense. Esta resolución del Alto Tribunal desestima los recursos que interpusieron Greenpeace y Ecologistas en Acción contra el plan hidrológico y rechaza de forma expresa los tres argumentos en los que basaban su impugnación. Estamos en este jueves 7 de mayo, estamos también en el campo de Gibraltar. El gobierno está trabajando en una solución provisional que permita la apertura de un carril por cada sentido a la altura del socavón del mirador de Tarifa. Estamos hablando de la Nacional 340. Se sigue estudiando, por tanto, cómo actuar para recuperar la normal circulación en ese tramo. Les recuerdo que el socavón en ese punto de la Nacional 340, en el mirador de Tarifa, ha supuesto que en esa carretera el tráfico se organice a través de un semáforo. Ángeles Carreras.
16: Así.

0: no ha concretado cuándo estará habilitado.
1: Se han producido deslizamientos que no tenían precedentes y por ese motivo el Gobierno de España desde el primer momento ha estado analizando y estudiando geotécnicamente para trabajar en una solución provisional que también permita abrir un carril por cada sentido. Se está trabajando mientras se sigue también en buscar la solución definitiva, intentando que los usuarios tengan las menores molestias posibles, pero primando siempre la seguridad.
0: En la actualidad, este tramo, con una media de 12.000 vehículos diarios, está abierto con un único carril con tráfico alternativo. Debido a las dificultades geotécnicas del terreno, tiene escasas posibilidades de ejecutar ningún tipo de desvío ni itinerario alternativo.
2: La multinacional Bimbo está preparando un nuevo ERE, un nuevo expediente de regulación de empleo, el cuarto ya en 6 años, va a afectar a trabajadores de sus plantas en Sevilla y en Málaga. La dirección argumenta causas organizativas que van a provocar un nuevo ajuste, en la plantilla. En total serán 86 los trabajadores afectados por este nuevo ERE en Bimbo, en todo el país. María Ibáñez.
3: El cuarto expediente de regulación de empleo de esta multinacional afectará a los centros de trabajo de Murcia, A Coruña, Sevilla y Málaga. Los sindicatos tienen ahora un mes para alcanzar un acuerdo. Consideran que la justificación para la reducción no se ajusta a las consecuencias que tendrá el ajuste de la plantilla. Los sindicatos destacan además que la empresa plantea concentrar la logística de toda la península en solo 2 centros, en Madrid y Barcelona, sin asegurar la continuidad de la red de distribución y venta. Entre las categorías afectadas se encuentran acomodadores, administrativos de logística, supervisores de logística y supervisores de almacén. Hace unos años, la multinacional Bimbo ya cerró sus plantas en Bilbao y Zaragoza.
2: 12 y 10 minutos del mediodía. Ha sido desmantelado un bingo clandestino en Barbate, en Cádiz. Han intervenido más de 10.000 papeletas y gran cantidad de dinero. Una actividad ilegal, una actividad sin control, además de acceso a los jugadores. Ha sido una operación de la Policía Nacional adscrita de Andalucía, de la Policía Autonómica. Mónica de Ramón.
4: Operaba de forma esporádica, especialmente los fines de semana. Los agentes constataron que la sala carecía de los permisos necesarios para desarrollar su actividad, que suponía un importante fraude en materia de tasas e impuestos, además del riesgo que implica permitir el acceso a personas con ludopatía. Escuchamos a un portavoz policial.
5: El establecimiento, que anteriormente operaba como Bingo Costa de la Luz, había perdido su licencia, pero continuaba funcionando de forma encubierta, principalmente durante los fines de semana para evitar la acción policial. Tras varias vigilancias, los agentes comprobaron una gran afluencia de público y procedieron a la intervención. En el interior del local se encontraban 74 personas jugando con todos los medios propios de un bingo ilegal.
4: Las denuncias formuladas ya han sido remitidas al Servicio de Juegos y Espectáculos Públicos de la Junta, que se encargará de iniciar el correspondiente expediente sancionador.
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2: Se suman las guarderías de Málaga a la huelga nacional que se desarrolla en el día de hoy, hoy jueves, en toda España. Reclaman la dignificación de una etapa clave en el desarrollo de los más pequeños. Marcada esta actividad en las guarderías, nos dicen, por la precariedad laboral, por la falta de recursos y por unos ratios que dificultan la atención adecuada a los más pequeños de la casa. Eduardo Ramos en Málaga. Eduardo.
7: ¿Qué tal? Muy buenas. Pues las trabajadoras malagueñas del primer ciclo de educación infantil, de 0 a 3 años, se plantan y también se unen a la huelga nacional de este jueves 7 de mayo. Desde la plataforma andaluza de escuelas infantiles insistes en que no reivindican tan solo una subida del precio, o sea, no reivindican, queremos decir, una subida del precio por alumno, sino mayor inversión pública y la articulación de mecanismos que permitan avanzar hacia la desprivatización del sector. Tenemos con nosotros algunas protagonistas con las que vamos a hablar y vamos a preguntarle por estas reivindicaciones. Buenas, ¿cómo es tu nombre?
8: Buenas, yo soy Ana María.
7: Y cuéntame, ¿aquí tienes alguna responsabilidad o dónde trabajas tú?
8: Yo soy educadora en una escuela infantil y formo parte del grupo motor de la plataforma de escuela infantil de Andaluza, que estamos la que estamos moviendo junto a todas las compañeras de a nivel nacional este movimiento, a ver si conseguimos lo que estamos proponiéndonos.
7: Oye, sabemos que en una sociedad como la nuestra, cada vez con menos niños y menos niñas, cada vez menos en los centros los conocidos antes como guarderías, escuela infantil, ahora lo que sí da la sanción es que estáis como sobrecargada de número de niños, porque son, ¿cuál es el reto que tenéis a día de hoy según la ley andaluza?
8: Pues actualmente contamos con 8 bebés, 13 niños de 1 a 2 años.

0: y 20 niños de 2 a 3 años. Entonces son una ratio muy, muy elevada porque somos una persona por aula para todos esos niños. Uh-huh. Entonces no podemos atenderlo con la calidad que ellos se merecen y como necesitan. Uh-huh.
1: ¿Cuáles son las principales reivindicaciones que estáis solicitando en esta jornada?
0: Pues reivindicamos una bajada de ratio, una pareja educativa, recursos para los niños con necesidades especiales, tiempo de reflexión pedagógica, porque echamos muchas horas fuera de nuestro horario dedicadas a planificación y organización, equiparación del calendario escolar, porque nuestros niños también merecen unas vacaciones dignas como el resto de las etapas educativas. 0-3, educación y no conciliación, que nos ven como un mecanismo de conciliación, pero no somos sistema educativo, entonces queremos que se nos trate como tal. Y lo que más deseamos es que esto sea una educación pública gratuita, universal, para todos los niños.
1: Porque a día de hoy no es gratuita, digamos, para aquellos que no conozcan, como un poco el sistema de educación de pequeños de 0 a 3 años.
0: Aquí en Andalucía lo que tenemos es el programa de adhesión a la familia, que la mayoría de las escuelas están adheridas a la Junta, y actualmente es gratuito el nivel de 2-3 años, lo que es el sistema socioeducativo, y este para el curso este próximo se ha implantado también la gratuidad para el nivel de 1-2. Actualmente, ahora mismo, para el curso que viene, quedaría solo, que no es gratuito, lo que es el aula de bebé.
1: ¿Y eso os afecta a vosotras, que sea gratuito o no? ¿O cómo, digamos, vuestra reivindicación en qué punto se encuentra?
0: A nosotros en sí, como trabajadora, no nos afecta. Es más a las familias, porque en vez de pagar la cuota mensual, pues la paga directamente lo que es la Junta a las empresas.
1: Muchas gracias. Vamos como otra protagonista. Buenas, ¿cómo es tu nombre?
2: Buenas, yo soy Toñi y soy también educadora de una escuela infantil aquí en Málaga. Uh-huh. También reivindicamos a nivel estatal que la educación no puede caer siempre en manos privadas. Los padres tenemos derecho a elegir que la educación sea pública. Y en Andalucía el sistema que hay es que el 80% de las plazas son en escuelas privadas o los ayuntamientos tampoco gestionan ellos directamente las plazas, sino lo que hacen es subrogar a empresas privadas. Entonces las familias españolas y la familia andaluza tenemos derecho a elegir que la educación sea pública.
1: Según vemos un poco la información que habéis pasado, si no me equivoco, ¿no? En la provincia de Málaga hay unos 418 centros de educación infantil de 0 a 3 años, de los cuales casi 300 están adheridos al programa de ayuda de familia y solo 100 son públicos, que imagino que queréis que aumenten estos centros públicos, ¿no?
2: Exacto. La Junta de Andalucía tiene que ir absorbiendo a estos centros de la manera que ellos encuentren los mecanismos adecuados para que haya más plazas públicas, no solo dependiendo de las empresas. Y aparte, sabemos que a nivel europeo se ha destinado a España un dinero para que se creen plazas públicas y en Andalucía eso no ha ocurrido.
1: Oye, ¿y cómo son las condiciones laborales vuestras, de las mujeres mayormente, por lo que veo que trabajáis en estos centros de educación de 0 a 3 años?
2: Mira, las condiciones laborales que depende del centro donde trabajas. Depende si trabajas en una escuela privada, si en una escuela con las plazas concertadas, adheridas al sistema, si son municipales, pero perteneces a la plantilla municipal. Es que eso también es lo que reivindicamos.
0: Dependiendo del tipo de gestión, tenemos unas condiciones, tenemos otras. Y también algo que queremos denunciar desde aquí es que a día de hoy, en la mayoría de los centros, las lamentables condiciones que tenemos aún así no se cumplen. Entonces, ya que estamos al límite, todavía nos mantienen un poco más por debajo de ese límite. Entonces, queremos que haya un cambio general de todo el ciclo 0-3.
2: Luego, las funciones del técnico en educación infantil o educadoras están muy bien definidas y en muchos centros, sobre todo privados, realizan funciones que no le corresponden. Una educadora no debe limpiar un aula o entrar a una cocina y sabemos que esas cosas están ocurriendo.
1: Oye, y esta jornada estáis aquí en la puerta de la delegación, ¿no? Edificio múltiple, servicio múltiple aquí en la Avenida Aurora. ¿Por qué estáis aquí? Y no sé si tenéis previsto reuniros, presentar algún escrito o algo en la jornada de hoy.
2: Al final de la concentración aquí, ¿no? Vamos a leer lo que son los principios que defiende la plataforma. Esta tarde también tenemos una concentración, manifestación en Málaga, que salimos desde la Plaza de la Constitución hasta la Plaza de la Marina. Y bueno, a nivel de plataforma, pues la verdad es que son quienes se están acercando a nosotros, sindicatos para apoyarnos, CGT, Comisiones Obreras, hay sindicatos que ya nos están demostrando su apoyo, ¿no? Y luego a nivel de partidos políticos también se están acercando a nosotras a escuchar las reivindicaciones que tenemos.
1: También quiero preguntar un poco por la actitud de los padres, de las madres, de vuestros chicos y chicas que están en la guardería, los centros educativos. ¿Qué es lo que os dicen? ¿Están con vosotras más o menos? ¿Cómo un poquito en general la reacción que tienes ella y ellos con vosotras?
0: Pues la mayoría de las familias es verdad que están de acuerdo con nosotros, nos están apoyando. De hecho, hay muchas familias que se han quedado hoy con sus niños en muestra de apoyo, porque al final esto que reivindicamos no es por nosotras, es por nuestros niños, porque es para ellos, para poderlos atender como se merecen y como ellos necesitan, poderles dar una atención individualizada que a día de hoy no es imposible.
1: Oye, ¿y cómo están a día de hoy, por ejemplo, los centros que trabajáis vosotros? ¿Se han cerrado? ¿Tienen servicios mínimos? ¿Cómo está más o menos, grosso modo, el tema en la provincia de Málaga?
2: La administración han decretado servicios mínimos que son abusivos. En mi escuela, que están matriculados como unos 130 o 140 niños, pues han decretado cuatro técnicos. Entonces, claro, depende del apoyo que puedan dar las familias. Si pueden quedarse con los niños y niñas en casa, pues el apoyo es mayor o menos. Si no, imagínate la ratio. Es verdad que esta es la primera huelga que hacemos aquí en Andalucía, pero imagina las compañeras de Madrid que llevan un mes, que los servicios mínimos son abusivos, que las familias tienen que llevar a los niños a la escuela y la situación es insostenible y de momento todavía nadie hace nada.
1: Y una última cosa que no me ha quedado claro, quiero recordar que hace poco tiempo, eso que en la Unión Europea habéis comentado, dio un dinero a la Junta de Andalucía para hacer la escuela pública, pero ¿qué es lo que pasó exactamente?
0: Que se devolvió el dinero, se usó para cosas que no eran, como el estadio de la Cartuja fue, ¿no? Entonces,
1: ¿el dinero para que los padres o madres no pagaran guarderías, digamos? No.
2: Para la creación de plazas públicas. Como en Andalucía hay un sistema que está casi todo privatizado y en manos de empresas privadas, pues decidieron que no era necesario crear plazas públicas. Perdona, eso no debe de ser así, ¿no? Yo creo que los andaluces tenemos derecho a exigir plazas públicas para nuestros hijos.
1: Muchísimas gracias.
2: A ti por
0: escuchar. A vosotros, gracias.
1: Y este es el ambiente, como estamos escuchando, que hay en estos momentos aquí en la avenida de la Aurora, donde se encuentra edificio de edificios múltiples, donde una marea de trabajadoras, la mayor parte mujeres, con camisetas amarillas, denunciando pues la situación en la que se encuentran, sus condiciones laborales y la de la familia, se encuentran en esta manifestación con carteles como "No guardamos, educamos", "Mi mamá educa, necesita condiciones buenas" o "Pareja educativa", con algunas de estas reivindicaciones, como decíamos, que tenemos aquí en esta jornada de paro nacional en todo el país, y que en Málaga las escuelas de 0 a 3 años, escuelas de educación infantil, también se han juntado para pedir que de una vez por todas haya más plazas públicas para que los peques y las peques puedan tener pues unas condiciones mejores y su familia yendo a estos centros sin tener que pagar pues una fortuna cada mes.
3: Les recordamos que son escuelas infantiles de 0 a 3 años, las tradicionalmente llamadas guarderías, 11.000 centros, más de 11.000 centros en todo el país, que hoy están llamados a la huelga. Les habíamos hablado además de las plazas MIR, de la adjudicación de las plazas MIR en Andalucía. Las especialidades de cardiología y anestesiología son en nuestra comunidad las más solicitadas por los médicos internos residentes en esta convocatoria de 2026. En el caso de la primera, en el caso de cardiología, de las 35 primeras adjudicaciones que ya se han hecho hasta la fecha, el 12 del total hasta la fecha en Andalucía, es la más solicitada en los hospitales de referencia, en los hospitales de Sevilla, Málaga, Granada, Córdoba y Cádiz. En el caso de anestesiología, alcanza cerca del 10% del total de adjudicaciones y está repartida entre Málaga, Granada, Sevilla y Córdoba en ese orden. Fíjense, porque en el caso de medicina familiar y comunitaria, el médico de familia, Jaén, capital, y Bormujos, en la provincia de Sevilla, han sido los destinos elegidos por los estudiantes MIR con la primera mejor nota nacional. La mejor nota del MIR en el conjunto de nuestro país ha elegido Jaén como médico de familia, como médico o médica de familia. La segunda mejor nota nacional ha elegido la especialidad de medicina de familia en esa localidad, en Bormujos, en el área metropolitana de Sevilla. Andalucía oferta este año en torno a 1.500 plazas de medicina y ya ha adjudicado el 20% de ellas.
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2: 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Lola Camacho, buenas tardes.
3: Buenas tardes, Nuria. En el pabellón olímpico de Badalona comienza ahora en media hora el entrenamiento del Unicaja Málaga y el equipo de Ivón Navarro busca el pase a la final de la Liga de Campeones de Baloncesto. Esta noche a las 9 juega la semifinal con el AEK de Atenas. Sobre las posibilidades de traerse el tercer título consecutivo, el técnico se muestra prudente.
4: Lo más importante creo que es ser capaz de cambiar el chip, hacer como un alto, extrapolar lo que vaya a pasar en estos próximos 4 días y, digamos, limpiar la cabeza para bien y para mal, ¿no? Eso creo que es lo principal que teníamos que hacer estos 4 días. Y lo del three-peat queda tan lejos porque lo primero que tenemos que hacer es una semifinal durísima contra AEK. Y es en lo que pensamos.
3: Un partido que se va a poder seguir por Radio Andalucía Información, también en Canal Sur Radio y Andalucía Televisión. Y la eliminación del Bayern anoche en las semifinales de Champions por el PSG beneficia a España y especialmente al Real Betis, ya que acerca la posibilidad de contar con la tan ansiada plaza extra de Liga de Campeones. El entrenador español de los parisinos, Luis Enrique, feliz al término del encuentro sobre la final frente al Arsenal el próximo 30 de mayo en Budapest, decía esto.
5: Miquelito Arteta, le tengo mucho cariño porque fuimos compañeros cuando él era muy jovencito en Barcelona. Él ha creado un gran equipo, lleva ya un número de años interesante y se ve qué tipo de entrenador es. Ya me conozco que será muy difícil, pero bueno, nosotros confiamos mucho en la manera que tenemos de jugar, en lo que queremos conseguir y hicimos la historia el año pasado, queremos continuar con esa historia.
3: Pues aún no es definitiva la quinta plaza para España. Para confirmarla, solo hace falta que esta noche el Rayo Vallecano pase a la final de la Conference. Y al Sevilla le pueden empapelar el Sánchez Pizjuán. El papel higiénico puede desbordar de nuevo el estadio el sábado en el Sevilla Español, pero el club ya está advertido que está más que prohibido. Eduardo Gil.
6: El lanzamiento de tanto papel higiénico en el Sevilla Real Sociedad se ha convertido en un informe del delegado de partidos que va a competición, que va a antiviolencia, que podrían tener en cuenta el club como reincidente y más si todo se repite el sábado ante el Español. El Sevilla alega que fue una iniciativa no suya, sino de las peñas, que no tiene personal suficiente para despejar el terreno de juego, pero la normativa de la Liga prohíbe expresamente el lanzamiento de objetos desde la grada y la ley especialmente cuando se trata de material no ignífugo que puede desatar un incendio. La cuestión ahora es si el club está a tiempo o tiene intención de frenar la iniciativa que se va a repetir, volver a empapelar el Sánchez Pizjuán el sábado.
3: Pues el Español, que cierra el fichaje de Monchi como director deportivo, le seduce el proyecto del dueño del club, Alan Pace, a pesar de que es uno de los equipos que podría irse a segunda. Aún no está salvado y viene a Sevilla precisamente buscando una victoria que le dé tranquilidad. Según Mundo Deportivo, Monchi hará compatible ese trabajo con la presidencia del San Fernando. Y la Comisión Estatal contra la Violencia ha propuesto una multa de 30.000 euros para el Betis por la aparición de 2 botes de humo en la grada de la Cartuja en el partido contra el Panathinaikos griego del pasado 19 de marzo. Fue el partido de vuelta de octavos de la Liga Europa. La entrada de estos artefactos está prohibida en los recintos deportivos, pero los aficionados griegos los colaron y los encendieron cuando se retiraba el tifo en el gol sur. Dice la Comisión Estatal que supuso un evidente riesgo para los aficionados. Y en segunda, las cosas no se le ponen fáciles al Granada, con una nueva sanción a su delantero y pichichi Jorge Pascual, la segunda que le cae en poco menos de 3 semanas. Dijo: estáis ciegos al colegiado del partido y al árbitro asistente en el encuentro con la Real Zaragoza de la pasada jornada, tarjeta roja y expulsión que ha desembocado en otros 2 partidos de castigo. Se va a perder por lo pronto el derbi del domingo con el Córdoba y tampoco va a estar ante el Burgos. Y en tenis tenemos a 2 andaluces en el cuadro principal del Master 1000 de Roma, el jerezano Pablo Llamas, número 139 en el ranking de la ATP, ha accedido a la primera ronda y se enfrenta hoy al estadounidense Isan Ki, que es el número 95 del mundo. Mañana juega en segunda ronda el malagueño Alejandro Davidovich.

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2: Información útil a esta hora en la DGT con Darío Carnicero. Queremos conocer cómo se circula a esta hora por las carreteras de Andalucía, si hay o no hay incidencias. Darío, buenas tardes.
3: ¿Qué tal? Buenas tardes. Situación tranquila en las carreteras andaluzas. Tan solo encontrarán tráfico en aumento en la A49 en La Palma del Condado y Bollullos Par del Condado, ya en dirección a Sevilla, en la salida de Sevilla por la A66 a la altura de la Algaba y Torre de la Reina, y tráfico en aumento en Málaga en la A7 a su paso por Nueva Andalucía y Puerto Banús, ya en dirección a Estepona.
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2: Caso Antivirus, el crucero navega hacia Tenerife a esta hora, llegará el domingo, todo el pasaje desembarcará el lunes y viajarán a sus lugares de origen. Los 14 españoles a bordo permanecerán en cuarentena en el Hospital Militar Gómez Ulla de Madrid. El Gobierno mantiene hoy 7 reuniones de coordinación para disponer el desalojo del barco y el traslado de los cruceristas. La Organización Mundial de la Salud está buscando a una veintena de pasajeros que regresaron ya por su cuenta. Un trabajador de la basura ha muerto en Mollina, en Málaga, atrapado esta madrugada en el interior del camión de recogida. Tenía 51 años, los bomberos han tenido que rescatar el cuerpo. La jueza autoriza en Almería la inhumación del cadáver de Lucas, el niño de 4 años que murió de forma violenta en Garrucha a manos de su madre y su novio. La defensa solicitaba extraer más muestras antes de enterrarlo, pero se le deniega. La Guardia Civil ha detenido en Huelva a 2 personas por incendiar 2 viviendas con sus moradores en el interior. Ha ocurrido en Moguer, hubo que desalojar a 35 personas, entre ellos una pareja con un bebé de tan solo días, atrapados entre el humo y las llamas. Juicio Kitchen, se está celebrando hoy la 17ª sesión, 17ª jornada de este juicio, que trata de determinar si el Ministerio de Interior, en la época del popular Mariano Rajoy, diseñó una operación parapolicial para espiar a quien era tesorero del Partido Popular, porque tenía documentos comprometedores para la cúpula popular. Están hoy convocadas al paro en toda España 60.000 educadoras de las escuelas de infantil de 0 a 3 años. Denuncian salarios mínimos por trabajar 40 horas semanales y atender a demasiados niños por clase. Han comenzado los trabajos para exhumar los restos de 90.000 personas del antiguo cementerio de Cádiz. Serán trasladados al mancomunado de Chiclana para levantar en esos terrenos un parque. Y el secretario de Estado, Marco Rubio, viaja rumbo a Roma para encauzar la relación con el Papa y la primera ministra italiana tras las duras críticas de Donald Trump. Estamos también en la Agencia Estatal de Meteorología. Hay aviso por lluvia y por tormenta en Jaén, en Granada y en Almería. Javier Andrés.
4: Buenas tardes. Esta tarde en Andalucía tendremos tiempo inestable en la mitad este de la comunidad. Tendremos chubascos localmente fuertes y tormentosos. Atención en estas zonas a la precipitación intensa con acumulados que pueden superar los 15 litros por metro cuadrado en una hora y a las tormentas que vendrán acompañadas de rachas muy fuertes de viento y ocasionalmente de granizo. En la mitad oeste tendremos tiempo más estable con nubes de evolución y nubes altas. Mañana durante la primera mitad del día en el tercio oriental todavía pueden aparecer precipitaciones débiles. Les adelantamos que el sábado una borrasca dejará precipitaciones en amplias zonas de la comunidad. En cuanto a las temperaturas, hoy en la vertiente mediterránea bajan, en el resto bajan ligeramente o se mantienen. Hoy con máximas de 26 grados en Sevilla, 25 en Córdoba, 23 en Huelva, Jaén y Málaga, 22 en Almería y Granada y 20 en Cádiz. Mañana las temperaturas sufrirán ligeros cambios. El viento esta tarde será flojo variable con intervalos moderados del suroeste en la vertiente atlántica. Es una información de AEMET.
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0: estamos conociendo a esta hora del mediodía, que Granada va a ser sede para el sorteo de oro de la Cruz Roja este próximo verano. El sorteo de oro de Cruz Roja del 23 de julio, esa cita solidaria con casi medio siglo de historia ya, será este año desde Granada, una ciudad elegida por Cruz Roja como respuesta, nos dicen, a la implicación de sus vecinos. Es hoy el Día Internacional de las Contraseñas. 9 de cada 10 contraseñas son débiles y además las reutilizamos continuamente. Eso las hace vulnerables a ataques cibernéticos. 1 de cada 3 usuarios está más interesado en tener una contraseña fácil de recordar que en una contraseña segura. De ahí que el 80% de las brechas de datos estén relacionadas precisamente con la contraseña. No hay que usar información personal ni secuencias numéricas que resulten particularmente sencillas. Esa es la clave. Hoy es el Día Internacional de las Contraseñas, les decíamos, y nos ayuda a entender todo esto, cómo hacer nuestras contraseñas más seguras, evitar que sean débiles. Nos ayuda a esta hora Beatriz Mateas. Beatriz, buenas tardes.
1: ¿Qué tal? Buenas tardes, Nuria. Bueno, pues vamos a ponernos en situación porque durante esta mañana todos nuestros oyentes seguramente habrán tenido que meter la contraseña de cualquier cosa, de la cuenta bancaria, de las redes sociales, para comprar online, de nuestras cuentas personales en el trabajo, un montón de veces. Ese mundo que nos está volviendo locos y que la gente ya dice que no puede más. Ponemos ejemplo: 1, 2, 3, 4, 5, 6. 654321 11111 I love you o el nombre de nuestra mascota. Contraseñas las más habituales y también las más hackeables, las más conocidas por los ciberdelincuentes. Cuando he dicho 1, 2, 3, 4, 5, 6, te he oído reír, Nuria, entiendo que por ahí van tus tiros. Bueno, pues esos son los principales errores que cometemos a la hora de poner estas claves en un mundo lleno de, en un mundo ya prácticamente digital, donde los principales ataques a nuestros datos y los principales fraudes vienen precisamente por ahí, nos hacen muy vulnerables. Mira, Simón Ortega es consultor de ciberseguridad de InnovaSur y nos ha comentado estos errores principales.
2: Contraseñas cortas, para empezar, contraseñas también muy lógicas porque van siguiendo patrones muy comunes, se utilizan también información personal, pues fecha de nacimiento, DNI, se utiliza nombre de mascota, etcétera. El tema de no, o sea, de compartir la contraseña, de difundirla, de tenerla apuntada, o sea, esa falta de confidencialidad de la contraseña, la falta de exclusividad, o sea, tener la misma contraseña para todo.
1: Tener la misma contraseña para todo, compartirla y, por supuesto, apuntarla. Ya si decimos, venga, ponemos la difícil, pero la apuntamos en un papel que llevamos en nuestro monedero o la apuntamos en el móvil. Así que si nos quitan el móvil, nos quitan prácticamente toda la vida. Vamos a preguntar a la gente de la calle que nos ha dicho esto.
3: Muchísimo.
1: Para todo, ¿no?
3: Pero para todo, para todas las redes sociales, sobre todo.
1: Mira, hoy es el Día Mundial de la Contraseña y dicen que 9 de cada 10 son debilísimas, que nos rompemos más la cabeza aunque sea fácil. A ver, tú a la hora de utilizar una contraseña, ¿qué prefieres?
3: Algo muy fácil, muy sencillo.
1: Claro.
3: Si no...
4: ¿No te acuerdas?
3: No, la tengo apuntada. Claro. Si no, no veas, qué follón.
1: O sea, que tú, que sea fácil, sencilla, ¿siempre la misma o distinta?
3: Siempre suele ser la misma.
1: Tú sabes que estás en manos de la ciberdelincuencia, pero total, ¿no?
3: Sí.
1: ¿Y qué piensa?
3: Entregarla. Que no debería de hacerlo así. Que debería ser una contraseña para cada cosa, porque si no...
1: Pero nada, ¿no? No lo va a hacer.
3: No. Es para todo lo mismo.
1: Tampoco tiene algo tan valioso. No. Bueno, sí, yo creo que sí. Vamos a reflexionar hoy, ¿te parece? Sí. Venga, pues ahora a su madre. Hola, muy buena.
5: Hola.
1: ¿Cuántas veces metes las contraseñas a lo largo del día?
5: Muchísimas, muchísimas.
1: Esta historia de las contraseñas nos vuelve un poco locos, ¿no?
5: Esto es un rollo porque es que para todo te piden contraseña y es que ya no saben ni la que poner. Intentas cambiarla, pero al final siempre va a la misma.
1: Siempre va la misma, Nuria. Luego esta señora ha reconocido que ella comparte la contraseña con sus familiares. En fin, ¿pero qué podemos hacer? ¿Qué trucos nos dan? Bueno, pues uno muy simple. Simón Ortega, este consultor de seguridad, nos dice que lo más importante, lo escuchamos ahora en unos segunditos, es tener un patrón e irlo cambiando. Tampoco es tan difícil.
2: Dice un patrón que pueda más o menos extrapolar, pero que te permita también diversificar dependiendo del sitio donde vayas a acceder, pero que solo conozcas tú. Entonces, pues mezclar, hacer acrónimos, utilizar lo que es el factor complejidad, utilizar acrónimo, utilizar palabras que tú solo sepas y cambiarle a lo mejor una letra, usar a lo mejor secuencias que tú vayas cambiando con un determinado, voy a decir algoritmo, un patrón, otra vez volvemos a lo mismo, y luego también, pues bueno, también no menospreciar lo que son los gestores de contraseñas.
1: Gestores de contraseñas que pueden ser una app o incluso una persona, pero seguir un patrón, factor complejidad, que suena así muy rimbombante, pero que es, tenemos un patrón y vamos añadiéndole un símbolo y un número, un símbolo y un número. En fin, podría ser mucho más fácil, pero lo cierto es que las contraseñas, el mundo digital, nos está poniendo un poquito más difícil la vida y nos está haciendo un poquito más vulnerables. Por cierto, el que tenga la clave Superman también es de las más hackeables.
4: Superman, de las más hackeables.
1: Superman, sí, sí.
4: Bueno, es dificilísimo recordarlas, no es difícil poner una contraseña. Seguro que encontramos algún código que haga segura la contraseña. El problema es recordar efectivamente tantas contraseñas. Gracias, Beatriz Mateas, como siempre interesantísimo, como siempre divertidísimo también tu enfoque. 12 y 41 minutos, seguimos contándoles otros asuntos de interés. Esto es más serio. En Málaga está a punto de comenzar la declaración de Manuel Alonso, que está acusado de un doble crimen por haber matado a dos hombres que irrumpieron en su finca, en su vivienda, en el año 2009. Este hombre está actualmente en libertad porque ya está condenado por el asesinato de su expareja. Ocurrió justo un año antes de este doble crimen por el que ahora lo juzga un jurado. Fue condenado, pero está esperando la revisión de su sentencia, apeló, así es que está esperando la sentencia definitiva, por ello está en la calle. Ahora lo juzgan de nuevo en la audiencia de Málaga. Ahí está Sofía Prado.
6: Buenas tardes, compañeros. Pues la defensa pide para Manuel Alonso la libre absolución porque afirma que actuó en legítima defensa. Se da la circunstancia de que el acusado ya fue condenado, como has dicho, por la muerte de su mujer un año antes, en 2008. Se sospecha que mantiene vínculos con guardias civiles corruptos implicados en el tráfico de drogas. A pesar de ello, 18 años después, Manuel Alonso sigue en libertad porque la sentencia del Supremo aún no es firme. A estas horas se sigue celebrando la jornada de hoy de este juicio y ya han declarado varios miembros de la Guardia Civil y Policía Nacional. El objetivo primordial es saber si la hipótesis de la legítima defensa es congruente con los hechos. Según el testimonio de uno de los agentes que ha declarado, los informes de la autopsia, los de la inspección ocular y las declaraciones de testigos protegidos, la versión de Manuel Alonso es textualmente absolutamente incompatible con la idea de la legítima defensa según estos análisis científicos. La conclusión de este agente que ha declarado hoy es que Manuel Alonso estaba esperando el asalto y que se parapetó con dos escopetas cargadas y que oculto en la oscuridad de la noche, disparó a bocajarro a los dos asaltantes. Ahora estamos pendientes de la declaración de Manuel Alonso, que está a punto de producirse.
4: Está a punto de producirse en la audiencia provincial de Málaga. Esto otro nos sitúa en la línea de la Concepción, en el campo de Gibraltar. El Pleno del Ayuntamiento de la Línea hoy aprueba una nueva ordenanza contra la prostitución. Ordenanza contra la prostitución que prevé sanciones, multas de hasta 3.000 euros para los clientes. Busca proteger a las víctimas de la trata de seres humanos. Susana Torrejón.
7: La ordenanza que se lleva a pleno esta tarde se ha realizado conjuntamente con Hogar Betania, que se encarga de la atención integral de personas en riesgo de exclusión social, personas sin hogar y mujeres víctimas de trata. Precisamente su objetivo es penalizar la demanda para proteger a la víctima. Para ello, se van a establecer multas de hasta 3.000 euros para las personas que soliciten estos servicios. Juan Franco es el alcalde de la línea.
8: Penalizar no a las víctimas de la prostitución, sino a las personas que soliciten estos servicios con multas de hasta 3.000 euros. Esperemos que con esto pues demos un paso más también en la lucha por la dignificación de las personas contra la trata de personas muy desfavorecidas y con situaciones humanas y personales, en algunos casos pues horribles.
7: El objetivo último de esta nueva ordenanza es erradicar la prostitución en el municipio, valiéndose de este tipo de herramientas legales que combaten la vulneración de la dignidad personal. El pleno del Ayuntamiento de la Línea, en el que se abordará esta nueva normativa, está previsto para las 7 de esta tarde.
0: 15 minutos nos separan de la una del mediodía. Estamos en el Congreso de los Diputados. Estamos en la sala de prensa. Estamos escuchando a esta hora a la portavoz del Partido Popular, a Esther Muñoz.
9: Sorprende mucho, o no, que el mismo presidente del Gobierno que manda cartas a los españoles para decirles que está enamorado de su mujer, que el mismo presidente del Gobierno que se graba TikToks cuando llueve para que veamos que es un presidente que se moja, el mismo presidente del Gobierno que se graba en la Moncloa explicándonos qué incienso usa, el mismo presidente del Gobierno que nos dice que se agenda una hora para escuchar música, no haya emitido un solo tuit ni un vídeo para explicar a los españoles qué está pasando. Digo, ¿sorprende o no? Porque define muy bien.
0: Está refiriendo al caso Antavirus.
9: Que tenemos como presidente del Gobierno. Ni siquiera ha salido para poner orden entre sus ministros. Tenemos a la ministra de Defensa diciendo que la cuarentena tiene que ser obligatoria y tenemos a la ministra de Sanidad diciendo que en el caso de que no quieran tendrán que guardarla obligatoriamente. ¿En qué quedamos? ¿Y por qué estas decisiones no las toman técnicos? Es lo que se pregunta el Partido Popular. ¿Y por qué estas decisiones no se toman de acuerdo con las comunidades autónomas en un país descentralizado cuya gestión sanitaria tienen las comunidades autónomas? ¿A alguien le parece de recibo que salga la ministra de Sanidad a decir que el barco va a recalar en Canarias y que salga el presidente de Canarias diciendo que no? ¿A alguien le parece normal que el presidente de Canarias diga que el presidente del Gobierno no le coge el teléfono? ¿A alguien le parece normal que nos enteremos por la ministra de Defensa que la gente que quiera guardar voluntariamente la cuarentena va a venir al Gómez Ulla sin que sepa la Comunidad de Madrid que van a venir aquí? Esto es el caos absoluto. Es la forma de gestionar las crisis y las pandemias que ya hemos conocido en otras ocasiones del Gobierno de España. Tenemos una ministra de Sanidad que está hablando de humanidad y es la misma ministra que cuando estaba en la oposición recriminaba al Gobierno de Rajoy que trajese a españoles que habían contraído el ébola. ¿Se acuerdan ustedes de la falta de humanidad de Mónica García? ¿Se acuerdan? Es la hipocresía y la incapacidad permanente de un Gobierno incapaz de gestionar, incapaz de tratar con alguien que no sean ellos mismos, incapaz de generar seguridad en los españoles en un momento en el que la gente está preocupada con las imágenes y la información que estamos conociendo. Pero yo quiero hablarles de otro asunto que también es relevante y que también es importante. Esta semana ha quedado visto para sentencia el caso de las mascarillas y en el que se está enjuiciando uno de los muchos casos sobre corrupción que afectan al Gobierno de España. En este caso se trata del primer número dos corrupto de Pedro Sánchez, Ábalos, su mano derecha en el partido y su mano derecha en el Gobierno de España. Y lo que hemos visto estos días lo ha definido no el Partido Popular, lo ha definido el fiscal anticorrupción del Tribunal Supremo. Abro comillas. Corrupción orgánica, organizada, continuada, nada más y menos que en un ministerio, y yo apostillo, de Pedro Sánchez. Un ministerio del Gobierno de Pedro Sánchez. La pregunta clave es qué piensa hacer Pedro Sánchez si Ábalos es finalmente condenado. Si finalmente se demuestra que el señor Ábalos robó desde un ministerio del Gobierno de Pedro Sánchez, ¿qué va a hacer Pedro Sánchez? Y me van a permitir, para no pecar de radical o de traspasar límites, o de ser excesiva, que le exija a Pedro Sánchez, en palabras del Partido Socialista y de ministros del Partido Socialista, lo que debe hacer en las próximas horas. Cuando el 21 de febrero se conoció que el asesor Koldo García era detenido por la Guardia Civil, todos ustedes pararon en ese pasillo al señor Ábalos. ¿Se acuerdan? Y le preguntaron, y el señor Ábalos dijo, muy compungido, estoy estupefacto. No sé qué ha podido pasar.
0: Referencia a esta hora de la portavoz del Grupo Popular en el Congreso, Esther Muñoz, a ese caso mascarillas. Recuerden ustedes que ha quedado visto para sentencia en el Tribunal Supremo y además referencias a el caso Antavirus. El PP ha pedido la comparecencia urgente de Mónica García, de la ministra de Sanidad, en el Congreso para que acuda a dar explicaciones.
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0: Y estamos escuchando a esta hora también a la reina, con motivo del Día de la Cruz Roja y la Media Luna Roja. Ya les hemos apuntado que Cruz Roja ha elegido Granada como sede para el sorteo de oro de este verano
4: ese sorteo que va a tener lugar el próximo 23 de julio. Una cita solidaria con casi medio siglo de historia.
11: Muchas gracias.
12: Una de ellas.
11: También por vuestro trabajo.
12: Hemos estado en un taller de ópera y me ha contado, dice, me gusta estar, para mí es muy importante venir a este taller, mucho más allá de lo que significa estar acompañada, porque las personas mayores no solo tenemos que ir a talleres de memoria, de cómo saber hacer la compra, de cómo movernos, lo de la brecha digital, todo está muy bien, pero nos gusta también la ópera, nos gusta el ocio inteligente, nos gusta la música culta. Estoy muy contenta con este taller de la ópera, me ha dicho. Enseguida también vamos a ver un vídeo en el que escucharemos las palabras de los premiados. Palabras que están llenas de significado y de propósito porque tienen hechos detrás que las avalan. Vamos a escuchar las palabras, por ejemplo, de Irene Vallejo, cuando se refiere a algo de lo que la Cruz Roja sabe mucho, que es cuidar. Nos dirá, escucharemos a Irene Vallejo diciendo que la destrucción retumba, pero que el cuidado es discreto, es silencioso, es moderado, y ese es el bien que todo lo sostiene.
4: Mañana viernes, 8 de mayo, es el Día de la Cruz Roja, Día Internacional de la Cruz Roja, y Granada, que será, les decíamos, Granada será la ciudad protagonista del sorteo de oro del verano, sorteo de oro de la Cruz Roja, el 23 de julio. Mañana el Día de la Cruz Roja y hoy la Asociación Española contra el Cáncer está celebrando su tradicional cuestación, una jornada solidaria con la que buscar fondos para financiar proyectos de investigación, reforzar también la atención gratuita a los pacientes de cáncer y a los familiares. En una de las mesas petitorias instalada en Córdoba, a esta hora está Eugenia Paredes. Eugenia.
13: ¿Qué tal? Buenas tardes, así es. Nos encontramos en la céntrica Ronda de los Tejares, en Córdoba, donde la Asociación Española contra el Cáncer ha instalado una de sus mesas informativas y de cuestación con motivo de su tradicional jornada solidaria. Las ya características huchas verdes y blancas vuelven hoy a las calles de la ciudad en una campaña que moviliza a decenas de voluntarios que están repartidos pues por toda la capital. Tenemos a la presidenta provincial de la asociación, María Auxiliadora Cabaná. Buenas tardes.
14: Hola, buenas tardes. Hoy, 7 de mayo, celebramos nuestra cuestación anual y tradicional, y salimos porque la asociación quiere movilizar a la sociedad para avanzar en investigación, sobre todo, y también humanizar la atención a los pacientes con cáncer. Entonces, nuestro lema es, cuando paras, nosotros nos movemos. Entonces, cuando paras, nos movemos para impulsar la investigación de aquellos cánceres con menos supervivencia, como pueden ser los de páncreas, los de pulmón, estómago, etcétera. Cuando paras, nos movemos nosotros para obtener, impulsar los cribados en cánceres infantiles. Cuando paras, nos movemos nosotros para impulsar toda la investigación en todas las redes y en todo el territorio nacional, para que viva donde viva el paciente con cáncer, se beneficie de aquellos resultados que vienen de una investigación puntera. También cuando paras, nosotros nos movemos para llegar a aquellos pacientes que viven en soledad. Nos movemos, cuando paras, nos movemos para llegar a aquellos pacientes que no disponen de medios, dándole la economía suficiente para que puedan afrontar esas familias en desempleo, pues su manutención y los gastos que pueda ocasionar un proceso oncológico. Cuando paras, nos movemos también para acompañar a aquellos pacientes que viven en soledad. Estamos acompañando también, cuando paras, nos movemos para económicamente ayudarle en los desplazamientos. Cuando viven fuera de la ciudad y tienen que acudir a los hospitales, no disponen de medios, nosotros nos ocupamos económicamente de esos desplazamientos, de su ubicación en pisos de acogida. Cuando paran, nos movilizamos para que nuestros investigadores se equiparen a los europeos en recursos, en valoraciones, en medios, etcétera. Cuando paras, nos movilizamos para que la atención a los pacientes sea integral y humanizada en todos los sentidos. Y en cuanto a cifras locales, os puedo decir que tenemos 27 mesas en Córdoba, 59 contando la de los municipios. En el 2025 hemos atendido a 2.387 personas con procesos oncológicos y familiares. Y en 2025 también hemos destinado 308.164 euros para la investigación.
13: Son importantes, es importante esta iniciativa a efectos económicos para que la asociación siga creciendo y siga dando apoyo.
14: Sí, por supuesto, porque nosotros ofrecemos infinidad de servicios, algunos por crear cuando se cree la demanda, son absolutamente gratuitos y nos sentiríamos muy satisfechos si precisamente esta ayuda llega a los más vulnerables.
13: Nos ha contado Juan Jesús que tenéis preparado un campamento con 40 niños y bueno, una iniciativa maravillosa.
14: Sí, bueno, llevamos varios años con esta iniciativa y este campamento es para niños con procesos oncológicos y sus hermanos, que son, entre comillas, los grandes olvidados, porque cuando en una familia se diagnostica un niño con cáncer, parece que todo el mundo se vuelca sobre el paciente, como es natural, y aquellos hermanos que están viviendo ese proceso y se sienten quizá un poco menos el centro de atención, pues comparten con sus hermanos el campamento.
13: Sobre todo ese también 2030, que es el reto que tenéis de una supervivencia del 70%.
14: Efectivamente, en algunos años partimos del 39, el 40% de supervivencia. Ahora mismo estamos en el 58-61 y nuestro reto, como bien has dicho, es el 70. Pero esta supervivencia no sería posible si antes no se hace una inversión en investigación y se obtienen resultados de esa investigación. Es como una cadena con unos eslabones secuencialmente, empezando por la inversión o financiación, investigación y supervivencia. Entonces necesitamos recursos para eso precisamente.
13: Y María Auxiliadora, ¿quién no se puede acercar a las mesas de cuestación? Que hay muchas posibilidades de donar.
14: Bueno, pues se pueden hacer visum, hay también cuenta y luego tenemos huchas digitales. Entonces estamos facilitando a toda la población que aquellos que quieran colaborar al bienestar y a mejorar la calidad de vida de los pacientes y los familiares no se queden sin hacerlo. Así que aquí estamos movilizando a la sociedad cordobesa, que por supuesto siempre responde como siempre, es solidaria y está concienciada con el problema del cáncer.
13: Muchas gracias.
14: Gracias a vosotros.
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2: El Ministerio de Sanidad prepara un informe para justificar jurídicamente la obligación de ingresar en cuarentena a los 14 pasajeros españoles del Ondius, el crucero afectado por el brote de antivirus. Eso será a partir del sábado, cuando está prevista la llegada del barco al puerto canario de Granadilla. Todos los afectados ya han sido evacuados. Los expertos, mientras, insisten en que es un virus con poca capacidad de transmisión. Hemos preguntado en Canal Sur Radio a Antonio Arenas, catedrático de Enfermedades Infecciosas de la Universidad de Córdoba.
3: La mortalidad fluctúa entre un 20 y un 70%, ¿no? Y depende mucho de las condiciones, primero que se encuentre el paciente, dónde esté, qué condiciones de cuidado tenga, etcétera, ¿no?
2: En el resto del mundo preocupa el seguimiento de los 30 pasajeros de 12 nacionalidades que abandonaron el barco antes de conocerse el brote y ya han vuelto a sus países, la mayoría en Estados Unidos y en Europa, sin medidas de control sanitario. La inteligencia artificial ha llegado a la lucha contra el fraude fiscal. Hacienda utiliza herramientas inspiradas en la IA para detectar contribuyentes que declaran bajo poder adquisitivo, pero luego, en redes sociales, publican un ritmo de vida muy ostentosa. De esto se habla, entre otras cosas, en el Congreso de la Asociación Española de Asesores Fiscales que se está celebrando en Sevilla, Javier Ronda.
4: Aquí en la Facultad de Derecho, donde dicen estos asesores fiscales que Hacienda está utilizando sofisticado software de inteligencia artificial para rastrearnos en las redes sociales con las publicaciones y averiguar datos económicos que pueden ser fundamentales a la hora de hacer alguna averiguación o incluso inspección. Nos lo ha contado Bernardo Bande, que es el presidente de la Asociación Española de Asesores Fiscales.
5: Que lo que hace es rastrear redes sociales, pero a nadie le han dicho que lo están rastreando. Están simplemente, no le ha abierto una inspección a nadie, sino que están rastreando, pero entrando en redes sociales, pues para ver qué amigos tengo, dónde ceno, dónde como.
2: Bueno, pues recuerde que el plazo para presentar la declaración termina el 30 de junio, tanto si tiene que pagar o le devuelven dinero. Eso sí, si le sale a pagar y quiere domiciliarlo, el plazo concluye el 25 de junio. Nos situamos en Cádiz. La policía ha desmantelado un bingo clandestino en la localidad de Barbate. Han sido intervenidas más de 10.000 papeletas, además de una gran cantidad de dinero, en una actividad ilegal sin control de acceso a los jugadores. Cádiz, Mónica de Ramón.
6: Los agentes constataron que la sala carecía de los permisos necesarios para desarrollar su actividad, que suponía un importante fraude en materia de tasas e impuestos. Escuchamos a un portavoz policial.
7: Tras varias vigilancias, los agentes comprobaron una gran afluencia de público y procedieron a la intervención. En el interior del local se encontraban 74 personas jugando con todos los medios propios de un bingo ilegal.
6: Las denuncias ya han sido remitidas al Servicio de Juegos y Espectáculos Públicos de la Junta de Andalucía.
2: Tenemos 15 grados en Granada y en Jaén, 18 en Córdoba, Cádiz, Huelva, 20 grados en Sevilla y Málaga, 22 en Almería. Andalucía, 1 de la tarde y 3 minutos.
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0: Les estamos contando la actualidad. Las iglesias cristianas de España se unen para rechazar la criminalización de los migrantes. La Conferencia Episcopal Española, junto a las iglesias evangélicas y ortodoxas presentes en nuestro país, se han unido hoy para pedir respeto, justicia y compasión para las personas migrantes y que se promuevan leyes justas y políticas de integración real sin criminalización ni exclusión. Lo hacen en un informe sobre la atención que cada una de estas confesiones cristianas con presencia en España están realizando en materia de acogida, de integración o de promoción de las personas migrantes. Según recoge ese informe, que se ha dado a conocer hoy jueves, el propósito es mostrar la labor social y de acogida que prestan estas iglesias desde hace ya décadas en España. Ofrecen recursos de atención, educación, asesoramiento jurídico, también espiritual, espacios seguros de convivencia y pertenencia. Proclaman las iglesias cristianas en España, la católica, la evangélica, la ortodoxa también, proclaman con humildad, pero con firmeza, afirmamos que muchas veces estamos allí donde no llegan las instituciones, ofreciendo ayuda directa y apoyo humano a quienes más lo necesitan. Señala también este informe que sienten el deber de levantar la voz frente a las injusticias, la discriminación y las políticas que marginan o deshumanizan a las personas migrantes. Se lo estamos contando hoy jueves 7 de mayo. Vénganse a Almería, la confusión que se ha generado tras el concurso de acreedores de la promotora de espectáculos que lleva adelante la programación del Teatro Cervantes está llevando a los artistas con obras en cartel a pedir ayuda a los medios de comunicación para evitar el frenazo en la venta de entrada. Hay enorme confusión después de que haya presentado el Teatro Cervantes ese concurso de acreedores. ¿No es así, Carlos Juan?
1: El origen de la confusión está en que, en apariencia, se ha alcanzado algún acuerdo provisional para garantizar los servicios técnicos que necesitan los artistas. Las partes que lo han alcanzado, el propietario del recinto escénico, que es el Círculo Mercantil de Almería, y alguna empresa interesada, no lo han hecho público, al menos de momento, lo cual hace pensar que se trata de una solución provisional. La falta de información ha retraído a muchas personas interesadas en acudir a los eventos programados, de ahí que sean los propios artistas los que hayan asumido la tarea de comunicar en redes sociales y a través de los medios de comunicación que la actuación se mantiene pese al concurso de acreedores de Cuber Producciones y que, por ello, pueden comprar con tranquilidad las entradas. Cuber, la empresa en concurso de acreedores, ha mantenido su actividad durante una década asumiendo la programación de diferentes eventos, así como la del Teatro Cervantes. Tenía a 16 trabajadores en plantilla que, de momento, están sin trabajo.
0: Esta tarde el Ayuntamiento de Gerena, en la provincia de Sevilla, va a celebrar un pleno extraordinario en el que la socialista María Tenorio va a tomar posesión de la alcaldía, tras el abandono del que ha sido regidor Javier Fernández, que después de 10 años al frente del consistorio ha dejado el cargo, dice, por agotamiento. Pilar González.
2: El pleno será a las 8 de la tarde en el Centro Cívico Pepa Suárez García. Hasta ahora la futura alcaldesa ocupaba el cargo como primera teniente de alcalde y concejala delegada del Área de Seguridad Ciudadana, Juventud y Vivienda. Es licenciada en Ciencias Políticas y pertenece al Gobierno Municipal desde el año 2015, ocupando diferentes delegaciones. Va a sustituir a Javier Fernández, que ha renunciado al cargo porque reconoce que no tiene las mismas fuerzas para entregarse a fondo como el trabajo merece. Por ello ha defendido que lo más honesto, así lo dice, es dar un paso a un lado y permitir que otra persona desempeñe estas funciones al 100%. Fernández fue elegido concejal en 2007, cargo que compatibilizó con su trabajo como informático hasta que en 2015 fue

0: en un segmento en el que cada vez hay más y mejores intereses. La Diputación de Jaén ha querido juntar la oferta y la demanda, aunar la oferta y la demanda del oleoturismo en una jornada, Alfonso Miranda, para hacer negocio.
1: Y de hecho que lo están haciendo y desde primera hora de la mañana. Negocio porque a las 25 tour operadores les han tenido durante 3 días conociendo toda la provincia de Jaén y lo que pueden dar de sí sus 67 millones de olivos. Pachi Huélamo es el dueño de una de las principales agencias de viajes de Bilbao.
2: Estamos en País Vasco, somos Book Road Travel y nos dedicamos sobre todo a tours privados y personalizados. Extranjeros que vienen a España y quieren tener experiencias pues un poco diferenciadas, ¿no? Y desde luego en Jaén hay un montón de posibilidades.
1: Uno de cada dos turistas que viene a Úbeda Baeza viene de Madrid y allí tiene la agencia José Dieguez.
3: Somos una agencia de viajes de Madrid y bueno, venimos aquí a Jaén a este workshop pues invitados por la Diputación para conocer nuevos proveedores que podamos preparar viajes aquí a la provincia en general, claro.
1: Pero este workshop de oleoturismo también ha tenido su foco a nivel iberoamericano, donde en Bogotá tiene su agencia de viajes Marleni.
4: Nuestros clientes principalmente son de Latinoamérica, ¿no? Quieren conocer otra cosa de Europa, de España, ¿no? Ya conocen costa, entonces quieren conocer la otra cara.
1: De Úbeda hoy han salido muchos acuerdos comerciales para hacer negocio con el aceite de oliva y con el turismo.
0: Córdoba acoge una nueva edición del Congreso de la Sociedad Española de Cirugía Pediátrica, la edición número ya 68, y lo hace Córdoba coincidiendo con el 50 aniversario del Hospital Reina Sofía, que es un centro de referencia nacional en cirugía pediátrica. Se habla de cirugía robótica, del futuro en niños, también de las dificultades para contar con instrumental adecuado con el que operarlos o hacerles revisiones. Sonia Rodríguez, cuéntanos.
5: Estamos en el Palacio de Congresos de Córdoba, donde hoy se reúnen 250 especialistas en cirugía pediátrica de toda España. Nos encontramos junto a la presidenta de la Sociedad Española de Cirugía Pediátrica, Marta de Diego Suárez, y la presidenta del Comité Organizador y Médico del Hospital Reina Sofía de Córdoba, Rosa María Paredes. Marta de Diego, ¿qué avances se van a ver en este congreso?
6: Bueno, pues en principio somos una sociedad joven y activa, que estamos muy, muy al día de todos los cambios científicos y tecnológicos que afectan a nuestra especialidad. Básicamente veremos un poco de todo lo que se hace a nivel de cirugía pediátrica mundial.
5: ¿Qué es lo más destacado? ¿Qué es lo último en cirugía pediátrica?
6: Bueno, lo más novedoso, hay muchas cosas, tanto de instrumental como de técnicas. Siempre el mundo quirúrgico es muy cambiante. Lo más novedoso y mediático es la robótica. Ya hace unos años que la robótica se empieza a implantar en adultos y este año ha habido más compras de robots en diferentes hospitales y ha habido más eclosión de programas robóticos de manera tímida, como ya empezó la laparoscopia de manera muy tímida, un poco más ágil, afortunadamente, pero yo creo que es quizás lo más mediáticamente más sonado, pero hay muchas más cosas.
5: ¿Ya hay cirugía robótica para niños?
6: Sí, hace años. De hecho, aquí en Córdoba ya tenéis un programa bien estructurado y el problema de la robótica es acceder al instrumento, a la herramienta. Creo que en este último año, estos últimos 2 años, hay mucha compra de robots a nivel de diferentes centros de España y todos los cirujanos pediátricos que pueden acceder al robot lo intentan porque yo creo que será una herramienta de uso cotidiano en no muchos años. Es mi opinión personal, pero vamos, estoy convencida.
5: Los neonatos siempre son muy delicados. ¿Qué avances hay en este campo?
6: Es muy importante el avance del diagnóstico precoz. Hay que mirar el lugar que tiene la cirugía fetal. Hay avance de nuevos instrumentos y nuevos materiales. La laparoscopia de 3 milímetros, que son los instrumentos más pequeños que tenemos, pues ya cada vez está más extendida y hay muchísimos procedimientos que antes eran de cirugía abierta, que ahora es cirugía laparoscópica mínimamente invasiva. Y cada vez se van implantando más, extendiendo más más servicios. Yo creo que ese quizás es el avance neonatal más importante. Desgraciadamente, a nivel de laboratorios, también lo quiero resaltar aquí, que como no son coste efectivos, pues la industria no trabaja excesivamente en materiales muy específicos de edad pediátrica, sobre todo neonatal, porque la N es muy baja y a veces tenemos problemas porque materiales que ya existían van desapareciendo porque ya no lo trabajan. Y yo creo que eso tiene que tener una política ya a nivel político y no solo nacional, sino internacional, porque es un problema que yo creo nos estamos encontrando todos los cirujanos pediátricos. Pero la cirugía neonatal, la robótica la tiene muy lejos porque los instrumentos no son adecuados.

0: adecuados, pero la cirugía laparoscópica de 3 milímetros ha tenido una entrada muy fuerte y bueno, yo creo que ya empieza a ser bastante habitual en todos sitios.
1: ¿Cómo es el nivel de cirugía en España?
0: Pues yo creo que es muy bueno. La verdad es que creo que tenemos muy buenos profesionales. Yo creo que España no tiene nada que envidiar al nivel de cirugía pediátrica de otros países, en absoluto.
1: Pues muchísimas gracias, Rosa María Paredes. ¿Cómo está Córdoba desde el punto de vista de la cirugía pediátrica?
2: Yo creo que fundamentalmente pionera. Vamos, pionera, y como ha comentado la doctora Marta de Diego, nosotros tenemos un programa totalmente estructurado de robótica. Fuimos los primeros en hacer cirugía robótica en Andalucía y seguimos siendo los únicos en pediatría. De hecho, nosotros tenemos un facultativo que es el que ha ido enseñando, incluso a nivel de Portugal, a aprender cómo se operaba con cirugía robótica. También preguntabas por los neonatos. Yo quiero añadir algo que en los neonatos es fundamental, que es operar al neonato en la unidad de neonatología. Es decir, evitamos que el neonato se tenga que trasladar al quirófano, con lo cual no hay que desconectarlo de su respirador, se duerme con su mismo respirador, no cambia la temperatura, porque en su traslado algo que parece insignificante, que es el cambio de temperatura, le puede afectar muchísimo. Entonces, el que se haya trasladado la cirugía a las unidades de neonatología, creo que es un paso fundamental.
1: ¿Qué es lo que más se opera en un niño?
2: Parece ser que todo se mide por casuística. Es decir, como los adultos hay muchos más pacientes, son a los que hay que prestar más atención. Pero es que por poco pacientes, poca casuística que haya de niños, esos niños tienen los mismos derechos que los adultos. Que los niños, como los trates, son los adultos del futuro. Un niño sano y un niño bien tratado va a ser un adulto sano. Entonces, aunque las casuísticas de muchas patologías sea baja, no hay que dejar a esos niños de lado.
1: En Andalucía, ¿cómo está la situación de la cirugía pediátrica?
2: Pues yo creo que igual que a nivel nacional, muy bien, muy bien. Realizamos todo tipo de técnicas, en Andalucía se realizan muchos trasplantes, creo que está en muy buena posición.
1: En el Reina Sofía, como ha dicho, es referente en trasplantes. ¿En niños es más complicado que en un adulto?
2: Toda la cirugía en el niño es más complicada que en el adulto. No es lo mismo hacer un trasplante o cualquier cirugía en un tamaño grande, que ves todas las estructuras mucho mejor, que en un niño pequeño. No es igual hacer un trasplante en un lactante que hacer un trasplante en un adulto de 30 o 40 años. Por eso yo siempre he insistido en que la robótica, que inicialmente no se ha iniciado para pediatría, yo creo que es uno de los lugares que más importantes para la cirugía robótica, porque accede a espacios pequeños. Nosotros siempre reivindicamos que la industria farmacéutica no nos saque instrumental útil para los niños pequeños, porque solamente valoran los números, pero es que necesitamos instrumental pequeño y aquí, igual que ella, hacemos un llamamiento, que son niños. Tenemos una sonda anorrectal para hacer una manometría anorrectal. Cada servicio las tiene que ir inventando.
1: ¿Qué otros elementos no tienen?
2: La robótica. La robótica son cuatro brazos robóticos. En una barriguita de un niño de 10 meses no podemos utilizar los cuatro brazos robóticos, utilizamos tres solamente, porque no nos caben.
1: Muchísimas gracias, Marta de Diego. Respecto al instrumental, ¿algo más que añadir?
0: A mí me han llamado históricamente, ahora quizás no tanto, MacGyver más de una vez, porque tienes que estar inventando lo que no hay. Pero, por ejemplo, lo absurdo de la situación, que los adultos tienen elementos para que el paciente no sangre muy precisos, y tú ibas con un ganchito que te coagula un poquito y no tenías nada más. En un niño, el que es pues, un sangrado importante elevado la vida, cosas así, pero cuando hay criterios economicistas, pues eso es lo que prima. Lanzar un llamamiento a que hay que haber medidas políticas de protección y de impulso de financiación, pues sin esperar retorno para desarrollar este tipo de tecnología.
1: Pues muchísimas gracias.
0: De nada, a vosotros.
2: Gracias a vosotros.
3: En Córdoba hemos hablado con MacGyver, esto nos decía esta cirujana que a veces le llaman MacGyver. Por cierto que en Córdoba lo estamos conociendo hasta ahora, un hombre cuya edad no ha trascendido por el momento, ha resultado herido esta mañana tras ser arrollado por un caballo desbocado en la zona de la Judería de Córdoba. Ha sido evacuado al Hospital Reina Sofía. Esto ha ocurrido en torno a las 11 y cuarto de la mañana. Nos lo comunica el 112, el servicio de emergencias 112, cuando el caballo que iba enganchado a un coche ha herido al hombre. Se está investigando qué es lo que ha ocurrido. Ha tenido lugar esto en la calle Judería, muy cerca a la Mezquita Catedral de Córdoba. Se han desplazado allí los servicios de emergencia, han atendido a este hombre y ha sido trasladado en una UBI móvil al Hospital Reina Sofía de Córdoba. Se ha presentado esta mañana en Sevilla la tercera edición del proyecto Yo Puedo. Es un proyecto financiado por la Fundación Unicaja, participan en él entidades como Down Sevilla. Es un proyecto, un programa para promover la autonomía y la vida independiente de las personas con discapacidad intelectual o inteligencia límite. En eso consiste ese programa Yo Puedo en Andalucía. En la presentación está Paco Aranzana. Paco.
4: ¿Qué tal? Y para conocer más detalles sobre este tema estamos con José Manuel Hermida, es director de Down Sevilla. Buenas tardes.
5: Buenas tardes, ¿qué tal?
4: José Manuel, ¿es fundamental trabajar con personas con discapacidad intelectual o inteligencia límite para que ellos tengan esas herramientas que promuevan su autonomía? ¿Cómo se trabaja para que esto sea posible?
5: Bueno, pues perseguimos apoyar a las personas con discapacidad intelectual en ese alcanzar los objetivos para ser de manera independiente, ¿no? Ser una persona independiente pues requiere al final de unas destrezas, del desarrollo de unas habilidades que vienen desde la preparación de un menú semanal, a la gestión del dinero para realizar la compra, a cómo me desplazo para ir a mi puesto de trabajo, a mi centro de formación, a la gestión de conflictos, a cómo participar de la vida activa de un barrio, cómo acudir a un centro deportivo, en definitiva, a ser independiente de tu familia, de tu núcleo de origen.
4: Y además que esté integrado dentro de un barrio con más gente.
5: Sin duda, porque al final nadie vive de forma aislada. Entonces nosotros lo que siempre vamos a reivindicar, ocupar la plena inclusión de la persona con discapacidad intelectual y que sea miembro de pleno derecho en la sociedad.
4: Yo Puedo, en la tercera edición, antes ya habéis trabajado con más personas, algunos de ellos ya están independizados. Cuéntanos eso, ¿cómo es ese trabajo de esas personas que conviven en un piso de forma comunitaria, cómo tienen que administrar las tareas y cómo al final ya hay personas que han podido estar viviendo de forma independiente?
5: Sí, pues gracias a este tipo de proyectos, ¿no? Nos respaldan y apoyan el trabajo diario de nuestra entidad en materia de vida independiente y al final recogemos esos frutos, ¿no? Y afortunadamente nosotros ya tenemos a tres mujeres que viven de manera independiente con una supervisión muy mínima y bueno, su vida diaria es igual que cualquier persona. Acuden a su centro de trabajo, las tres están trabajando en diferentes sectores, por la tarde pues van a realizar la compra, a gestionar el menú, a hacer deporte, a quedar con sus amigos, a visitar a su familia, en definitiva pues a hacer la vida cotidiana que cualquiera de nosotros podía realizar.
4: No sé cuántas personas este año formarán parte del proyecto, cuéntanos cuántas son.
5: Estas personas contamos con 18 personas, con 18 jóvenes y adultos que participan de esta tercera edición del Yo Puedo, que apuesta Fundación Unicaja.
4: Muy bien, muchas gracias José Manuel Hermida, director de Down Sevilla, por tener este tiempo y dedicarlo aquí a Canal Sur Radio.
5: A vosotros, muchas gracias.
3: Seguimos hablando en Radio Andalucía Información de inclusión, de integración, porque los cascabeles anuncian ya la feria de Jerez, la feria en las calles de Jerez, pero esta vez lo hacen también con ese mensaje de inclusión. Los carruajes de la integración recorren hoy el centro de la ciudad, es una de las citas más simbólicas en estos días previos a la Feria del Caballo. Jerez, Paco Méndez, Paco.
6: Hola, ¿qué tal? Muy buenos días. Con el fondo de la Iglesia Señera de Santiago de Jerez de la Frontera, estamos aquí acompañando a estos chicos y chicas de CEDAWN y de Aspanido, una iniciativa impulsada por Manuel Valencia junto al Real Club de Enganches de Andalucía y con la colaboración del Ayuntamiento de Jerez. Ha partido a las 10:30 aproximadamente de la mañana desde la calle Ancha para pues recorrer distintos puntos del centro de Jerez. Concluirá en la Atalaya con un aperitivo organizado por el hostelero Alejandro Sánchez Gil. Pues bien, nos vamos a acercar hasta Manuel Valencia, quien ha sido el impulsor de esta iniciativa. Manuel, muy buenas, gracias por atender los micrófonos de la Radio Pública Andalucía.
7: Muy buenos días, gracias a vosotros.
6: Disfrutando, cómo no.
7: Disfrutando muchísimo. Hoy es un día grande, ya institucionalizado, la tercera edición de esta iniciativa que comenzó como algo, bueno, vamos a probar, y la verdad que ha tenido un calado importante en la sociedad, en los niños, en sus padres, en sus familiares y en los que nos hemos prestado a llevar esto para adelante, que nos hace muy felices.
6: También está con nosotros Francisco Cali, el presidente de CEDAW, que están de cumpleaños, de enhorabuena. Presidente.
8: 30 años con una trayectoria importante.
6: Sin duda.
8: En aquel momento decidimos montar una sociedad de carácter profesional, tan profesional que todas las personas que atienden a las personas con síndrome de Down son profesionales, auténticos profesionales. Los voluntarios son también importantes, pero están en otro nivel. Y digamos, eso nos caracteriza o nos diferencia con respecto a otras asociaciones. Uh-huh. Por tanto, lo que es el síndrome de Down para nosotros es fundamental. Hay que recordar que venimos de una época muy oscura que no conocimos nosotros, gracias a Dios, que es la del cuarto oscuro. A estos críos se les mandaba al cuarto oscuro, vayamos a saber por qué, no entremos en detalle, hasta que unos padres con un comportamiento heroico dijeron: esto hasta aquí ha llegado.
6: Nos tenemos que marchar, ya se marchan los caballos, así que a seguir disfrutando. Muchísimas gracias.
3: Se falla esta noche en Sevilla, se falla en el Real Alcázar de Sevilla el premio Fernando Lara de novela. Es uno de los galardones literarios más importantes de nuestro país. Se han presentado más de 1.003 obras, 83 de ellas desde Andalucía. Antonio Catoni.
9: El patio de la Montería del Real Alcázar va a coger otro año más y ya van 31 la noche del premio Fernando Lara. Se va a dar a conocer en una cena que cada año organiza el Grupo Planeta y la Fundación AXA, los organizadores de este galardón. Se han presentado 1.003 novelas, de las que 83 son andaluzas, hay 18 sevillanas. El premio está dotado con 120.000 euros para la obra ganadora, que será publicada por Planeta. El jurado en esta edición está compuesto por Ana María Ruiz Tagle, Clara Sánchez, Natibel Preciado, Pere Gin Ferrer y Emili Rosales, que será el secretario, y lo va a presentar nuestro compañero Jesús Vigorra, que cada cierto tiempo irá dando a conocer el curso de las votaciones mientras los invitados, distintas personalidades de la sociedad andaluza, realizan sus quinielas.

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1: Se esperan esta tarde lluvias y tormentas en las provincias más orientales de Andalucía. Hablamos de Almería, de Granada y de Jaén, hasta 15 litros en una hora. Enseguida les ofrecemos los detalles desde la Agencia Estatal de Meteorología. Pero antes, con Darío Carnicero, echamos un vistazo a la carretera. Darío, buenas tardes.
2: ¿Qué tal? Buenas tardes. Hasta ahora circulación especialmente densa en la A434 en la provincia de Huelva, a la altura de Cala, ya en dirección a Badajoz. Se complica el acceso a Cádiz por la A4 en el puerto de Santa María y Puerto Real, y retenciones en Málaga en la A7 a su paso por San Pedro Alcántara, ya en dirección a Estepona.
1: Con esa previsión de tormentas en la zona más oriental de Andalucía, Javier Andrés, Agencia Estatal de Meteorología, buenas tardes.
3: Buenas tardes. Esta tarde en Andalucía tendremos tiempo inestable en la mitad este de la comunidad. Tendremos chubascos localmente fuertes y tormentosos. Atención en estas zonas a la precipitación intensa, con acumulados que pueden superar los 15 litros por metro cuadrado en una hora, y a las tormentas que vendrán acompañadas de rachas muy fuertes de viento y ocasionalmente de granizo. En la mitad oeste tendremos tiempo más estable, con nubes de evolución y nubes altas. Mañana, durante la primera mitad del día, en el tercio oriental todavía pueden aparecer precipitaciones débiles. Les adelantamos que el sábado una borrasca dejará precipitaciones en amplias zonas de la comunidad. En cuanto a las temperaturas, hoy en la vertiente mediterránea bajan, en el resto bajan ligeramente o se mantienen. Hoy con máximas de 26 grados en Sevilla, 25 en Córdoba, 23 en Huelva, Jaén y Málaga, 22 en Almería y Granada y 20 en Cádiz. Mañana las temperaturas sufrirán ligeros cambios. El viento esta tarde será flojo variable, con intervalos moderados del suroeste en la vertiente atlántica. Es una información de AEMET.
1: Caso Antivirus. El crucero navega hacia Tenerife a esta hora. Llegará el domingo. Todo el pasaje desembarcará el lunes y viajarán a sus lugares de origen. Los 14 españoles a bordo permanecerán en cuarentena en el Hospital Militar Gómez Ulla de Madrid. El Gobierno mantiene hoy 7 reuniones de coordinación para disponer el desalojo del barco y el traslado de los cruceristas. La Organización Mundial de la Salud busca a los pasajeros que regresaron por su cuenta. La naviera reconoce ahora que fueron 30 los que bajaron antes de detectarse el brote. Un trabajador de la basura muerto en Mollina, en Málaga, atrapado esta madrugada en el interior del camión de recogida. Tenía 51 años, los bomberos han tenido que rescatar el cuerpo. Un hombre ha sido además arrollado esta mañana por un caballo desbocado en la Judería de Córdoba. Ha sido evacuado al Hospital Reina Sofía. La jueza autoriza en Almería la inhumación del cadáver de Lucas, el niño de 4 años que murió de forma violenta en Garrucha a manos de su madre y su novio. Están hoy convocadas al paro en toda España 60.000 educadoras de las escuelas de infantil, de 0 a 3 años. Denuncian salarios mínimos por trabajar 40 horas semanales y atender a demasiados pequeños por clase. Han comenzado los trabajos para exhumar los restos de 90.000 personas del antiguo cementerio de Cádiz. Serán trasladados al mancomunado de Chiclana para levantar en esos terrenos un parque. El secretario de Estado estadounidense Marco Rubio hoy viaja a Roma e intentará encauzar la relación con el Papa y con la primera ministra Giorgia Meloni tras las duras críticas de Donald Trump. Y hoy se falla, se lo acabamos de contar, hoy se falla el premio de novela Fernando Lara. Se han presentado 1.003 obras literarias. El ganador se va a conocer durante una cena hoy en el Real Alcázar de Sevilla. Este premio cuenta con una dotación de 120.000 euros.
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6: Ni una palabra de apoyo de ninguno de los dos para la obra pía en Tierra Santa.
1: Estamos en el Congreso de los Diputados. Está compareciendo hoy de urgencia el ministro José Manuel Álvarez.
6: De Domingo de Ramos. O la agresión de la religiosa católica en Jerusalén. O el bombardeo de un santuario cristiano en Líbano. Pero no se dan cuenta que está en juego la convivencia en Oriente Medio, que está en juego los derechos de un ciudadano español. Y vienen aquí a hablar literalmente de todo, de todo. Era hasta difícil seguirles.
1: Comparece a esta hora en el Pleno del Congreso, lo hizo a primera hora, lo han ido haciendo los diferentes portavoces, toma de nuevo la palabra el responsable de Exteriores del Gobierno de España, está compareciendo, les decíamos, para informar de las gestiones en torno a la flotilla interceptada por Israel cuando iba rumbo a la Franja de Gaza y en la que han sido detenidos dos activistas, uno de ellos hispano-palestino, el brasileño Tiago Ávila y el hispano-palestino Saif Abu Kesek.
6: La mesa del Congreso, me imagino que estarán ustedes también. Y hombre, al portavoz del Partido Popular, que ¿por qué no he acudido a hablar de los detenidos en Guinea Ecuatorial? Porque no me lo ha pedido usted, no sea hipócrita, ni usted ni nadie, si no vendría aquí a hablar de ellos. Ayer sí estuve, aunque a usted le haga mucha gracia y le parezca muy jocoso, ayer sí estuve con sus familiares y sus abogados. Y llevan 23 visitas consulares, 4 conversaciones mías con el ministro de Asuntos Exteriores de Guinea Ecuatorial sobre este tema. Visitas del embajador de España en varias ocasiones a las autoridades guineanas. Las mismas intervenciones que para todos los detenidos españoles. Cosa, por cierto, que cuando ustedes están en el gobierno olvidan completamente. Los derechos de esos ciudadanos españoles nunca les han interesado. Por eso, tuve intervención constante sobre José María Basoa, Andrés Martínez y Rocío San Miguel y todos los demás españoles y binacionales en Venezuela. O hablé con el ministro de Asuntos Exteriores en Irán en numerosas ocasiones sobre Ana Baneira y sobre Santiago Sánchez hasta su liberación. También hablé con el ministro de Asuntos Exteriores de Israel sobre Juana Ruiz, a la que usted nunca menciona, tan ciudadana española como todos los demás. Pero además, miles y miles de españoles han sido evacuados en situaciones muy difíciles por el Ministerio de Asuntos Exteriores mientras yo...
1: Dejamos el Congreso, estamos a las puertas del Ministerio de Sanidad, estamos escuchando a Fernando Clavijo, es el presidente canario, el presidente autonómico que se ha reunido con responsables del Ministerio, con la titular de la cartera, con Mónica García esta mañana.
7: El hecho de que no estamos de acuerdo con el que buque haya salido de las costas de Cabo Verde, no han podido darnos... el informe por el que Cabo Verde se negaba a la atención, ni tampoco la petición de la Organización Mundial de Salud, tan solo que le hizo a Cabo Verde, tan solo la que se le hace al Gobierno de España. Ahí pues hemos instalado un debate sobre la no obligación jurídica, la no vinculación jurídica a tener que traer el buque a España, habiendo estado fondeado en las costas de Cabo Verde, y que nosotros entendemos que para los pasajeros, teniendo aeropuertos internacionales a escasa hora, hora y media, tanto en la isla de Sal como en Praia, pues era mucho más seguro que estar ahora pues navegando hacia Canarias, que va a ser aproximadamente 3 días hasta que se llegase. Ahí, bueno, la ministra ha transmitido que es una decisión del Gobierno de España, previa a la petición de la Organización Mundial de Salud, que era un deber ético y moral, y que por lo tanto asumía que el Gobierno de España había tomado esa decisión. Nosotros no estamos conformes, pero es competencia del Gobierno de España y por lo tanto no podemos hacer nada. En la siguiente parte de la reunión estuvimos hablando sobre, una vez que llega a Canarias, cuál va a ser los protocolos, cuál va a ser. Una buena noticia, nos han transmitido que el buque en ningún caso atracará, solo fondeará, con lo cual creemos que es una muy buena noticia, porque vectores de posible contagio y de riesgo pues se disminuyen, y por lo tanto la evacuación de esos pasajeros va a ser con una lancha o una nave nodriza que pueda ir, recogerlos, trasladarlos y llevarlos al aeropuerto. En ningún caso los pasajeros saldrán del buque hasta que no esté la aeronave en el aeropuerto, y que se hará con todas las garantías, pues en este caso de protección, de los equipos de protección individual, para evitar cualquier tipo de contagio y transmisión. Luego, la buena noticia es que el buque no va a atracar, y el Gobierno de España lo que va es a exigir y a autorizar tan solo el fondeo. A partir de ahí, evidentemente, a lo largo de la travesía, que en principio se tienen que hacer distintos test y controles. Hay una especialista en epidemias en el buque de la Organización Mundial de la Salud. Hemos ido analizando que se irá remitiendo las informaciones al Gobierno de España. Creo que son 72, 48 o 24 y después cada 12 horas para ir monitorizando si hay contagios o síntomas de los pasajeros que están a bordo. Le hemos pedido que esa información nos la traslade, nos ha dicho que sí, por supuesto, que se va a trasladar a todos los organismos oficiales para nosotros ir viendo a lo largo de la travesía, que previsiblemente llegue el domingo por la mañana, para poder ir viendo pues si algún pasajero muestra síntomas, si son todos asintomáticos y están en perfecto estado. Y luego, por último, una de las cuestiones que también estuvimos a hablar es que nosotros queremos que el buque que se fondee esté el menor tiempo posible en nuestras costas, y ahí lo que necesitamos al gobierno de España es que si la tripulación del buque no tiene ningún tripulante que necesite atención médica, automáticamente desde que se produzca el desembarco de todos los pasajeros y su traslado a sus países, que ese buque continúe hacia los Países Bajos. Ahí se genera un debate al respecto, pero esa es la petición oficial que hoy le he podido trasladar yo a la ministra. Y bueno, y mañana, que el cónsul de Holanda me ha pedido una entrevista con la embajadora también, que la tendré en Canarias, le trasladaré, por supuesto, a través de la embajadora a Holanda. Y es decir, si en este caso la tripulación no tiene ningún tripulante que necesite una atención sanitaria o médica que lo obligue a desembarcar, que no desembarque y que continúe con su buque, y su barco hacia Holanda. Yo más o menos ese es un resumen de lo que ha sido la reunión. Y bueno, y ahora pues quedo a la disposición de su pregunta.
1: 20 minutos nos separan de las 2 de la tarde. Estamos escuchando a Fernando Clavijo, el presidente autonómico de Canarias. Lo más destacado es que el buque no va a atracar en ningún puerto, tinerfeño, tal y como estaba previsto, sino que quedará fondeado. Será evacuado el pasaje a través de embarcaciones y directamente irán al aeropuerto. Es decir, no tendrán contacto prácticamente ninguno, casi que ni pisarán ninguna instalación más allá de llegar en esas embarcaciones hasta el puerto y del puerto ser trasladados al aeropuerto y de ahí cada uno a su lugar de origen. Vamos a seguir escuchándolo.
7: Equipo de protección individual.
1: Y ha señalado también que la tripulación no va a bajar, a no ser, decía, que alguno de los miembros de la tripulación esté también infectado y haya que tratarlo y se encuentre grave, porque si no es así, toda la tripulación en su conjunto continuará viaje hacia Países Bajos.
7: Para poder llevarlo a su país de retorno.
8: Presidente, me gustaría saber cuál ha sido el tono de este encuentro, teniendo en cuenta las declaraciones de estos días, que el Gobierno central decía que sí, que se le había informado a tiempo real, usted decía que no. ¿Cómo ha sido el ambiente? ¿Cómo ha sido el tono? ¿Se ha hablado de esa información?
7: Bueno, yo creo que el tono ha sido correcto y adecuado, el ambiente que, bueno, gestores públicos tenemos la obligación en una situación de esta importancia y de esta envergadura, la profesionalidad tiene que estar por delante de todo, y creo que esta reunión era imprescindible y necesaria, y salimos, en este caso, yo creo que con una noticia importante, que es que el buque va a fondear y no va a atracar, y eso creo que nos tranquiliza a nosotros como gobierno, pero también a Canarias en su conjunto, ¿no? A partir de ahí, bueno, pues obviamente ha habido tensiones, pero yo creo que son absolutamente normales, no ha habido ni faltas de respeto, ni por supuesto ha habido negativa de ninguna parte a tener esta reunión, y yo eso lo tengo que valorar positivamente.
8: ¿En este encuentro se refiere o...?
9: ¿Está previsto que hable con el presidente del gobierno?
7: No lo sé, yo estoy pendiente de que el presidente del gobierno me haga la llamada. Yo imagino que espero y deseo que la recibiré, si no a lo largo del día, a lo largo de los días. Pero esa llamada no se ha producido y con honestidad se los digo.
9: ¿Lo ha intentado usted?
7: Ahora bien, yo le he mandado, como dije, en el día de ayer por la mañana, desde las 7 de la mañana, le envié los WhatsApp, me contestó el WhatsApp y quedó en llamarme a lo largo del día. No obstante, me dijo que sabía que estaba en contacto con los miembros del gobierno y por lo tanto yo espero y deseo que me llame, porque creo que la situación lo requiere y que los canarios nos lo merecemos, pero es una decisión que tendrá que tomar el presidente.
10: ¿Cómo ve la gestión del gobierno?
8: ¿A qué tensiones se refiere cuando decía que había habido tensiones? ¿A la reunión de ahora?
7: No, bueno, ha habido tensiones previas, evidentemente nosotros seguimos estando disconformes.
10: ¿Por qué?
7: Estamos estando disconformes. No me grites en el oído. A ver, estamos desconformes, primero porque no hay ningún precepto legal que obligase a España a traer el buque a las costas canarias, y porque entendemos que tampoco el operativo de someter a esos pasajeros cuatro días de navegación hubiese sido mucho más cómodo, más fácil y más seguro para todos hacerlo desde Cabo Verde.
1: Reincide el presidente Fernando Clavijo, el presidente canario, en esa crítica, en ese malestar desde la comunidad autónoma, desde el archipiélago, al hecho de que vaya a fondear, porque eso sí que es nuevo, vaya a fondear el buque en aguas canarias, no vaya a atracar y sea todo el pasaje trasladado en embarcaciones hasta el puerto y del puerto en vehículos hasta el aeropuerto. Se lo estamos contando aquí, lo están escuchando aquí en la mañana en Radio Andalucía Información. También conocemos hasta ahora que un hombre de 49 años ha muerto en la A4 a su paso por la localidad sevillana de Écija, tras sufrir una salida de vía con la moto que conducía. Y además, en Alcalá de Guadaira, también en Sevilla, 7 vehículos han quedado calcinados y otros 6 se han visto afectados durante un incendio que ha tenido lugar esta madrugada. Les apuntamos que la Virgen del Rocío hoy jueves ha amanecido entronizada ya en su nuevo paso en el santuario de la aldea Almonteña y ataviada además con el terno completo de los Montpensier, con el traje de los Montpensier. De este modo comienza la cuenta atrás para la romería que arranca el 22 de mayo, aunque desde este viernes ya se llevará a cabo la novena.

Es jueves, es 7 de mayo y les hacemos una propuesta. El musical Tusi llega a Andalucía.

0: primera parada es en Sevilla, donde esta tarde se estrena la primera de las 6 representaciones que se van a llevar a cabo desde hoy y hasta el domingo. En el Cartuja Center, el teatro donde se representa, está Carlos López a esta hora. Carlos.
1: ¿Qué tal? Buenas tardes. Pues mira, estoy con el director de Tusi, con Bernabé Rico a la limón sevillano. ¿Qué tal, Bernabé? ¿Cómo estás?
2: A la limón y al naranjón.
1: Y el naranjón, total. Bueno, pues llega Tusi a Sevilla. ¿Qué significa para ti como sevillano?
2: Hombre, para mí es un hito, porque después de haber estrenado en Barcelona, haber hecho gira por Valencia, Las Palmas, por fin llegar a Andalucía, a Sevilla, a mi tierra, continuar gira por Málaga, que vamos al Soho, y a Jerez, que vamos al Villa Marta, pues es el por fin a lo que llevaba esperando muchísimo tiempo, enseñárselo a mis paisanos y sobre todo compartir con ellos una historia con muchísimas risas y con también con su dosis de reflexión.
1: Vamos a llegar a la dosis de reflexión, pero primero vamos a aclarar que este musical parte de la película, digamos, pero no es exactamente la película, porque hay una vuelta, hay un giro. Es decir, no es el actor insoportable que hacía Dustin Hoffman, maravilloso por otra parte también, ¿no?, que entra en este culebrón de Hospital Central, sino que se meten en el estreno de un, o lo cogen, digamos, para un espectáculo de Broadway. ¿Es el teatro o el musical dentro del musical?
2: Es el metateatro, igual que en la película. Es una película sobre una serie de televisión en la que el actor insoportable consigue un papel, pero solo porque se ha disfrazado de mujer, porque nadie le quiere contratar como insoportable que es. Y aquí es un musical de Broadway sobre otro musical de Broadway. O sea, la adaptación es perfecta y es muy orgánica, como dicen ahora.
1: Bueno, hay una cuestión que mencionaba antes, ¿no? Porque claro, vosotros habéis hecho una adaptación de la adaptación que se estrenó en Broadway. ¿Qué han dicho los autores originales de vuestra adaptación? Porque creo que ha habido ahí como críticas muy positivas, ¿no?
2: Sí, porque yo estaba pendiente además de que tenían que ver el estreno para ellos validar el que luego pudiéramos hacer gira, entonces yo estaba un poco nervioso y después del estreno me dijeron que había sido el mejor espectáculo que habían visto de todos los que se habían hecho en el mundo, todos los que se habían licenciado en Japón, en Austria, en Argentina, y que en muchas partes del musical les había gustado el nuestro incluso más que el original de Broadway. O sea que fue un espaldarazo brutal.
1: Ojo, mejor que el de Broadway. Bueno, vamos ya a la parte esta como más seria, ¿no? En este musical se pone en valor, digamos, pues esta cuestión de género, que parece que si se cuenta desde un personaje femenino, pues no se tiene la misma importancia o se ve desde otro lugar que si lo cuenta un personaje masculino. Un personaje masculino le da como una entidad de seriedad que a lo mejor no tenía el personaje femenino. Es decir, que juega también ese sesgo del espectador, nos hace pensar.
2: Sí, sí, nos hace reflexionar, sobre todo para empezar, porque estamos hablando de una adaptación de una película que es de 1982. Entonces, vestirse de mujer para conseguir un trabajo en 1982 no tiene el mismo valor que hoy en día, ¿no? Ahí han pasado muchísimas cosas, creo que la mayoría todas para bien, en favor de la igualdad, y la igualdad es que estamos hablando de que pues todos tenemos una madre, como mínimo, en mi caso también una hermana, o puede ser una mujer y una esposa, y tú quieres que esa igualdad sea para todos, porque indirectamente o directamente a ti te favorece. En este caso concreto, claro, estamos hablando de cómo un hombre, al vestirse de mujer, el personaje se cree que ya conoce lo que es sentirse mujer, lo que es vivir en los zapatos de una mujer, como dice en un momento dado, el ponerse tacones, y lo que aprende, el viaje del héroe en de este personaje, es que hace falta muchísimo más que simplemente haberte puesto unos tacones y haber andado 1000 kilómetros para entender lo que de verdad es ser mujer y lo que significa ser mujer, especialmente hoy en día.
1: Especialmente hoy en día, porque es una comedia actualizada, ¿vale? Es decir, hablamos del presente y además con guiños locales.
2: Sí, o sea, hago hincapié en que como las buenas comedias cuentan historias, hablan de temas intensos sin ponerse intensos. Es decir, habla de cuestiones que a todos nos tocan de una forma u otra, pero sin intentar aleccionar. Yo, en ese sentido, yo por ejemplo he querido, en la adaptación había cosas del original que no tenían sentido, aquí en España no se entendían, se perdía la fuerza del gag. Entonces yo pues hablarlo con los autores originales me dieron un poco de manga ancha para poder llevarlo a mi terreno, y de hecho hago una en cada ciudad, hago una mini adaptación de ciertos gags, así que aquí en Sevilla, concretamente en Andalucía, Sevilla, Málaga y Jerez, escucharemos ciertas referencias y ciertos chistes que van a ser distintos de los de Valladolid o Valencia.
1: El público también es distinto.
2: El público es distinto, efectivamente. El público es mi público, ¿eh? Es mi madre, mi familia, mis amigos, con lo cual es un público que, si ya está entregado desde el minuto uno en el resto de ciudades, que hay veces que tenemos que parar la obra, literalmente pararla, porque se ponen a aplaudir y no pueden parar de reír, pues aquí mis expectativas es que la obra, en vez de durar las 2 horas y cuarto que dura más los 15 minutos de descanso, nos vamos a poner en 2 horas y media solamente contando con las risas de la gente.
1: ¡Qué maravilla! Bueno, pues esto se va a estrenar hoy, este jueves, hasta el domingo son 6 funciones, porque viernes y sábado hay doble función, ¿no?
2: Eso es, a las 6 de la tarde y a las 10 de la noche, o sea que ninguno puede quedarse fuera por cuestión de horario. El que le venga muy tarde, a las 10, tiene las 6 de la tarde, y el que de las 6 de la tarde sea muy pronto para ellos porque son de nocturnos, a las 10, perfecto.
1: Oye, Bernabé, ya hablando de otras cuestiones, me encantó El Inconveniente. ¿Estás en algún otro proyecto así cinematográfico?
2: Pues sí, la verdad es que Olmos Figueredo, amigo y socio de 1000 proyectos, tenemos otra película juntos, tenemos un proyecto que llevamos trabajando en ella varios años, pero es un proyecto muy ambicioso en términos económicos y está costando un poco levantarlo, pero bueno, llegará cuando tenga que llegar. Yo tengo fe ciega de que llegará en algún momento, igual me coge ya con un pie en la tumba, pero oye, pero ahí estaré por lo menos para dejar dicho cómo quiero que se dirija.
1: No, no me digas eso de un pie en la tumba, porque eres más chico que yo, y entonces claro, ya me pongo yo tristón. ¿Se va a rodar aquí en Andalucía, en Sevilla?
2: Sí, bueno, la historia desde luego sí que transcurre en Andalucía, no puedo contar mucho más, pero sí que en Andalucía, y luego por términos de producción, pues, evidentemente a mí me gustaría que se rodara como mínimo parte de ella en Andalucía.
1: Pues ahí queda esta primicia también. Muchísimas gracias, Bernabé Rico. Recordamos, hoy, ¿a qué hora?
2: Hoy a las 8 de la tarde, viernes y sábado a las 6 y a las 8, y el domingo a las 7. Y voy a dar una pequeña primicia, y es que el Inconveniente se podrá ver muy pronto en Netflix. Así que han adquirido los derechos para tenerla durante este año, así que les animo a que la vean ahí.
1: Netflix está contraprogramando también, pero bueno, nosotros con tú sí ahí a muerte. Muchísimas gracias.
2: A ti.

4 minutos para las 2 de la tarde, lo dejamos aquí, pero la información continúa. El resumen de lo que han conocido en directo durante la mañana de hoy, jueves 7 de mayo, en nuestro informativo Andalucía a las 2.

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1: Saludos, muy buenas tardes, Andalucía. Muy pendientes estamos hoy del crucero del Antivirus. El presidente canario, Fernando Clavijo, acaba de confirmar que el barco no atracará en las islas, sino que solo fondeará.
2: Nos ha transmitido que el buque en ningún caso atracará, solo fondeará, con lo cual creemos que es una muy buena noticia porque vectores de posible contagio y de riesgo pues se disminuyen y por lo tanto la evacuación de esos pasajeros va a ser con una lancha o una nave nodriza que pueda ir recogerlos, trasladarlos y llevarlos al aeropuerto.
1: Aunque no atraque en el puerto de Granadilla de Abona, en Tenerife, ya está todo preparado por si hiciera falta algún tipo de asistencia. Llegará este fin de semana, ya está en camino, por ahora sin incidencias. Dentro del barco ya no queda ninguna persona con síntomas. Los tres últimos pacientes se encuentran en los Países Bajos. Beatriz Galeano, buenas tardes.
3: Buenas tardes. La ministra de Sanidad ha dicho que existen medios legales para que tengan que hacer la cuarentena una vez lleguen a suelo español. Mónica García.
4: Tenemos las herramientas legales, pero es que estoy segura de que la propia responsabilidad de las propias personas que están afectadas va a primar.
3: Hay un nuevo caso en estudio en Países Bajos. Se trata de una mujer neerlandesa con síntomas. Es azafata y atendió a la pasajera holandesa del crucero que desembarcó en Johannesburgo y murió horas después.
1: Y hoy último día para solicitar el voto por correo para las elecciones andaluzas del 17 de mayo. El plazo termina a las 12 de la noche para quienes opten por la vía telemática, evitando de esta forma las esperas que se han venido produciendo estos días en las oficinas postales. Los hay incluso que han esperado a las últimas horas. Hoy lo hemos comprobado en una de esas oficinas de correos que está situada en el centro de Sevilla. Allí está María José Marín. ¿Qué tal? Buenas tardes.
5: ¿Qué tal? Incluso ha habido colas días atrás en oficinas postales como esta, aunque eso sí hay que recordar que la solicitud del voto se puede hacer vía telemática a través de la utilización del certificado digital en la web de correos. Aún así, muchos son los que prefieren acudir directamente a las oficinas, otros incluso desconocen esa opción.
6: Ah, a través del certificado, vale, tendría que descargarme lo que es su certificado y todo el rollo. Ah, pues mira, para la próxima vez a lo mejor lo hago así mejor.
7: Ella es mayor y entonces lo solicitamos con su certificado digital para que sea más cómodo, se lo han entregado en casa.
5: El plazo para depositar el voto por correo finalizará el 13 de mayo.
1: Canal Sur emite esta noche los 8 debates provinciales previstos en el plan de cobertura de la radio y televisión pública de Andalucía para las elecciones del día 17. Los candidatos de los grupos políticos con representación en el Parlamento andaluz van a participar en este espacio que se va a ofrecer en Desconexión Provincial. Carmen Rodríguez, buenas tardes.
8: Buenas tardes, Charo. Debates que podrán seguir en Canal Sur Televisión a partir de las 11 menos cuarto y en RAI, en Radio Andalucía Información, a las 11 de la noche. Mientras, la campaña electoral cumple una semana y hoy los candidatos a presidir la Junta de Andalucía cuentan con el respaldo de los líderes nacionales. El del PP, Alberto Núñez Feijóo, está hoy en el puerto de Santa María. Santiago Abascal, de Vox, participa en actos en Almuñécar y en Roquetas, y también están en nuestra tierra los ministros Félix Bolaños y Sira Rego haciendo campaña por el PSOE y por Andalucía, respectivamente.
1: Y escuchen este dato, la población de Andalucía ha registrado un nuevo récord histórico hasta los 8.758.000 habitantes en el primer trimestre de este año. Olga Moya.
9: Son 9.000 habitantes más que en el mismo periodo del año anterior. También en España se ha superado la cifra récord de los 49.687.000 habitantes. Según el Instituto Nacional de Estadística, se debe sobre todo a los extranjeros que han logrado adquirir la nacionalidad española.
1: Y hoy le hablamos de un nuevo atractivo para hacer turismo que nos llega desde Jaén. 25 agencias de viaje y más de 50 empresas dedicadas al oleoturismo están hoy reunidas en Úbeda para vender y comprar paquetes turísticos en un segmento en el que cada vez hay más y mejores intereses. La Diputación de Jaén ha querido juntar la oferta, y la demanda del oleoturismo. Alfonso Miranda.
10: Y de hecho que lo están haciendo desde primera hora de la mañana. Negocio porque los 25 tour operadores les han tenido durante 3 días conociendo toda la provincia de Jaén y lo que pueden dar de sí sus 67 millones de olivos. Pero este workshop de oleoturismo también ha tenido su foco a nivel iberoamericano, donde hay mucho interés por este tipo de turismo. De Úbeda hoy han salido muchos acuerdos comerciales para hacer negocio con el aceite y con el turismo.
1: Y hoy también es el día de la acuestación de la Asociación Española contra el Cáncer. Se pretende recaudar dinero que irá destinado íntegramente a investigar esta enfermedad. En una de las mesas distribuidas por toda Andalucía está Mar Pino. Buenas tardes, Mar.
0: Hola, buenas tardes. Pues sí, nos encontramos en la mesa principal aquí en Sevilla Capital, pero han sido cientos de voluntarios los que han vuelto a salir a la calle para participar en alguna de las mesas que la Asociación Española contra el Cáncer ha colocado en 54 localidades de la provincia. El objetivo es recaudar fondos, pero sobre todo visibilizar los recursos que ofrece la asociación, como señala el secretario de la Asociación Española contra el Cáncer en Sevilla, Ignacio Sánchez Mejías.
11: Tenemos atención psicológica, también conocida, orientación social para trabajo, y después tenemos ayudas económicas cuando no pueden pagarse los procesos. Tenemos pisos en Sevilla para poder acoger a las personas que son de fuera y que no tienen dinero para poder estar en hoteles.
0: El objetivo de la asociación es superar el 70% de supervivencia del cáncer en 2030.
1: Pendientes también de las máquinas que operan en el antiguo cementerio de Cádiz para acometer las labores de exhumación de los restos de unas 90.000 personas que todavía conservan nichos y tierras, la mayoría del primer tercio del siglo XX. Salud Botaro.
12: El antiguo cementerio se convertirá en un parque cuando el ayuntamiento resuelva la urbanización final de lo que será una nueva gran zona verde para la ciudad. Ha sido el lugar habitual de enterramientos durante dos siglos, pero lleva décadas sin actividad.
1: Llega ahora la predicción meteorológica, informa desde la Agencia Estatal de Meteorología Javier Andrés. Buenas tardes.
13: Buenas tardes. Esta tarde en Andalucía tendremos tiempo inestable en la mitad este de la comunidad. Tendremos chubascos localmente fuertes y tormentosos. Atención en estas zonas a la precipitación intensa con acumulados que pueden superar los 15 litros por metro cuadrado en una hora y a las tormentas que vendrán acompañadas de rachas muy fuertes de viento y ocasionalmente de granizo. En la mitad oeste tendremos tiempo más estable con nubes de evolución y nubes altas. En cuanto a las temperaturas, hoy en la vertiente mediterránea baja. En el resto baja ligeramente o se mantienen. Hoy con máximas de 26 grados en Sevilla, 25 en Córdoba, 23 en Huelva, Jaén y Málaga, 22 en Almería y Granada y 20 en Cádiz. Mañana las temperaturas sufrirán ligeros cambios. El viento esta tarde será flojo variable con intervalos moderados del suroeste en la vertiente atlántica. Es una información de AEMET.
1: Y en deportes pendientes hoy del Unicaja de Málaga, que se juega su pase a la final de la Liga de Campeones de Baloncesto. Lola Camacho, buenas tardes.
14: Buenas tardes. Pues en el pabellón olímpico de Badalona han estado entrenando a la 1:00 p.m. el Unicaja Málaga. Allí el equipo de Ivonne Navarro, como decías, busca el pase a la final de la Liga de Campeones de Baloncesto. Esta noche a las 9:00 juega la semifinal con el AEK de Atenas sobre las posibilidades de traerse el tercer título consecutivo. El técnico Ivonne Navarro se muestra muy prudente. Un partido que vamos a poder seguir en directo en Canal Sur Radio, Radio Andalucía Información y también en Andalucía Televisión.
1: Gracias, Lola. Y en fútbol, el Betis está pendiente de lo que haga el Rayo Vallecano. Si pasa a la final de la Conference España, tendrá una plaza más en la Liga de Campeones el próximo año.

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2: El crucero Ondius, que ya navega rumbo a Canarias, no tocará tierra. El presidente Fernando Clavijo ha confirmado que el barco no atracará en el puerto de Granadilla de Amona, en Tenerife, y que solo fondeará. A partir de ahí, el traslado de los viajeros a bordo se realizará a través de una embarcación nodriza hasta tierra. Ya por carretera y con todas las medidas de seguridad, serán llevados hasta el aeropuerto. Allí se establecerá una zona específica para el viaje en avión hacia sus países de origen. Clavijo ha pedido al Ejecutivo Central que una vez se produzca el desalojo del pasaje, el barco continúa hasta Holanda sin cambio de tripulación.
3: Obviamente, un cambio de tripulación implicaría que ese buque posiblemente hubiese tenido que ser desinfectado a las costas canarias, fondeado. Nosotros eso no lo queremos. Entendemos que el armador y el país de bandera tienen su responsabilidad y que, por lo tanto, esa tripulación tiene que continuar su trayecto hasta Holanda. Es lo que le hemos pedido al gobierno de España. Nos ha dicho que va a tratar de garantizarlo, pero que no me lo puede garantizar en este momento, pero que lo van a negociar, y yo mañana se lo pediré a la embajadora de Holanda, que es con la que tengo, junto con el cónsul, una reunión en Canarias.
2: Dentro del barco, de momento, no hay ninguna persona con síntomas. Este crucero no tiene ningún síntoma, es verdad, no tiene ningún pasajero con síntomas, ya han sido evacuados. Se prevé que llegue el próximo fin de semana hasta las Islas Canarias. Los expertos insisten en que es un virus con poca capacidad de transmisión, aunque hay una mujer neerlandesa con síntomas y además está en estudio, Beatriz Galeano.
4: Se trata de una azafata que atendió a la pasajera holandesa del crucero en Johannesburgo. A esta mujer se le murió su marido en el barco y posteriormente ella, ya en tierra, empezó a tener síntomas y a las pocas horas murió. La azafata está hospitalizada en Ámsterdam con síntomas compatibles a los del antivirus. En el barco no hay ahora mismo ningún caso en estudio. Lo ha confirmado la ministra de Sanidad, Mónica García.
5: Independientemente de esto, cuando lleguen al puerto de Tenerife, se les hará una evaluación por parte de Sanidad Exterior y también por parte de los organismos internacionales y europeos como el ECDC. A partir de ahí evaluaremos si hay alguno que ha tenido síntomas en estos días de viaje.
4: A pesar de este último caso, los expertos insisten en que es un virus de difícil propagación. Lo ha dicho Antonio Arenas, catedrático de enfermedades infecciosas de la Universidad de Córdoba.
6: La mortalidad fluctúa entre un 20 y un 70%, ¿no? Y depende mucho de las condiciones, primero, que se encuentre el paciente, donde esté, qué condiciones de cuidado tenga, etcétera, ¿no?
4: Se prevé que el Ondius, que ya ha partido de Cabo Verde, llegue en 3 días al puerto secundario de Granadilla de Amona, en Tenerife.
2: Pues sobre la situación de este crucero hemos hablado hoy en Canal Sur Radio con el obispo de Canarias. José Mazuelo ejerció como médico antes de ordenarse como sacerdote y nos ha dicho que apoya el confinamiento y la atención sanitaria dentro del barco.
7: Se confina en un barco de lujo, se confina perfectamente, estamos allí, se le lleva de todo, se tiene la garantía, la seguridad que si alguien se pone enfermo va a ser trasladado a un hospital, y poco a poco se gestiona esta crisis y no por la vía de urgencia, y ahora voy para allá y ahora para acá.
2: El gobierno envía un mensaje de tranquilidad y calma ante una situación que se monitoriza en tiempo real. Para el Partido Popular hay caos y se pide la salida de la ministra de Sanidad. Coalición Canaria también reclama más información, mientras Sumar considera un honor que la Organización Mundial de la Salud confíe en nuestro país. Son reacciones políticas que ha recogido Carmen del Arco. Buenas tardes.
8: Buenas tardes. Una frase sobrevuela hoy el discurso del Partido Popular: no hay nadie al volante. Se preguntan cómo es posible que se hable de cuarentenas voluntarias, y la portavoz parlamentaria Esther Muñoz, además de pedir la dimisión de la ministra de Sanidad, dice que el aislamiento es una decisión que deben tomar los técnicos.
9: ¿Qué es lo mejor? Lo tienen que decidir los técnicos. Sí sé lo que no es lo mejor, que es el caos. Lo mejor no es actuar sin hablar con los presidentes autonómicos afectados. Lo mejor no es hablar y que un ministro diga una cosa y que otro ministro diga otra. Lo mejor no es que el presidente del gobierno desaparezca.
8: La defensa de Mónica García llega desde Sumar a través de Aina Vidal.
10: Al Partido Popular ni le importan las mujeres, ni le importa, por supuesto, la sanidad, muchísimo menos la pública. Así que todo el apoyo a Mónica García. Yo creo que es un honor que la OMS, en este caso, entienda y busque a España.

0: como un país aliado. Creo que es un honor que nos hemos trabajado con mucho tiempo de hacer buenas políticas públicas con ministras como Mónica García.
1: En Podemos se pide no hacer política con este tema, recordando que España estuvo a la altura en una situación mucho más dura, la pandemia. Hasta aquí han llegado los apoyos. Coalición Canaria critica en el Congreso con Cristina Valido.
2: Vamos a ver si en las próximas horas todo esto se despeja. Pero hoy, 48 horas después, la información que tenemos sigue siendo insuficiente para abordar una crisis sanitaria de este nivel.
1: Vox también quiere más información.
3: Son declaraciones que hemos recogido hoy en el Congreso, en la Cámara Baja. También ha comparecido hoy el ministro de Exteriores, José Manuel Álvarez, donde ha informado de que ayer convocó por segunda vez a la encargada de negocios de Israel en España para exigir la liberación del activista español detenido tras participar en la flotilla de Gaza.
4: Nuestra posición es clara ante la detención ilegal de Saif Abukesek y su traslado a Israel. Exigimos su inmediata liberación y así lo hemos transmitido a las autoridades israelíes y yo personalmente a mi homólogo, el ministro de Asuntos Exteriores de Israel. Se trata de una acción contraria al derecho internacional, tras un abordaje en aguas internacionales, y debe ser inmediatamente puesto en libertad.
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3: Vamos con la información judicial. Le hablamos además del accidente de Adamuz. La Guardia Civil va a supervisar las obras que realice Adif en la zona del siniestro. Así lo acaba de ordenar la juez de Montoro, Javier Ronda.
6: Adif había pedido hacer obras necesarias en la zona cero del accidente del pasado mes de enero. La juez dice que sí, lo acepta, pero estarán siempre bajo control de agentes de la Policía Judicial de la Guardia Civil de Córdoba, que levantarán incluso un acta de las operaciones realizadas y también de los materiales sustituidos, con especial atención a lo que son rieles, traviesas, balastos y sujeciones. La investigación judicial está bloqueada porque algunos abogados de las víctimas han recusado a los peritos del juzgado porque trabajaron en su día para Adif y además no han presentado ellos, los peritos, los honorarios por el informe que va a ser fundamental para la juez de Montoro y para el fiscal.
3: Son las 2 y 16 minutos de la tarde, hoy es el último día, se lo contábamos antes, para solicitar el voto por correo para las elecciones del 17 de mayo. El plazo termina a las 12 de esta noche para que opten por la vía telemática. Esta mañana hemos encontrado colas en muchas oficinas de correos. En una que está en pleno centro de Sevilla, sigue María José Marín. Saludos de nuevo.
7: ¿Qué tal? Buenas tardes. Pues ha habido incluso colas estos días atrás en buena parte de las oficinas postales como esta. Hoy, en general, el ambiente un poquito más tranquilo y decíamos que ha habido colas a pesar de que el voto por correo tenía también la opción vía telemática, es decir, usando el certificado digital y haciéndolo a través de la web de correos. Es precisamente la opción que ha escogido Luisa para solicitar el voto para su madre.
8: Muchísimo más cómodo, se hace en un momento desde casa y se lo entregan en el domicilio.
7: En todo caso, también nos hemos encontrado con quienes prefieren hacerlo de forma presencial, dándose un paseo hasta la oficina, y también a quienes directamente no conocían la vía telemática. Caso de María, solicitaba el voto para su tía.
9: Pues no tenía ni idea, la verdad, no la conocía. Para la próxima vez a lo mejor lo hago así mejor, más sencillo.
7: Aquellas personas que hayan solicitado el voto por correo recibirán la documentación en la dirección que hayan indicado en la solicitud, que no tiene por qué coincidir con su domicilio habitual, y hay que recordar que el próximo 13 de mayo finalizará el plazo para depositar ese voto por correo.
3: Pues Canal Sur emite esta noche los 8 debates provinciales previstos en el plan de cobertura de la radio y televisión pública de Andalucía para las elecciones autonómicas. Los candidatos de los grupos políticos con representación en el Parlamento andaluz participarán en este espacio que se ofrecerá en Desconexión Provincial, mientras la campaña electoral cumple ya una semana y hoy los candidatos a presidir la Junta de Andalucía cuentan con el respaldo de líderes nacionales. Carmen Rodríguez.
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10: Crónica de campaña en Canal Sur Radio. El candidato del Partido Popular ha asegurado hoy que tras las elecciones llegará una nueva oleada de injusticia del Gobierno central. En un foro económico, Juanma Moreno ha señalado también que la candidata del PSOE volverá a Madrid sin pasar por el Parlamento andaluz. Rosa Rico.
11: Moreno asegura que el Ejecutivo central reactivará las cesiones al independentismo tras las elecciones. El candidato quiere que de las urnas salga un gobierno fuerte para frenarlas.
12: Andalucía necesitará un gobierno fuerte para enfrentarse a la nueva oleada de injusticias y de desigualdades que va a poner en marcha el señor Sánchez, probablemente con la cercanía de la señora Montero allí en Madrid, en el Congreso de los Diputados, en cualquier otra nueva responsabilidad. Esa nueva ola de injusticia y desigualdades debemos de pararla.
11: Juanma Moreno rechaza la gestión del antivirus por el Gobierno y asegura que la ministra de Sanidad no le da ninguna confianza.
12: A mí la ministra de Sanidad, sinceramente, después de ver lo que ha pasado con la huelga de médicos, a mí me da muy pocas garantías de que sea capaz de resolverlo en un Gobierno que son dos gobiernos, porque no hay uno, y donde están peleados y donde no hay coordinación.
11: El candidato a la reelección muestra también su rechazo a lo que Vox llama prioridad nacional.
12: Hay una serie de leyes que son las que tenemos que cumplir. Y todo lo que sea vulnerar esa ley, el Partido Popular no lo va a hacer nunca, nunca. Pero ni nunca, ni aquí, ni mis compañeros de Aragón, ni de Extremadura. Ahora, que ellos le quieren denominar prioridad nacional a una circunstancia y quieren que, tener un eslogan para esta campaña, bueno, me parece muy bien, aquí muchos eslogan.
11: Moreno asegura que si no consigue una mayoría suficiente, Andalucía estará meses paralizada.
10: El líder del PP, Alberto Núñez Feijóo, sigue en Andalucía y hoy estará en un acto en el puerto de Santa María. Este miércoles, en Jerez, pedía el voto para Moreno para conseguir una mayoría que evite, decía, un lío. Feijóo ha recalcado que la estabilidad permitirá que no se atasque lo que está en marcha y que nadie convierta el futuro de Andalucía en moneda de cambio.
13: Andalucía tiene que ganar el 17 de mayo. Y si Andalucía gana el 17 de mayo, Juanma Moreno será el presidente de los andaluces. Y si no, queridos amigos, nos metemos en un lío que no sabemos ni cómo empieza ni cómo acaba.
10: En Canal Sur Radio, en El Mirador de Andalucía, la cabeza de lista del PP por Jaén, Catalina García, ha anunciado que si siguen gobernando se creará por primera vez en nuestra comunidad una estrategia marco de medio ambiente.
14: Será la primera vez que esta tierra tenga una planificación pública, donde vamos a poder participar los diferentes sectores, entidades, población andaluza, todos los andaluces, para constituir y hacer esta estrategia marco de medio ambiente, que será la planificación que dirigirá las políticas ambientales de Andalucía en los próximos años.
10: El PSOE ha centrado hoy sus mensajes en sanidad y vivienda. La candidata a la presidencia, María Jesús Montero, acude esta tarde a Rota, donde mantiene un encuentro bajo el epígrafe El mismo acento. José Manuel de la Linde.
15: El cabeza de lista por Málaga, José Le Aguilar, en la entrevista en Canal Sur Televisión, ha asegurado que de gobernar se eliminarán las listas de espera en atención primaria. Promete reducir los tiempos para una intervención a entre 4 y 6 meses.
16: Dos formas. Inversión, que hay un compromiso de invertir 3.000 millones de euros más al año en gastos sanitarios. ¿Y eso dónde va a salir? Pues del nuevo modelo de financiación que va a traer a Andalucía 5.700 millones de euros más. Pues de esos 3.000 millones se van a destinar a la sanidad.
15: La candidata por Huelva, María Márquez, en una promoción de viviendas, recordaba el compromiso de su partido de aportar el 20% a los más jóvenes.
17: Ha recibido más dinero que nunca de fondos europeos, del Gobierno de España, y no ha sido capaz de pagar ni los llaveros de las viviendas públicas, de las poquísimas viviendas públicas que se han entregado en Andalucía, insisto, gracias a fondos europeos y fondos del Gobierno de España. Ese es el modelo del Partido Popular.
15: Afeaba los mensajes de esta campaña del candidato popular.
17: No queremos política del miedo. Los andaluces lo que queremos es ir a votar desde la libertad. Es que si yo no soy presidente, no van a salir las oposiciones. Si yo no soy presidente, es que vamos a tener muchos problemas en Andalucía. ¿Qué nos está contando Moreno Bonilla? Si lo que queremos es que usted deje de ser presidente para que salgan oposiciones, para que funcionen los servicios públicos, para que la gente por fin pueda ver el médico a tiempo. ¿Pero qué se ha creído usted? ¿Está endiosado?
10: El líder de Vox, Santiago Abascal, continúa en Andalucía haciendo campaña para pedir el voto para su candidato Manuel Gavira. Abascal ha señalado que el próximo 17 de mayo los andaluces se juegan un cambio real frente al inmovilismo que a su juicio lleva practicando 8 años Juanma Moreno, al que acusa de aplicar el método Rajoy. Es decir, explicaba, no cambiando nada, la herencia del PSOE. Para el líder de Vox es normal que los jóvenes no aprecien la democracia y se fijen en modelos autoritarios.
18: Les han llamado fachavales. Ajá. A la gente humilde cómo le llaman los medios izquierdistas? Fachapobres. Y así con todo, descalificando permanentemente. El otro día sacaban unas encuestas, decían, es que a los jóvenes ya no aprecian la democracia, se fijan más en modelos autoritarios. Pero ¿cómo van a creer en lo que están enseñándoles en las escuelas, que ha condenado al enfrentamiento a hombres y a mujeres? Pero ¿cómo van a creer en unos políticos que solo les dan una versión de la historia?
10: El candidato de Por Andalucía, Antonio Maillo, ha agradecido la lealtad y acompañamiento de los 7 partidos que forman parte de la coalición, entre ellos Sumar y Podemos. Así respondía a la presencia de las dirigentes de la formación morada, Ione Belarra e Irene Montero, en la campaña de las andaluzas.
19: Y yo creo que la gran noticia es eso, que todo el mundo estamos batallando por lo mismo, con un proyecto unitario que obedece el mandato popular de unidad, y yo creo que es una magnífica noticia que todos estemos cada uno en su territorio, siendo Andalucía tan grande.
10: Adelante Andalucía promete una ley andaluza de corrupción. José Ignacio García, hoy en Granada.
20: Si una empresa constructora o una empresa de la sanidad privada se lleva contratos mediante mordida o mediante un caso de corrupción, si eso acaba en condena, esa empresa no debe volver a poder contratar nunca más con la administración.
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3: Son las 2 y 25 minutos de la tarde, comparecencia a esta hora del ministro de Política Territorial, Ángel Víctor Torres, sobre la crisis del hantavirus en el Ministerio de Sanidad tras la reunión con el presidente canario.
24: Que se han puesto sobre la mesa, ¿no? Y creo que lo más importante de la reunión de hoy es que, como saben, el barco va camino de Canarias, va a fondear cuando llegue, presumiblemente en la noche del sábado al domingo. A partir de ahí se van a hacer las evacuaciones de ese barco, se van a hacer con absoluta seguridad, encapsulándose a esas personas que llegarán a los espacios de automóviles, en este caso medicalizados o seguros, y a partir de ahí llegarán a los aviones que harán que lleguen a sus países, y en el caso, por ejemplo, de los compatriotas españoles, irán a España, a Madrid en este caso, para ir al hospital Gómez Ulla, que es el que tiene el 50% de las camas específicas en caso de que fuera necesario el poder utilizar esas instalaciones. Decir que
3: Ángel Víctor Torres, que acaba de confirmar que el barco no atracará en el puerto, pero sí fondeará el crucero. Hablamos del crucero afectado por el hantavirus. Vamos a cambiar de tema, nos vamos a quedar en Málaga, donde un trabajador ha muerto esta madrugada en la localidad de Mollina, atrapado por el camión de la basura. Es el cuarto fallecido en la provincia en las últimas 3 semanas en Carna Maldonado.
25: El cuerpo, de hecho, ha quedado atrapado y ha tenido que ser escarcelado por los bomberos, y aunque los servicios de emergencia se movilizaron inmediatamente, no han podido hacer nada por salvar la vida de este hombre de 51 años que ha fallecido en el acto. Esta es la cuarta muerte por accidente laboral en Málaga en las últimas 3 semanas, después de la muerte de un agricultor esta semana y un trabajador que perdía la vida a finales de abril al caer por el hueco de un ascensor, además del fallecimiento de otro trabajador después de semanas hospitalizado a causa de la explosión de una caldera en un hotel de la costa.
3: Hoy día de paro de cuidadoras infantiles en toda España. Más de 60.000 trabajadoras de unas 11.000 escuelas infantiles de 0 a 3 años protagonizan hoy una jornada de huelga. María Martín.
26: Las protestas se están llevando a cabo a nivel nacional con el respaldo de los sindicatos Comisiones Obreras, UGT y CGT, y además de mejoras en las condiciones y el salario, reclaman una ley estatal que baje la ratio de bebés y niños y niñas en las aulas. Las cuidadoras aseguran estar agotadas física y emocionalmente. Esperanza Saavedra, educadora infantil con más de 23 años de experiencia.
27: No puede llegar a las necesidades que tiene cada niño, o cuando llega la hora de la entrada, que cada familia viene con lo mejor de su casa y tiene que estar o arreglando al que se ha vomitado, o cambiando al que se ha hecho pis, o atendiendo otras necesidades de llanto. y eso a veces es imposible.
26: Según Comisiones Obreras, el sector afectado engloba a más de 468.000 niños y niñas de 0 a 3 años.
3: Y la multinacional Bimbo prepara un nuevo ERE, el cuarto en 6 años, que va a afectar a trabajadores de sus plantas de Sevilla y Málaga. La dirección argumenta causas organizativas que provocarán un nuevo ajuste de plantilla, María Ibáñez.
0: El cuarto expediente de regulación de empleo de esta multinacional afectará a los centros de trabajo de Murcia, A Coruña, Sevilla y Málaga. Los sindicatos tienen ahora un mes para alcanzar un acuerdo. Consideran que la justificación para la reducción no se ajusta a las consecuencias que tendrá el ajuste de la plantilla. Los sindicatos destacan además que la empresa plantea concentrar la logística de toda la península en solo dos centros, en Madrid y Barcelona, sin asegurar la continuidad de la red de distribución y venta. Entre las categorías afectadas se encuentran acomodadores, administrativos de logística, supervisores de logística y supervisores de almacén. Hace unos años, la multinacional Bimbo ya cerró sus plantas en Bilbao y Zaragoza.
3: Y otro apunte de lo laboral, oportunidad hoy en Sotogrande, donde han iniciado un casting para seleccionar personal. De cara al verano van a reforzar las plantillas de dos de sus enclaves más emblemáticos, la Reserva y el Hotel Susana Torrejón.
1: En total van a cubrir 35 puestos de trabajo para los que necesitan todo tipo de perfiles profesionales. Estamos hablando de personal para la cocina, el bar, el spa, el área de reservas o el comercial. Un casting que se prolongará durante todo el día. Pedro Araque es el director de Recursos Humanos de Sotogrande.
2: Realmente es un casting, pero bueno, es un día de puertas abiertas, es un evento así de reclutamiento que hacemos en el hotel para conseguir atraer a todos los candidatos que están en búsqueda de empleo.
1: Si quieren participar en este proceso de selección, sepan que todavía están a tiempo. Se recomienda llevar el currículum impreso.
2: Lo importante es que vengan tranquilos, vengan con el currículum en mano y se les hace una pequeña entrevista. No es una entrevista muy amplia porque nos falta tiempo. Entonces se dan a lo mejor 15, 20 minutos de entrevista y preguntas muy básicas para entender un poquito lo que están buscando.
1: Un refuerzo de personal que se realiza de cara al inicio de la temporada veraniega.
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3: Son las 2:31 de la tarde. Vamos a conocer cómo están nuestras carreteras. Informa desde la Dirección General de Tráfico, Alba Aris. Buenas tardes.
4: Buenas tardes. En este momento estamos pendientes de complicaciones en la Almería, en la 7 en Viator y en el Ejido, dirección Agua Dulce. También hay tráfico irregular en Málaga, en la 7 en San Pedro de Alcántara, en ambos sentidos. Y en Cádiz, en la entrada por la 4 en el entorno de Poblado de Doña Blanca. Por lo que le recomendamos que moderen la velocidad y también que aumenten la distancia de seguridad.
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3: Seguimos hablando de carreteras. El gobierno está trabajando en una solución provisional que permita la apertura de un carril por cada sentido a la altura del socavón del mirador de Tarifa en la Nacional 340. Se sigue, por tanto, estudiando la actuación definitiva que permita recuperar la normal circulación del tramo Ángeles Carrera.
9: Todavía será una solución provisional, pero aunque no se han dado fechas, se va a habilitar un carril por cada sentido con restricciones de ancho y de velocidad que permitan aliviar los atascos. Blanca Flores es la subdelegada del Gobierno Central en Cádiz.
28: Una solución provisional que también permite abrir un carril por cada sentido. Se está trabajando mientras se sigue también en buscar la solución definitiva.
9: Desde el Ayuntamiento de Tarifa no esconden su enfado ante la demora de más de 3 meses para reparar este tramo de la Nacional 340 por la que circulan a diario más de 12.000 vehículos. José Antonio Santos es el alcalde.
29: Que nos vaya informando de todas las obras que se vayan haciendo ahí para no tener la incertidumbre y la inseguridad de todos estos meses que acabaron el primer trabajo y han estado ahí las obras paradas.
9: Aún con todo, habrá que esperar a la reparación definitiva de este tramo, que todavía está en estudio.
3: Y escuchen esta noticia porque es muy interesante. La Agencia Tributaria ha puesto en marcha un sistema de control a los contribuyentes en las redes sociales para conocer nuestro nivel de vida, Javier Ronda.
10: Hacienda utiliza la inteligencia artificial para rastrear en las redes sociales y averiguar datos económicos de algunos contribuyentes. Bernardo Bande es el presidente de la Asociación Española de Asesores Fiscales.
11: Está utilizando ciertos software que lo que hace es rastrear redes sociales, pero a nadie le han dicho que lo están rastreando. Están simplemente, no le ha abierto una inspección a nadie, sino que están rastreando, pero entrando en redes sociales, pues para ver qué amigos tengo, dónde ceno, dónde como.
10: ¿Y qué quiere Hacienda con estos rastreos?
11: Al final, lo que está buscando la administración es tener la máxima información posible para, a partir de signos externos, decir, oye, pues mira, si esta persona, que un autónomo, ¿no?, me declara que no gana casi nada y está poniendo fotos en Instagram de la reforma que está haciendo maravillosa y que está cenando en este restaurante, pues bueno, pues va a coger información para a lo mejor abrirle un procedimiento, por ejemplo.
10: Porque al final ya se sabe.
11: La sensación es que cuando alguien se enfrenta a una inspección o a una comprobación de la administración tributaria, hay, lo has dicho perfectamente, pues además lo hemos dicho muchas veces nosotros, hay una presunción de culpabilidad, ¿no?
3: Pues ténganlo en cuenta, le vamos a hablar ahora de turismo. 25 agencias de viaje y más de 50 empresas que se dedican al oleoturismo están reunidas en Úbeda para vender y comprar paquetes turísticos en un segmento en el que cada vez hay más y mejores intereses. Alfonso Miranda.
12: Y de hecho que lo están haciendo y desde primera hora de la mañana. El negocio porque a las 25 tour operadores les han tenido durante 3 días conociendo toda la provincia de Jaén y lo que pueden dar de sí sus 67 millones de olivos. Pachi Huélamo es el dueño de una de las principales agencias de viajes de Bilbao.
13: Nos dedicamos sobre todo a tours privados y personalizados. Extranjeros que vienen a España y quieren hacer tener experiencias un poco diferenciadas, ¿no? Y desde luego en Jaén hay un montón de posibilidades.
12: Pero este workshop de oleoturismo también ha tenido su foco a nivel iberoamericano, donde en Bogotá tiene su agencia de viajes Marleni.
14: Nuestros clientes principalmente son de Latinoamérica, ¿no? Quieren conocer otra cosa de Europa, de España, ¿no? Ya conocen costa, entonces quieren conocer la otra cara.
12: De Úbeda hoy han salido muchos acuerdos comerciales para hacer negocio con el aceite de oliva y con el turismo.
3: A lo mejor ha visto usted alguna mesa por la calle, pero la Asociación Española contra el Cáncer celebra hoy su tradicional Cuestación Nacional, una jornada solidaria con la que busca recaudar fondos para financiar proyectos de investigación y reforzar su atención gratuita a pacientes y familiares. Eugenia Paredes.
15: Bajo el lema "Cuando paras, nosotros nos movemos", la entidad quiere poner el foco en la humanización de la atención oncológica y en la necesidad de seguir visibilizando los cánceres con menor índice de supervivencia, como los de páncreas, pulmón o estómago. Una asociación viva y activa que trabaja no solo en el tratamiento de las secuelas de la enfermedad, sino también en las llamadas precuelas, acompañando al paciente desde el mismo momento del diagnóstico y con un gran reto de supervivencia para el 2030. María Auxiliadora Cabanás es presidenta de la Asociación contra el Cáncer en Córdoba.
16: Y nuestro reto, como bien has dicho, el 70. Pero esta supervivencia no sería posible si antes no se hace una inversión en investigación y se obtienen resultados de esa investigación. Es como una cadena con unos eslabones secuencialmente, empezando por la inversión o financiación, investigación y supervivencia. Entonces necesitamos recursos para eso.
15: Con esta cuestación, la asociación busca llegar a más pacientes y familias, muchas de ellas desbordadas por el impacto económico y emocional que supone afrontar un proceso oncológico.
3: Si usted quiere hacer una buena obra del día, puede hacerlo donando sangre. Hoy en Almería, en el pabellón Rafael Florido, se celebra una maratón de sangre y plasma fundamental para operaciones y sobre todo de cara al verano, Belén Nieto.
17: En el pabellón Rafael Florido de Almería no cabía un alfiler. Es la edición número 18 de la maratón de donación de sangre. Más de 12.000 donantes a lo largo de estos años han donado sangre y todo lo que queda por donar. El objetivo es llegar a las 1.000 donaciones en un solo día. Escuchamos a Aref Larej, responsable del Centro de Transfusión de Almería.
18: Es de agradecer porque cada uno de estos donantes son 3 productos para curar. 3 productos, sangre, plasma y plaquetas. Y nada más, agradecer a todo el mundo el venir a la maratón, que parece ya un clásico de Almería, y que pasen un buen día y que animen al resto a donar.
17: Por ello que hoy el Centro de Transfusiones entregue 25 reconocimientos a empresas, organismos, instituciones por su apoyo incondicional. Este año 55 profesionales sanitarios trabajan para que todo esté listo y con un esfuerzo especial para el plasma, fundamental para el tratamiento de enfermedades y también para fabricar medicamentos.
3: Son las 2:39. Las máquinas operan en el antiguo cementerio de Cádiz para acometer las labores de exhumación de los restos de unas 90.000 personas que todavía conservan nichos y tierras. La mayoría son del primer tercio del siglo XX. Salud Botaro.
0: Se convertirá en un parque cuando el ayuntamiento resuelva la urbanización final de lo que será una nueva gran zona verde para la capital gaditana. El cementerio de San José ha sido el lugar habitual de enterramientos durante dos siglos, pero lleva décadas sin actividad. Las máquinas ya han entrado para preparar el terreno una vez que se ha realojado la colonia de gatos que había provocado numerosas quejas. Las exhumaciones se harán en un plazo previsto de 6 meses y luego comenzarán las obras para poner en marcha un proyecto que ha variado en las distintas legislaturas municipales. Una vez que se complete la exhumación de los restos, se derribará el muro perimetral que rodea este cementerio.
3: Le contamos ahora que somos más en Andalucía porque nuestra población ha registrado un nuevo récord histórico. Superamos los 8.758.000 habitantes en el primer trimestre de este año. Son 9.000 más que en el mismo periodo del año anterior. También en nuestro país se ha superado la cifra récord de los 49.687.000 habitantes. Según el Instituto Nacional de Estadística, se debe sobre todo a los extranjeros que han logrado adquirir la nacionalidad española. Olga Moya.
2: La población aumenta gracias a la presencia de extranjeros e inmigrantes. Según la estadística del INE, en Andalucía ha crecido la población en 6 provincias, salvo en Córdoba y Huelva. Donde más ha subido ha sido en Almería, seguida de Sevilla y Granada. Llama la atención que la tercera localidad en todo el país donde más ha crecido la población es Roquetas de Mar, en Almería. Tiene un 2,6% más. Y que Cádiz y Córdoba capital están a la cola de toda España. Los datos del Instituto Nacional de Estadística desvelan que el aumento de población no se debe a que hay más nacimientos, sino que más ciudadanos extranjeros han podido quedarse en España al obtener la nacionalidad.
3: Y la Conferencia Episcopal Española ha presentado hoy el informe sobre la atención de las iglesias a las personas migrantes, incluyendo a los centros evangélicos y ortodoxos presentes en nuestro país. Las entidades eclesiásticas atienden a unos 150.000 inmigrantes cada año. Jaime Fuertes.
19: Cuentan con programas de acogida e integración laboral entre numerosas actividades. Existen cerca de 5.000 lugares de culto que realizan una labor de atención primaria. La Iglesia Católica posee centros sanitarios y asistenciales específicamente orientados a la atención de inmigrantes, refugiados y prófugos. Hoy en Canal Sur Radio, el obispo de Canarias, José Mazuelos, ante la próxima visita del Papa, ha avanzado algo acerca del mensaje que traerá el pontífice sobre la migración en nuestro país.
20: Yo pienso que el Papa va a traer un mensaje, que no podemos estar polarizando e ideologizando toda la realidad de la migración, porque estamos hablando de personas con rostro y con situaciones complicadas. Por eso no vale la cuestión de la politización de buenos y malos, de derecha e izquierda.
19: Católicos, evangélicos y ortodoxos también se han unido hoy para pedir respeto para las personas en situación irregular y mostrar su rechazo a la criminalización y exclusión de este colectivo.
3: Promover la autonomía, la inclusión y la vida independiente de las personas con discapacidad intelectual o inteligencia límite son el objetivo del proyecto Yo Puedo en Andalucía. Paco Aranzana.
22: Un proyecto que en esta ocasión llegará hasta los 300 beneficiarios. Colaboran 10 colectivos y asociaciones de referencia en todas las capitales andaluzas. Por primera vez llega a todas las provincias, incluso ciudades como Ronda y Antequera. El director de Don Sevilla es José Manuel Hermida.
23: Ser una persona independiente pues requiere al final de unas destrezas, del desarrollo de unas habilidades que vienen desde la preparación de un menú semanal, a la gestión del dinero para realizar la compra, a cómo me desplazo para ir a mi puesto de trabajo, a mi centro de formación.
22: Ya existen personas que han conseguido los objetivos pretendidos.
23: Y al final recogemos esos frutos, ¿no? Y afortunadamente nosotros ya tenemos a 3 mujeres que viven de manera independiente, con una supervisión mínima.
22: Los módulos de trabajo sobre los que pilota este programa para personas con discapacidad intelectual o inteligencia límite incluyen áreas como bienestar social, autonomía en el hogar, desplazamiento y participación comunitaria.
3: Abrimos ahora nuestra página de cultura. Esta noche se falla en el Alcázar de Sevilla el premio Fernando Lara de novela, uno de los galardones literarios más importantes del país. Se han presentado más de 1.000 obras, 83 de ellas provienen de Andalucía. Y el musical Tusi, basado en la comedia protagonizada por Dustin Hoffman, llega también a nuestra tierra. La primera parada es Sevilla, donde esta tarde se estrena la primera de las 6 representaciones que se van a llevar a cabo hasta el domingo, Carlos López.
1: Tutsi parte de la oscarizada película de 1982, pero con un giro importante. El culebrón de Hollywood se transforma en el estreno de un musical de Broadway. La obra original se hizo con 2 premios Tony, los Oscars de las artes escénicas. Sin embargo, la versión que llega a Andalucía está mejorada. Eso es lo que cuenta el director, el sevillano Bernabé Rico.
4: Robert, el autor del texto, me dijo: ¿puedes llevar este espectáculo para que se vea en todo el mundo? Y luego me contaron que habían visto adaptaciones horribles y que la nuestra no solamente era la mejor que habían visto en todo el mundo, aparte de Broadway, sino que incluso partes del espectáculo les gustaba más nuestra producción que la de Broadway.
1: Se representará hasta el próximo domingo en Sevilla con 2 sesiones dobles, este viernes y sábado. Luego recalará en el Teatro Soho de Málaga del 21 de mayo al 7 de junio y en el Teatro Villamarta de Jerez del 11 al 14 de junio.
3: Y un apunte más, Andalucía Film Commission opta a los premios Anillos de Oro que concede el Círculo de Profesionales de las Series Españolas. Son las 3 menos cuarto, llega la información más cercana a Canal Sur Radio y Radio Andalucía Información.
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6: Hola, buenas tardes. La presentación de una serie en el centro de Sevilla va a suponer cortes de tráfico e incluso para los peatones en el centro, en la zona de la Encarnación y en el río, por la calle Betis y Marqués de Contadero. Nada de eso importará a los seguidores de Rosalía, que actuará el sábado junto a la Orquesta Filarmónica de Sevilla. Enseguida les damos los detalles de lo que está por venir. Hoy hablamos de otra realidad, del cáncer y de la campaña electoral. ¿Cómo se circula hasta ahora, Mar Pino? Buenas tardes.
7: Buenas tardes, pues hasta ahora hay 5 kilómetros de retención en el puente del Centenario sentido Huelva, hay en la autovía de Utrera, a la salida hay 1 kilómetro de retención y otro en el nudo de la Gota de Leche sentido Ronda Urbana Norte. Hay tráfico intenso en la salida de la ciudad por Juan Pablo II y la Avenida de la Paz y las entradas por la Avenida Andalucía, el puente del Alamillo y el puente de las Delicias.
6: 2:46.
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6: La cantante Rosalía junto a la Orquesta Filarmónica de Sevilla será el plato fuerte de la presentación en nuestra ciudad de una nueva serie de Netflix que ha elegido a Sevilla para la premier. Los actos comenzarán mañana viernes a las 6 de la tarde con un gran despliegue que reunirá a todo el reparto de esta serie en las Setas de la Encarnación, donde se va a celebrar este estreno de la producción. Ya el sábado en el Paseo de Marqués de Contadero y en una plataforma sobre el río actuará Rosalía junto a la orquesta.
7: Todo esto afectará al tráfico. Desde esta madrugada se corta la calle Imagen y mañana por la tarde la Campana y el Paseo Marqués de Contadero. El sábado se corta la calle Betis.
6: También ese sábado se desvelará el tour oficial de localizaciones de la serie, una iniciativa impulsada junto a la Sevilla Film Office.
7: Este recorrido a pie lo podrá hacer el público en general a partir del 15 de mayo. El paseo combinará las referencias a las escenas de la serie con información histórica sobre monumentos como la Torre del Oro, el Puente de Triana y el Patio de Bandera. Los propios productores de la serie destacan el papel fundamental que tiene Sevilla en la cinta.
25: Con la capital andaluza como telón de fondo y se podría decir como coprotagonista de esta historia y casi una carta de amor a la ciudad.
6: Una Sevilla que sigue creciendo en cuanto a población, tanto en la capital como en la provincia. Hay 4.000 personas más, así se contabiliza en el censo del primer trimestre del año. En términos absolutos, es la provincia andaluza donde más ha aumentado el número de habitantes, aunque la segunda en porcentaje, un 0,19%.
7: De esta manera, Sevilla tiene 2.510.000 ciudadanos, 200.000 más que Málaga, que está en segundo lugar. Atendiendo a la procedencia de la población, casi 178.000 personas han nacido en el extranjero. Es un 8,8% del total, por detrás de Almería, Málaga, Huelva y Granada.
6: Hoy jueves es el séptimo día de campaña electoral y viene marcada por los debates provinciales que emitirán Canal Sur Televisión y Radio Andalucía Información a las 11:45. En Sevilla van a estar Patricia del Pozo del PP, el socialista Rafael Recio, Javier Cortés de Vox, Begoña Iza de Adelante Andalucía y Alejandra Durán de Por Andalucía. Este jueves, esta mañana, los candidatos han abordado temas como infraestructura, sanidad y educación. Antonio Catoni.
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9: El candidato a la presidencia por el Partido Popular, Juanma Moreno, ha hecho hoy campaña en Sevilla, en el Fórum Europa Tribuna Andalucía, donde ha valorado el encargo milmillonario a Airbus Canadá que va a beneficiar a la industria aeronáutica de Sevilla. Apostaba por la ampliación de Aerópolis, el parque empresarial con sede en La Rinconada.
10: Vamos a fomentar el sector aeroespacial aeronáutico con el apoyo de Aerópolis 2, aquí está el consejero de Industria, fundamental, donde hemos sido capaz de atraer nuevas inversiones en el polo aeronáutico muy importante de distintas compañías y de nuevos fabricantes de aviones, en este caso Pegasus Aviones Privados. También crearemos el Centro Internacional Scale Up Hub, que para conectar las startups con las empresas tractoras.
9: Juanma Moreno realizaba un anuncio respecto al Metro de Sevilla, la incorporación de más trenes.
10: Vamos a incorporar 5 nuevas unidades al Metro de Sevilla que va de Aljarafe a Montequinto, algo que no había solicitado no solamente el Ayuntamiento, sino que también en Dos Hermanas que, y Alcalá de Guadaíra, que son receptores también de esa movilidad y que lo necesitaban. Y vamos a estudiar la ampliación de la línea 1 en sus dos extremos, el que va a Bormujo y el que va por otro lado hasta Entre Núcleo.
9: Moreno ponía como garante de su acción de gobierno las inversiones en materia cultural en Sevilla, como la inauguración y reapertura de las Atarazanas o la ampliación del Centro Andaluz de Arte Contemporáneo.
10: Vamos a culminar la recuperación de las Atarazanas, que está, va a quedar muy, muy bien como centro de atención y va a crear un corredor cultural muy poderoso en la ciudad de Sevilla. Vamos a abrir el pabellón del siglo XV como parte del Centro Andaluz de Arte Contemporáneo.
9: El número 2 por Sevilla, Jorge Paradela, visitaba hoy en Alcalá de Guadaíra las instalaciones de la cantera Hermanos Salguero y por la tarde, junto al alcalde de Sevilla, el Parque del Tamarguillo en Sevilla Este. La campaña del PSOE. En Alcalá de Guadaíra, la candidata por Sevilla, Verónica Pérez, hablaba de sanidad ante el Centro de Salud Don Paulino. Criticaba la gestión del gobierno del Partido Popular y afirmaba que esa política tiene consecuencias.
11: Hay gente que se está muriendo en Andalucía y que podría salvarse por una falta de atención sanitaria en la sanidad pública andaluza. Eso es lo que ha conseguido Moreno Bonilla y tenemos la oportunidad de cambiarlo el 17 de mayo.
9: La alcaldesa de Alcalá, Isabel Jiménez, reclamaba para su localidad nuevos servicios.
12: En Alcalá, con una población que rondamos ya los 80.000 habitantes, tenemos solo una urgencia y no de 24 horas, solo de unas horas a partir de la tarde. Necesitamos, por tanto, más horas de urgencia, más medios, necesitamos urgencias pediátricas.
9: Pérez pedía el voto para María Jesús Montero.
11: Tenemos la oportunidad, tenemos el poder en nuestra mano, que es votando por quien cree en la defensa de la sanidad pública, por quien tiene un plan para salvaguardar y para salvar la sanidad pública de la situación en la que se encuentra, como es María Jesús Montero, y eso es lo que vamos a hacer posible entre todos los andaluces y andaluzas.
9: La número 2 por Vox, Cristina Peláez, convocaba para desmentir que la zona de bajas emisiones se vaya a instalar en Triana y en el centro de la capital. Anunciaba que esa zona de la Cartuja va a quedar sin efecto en breve en virtud del acuerdo alcanzado con el Partido Popular de la capital.
13: Nos fiamos plenamente del Partido Popular, del Ayuntamiento y de su alcalde, José Luis Sanz, pero no nos fiamos tanto del Partido Popular de Andalucía con Juanma Moreno, el cual es muy fanático de la Agenda 2030.
9: El candidato de Por Andalucía y número 1 por Sevilla, Antonio Maillo, participaba en la concentración por la huelga estatal en la educación de 0 a 3 años.
14: Una república en la que asumamos una incorporación voluntaria de las actuales escuelas infantiles privadas a esa república. ¿Y por qué lo decimos? Porque solamente desde la república podemos garantizar condiciones dignas a personas muy feminizadas, por cierto.
9: También en la concentración por la huelga estatal en la educación de 0 a 3 años estaba Javier Montes, el número 2 por Sevilla de Adelante Andalucía.
0: Le hacemos una pregunta al señor Moreno Bonilla y es si él sería capaz de estar en un aula con 8 bebés de un año atendiéndolos y educándolas correctamente.
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1: Antes de terminar, contarles que el Ayuntamiento de Gerena celebra esta tarde un pleno extraordinario en el que la socialista María Tenorio va a tomar posesión de la alcaldía, sustituirá a Javier Fernández Gualda, que ha renunciado por agotamiento. Esta madrugada un motorista de 49 años ha muerto en la A4 a la altura de Écija. Y esta noche se falla el premio de novela Fernando Lara, que ha contado con un total de 1.003 novelas originales e inéditas, de las 83, de todas ellas, 83 son de Andalucía, 18 son de Sevilla. Se falla este premio en el Alcázar.
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3: Los vestidos más emblemáticos usados en los conciertos de Teresa Berganza en el Festival de Música y Danza de Granada durante toda su carrera se van a poder ver hasta el 6 de junio en una exposición que estará abierta hasta el público en general y se inaugura esta tarde Jesús Toral.
4: 14 vestidos utilizados en diversas actuaciones de una de las cantantes líricas más importantes de los últimos tiempos, Teresa Berganza, que evidencian la intensa relación de la gran embajadora de la música de Manuel de Falla junto a varias fotografías de dichos conciertos celebrados en Granada. El comisario de la exposición, Román Padín, imagina lo que la propia artista pensaría de la muestra.
5: Ella adoraba Granada, ella adoraba el repertorio de Falla y ella además se apellida el segundo Vargas. Entonces ella decía que era un poco como Carmen de Bizet, que era un poco un personaje andaluz. Y que si no hubiera sido cantante de ópera, le habría gustado ser cantante de flamenco.
4: El director del Festival de Música y Danza de Granada, Paolo Piamonti, pone en valor la figura de Berganza y su relación con el certamen.
6: El Festival de Granada se asoma a esta exposición, está muy contento porque Teresa Berganza ha sido un incontornable artista de la segunda mitad del siglo XX por el repertorio mozartiano y rossiniano.
4: Permanecerá abierta en la Sala Zaida hasta el 6 de junio.
3: Y seguimos con música. Eric Clapton vuelve esta noche a España, 20 años después. Ha programado dos conciertos, esta noche en Madrid y en Barcelona, el próximo domingo. Y aquí en Andalucía hemos conocido que Rosalía actuará este sábado junto a la Orquesta Filarmónica de Sevilla, de la mano de una plataforma en un evento que se llama La Jarana en el Guadalquivir. Tres minutos para las tres, Araceli Limón, buenas tardes.
7: Hola, ¿qué tal?
3: Uy, no te lo vas tardes. A perder, seguro.
7: Por supuesto que no. Todos muy pendientes hoy del crucero del Antivirus. El presidente canario, Fernando Clavijo, ha confirmado este mediodía que el barco no atracará en las Canarias, solo fondeará. La evacuación de los pasajeros se hará de esta forma que detalla el propio Clavijo.
8: La evacuación de esos pasajeros va a ser con una lancha o una nave nodriza que pueda ir, recogerlos, trasladarlos y llevarlos al aeropuerto.
7: Aunque no atraquen, el puerto de Granadina de Granadilla de Abona, en Tenerife, ya está todo preparado por si hiciera falta algún tipo de asistencia. El barco llegará el sábado. El ministro de Asuntos Exteriores ya ha hablado con los homólogos de los países que tienen pasajeros en el barco para agilizar su repatriación. Los españoles irán al Hospital Gómez Ulla de Madrid. La ministra de Sanidad, Mónica García, ha explicado que existen resortes legales para obligarles a hacer la cuarentena.
9: Tenemos las herramientas legales, pero es que estoy segura de que la propia responsabilidad de las propias personas que están afectadas va a primar.
7: Y hoy es el último día para solicitar el voto por correo para las elecciones andaluzas del 17 de mayo. El plazo termina a las 12 de la noche para quienes opten por la vía telemática, que han sido muchos, evitando así las esperas que se han venido produciendo en estos viajes en las oficinas postales. Colas que han protagonizado aquellos que han preferido acudir personalmente a realizar la solicitud. Los hay incluso que han esperado durante las últimas horas. Lo hemos comprobado esta misma mañana en una de esas oficinas de correos.
10: Muchísimo más cómodo, se hace en un momento desde casa y se lo entregan en el domicilio.
11: Pues no tenía ni idea, la verdad, no la conocía. Para la próxima vez a lo mejor lo hago así mejor, más sencillo.
7: Precisamente Canal Sur emite esta noche los 8 debates provinciales previstos en el plan de cobertura de la Radio Televisión Pública de Andalucía para las autonómicas del 17 de mayo. Los candidatos de los grupos políticos con representación en el Parlamento de Andalucía participarán en este espacio que se ofrecerá en Desconexión Provincial. Lo podrán seguir en Canal Sur Televisión a partir de las 11 menos cuarto de la noche y en Radio Andalucía Información a las 11 de la noche. Y un último apunte, la población de Andalucía ha registrado un nuevo récord histórico hasta los 8.758.000 habitantes, 9.000 más que el año pasado.
3: Gracias, Araceli. Pues hasta aquí Andalucía a las 2. En la producción, Raimundo Angosto. En la realización, Pedro Luis Moreno. Que tengan ustedes una feliz tarde.
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3: Hola, hola, hola a todos. Nosotros hoy vamos a estar muy centrados en libros, pero bueno, también en lo audiovisual, la serie sobre todo, y el teatro, incluso el más musical. Vamos a empezar con los libros y escucharemos, entre otros autores que hoy presentan sus libros por Andalucía, al escritor y guionista Santiago Díaz, que va a estar esta tarde cerrando la primera edición del Sevilla Black, un festival dedicado a la novela negra y al que llega con su última novela, El Amo, con la que sigue la serie iniciada con su nuevo protagonista tras la inspectora Indira Ramos, porque vuelve su JD, el policía gitano, que también ha calado desde el anterior y que con su mismo nombre abría esta nueva serie, ahora en una investigación sobre un asesino en serie del que el lector conoce la identidad desde las primeras páginas. Hablaremos con Santiago Díaz y de otros escritores que hoy están por aquí en una jornada, desde luego con muchos escritores en Sevilla, donde esta medianoche recordamos que se va a fallar el premio Fernando Lara de novela, del que tendremos ya detalles mañana aquí mismo. Pero esta tarde también tendremos que ocuparnos pues de otros premios, como aquel al que aspira la Andalucía Film Commission en un nuevo certamen sobre series que va a tener su gala en verano en Tenerife. Son los premios Anillos de Oro. Pero también nos vamos a centrar en las artes escénicas, con una nueva edición del Festival Castillo de Niebla en Huelva, y con teatro musical, porque llega a Sevilla la adaptación musical de la película Tutsi. Y para saber todo de esto, pues ya se ha acercado hasta el teatro donde van a estar Carlos López. ¿Qué tal? Buenas tardes.
15: ¿Qué tal? Buenas tardes, exactamente. Pues sí, hay que aclarar que este musical está basado en la película, pero
3: hay un giro que
15: vamos a contar después.
3: Exactamente, no lo sigue fielmente. Se inspira en la película de Dustin Hoffman, ¿no? Sobre ese transformismo. Sobre ese transformismo, ¿no? Por cuestiones laborales, ¿no?
15: Mitiquérrima.
3: Sí, totalmente.
15: Con Dustin Hoffman espléndido, ¿no? Haciendo ese doble papel. De
3: sí.
15: Señora.
3: De actor y actriz. Bueno, pues de eso vamos a hablar, de todo esto y más conforme nos vaya dando tiempo, y nos vamos a poner ya para que cunda ese tiempo en este espacio que realiza Mariano Piedra.
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3: En Empezamos comentando que esta noche se falla en el Real Alcázar de Sevilla el premio Fernando Lara de novela, que es uno de los galardones literarios, bueno, más señalados del país. Se han presentado más de 1.000 obras y 83 de ellas provienen de Andalucía. El patio de la Montería del Real Alcázar va a acoger pues un año más, ya son 31, este premio. Se da a conocer, bueno, al ganador a lo largo de una cena. Como decimos, bueno, pues han presentado más de 1.000 novelas, 83 de ellas andaluzas, que el jurado lo componen a Ana María Ruiz Tagle, Clara Sánchez, Nativa El Preciado, Pérez Inferrer y Emilio Rosales, que actúa como secretario con voto, que hay 10 finalistas, algunos con seudónimo, son novelas Secretos en Llamas, de Mira, El Peso de la Belleza, de María Angiolina, y Melissa, de Patricia Aranda. Luego con nombre se han presentado también De Palo Parrumba, de Jorge Torrente, La Herencia del Odio, de Sergio Moreno López, Ongie Torri, de Ángela Gancedo y Garza, María Asun y el Fin del Mundo, de Pedro Luis López Pérez, La Musa de Alejandría, de Jaime Restrepo, Inacabada, de Guillermina D'André, y Muerte en el Miño, de María Ángeles Barcárcel García. Estas son las finalistas de ella. Uno de ellos será una de ellas será la novela ganadora, como decimos, esta noche. Se dará a conocer en el transcurso de esa cena. También en Sevilla hoy finaliza el Sevilla Black, la primera edición de un nuevo festival dedicado a la novela negra, que es el primero de este tipo en la capital hispalense. Bueno, en la provincia tenemos, por ejemplo, el Mairena Black. Esta de ahora es una nueva cita con el género, por la que han pasado, siguen pasando desde el martes, autores como los andaluces Fernando Repiso, o Reyes Vargas o Antonio Guisado, junto, bueno, autores superventas como Manel Loureiro, Paul Penn. También Santiago Díaz, quien hoy en el final ya del festival va a estar en el Espacio Santa Clara presentando su última novela, El Amo, que es la continuación de la serie iniciada, protagonizada por el policía gitano Juan de Dios Cortés, JD, que da título a esta nueva serie policíaca tras la exitosa Indira.

0: Hola, Santiago.
1: Hola.
0: Qué alegría tenerte otra vez por aquí.
1: Encantado de volver a verte.
0: Y que llegues con El Amo, con esta novela con la que regresa JD. Es la segunda entrega de esa serie iniciada con la que, bueno, la que llevaba como título el nombre de este policía gitano que conocimos en la última novela de tu serie anterior, de Indira, como parte de su última aventura. Y que ahora, bueno, una vez que profundizamos ya en esa anterior, en el personaje, en su historia, sus circunstancias, su personalidad, y lo acompañamos en su primera investigación, ahora lo recuperamos, bueno, con más estabilidad familiar, de hecho, incluso queriendo ampliar la familia, aunque claro, tiene los espermatozoides desganados.
1: Pues sí.
0: Que se le preocupa.
1: Sí, le preocupa. A ver, tiene un poquito más de estabilidad, pero sigue siendo JD, sigue siendo este policía que se mete en líos, que lo hace todo mal. Y yo creo que ese es su encanto, que lo hace todo mal, pero lo hace con buen corazón, ¿no?
0: Sí.
1: Y bueno, y efectivamente, pues está intentando ampliar la familia con Lola, pero también me gustaba un personaje tan echado para adelante, tan valiente, que se mete en todos los líos, que de repente tenga esas inseguridades tan,
0: sí, que le
1: tan
0: da
1: comunes
0: él,
1: y
0: claro.
1: Decir, oye, ¿qué me pasa?
0: Tan humanas, ¿no?
1: Tan humanas, efectivamente. Y qué me pasa, cómo es posible. Y bueno, y su explicación también está en que la anterior vez le hicieron una transfusión,
0: sí,
1: y dice, a ver si me han metido más la sangre paya, ¿no?
0: Sangre paya y estoy yo fallando, ¿no? Bueno, y preocupado aquí de lo que fuma, porque todo pueda exactamente interferir. Bueno, una cosa son los propósitos, ¿no? Los propósitos en su caso, bueno, de ser padre de nuevo, y otra la vida, y bueno, lo de volver a ser padre con su exmujer lo va a tener que ir aplazando continuamente para desesperación de ella, ¿no? De Lola, porque el caso en el que va a trabajar ahora se lo va a poner pues muy, muy difícil, ¿no? Compatibilizar eso de conciliar, que tanto decimos, porque no van a dejar de surgirle imprevistos. Aquí se habla mucho también de cómo el trabajo interfiere, ¿no? En lo personal, no solo en su personaje, en otros, ¿no?
1: Bueno, yo creo que en las novelas en general y en estas, en los thrillers en particular, yo creo que las vidas personales, los mucho conflictos peso. Familiares de los personajes tienen que interferir en la trama principal o la trama policial, y al contrario también, ¿no? Porque yo creo que se retroalimentan y que lo hacen mucho más interesante, ¿no? Porque la normalidad en una novela es aburridísima, ¿no? Entonces, sí, y el caso que se encuentra en esta ocasión, JD, es un caso muy difícil, muy complicado, muy duro, que a mí mucha gente me gusta, ¿no? Que me digan, oye, cómo me he reído con JD, pero no nos olvidemos que...
0: De todo el drama que hay ahí debajo, ¿no?
1: Te ríes con su forma de hablar, con su forma de expresarse, pero no nos podemos olvidar que es un personaje que está metido en tramas oscuras y
0: que de los que dejan huellas, claro, de que te dejan, claro, después no es fácil, ¿no?
1: No es fácil.
0: Seguir con tu vida, ¿no? Volver a tu casa y seguir con la vida familiar como si tal cosa. Bueno, de hecho, aunque esta investigación

0: otra cosa, una trama más calmada, una trama más familiar también, ¿no? Con sus hijos, con tanto Alba como James, con la abuela Carmen, que es la madre de Indira y tal.
1: Su suegra.
0: Y, exacto, su suegra. Y bueno, he querido mostrar también cómo se siente él como persona y alojarlo un poquito, aunque sigue metido de lleno en la trama policial, pero sí alejarlo un poquito, y mostrar un poquito más su faceta más humana y dejar la investigación en manos de JD, de Verónica, de Garrido, que son los nuevos los que entran ahí.
1: Bueno, JD va a seguir con sus procedimientos nada ortodoxos frente a este nuevo caso, un caso al que se enfrenta el grupo de policías del que él forma parte, con un asesino en serie cuya identidad el lector, bueno, va a conocer desde el principio, de hecho lo aventura ya desde el final de la anterior. Aquí, claro, el lector lleva esa ventaja, ¿no? Y se juega un poco con ello, ¿no? Siguiendo la trama, ¿no?
0: Sí, sigue toda la trama, ¿no? De lo que había, de lo que hemos dejado en la novela anterior.
1: Claro.
0: Y lo que pasa es que, bueno, yo a mí también me gusta decir que son tramas
1: independientes. Tú puedes leerla una y otra, sí.
0: A mí cuando me preguntan, yo digo, a ver, porque hay mucha gente que le atrae el amo directamente, sí, por lo que ha escuchado, ¿no? Ajá. Por la manera estructural diferente. Y se puede, claro. Pero yo recomiendo que si lo que quieres es leerme, empieza, no ya desde el principio de la trilogía Indira, que también se puede, pero sí JD. Por lo menos desde JD, para conocer un poquito la trayectoria de los personajes y saber hacia dónde van.
1: Sí, aunque tú dejas pistas, vamos, que tú vas dando pistas a lo largo de la novela como para que si vienes de nuevo no te pierdas tampoco, aunque claro, hay una ventaja, claro, si vienes de la anterior,
0: evidentemente. Yo creo que al final se les conoce un poquito más y obtienes respuestas que, aunque no se habían dejado abiertas, pero sí algunas más explicaciones, y creo que profundizas más en los personajes y al final los disfrutas también más.
1: Bueno, esta nueva investigación con unas chicas ahí asesinadas después de haber sido madres a partir de un largo secuestro, hace que el foco de la narración aquí se ponga mucho también, en gran parte, sobre la personalidad del criminal, de ese asesino en serie, que vamos a ver siempre anticipándose a cada paso que dan los policías. Aquí hay un juego también de ingenio, de suerte a veces, de casualidades, del azar, también juega ahí, ¿no?
0: Mira, yo quería jugar, tú sabes que en este tipo de novelas, cuando son de enigma, o sea, cuando hay un asesino y unos sospechosos, pues lo habitual con los lectores, con el bagaje que tenemos como lectores, de ver series, de ver todo, lo normal es que a mitad de novela ya sepas quién es el asesino, ¿no? Y eso hace que decaiga un poquito el interés. Claro. Pues yo, en
1: tú lo
0: el
1: pones
0: amo,
1: desde el principio.
0: Exacto,
1: ya te
0: he dicho,
1: digo,
0: mira, te voy a quitar ese elemento de enigma, ¿no? Te voy a decir quién es el asesino al principio y vamos a ir a otra cosa, a lo que decías, ¿no? A anticiparnos, vamos por delante de los investigadores. Vas viendo cómo se van descubriendo las cosas, vas celebrando los éxitos
1: y cabreándote con los del otro.
0: Claro, hay veces que a mí la gente me ha dicho que me hace mucha gracia, me dice, me he tirado la novela gritándole al libro, gritándole a J.
1: Porque
0: claro,
1: como
0: cuenta.
1: Yo lo sé, claro, como claro, yo juego como... con esa ventaja, lo que
0: entonces,
1: te
0: bueno,
1: digo, claro.
0: Y creo que esto da la posibilidad, que tenía un riesgo, ¿no? De, claro, de decir, oye, pero también da la posibilidad de poner, darle importancia, de poner el acento en otra serie de tramas, no, claro, como las que hemos hablado, las tramas personales, claro, y tal, y yo creo que al final el equilibrio y la tensión narrativa hasta el final está funcionando muy bien.
1: Bueno, JD, que en la anterior se vio volviendo a menudo a su barrio, ¿no? No tenía más remedio, ¿no? Por pan bendito, expulsado de la policía, ahora regresa aquí, no solo por la investigación que se trae ahora entre manos, sobre todo también para ayudar a su compañero Melero,
0: exacto,
1: al que vemos que está metido en un lío, no sabe bien dónde se está metiendo en esa relación que tiene con la prima de JD, ¿no? Sí. Margarita, todo por amor.
0: Todo por amor. El amor es muy importante también y Melero efectivamente se enamora de Margarita, que es una prima segunda de JD, y bueno, y JD lo que le quiere decir es, cuidadín, que te estás metiendo
1: aquí
0: en un lío,
1: claro.
0: No solo por ser gitano, gitana ella, sino por los hermanos que ella tiene, que son gitanos malos.
1: Claro.
0: Aquí en JD yo siempre he querido retratar el mundo gitano con sus cosas buenas y sus cosas malas. Cosas buenas tiene muchísimas, ese respeto por los mayores, esa unidad familiar que siempre hay y todo eso, pero también con las cosas malas, ¿no? Que hay algunos gitanos minoría, pero los que más ruidos hacen, como mucha cosa de la vida,
1: claro,
0: ¿no? Pues que están metidos en líos y Melero, el pobre, ha ido a fijarse justo en la hermana de lo más malo del barrio.
1: De lo peor. Bueno, él vuelve a dar muestra de su desenvoltura en todos los ambientes, con esa manera que tiene de expresarse, que decimos, de ir al grano, ese humor que decimos, ¿no? Entre la chulería, la cabezonería, pero también la ternura, ¿no?
0: La lealtad
1: por encima de todo. Él tiene su propio código.
0: La honestidad, aunque es verdad que muchas veces hace cosas deshonestas, pero si te paras a analizarla,

0: El fin.
1: Exactamente. Entonces, bueno, yo creo que eso es lo que hace que le disculpemos, porque podemos ponernos en su lugar y decir, oye, yo a mí me parece mal que haga eso, pero en su lugar quizá haría lo mismo, ¿no? Eso te causa ese dilemilla moral,
0: sí.
1: Pero bueno, pero también hace que quieras al personaje.
0: Ahí lo tenemos, lidiando con delincuentes, con jefas narcotraficantes más jóvenes de lo que se puede uno imaginar, incluso con la prensa, y eso ya ahí es peor, ¿no?
1: Sí, bueno, bueno.
0: Se lo digan a la reportera que le mete el micro en un directo, que intenta meter el micro en un directo, ¿no?
1: Mira, a mí hay cosas que me dice la gente que me encanta de JD, y una de las cosas que por lo que conquista es que habla exactamente igual a sus jefes que a los traficantes, que a todo el mundo, o sea, no tiene filtros, y yo creo que eso al final nos gusta, ¿no? De que no es alguien que es pelota con nadie, él dice lo que piensa, lo cual muchas veces también le trae complicaciones, ¿no? Pero creo que es eso, que él es honesto, es sincero y dice siempre lo primero que se le pasa por la cabeza.
0: Como decimos, un antihéroe con Total. El que el lector empatiza desde el comienzo, un tío con su propio código, siempre leal, como decimos, como lo es también pues con su antigua compañera, ¿no? Con Lucía Ramos, que tiene de nuevo una trama también en paralelo en ese centro de menores, donde la dejamos trabajando en la novela anterior. Aquí se habla también, igual que en la anterior, ¿no? De los menores, de esa vulnerabilidad, de la salud mental, de los traumas que se arrastran desde la infancia, los efectos del abandono, incluso la huella genética, ¿no? Para lo bueno y para lo malo, ¿no? Todos estos temas están aquí también.
1: Sí, a mí la historia de Lucía en el centro de menores es una historia muy dura también. Tiene que tratar a un chico que aquí hay dos clases de psicópatas, retrato en el amo, ¿no? El psicópata, que es el malo, el protagonista de toda la trama principal, que es un psicópata desalmado, pero con un objetivo, aunque es un objetivo horrible, pero tiene un objetivo.
0: Sí, tiene como un método.
1: Sí, y él lo que busca es sembrar el país de hijos suyos, y es horrible la manera en que lo hace, la manera en que lo consigue, pero es su objetivo. En cambio, Alejandro Nuero, que es el chico que se encuentra a Lucía en el centro de menores, es la maldad en esencia. Claro, es lo único que quiere es ver cómo disfruta, o sea, cómo sufren los demás, y eso lo hace disfrutar. Hasta un punto que hay un detalle que a mí, cuando lo estaba escribiendo, me parecía un poco peliculero, pero lo mantuve porque me parece, o sea, es real, ¿no? Que es que él, en momentos determinados, se le oscurecen los ojos y eso hace que los que están frente a él pues se estremezcan, ¿no? Y puede parecer algo... diabólico o lo que sea, y no, es real. A mí me afectó mucho leer una biografía de Ted Bundy, el asesino americano, que las víctimas que le sobrevivieron decían que lo que más les aterrorizaba de él es que cuando le tenía enfrente se le oscurecían los ojos, y no tiene nada que ver con algo diabólico, sino era porque la adrenalina, la excitación hacía que se le dilatara la pupila tanto, y entonces claro, parecían los ojos negros, ¿no? Yo quise traerlo aquí pues para mostrar la maldad, y alguien que disfruta con la maldad, y le da igual el objetivo, ni le da igual a quién
0: lo que deja,
1: haga.
0: ¿No? Pues ahí sí. Bueno, JD, como decimos, vuelve a rebasar aquí las líneas rojas, eso es muy suyo, ¿no? Más de una vez, sin que le preocupe asuntos internos lo más mínimo, asuntos internos, no se calla una, ¿no?
1: No, sí, el JD, asuntos internos no se llevan demasiado bien, la verdad.
0: Con un comisario, eso sí, que pese a reprenderle, pues no puede evitar apreciarlo y sentirse muy, muy orgulloso de él, ¿no? Porque, bueno, también hay un vínculo ahí de la anterior.
1: Hay un vínculo de la anterior novela. Pero aparte, el comisario lo que quiere muchas veces son resultados, y sabe que aunque JD hay que cantarle las 40 de vez en cuando, hay que decirle dónde vas, pero el resultado está ahí. Y lo que realmente quieren todos los policías es sacar a los asesinos de la calle, y yendo de la mano en JD yo creo que es más fácil conseguirlo.
0: Un comisario, bueno, que le anima como el resto, ¿no? El resto de compañeros también a tratar de ascender. De hecho, aquí lo tenemos aspirando a inspector. Está con las oposiciones ahí. Hay mucho humor en esa escena del examen.
1: Sí. Tiene humor también. Hay
0: momentos que
1: humor.
0: Es de humor puramente para aliviar, ¿no? Hecho para...
1: A mí me parece que es importante que hablando de historias tan duras como la que estamos hablando, de estas chicas inocentes, meter humor creo que nos hace respirar un poquito también como lectores, ¿no? De decir, es que tanta tensión sostenida durante 400 páginas ya te dan ganas de tirarte por la ventana. Entonces creo que hay que dejar momentos de respiro, y para mí el humor funciona muy bien.
0: Bueno, y todas esas descripciones que hay siempre aquí, tan visuales, que ya estaban en Indira, han seguido en toda tu novela, esas acciones encadenadas, esos montajes encadenados, ¿no? Podríamos decir, los flashbacks, los diálogos siempre tan ágiles, tan, tan naturales. Claro, siempre que hablamos, hablamos de ese potencial que tienen tus historias para llevarlas al audiovisual. Y siempre estamos ahí en la... En, sí. A ver. Oye, porque mira la de tu hermano, con Carmen Mola, ahí estás, ¿no? La novia digital. Y esto que tiene humor, además, y que...
1: Mira, no sé. Es muy complicado este mundo, sí. Porque hay tanta oferta, hay tan pocas plataformas, aunque parezca que hay muchísimo, ¿no? Porque ahora podemos ir a la carta, pero podemos ir a la carta porque vemos series de otros países también, o sea, de todo el mundo, ¿no? Entonces, bueno, conseguir colocar una serie en una de esas plataformas es complicado porque, una adaptación, porque aparte de ser carísimo, pues como te digo, hay mucho, ¿no? Pero bueno, va bien encaminada la cosa, sigue yendo bien encaminado, va despacito, mucho más despacio de lo que nos gustaría, ¿no? Pero va bien encaminado. Entonces yo mantengo los dos cruzados porque nunca se sabe, pero parece que esta va a ser la definitiva.
0: Hay lo que encontrar al prota, al que encala, al que encarne.
1: Bueno, es difícil.
0: Tú tendrás
1: pero mira,
0: en tu cabeza,
1: ¿sabes por qué? Porque,
0: que luego ya me dice.
1: Mira, una de las, para mí, de las mayores ventajas de la novela es que cada uno...
0: puede crearse el
1: creamos
0: imagen.
1: A nuestro propio protagonista, pues depende de vínculos que tengamos con personas, de a quién te recuerde, cualquier cosa. Entonces, cada vez que lees el nombre JD, es un JD en la cabeza de cada uno, o del Cadillac que conduce. Que
0: uy, verdad, el Cadillac, que tenía mucho protagonismo en la anterior,
1: claro.
0: Porque hay que ver lo que sufría ese Cadillac, más que el coche de Starkija, ¿eh?
1: Claro, pero la gente me preguntaba, ¿de qué color es? Y después del color... ¿De qué color te lo has imaginado tú? Y cada uno se lo imagina de una manera diferente. Pues con los protagonistas pasa lo mismo, ¿no? Y después, pues ocurre muchas veces que si llega a la pantalla y lo ves, dices, te lo encuentras y dices, pero vaya porque le hagas sin carecho, no es este, ¿no? No tiene nada que ver con lo que yo me había imaginado.
0: Claro. Bueno, está ahí, el posible protagonista está ahí abierto.
1: Está abierto.
0: Como ese final, ¿no? Con el que se despide esta entrega y que apunta ya, pues, a la novela siguiente, ¿no? Porque, claro, JD tiene que volver.
1: JD vuelve, sí, vuelve. Yo estoy ya en plena escritura de la tercera entrega y pasándomelo igual de bien. Me gusta.
0: Eso se nota, siempre se transmite.
1: Y me hace reír y me hace sufrir, porque también ves en los líos que se mete y parece que se mete el personaje, no que lo meto yo, ¿no? Y bueno, estoy en la escritura de la tercera. Una historia dura también. Que bueno, yo espero que llegue. Para marzo del año que viene, ya está aquí. El veranito se nos acaba enseguida.
0: Luego ya la Navidad, bien seguida.
1: Enseguida, cuando se acaba el verano, ya están las luces puestas en Navidad. Y dices, pero bueno, ¿cuándo ha llegado esto?
0: Y después ya estamos en Semana Santa, con lo cual volvemos. Bueno, pues será un placer volver a charlar de JD dentro de ya de unos mesecitos.
1: Sí.
0: Te vamos a dejar con la escritura.
1: Sí.
0: Y volvemos a vernos entonces pronto. Muchísimas gracias, Santiago.
1: Muchísimas gracias a ti, como siempre, ha sido un placer.
0: Y para nosotros, estar con Santiago Díaz y con su novela El Amo. Bueno, y tenemos más libros de los que hablar hoy, porque también se presenta esta tarde en Sevilla, en la Biblioteca Pública Infanta Elena, y en un acto organizado por el CAL, el Centro Andaluz de las Letras, la primera novela de la poeta Maite Gómez Molina, La boca llena de trigo. Es una novela de la que va a conversar con el escritor Isaac Rosa y de la que nos explica la trama.
2: La boca llena de trigo es una novela en la que acompañamos a Ana, una joven pintora que dejó Bellas Artes porque su vocación no la terminaba de encontrar ahí o no sabía cómo encauzarla, pero que sigue pintando a lo largo de otra carrera universitaria y de diferentes momentos de su vida. Pero en un momento ella pinta un cuadro y lo expone en una galería pequeña de su ciudad, y una de las galeristas más importantes del país, María Manzoni, descubre el cuadro y le propone hacer una exposición en solitario, que es una de las grandes oportunidades que tienen los artistas para exponer su trabajo. Le ofrece hacer esta exposición en su galería, que bueno, es famosa a nivel nacional. Entonces ella acepta, no muy segura de si era posible decir que no, porque en toda la conversación ni se plantea hacerlo, a pesar de que el encargo es muy poco tiempo y muchos cuadros, firma el contrato y en el momento que firma ya no es capaz de seguir pintando. Entonces, la novela acompaña a Ana durante todo este proceso en el que, mientras que está paralizada porque no puede pintar y se siente una impostora, una persona que ha recibido un golpe de suerte que no se merece, la acompañamos mientras va navegando esa parálisis y encontrándose con diferentes personajes y personas del mundo de la cultura. Va a una exposición, tiene que de repente encontrarse con la asistente de la galerista. Entonces, bueno, va navegando, sabiendo que no puede pintar y que debería estar pintando, va navegando una serie de situaciones donde tiene que pensar sobre sus valores y sobre quién es ella y quién quiere ser.
0: Pues la autora también nos ha explicado sus procesos creativos y las diferencias que ha encontrado con su trabajo poético.
2: El proceso creativo de la novela creo que en realidad podría resumirse como una aceptación de la posibilidad del fracaso. Porque yo toda mi vida he querido escribir una novela. Voy a cumplir 33 años y desde que soy pequeña soy una gran lectora y quería escribir una novela. He escrito dos libros de poesía anteriormente y no es que la poesía sea menos difícil. La poesía es una cosa tan preciosa, es como una especie de decantación bellísima, ¿no?, del mundo, y hay que ser muy certera, no puedes fallar, ¿no? En la novela te puedes permitir algunos fallos, creo, pero bueno, la narrativa en sí misma puede también regenerarse, ¿no?, o curarse, pero claro, la novela necesita un tiempo de ejecución más largo, a mi parecer, o un tiempo que funciona de otra manera, ¿no? No es lo mismo escribir 10 versos que tener que escribir 10 páginas a nivel de puro tiempo, ¿no? No significa que uno no esté dedicado a la creación o que la poesía sea para menospreciarla o pensás que necesita menos esfuerzo, porque al revés, pero un esfuerzo más mental y de pensar y de depurar, y la narrativa es hay que expandirse en la página en blanco y eso da mucho miedo. Para mí ha sido importante para escribir aceptar que podía quizás hacerlo mal, que quizás no iba a escribir un libro tan bueno como los libros buenísimos que yo he leído a lo largo de mi vida, pero eso no significaba que no debiese intentarlo, hacerlo lo mejor posible. Y bueno, a ese posible lector o lectora que yo respeto tanto y que en mi imaginación siempre era más listo que yo, pues bueno, siempre he tenido la intención de impresionarla o impresionarlo, y con eso espero que haya salido una novela lo mejor posible.
0: Bueno, pues esta novela, La boca llena de trigo, además de presentarla hoy, como decimos, en Sevilla, en la biblioteca, pues Maite Gómez Molina también va a estar hablando de ella mañana en la Fundación Carlos Edmundo Dori en Cádiz. Y ahí en Cádiz, precisamente, y en ese mismo espacio, en esa fundación, va a estar esta tarde el poeta, ensayista y traductor argentino Edgardo Dobri, para hablar de su obra América en los poetas, una cartografía lírica del continente, de la que también nos habla así.
3: América en sus poetas es un libro que tiene como subtítulo una cartografía lírica del continente, porque es un libro que intenta dibujar un mapa de la poesía americana en el sentido amplio del término americano, es decir, continental, sobre todo conectando poetas o mejor dicho, la poesía de los Estados Unidos con la de Hispanoamérica. Entonces hay un primer bloque de lo que podríamos llamar los fundadores, Edgar Allan Poe, Walt Whitman, del lado de los Estados Unidos, Rubén Darío, Leopoldo Lugones, del lado hispanoamericano. A partir de ahí está César Vallejo, y luego una serie de poetas de distintos países de América Latina en esa, podríamos decir, en ese segundo bloque, que ya no pretende ser canónico, sino que muestra algunos casos, por así decir, de las distintas direcciones que toma la poesía americana a partir de la ruptura de las vanguardias, ¿no?, hasta nuestros días, porque el último poeta, que es un poeta argentino que se llama Sergio Raimondi, es un libro publicado ya en esta década. Por lo tanto, no pretendo construir un canon, sino razonar algunas asociaciones, algunos fenómenos, y sobre todo hacer un ejercicio de lectura fuerte de algunos libros, porque no hago perfiles de poetas, sino que me intereso sobre todo por libros en particular, para hacerlo más concreto y, en la medida de lo posible, lo más profundo también. Bueno, en ese aspecto creo que es un libro que tiene una cierta originalidad, porque normalmente las construcciones de la poesía hispanoamericana se hacen en relación con el eje transatlántico, ¿no?, con España. En cambio, yo intento mostrar algunos rasgos comunes entre la poesía de los Estados Unidos y la latinoamericana, a pesar, obviamente, de las enormes diferencias que hay.
0: Bueno, pues Edgardo Dobri hablará de todo esto esta tarde a las 7 en la Fundación Carlos Edmundo Dori, en Cádiz.
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0: Y empezábamos hablando de premios a libros, el fallo esta medianoche de los premios Fernando Lara de novela, y hablamos ahora de otros premios a los que opta, entre otros, la Andalucía Film Commission, los premios Anillos de Oro que concede el Círculo de Profesionales de las Series Españolas. La Film Commission andaluza está nominada en la categoría del Mejor Film Commission, que es el que reconoce este galardón el impulso de la gestión de rodajes de series tanto nacionales e internacionales en nuestro país. La Andalucía Film Commission fue creada en 1988 como una iniciativa pionera en ese momento en España para coordinar la gestión de rodajes. Está nominada, como decimos, a Mejor Film Commission, en la que es la primera edición de esos premios que decimos Anillos de Oro, que se entregarán en una gala el 20 de junio en Santa Cruz de Tenerife. La Film Commission andaluza ha gestionado desde su creación más de 25.000 rodajes, y en lo que se refiere a las series destaca su gestión de rodajes de superproducciones internacionales, bueno, pues como Juego de Tronos, ¿no?, o The Crown, pero también españolas como La Chica de Nieve, Reina Roja, ¿no?, todas esas adaptaciones de novelas, El Castillo cuando Nadie nos ve, otra adaptación de otra novela de Sergio Sarriá, Dos Tumbas, o Berlín y la Dama de Armiño, que va a tener, recordamos, su estreno mundial este mismo fin de semana, precisamente en Sevilla. Ahí al lado de Bauna, en el puente, junto al puente de Triana, para lo que hay.
5: Contraprogramando Tutsi, por cierto.
0: Totalmente, contraprogramando Tutsi, ahí con presencias ahí muy destacadas que tienen que llegar.
5: Sí, con presencias muy destacadas que tienen que llegar.
0: Sí, bueno, sí, lo está diciendo todo el mundo ya. Bueno. ¿Quién viene? Bueno, la cantante ahora mismo más famosa del panorama.
5: Sí, yo creo que viene, canta y se va, ¿no?
0: Sí, yo creo que sí.
5: Una cosa breve, sí, viene Rosalía.
0: Súper rápida, sí, sí. Bueno, ahí junto al Monumento a la Tolerancia. Bueno, y de las series al teatro. Se ha presentado hoy la programación del próximo Festival Castillo de Niebla, del que ya han empezado hoy las actividades de su edición número 41, lo que son las actividades en el apartado didáctico, ha empezado en centros escolares, pero de la programación genérica, hablaba así esta misma mañana el alcalde de Niebla, Joaquín Molina.
6: Es importante esa programación, como comentaba, destacar la parte que a nosotros nos toca de cerca, que es la programación o el espectáculo de la Escuela de Danza de Isacanto, que año tras año a los jóvenes de Niebla mantiene en activo, mantiene en constante labor, y que, bueno, este año es un año importante por unas circunstancias concretas, y creo que va a ser un espectáculo muy bonito, muy emotivo, y que esperamos se desarrolle con una emotividad, como decía, maravillosa. Y después, entrando a la programación, los sábados de julio y agosto, pues son sábados de imaginación, de teatro, de danza y de cultura en sí, ¿no? Como comentábamos, también tenemos una intervención en el castillo actualmente, en la cual hemos remozado el patio de armas donde se celebra el festival, y este año nos vamos a encontrar un espacio nuevo, un espacio que va, bueno, en este caso, hacer distinto un poco el festival, ¿no? Vamos a encontrar un recinto más cerrado, un recinto con una torre nueva que hemos encontrado y un puente de acceso de un patio a otro, en el cual, pues, la persona que llegue, el visitante que llegue, el espectador, se va a encontrar un espacio muy novedoso. Unido a la cultura que se va a desarrollar con las grandes obras que se tienen previsto realizar, va a ser un compendio magnífico para que los sábados, como decía, de julio y agosto, sean noches maravillosas y de encanto en nuestro maravilloso castillo de los Guzmanes.
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0: Bien, vamos a seguir con teatro musical en este caso, y que tenemos más cercano porque está ya para levantar el telón esta adaptación musical, bueno, de la historia, aunque con sus cambios, de Tutsi, la que nos contaba la película Tutsi con Dustin Hoffman como protagonista. Llega Andalucía, la primera parada de Sevilla, donde esta tarde se estrena, y decía Carlos lo de la contraprogramación con Rosalía, se estrena esta tarde la primera de las 6 representaciones que se van a llevar a cabo hasta el próximo domingo,
8: hasta,
0: ¿no?
8: El próximo domingo, mañana viernes y el sábado, sesión doble, y después el domingo pues una sola sesión. Tutsi parte de la oscarizada película del 82, pero con un giro importante, porque el culebrón de Hollywood se transforma en el estreno de un musical de Broadway. La obra, de hecho, original se hizo con 2 premios Tony, los Oscars de las artes escénicas. Vamos a escuchar por partes, y vamos a escuchar primero al director, al sevillano, Bernabé Rico.
0: El actor, que era sí, actor y productor y de todo, y director.
8: Estoy con el director de Tutsi, con Bernabé Rico, a la limón, sevillano. ¿Qué tal, Bernabé? ¿Cómo estás?
9: A la limón y al naranjón.
8: Y el naranjón, total. Bueno, pues llega Tutsi a Sevilla. ¿Qué significa para ti como sevillano?
9: Hombre, para mí es un hito, porque después de haber estrenado en Barcelona, haber hecho gira por Valencia, Las Palmas, por fin llegar a Andalucía, a Sevilla, a mi tierra, continuar gira por Málaga, que vamos al Soho, y a Jerez, que vamos al Villa Marta, pues es el por fin a lo que llevaba esperando muchísimo tiempo, enseñárselo a mis paisanos y sobre todo compartir con ellos una historia con muchísimas risas y con también con su dosis de reflexión.
8: Vamos a llegar a la dosis de reflexión, pero primero vamos a aclarar que este musical parte de la película, digamos, pero no es exactamente la película, porque hay una vuelta, hay un giro, es decir, no es el actor insoportable que hacía Dustin Hoffman, maravilloso por otra parte también, ¿no?, que entra en este culebrón de Hospital Central, sino que se meten en el estreno de un, o lo cogen, digamos, para un espectáculo de Broadway. ¿Es el teatro o el musical dentro del musical?
9: Es el metateatro, igual que en la película. Es una película sobre una serie de televisión en la que el actor insoportable consigue un papel, pero solo porque se ha disfrazado de mujer, porque nadie le quiere contratar como insoportable que es. Y aquí es un musical de Broadway sobre otro musical de Broadway. O sea, la adaptación es perfecta y es muy orgánica, como dicen ahora.
8: Bueno, hay una cuestión que mencionaba antes, ¿no? Porque claro, vosotros habéis hecho una adaptación de la adaptación que se estrenó en Broadway. ¿Qué han dicho los autores originales de vuestra adaptación? Porque creo que ha habido ahí como críticas muy positivas, ¿no?
9: Sí, porque yo estaba pendiente además de que tenían que ver el estreno para ellos validar el que luego pudiéramos hacer gira, entonces yo estaba un poco nervioso y después del estreno me dijeron que había sido el mejor espectáculo que habían visto de todos los que se habían hecho en el mundo, todos los que se habían licenciado en Japón, en Austria, en Argentina, y que en muchas partes del musical les había gustado el nuestro incluso más que el original de Broadway, o sea que fue un espaldarazo brutal.
8: Ojo, mejor que el de Broadway. Bueno, vamos ya a la parte esta como más seria, ¿no? En este musical se pone en valor, digamos, pues esta cuestión de género, que parece que si se cuenta desde un personaje femenino, pues no se tiene la misma importancia o se ve desde otro lugar que si lo cuenta un personaje masculino. Un personaje masculino le da como una entidad de seriedad que a lo mejor no tenía el personaje femenino. Es decir, que juega también pues con ese sesgo del espectador, nos hace pensar.
9: Sí, nos hace reflexionar, sobre todo para empezar, porque estamos hablando de una adaptación de una película que es de 1982. Entonces, vestirse de mujer para conseguir un trabajo en 1982 no tiene el mismo valor que hoy en día, ¿no? Ahí han pasado muchísimas cosas, creo que la mayoría todas para bien, en favor de la igualdad, y la igualdad es que estamos hablando de que pues todos tenemos una madre, como mínimo, en mi caso también una hermana, o puede ser una mujer y una esposa, y tú quieres que esa igualdad sea para todos, porque indirectamente o directamente a ti te favorece. En este caso concreto, claro, estamos hablando de cómo un hombre, al vestirse de mujer, el personaje se cree que ya conoce lo que es sentirse mujer, lo que es vivir en los zapatos de una mujer, como dice en un momento dado, el ponerse tacones, y lo que aprende, el viaje del héroe en este personaje, es que hace falta muchísimo más que simplemente haberte puesto unos tacones y haber andado 1000 kilómetros para entender lo que de verdad es ser mujer y lo que significa ser mujer, especialmente hoy en día.
8: Especialmente hoy en día porque es una comedia actualizada. Uh-huh. ¿Vale? Es decir, hablamos del presente y además con guiños locales.
9: Sí, o sea, hago hincapié en que como las buenas comedias cuentan historias, hablan de temas intensos sin ponerse intensos. Es decir, habla de cuestiones que a todos nos tocan de una forma u otra, pero sin intentar aleccionar. Yo, en ese sentido, yo por ejemplo he querido la adaptación, había cosas del original que no tenían sentido aquí en España, no se entendían, se perdía la fuerza del gag. Entonces yo pues hablarlo con los autores originales me dieron un poco de manga ancha para poder llevarlo a mi terreno, y de hecho hago en cada ciudad hago una mini adaptación de ciertos gags, así que aquí en Sevilla, concretamente en Andalucía, Sevilla, Málaga y Jerez, escucharemos ciertas referencias y ciertos chistes que van a ser distintos de los de Valladolid o Valencia.
8: El público también es distinto.
9: El público es distinto, efectivamente. El público es mi público, ¿eh? Es mi madre, mi familia, mis amigos, con lo cual es un público que si ya está entregado desde el minuto uno en el resto de ciudades, que hay veces que tenemos que parar la obra, literalmente pararla, porque se ponen a aplaudir y no pueden parar de reír, pues aquí mis expectativas es que la obra, en vez de durar las 2 horas y cuarto que dura más los 15 minutos de descanso, nos vamos a poner en 2 horas y media solamente contando con las risas de la gente.
8: ¡Qué maravilla! Bueno, pues esto se va a estrenar hoy, este jueves, hasta el domingo. Son 6 funciones porque viernes y sábado hay doble función, ¿no?
9: Eso es, a las 6 de la tarde y a las 10 de la noche. O sea que ninguno puede quedarse fuera por cuestión de horario. El que le venga muy tarde, a las 10, tiene a las 6 de la tarde, y el que de las 6 de la tarde sea muy pronto para ellos porque son de nocturnos, a las 10 perfecto.
8: Oye, Bernabé, ya hablando de otras cuestiones, me encantó El Inconveniente. ¿Estás en algún otro proyecto así cinematográfico?
9: Pues sí, la verdad es que Olmos Figueredo, amigo y socio de 1000 proyectos, tenemos otra película juntos, tenemos un proyecto que llevamos trabajando en ella varios años, pero es un proyecto muy ambicioso en términos económicos y está costando un poco levantarlo, pero bueno, llegará cuando tenga que llegar. Yo tengo fe ciega de que llegará en algún momento. Igual me coge ya con un pie en la tumba, pero oye, pero ahí estaré por lo menos para dejar dicho cómo quiero que se dirija.
8: No me digas eso de un pie en la tumba, porque eres más chico que yo, y entonces claro, ya me pongo yo tristón. ¿Se va a rodar aquí en Andalucía, en Sevilla?
9: Sí, bueno, la historia desde luego sí que transcurre en Andalucía, no puedo contar mucho más, pero sí que en Andalucía, y luego por términos de producción, pues, evidentemente a mí me gustaría que se rodara como mínimo parte de ella en Andalucía.
8: Pues ahí queda esta primicia también. Muchísimas gracias, Bernabé Rico. Recordamos, hoy, ¿a qué hora?
9: Hoy a las 8 de la tarde, viernes y sábado a las 6 y a las 8, y el domingo a las 7. Y voy a dar una pequeña primicia, y es que el Inconveniente se podrá ver muy pronto en Netflix. Así que han adquirido los derechos para tenerla durante este año, así que les animo a que la vean ahí.
8: Netflix está contraprogramando también, pero bueno, nosotros con tú sí ahí a muerte. Muchísimas gracias. Bueno,
9: a ti.
0: Bueno, mencionaba Bernabé Rico a su madre, un besito para ella, que ha sido tantos años compañera nuestra aquí también, sí. en esta casa.
8: Exactamente. Bueno, pues hemos escuchado al director, vamos a escuchar a parte del elenco, a tres componentes.
0: Vamos.
8: Bueno, pues vamos a hablar con parte del elenco, y nos va a ayudar a hacer esta entrevista nuestra querida compañera, la nueva adquisición de Andalucía Escultura, Lourdes Barba. ¿Qué tal, Lourdes? ¿Cómo estás?
10: Muy buenas, encantada.
8: ¿Estás preparada, no?, para enfrentarte aquí a estos monstruos? Vamos a empezar por la primera monstrua, por Mónica Solán, que hace el papel de Julie Nichols, que es la protagonista, que hizo en la peli Jessica Lange, por cierto. ¿Qué tal? ¿Cómo estás, Mónica?
10: Pues muy bien, muy contenta de estar aquí en Sevilla otra vez. Este teatro tiene mucha, mucha magia, y yo debuté aquí, en este mismo teatro, entonces cada vez que vuelvo pues es muy especial para mí.
8: Qué guay. ¿Con qué debutaste?
10: Con Antoine, una obra de Ignacio Vidal preciosa.
8: Qué guay. Bueno, Armando Pita, el sinvergüenza encantador, digamos. Jeff Slater, el papel que hacía Bill Murray. ¿Qué tal, cómo estás?
11: Encantado también de estar aquí en este teatro maravilloso, en el que ya hemos estado otras veces con otras comedias esternillantes como es esta, y sabemos que la gente le va a gustar lo que vamos a hacer.
8: y José Luis Mosquera, que hace un doble papel. José Luis hace de Ron Carlisle, es decir, el director, y de Stan Films, que lo hacía Sidney Pollack, que además...
12: El director de la película.
8: Que era director de la película y productor de la película. Bueno, increíble, ¿no?
12: Bueno, la verdad es que es un regalo para un actor el tener así dos personajes, y además que se tiene que, las escenas están muy pegadas, tienes que cambiar muy rápido de uno a otro, y es un placer, un placer.
8: Bueno, pues como veo que Lourdes tiene muchísima ganas de preguntar, que está aquí con esta ansia que tiene la juventud, pregunta, anda, adelante.
13: Bueno, pues a mí me gustaría preguntar a José Luis Mosquera, que aunque acabado de decir que es un regalo, ¿qué reto supondría caracterizar dos personajes al mismo tiempo?
12: Pues mira, eso es un trabajo no solo mío, sino también de caracterización y vestuario. Y ha habido un trabajo conjunto maravilloso. Entonces, a partir de lo que uno crea el actor a nivel corporal, a nivel vocal, la ayuda que supone que se cambie el vestuario, que se busquen las soluciones para, como decía, tener que cambiar muy rápido de uno a otro, y luego pues el trabajo de uno, ¿no? Entonces es un reto, pero cuando lo consigues, y para eso están los ensayos y el director que te pega la cañita para que luego salga adelante, entonces cuando ya lo tienes es disfrutar de ello.
8: Sí, porque hemos visto una pincelada, qué pedante suena esto, ¿no? Hemos visto una escena y tenía un ritmo vertiginoso, ¿no? ¿Toda la representación es así, a ese ritmo?
12: A ver, es trepidante este musical, pero sí que es cierto que como todo, y como todo en la vida, tiene una melodía dramática en la que tiene momentos, y sobre todo algún que otro románticos, en el que está nuestra querida compañera Mónica con nuestro compañero Iván Lavanda, en este caso, de Michael Dorsey, en el que baja un poco el ritmo porque tienes que valorar también otro tipo de emociones. Pero en general, en general, es trepidante.
8: Es trepidante en general. A ver, ¿qué momentos románticos tienes por ahí?
10: Pues unos cuantos. Es una obra, fundamentalmente, es una comedia romántica, como suele decir Bernabé, el director y productor y adaptador de esta obra. Y tengo la suerte de aportar esa parte, ¿no? Ese romanticismo, ese amor que surge entre Michael Dorsey, que ella originalmente piensa que es una mujer, y forjan una amistad muy bonita que... como que no, que deviene en un romance, hasta que supongo que es eso, que se destapa un poco el pastel y resulta que no se ha enamorado de una mujer, sino de un hombre, ¿no? Entonces es romántica a la par de cómica esta situación.
8: Hay que aclarar una cosa, digamos que la película iba por un lado porque el actor optaba a un papel muy protagónico en una serie Hospital Central, un culebrón de estos enormes, y aquí iba por otro lado. Nos centramos en una obra de Broadway, es decir, es el metateatro. Lo hablaba antes con Bernabé, ¿no?
10: Sí, exacto. O sea, la película basa su historia en una serie de Hollywood. Ahora esto se traslada a Broadway y entonces la adaptación que se hace es, a Broadway, con todo lo que eso conlleva, ¿no? Con la espectacularidad que supone las partituras, que son fabulosas, que fue lo primero que a mí me cautivó, hasta que conocí ya más en profundidad la historia. Esa música me parece que es exquisita, con sus coreografías, ¿no? Es como que, y con la energía, ¿no? De Broadway, que es muy diferente quizá a la hollywoodiense.
8: ¿Hay más escenas de esternillante?
14: Muchas más. Bueno, muchas cosas.
8: Cielos.
14: Y mejores. No son mejores, pero es verdad que decir que yo creo que aporta la teatralidad, le aporta como algo más, ¿no? Al libreto, yo creo. También es verdad que vi la película hace mucho tiempo y la tengo como en el recuerdo, pero bueno, yo creo que el en teatro esta que estamos haciendo es totalmente desternillante. Como bien dicen, las dinámicas están muy bien construidas, de repente se relaja un poco para que el público también no se ahogue en sus butacas, pero después es un no parar de escenas alocadas, de situaciones cada vez llevadas más al límite, y siempre desde la organicidad y desde la verdad, ¿no? Que es lo que tiene esta función de especial, que es un libreto muy bien escrito, ¿no? Mi personaje tiene escenas de... Mi personaje es el compañero de piso del protagonista, entonces es un espectador más de todo lo que está pasando. De hecho, él interactúa con muy poca gente del elenco, porque él simplemente escucha todos los problemas de su compañero de piso cuando viene a casa. Entonces lo que intenta es aconsejarle que lo que está haciendo no está bien, que no es una buena decisión, pero él, pues como
11: todos los buenos amigos no te hacen caso. Y entonces después, pues en el segundo acto lo que terminas disfrutando también y del absurdo que en lo que está convirtiendo su vida laboral, ¿no? Y todas las relaciones que está teniendo con la gente que está destrozando. Entonces, pues ahí se crean muchas situaciones desternillantes que tenéis que ir a ver, porque es que es imposible de explicar, porque es una detrás de otra.
8: Es que en la peli es, papel lo hace Bill Murray, insisto, por supuesto, peor que tú. ¿Quién conoce a Bill Murray? Y bueno, tiene ese punto canalla, o sea, es como una especie de Pepito Grillo canalla, ¿no?
11: Sí, está totalmente, aparte él es escritor, aunque debe estar en una mala época, sin inspiración, entonces lo que hace es jugar a la Play y escuchar los problemas de su compañero de piso, que yo creo que también he llegado a la conclusión de que él tiene esa energía como tan baja y tal, porque es que es un vampiro el otro llega a casa y entonces esos son sus problemas, siempre es él, entonces él como buen amigo pues le aconseja y tal, pero también yo creo que le chupa un poco la energía. Y este es un escritor que debe estar en horas bajas y sin inspiración, pero da la casualidad de que gracias a todo lo que le está pasando, le llega como la musa y empieza a escribir lo que será Tutsi el musical. O sea, realmente mi personaje es como si fuera el autor del musical después, ¿no? Tiene ese giro tan bonito también ahí. Y bueno, es cabroncete porque, claro, le lanza las pullas justas en la típica amistad de toda la vida, en la que se compensa por eso, por ese amor-odio, en el que le tiras las pullas justas. Aparte, él domina como el lenguaje, sabe decir lo justo, concreto, para que la gente se ría en el público y para que a él pues le joda, ¿no? Se cree ese conflicto.
8: Adelante, Lourdes.
13: Pues yo quería preguntarte también a ti, ¿qué supone representar una obra que también está tratando vuestro oficio como tal?
11: ¿La obra que está?
8: Tratando vuestro oficio, es decir, que estáis hablando de lo vuestro.
11: Bueno, pues es muy gratificante, porque también lo decía antes Mónica, es como enseñarle al público lo que somos y lo que hacemos, ¿no? Y siempre representar el teatro dentro del teatro te da un cierto orgullo, te gusta que la gente lo vea y yo creo que es muy, muy gratificante, sí.
8: Puntualizado tú esto de un poquito cabroncete tú.
12: Sí, es que no lo podía evitar porque es que estaba recordando del personaje, voy a hablar de ti y muy mal, estaba recordando precisamente es que tienen escenas, porque yo estoy esperando salir en alguna escena en la que están el personaje de Jeff junto con Michael, y yo ya me estoy riendo detrás, me tengo que hacer un esfuerzo para cuando tiene que salir mi personaje, porque claro, tiene que salir con otra energía, y realmente es que le suelta a cada una el personaje, que es fabuloso lo que comentabas tú, ¿no? Esa relación de amor-odio que se tiene con los grandes amigos, pero es desternillante de cara al público, o sea, cada vez que la suelta, como digo yo, dan las 12, o sea, abre la boca y dan las 12.
8: Los dos personajes son los típicos personajes machistas, especialmente el director, ¿no? Que va de Dandy, de Don Juan. Eso no ha cambiado mucho, ¿no? ¿O sí ha cambiado desde el 82 al 2026?
12: Yo creo que todavía sigue habiendo, desafortunadamente no es un rara avis todavía, porque esas cosas siempre es posible, siempre de todo en la vida. Y hay muchos que lo intentan disimular, pero sí creo que todavía queda. Desafortunadamente, y es un personaje al que tienes que entender y querer, pero yo le tengo mucha manía a este director coreógrafo, porque es profundamente imbécil.
15: Pero a los personajes hay que quererlos, ¿vale?
12: Sí, sí, pero no, lo digo.
8: Nos quiere desde la distancia.
12: Exactamente, o sea, yo le entiendo, para poderlo interpretar, le entiendo de dónde viene, ahora no lo comprendo.
15: Claro. Ni lo comparto,
12: por supuesto. Pero obviamente es el antagonista para que ciertas situaciones funcionen, ¿no? Y digamos, en este caso, una vez pues ese personaje es un poco que tiene que servir la situación. Aunque bueno, tiene también sus golpecitos de humor también este personaje. Sí.
8: Bueno, el humor es, digamos, el pegamento que lo une todo, ¿no? Claro, desde la comedia se cuentan cosas muy interesantes. Decía Billy Wilder, si quieres contar algo serio, cuéntalo desde la comedia o te matarán, ¿no? Aquí se cuentan cosas muy serias. Lo más serio, quizá, Lourdes, no sé si te parece a ti, es la cuestión de género, ¿no?
13: Sí, totalmente.
8: Porque claro, no es lo mismo desde una perspectiva femenina, con una protagonista femenina, que si lo cuenta un hombre. Si lo cuenta un hombre parece que tiene otro valor, ¿no? Si lo cuenta una mujer parece que es como beligerante. ¿Qué opináis sobre esto?
10: Es un tema controvertido y muy delicado que hay que tener mucho respeto hablando de él, pero yo creo que lo que aporta esta obra, más que respuestas, son preguntas, son situaciones muy incómodas que hay veces que pasan desapercibidas y al verlas en un escenario uno no puede mirar para otro lado y siente esa incomodidad. Entonces, como te digo, creo que es un tema muy complejo, que no se puede reducir a unas frases que podamos decir aquí entre tú y yo, pero que creo que es importante hablar de ello, y eso es lo que hacemos en esta obra. A través de la comedia, como dices, que hace que entre mucho mejor esta reflexión, pero que es una reflexión al fin y al cabo, y es una reflexión muy importante.
8: Totalmente. Oye, tú no la has preguntado a la actriz, ¿no?
13: Sí, bueno, yo tenía para ella una pregunta que es un poco más... se va de esta línea. Pero bueno, has estado hablando antes de que tu persona aportaba un poco más la parte romántica, ¿no? ¿Y qué acto sería el que más disfrutas tú?
8: Muy buena pregunta, ¿eh?
10: Es una gran pregunta, Lourdes. Hay muchos, muchos momentos que para mí son muy gustosos de interpretar, tanto por compartir la escena con algunos de mis compañeros, como por, pues, por ejemplo, hay algunas canciones que disfruto. Como os decía, para mí la partitura es una genialidad. Y en cuanto a escenas, pues... hay una en concreto con Dorothy, con mi compañero Iván Lavanda, que me pasa como decía Mosquera, que tengo que abstraerme un poco porque me cuesta contener la risa. O sea, me cuesta no ponerme en el lugar del espectador y verlo desde fuera y ver lo ridículo y lo disparatado que está pasando, ¿no? En encima del escenario. Entonces la disfruto a la par que me hace sufrir, ¿no? Por tener que contenerme y tener que concentrarme en lo que estamos contando y en quién es Julie y cómo lo vive ella, porque Mónica está por dentro muerta de risa.
8: Que Julie se pinchaba con su bigotito cada vez que lo besaba, por ejemplo, ¿no?
10: por ejemplo, claro. Pero hay que querer a la gente como es. Entonces, pues si esta persona a la que quieres tiene barba y te pincha, bueno, pues intentará afeitarse, digo yo, y ya está. Sea mujer, hombre, pues ya está. Son cosas que pasan.
8: Son cosas que pasan. Oye, mira, Lourdes, estamos aquí hablando con los actores, preguntándoles, y están los actores, el resto de actores aquí ensayando. Estamos haciendo la meta-entrevista de Broadway.
13: Totalmente. Es increíble poder disfrutar de ambas cosas a la vez.
8: Pues la verdad es que sí. Bueno, chicos, pues yo creo que ya os vamos a dejar tranquilos, vamos a dejar... descansar. Lourdes, ¿tú quieres preguntarle algo más a alguien?
13: Yo creo que lo han dicho todo perfectamente, ¿no?
8: Sí. Vamos a recordar una cosa.
14: Dime. De descansar nada, que nos vamos ahora a trabajar el escenario.
8: Claro. Es verdad. ¿Por qué? Pues porque hoy a las 8 de la tarde, representación desde hoy, desde este jueves hasta el domingo, mañana viernes. Y el sábado, programa doble, ¿a qué hora, además de las 8 de la tarde?
12: O sea, hoy es a las 8 de la tarde, viernes y sábado 6 y 10 de la noche y domingo a las 7 de la tarde. O sea, horarios para todo el mundo para que pueda disfrutar.
8: De Tutsi, muchísimas gracias.
12: A vosotros. Gracias.
0: Bueno, pues seguro que se disfruta mucho, muchísimo de ese musical Tutsi, ¿no? Me estoy recordando la película y sobre todo, bueno, disfrutando de esa música, ¿no? De toda esa partitura y de esa interpretación de todo este elenco tan, tan fantástico. Y faltaba Iván Lavanda, que era el protagonista desdoblado, Tutsi, que lo vemos en los carteles, lo vemos, y que actor de doblaje, además, dobla héroes de Marvel. Habitualmente. Bueno, pues como decimos, esto está aquí en el teatro en Sevilla, y con música también, pues vamos a despedirnos, en concreto con la música del británico Eric Clapton, que esta noche vuelve a España 20 años después de su última actuación aquí. Hay programados dos conciertos, el de esta noche es en Madrid y el domingo será en Barcelona. 81 años tiene ya Eric Clapton, lleva más de 60 haciendo música con temas, bueno, pues como este, con el que nos vamos a despedir ya por hoy. ¿Qué os parece? Bien, ¿verdad?
8: Para ahí, genial.
0: Eric Clapton, qué bien.
8: Vamos, una maravilla.
0: Pues ahí con él nos quedamos. Hasta mañana.

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2: La cuarentena será obligatoria para los 14 españoles que están en el crucero del Arantavirus. Así lo ha confirmado el ministro de Política Territorial, Ángel Víctor Torres. Estas personas están asintomáticas y bajarán del barco con todas las medidas de seguridad antes de ser trasladadas al Hospital Gómez Ulla de Madrid. Araceli Limón, buenas tardes.
3: Buenas tardes. El crucero llegará a Canarias en la madrugada del sábado al domingo y solo fondeará en el puerto de Granadilla de Abona. No atracará, por lo que los pasajeros serán trasladados a tierra en lanchas antes de ser llevados al aeropuerto entre fuertes medidas de seguridad, tal como explica el presidente de Canarias, Fernando Clavijo.
4: Se va a hacer con vehículos. Una vez que el barco acoja del barco al pasajero, lo lleve al puerto, va a haber unas barreras de seguridad que entrarán en un vehículo, irá obviamente con el equipo de protección individual y continuará hasta el aeropuerto, donde en una zona específica del aeropuerto pues podrá embarcar. No son aviones comerciales, son aviones que obviamente tendrá que fletar del ejército, en este caso el gobierno de España, pero son aviones que tendrá que fletar los países, ¿no?, con todo el espacio restringido para poder llevarlo a su país de retorno.
3: Desde el aeropuerto los extranjeros serán trasladados a sus respectivos países en aviones militares, no de pasajeros, y los españoles irán al Hospital Gómez Ulla de Madrid.
2: Gracias, Araceli. Ya se ha localizado el cuerpo sin vida del hombre desaparecido el pasado domingo en el puerto de Santa María. Durante estos días, un amplio dispositivo lo buscaba, ampliándose el operativo hasta Barbate, donde finalmente se ha hallado su cadáver, Lorenzo Benítez.
5: La última vez se le vio en las inmediaciones del Parque Natural de la Breña, donde aparecía su coche. Su cuerpo ha sido localizado en este espacio natural junto a la Torre del Tajo. Se ha dispuesto de un helicóptero para el rescate por la dificultad de llegar a este punto. Los familiares habían pedido colaboración ciudadana para localizar a Rafael en una búsqueda en la que han intervenido las fuerzas de seguridad del Estado desde que se denunció su desaparición el pasado domingo.
2: El Tribunal Supremo avala en la provincia de Huelva el trasvase del río Guadiana al Tinto, Odiel y Piedra. Manuel Delgado.
6: El alto tribunal desestima los recursos interpuestos por organizaciones como Greenpeace y Ecologistas en Acción, rechazando de forma expresa los tres argumentos en los que se basa la impugnación. Estos tres argumentos son: primero, el Supremo descarta la supuesta falta de cobertura legal del trasvase; segundo, avala el régimen de caudales ecológicos fijados en el plan; y tercero, el Supremo rechaza que el incremento de reservas suponga una vulneración del principio de gestión sostenible del agua. El Tribunal Supremo considera que se refuerza así la seguridad jurídica de una infraestructura clave para el equilibrio hídrico de la provincia.
2: 23 grados hasta ahora en Sevilla y Córdoba, 21 marca Jaén y Huelva, 20 grados en Málaga, 19 en Almería, 18 grados en Granada y en Cádiz. Andalucía, 4 de la tarde y 3 minutos.
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0: Saludos y bienvenidos a una nueva edición de Portal Flamenco en la Radio Pública de Andalucía. Volvemos hoy sobre la Semana Cultural de Actividades Flamencas de Paradas en la provincia de Sevilla para poner el foco en la actuación de un cantador joven de 40 años, mecánico de profesión, natural de la localidad sevillana de Guillena y que empezó a abrirse camino en el flamenco muy joven porque tenía solo 15 años. Y desde ahí bregándose en peñas y concursos con una obsesión y un sueño, el de triunfar un día en el mundo del flamenco. Y está de camino, como demostró en Paradas y como ustedes van a poder confirmar si escuchan este programa. Se trata de Antonio Jiménez, el Canana, cantaor profundo con una gran capacidad para emocionar gracias a su pureza y al eco de la escuela mairenera. El Canana fue el protagonista de la Semana de Paradas el martes 14 de abril de 2026. Estuvo arropado por la guitarra de un rey del acompañamiento musical como es Antonio Carrión. Y hoy será el protagonista exclusivo de este tiempo de radio en clave flamenca. Empezamos.
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0: Francisco Antonio Jiménez, conocido artísticamente como El Canana, va a estar con nosotros en solo unos minutos para repasar su recital en Paradas. Fue a mitad de Semana Cultural Flamenca, en una jornada en la que Máximo López ofreció la conferencia José María Velázquez, Paisajes Poéticos, Paisajes Sonoros. Y es que recuerden que la semana en esta edición estaba dedicada al escritor y divulgador flamenco, padre de Rito y Geografía del Cante, ese mítico programa, José María Velázquez Gastelu. Pues bien, El Canana abrió su recital en Paradas con Antonio Carrión a la guitarra por Malagueñas. Empezamos a escucharle y en unos minutos hablamos con él.

0: Estamos ya con Antonio Jiménez, conocido artísticamente como El Canana, un destacado cantaor originario de Guillena que pasó por la Semana Cultural Flamenca de Paradas con gran éxito. Es un artista con un eco que transmite emoción y pureza. Es un cantaor de Honduras con un estilo clásico y un repertorio amplio. Canana, bienvenido al portal flamenco de la Radio Pública de Andalucía.
1: Muy, muy buena, Manolo. Encantado de estar con vosotros aquí.
0: ¿Cómo te sentiste en Paradas a tu paso por la Semana Cultural? ¿Qué balance haces de esa actuación de este año en un evento tan emblemático para los flamencos?
1: Bueno, pues yo, como sentirme, me sentí súper a gusto, ¿no? Por el acogimiento de su gente, ¿no? Y bueno, sobre todo el privilegio, ¿no? Sentir el privilegio de estar en una semana que yo creo que debe ser la envidia de toda la programación flamenca de España, ¿no? Porque no sé si algún ayuntamiento o algún pueblo dedicará lo que dedica Paradas a su semana cultural, ¿no? La verdad.
0: El apoyo del Ayuntamiento de Paradas, que no ceja en el empeño por la difusión y la exaltación del flamenco, y el apoyo de las peñas, Antonio, que es vital para muchos artistas, porque sin las peñas no hay trampolín posible. Tú llevas ya muchos años, empezaste muy joven, a los 15 años te diste a conocer como cantaor, ahora tienes 40. Tu sueño es vivir del flamenco y entre tanto eres un mecánico de postín en tu pueblo, en Guillena, ¿no? Pero respecto a las peñas, ¿qué papel tan importante en el mundo del flamenco? Sobre todo en esta peña de Paradas que es la de Miguel Vargas, ¿no?
1: Pues sí, no, las peñas, y como yo bien dije, porque aquel día nos tuvimos que acordar del malogrado Miguel, ¿no? Miguel Camacho, y como dije, él fue un luchador de la peña, porque el que viene de abajo, como yo vengo, ¿no? Pues que no tenemos la suerte de pertenecer a familias cantadoras y que nos cuesta trabajo salir, pues le damos la importancia que verdaderamente tienen las peñas, ¿no? Y que nos abren esas puertas a los que estamos ahí luchando por el flamenco.
0: En tu recital hiciste malagueña, romance, cartagenera, cantaste también por Soleá, por Tientos Tangos, por Siguirilla, por Bulería. ¿Cuál fue el momento, tú dirías, más emocionante de esa intervención tuya en Paradas?
1: Bueno, para mí, yo hay dos momentos que en mis recitales últimamente son los que más me emocionan, ¿no? Que son cuando canto por malagueña, porque tengo una letra dedicada a un amigo mío que me dejó hace dos o tres añitos, que fue Alberto, y después por Siguirilla, ¿no? Porque yo, que siento el flamenco como lo siento, pues es el cante en el que yo más me expreso.
0: Pues si te parece, Antonio, vamos a escucharte ahora ya por Siguirilla.

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1: Antonio, vamos al origen, si te parece. Empezaste, como hemos dicho, con 15 años, muy joven. ¿Y cómo fue? ¿Quién te inspiró para dedicarte al flamenco?
2: Bueno, pues yo en mi casa, yo creo que en mi casa lo que yo escuchaba ha sido carnaval y flamenco. En mi casa no había otra cosa. Ajá. Entonces, mi padre, cuando yo salí a cantar, porque yo mi pinito empecé a hacerlo en el carnaval, ¿no? Entonces mi padre me dijo, me acuerdo que se sentó conmigo un día, yo tenía 10 o 12 años, y mi padre tiene la discografía completa de don Antonio Mairena, ¿no? Uh-huh. Y se sentó y me dijo, ¿y yo, tú vas a cantar? Pues toma, aquí tienes la Biblia para que te la estudies. Y me dio 20 CD de una colección de Antonio Mairena, y bueno, y ahí, ¿no? Y viviendo en mi casa, porque mi madre también canta, mi padre, y nosotros, ¿verdad? Que nosotros siempre hemos estado muy muy arraigados a la peña flamenca de aquí del pueblo. Uh-huh. Y con muchos aficionados, siempre en mi casa y en las piscinas, y siempre hemos estado de fiesta.
1: Pero me llama mucho la atención que la puerta se abre a través de las coplas del carnaval, ¿no? Cuéntame eso.
2: Sí, bueno, yo soy carnavalero de pro, porque yo... En mi casa, ya te digo que mucho carnaval, ¿no? Siempre la fiesta del carnaval, que gracias a Canal Sur nosotros podíamos seguir el carnaval de Cádiz, ¿no? Claro. Y bueno, en mi casa las finales de carnaval, pues eso era lo que más gustaba en mi casa, eso con el cante flamenco. Y ahí, pues yo con una parva de amigos de aquí, pues empezamos a sacar nuestra chirigota, después comparsa. Y bueno, esa fue verdaderamente la puerta que a mí me abrió el camino para adelante, porque yo era muy corto. Bueno, sigo siendo muy corto, pero antes era demasiado.
1: Escúchame, y de, por hacer un paréntesis, de carnaval, ¿cuáles son las influencias? ¿A qué autores sigue en carnaval Antonio Jiménez, bueno, el Canana?
2: Pues a don Juan Carlos Aragón Becerra.
1: Por supuesto.
2: Hombre, Antonio Martín y don Antonio Martínez Ares, ¿no? Ajá. Después, chirigotas, pues, Vera Luque, Chelu, bueno.
1: Te veo todo, te veo muy puesto.
2: Sí, me gusta. me gusta muchísimo. De hecho, tengo la suerte de que este año he ido con mi niña al concurso juvenil.
1: Sí.
2: Es mentira, infantil. Con mi niña, la que hace la comunión este año, sí. Y que ha concursado en el COA.
1: ¿Y cómo ha quedado la cosa? ¿Cómo ha sido la experiencia de la niña?
2: Bueno, ella, te puedes imaginar, ¿no? La verdad que yo siempre lo halago eso, porque yo ya tuve la suerte de estar allí en el Falla. Uh-huh. Y con una comparsa de aquí de Rinconada. Y siempre lo debo eso por gala, el trato que recibe la gente que va a cantar. El trato es exquisito, no se puede decir otra cosa.
1: Me alegro muchísimo que tengas ese recuerdo y esa impresión de lo que Cádiz da, de lo que Cádiz le ofrece a todo aquel que se acerca a su concurso, que interviene, que participa en la cultura gaditana. Volviendo al flamenco, Canana, ¿hay algún artista, algún cantaor de la historia, has nombrado antes a Mairena, que te haya influido especialmente?
2: Bueno, yo, como Antonio Mairena, ¿no? El que me escucha sabe que yo mi fuente verdadera es la de Antonio. Pero es verdad que yo no me encierro, ¿no? Y a mí me gusta Camarón, evidentemente me gusta mucho. Uh-huh. Y después yo lo escucho todo, Juan Peña... no sé, chocolate, a mí me gusta todo, pero la fuente básica yo diría que Camarón y Antonio Mairena. Uh-huh.
1: Volviendo al recital de paradas dentro de la Semana Cultural Flamenca de este año, me gustaría comentar contigo cómo preparas la actuación, cómo preparas un recital, sobre todo con la compañía tan importante de un guitarrista increíble que te arropaba esta vez, un profesional de la sonanta tan largo como Antonio Carrión, que es desde luego un prodigio del toque de acompañamiento, porque tiene un compás extraordinario, porque tiene una grandísima técnica después de 50 años de trayectoria. ¿Lo preparáis en común los dos?
2: Pues, Manolo, la verdad, yo no llevo nada preparado. Yo llevo mis cantes estudiados, porque, hombre, hay que estar preparado, ¿no?, evidentemente. Pero yo con Antonio, a lo mejor hablamos entre semanas y... Bueno, nos vamos a ver, sí, nos vamos a ver y al final no nos vemos. Entonces, pues, a mí me gusta de ser, en ese sentido, un poquito natural, ¿no? Ajá, sí, llevar sí. mis cantes preparados, pero luego me dejo llevar por las ganas que yo tenga ese día, porque por los estados de ánimo, ¿no? Uh-huh. Tú sabes que unos días pues, tienes más ganas de cantar por bulería o estás más triste y tienes ganas de cantar por siguirilla. O sea que no me gusta dejarme llevar. Uh-huh. No me gusta llevar un repertorio hecho.
1: Tú eres un cantador también muy, muy amplio, lo hemos comentado al principio. Tú has hablado de tu predilección por las malagueñas, por las sigrillas, que son cantes profundos, cantes hondos, cantes troncales del árbol del flamenco. Aparte de las malagueñas y las sigrillas, ¿hay algún palo especialmente complicado para el canana que te haya costado alcanzar, que te haya costado trabajarlo para llevarlo a tus recitales?
2: Pues yo la verdad que no. No tengo palos complejos, ¿verdad? Como de todos los palos son complejos, ¿no? Tú sabes de sobra que esto es muy complicado. Uh-huh. Pero que me hayan dado ruidos, no. La verdad que no. Pero que todos me han dado y ninguno me han dado. Uh-huh. Que ninguno se ha salido de lo normal, ¿no?
1: Y en los cantes festeros, canana, bulería, alegrías de Cádiz, ¿dónde te encuentras más cómodo?
2: A mí me gusta mucho la bulería, me gusta mucho la bulería, además tirando pa Utrera y Morón y claro. ese tipo de bulería. ¿Sí?
1: Aprovechamos, Antonio, la bulería que hiciste en paradas dentro de la Semana Cultural Flamenca. Escúchenla.
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0: Estamos hablando con Antonio Jiménez el Canana. ¿Qué consejos le darías a alguien que quiera empezar en el flamenco? Tú que empezaste tan temprano y que has cumplido ya los 40 y que sigues ahí en la brecha peleando, intentándolo.
1: Pues yo, el consejo es que luche, que estudie y que sobre todo que sienta, ¿no? Que sienta el cante y que sienta el flamenco, porque si verdaderamente le gusta y llega a sentirlo, el camino es más liviano, aunque sea duro, ¿no? Uh-huh. Y que no se aburra, que nadie se aburra, que al final el trabajo da su recompensa, y si no, en forma de recitales, en forma de agradecimiento con la gente donde vas y demás.
0: Sobre todo, Antonio, cuando uno se siente arropado por los premios. Tú tienes muchos premios, has ganado primeros y segundos premios en concursos por todo el mapa. Has ganado también en Madrid el Canto de Oro el año pasado, en 2025, ¿no?
1: Sí, tengo, creo que son 22 primeros premios.
0: 22 primeros premios, ahí es nada, ¿eh?
1: Tengo 22, y la verdad es que, bueno, los concursos es algo también, como hablábamos antes de la peña, que al final a la gente, hay a gente que no le gusta, hay gente que le gusta, pero es verdad que los concursos abren puertas a gente que anda en la brecha, como tú has dicho antes, ¿no? Uh-huh. Que son el escaparate para gente que no tiene la suerte de estar en recitales, en carteles, y bueno, y abre puertas, nos abre bastantes puertas.
0: Uh-huh. Tienes un disco, Antonio, grabado en directo precisamente en la Casa de la Cultura de Guillena. Es un disco que se llama Señales. Es un disco que tiene la esencia, pero a la vez también es un disco innovador, es un disco moderno, porque en él se usan otros instrumentos más allá de la guitarra que no tienen a priori nada que ver con el flamenco, ¿no? ¿Cómo conseguiste ese equilibrio para encarar el repertorio que ibas a ofrecer en tu primer trabajo discográfico, en Señales?
1: Bueno, pues eso, ese disco nace 2 años antes de la grabación. Y bueno, la idea era, Manolo, de que nosotros queríamos grabar un disco, grabarlo en directo, y además que fuera nuestro granito de arena hacia el mundo del flamenco, ¿no? Uh-huh. Podíamos grabar un disco que fuera cantes básico y que fuera un disco más. Entonces nosotros intentamos de aportar nuestro granito de arena. Yo tengo la suerte de tener muchos amigos músicos, porque Guillena es, como tú bien sabes, es cuna de grandes músicos. Uh-huh. Entonces, pues bueno, pues me senté con 4 o 5 locos que tengo aquí y ya empezamos a probar, pues vamos a meter un clarinete, y bueno, y salió esas cosas bonitas, ¿no? La verdad que salieron, fue armonioso y
0: sí, claro, sí.
1: Sin salirnos de lo puro, ¿no? Que era la idea, ¿no?
0: Uh-huh. Un recorrido, diría yo, por cantes tradicionales. Están los fandangos, están las alegrías y cantes de Levante. ¿Tú crees, Antonio, consideras que ese disco refleja de verdad esa madurez artística que tú ya has alcanzado en tu trayectoria?
1: Sí, yo creo que sí. Yo creo que sí, porque además es un disco que nuestro productor nos dijo que, hombre, que era bastante arriesgado, ¿no? Porque el disco se iba a grabar íntegro en directo, y además yo no quería que pasara por quirófano. Uh-huh. El disco está grabado sin retoque ninguno, o sea que no hay, todo fue producto
0: del directo,
1: de lo que se vivió allí ese día, exactamente,
0: directo puro.
1: Entonces yo creo que sí, que muestra la madurez, ¿no? Yo creo que sí, que muestra la madurez que uno va alcanzando, ¿no?
0: Oye, y repasando el trabajo de ese disco, la obra globalmente mirada, destaca una cosa que me ha llamado mucho la atención, que son las letras de los cantes. Son letras, algunas, de grandes creadores la literatura universal, está ahí Lorca, está el latinoamericano Mario Benedetti. ¿Cómo fue que elegiste estas letras para traducírselas al flamenco?
1: Bueno, pues yo soy una persona en la que la me gusta mucho leer, ¿no? Y bueno, me gusta el poemario de Mario Benedetti, porque la verdad es que tiene una fuente muy amplia, ¿no? Después a Lorca no lo vamos a descubrir. Lorca es una figura universal. Entonces, bueno, también para aportar al flamenco letras también que están ahí y que verdaderamente se pueden utilizar para hacer lo que nosotros hicimos, ¿no?
0: Porque el flamenco, por encima de todas las cosas, Antonio, busca la emoción. Si además se acuna en letras de la literatura universal que ya desprenden emoción de por sí, la fusión de esas dos cosas es que es tremenda, ¿eh?
1: Claro, es que es lo que estamos hablando, ¿no? Si el flamenco de por sí es un cante y un estilo de música que busca arraigo, pureza, encima le metemos letras que ya, como tú dices, de por sí leyéndola te imprimen esa cosita, pues la fusión de ambas es algo espectacular, la verdad.
0: Antonio, te quiero dar mis gracias más sinceras por este rato, por esta conversación dentro de este programa que le hemos dedicado a tu intervención en la Semana Cultural Flamenca de Parada. Para mí ha sido un gustazo hablar contigo, conocerte, espero que también lo haya sido para nuestra audiencia, porque el Canana, señoras y señores, es un artista absolutamente sorprendente, que para mí es todo un descubrimiento, que yo les aliento a seguirlo. Tiene 40 años, empezó con 15 en el mundo del flamenco, lee todos los días, pero además es que es mecánico y sueña con consagrarse en el mundo del cante. Canana, yo te deseo lo mejor, te deseo lo mejor y voy a seguir disfrutando de lo que hagas en peñas, en festivales y allá donde intervengas. Ha sido un verdadero placer.
1: El placer ha sido mío y yo estoy orgullosísimo de que vosotros contéis conmigo y con todo lo que estamos empezando, y yo quiero agradecer en nombre del flamenco la labor que vosotros realizáis, ¿no? Para por y nuestra música.
0: Muchísimas gracias, Antonio Jiménez, el Canana, te mando un abrazo muy grande y a seguir disfrutando del flamenco. Gracias.
1: Un abrazo muy grande para ti, Pablo.
0: Es todo, vamos a despedir ya este repaso al recital de Antonio Jiménez del Canana en Paradas con esta pieza junto a la sonanta profesional y larga de Antonio Carrión, Por Tientos Tangos. Es todo, señores, que ustedes lo pasen bien.

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2: La Organización Mundial de la Salud eleva a 5 los casos confirmados de hantavirus en el crucero y hay otros 3 sospechosos. El director general de la organización asegura que, desde el punto de vista sanitario, el riesgo sigue siendo bajo. Araceli Limón, buenas tardes.
3: Buenas tardes. La naviera de la que depende el barco ha informado que 30 pasajeros de al menos 12 nacionalidades distintas abandonaron la embarcación en la isla de Santa Elena antes de que se declarase el brote de hantavirus. Entre ellos se incluye el cadáver del primer fallecido. Tanto la naviera como las agencias sanitarias tratan de localizar a esos 30 pasajeros porque 3 de ellos, 2 en Singapur y otro en Dinamarca, ya están aislados, aunque sin síntomas. La segunda operación de rastreo se centra en un avión de la KLM que llegó a subir, aunque luego no viajó, una mujer que posteriormente falleció. Una azafata que la ayudó podría ser hasta ahora ese único caso de una infección fuera del barco. La compañía KLM trata de localizar a otras personas que estuvieron cerca de esa mujer enferma que falleció.
2: Gracias, Araceli. Un conductor de unos 50 años ha atropellado a 3 mujeres en Santander antes de dar positivo en cocaína y afirmar que se ha quedado dormido al volante. El vehículo ha impactado contra un poste situado junto a un paso de peatones, impactando contra las 3 mujeres. Las víctimas han precisado traslado al hospital, una de ellas se encuentra en estado grave. Del exterior, el Papa León XIV ha recibido en el Vaticano al secretario de Estado, Marco Rubio, quien le ha expresado su compromiso para promover la paz. El encuentro entre Rubio y el primer pontífice estadounidense se produce tras varios ataques verbales del presidente Donald Trump hacia el Papa por su posición contraria a la guerra de Irán. Y el embajador de Irán en España, Reza Zahavi, ha sido convocado en el Ministerio de Asuntos Exteriores para exigirle el respeto de los derechos humanos en el país y en particular la liberación inmediata de la Nobel de la Paz, Narges Mohammadi, encarcelada por el régimen de los ayatolás. Asimismo, el ministro José Manuel Álvarez ha informado en el Congreso de que ha convocado por segunda vez a la encargada de negocios de Israel en España para exigir la liberación del activista español detenido tras participar en la flotilla de Gaza.
4: Nuestra posición es clara ante la detención ilegal de Saif Abukesek y su traslado a Israel. Exigimos su inmediata liberación y así lo hemos transmitido a las autoridades israelíes y yo personalmente a mi homólogo, el ministro de Asuntos Exteriores.
2: Maratón de recogida de sangre y plasma durante todo el día en el pabellón Rafael Florido de Almería. Desde las 4 hasta las 9 y media aún se puede donar. Rocío Amores.
5: El objetivo es poder llegar a superar en un solo día las 1.000 donaciones. Arev Larek es el responsable del centro de transfusión.
6: Es de agradecer porque cada uno de estos donantes son 3 productos para curar. 3 productos, sangre, plasma y plaquetas. Y nada más, agradecer a todo el mundo el venir a la maratón, que parece ya un clásico de Almería, y que pasen un buen día y que animen al resto a donar.
5: Pues se podrá donar hasta las 9 de la noche en el pabellón Rafael Florido de Almería Capital.
2: Y la cantante y artista Rosalía ya está en Sevilla para actuar el próximo sábado en la presentación de la serie Berlín y La Dama de Armiño de Netflix, segunda temporada de esta serie derivada de La Casa de Papel. En una plataforma sobre el río, a la altura de la Torre del Oro, actuará Rosalía junto a la Orquesta Filarmónica de Sevilla en el espectáculo Jarana en el Guadalquivir, que será abierto al público, aunque con aforo limitado. A esta hora los termómetros marcan 24 grados en Sevilla y Córdoba, 21 en Jaén, 20 en Huelva y Málaga, 19 grados en Almería, 18 en Granada y Cádiz, Andalucía, 5 de la tarde y 3 minutos.
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Hola, buenas tardes, Andalucía. Ahora, como medio planeta o el planeta entero, sigue muy pendiente del antivirus. Son muy pocos casos, pero la psicosis es mucha. Todas las autoridades sanitarias, sin embargo, están haciendo un llamamiento a la calma. No estamos ante una nueva pandemia, pero los antecedentes del COVID hace que todos nos pongamos un poquito más nerviosos de la cuenta. No hay riesgo de un contagio masivo. De hecho, deberíamos estar mucho más preocupados por otras pandemias que sí nos acechan en la sociedad de nuestros días de una manera más clara y más agresiva, como la de la intolerancia, la pandemia que provoca cada vez más agresiones en centros sanitarios y educativos, la pandemia de la soledad, la del odio, que provoca que una discusión de tráfico cualquiera termine con un detenido y un herido en estado crítico en el hospital. A esas otras pandemias, como pasa con las guerras, cuando se extienden en el tiempo, parece que nos hemos acostumbrado. Ya no les hacemos caso, aunque en el fondo somos conscientes de su enorme peligrosidad. El miedo y la preocupación de antes han dado paso a la indiferencia, a mirar para otro lado, esperando que todo pase. Ahora os contamos la última hora sobre el antivirus y muchas más cosas. Tenemos por delante 3 horas de radio. Bienvenidos al viaje del jueves en Andalucía Ahora.

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1: Levantamos hoy el telón del programa con esta canción que se llama Runaway Train, de un grupo conocido como Soul Asylum, una canción también que, como todas las que queremos elegir al principio, es un verdadero himno y que nos invita a iniciar este viaje de hoy, este viaje del jueves en Canal Sur Radio, en Andalucía ahora. Mariló Seco, ¿cómo estás? Buenas tardes.
2: Buenas tardes, Javier.
1: En un programa en el que vamos a hablar de por qué nos ponemos a veces tan violentos al volante. Ayer dábamos la noticia, a esta hora aproximadamente, de esa pelea de tráfico en Sevilla que terminaba con un detenido y un hombre herido crítico evacuado al hospital. Hay escenarios concretos en los que nos ponemos especialmente violentos, especialmente agresivos, y el del tráfico y el del volante es uno de ellos.
2: Efectivamente, y como ejemplo lo que tú estás diciendo, lo que pasó en el día de ayer, al parecer un peatón que en rojo cruza un paso de peatones de un semáforo, y otro señor que viene con el coche y tiene que pegar un frenazo fortísimo para no llevárselo por delante y se cabrea. Se baja del coche y le asesta un puñetazo fuerte, y con tan mala fortuna de que este hombre cae y se golpea la cabeza contra el bordillo de la acera. Lo que sucede a posteriori, pues hay diferentes versiones que no sabemos con exactitud.
1: El caso es que muchas veces las discusiones de tráfico o el tráfico simplemente sacan lo peor de nosotros. También sucede en otros lugares, como por ejemplo los campos de fútbol. También lo vemos, ¿eh? Y no hace falta que sea alta competición. Lo vemos, por ejemplo, en campos de fútbol cuando juegan niños. Hemos visto espectáculos muy poco edificantes también. Estamos, como os decía al principio, seguimos muy pendientes, como toda esta semana, del antivirus. Lucía Escudero, buenas tardes.
3: Buenas tardes, Javier.
1: Bueno, ¿cuál es la última hora en torno al antivirus?
3: Pues en cuanto a la última hora, el director de la Organización Mundial de la Salud acaba de dar una rueda de prensa y hace un llamamiento a la calma. Insiste en que el riesgo de contagio es bajo. En cuanto a los afectados, sabemos que hay 5 casos confirmados de antivirus y 3 que permanecen con síntomas. Mientras tanto, el barco sigue rumbo a Canarias y está previsto que llegue este domingo.
1: Lo contaremos con más detalles dentro de tan solo un instante. Hablaremos también con, como siempre, voces

Hoy la pregunta de la terapia de grupo es esa, ¿y tú de quién eres? Ya están las líneas abiertas, aunque insisto, un poquito más tarde os damos todos los detalles. Son las 5 de la tarde y 11 minutos, esto es Andalucía Ahora y solo acaba de empezar.

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1: El director de la Organización Mundial de la Salud ha comparecido ante los medios de comunicación hace un rato. Vamos a repasar cuál es la última hora de esta crisis del antivirus que tiene a medio planeta conteniendo la respiración, aunque parece que no hay motivos para la preocupación y las autoridades sanitarias insisten en un llamamiento a la calma. ¿Qué es lo que sabemos a esta hora, 5 y 15 minutos de la tarde? Lucía Escudero, adelante.
2: Pues mira, como te contaba antes, la Organización Mundial de la Salud ha confirmado 5 casos y 3 sospechosos que se encuentran fuera del barco. Su director dice que, desde el punto de vista sanitario, sigue siendo un riesgo bajo en el que nos enfrentamos, pero recomienda el uso de mascarillas en casos sospechosos. Además, recordamos que son 30 las personas que abandonaron la expedición en la isla de Santa Elena, de hasta 12 nacionalidades diferentes. 5 de ellos han sido localizados y la naviera está trabajando en localizar el resto. Entre ellos se encuentra el octavo caso de contagio, un hombre que desembarcó en Santa Elena y, tras ser contactado por la naviera, acudió al hospital de Zurich con síntomas, donde ayer se confirmó la infección. También se ha localizado a 2 pasajeros que están en Singapur y 2 en Reino Unido. Estos 4 pasajeros se encuentran en

0: en aislamiento voluntario y sin síntomas. Y también tenemos una azafata que está ingresada en Ámsterdam por síntomas leves compatibles con el virus, tras haber estado en contacto con una de las pasajeras fallecidas que embarcó en el avión, pero no llegó a viajar al empeorar su estado de salud. De dar su positivo, esta azafata supondría el primer caso por contagio entre humanos.
1: ¿Qué sabemos del crucero? Que el crucero se está dirigiendo a las Islas Canarias, Lucía.
0: Pues sí, este es el otro gran punto de interés. Su llegada está prevista para este domingo y el barco, según ha dicho Fernando Clavijo, no atracará en Tenerife, sino que fondeará y una lancha trasladará a los pasajeros a tierra, utilizando estrictos equipos de protección individual. Por otra parte, los trabajadores del puerto de Granadilla han advertido que bloquearán la actividad portuaria a la llegada del buque ante la ausencia de información. De hecho, más de 300 trabajadores tienen previsto manifestarse por este mismo motivo este viernes a mediodía ante el Parlamento de Canarias. ¿Pero qué pasa con los que continúan a bordo? Pues que los 14 españoles, serán trasladados en avión militar a la base del Torrejón de Ardoz, para luego permanecer en cuarentena en el Hospital Gómez Ulla. Este es el más preparado para recibir a la cepa de los Andes, ya que cuenta con experiencia en la gestión de crisis sanitarias como el ébola y el COVID. Este centro cuenta con la mayor unidad de aislamiento de alto nivel, las que llaman UATAN. En España contamos con otras 18 unidades de estas características, diseñadas específicamente para tratar enfermedades infecciosas sin riesgo de propagación, con sistemas de presión negativa y circuitos completamente separados del resto del centro. De hecho, una de estas unidades se encuentra aquí, en Andalucía, concretamente en el Hospital Virgen del Rocío.
1: El doctor Jesús Rodríguez Baño es jefe del Servicio de Enfermedades Infecciosas del Hospital Universitario Virgen Macarena de Sevilla. Doctor Rodríguez Baño, buenas tardes.
2: Hola, buenas tardes.
1: Bueno, ¿cuál es el riesgo de propagación del hantavirus? Que eso es lo que está pendiente ahora todo el mundo, y creo que el llamamiento a la calma que ha hecho la Organización Mundial de la Salud está bastante argumentada.
2: Sí, en este caso es que el virus que está causando este problema es un virus conocido desde hace mucho tiempo y, bueno, pues tenemos bastante información sobre él. Es un virus que, para que todo el mundo nos entienda, es poco transmisible, es poco contagioso. Necesita, para poder transmitirse, una serie de condiciones que es muy diferente de lo que pasa con la gripe o con el virus del COVID, que se transmite por el aire, ¿no? Este virus necesita un contacto estrecho, un contacto cercano, con una persona infectada, y además suelen tener síntomas para poder ser infecciosos, y esto hace que su capacidad de transmisión pues sea baja, y por eso realmente pues la población tiene que estar tranquila en este sentido.
1: Es un virus con el que hemos visto, por ejemplo, que el año pasado hubo numerosos casos, o algunos casos, sobre todo en Argentina. Es un virus con el que convivimos también en Europa, es decir, lo tenemos presente desde hace tiempo entre nosotros.
2: En nuestro medio no es un virus que esté presente. Hay algún estudio que se ha hecho de seroprevalencia para ver si hay personas que tienen anticuerpos, y puede haber personas con anticuerpos, con lo cual no se puede descartar que no haya pues algún reservorio mínimo del virus en algún sitio, pero no se han descrito casos autóctonos, es decir, casos originados aquí en el propio país, ¿no? En otros países europeos, fundamentalmente en la zona de los Balcanes, hay otro tipo diferente de hantavirus. Es un hantavirus que no produce infección respiratoria, no produce neumonía grave, como es el caso de este que estamos viendo ahora, que es la variante o el tipo de virus americano, y en concreto un subtipo, que es el subtipo Andes. El que hay en los Balcanes produce fundamentalmente fiebre y afectación de los riñones, afectación renal y hemorragia. Clínicamente es diferente. Son de la misma familia de virus, pero se comportan de forma distinta.
1: El trabajo que se está haciendo, doctor, es decir, aislar o intentar aislar a los que han estado en el barco. A los españoles ahora se les va a trasladar al Gómez Ulla de Madrid para tenerlos también vigilados. ¿Es el protocolo normal el que hay que seguir en estos casos, o se está incluso intensificando la prudencia y la precaución?
2: Bueno, nuestros epidemiólogos y preventivistas están indicando las medidas que me parece que son muy adecuadas. Hombre, estamos en una situación en la que fuera del contexto de los países donde habitualmente hay esta infección, pues tenemos personas con la infección, ¿no? Se trata de que no se infecte nadie más. Es razonable que las personas que han estado en contacto con personas potencialmente contagiosas pues hagan una cuarentena. El problema que tiene este virus es que su periodo de incubación, es decir, el tiempo que puede tardar en dar la cara o en dar síntomas, puede ser bastante prolongado, y eso pues habrá que ver cuánto tiempo se tiene la cuarentena y qué pruebas microbiológicas se le van haciendo a las personas que han estado expuestas. Parece una medida que puede ser exagerada, pero en un contexto como este de preocupación y de intentar que la infección por virus no pase de donde ya ha estado, pues parece razonable.
1: En cualquier caso, llamamiento, por tanto, a la calma, a que no haya psicosis, ¿no, doctor? Que haya tranquilidad, porque verdaderamente la amenaza no es la que tuvimos con el coronavirus o con el COVID.
2: Absolutamente. Esto se puede parecer más, aunque los virus son diferentes y los síntomas que producen son diferentes, pero se puede parecer algo más a la situación que tuvimos con el ébola. Si lo recuerdan, no hubo transmisión en la comunidad en España, no hubo casos de transmisión comunitaria. Una trabajadora sanitaria que se infectó, por desgracia, atendiendo a un paciente, pero no hubo transmisión fuera de ahí, ¿no? Esto se parece más a esa situación y las medidas que se van a tomar lo que pretenden precisamente es eso, que la situación quede aislada a las personas que han estado en contacto en este crucero y no pase de ahí y no haya ningún caso fuera de ahí. Yo creo que con las medidas que se van a tomar, la probabilidad de que esto sea así es muy alta y claramente la población tiene que estar muy tranquila.
1: Doctor Jesús Rodríguez Baño, nos quedamos con ese mensaje. La población tiene que estar muy tranquila. Gracias por la información, gracias por los datos. Es el jefe de servicio de enfermedades infecciosas del Hospital Universitario Virgen Macarena de Sevilla, catedrático de la Universidad Sevillana y premio también a la investigación científica y técnica CEU Fernando III. Gracias, doctor.
2: Muchas gracias a ustedes.

0: Son las 5 de la tarde y 22 minutos y tenemos una última hora que publica ABC de Sevilla. Ha muerto el trabajador agredido, el hombre agredido, tras una discusión de tráfico ayer. Precisamente hacíamos referencia hace tan solo unos minutos a este asunto. Hoy durante el programa, además, vamos a hablar con expertos, con psicólogos y con expertos en educación al volante, de qué es lo que nos pasa cuando nos convertimos en Mr. Hyde, cuando Dr. Jekyll al volante se convierte en Mr. Hyde. Este caso de Sevilla, hablábamos de un hombre en estado crítico, pues bien, según publica ABC de Sevilla, este hombre habría fallecido tras 24 horas en el hospital y tras haber sido sometido a una intervención quirúrgica. Seguiremos ampliando detalles y hablaremos después de qué nos pasa cuando nos ponemos tan agresivos al volante. Ahora estamos en Algeciras, estamos en el campo de Gibraltar, porque el pleno del Ayuntamiento de La Línea va a aprobar esta tarde una nueva ordenanza contra la prostitución en el municipio. Una nueva ordenanza que prevé, entre otras cosas, sanciones de hasta 3.000 euros para los clientes, para las personas que acudan a la prostitución. El objetivo de esta normativa del Ayuntamiento de La Línea es proteger a las víctimas, especialmente de la trata de seres humanos. Cuéntanos, Susana Torrejón, buenas tardes.
1: Buenas tardes. La ordenanza que se lleva a pleno esta tarde se ha realizado conjuntamente con Hogar Betania y su objetivo es penalizar la demanda para proteger a la víctima. La iniciativa busca regular estas realidades de una perspectiva social y de convivencia para preservar los espacios públicos como entornos de civismo e igualdad y evitar prácticas que difundan una imagen del ser humano, especialmente de la mujer, como mero objeto sexual. El texto pone el foco en la protección de las personas en situación de prostitución y de las víctimas de trata, sin contemplar sanciones contra ellas. En su lugar, la ordenanza prevé medidas de apoyo, inserción social y acceso a recursos asistenciales, incluyendo atención social, sanitaria, jurídica y programas de integración laboral. Además, Javier, establece un régimen sancionador para determinados incumplimientos, con multas que van a oscilar entre los 500 y los 3.000 euros en función a la gravedad de la infracción. Lo explica Juan Franco, que es el alcalde de La Línea.
2: Penalizar no a las víctimas de la prostitución, sino a las personas que soliciten estos servicios con multas de hasta 3.000 euros. Esperemos que con esto pues demos un paso más también en la lucha por la dignificación de las personas contra la trata de personas muy desfavorecidas y con situaciones humanas y personales, en algunos casos pues horribles.
1: Una ordenanza que, si no hay novedad, se aprobará en el pleno de esta tarde. A partir de ahí, Javier, se publicará en el Boletín Oficial de la provincia y en 15 días entrará en vigor.
0: Pues nos ha quedado perfectamente claro esta ordenanza que se va a aprobar en el Ayuntamiento de La Línea esta tarde y que parte de una propuesta de Hogar Betania. Melisa Mana es coordinadora estatal del Área de Trata y Violencia de Género de Hogar Betania. Melisa, ¿cómo estás? Buenas tardes.
3: Hola, buenas tardes.
0: Bueno, supongo que satisfacción. ¿Hasta qué punto cumple vuestras expectativas esta nueva ordenanza que se va a aprobar esta tarde en el Ayuntamiento de La Línea contra la prostitución, que pretende, sobre todo, proteger a las víctimas de la prostitución?
3: Pues la verdad que sí, que muchísima satisfacción, porque estamos haciendo un estudio en el que vemos que la mayoría de municipios de España no tienen ordenanza con respecto a la prostitución, y al existir una situación de alegalidad con respecto a la prostitución en España, a través de ordenanzas municipales, pues sí que queremos que se refleje un paso clave y una postura clave y firme con respecto a la explotación sexual y la trata. Y felizmente que la primera ordenanza que conseguimos que salga a pleno sea aquí en La Línea de la Concepción, donde tenemos nuestra sede principal y donde nace también nuestro comienzo, ¿no?, en la lucha contra la violencia de género y la trata de seres humanos.
0: Uh-huh. Multas de hasta 3.000 euros a quien consuma prostitución. Entiendo, Melisa, que se trata del que consume prostitución en la calle, en un prostíbulo o incluso a través de tecnología, de redes sociales o de internet.
3: Sí, al final lo que hay que hacer con estas multas, lo que conllevamos es poner el foco, ¿no?, en la demanda de esta prostitución y en los puteros, en los mal llamados clientes, que son los que al final alimentan y favorecen y sostienen las redes de trata de seres humanos. Si seguimos fijándonos en la mujer que por distintas vulnerabilidades está en un contexto de prostitución, nos olvidamos de que realmente los que mantienen estas redes delictivas son los puteros que y los que tienen la mayor responsabilidad son ellos, no ellas. Entonces el foco es bueno ponerlo en los que quieren consumir cuerpos de mujeres, ya que nosotras desde nuestra entidad hemos constatado el 97% o 98% de las mujeres con las que trabajamos en contexto de prostitución que no se encuentran en una situación de libre elección, sino que vienen atravesadas por condiciones de desigualdad, de violencia, de pobreza, que les llevan a caer en este tipo de redes delictivas. Entonces, cuando hablamos de una voluntariedad, esa voluntariedad está muy, muy cogida con pinza y no existe realmente cuando tú rascas en cada historia.
4: Melissa, me imagino que no dejáis en ningún momento, al contrario, me imagino que estaréis muy encima de seguir intentando que los proxenetas, los que tienen esas mujeres en esa situación, estén perfectamente localizados y se vaya por ellos sin cejar en el empeño, porque finalmente el cliente va donde los demás se lo ponen fácil, quiero decir, porque burlar la ley parece que no es tan difícil.
3: Nosotras luchamos por la protección de cada mujer que es prostituida, que es explotada, y por ende también luchamos, por supuesto, porque este delito llega un momento que se acabe, ¿no? Y hacemos una colaboración muy estrecha con Fuerzas y Cuerpos de Seguridad del Estado, porque sin que se persiga este delito y, como bien dice, se pene, ¿no?, a los proxenetas y a los tratantes, no se llega a proteger del todo a la víctima, por mucho que nosotras las protejamos, la tiene que proteger la ley.
4: Claro.
3: Y esto es un paso más en esta protección de las mujeres, porque si no hay una ley en España a nivel estatal que regularice la prostitución, pues vamos a luchar desde nuestra entidad en que se vayan generando ordenanzas municipales de carácter abolicionista con respecto a la prostitución, que pues digamos, estamos firmes contra la explotación sexual, y así hagamos también más esfuerzo para que la ley integral contra la trata y prostitución llegue.
0: Pues enhorabuena, Melissa Mana, coordinadora estatal del área de trata y violencia de género de Hogar Betania, por haber impulsado esta nueva ordenanza que se va a aprobar esta misma tarde en el Pleno del Ayuntamiento de La Línea, una nueva ordenanza contra la prostitución. Sabemos, nos acaba de decir Melissa además, que hay muchos municipios que carecen de una herramienta, de un instrumento de estas características. A partir de hoy, La Línea, aquí en Andalucía, en la provincia de Cádiz, va a tener una nueva ordenanza que, entre otras cosas, por supuesto, trata de proteger a esas mujeres y va a multar hasta con 3.000 euros a quien consuma prostitución. Lo dicho, Melissa, gracias y adelante.
3: Gracias.
0: Bueno, pues llegamos ya a las 5 de la tarde y 31 minutos y enseguida, como todos los jueves, está con nosotros Patricia Torres con Un Crimen, Una Historia.
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0: Ya sabéis que Patricia es nuestra especialista en la crónica negra. Hoy, en Un crimen, una historia, abordamos el caso del hombre sin corazón. En 2005 se encontró en el fiordo sueco, en un fiordo, el cadáver del vasco Miguel Ángel Martínez Santamaría. Pues bien, la familia lleva luchando desde hace más de dos décadas, desde 2005, para averiguar. Patricia, buenas tardes.
13: Hola, Javier, buenas tardes.
0: ¿Qué le pudo pasar a Miguel Ángel Martínez, a este hombre que aparecía muerto en un fiordo sueco? Porque pasado todo este tiempo siguen habiendo muchas dudas alrededor de este caso.
13: Así es, muchas incógnitas. El caso que vamos a tratar hoy, Javier, es más que un misterio sin resolver. El 28 de abril del año 2005, Miguel Ángel Martínez salió de su domicilio en Algorta, Vizcaya, para viajar por Europa con una mochila y 12.000 euros en su cuenta. Su familia ya no volvió a tener noticias suyas hasta el 29 de septiembre de ese mismo año. La policía de la comisaría de Bilbao informó a la madre de Miguel Ángel que el cadáver de su hijo había sido hallado en la orilla de un fiordo de Lidingo, un barrio opulento de los aledaños de Estocolmo. La versión oficial señalaba que la causa de la muerte había sido el ahogamiento. El deseo de Miguel Ángel era ser enterrado en Londres junto a su novia fallecida, pero antes de enterrarlo, los forenses ingleses le practican una segunda autopsia y descubren que al cuerpo de Miguel Ángel le falta el corazón y el 60% del hígado y que los pulmones no estaban encharcados como indicaba esa primera autopsia. La policía sueca les entregó, por así decirlo, un cuerpo mutilado y según la familia ni siquiera les aportaron pruebas que certificaran su identificación. Tuvieron que practicarle una tercera autopsia en el año 2021 en Inglaterra para confirmar que era él y que le faltaba el corazón. Y esa es la única certeza, Javier, para su familia, que Miguel Ángel está fallecido y enterrado en Inglaterra. Pero, ¿qué le ocurrió durante su viaje por Estocolmo? Hoy nos acompaña en Un crimen, una historia, Blanca, hermana de Miguel Ángel, quien lleva luchando desde entonces con una determinación inquebrantable para averiguar lo que ocurrió y especialmente para que se esclarezcan las irregularidades que rodean al caso de su hermano.
0: Blanca Martínez, ¿cómo estás? Buenas tardes.
14: Hola, buenas tardes.
0: Bueno, Blanca, ¿sigues convencida de luchar por la verdad? ¿Qué creéis vosotros que pudo pasar? ¿Qué creéis que os están ocultando sobre la muerte de tu hermano?
14: Bueno, yo lo que creo es que aquí ha habido un homicidio y luego, como no se ha investigado el por qué le faltan los órganos, porque aparte del corazón le falta el páncreas, parte del hígado, bueno, en concreto el cadáver nos vino con 5 órganos, o sea, todo lo demás le faltaba. Entonces no se ha investigado, entonces yo he llegado hasta donde he llegado. No he podido más.
0: Claro, lo primero, Patricia, es surge el pensamiento y la sospecha de si estamos ante un caso de tráfico de órganos, por
13: claro,
0: ejemplo.
13: Claro, es una de las versiones que se ha barajado. Blanca, buenas tardes, encantada de nuevo.
14: Hola,
13: de saludarte. Y bueno, en el caso de tu hermano se han producido muchísimas irregularidades. Hallaron el cuerpo de tu hermano y no se tomaron fotografías del cadáver ni del lugar de los hechos. Tampoco en su momento existía una evidencia de que fuera correctamente identificado. Ni se tomaron pruebas de ADN a la familia para comprobarlo.
14: Bueno, como tú bien dices, en el levantamiento del cadáver no hubo policía judicial, no estuvo un forense, no estuvo un juez, únicamente 2 policías municipales, no hicieron absolutamente nada, no miraron en sus bolsillos, no hicieron nada, porque dicen la policía sueca que cuando llegó a la morgue Una enfermera que pasaba por ahí, pues metió la mano en su pantalón y encontró una fotocopia intacta, de su DNI, cuando decían que mi hermano había estado mucho tiempo en el agua. O sea, es algo como increíble. Y tampoco ahí, o sea, dijeron que habían identificado por huellas dactilares, pero no hicieron fotografías de las huellas dactilares, ni hay ningún certificado de identificación. Por lo tanto, ese procedimiento es nulo. No hay, no existe.
0: Blanca, la policía sueca vemos que mira para otro lado desde el principio. ¿Y la policía española qué os dice a vosotros? Ante un caso de estas características, un súbdito español, un ciudadano español que fallece en esas extrañas circunstancias, lejos de nuestro país.
14: Pues la Policía Nacional de Bilbao, en un principio fue como muy amable con nosotros, nos dejaba ver los pas que remitía a Suecia, pero a raíz de que la cosa se empieza a complicar, ya no me dejan ver nada, y cuando solicito la documentación, me dicen que no me dan la documentación, porque es privada. O sea, a mí la Policía de Bilbao no me ha dado absolutamente nada. Y cuando lo pido a un juez, voy al juzgado de Bilbao, pongo una denuncia y, claro, como no tenía ninguna prueba que dijese que mi hermano había aparecido en Suecia, no tenía nada, porque en realidad a nosotros nos entregaron un cadáver y cuatro copias, pues también me rechazaron. O sea, que he estado como 20 años pidiendo yo documentación, así como arrastras, para que me entreguen algo, porque la policía, ya te digo yo, que no hizo nada. La policía lo que me decía era vete a Suecia y denuncia. Pero vamos a ver, ellos veían lo mismo que veía yo. O sea, no es que dijésemos que ellos veían otras cosas, sino que ellos mismos estaban viendo que el caso, vamos, que estaba lleno de, no sé, de mentiras y de contradicciones.
13: Blanca, que se ha convertido, Javier, en una auténtica detective durante estos años de lucha. Hay que decir que la primera autopsia que se realiza a Miguel Ángel, en ese informe forense se especifica que él había muerto por ahogamiento, pero el cadáver presentaba hematomas en diferentes lugares del cuerpo de tu hermano. Blanca, ¿por qué no investigaron la posibilidad de que hubiera sido asesinado a pesar de que, como digo, su cuerpo presentaba señales de golpes?
14: Porque no, la policía sueca no investigó nada. O sea, absolutamente nada. Cuando yo le dije que faltaba el corazón y, bueno, los órganos, tampoco. O sea, es que la policía dice, todo ha sido correcto. ¿Pero dónde están los órganos? Todo ha sido correcto. La policía es que no ha seguido los protocolos, no ha hecho nada. Todo ha sido correcto. O sea, realmente la policía no contesta absolutamente nada.
13: Y con respecto a esa teoría que antes mencionaba Javier, la teoría del tráfico de órganos, recientemente se ha calificado como disparate, ¿no?, esa posibilidad en algunos medios. ¿Tú qué crees, Blanca?
14: A ver, el que lo ha dicho ha sido Paco Echevarría, uh-huh, el que ha dicho eso en un periódico de uh-huh tirada nacional, El Mundo, que aquí puede opinar cualquiera, pero él sabe del caso de mi hermano. Primero, no ha visto el cadáver, no tiene ni idea, simplemente es que cuando yo pedí apoyo a mi ayuntamiento de Lecho, entregué una documentación y ellos me decían que incluso Paco Echevarría iba a ir con otra forense británica a exhumar el cadáver, incluso se aprobó el presupuesto de la otra forense y de repente cambiaron de opinión y me dieron un informe médico pericial firmado por este hombre, y donde analiza únicamente parte de la documentación que yo le di. Que me parece que cada uno piense lo que piense. Ahora bien, él dice que todo está correcto, o sea, yo le dije, vale, muy bien, tú dices que fui identificado correctamente en 2005, dame el certificado de identificación. Pues no pudo porque no existe. Incluso la policía en 2014 dice que en sus archivos no existe documentación de esa identificación. Entonces, ¿cómo este hombre dijo eso? Pues no tengo ni idea. ¿Cómo hace un artículo diciendo eso cuando sabe que está en una posición aparentemente para un público superior a mí? Porque él en teoría es un experto, aunque del caso de mi hermano la experta soy yo. Y luego de todas las cosas, hay una frase que en concreto me molestó muchísimo de ese artículo, es cuando dice Paco Echevarría que a mí hay que quererme, hay que cuidarme. No, perdona, yo a él no le he dicho que me quiera, ni mucho menos que me cuide, ni que me entienda, ni nada. Eso me parece una actitud, vamos, por no sé ni cómo calificarla. Y entonces aquí que cada uno piense, yo sé lo que he vivido durante 20 años, sé lo que a mí me ha dicho la policía española durante 20 años, sé lo que me ha dicho la policía sueca porque he estado en Suecia, y sé lo que me ha dicho la policía sueca, que yo cuando fui a Suecia, al cabo de 14 años, fui a la comisaría donde habían dicho que mi hermano había muerto y todas estas circunstancias, y cuando voy allí, el jefe de la comisaría me da una denuncia donde consta. La hermana del desaparecido dice, porque de repente me dijo que es que no había ninguna identificación del cadáver. Y me da una... Y esa documentación, por ejemplo, la tenía este hombre. Uh-huh. Pero hizo caso omiso. Y
0: Blanca,
14: luego que diga...
0: Paco Echevarría, al que te refieres, es el forense, ¿no? El antropólogo y forense español. Uh-huh.
14: Sí, pero vamos, que de mi caso sabe... porque yo le di unos documentos a mi ayuntamiento, pero vamos... Que muy bien, que me parece muy bien, que aquí cada uno puede opinar lo que quieras. Yo nunca he dicho que ha habido tráfico de órganos. Yo lo que sí digo es que a mí me ha contestado el Parlamento Europeo que el caso puede ser trata de seres humanos. Eso lo tengo por escrito. Yo cuando hice la petición a mi ayuntamiento, en ningún momento puse que había tráfico de órganos. Lo que sí puse es lo que había dicho Europa. Y lo que yo pueda pensar o no es que a mí, mientras no me den una explicación lógica de por qué a un cadáver le desaparecen un montón de órganos, yo puedo pensar lo que quiera.
0: Estamos hablando...
14: Como este hombre puede pensar lo que quiera y todo el mundo.
0: Estamos hablando con Blanca Martínez, es la hermana de Miguel Ángel Martínez Santamaría, que apareció hace ya más de 2 décadas muerto en un fiordo sueco y del que no se ha sabido en torno a su muerte la verdad, y sigue habiendo muchísimas dudas, Patricia.
13: Sí, Javier, además el caso ha ganado visibilidad global gracias a una serie documental, un caso que ha llegado a plataformas digitales en forma de documental y que ha llegado y se ha emitido en Suecia, Latinoamérica y Estados Unidos. Vamos a conocer en ese documental, Blanca, mucho más del caso de tu hermano y que todavía no sabemos.
14: A ver, pues sí, lo que me ha dado eso es una visibilidad porque ha sido a nivel mundial, en casi toda Europa lo están dando en HBO, en Más, en Discovery, en Movistar Plus, te quiero decir. Luego hay otra serie en Amazon Prime de historia de crímenes en la temporada 4 que también hablan del caso de mi hermano. Y mi familia, bueno, y yo tenemos un podcast, El Hombre Sin Corazón, también contamos ahí toda la historia y todo lo que sé hablar del caso, pues estupendo. Y yo lo que quiero es, yo ya a estas alturas sé que no voy a saber lo que ha pasado con mi hermano porque no hay nadie que quiera investigarlo, ni Suecia, ni España, ni nadie, me parece estupendo. Pero lo que... todo lo que pueda ayudar para que otra familia no pase lo que nosotros hemos vivido, por ahí voy a luchar. Por eso tengo la asociación, una Huelcarte A,
13: sí.
14: Y voy a intentar por lo menos poner mi granito de arena para que las cosas se hagan bien, para que la policía atienda los protocolos para que otras familias de desaparecidos no pasen por lo mismo.
13: Como presidenta de esa asociación que has mencionado, ¿qué cambios legales, Blanca, reclamas para que otros familiares de españoles desaparecidos en el extranjero no sufran ese desamparo institucional que has sufrido tú?
14: Hijo, pues lo más importante es el apoyo institucional. O sea, a mí lo que si aquí se habría puesto, habría tenido yo más apoyo, empezando por el consulado de España en Estocolmo, y no dejar hacer a los suecos, porque incluso los suecos, a los del consulado, les hablaban el tono era bastante como despectivo. Y te voy a decir que eso consta en la documentación de ellos que han entregado a Fiscalía. Entonces, el apoyo, o sea, si tú... Hay que ser un poco valiente, ¿no? Y hay que apoyar. Cuando tú estás en... Es una persona vulnerable en otro país, lo primero que te tiene que apoyar es el consulado y la embajada. Y luego... pues todas las demás instituciones, la policía española, y aquí, por ejemplo, la falta de órganos cuando no se investiga en el país donde ocurrió el crimen, por ejemplo, si no se ha investigado en Suecia, se podía haber hecho una investigación en España, porque hay casos de gente, o sea, por ejemplo, en Cataluña, pues desapareció el corazón de una persona, no me acuerdo si era de Bulgaria o lo que sea. Y entonces, como aquí no se abrió una investigación, en su propio país se abrió y pidió explicaciones. Es que eso es lo que se tiene que hacer. Lo que no se puede hacer es que institucionalmente, no es que te abandonen, es que encima vayan en tu contra y te vayan poniendo muchas más pegas y muchas más barreras, como es en mi caso lo que me han hecho.
0: Blanca, tu hermano está enterrado en el Reino Unido.
14: En Londres. Sí.
0: En Londres. ¿Has pedido también amparo en algún momento a las autoridades británicas? No sé si les habéis trasladado también el caso.
14: Las autoridades británicas son, en teoría, los que más me han ayudado de los tres países. Uh-huh. Porque fui a la oficina del coroner, les expliqué el caso y ellos me dieron la razón. O sea, no sé cómo explicarte. Y entonces, cuando yo pedí... para exhumar el cadáver, pedí el permiso al coroner, en una semana me lo dieron. Y como ese año no se pudo hacer, mi ayuntamiento de Guecho, como iba en teoría a hacer la exhumación con el gobierno vasco y con el Francisco Echevarría, pues me dijeron que pida otro permiso, el cual pedí y al de también me lo dieron en nada. Cosa que es algo increíble porque primero... no era un ciudadano británico, segundo, había pasado muchos años, pero no tuve ningún problema en la sumación. Ninguno, porque ellos sabían lo que yo estaba explicando, que realmente ellos... A ver, ellos en el examen postmortem lo que dicen es que no se puede saber la causa de fallecimiento porque falta el corazón, pero que los pulmones eran normales. Ellos, cuando yo fui allí, no lo ponen por escrito, pero es que a mí me dijeron que los suecos me estaban engañando. Eso es... lo que a mí me trasladaron.
13: Hemos hablado de tu lucha, Blanca, pero también la de tus padres que fallecieron sin saber qué le ocurrió realmente a Miguel Ángel. ¿Cómo gestionaron ellos el hecho de que el cuerpo fuera enterrado en Londres sin una confirmación de ADN previa? Y por otro lado, también saber si después de todo lo que has vivido, lo que estás viviendo, porque todavía no lo has cerrado, ¿crees en la justicia?
14: Bueno, lo más importante para mí han sido mis padres. Y en concreto, mis padres, a nosotros nos llamaron el día 30 de septiembre, ¿no? Pues el día 31, como había un FAS de Suecia diciendo que no se podía identificar el cadáver por huellas dactilares, a mis padres les tomaron para hacer las pruebas de ADN, la saliva, ambos dos. Entonces, la policía española lo mandó. Cuando yo el cadáver estaba en Londres, lo mandó 8 meses después a Suecia. O sea, algo increíble. Y para mi madre, sobre todo, fue terrible. Incluso, te voy a decir, cuando mi madre tenía todas las esperanzas puestas en que le iba a apoyar el gobierno vasco, el ayuntamiento, de derecho, y mis padres tenían como... aquí, pues como en muy alta estima a Francisco Echevarría, y cuando nos dio ese informe médico pericial del que hablaba antes, mi madre dijo que hasta aquí habíamos llegado. Entonces dejó las pastillas que estaba tomando, que en teoría pues tomaba lo que toman bastante la gente mayor, de estas pastillas para la tensión y cosas de esas, las dejó y se metió en la cama, dejó de comer y se murió. Y mi padre aguantó un poco más porque nos estaban haciendo el documental y se iba a saber si era mi hermano. Pero vamos, para mis padres esto ha sido terrible, como cualquier padre, ¿no? O sea, que vive, esto es inimaginable la situación. ¿Y que creo en la justicia? No. Y cualquiera que tenga que pasar por un homicidio, por un asesinato, por un algo de esto, de verdad, o sea, qué necesidad hay de muchas cosas. Es terrible, o sea, es una, bueno, al final es que tú, la familia muchas veces se convierte en víctima directa, porque o los medios de comunicación son crueles o gente que es cruel, o sea, yo, es algo increíble lo que vives. O sea, hay medios de comunicación súper respetuosos que te ayudan a divulgar, o sea, te ayudan en todo, pero, pues, por ejemplo, yo, este hombre, me parece estupendo que opine, pero Francisco Echevarría, con el que hemos hablado antes, ¿no? Pero el día que podía haber hablado conmigo primeramente y haberme dado alguna explicación, en vez de ir a un periódico y decir cosas. Desde el primer momento.
0: Blanca, te mandamos un abrazo enorme desde Canal Sur, desde Andalucía, que como tú has dicho, ojalá el caso de tu hermano sirva para que ninguna familia pueda pase más por un calvario de estas características, pues sí, como el que tú nos acabas de narrar. Y te doy las gracias, te damos las gracias por contarnos tu realidad y por seguir empujando con esa asociación para mejorar las cosas y hacerle la vida menos difícil a las personas que pasan por un trance como el vuestro, como el de tu familia. Blanca, gracias, un abrazo.
14: Muchísimas gracias a vosotros.
13: Un abrazo. Blanca.
0: Un caso duro, Patricia.
13: Sí, un caso duro.
0: Por el desamparo, tú decías antes, el desamparo, efectivamente.
13: Institucional, pero ahí sigue la familia luchando y dando voz, ¿no?, a Miguel Ángel, que no está, pero ahí está Blanca, está el resto de la familia pues luchando para que se esclarezca qué pasó, qué le pasó a Miguel Ángel ese día.
0: Han pasado 21 años de la muerte en extrañas circunstancias de Miguel Ángel, pero efectivamente, su nombre sigue ahí y la lucha de su familia también. 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
0: Bueno, se ha hecho viral un vídeo que plantea una pregunta muy familiar, sobre todo en los pueblos de Andalucía. Eso de, niño, niña, ¿tú de quién eres? Que te cruzabas por la calle con alguien mayor. Sí, ¿Y tú de quién eres? Eso. Los Chanclas llegaron a hacer una canción, que la hemos escuchado al muy principio divertida. Del programa. ¿Por qué se ha hecho viral esto? Pues por un vídeo que está circulando por las redes sociales. Su autor va a estar dentro de un ratito así aquí con nosotros. Un vídeo que suena de esta forma.
16: ¿Tú de quién eres?
17: Yo soy nieta de José Ovela y Mari Carmen Zúñiga, los Dalamares, y también de María Luisa Portero.
18: El niño del Lolino y de la Loli, el pelícano cariñoso.
19: Yo, de Jesús Ejarra.
20: Yo, el nieto de Reyes la Chaparra.
21: Yo soy hija del Chope, nieta del Gallo.
22: Y yo soy nieta de María la Condesa y de Pavón el Cartero.
23: El nieto del Lagarto.
24: La niña de la Justi y nieta del Corea.
25: Yo soy el niño del Paco Jodo y la Rosy.
26: La niña del Valero y la nieta del Somi.
27: Y yo le dije que yo...
0: Y así podemos escuchar durante un rato, porque la pregunta que hoy te hacemos es, ¿y tú de quién eres? Cuando te preguntan por la calle, esto es verdad que sobre todo en los municipios más pequeñitos se da, especialmente en los pueblos de Andalucía, ¿verdad? Mariló, tú me estás haciendo
4: sí,
0: así.
4: Sí, totalmente, vamos.
0: Espérate que ahora te voy a preguntar a ti, ¿y tú de quién eres? Pero que quiero que sepa ya toda la familia de Andalucía ahora que están las líneas abiertas, 670-940-200, para que nos contéis. Nos cuentes, ¿y tú de quién eres? Cuando te hacen esa pregunta por la calle, ¿y tú de quién eres? ¿Tú cómo respondes? 670-940-200, líneas abiertas. Esta es hoy nuestra terapia de grupo.
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0: La que le tocaba. Empezamos a recibir vuestros mensajes, vuestras notas de voz, vuestros audios de WhatsApp y vamos a escucharlos inmediatamente y también después de las 6 de la tarde, después del boletín informativo. A ver, Mariló, niña, ¿y tú de quién eres?
4: Yo de Seco.
0: ¿De Seco?
4: Sí, hombre, de Manolo Seco, el de Casa Seco, y de María Luisa.
0: Y de María Luisa. Así ya te conoce todo el mundo en tu
4: todo
0: pueblo.
4: Todo el mundo.
0: Todo el mundo en tu pueblo. También hablaremos, por cierto, esto está muy vinculado con los motes. De hecho, va a estar con nosotros Currito Hermejo, que así lo llaman en Lebrija, que es el autor de un libro de motes que hay en Lebrija. Lebrija es uno de los pueblos en la provincia de Sevilla donde más motes hay por centímetro cuadrado.
4: Yo es que no necesitaba mote, porque llamándome Seco, hay gente que se pensaba que era un mote.
0: 679-40-200, hoy os preguntamos directamente a vosotros, a vosotras, ¿y tú de quién eres? Como se hacía en esta canción de Los Chanclas, o como se ha vuelto a hacer con este vídeo viral que ha hecho Luismi Rojas, que va a estar con nosotros también después de las 6 de la tarde. ¿Y tú de quién eres? ¿Cómo conocían a tu abuelo, a tu abuela, a tu padre, a tu madre? Igual por el apellido, como en tu caso Seco, claro. O por un mote.
4: Claro, también.
0: Muy habituales, también en los pueblos, en los pueblos de Andalucía, y además con un ingenio.
4: Absolutamente.
0: A la hora de poner los motes, sí. Un ingenio espectacular. Todo esto lo vamos a abordar a partir de ahora y después de las noticias de las 6 de la tarde con todos vosotros en nuestra terapia de grupo, en ese número, en esa línea que ya está abierta.
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0: Ahora llegan nuestros compañeros de los servicios informativos con toda la actualidad de las 6 de la tarde. Por cierto, está compareciendo a esta hora y dando más datos sobre el antivirus Virginia Barcones, que es la secretaria general de Protección Civil del Gobierno de España y que está ofreciendo una rueda de prensa en la sede de Protección Civil y Emergencias de Madrid. Y con lo que diga también, no solo nuestros compañeros de informativos, sino también a lo largo del programa aquí en Andalucía Ahora, os mantendremos puntualmente al tanto. Llegan las noticias de las 6.

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2: La Organización Mundial de la Salud investiga un viaje ornitológico por el Cono Sur como posible origen del brote de hantavirus. Araceli Limón, buenas tardes.
3: Buenas tardes. En concreto, un viaje para la observación de pájaros realizado por Uruguay, Chile y Argentina, llevado a cabo por el matrimonio neerlandés que enfermó y falleció más tarde en el crucero. La pareja viajó a lugares donde está presente la especie de rata conocida por transmitir el virus Andes, variante del hantavirus. El presidente de la Organización Mundial de la Salud trabaja con las autoridades sanitarias argentinas para reconstruir los movimientos de la pareja. Esta situación, fíjense, se produce en un momento en el que Argentina había anunciado su retirada de la Organización Mundial de la Salud el 17 de marzo, aunque el organismo internacional decidió llevar el caso a la Asamblea Anual de Mayo antes de aceptar o no aceptar esta salida. El director general de Salud Pública aquí en España, Pedro Gullón, acaba de decir que el riesgo de contagio entre la población es muy bajo. Si en el barco, ha dicho, no existen nuevos casos, los pasajeros se trasladarán directamente a sus lugares de origen.
4: Si no existen nuevos casos, si no hay personas sintomáticas nuevas a bordo, se procederá a llevar a las personas a sus lugares de origen. En el caso de las 14 personas de origen español, serán llevadas a Madrid a través del Ministerio de Defensa, donde después serán trasladadas al Hospital Gómez Ulla para realizar la cuarentena.
2: Son las palabras del director general de Salud Pública, que sigue compareciendo todavía en la sede de Protección Civil. Gracias, Araceli. Esta tarde ha fallecido en Sevilla el trabajador de la feria que fue ayer agredido por un conductor en el barrio de Los Remedios, según informa el diario ABC. Manuel García.
5: El fallecido, un hombre de 49 años y que trabajaba en el desmontaje de la feria de abril, no ha podido superar las lesiones que le produjo menos de 24 horas antes su agresor, durante una discusión por un incidente de tráfico. La víctima fue trasladada al Hospital Virgen del Rocío, donde ingresó en estado crítico y fue intervenido de urgencia de los golpes recibidos. Fue atendido por los sanitarios en la confluencia de la avenida Flota de Indias con la calle Virgen del Águila. El agresor, conductor del coche y con antecedentes, fue detenido por la policía local.
2: La Guardia Civil supervisará las obras que realice Adif en el tramo de Adamuz. La juez de Montoro ha autorizado a la empresa pública realizar una serie de trabajos en la zona bajo unas estrictas condiciones para evitar que se produzcan incidentes como en anteriores ocasiones. La Fiscalía trasladó un informe donde reclamaba que estos trabajos se llevaran a cabo bajo la supervisión del Instituto Armado y la juez ha aceptado esta medida. El juez Manuel José Rey Bellot, que instruye el caso Mascarillas en Almería, ha dictado el pasado 27 de abril una providencia en la que rechaza admitir a trámite la petición de nulidad del procedimiento judicial solicitada por la defensa del expresidente de la Diputación y del Partido Popular de Almería, Javier Aureliano García Molina. Rocío Amores.
6: El juez ha rechazado admitir a trámite la nulidad del procedimiento judicial del caso Mascarillas. Además, ha decidido que la investigación sobre el informe policial realizado en torno al viaje a Madrid por el expresidente de la Diputación y su jefa de gabinete sea instruida por otro juzgado, por si los hechos pudieran ser constitutivos de un presunto delito de prevaricación administrativa y de otro delito de malversación de caudales públicos.
2: 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A esta hora los termómetros marcan 23 grados en Córdoba, 22 en Sevilla, 21 en Jaén, marca 20 grados Huelva y Málaga, 19 Almería, 18 grados en Granada y Cádiz. Andalucía, 6 de la tarde y 4 minutos.
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0: pero a tu tío
1: cuando te preguntan, ¿y tú de quién eres? Realmente, además de que haya cierto interés insano o cotilleo, pero realmente están apelando a tu memoria sentimental. Están apelando a tu historia, a la historia de tu familia. Y esto es muy habitual en nuestros pueblos y nos encanta. Y nos encanta que se haya recuperado de alguna forma gracias a un vídeo que ha hecho una cuenta que se llama De Pergareo con Luismi. Luismi está aquí con nosotros. ¿Cómo estás? Buenas tardes.
2: Muy buenas tardes, Javier. ¿Qué tal?
1: Bienvenido a Canal Sur Radio, Luismi. Él es periodista, aunque ahora está enfocado en las redes sociales. Y oye, no te va mal, porque ¿cuántas reproducciones, visualizaciones ha tenido este vídeo del ¿y tú de quién eres?
2: Pues ha tenido un montón, pero en Instagram podemos destacar que ha tenido más de 800.000.
1: ¿800.000?
2: O sea, ha sido brutal.
1: Visualizaciones porque, y reproducciones.
2: Sí, ha dado a cruzar el charco, de hecho, porque hay muchos comentarios, sobre todo de gente de México, diciendo que allí también es una costumbre muy, muy asentada y claro, pues al final te da curiosidad por investigar, ¿no? Y está bastante guay, la verdad, no me esperaba la reacción. Y así bastante.
1: Bueno, bien. Ahora nos cuentas por qué lo hiciste, pero quiero que te quedes con nosotros porque tenemos un montón de mensajes de la familia de Andalucía ahora, a la que le hemos preguntado hoy, ¿y tú? ¿Y tú? Cuéntanos, ¿y tú de quién eres?
3: Pues yo, cuando me preguntan que tú de quién eres, le digo que soy hijo de Rosarito la costurera y Manuel de Matías. Y si me apura mucho, carruga la nariz, le digo que soy sobrino de Reinero y todo el mundo me conoce.
4: Buenas tardes, equipo. Pues, Juan, pues yo, Juan, soy de los azuquitas, de toda la vida, de
1: ¡Ay, se nos ha cortado! Por cierto, Juan y a todos, decidnos si podéis también desde dónde nos llamáis y claro, así ubicamos un poco, porque claro, entre vuestro entorno se os conoce, pero queremos saber exactamente dónde os llaman de esa forma y por qué os preguntan ¿y tú de quién eres? Y dónde estáis respondiendo ¿y tú de quién eres?
5: Y porque siempre puede salir el oyente. Yo también soy de ese pueblo y el que ha dicho yo lo sé, lo conozco, en fin.
1: Efectivamente, efectivamente. ¿Por qué, Luismi, y ahora seguimos escuchando que se nos había cortado el mensaje último de los oyentes, 670-940-200, línea abierta, ¿por qué, Luismi, te da por hacer este vídeo? Tú eres joven, bastante joven, sí. Insultantemente joven. ¿Cómo que? Porque además la gran mayoría de las personas que participan en el vídeo son jóvenes como tú.
2: Sí, sí, precisamente. Bueno, este vídeo surge porque yo en mi cuenta de Pergareo lo que hago es poner en valor el patrimonio inmaterial de los pueblos, concretamente el mío, Casalla de la Sierra, pero además pues quiero enfocarme también un poco, abrirme un poquito más a la comarca. Y hace unos meses esta idea surge porque Marina, una chica de Constantina, tiene una cuenta similar que se llama Quienes Hacen Constantina, lo que pasa es que ella retrata a personas a través de la fotografía. Y casualmente hizo un vídeo que en estructura es similar y también le preguntaba a la gente de su pueblo, que de Constantina, que de quién eran, ¿no? Entonces le escribí, oye, me encantaría replicar esta idea en mi pueblo, porque además estaría guay que todos los pueblos hiciéramos lo mismo, porque es algo que se está perdiendo y es muy bonito porque al final te conecta con otra generación. Que pues eso, la gente joven, o sea, nosotros los jóvenes hemos perdido muchísimo arraigo, sobre todo de lo inmaterial, del vocabulario, de la forma de relacionarnos propia. Y está bastante guay que precisamente los jóvenes también apostemos por no dulcificar la tradición, sino, bueno, pues poner en valor ciertas cosas que al final nos han traído a donde estamos ahora, ¿no?
1: Me encanta escucharte porque efectivamente es una manera de conectar a las generaciones a través de nuestros pueblos y de preservar ese patrimonio inmaterial que hay en cada respuesta cuando nos preguntan, cuando te preguntan, ¿y tú de quién eres?
6: Hola, buenas tardes. Yo soy de Antonio el Cuco y de Juan y Rochí. De Lepe. Buenas tardes a todos.
1: Ahí está, de Lepe.
6: Mi abuelo era José el Cuco y Juan y Rochí.

0: Buenas tardes, Juan de Rota. Yo soy el nieto de José el Canario, que vive en la Cuesta del Barrio. Tú pregunta en Rota a un tío de 45, 50 años, José el Canario, ¿dónde vive? Y te dice, en la Casa Rincón. Los chavalitos no, porque ya los chavales se han perdido, pero la gente así de 50, 60 años, por los motes, todo, el pueblo entero.
1: Gracias, Juan. Y yo creo que por eso ha sacado ese timbre de voz, porque es el nieto de José el Canario. Es que Juan nos ha llamado en más de una ocasión y tiene siempre ese ímpetu que nos levanta la tarde, desde luego.
2: ¿Te has dado cuenta? ¿Canario flauta, no?
1: No, él tiene más ímpetu todavía, pero es el nieto de José el Canario y es lo que él ha dicho. Le preguntas a gente ya...

0: y la sobrina de Lola, la del kiosco, de la Iglesia La Victoria, en Jerez. Venga, que tengáis un buen programa y una buena tarde.
1: Me ha encantado lo de los vinagres y los garabatos, ¿eh? Y esta última oyente en Jerez, que tampoco es un pueblo pequeño, pero fíjate que todavía se conservan también esas ciudades ya medianas, todavía en determinados sitios se conserva esto, Luismi.
2: Sí, además hay una cosa muy bonita en todo esto y que a raíz de lanzar el vídeo me reconfortó bastante, que era que en este momento en el que llevamos tantísima prisa, que no nos acordamos ni de lo que hemos comido hace dos minutos, que la gente tuviera o tenga dos minutitos o un minutito para acordarse de quienes nos han precedido, porque incluso, o sea, hay gente, o sea, mis abuelos, por ejemplo, yo en el vídeo mío menciono a mis abuelos y ninguno de los dos, o sea, ni mi abuelo ni mi abuela están. Entonces es bastante bonito que al final, durante unos segundos, tengas la oportunidad de recordar a gente que ha sido tan especial en tu vida.
1: Absolutamente. Es un homenaje también a esos abuelos, a los que nos precedieron y gracias a los cuales, dicho sea de paso, estamos aquí. Mi abuelo también era de un pueblo de la provincia de Sevilla, de Marchena. Después se trasladaron a un pueblo de Huelva, a La Palma del Condado, y ahí tengo yo también mi memoria sentimental o mi corazón. Pero bueno, pues yo soy nieto de Pepe Zúñiga, el de Marchena.
3: Tarde. Pues precisamente la familia de mi madre es de Lebrija y la familia de mi abuelo son los Cazuela y la familia de mi abuela, Chiribía.
4: Yeah.
3: Yo, como nací en Sevilla, pues no tengo mote ninguno, pero seguramente que esa persona que va a estar ahí con vosotros hablando de motes de Lebrija y del resto de pueblo tenga algo que decir. Buenas tardes.
1: Sí, ahora va a estar con nosotros, en un ratito lo vamos a llamar, él es Currito el Mejor. Ese es el mote de Currito, bueno, que ha hecho un libro sobre los motes de Lebrija, que es uno de los pueblos con más motes. Y además, detrás de cada mote o detrás de cada manera de conocer a una familia, hay una historia.
4: Totalmente.
1: Hay una historia.
4: Sin lugar a dudas, yo te puedo contar un montón, vamos.
1: Bueno, escarba. Y tú, Lucía, que bueno, Lucía está muy pendiente a la actualidad, pero la voy a rescatar, está ahí ensimismada con las últimas noticias. Tú eres de Sevilla.
5: Yo soy de aquí, de Sevilla, así que... muy urbanita, entonces a mi mote, nombre de familia no me ha llegado, bueno. Pero me encantan los motes y me paso el día poniéndolo. O sea, a mis amigos les tengo un repertorio.
1: Bueno, pero si yo te pregunto, ¿y tú de quién eres? ¿De quién eres tú?
5: Pues yo soy...
1: ¿De tu madre, que se llama?
5: De Sara.
1: De Sara.
5: Que además en su barrio le decían siempre Sarita, porque era muy buena, y era Sari, Sari, Sarita, y de Felipe.
1: Pues para que veas. ¿Y tú de quién eres? Pues de Sarita y de Felipe.
6: Tarde. Mira, yo cuando me preguntan por la calle de quién soy, pues le digo, yo mi padre era, le decían el Toto, y mi madre la Ramita. Yo con mucho orgullo cuando me preguntan. Hola, perdona, yo soy de Aral, Sevilla. Yo soy del pueblo de Aral, Sevilla.
1: Muchas gracias. El Toto y la Ramita. Luismi, a ti de los que has conocido gracias a este trabajo tuyo en las redes sociales, ¿ha habido alguno así que te haya llamado especialmente la atención en tu propio pueblo, en Cazalla, por ejemplo?
2: A mí de mi pueblo, bueno, sale en el vídeo y es el pelícano, que es un DJ.
1: Ah, bueno, dice algo así como el pelícano...
2: El pelícano cariñoso.
1: Cariñoso, eso.
2: Porque tiene un pub en el pueblo que se llama Cariño. Ahora ha pasado de ser pelícano al pelícano cariñoso y me hace mucha gracia porque además tiene todo el arte en el vídeo diciéndolo.
1: Totalmente, el pelícano cariñoso. Hoy estamos preguntando, ¿y tú de quién eres? Algo que se preguntaba mucho antes en los pueblos y hoy de alguna manera lo queremos rescatar aquí en la Radio de Andalucía, en Canal Sur y Radio Andalucía Información, y gracias a Luismi, que está aquí con nosotros, y a vuestros mensajes en el 670-940-200.
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8: ¿Conoce usted por casualidad a Rafaela?
9: Y Paco de Granada, aunque yo me crié en Ibro, en Jaén, y nací en Lupión, en Jaén. Yo soy el nieto, en Lupión, yo soy el nieto de Vicente el Sacristán. Y en Ibro yo soy el hijo de Andrés el Campanero. Venga, un saludo a todos.

0: Buenas tardes, equipo. Pues, Juan, pues yo, Juan, soy de los azuquitas, de toda la vida, de Cañete de las Torres, de los azuquitas, por mi abuelo. Un saludo para todos. Bueno, pues buenas tardes otra vez. Soy Juan, que se me cortó la llamada. Yo soy de los azuquitas, de toda la vida, de Cañete de las Torres, los azuquitas, por mi abuelo. Un saludo.
1: Un saludo, Juan. Creo que es el segundo azuquita que entra en la tarde, Los azuquita ya, esto es una saga, lo que estamos teniendo con los azuquita. A mí me gustaría, si alguno os lo sabéis o recordáis, por qué le llamaban así a tus abuelos o llamaban así a tus padres. Porque eso seguro que detrás de azuquita, seguro que ahí hay algo interesante.
2: Segurísimo.
1: Desde el punto de vista también del patrimonio inmaterial. Os decía que iba a estar con nosotros Currito Hermejo. Currito, ¿qué tal? Buenas tardes.
3: Buenas tardes, ¿qué pasa?
1: Qué alegría de tenerte hoy en Canal Sur, en Andalucía Ahora, porque tú has escrito, bueno, para empezar, tu mote es fabuloso, ¿eh? Tengo que decirte que además es inapelable, el mejón, no hay...
3: terminado en N.
1: El mejón.
3: El mejón.
1: Eso es. No hay discusión en este sentido. Y Currito, tú has escrito, Curro, un libro sobre los motes de Lebrija.
3: Sí.
1: ¿Y qué es lo que has encontrado? Cuéntanos alguno de ellos y su historia.
3: Está avalado por un montón de gente aquí, amigo también del pueblo, gente mayores, y están avalados. Yo lo que pasa es que estoy en Radio Lebrija y voy todos los miércoles y cuento mis chistecitos, mis motes, y es una tertulia graciosa. Entonces cuando me llamó Manu, digo, nada, ya tengo yo, que es amigo mío, digo, bueno, nada, sin problema.
1: Claro, el pajarito, ¿no? Te llamó el pajarito.
3: Sí, el pajarito.
1: Claro, que lo conocen a él allí en Lebrija por el pajarito. Oye, ¿cuáles son los motes así que más te han sorprendido de tu pueblo?
3: Pues mira, hay un mote que se llama Panilla, que es de donde yo vengo, que tiene 5 generaciones atrás. Y Panilla es una medida de aceite de a principios de 1900, por ahí. Es un vaso de caña que llegaba al molino y decía, dame una panilla de aceite. Y entonces el vaso le ponían una mariposa y esta era la luz que había antiguamente. La panilla de aceite, esa era una medida, ¿sabes? ¿No?
1: Una panilla de aceite.
3: Iba mi tartarabuelo por el camino y me ha mandado a mi madre una panilla de aceite, una panilla, pues al final pues se quedó panilla, nada más.
1: El panilla, al final panilla como mote. Vamos a ver si podemos mejorar esa comunicación, que te escuchamos con mucho ruido, y mientras tanto vamos a seguir escuchando. ¿Y tú de quién eres? Que ahora te lo vamos a preguntar también a ti, Currito, a Currito el Mejón, que es como lo conocen a él en Lebrija. ¿Y tú de quién eres? Que es la pregunta que estamos hoy haciendo en nuestra terapia de grupo.
4: ¿Y tú de quién eres? ¿Conoce usted por casualidad a Rafaela?
5: Javier, buenas tardes. A ver, a mí cuando me preguntan, yo soy de Jerez, vamos, de una pedanía de Jerez. Cuando me preguntan, ¿tú de quién eres? Yo soy el nieto de Remedio, de Caulina. Mi abuela se dedicaba a curar a los niños quebraditos de ombliguito y de la ingle, ¿vale? Y la conocía a todo el mundo. Venía gente de todo Jerez, vamos. Entonces cuando me preguntan, ¿y tú de quién eres? Yo soy el nieto de Remedio. Ah, Remedio, tal, no sé qué. O sea que, venga, un abrazo.
1: Un abrazo.
6: El hijo de Rosarito la costurera, Manuel de Matías, y el sobrino de Reinero es de Villaverde del Río.
1: El hijo de la costurera de Villaverde del Río. Y seguimos de esta manera homenajeando, Luismi, a los padres y a los abuelos, ¿no? Como nos ha contado también el que llamaba de mi tierra, de Jerez, de Caulina, Remedios, la que curaba a los niños, la del nieto.
7: Es súper curioso porque al final también vas descubriendo profesiones que a día de hoy,
1: exacto,
7: no existen. Y te quedas admirado, la verdad.
8: Y también en los pueblos pequeños pasa mucho eso, sí. Que a lo mejor hay una sola persona, pues el practicante, sí, o la,
1: claro,
8: enfermera,
1: el boticario.
8: Y entonces, claro, también se queda así casi como si fuese un mote, el hijo del boticario, el hijo del médico.
7: Además, hay un aporte muy curioso que hay pueblos en los que tú dices de quién eres y si no te ubican, tú eres el forastero. Tú eres bracero. También. Ya cuando te ubican ya se genera ahí un
1: otro clima de confianza,
7: otro clima,
1: ¿no?
7: De confianza.
1: Ya como diciendo, este es de los nuestros.
7: Sí, totalmente.
1: Este es de los nuestros. Totalmente. Hemos recuperado la llamada de Currito con Currito el mejor.
2: Sí, sí, estoy aquí en persona.
1: Ahí estás. Oye, Currito, ¿tú de quién eres?
2: Yo, dice, ¿usted cómo se llama? Dice, yo me llamo Manuel Cuerno Puesto. Cuerno por mi padre y puesto por mi madre.
1: Bueno, pero en tu caso, ¿cuáles son tus orígenes? Porque tú eres de Lebrija toda la vida.
2: Sí, de toda la vida. Yo nací aquí en la Fontanilla número 11 a las 11 de la mañana. Vino dos veces la cigüeña. Una a traerme y otra a disculparse.
1: ¿Y tú de quién eres, Currito?
2: Yo de mi padre es Diego y mi madre es María.
1: ¿Y no tenían motes ellos?
2: Sí, mi madre es Panilla.
1: También Panilla.
2: Panilla. Y mi padre no tenía mote. Pero vamos, que yo tengo más motes aquí, ¿eh?
1: Venga, cuéntanos algunos más de estos que nos llamen la atención de los que tenéis en Lebrija.
2: Mira, hay uno que le dicen Meatieso, que es una familia extensa aquí, Meatieso. El apodo se remonta a 5 generaciones atrás. Nuestra vecina se hallaba en un soberao. Se puso a orinar en cuclilla. Una vecina de la casa se asomó por la ventana y la vio orinando. Su meada era un chorro largo y tieso. La vecina que la vio dijo, mira lo tiesa que mea. Debido a esta peculiar forma de orinar, comenzaron a llamarle la meatieso. Familia muy amplia. Las generaciones que le sucedieron, incluidas las actuales, son conocidas también por este...
1: Bueno, qué barbaridad. Cinco generaciones, o sea que han pasado ya unos años, sí. Y se les sigue conociendo como los meatiesos. ¿Qué porcentaje de los lebrijanos y de las lebrijanas tienen mote?
2: El 90%.
1: ¿Y esto?
2: ¿Sabe una cosa? Que te puedo contar un chiste cortito sobre este tema.
1: ¿Sobre el tema de los motes?
2: Sí.
1: A ver, estamos en horario infantil, Currito, te lo tengo que recordar, ¿eh? Estamos en horario infantil.
2: No, este no es verde, este es un chiste infantil. Un profesor que llegó a un pueblo y llegó a un bar por la noche y dice usted que yo vengo aquí de profesor de colegio y venía a enterarme en un pueblito chico y le dice el camarero... Pues nada, esto es un pueblo, hombre, que está bien. Vaya para acá, lo que pasa es que usted tiene que tener cuidado, ¿eh? Porque aquí de momento le ponen un mote, vamos. A la nada que se espere, usted le pone un mote. Dice, no, porque yo pienso salir de noche y nadie me va a ver. Total, que cuando ya se iba el hombre, le dije al camarero, adiós, vampiro.
1: Habían tardado poco tiempo. Danos otro mote.
2: Adiós, vampiro murciélago.
1: Ese era el mote que ya le habían puesto al médico. Danos algún otro mote curioso de Lebrija que aparezca en tu libro.
2: Mira, uno que se llama Gorrión.
1: Gorrión.
2: Viene en panadería y eso. De chiquillo se hacían muchas travesuras y siempre le echaban las culpas a él, muchas veces sin tenerla. Él decía, claro, todos los pájaros comen trigo y las culpas al gorrión. Y de ahí se le quedó el apodo El Gorrión.
1: Es fantástico. Currito el Mejón, autor de un libro sobre los motes de Lebrija. En este caso hemos elegido Lebrija, pero yo creo que se puede hacer un libro en cada uno de los pueblos de Andalucía. Seguro. Son las 6:25.
9: De Marujita.
10: Buenas tardes. Yo soy, con mucho orgullo, el hijo de Ocelón. Hermano del Tata, de Aguilar de la Frontera.
9: ¿Y tú de quién eres?
11: De Miguelina, la que le toca.
12: Buenas tardes. Aquí trabajando con las compañeras Margarita, Inma y Juana. Y mi nombre es Balbina. Yo soy nieta del Maejo y de Landeja, de Casares, Málaga. Saludo a todos.
1: Nieta del Maejo y de Landeja, de Casares, de Málaga. Oye, un saludito para todas y sobre todo los que estáis y las que estáis trabajando, ¿eh? Y escuchando la radio, con la radio puesta, Canal Sur y Andalucía ahora. Es verdad que es una forma de rescatar el patrimonio de cada pueblo, Luismi.
7: Totalmente, además es eso, te da profesiones, te da palabras que se han perdido. Que al final, pues, a día de hoy, con toda la globalización y con todos los anglicismos que estamos adquiriendo últimamente en nuestro discurso, ¿no? Pues recuperar ciertas palabras que que son bonitas, incluso a la hora de pronunciarlas son preciosas y forman parte, y al final se han convertido, a lo largo de los años se han convertido en motes también, ¿no?
1: Efectivamente.
7: La verdad que...
1: Tu cuenta se llama De Pergareo con Luismi.
7: Sí.
1: Y De Pergareo puede haber gente que no sepa qué significa.
7: La cuenta se llama De Pergareo porque De Pergareo es como es, el sinónimo es me voy por ahí de a salir. Cierras, ajá, la puerta de tu casa.
1: A dar una vuelta.
7: Y cierras para irte a dar una vuelta. Lo que hacemos los viernes cuando acabamos de trabajar, vamos. Entonces yo quise darle una vuelta y digo, vale, me voy por ahí, salgo de mi casa, me voy por ahí, pero para explicarte o contarte algo. Entonces hablo mucho sobre el patrimonio inmaterial, sobre personas de mi pueblo que hacen actividades concretas, sobre iniciativas culturales. Todo el rato cuento algo y también traigo, rescato mucho esas palabras que al final han formado parte del arraigo del pueblo.
1: Pues os recomendamos que lo sigáis, De Pergareo con Luismi en Instagram, en TikTok, en Facebook, y ahí vais a encontrar estas historias, además, en este caso en Cazalla y los alrededores.
7: Sí.
1: Porque ya estáis conectados, que si Cazalla, Constantina.
7: Totalmente.
1: Y todo lo que es la comarca. Oye, Luismi, muchísimas gracias por venir hoy.
7: A ti y a todo el equipo que hay aquí currando, que la verdad que hacéis un programa maravilloso.
1: Que sigas ahí en esa línea, que vamos a andar muy pendientes de ti también en las redes y seguro que hablamos en más de una ocasión. Gracias, Luismi.
7: Muchísimas gracias.
1: Son las 6:27, nos da tiempo a escuchar, venga, algún mensaje más, pero tenemos plancha.
13: Buenas tardes, Javi. Buenas tardes, Mariló. Desde Lepe. Hijo de Juan Aciaco y el difunto José Priora. Conozco al Cuco que ha venido antes, que ha llamado antes. Lo conozco.
14: Buenas tardes. Yo soy Raúl de Torredonjimeno, Jaén. Y llevo viviendo en Sevilla unos pocos de años. Y a mí en mi pueblo me conocían porque mi bisabuelo era Periquillo Lagao. Entonces, originalmente Periquillo Lagao, y después ya a mí, por mi forma de ser, me dijeron Mono, el apodo. Y igual, estoy a favor de los motes, de los apodos, que al final es una forma de reconocer familiarmente. Un abrazo para todos.
15: Buenas tardes. Pues mira, pues yo soy de los Sordillos. Y anda que lo escucho yo bien, pero ya se ha quedado con mi abuelo y si es el sordo, ya todos somos sordillos. Venga, un saludo de los mochos de Córdoba.
1: De los mochos de Córdoba, un saludo a todos vosotros, a vosotras, gracias por participar y después, si nos da tiempo, escucharemos más mensajes que se han quedado ahí pendientes. Currito el mejor, gracias también por estar con nosotros desde Lebrija, un abrazo grande.
16: Gracias a vosotros.
1: Gracias, y ya sabéis que podéis encontrar ese libro también sobre los motes de Lebrija que ha hecho Curro y que nos ha contado hoy algunos de ellos simplemente. Estamos a punto de llegar a las 6:30, ahora tenemos que cambiar radicalmente el tono del programa porque vamos a hablar de lo que sucede, de por qué nos ponemos tan violentos y tan agresivos algunas veces al volante, y ya sabéis que las últimas noticias sobre esa pelea de tráfico ayer en Sevilla no son nada buenas y nada halagüeñas. Lo contamos enseguida en Andalucía Ahora.
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0: Este es el sonido habitual de un día de tráfico en cualquiera de nuestras ciudades. La última noticia lo leíamos hace un instante, hace unos minutos, en ABC, es que ha muerto el hombre que fue agredido ayer tras una discusión de tráfico en Sevilla. De hecho, fue evacuado del lugar de la discusión ya en estado crítico, fue sometido a una intervención quirúrgica y no ha podido recuperarse de las graves heridas en esa pelea de tráfico. Hemos visto peleas y conflictos relacionados con el tráfico. Afortunadamente, no todos tienen consecuencias tan graves, pero hace muchos años, creo que fue en el año 1988, un conocido periodista en Madrid, Amilibia, resolvió una discusión de tráfico con un arma de fuego, matando a la persona con la que estaba discutiendo. Es decir, que desgraciadamente se dan ocasionalmente este tipo de episodios, de peleas en el tráfico de las ciudades que terminan muy mal. Pero el caso es que nos ponemos demasiado nerviosos, nos ponemos violentos, nos ponemos agresivos cuando vamos al volante. Nos pasa también o pasa en otros escenarios como, por ejemplo, los campos de fútbol. Lo hemos dicho antes. Y queremos analizar realmente qué pasa para que nos convirtamos en Mr. Hyde, para que Dr. Jekyll se convierta en Mr. Hyde al volante. Raquel Nevea es psicóloga, es colegiada del Colegio Oficial de Psicología de Andalucía Occidental y además es psicóloga de la dirección en la Dirección General de Tráfico. Raquel, ¿cómo estás? Buenas tardes.
1: Buenas tardes, ¿qué tal, Javier? Encantada de saludar.
0: Igualmente, Raquel, necesitamos una explicación lógica, profesional, como la que tú seguro nos puedes dar, o al menos intentar entender qué es lo que pasa en nuestra cabeza cuando vamos al volante y parece que estamos más nerviosos o nos ponemos más agresivos de lo normal y una discusión puede terminar de manera trágica, como acaba de suceder aquí en Andalucía, Raquel.
1: Sí, cierto. Bueno, en Andalucía, habitualmente en casi toda España, se suelen dar este tipo de incidentes, porque además es importante entender que los incidentes de tráfico no solo dependen de la conducción o de las normas, sino también del estado emocional y fisiológico de las personas implicadas, ¿no? Como ha ocurrido en este caso de Sevilla, en el que lamento enormemente el fallecimiento del peatón, porque no había tenido conocimiento de ese hecho. Uh-huh. Pero es verdad que cuando hablamos de seguridad vial al volante, solemos pensar en normas, en señales o en vehículos. Pero el factor que más influye en la conducta al volante es el factor humano. Y aquí entran variables como la ansiedad, que reduce la capacidad de anticipación y aumenta la reacción.
0: Ah, se nos ha cortado la comunicación con Raquel Nevea. Pero hemos invitado también al programa de hoy a Pepe Paños, que es el director de Seguridad Vial de la Asociación de Empresas Formadoras en Seguridad Vial. Pepe, ¿estás ahí? Buenas tardes.
2: Sí, buenas tardes.
0: Pepe, también queríamos darte voz en esta tertulia, en este debate que queremos organizar en torno a lo que acaba de suceder, ¿no? A ese incidente tan desgraciado, sí. A esa discusión de tráfico. ¿Qué es lo que nos pasa cuando se llega a estos extremos, Pepe?
2: Bueno, lo primero es que, como bien decía la compañera anterior, serán una serie de factores psicobiológicos que sacan lo peor de nosotros y debido al anonimato que nos genera nuestro propio vehículo, nadie nos conoce, nadie nos ve y a partir de ahí tratamos a los demás no como personas sino como objetos. Muchas veces yo me enfado con la gente y en determinado tipo de cursos cuando estás hablando de los ciclistas y se habla del ciclista, no, hablamos de una persona que va en una bicicleta a la cual le puedes provocar un daño, es decir, sí, se llama ciclista, pero hay que humanizar en todos los sentidos la conducción, porque al final sí, son máquinas que cada día son más autónomas, llevan más elementos, pero al final son las personas las que conducimos y las que llevamos dentro del vehículo. ¿Qué sucede? Que en determinadas circunstancias y aparte también temperaturas y otras circunstancias que favorecen determinados comportamientos del conductor, como por ejemplo el conducir con mucho calor, conducir con estrés, etcétera, etcétera, en un momento determinado que se produzca la más mínima tontería en la conducción, y perdón por la expresión, saca a flor todas nuestras frustraciones, todo nuestro estrés, y lo descargamos con la otra persona que en ese momento pues no somos conscientes ni capaces de determinar que se trata de una persona, que se trata de una situación que no tiene más riesgo que lo que se podría haber producido mecánicamente por el tema del golpe, pero protegiendo siempre a las personas. Y lo que me molesta, y no es esta parte, que bueno, pues mi más sentido pésame a la familia de esta persona fallecida, más bien yo no diría fallecida, diría asesinada, porque estamos hablando de esa circunstancia que se produjo, es más frecuente de lo que creemos determinado tipo de comportamientos muy parecidos. Es decir, la agresividad que sale, sí, que sacamos a flor en determinadas circunstancias, es más habitual de lo que creemos.
0: Sacamos a pasear la ira, nos volvemos, sí, especialmente iracundos. Creo que hemos recuperado la llamada de Raquel Nevea.
1: Sí, sí.
0: Hola, Raquel, nos estabas hablando precisamente de eso, ¿no? Del factor emocional a la hora de ponerse a conducir.
1: Exacto,
0: ¿no?
1: Exacto. Es como dice el compañero, en psicología, cuando una persona vive una situación súbita, que la interpreta como peligrosa e injusta, ¿no? En este caso, el conductor, cuando cruza el semáforo en rojo, obligando al conductor a frenar bruscamente, pues el conductor puede sentir una amenaza: he podido atropellar a alguien, una injusticia, yo cumplo las normas y otro no las cumple, una pérdida de control, ¿no? Esto podría haber acabado en tragedia, que de hecho, bueno, pues ha acabado en una tragedia, ¿no? Esto es un cóctel emocional desencadenante muy conocido en psicología del tráfico. Se llama un secuestro amigdalar.
0: Es cuando ¿secuestro?
1: Secuestro amigdalar.
0: Amigdalar.
1: La amígdala, ajá, sí, la amígdala es el centro cerebral encargado de detectar nuestras amenazas y toma el control de forma automática de la parte prefrontal de nuestro cerebro, que es la parte que toma las decisiones de una forma más racional, uh-huh, ¿vale? La parte racional del cerebro es la corteza prefrontal.
0: Pero es inevitable, entonces, Raquel, que nuestro cerebro reaccione de esa forma.
1: Exacto. Esto es una reacción impulsiva y desproporcionada en un momento concreto que no define a la persona ni su carácter, pero que sí que es cierto que en ese momento la amígdala es la parte del cerebro que detecta la amenaza y activa las emociones rápidamente, pues inhibe la parte de nuestro cerebro racional, que es la corteza prefrontal, y inhibe esa toma de decisiones, y esa decisión se vuelve impulsiva, racional y agresiva. Saca
3: Raquel,
1: lo peor de todos nosotros.
3: Yo te pregunto, porque vernos que cualquiera de nosotros en un momento determinado podamos ponernos así de fieras dentro del coche, incluso que nos, sí, lleve a salir del coche, pero yo creo, imagino, que tiene que haber como una especie de chip, por llamarle de alguna manera, que nos pueda dar ese paso que va un poco más allá y nos lleve al punto al que ha llevado a este señor para llegar hasta donde ya sabemos que se ha llegado. Y ahora te pregunto, ¿hay algo que podamos hacer para intentar no llegar a dar ese paso, para intentar frenar nuestro cerebro y que nos permita frenar a tiempo y que, en fin, no llegue el agua al río?
1: Sí, pues mira, lo importante es que la prevención pasa por dos vías. Educar en autocontrol emocional al volante, que es lo que hacemos los psicólogos, en este caso yo como psicóloga de reeducación vial de la DGT, pues en los cursos de recuperación de puntos, pues en la seguridad vial, aquellas personas que pierden el permiso de conducir porque bien le han perdido todos los puntos, se lo han retirado, bien por un accidente de tráfico, por una imprudencia, porque iban con sustancia no permitida al volante, por exceso de velocidad, o guaseando, chateando o manejando cualquier aparato de los coches que tanta tecnología traen hoy en día, ¿no? Entonces, al final es un control emocional, porque nosotros tenemos que tomar decisiones al volante en cuestión de segundos, y si esas decisiones no son conscientes antes y no vamos bien en carretera y no vamos seguros en carretera y con los sentidos puestos en la carretera, pues ocurren hechos como el de este señor, que al final pues lo ve como una amenaza. Le echa la culpa al peatón porque ha tenido que frenar bruscamente porque y actúa de forma impulsiva. Entonces, sí, la educación, autocontrol emocional y cumplir las normas, tanto los conductores como los peatones.
0: Claro.
1: Porque cualquier imprudencia, tanto de un conductor como de un peatón, pues al final puede desencadenar una reacción en cadena con consecuencias graves.
0: Efectivamente, esa explosión del principio, nos has dicho, es prácticamente inevitable porque es una respuesta automática del cerebro, pero dos segundos después tenemos que bajar la pelota al suelo y tenemos que apagar el fuego que hemos sentido en el susto que nos acabamos de dar al volante. Yo no, claro, no sé si eso, Pepe, se enseña también, lo enseñáis también las empresas formadoras de seguridad vial, o si tenemos ahí un campo en el que hay que mejorar. Es decir, cuando estamos enseñando seguridad vial, oye, no solo es efectivamente las señales de tráfico, el respetar las normas de circulación, sino el conocernos a nosotros mismos cuando estamos al volante.
2: A ver, en el tema del aprendizaje, normalmente estamos hablando de la parte de seguridad vial, que es salvo, como ha dicho la compañera, en los cursos de reeducación, por el tema de la pérdida total de puntos, en la parte psicológica prácticamente no se trata. Se trata de la parte práctica de adaptación a la circulación y a las circunstancias, y ahí es rara vez suele salir esa parte impulsiva por parte del y ese grado de frustración por parte del alumno. Sí se da en algunas circunstancias. En los exámenes, en el momento de que, por cierto, se paralizó y no se hace no se entrega la calificación al alumno, prácticamente en función de del grupo examinador, pero se tomó la determinación de entregarlo al día siguiente o por la tarde, cuando ya no había riesgo, puesto que determinados individuos, valga la expresión, pues no eran capaces de controlar la situación y llegaban a montar determinadas circunstancias desagradables delante hacia el propio examinador.
0: Esta misma semana hemos tenido una noticia en Granada precisamente de los examinadores de tráfico que han tenido que llamar a la Guardia Civil para defenderse de algunos de estos, como tú bien dices, Pepe, individuos.
2: Claro, es que estamos hablando de situaciones límite en la que la persona, por mucha cultura que tenga, llega un momento que sus circunstancias personales salen a flor nos llevan a una situación los llevan a una situación incontrolable y a un comportamiento bastante despreciable debido a todo ello.
0: Pepe Paños, director de Seguridad Vial de la Asociación de Empresas Formadoras en Seguridad Vial de Formaster. Gracias por acompañarnos hoy en Andalucía Ahora.
2: Gracias a vosotros.
0: Y Raquel Nevea, psicóloga colegiada del Colegio Oficial de Psicología en Andalucía Occidental, psicóloga en la Dirección General de Tráfico. Raquel, la recomendación es autocontrol, pero qué difícil es eso, ¿no?
1: Sí, autocontrol y cumplir las normas, muy importante. Conocernos emocionalmente, no ir rápido, no tener prisa cuando vamos al volante, ir seguros, ponernos música tranquila, ir sin estrés y cumplir las normas.
0: Pues la teoría es muy sencilla, la práctica probablemente vemos todos los días en cualquier cruce, en cualquier nudo semafórico, vemos que la práctica es más complicada porque se ve, solo hay que mirar a los coches de alrededor y seguro que ves a alguien desgañitándose con las venas del cuello hinchadas, gritando, siempre, maldiciendo, siempre, ¿verdad? Maldiciendo lo que sucede a su alrededor.
1: La puerta del cole de los niños.
0: Por ejemplo, en la puerta del colegio y además delante de los niños, que eso ya...
1: Sí, eso es peor.
0: Es como una doble condena. Raquel, lo dicho, muchísimas gracias por estar con nosotros y por ayudarnos a entender todo esto un poquito mejor. Son las 6 de la tarde y 46 minutos. Esto es Andalucía Ahora. tenemos que hablar de este asunto porque, como sabéis, lo estamos contando, ha fallecido esa persona que ayer se vio, pues se vio inmersa en una discusión de tráfico. Era un peatón, estaba cruzando la calle. Parece ser que cruzó de forma inadecuada cuando el semáforo estaba en rojo para los peatones. El conductor que venía pues tuvo que dar un frenazo en seco. Esto desencadenó una fuerte discusión que termina con un puñetazo y con este hombre en el suelo golpeándose la cabeza. A partir de ahí es evacuado en estado crítico. Ha sido intervenido en estas últimas horas quirúrgicamente y no ha podido superar esas heridas. Ha fallecido como consecuencia de todo esto que os estamos contando. 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

0: Y por las tardes suceden muchas cosas en toda Andalucía. Por ejemplo, en Cádiz, donde las máquinas operan ya en el antiguo cementerio de Cádiz, para acometer las labores de exhumación de los restos de unas 90.000 personas, restos de 90.000 personas que todavía conservan nichos y tierras, la mayoría del primer tercio del siglo XX. Y hay que trasladar, claro, estos restos. José Lorenzo Benítez, Cádiz, buenas tardes.
1: ¿Qué tal? Muy buenas tardes, Javier. Se convertirá en un parque cuando el ayuntamiento resuelva la urbanización final de lo que será una nueva gran zona verde para la ciudad y casi la última ya que se puede rescatar para Cádiz capital. El cementerio de San José ha sido el lugar habitual de enterramientos durante dos siglos, pero lleva décadas sin actividad. Las máquinas ya han entrado para preparar el terreno una vez que se ha realojado también la colonia de gatos que había provocado no pocas quejas de grupos defensores de estos animales, una colonia que se ha trasladado a una zona a la zona franca donde están a buen recaudo. Las exhumaciones se harán en un plazo previsto de 6 meses, las que quedan, y luego comenzarán las obras para poner en marcha un proyecto que ha variado en las distintas legislaturas municipales. Una vez que se complete la exhumación de todos esos restos que aún quedan, se derribará el muro perimetral que está en el paseo marítimo, en un lugar privilegiado de la capital y que rodea el cementerio, para, como decimos, convertirlo en un gran parque urbano.
0: Entonces, el plazo para que se trasladen todos estos restos de hasta 90.000 personas, hemos dicho que ¿cuánto tiempo va a pasar?
1: 6 meses.
0: Seis meses.
1: El plazo que se ha establecido, medio año, para que eso se complete, después de muchos años, como sabes, de trabajos de exhumación que tienen que ver también aquí con la memoria histórica, pero finalmente en 6 meses debe estar acabado.
0: Gracias, José Lorenzo. Esa es la noticia en Cádiz, donde ya están trabajando las máquinas, donde ya están operando en ese antiguo cementerio de Cádiz, donde efectivamente todavía quedan restos de 90.000 personas y van a tardar hasta 6 meses, claro, en trasladarlos a su nueva ubicación. Hoy estamos preguntando, ¿y tú de quién eres? Hemos estado con Luismi, de Pergareo con Luismi, que ha puesto, ha hecho viral 800.000 visualizaciones, un vídeo en su pueblo, en Cazalla de la Sierra, en la que una mujer pregunta a los jóvenes, ¿y tú de quién eres? Y ellos respondían, pues recordando a sus padres, recordando a sus abuelos. Ese patrimonio inmaterial del que nos hablaba Luismi, patrimonio inmaterial al que hoy queremos dedicarle, le estamos dedicando parte del programa y nuestra terapia de grupo con vuestros mensajes en el 670-940-200. Hoy nos preguntamos, hoy te preguntamos, ¿y tú de quién eres?
2: ¿Y tú de quién eres? Conoce usted por casualidad.
3: Hola, ¿qué tal? Pues yo soy José, soy hijo del Amparo, de Villaviciosa de Córdoba, también de un pueblo muy parecido a Cazalla, y le mando un abrazo desde aquí a un amigo que tengo por ahí sentado.
0: Ah, pues mira, si alguien tiene algún amigo en Villaviciosa de Córdoba, que sepa que ha sido saludado, ¿eh? Así que nada, perfecto.
4: Yo vivo en Triana y mi padre es muy famoso por Chele de Triana, entonces yo soy la hija del Chele de Triana.
5: Vale.
4: Y mi madre se llamaba Nati, y donde yo vivía había mucha Yolanda, entonces yo soy Yoli de la Nati. Y mi correo y electrónico y todo es Yoli de la Nati. Y mis amigas me conocen por Yoli de la Nati. Gracias.
0: Me encanta, Yoli, me encanta. Me encanta Yoli, porque gracias. Además yo también soy hijo de una natividad. Uh-huh. Así que nada, te voy a copiar, yo soy Javi de la Nati.
6: Buenas tardes, equipo. Soy Antonio, de San Juan de Anafarachi. Mi abuela era de Estepa y se vino a vivir a Cama, pero da la casualidad que se llamaba Maruja. Entonces yo, cuando de Cama nos vinimos a vivir a San Juan de Anafarachi, la conocían por la Marujita. Y yo soy el nieto de la Marujita. Que haya dado coincidencia, pero la Marujita de San Juan de Anafarachi.
0: Pues nada, un abrazo, nieto de la Marujita. Nos encanta tu historia también, por supuesto. Igual habéis echado de menos, hoy es jueves, los andaluces por el mundo. Vamos a buscar a andaluces por el mundo a partir de las 7 de la tarde. Le estábamos dando tiempo a Manu, que antes decía yo, a Manu le conocen en Lebrija como el pajarito. Ese es el mote de él, yo no sé si de su familia, pero de él, a ver si luego nos lo cuenta, pero es que está rodando, Manu Martínez, está rodando una película ahora mismo en Madrid. Uh-huh. A ver si logramos hablar con él y nos lo cuenta, que tú sabes que detrás de esto puede haber un historión.
5: Si puede hacer un alto en el rodaje.
0: A ver si puede hacer un alto en el rodaje, porque este, en fin, ahora le ha dado por las películas, ahora le ha dado... este, y, igual llega a los Goya, en fin.
5: ¿Quién sabe?
0: ¿Y tú de quién eres? 670-940-200.
7: Buenas tardes, desde Nerja. Mi nombre es José Miguel y soy el hijo de Antonio Farrancho y María, la de Chimeneas.
0: ¿Será? Antonio Farrancho y María, la de Chimeneas. Maravilloso.
5: ¿Tendrás explicación?
0: Por supuesto. Si en alguna de las llamadas, de los mensajes, nos queréis además... Igual hay gente que ni lo sabe, ¿eh?
5: Sí,
0: ¿Por qué le llamaban así a sus abuelos o a sus padres? Pero si lo sabéis, pues también nos podéis explicar por qué se conocía a tu padre, a tu madre o a tus abuelos con esos sobrenombres. A lo mejor no es por el apellido, sino por ejemplo, la de las chimeneas. Pues alguna explicación tendrá, seguro.

0: Yo soy Cándido, de un pueblo de Guadalcanal, Sevilla. Y el mote que yo tengo, ¿tú de quién eres? Pues yo soy el niño de Leandro, el de los electrodomésticos.
1: Ves como tú, que también la tienda, en este caso electrodomésticos, lo vuestro era muebles, ¿no?
2: No, ¿qué va?
1: No.
2: Joyería, óptica, relojería, artículos de regalo. ¿También había electrodomésticos?
1: También.
2: Es que mi padre tenía allí un Corte Inglés pequeñito.
1: Había todo, había de todo en ese establecimiento, por eso a ella la conocen como la de...
2: ¿La de Seco?
1: La de Seco, Mariló, la de Seco.
3: Hola, buenas tardes, soy Javier, hijo de Domingo el Canijo, de la Fuente del Gato, de aquí de Belarrubio, Almería.
1: Me encanta. Un abrazo, Javier, un saludo para Javier, el hijo de Domingo el Canijo.
3: ¿Y tú de quién eres? Yo soy el niño.

0: madre se llama Piedad, pero no le gustaba su nombre de pequeña y se puso Pinky. Yo soy conocido en mi barrio como el Pinquito.
1: El de suyo.
2: Mira, yo una vez estuve en Trebujena, que por cierto, en esta canción creo que se nombra. Ah, mira. Estábamos haciendo un reportaje en la viña y había uno que se hacía llamar el Merecito. Y claro, le preguntamos, ¿y eso de dónde viene? Es que yo soy el hijo del Merezo. ¿Y el hijo del Merezo? ¿Y por qué le llamaban a tu padre el Merezo? Pues porque una vez lo dejaron sin repartir el bocadillo y el agua allí en la viña y decía él, ¿qué pasa, que yo no me lo merezo o qué?
3: Casualidad a Rafaela. De Miguelina, la que le...
0: Mi madre se llama Piedad, pero no le gustaba su nombre de pequeña y se puso Pinky.
1: Anda.
0: Yo soy conocido en mi barrio como el Pinquito.
2: El Pinquito. ¿Y a ti cómo te conocen? Dani del Toro, muy buenas tardes.
4: Buenas tardes, ¿cómo estamos?
2: ¿Tú de quién eres?
4: Y os venía escuchando en la radio porque vengo precisamente de Huelva. Y me ha encantado lo que estáis haciendo hoy. Pues yo soy, mira, por parte de padre soy de Juan, es de José María La Monicha.
2: La Monicha.
4: La Monicha, y ahora os lo explicaré. Y por parte de madre soy de Carmelita, la de Pedrito Matías.
2: ¿La de Pedrito Matías?
4: Sí. Uh-huh. Entonces, es cachondo porque Pedrito era mi tío. ¿Sabes? O sea, ¿ah? Es una cosa ahí un poco rara, porque Pedrito Matías era mi tío que estaba, era muy conocido, que era de Matías, que era mi abuelo. O sea, una cosa
2: O sea, Pedrito Matías, porque claro, era también hijo de Matías.
4: Era hijo de Matías, pero mi madre siendo, ¿sabes? Es una cosa muy extraña. Sí, y sí, mi padre, que se llama Juan, mucha gente en el pueblo, en Villalba, le lo conoce como José María, porque era el nombre de mi abuelo, pero José María es de La Monicha. ¿Sabes? Y La Monicha.
2: Ya me he perdido.
4: Un lío gordo. Pero aquí fundamentalmente Pedrito es de Matías, porque era el que tenía la panadería. Y La Monicha, y entendéis un poco mi fisonomía, La Monicha era nosotros porque se decía que era La Monicha de Múnich.
2: Ah,
4: pues este aspecto vikingo que tengo.
2: Eso, aspecto vikingo.
4: Que no es mío, que esto viene de lejos.
2: Efectivamente, ¿sabes? Es heredado, está claro, en tu
4: es heredado,
2: ADN. Está
4: mi ADN,
2: en tu genética.
4: Mi ADN, La Monicha.
2: Dentro de un rato hablamos con Dani del Toro, también de los originales, como todos los jueves. Ahora son las 7, las señales horarias y las noticias.
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7: La secretaria general de Protección Civil y Emergencias del Ministerio del Interior, Virginia Barcones, ha asegurado que no habrá ninguna posibilidad de contagio en el traslado de los pasajeros del crucero del Antivirus, ni tampoco para la población canaria. Está previsto que el barco llegue a Tenerife a mediodía del próximo domingo, pero en lugar de atracar en el puerto de Granadilla, solo fondeará, por lo que no tocará la costa. Los pasajeros serán desplazados en lanchas para su traslado posterior al aeropuerto, por lo que, según el director general de Salud Pública, Pedro Gullón, el riesgo es muy bajo.
8: Quiero decir que las evaluaciones del riesgo internacional en términos de los riesgos en la población para la salud pública es un riesgo muy bajo, muy bajo. Lo que nos encontramos aquí es una situación de un barco donde están produciendo contagios y que tenemos que manejar, pero en riesgo de población estamos hablando de un riesgo muy bajo.
7: En Málaga, el fiscal y el abogado de Manuel Alonso, acusado de matar con una escopeta a dos narcos que entraron en su finca en 2009, han pedido la libre absolución en sus conclusiones definitivas. Alicia Pérez.
9: Consideran que actuó en legítima defensa cuando varias personas entraron a su finca para robar 1.500 kilos de droga que guardaba allí, supuestamente. Su abogado, Guillermo Esmerdú.
10: Que él salió con la escopeta, legal, salió y al salir se encontró con una persona. Estuvieron así una especie de no diálogo, pero sí un momento ahí diciendo, no dispares que nos matamos, y él reculando hasta que el otro disparó y entonces él respondió.
9: El próximo lunes el jurado dará su veredicto sobre el caso.
7: Una médica ha sido agredida en la localidad sevillana de Dos Hermanas, en el centro de salud Santa Ana, por una usuaria que alegó estar mareada e increpó a la sanitaria tras ser atendida. Según el Sindicato Médico de Salud, la usuaria comenzó a alterarse durante el examen clínico. Ante los hechos fueron alertados agentes de la Policía Nacional, que retiraron a la agresora del lugar de los hechos. En estos momentos se está inaugurando en la Catedral de Granada la exposición Kerigma, el arte de evangelizar. Se trata de la mayor exposición de arte sacro realizada en Granada. Jesús Reina.
11: se hace para conmemorar el centenario de la Real Federación de Cofradías de Granada y se concibe como un gran relato sobre la fe, la historia y el patrimonio devocional de esta ciudad a lo largo de 5 siglos. Ocupa más de 2.000 metros cuadrados en el interior de la catedral y reúne más de 100 obras de 30 cofradías junto a piezas de parroquias, conventos y otros espacios religiosos. La muestra es la primera iniciativa expositiva de esta magnitud dedicada íntegramente al arte sacro y devocional granadino y ofrece la posibilidad de contemplar piezas que apenas se han visto en público.
7: Y esta noche se falla en el Real Alcázar de Sevilla el premio Fernando Lara de novela, uno de los galardones literarios más importantes del país. Se han presentado más de 1.000 obras. Manuel García.
12: El patio de la Montería del Real Alcázar de Sevilla volverá a ser testigo esta noche del ganador del premio Fernando Lara de novela, este año en su edición número 31, al que optan 1.003 novelas, de las que 83 son andaluzas. El premio está dotado con 120.000 euros para la obra ganadora, que será publicada por la editorial Planeta. El acto será presentado por nuestro compañero Jesús Vigorra, que cada cierto tiempo dará a conocer el curso de las votaciones del jurado, mientras los invitados, personalidades de la sociedad andaluza, realizan sus quinielas.
7: La máxima por capitales, la marca Córdoba con 23 grados a esta hora, 21 en Sevilla y Jaén, 19 grados en Málaga y Almería, 18 en Huelva y Cádiz, 17 grados en Granada, Andalucía, 7 de la tarde y 3 minutos.
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0: Pues es un poco lo que hacemos todos los días aquí, contar la aventura de la vida. Y lo hacemos también los jueves con esos andaluces que están regando todo el planeta, desperdigados por el mundo. Lo hacemos de la mano de Manu Martínez, pero os he contado, y esto es cierto, absolutamente cierto, que está rodando una película en Madrid. Él pensaba que a esta hora habría terminado Dani de rodar.
1: Que lo que, lo que no haga es Manuel.
0: Es lo que tienen las estrellas del celuloide. Que, entonces estamos esperando que en cualquier momento aparezca, ¿eh? Porque sobre todo hoy nos tiene que explicar por qué a él le llaman el pajarito en su pueblo, ¿eh? Ah. A él le llaman el pajarito. Lo que no sé ya es el hijo de...
1: O, ¿porque pillará mucho?
0: Puede ser. Puede tener cualquier...
1: Picotazo.
0: O porque es un pajarito, porque también es un poco pajarito en sus cosas.
1: Ya.
0: Bueno, ya sabéis que lo queremos muchísimo y ojalá que le dé tiempo a estar con nosotros, porque él es quien nos ha traído hoy a un tocayo mío que se llama Javier López, y creo que está... El pajarito, efectivamente. Y creo que Javier está en Bruselas, en la capital belga. Javier, buenas tardes.
2: Muy buena tarde, ¿qué tal?
0: Buenas tardes desde Andalucía, desde tu tierra. Hoy queríamos conocer tu historia. Ahora vamos a contar a qué te dedicas y qué logros estás consiguiendo, Javier. Que creo que por eso estás ahí en Bruselas. ¿Qué es lo que te ha llevado a ti a Bruselas?
2: Bueno, os tengo bastante envidia. Aquí está el tiempo malísimo.
0: Y sí,
2: la verdad es que, sinceramente, y bueno, a no ser por eso, estamos haciendo aquí música muy bonita. Estamos en Bruselas en el concurso Queen Elizabeth, Reina Elizabeth, que es un concurso que se considera, digamos, las Olimpiadas de la música clásica. Y bueno, en concreto este año le tocaba a mi instrumento, que es el violonchelo. Desde hace muchos años pues me dedico a este instrumento. Y bueno, ¿qué hago aquí en Bruselas? Pues precisamente estoy haciendo el acompañamiento en la primera ronda del concurso. Son 66 seleccionados de todo el mundo. Es increíble porque vas andando por los pasillos y vas viendo gente de, yo qué sé, de Japón, vas viendo
0: Naciones
2: luego un australiano, luego un... Exactamente, vamos, totalmente. Y claro, y estoy aquí haciendo el acompañamiento de la primera ronda de violonchelo. Ellos tienen que tocar una sonata de Luigi Boccherini, que ahora, si quiere, también hablamos de su relación con Andalucía, que también es muy curioso.
0: Vale.
2: Y estoy haciendo el segundo violonchelo. Es una sonata con dos violonchelos y yo hago el segundo.
0: Pues es un andaluz que es el primer violonchelista español que va a tocar con los 66 mejores del mundo. Se llama Javier López. Vamos a afinar. Ya sabemos que esto que vamos a escuchar no eres tú, pero bueno, vamos a afinar el violonchelo.

0: Entonces, ¿te ha dado tiempo ya a probar los mejillones en allí en Bruselas o no?
1: Pues fíjate que ayer dije, joder, llevo aquí ya, no sé, casi una semana y todavía no me ha dado tiempo a comer nada aquí. Y ayer me comí unas papas fritas de estas que están... Esto sí lo hacen.
2: Eso
1: bien,
2: sí, ¿eh? Sí.
0: Es el plato típico, las patatas fritas.
1: Está
0: por
1: muy
0: cierto.
1: Buena.
0: Hoy vamos a hablar de las papas, precisamente.
2: Las papas que seguramente sean andaluzas, seguramente.
0: Sí,
2: ¿no? Ellos tienen, Centro Europa tienen, pero es verdad que nosotros producimos las papas antes.
0: ¿Eh? ¿Y el Manneken en Pis, lo has visto?
1: Sí, lo hemos visto. Estuvimos ayer, porque justo... claro, que había quedado un paseo, porque es que, bueno, ahora lo voy a contar, es que, o sea, claro, son tantísimos participantes. Yo estoy todo el día en mi camerino, ellos van entrando, dicen, oye, que teníamos ensayo. Y yo digo, ¿otra vez? Vienen, ensayamos, estamos, claro, tienen que ensayar mucho, están nerviosísimos la mayoría. Es una situación de alto rendimiento para ellos, a nivel físico, a nivel mental, a nivel musical. Entonces, claro, pues nosotros estamos aquí para ellos, para los candidatos que, bueno, digamos, el que pueda conseguir un premio en este concurso, eso implica que su vida va a cambiar por completo. Es decir, los ganadores de este concurso tienen carreras internacionales ya casi de por vida. Entonces, digamos que es un evento, pues eso, súper esperado en el mundo de la música clásica.
3: Oye, ¿y qué responsabilidad para ti, no?
1: Es una responsabilidad muy grande. Y eso es justo lo que venía yo pensando ahora. Estaba subiendo, he terminado ahora una actuación y venía subiendo hacia arriba, hacia mi camerino, y digo, joder, es que ellos... A la mínima que les pasa algo, bueno, es que ha pasado una cosa. El chico que había tocado justo antes, que es un chico inglés, se le había deslizado la pica, que es esta cosita que se pone en el chelo para apoyarla en el suelo, y en plena actuación se le ha deslizado y se ha resbalado el chelo un poquito, y entonces pues ha tenido que parar un milisegundo, que no es nada.
3: Sí.
1: Pero claro, para una situación así, para ellos significa un mundo.
0: Claro.
1: Entonces, cuando hemos salido de afuera, se ha puesto a llorar, como el pobre. Ay. Me ha dado una pena tremenda y me he ido a él, le he dado un abrazo, he intentado calmarle un poco, no sé. Entonces, para que se vea un poco la responsabilidad, no solo musical, porque claro, ellos son unos divos y tocan todos de escándalo. Y son buenísimos, pero claro, ellos tienen mucho carácter, entonces hay que ir con cada uno de ellos, digamos, haciendo, acompañándoles bien, digamos, sosteniendo bien su discurso musical.
3: Claro.
1: Y claro, si pasan cosas también a nivel psicológico un poco, pues tenemos que estar ahí haciendo un poquito de, no sé, yo por lo menos lo hago.
3: Hay que estar pilas y pendientes todo el rato, Javier. Oye, me he quedado, que ya no me puedo aguantar más, me lo va a tener que contar tú, Boccherini con Andalucía.
1: Eso es buenísimo, porque mira, o sea, Luigi Boccherini es, digamos, de los violonchelistas históricamente más importantes de la historia, ¿no? Es un

0: España política.
1: Usted no ha visto en la vida 60 meses bajando el paro en Andalucía, liderando la creación de empleo en España. Eso no lo ha visto usted en la vida. Por tanto, vamos a centrarnos en los datos, porque los datos están ahí. Yo no me los estoy inventando de ninguna manera. Miren, y señor Cortés, las prioridades nacionales, qué lejos están llegando ustedes con esos eslóganes. Pero qué prioridades nacionales serán las constitucionales y las de las leyes orgánicas. Esas son las prioridades de los españoles, de los andaluces y de los sevillanos.
2: Usted, le está diciendo usted a sus compañeros de Extremadura, de Aragón y de Castilla y León que lo que están firmando es ilegal.
1: Señor
2: ¿Le están
1: Cortés,
2: diciendo ustedes a sus compañeros de otras regiones que es ilegal?
1: Mire,
2: hablando del pacto de Extremadura,
1: que han llegado a criticar, señora, a Cáritas,
2: señora Patricia del Pozo, ¿me puedo hablar?
1: A Cáritas, señor Cortés,
2: Pozo,
1: para desestabilizar la estabilidad que tenemos en Andalucía.
2: Ahora cuando usted termine. Pues mire, usted le está diciendo a sus compañeros de Extremadura, de Aragón y dentro de poco de Castilla y León que la prioridad nacional es ilegal. ¿Está usted diciendo eso?
1: Son las
2: porque se está equivocando
1: y volverá a pasar
2: aquí en Andalucía. Mire, además precisamente me gustaría poner en valor el pacto de Extremadura. Usted que habla de bajada de impuestos. En Extremadura, después del pacto con Vox, ya se paga por IRPF menos que en Madrid, cosa que aquí en Andalucía, con el señor Bonilla, que tanto habla de las bajadas de impuestos, no se ha conseguido. Se ha conseguido una consejería de desregulación para acabar con los trámites y las trabas burocráticas que a los autónomos, pequeños y medianos empresarios les impiden generar empleo y riqueza. Y le voy a decir una cosa, todo esto no va a servir de nada si no hay una apuesta decidida por la reindustrialización y de apoyo al sector primario en Andalucía. ¿Y eso cómo lo vamos a hacer? Solamente enfrentándonos a todo ese fanatismo climático que ustedes en el Partido Popular y ellos en el Partido Socialista pactan en Bruselas formando esa gran coalición.
1: ¿Sabe
2: y sabe cómo va a pasar también, señora Patricia del Pozo? ¿Y me deja usted hablar ahora, por favor? Luchando contra la competencia desleal que nuestros agricultores y nuestros ganaderos tienen en el mundo rural en Andalucía. Porque esa competencia desleal está provocando el envejecimiento y la despoblación de nuestro mundo rural. Y si no acabamos con todos esos productos que son producidos con mano de obra esclava, muchísimas veces infantil, y sin los requisitos fitosanitarios que les exigimos a ellos, el mundo rural está muerto.
3: Si me permiten, vamos a hacer un repaso de cómo van los cronómetros. Al Partido Popular le quedan 49 segundos en este bloque, a Vox 1 minuto 04, adelante Andalucía tiene 1 minuto 32, el PSOE 2 minutos y por Andalucía 2 minutos 23. Le invito, por tanto, a la señora Durán, que es la que dispone aún de más tiempo, a que intervenga en este bloque.
4: Resulta poco creíble escuchar a la representante del Partido Popular, a la señora del Pozo, confrontar con la ultraderecha cuando se pone de acuerdo, cuando hace falta. Lo ha hecho en Aragón, lo ha hecho en Extremadura, lo hizo en Andalucía hace 4 años y de aquellos barros estos lodos. Y resulta poco creíble también que venga a traer aquí unos números que para nada coinciden con la realidad sevillana ni con la realidad andaluza. Usted habla de unas tasas de desempleo, pero ¿a costa de qué, señora del Pozo? ¿A costa de qué? Encabezamos la tasa de precariedad laboral y encabezamos en Andalucía la tasa de siniestralidad laboral. Un dato muy, muy preocupante. Cada 3 días muere un trabajador o trabajadora en Andalucía en accidente laboral. ¿Y qué ha hecho al respecto el gobierno andaluz de Moreno Bonilla? Nada, absolutamente nada. Del mismo modo, resulta también curioso que ustedes tienen competencias en aquellas empresas que han privatizado y que prestan servicios públicos, y de aquí mando un especial saludo y apoyo a las trabajadoras del 112, a las y los trabajadores del 061, a las trabajadoras de ayuda a domicilio y a las limpiadoras de los hospitales, que trabajan prestando servicios públicos y esenciales para empresas privadas que este gobierno, que ha encabezado la señora del Pozo, tiene en unas condiciones totalmente precarias y que están en lucha. Dignifique usted a estas trabajadoras y a estos trabajadores lo que tienen que hacer. Y respecto a los discursos de la ultraderecha, una vez más lo que priorizan no es una prioridad nacional, es una prioridad ante el racismo, ante la xenofobia, y para nosotros y nosotras cualquier persona que viva en Andalucía tiene derecho a una vida digna, y desde Por Andalucía la vamos a facilitar.
2: ¿Qué suerte tiene usted de que soy una persona educada? No voy a entrar al trapo.
3: Señor Recio,
5: sí, creo que por respeto a nuestra circunscripción, que Sevilla, merece una explicación, y en este caso por parte de la candidata del Partido Popular,

0: que contraste los siguientes datos. ¿Por qué Sevilla en los últimos 8 años está siendo relegada? ¿Por qué Sevilla ya no lidera la renta per cápita en Andalucía, Patricia? ¿Por qué Sevilla ya no lidera el Producto Interior Bruto en Andalucía, Patricia? ¿Por qué Sevilla ha sido relegada a la sexta posición en inversión por habitante por la Junta de Andalucía? ¿Por qué, según el Instituto Nacional de Estadística, nos dice que entre 2030 y 2039... la provincia de Sevilla será superada por la provincia de Málaga en habitante? ¿Puede explicar por qué la capitalidad es un adorno para el Partido Popular? ¿Por qué está relegando a esta provincia en beneficio de su estrategia, que es el desarrollo del litoral de Andalucía?
1: La economía del señorito, ya lo decía yo, ustedes han puesto, el Partido Popular ha puesto un cartel en Andalucía que pone "se vende". Y esa fórmula no funciona, para la gente no funciona, porque si las políticas económicas sirven para algo es para mejorar la vida de la gente. Y evidentemente aquí no ha mejorado. Bueno, sí, habrá mejorado la vida y funcionan para gente como sus amigos de las multinacionales y para los ricos, que aquí están encontrando jauja, aquí están en el paraíso. Necesitamos un nuevo modelo. Y en Sevilla sabemos de sobra que no podemos limitarnos al turismo de masas, que es lo que están ustedes promoviendo. Necesitamos mucho más sectores industriales, necesitamos que la Junta de Andalucía se implique en nuevas industrias, en un nuevo tejido, bueno, que no estoy diciendo cosas de rojos, que Ayesa se ha ido al País Vasco porque el gobierno vasco la ha comprado, porque está participando de ese consorcio. A nosotros desde adelante lo que vamos a seguir trabajando es para que la Junta de Andalucía cree un tejido propio, con empleo de calidad, y que no se ciña a las fórmulas de siempre, que enriquecen a los de siempre y empobrecen a los trabajadores, que tenemos que elegir entre el desempleo o la precariedad, que es a lo que nos lleva el turismo masivo.
2: Es curioso ver que estamos en el apartado de empleo y ninguno de los partidos políticos habla de campo, de qué está pasando en el campo, de por qué estamos destruyendo el empleo en el campo. Hablemos de Mercosur, de esa competencia desleal que está haciendo que nuestras explotaciones dejen de ser rentables. Explotaciones que se están vendiendo a precio de saldo a fondos de inversión que tienen la capacidad técnica y financiera de transformar la tierra, pero que no generan empleo por muchos beneficios que amasen. Y, por supuesto, hablemos de empleo en el mundo rural. Nadie habla de la precariedad laboral que trae la invasión migratoria y la inmigración ilegal. Nos vamos a Brenes, donde la Guardia Civil ha desarticulado una mafia que traficaba con seres humanos aprovechándose de la mano de obra esclava y barata que traían para la recolección, y no me vayan a decir que es que los españoles y los andaluces no queremos trabajar en el campo. Lo que los andaluces no queremos es trabajar para no llegar a final de mes. Y por supuesto que tenemos que poner este debate encima de la mesa, la prioridad y la precariedad laboral que, por culpa de la inmigración ilegal.
1: De verdad.
2: Menos placas solares,
1: son muy humanitarios,
2: y
1: no quieren que se respeten los derechos de los trabajadores de los invernaderos, pero son muy humanitarios, pero luego ustedes, desde su racismo profundo, quieren echarlos a todos de España.
2: Prioridad nacional. Prioridad nacional.
3: Andaluza.
1: ¿Dónde está el límite? ¿Dónde está el límite de lo nacional, lo andaluz? A mí también me van a echar, que soy mitad vasca. Venga, dígalo, yo también soy de fuera, yo también soy forastera. Explique su prioridad nacional.
2: Yo también tengo sangre de fuera de Andalucía.
1: Explíquelo, entonces ya acabado la prioridad nacional.
4: Señor, se le ha acabado ya su tiempo. Pueden seguir hablando los demás. Yo, es que el candidato de Vox ya ha agotado
0: cerrar,
4: su tiempo.
0: Prefiero cerrar con mi tiempo.
4: Bueno, pues.
5: Bueno, pues sí. Desde Por Andalucía queremos lanzar una vez más un mensaje de esperanza. Desde la Consejería de Empleo de esta última legislatura se han quedado 400 millones sin ejecutar, para que los andaluces y las andaluzas lo sepan, 400 millones que se han quedado sin poner a disposición de planes activos de empleo. Nuestro compromiso es movilizar ese dinero para que vaya donde tiene que ir, y es a esas políticas de empleo tan necesarias para jóvenes, para el campo y para las mujeres mayores de 45 años, fundamentalmente, que son los sectores más precarios.
4: Ha acabado su tiempo ya, señora Durán.
6: Las izquierdas no hablan de infraestructura, que también son servicios públicos. Ese puente del Centenario, que es una vergüenza, la S-40, otra vergüenza. El alcance entre Santa Justa y el aeropuerto, sin hacer. Nosotros hemos invertido 620 millones de euros en agua, en ayudas a nuestros agricultores, solo en la provincia de Sevilla, la apuesta de Juanma Moreno. Y aquí nada de infraestructura. Nosotros con el metro, las tres líneas del metro van para adelante, el tranvía de Alcalá de Guadaira, el desdoble del Alcalá Dos Hermanas, terminado, el acceso norte a Sevilla, todo terminado. Todo pagado y seguimos con las infraestructuras. Y sin embargo, yo no sé lo que le pasa al gobierno de la nación, a la señora Montero, al señor Sánchez, que parece que nos han cogido manía con las infraestructuras.
0: Señora del Pozo, acabó su tiempo. Considero que es mucho más vergonzoso que no haya sido capaz de explicar una candidata, que además ha sido parte del gobierno de Moreno Bonilla, el por qué Sevilla pierde peso, por qué se ningunea la capitalidad y por qué se está volcando toda la estrategia de inversión y de desarrollo estratégico en el litoral y no en el interior, con lo cual eso perjudica a tu provincia, candidata. Eso perjudica a Sevilla. Y perjudica a Sevilla porque tenemos un gobierno de la Junta de Andalucía que no gobierna, que deja escapar, como ya se ha dicho, empresas tractoras para Andalucía, empresas disruptivas en el sector tecnológico como Ayesa, o que bloquea algo tan importante para Sevilla como es Aerópoli, un proyecto de ingeniería que desarrollamos los socialistas, que pusimos en marcha y que el gobierno del Partido Popular bloquea constantemente, o no desarrolla una iniciativa tan importante en la Cartuja, aquí como ha sido el canal de la Expo. Esa es verdaderamente la política del gobierno de Moreno Bonilla, lo he dicho al principio, el refrán que decía al principio, no tiene más que unos trabajan y otros se llevan las ganancias. Esa es la política económica del Partido Popular. Han tenido más recursos que nunca, gracias al gobierno de España, y han priorizado las inversiones allí donde ellos le interesan. Y en Sevilla no ha sido, evidentemente.
4: Señora Iza, dispone aún de 4 segundos, si quiere emplear, porque tiene que cerrar bloque el candidato del Partido Socialista.
1: Bueno, andaluces y andaluzas, Andalucía no se vende, Andalucía se defiende. Y adelante lo vamos a hacer con uñas y dientes.
4: ¿Le queda cerrar el bloque? ¿Dispone de algunos segundos?
0: Con María Jesús Montero, esta provincia volverá a recuperar el peso que merece y la capitalidad de Andalucía.
4: Pues muy bien, muchas gracias a todos y vamos con el siguiente bloque. Es un bloque amplio, muy interesante, porque los temas que se van a abordar son de gran interés para los ciudadanos. Les ruego, por favor, que se interpelen unos a otros, pero que no se atropellen, de forma que los telespectadores puedan entender lo que dicen. En este bloque es momento de hablar sobre política social, vivienda, igualdad, sanidad, educación y dependencia. Empieza por Andalucía y lo cierra el Partido Popular. Es el turno, por tanto, de Alejandra Durán.
5: Gracias. Sí, por algo se ha caracterizado el gobierno de Moreno Bonilla, ha sido precisamente por la privatización de los servicios públicos, con especial virulencia en la sanidad y en la educación. También se ha caracterizado por facilitar que las grandes fortunas y los fondos de inversión tengan una vida fácil en nuestra tierra, en Andalucía y en Sevilla. Si hablamos de sanidad, encabezamos otra triste tasa, y es la tasa de menos gasto por habitante en la sanidad pública. Y esto tiene que ver porque si se ha dedicado a algo Moreno Bonilla, ha sido a regar con fondos públicos a costa de la salud, a costa de la vida, a empresas privadas como Asisa y Quirón. Y eso hay que decirlo y eso se tiene que saber. La sanidad pública no es una prioridad, han hecho de ella un negocio. Un negocio que deja a 1 millón de andaluces y sevillanas en lista de espera, un negocio que está negando la atención primaria, un negocio que está negando la atención pediátrica
4: a muchos niños. Ha agotado el primer minuto. Gracias.
0: Adelante.
1: No, dale, dale.
0: Bueno, en el 2018 la derecha nos dijo a todos los andaluces que venía a acabar con las listas de espera, que iba a ofrecer una mejor gestión de la sanidad pública, con mejores soluciones, más eficiente. Pues han pasado 8 años y hoy por hoy la sanidad pública genera más angustia que nunca en los andaluces y en las andaluzas. Y no es por una cuestión de dinero. El Partido Popular ha tenido más dinero que nunca. El último presupuesto que tuvo una presidenta socialista en el año 2018 contaba con 9.800 millones de euros. El presupuesto del 2025 que ha gestionado el Partido Popular contaba con 15.200 millones de euros. Por lo tanto, la pregunta que tiene que contestar la candidata del Partido Popular es ¿por qué teniendo más dinero que nunca, la sanidad genera más angustia que nunca? La cuestión no es un problema de dinero, es una cuestión de modelo, donde el modelo al final nos ha llevado a una Andalucía con un sistema público de salud, que el que tiene dinero se protege y el que no espera, el que tiene dinero y cuenta corriente adelanta una prueba diagnóstica y el que no, pues tiene que vivir con el miedo metido en el cuerpo, y el que tiene dinero, pues se sale del sistema y el que no, pues vive atrapado en él. Que nos expliquen cuál es el modelo del Partido Popular de verdad, no escondiendo un as bajo la manga de cara a ese copago.
4: ¿Quiere intervenir?
1: Si me permiten, sí. Yo también quiero algunas explicaciones del Partido Popular, que todavía estamos esperando desde hace muchos meses, y es por qué no se les comunicó a las mujeres que tenían mamografías sospechosas de que tenían que revisarse de nuevo. ¿Por qué en eso no se les comunicó a esas mujeres? A ver si usted hoy, porque el otro día, señor Moreno Bonilla, tampoco pudo explicárselo a José Ignacio, mi compañero, hace unos días Tony Martín tampoco supo explicarme por qué no se comunicó a las mujeres que tenían que revisar esas pruebas. A ver si usted hoy nos puede explicar a las más de 2.000 mujeres que han sido afectadas y más de 4.000, según dice Amama, por qué no se les comunicó y cuáles han sido los errores y qué están haciendo para evitar que eso vuelva. Y no me diga ahora, por favor, que ustedes hicieron dimitir a la consejera, porque a la consejera la hicimos dimitir las mujeres en las calles. A toda la cúpula de la consejería la hicimos dimitir nosotras con nuestra presión. No se equivoque, no se equivoque, porque ustedes no tenían intención de hacer nada en aquel momento. Era mentira, cero. Cero privatizaciones, ¿verdad? Cero mamografías en los camiones en los que nos hacemos las mamografías todas las mujeres andaluzas. Estamos esperando esa explicación, señora del Pozo.
6: Voy a esperar a que terminen todos y luego explico.
2: Bueno, yo creo, hablando de sanidad, que estamos ante dos legislaturas perdidas. No se ha cambiado el modelo, hace falta un cambio de modelo y lo que hemos hecho ha sido gestionar la herencia socialista. Tenemos más inversión que nunca, más sanitarios que nunca y sin embargo las listas de espera son mayores que nunca, las listas de espera más largas de España con 160 días. Y el ejemplo lo tenemos en la triste noticia de los cribados de cáncer. La excusa del Partido Popular no fue otra que decir que se trataba de un protocolo socialista. Entonces mi pregunta es, durante casi ocho años, ¿qué han hecho en la sanidad andaluza? Cualquier cosa menos gestionar. Podríamos hablar también de los 250 millones de euros que el ingreso mínimo vital en inmigración ilegal se ha llevado, con los que podríamos haber pagado más salario a los sanitarios, haber contratado más sanitarios o haber construido muchísimos más centros de salud. Pero lo cierto y verdad es que al final los datos son objetivos. Hay 7.000 andaluces que han fallecido en el 2025 esperando las ayudas a la dependencia que ya tenían reconocidas, que tenemos 509 sanitarios por cada 100.000 habitantes, cuando la media son 569 a nivel nacional, y por tanto estamos ante una situación donde podemos decir que la sanidad andaluza ha quebrado.
6: Yo es que no sé cómo se atreven los señores de la izquierda a hablar de sanidad con la que tienen montada a nivel nacional con la huelga de médicos, que no son capaces de sentarse a dialogar y arreglar las cosas con los médicos. 50.000 actos sanitarios se pierden en Andalucía cada día de huelga, señor Recio. Yo no sé qué memoria tan corta con la que liaron ustedes con la sanidad. Le metieron un tajo de casi 1.600 millones de euros. Echaron 7.700 profesionales a la calle. Las mareas lampaban por todas las provincias de Andalucía. Más de medio millón de andaluces en la lista de espera en los cajones. Las camillas por los pasillos. Señor Recio, señores de la izquierda, ¡qué memoria tan corta! Y señora Durán, ¿pero cómo se va a privatizar algo que es universal? La educación y la sanidad son universales. Y no confundan a la gente. No los conciertos se pagan con dinero público para atender allí donde no están los centros públicos, señora Durán. Mira. ¿Qué quieren ustedes? Aquí los únicos que han hablado de copago han sido los gobiernos socialistas. Encargaron ustedes un informe, señor Recio, para ver si el copago era viable, los únicos que han intentado privatizar la sanidad. Mira. Sí, señor Recio. Y luego yo, de verdad, que le agradezco que me hable de los cribados. Le agradezco que me hable de los cribados porque el gobierno de la Junta de Andalucía ha dado un ejemplo de cómo hay que gestionar un problema, una crisis como la que tuvimos
1: ejemplar,
6: con los cribados.
1: Ejemplar,
6: sí,
1: vamos.
6: Señora Iza, todavía estamos esperando que usted haga dimitir a la ministra de las pulseras. Mira, o a la que puso los violadores en la calle
1: en Andalucía,
6: con la ley del
1: que no estamos en Madrid, que estamos en Andalucía, que estamos en Sevilla. Alamud,
6: por ejemplo, 46 muertos, mira, el mayor accidente ferroviario de la historia. Y no ha dimitido ni Dios. ¿Cómo es posible? ¿Y me van a sacar ustedes a mí la sanidad? ¿Me van a sacar ustedes a mí?
1: Hemos pedido
6: que no hemos hecho lo suficiente con los cribados.
1: Explicaciones.
6: Mire, señores, perdón, parece que estamos en el Parlamento. Sí. Vamos a ver. Quedan muchas cosas por hacer en sanidad.
1: ¿No va a dar explicaciones
6: entonces?
1: Quedan
6: muchas cosas por hacer en
1: sanidad.
6: No va
1: a darlas.
6: Pero miren ustedes, se ha subido un 65% el presupuesto. Se han contratado 6.700 profesionales en Sevilla. Más de 30.000 a nivel nacional, señor Recio. Y señora Iza, claro que sí, se han cambiado los protocolos. Ha habido dimisiones, ha habido cese. Se han puesto 12 millones encima de la mesa para atender, para poder contratar a más personal. Sí, se ha atendido a todas las mujeres. Señora Iza, claro que se ha hecho. Y luego hablan de los conciertos. Nosotros hemos bajado el nivel de concierto. Sí, sí, al 3,4%. Ustedes al 5%. Favor. Y luego me dice, mire los medios de comunicación. El señor Puente, una prueba médica en el Hospital Rey Juan Carlos de Madrid, gestionado por Quirón. La vicepresidenta
4: disculpe,
6: del gobierno,
4: señora
6: la ministra
4: del Pozo,
6: de Defensa, la clínica de Navarra.
4: Señora del Pozo,
6: el
4: disculpe.
6: Ministro,
4: como tiene que cerrar el bloque, le ruego que
6: sí,
4: se guarde un poquito de tiempo porque le queda ya menos de 30
6: segundos. El grupo privado de San Roque.
0: Es verdad, en fin, que ella misma
6: quiero sabe... decirle, claro, es que ustedes hablan, pero los suyos hacen
0: ella,
6: otra cosa.
0: Ella misma se ha dado cuenta creyendo que estaba en el Parlamento para hablar con grandilocuencia, pero ¿tú eres consciente, Patricia, que te están escuchando los vecinos de la Sierra Sur?
6: Claro.
0: ¿Tú eres consciente de que te están escuchando los vecinos de la Sierra Morena sevillana, los del Aljarafe, los del Bajo Guadalquivir, aquellos que les tenéis los puntos de urgencia cerrados desde hace años, las mujeres, las madres de la Sierra Sur que no tienen para un pediatra para sus hijos, los hospitales comarcales que hay en esta provincia que todos los construimos, los gobiernos socialistas que no habéis construido ninguno, que prometisteis solo el de Lora del Río y no habéis construido? ¿Cómo están los hospitales comarcales? Si te están escuchando los vecinos de Constantina, ¿qué pueden pensar ante tu grandilocuencia, Patricia? ¿Qué pueden pensar los vecinos de Lebrija? Deberías bajar el tono y ser consciente de que hoy te están escuchando los andaluces, los sevillanos y sevillanas. No esa grandilocuencia, porque mira, la privatización no hace falta una ley para aprobarla. No hace falta el BOJA. La privatización empieza cuando una familia... se reúne un matrimonio después de cenar y deciden sacarse su tarjeta sanitaria. No porque les sobre el dinero, sino porque les falta la tranquilidad. Y eso está ocurriendo en esta provincia. 30 sevillanos al día en el 2024. Cifra que aumentó en el 2025. Uno de cada cuatro andaluces tiene su tarjeta sanitaria. Y eso solo ha ocurrido en Andalucía gracias a Moreno Bonilla.
4: Un segundo, señor Cortés, que pedía la palabra, pero vamos a hacer en este momento un repaso de tiempos. Le recuerdo, señora del Pozo, que tiene que cerrar bloque, que le quedan 25 segundos. A Vox le quedan aún 2 minutos 19, adelante Andalucía dispone 2:12. El PSOE tiene 1:05 y por Andalucía 2 minutos 24 segundos.
2: Bueno, a mí me gustaría que el candidato del Partido Socialista y la candidata del Partido Popular le dijeran algo a los sanitarios. En la época socialista, después de formar nosotros a los sanitarios, iban al extranjero buscando mejores condiciones, y lo cierto y verdad es que en la época popular, después de habernos gastado el dinero en formación de nuestros profesionales, se van a cualquier comunidad autónoma porque tienen mejores condiciones. Digo yo que algo tendrán que decirle los dos partidos a los sanitarios, a esos extraordinarios profesionales que por desgracia se tienen que ir de Andalucía. Digo yo que algo tendrán que decirle, por no hablar de los pacientes que después de tener más sanitarios que nunca, después de tener más inversión que nunca en sanidad, las listas de espera son las mayores de toda España. Y no me gustaría acabar este bloque sin hablar de igualdad. Yo sé que todos los partidos políticos a la hora de hablar de igualdad van a hablar de ideología de género, de cómo adoctrinar a nuestros jóvenes, van a hablar de cómo enfrentar a hombres y mujeres, pero a mí lo que me gustaría hablar en cuanto a igualdad es de las cuestiones que realmente le preocupan a los andaluces, y es esa invasión migratoria que está islamizando los barrios y que está llevando a los barrios a unas situaciones que jamás habíamos conseguido. Una pérdida de identidad brutal, donde estamos viendo cárceles de tela, donde estamos viendo matrimonios forzados de niñas muy jóvenes y donde estamos viendo mutilación genital femenina. Y no son datos de Vox, son datos de las asociaciones de matronas que han localizado ya hasta 70 casos en la provincia de Sevilla. Y me gustaría también que habláramos de la inseguridad que provoca la inmigración ilegal en los barrios, y que hablaran con los padres, que vayan a los barrios, a esos padres que no dejan a sus hijas salir a determinadas horas, que hablen con esos padres cuyas hijas han sido violadas en manada por culpa de la inmigración ilegal. Una inmigración que tiene prioridad en las ayudas sociales y en la vivienda pública. Imagino yo que algo tendrán que decirme el resto de partidos políticos.
4: Y adelante, Andalucía, que ya intervenir.
1: Mire, me tengo que morder la lengua porque a mí el discurso de Vox me revuelve el estómago. Prefiero no responder siquiera a todas las barbaridades que ha dicho juntas en un solo 20 segundos. Hay que tener también capacidad para eso, ¿eh? Decir tantas barbaridades en poco tiempo. Miren, las peleitas que tienen aquí entre el Partido Popular, el Partido Socialista, estas son las peleitas de siempre, y entre todos, en este partido de ping-pong, quien sale perdiendo somos los andaluces y las andaluzas. El plan de privatización que tiene el Partido Popular con Andalucía es el cartel de se vende. Todavía no nos ha dicho por qué, y quiero que aquí conste claramente, no nos ha explicado por qué no se comunicaron los resultados de las mamografías a las mujeres víctimas de la crisis de los cribados. Y segundo, que no se me olvide, hablar de educación, señora del Pozo. Usted estuvo 2 años de consejera de educación y fíjese cómo estaría la cosa, que tuvo que salir por patas. Porque la educación también está en venta. La educación se la están cargando literalmente. Han cerrado 3.000 aulas públicas, y yo le pido desde aquí a usted, al gobierno de la Junta de Andalucía, que igual que no les tiembla el pulso al abrir conciertos, al seguir concertando aulas en las privadas, que no les tiemble pulso al eliminar esos conciertos y volver a abrir las aulas públicas que tanto les hacen falta a nuestros niños y a nuestras niñas.
0: Sí, yo quiero cumplir con la palabra dada también a muchos universitarios de Sevilla que me han pedido que le hiciera una pregunta a la consejera, ahora no, candidata aquí en este debate, de por qué ese plan de ajuste de la Universidad de Sevilla de 16 millones de euros. De por qué hoy en Sevilla se puede estudiar medicina si te sacas un 13, o también se puede estudiar medicina en Sevilla gracias a una política de favorecer universidades privadas que ha desarrollado Moreno Bonilla, no sacando un 13, si tus padres tienen billetera. Esperan una respuesta también en este debate por parte de la candidata del Partido Popular. Los socialistas lo que sí tenemos claro es que vamos a garantizar la igualdad de acceso a todas las carreras universitarias.
4: Invito a participar a la candidata por Andalucía.
5: Decía la señora del Pozo que cómo nos atrevemos a decir que la sanidad pública, la educación, la vivienda y todo se está privatizando. Lo que no sé es cómo se atreve usted, señora del Pozo, a negar la evidencia que está causando tanto dolor en tantos hogares. La sanidad, claro que se está privatizando. Le insisto, está usted regando, su gobierno ha regado a Sisa y a Quirón con fondos públicos. La educación exactamente igual, desde que gobierna el Partido Popular ha aumentado la financiación de dinero que es de todos y todas las andaluzas a la educación privada en un 78%, la han aumentado. Y pregúntele cuántos sevillanos y sevillanas tienen que endeudarse para pagar una formación profesional a sus niños y a sus niñas. Y cuántos sevillanos y sevillanas no pueden acceder al grado que quieren estudiar universitario porque ustedes le están poniendo una alfombra roja a las universidades privadas. Desde aquí, desde Por Andalucía, nos comprometemos a revertir esta situación. Y hablar de política social y no hablar de vivienda, para la que ustedes también tienen competencias exclusivas, que no se nos olvide que en educación, en sanidad y en vivienda tienen competencias propias, así que deje ya de mirar hacia arriba al gobierno central. En vivienda es escandaloso también cómo se está favoreciendo al sector especulativo a costa de nuestro suelo público. Ofertan y facilitan viviendas de VPO en Sevilla por 300.000 euros, ¿qué joven o qué familia puede acceder a esta vivienda? Que lo conteste también la consejera. Y si hablamos de igualdad, no quiero dejar de tocar este tema, solo una reflexión. En Andalucía, en el año 2025, es donde más mujeres han sido asesinadas a manos de sus parejas o exparejas. Y en Andalucía es donde más mujeres están en el sistema Biogen, en el sistema de protección. Urgen soluciones para proteger a la gente más vulnerable, a las personas más vulnerables de nuestra provincia. Y para ello tenemos un plan desde Por Andalucía. Vamos a incorporar 8.000 profesionales sanitarios en la atención primaria. Nos comprometemos a garantizar la atención desde las 8 de la mañana hasta las 8 de la tarde. Nos comprometemos a aumentar los profesionales también en salud mental para que tampoco dependa de la tarjeta bancaria. Y nos comprometemos también a revertir la situación de la que se encuentra la dependencia en Andalucía.
4: Ha agotado su tiempo, señora Durán, y repasamos si les parece también cómo están los marcadores, podemos llamarlo así, del resto de fuerzas políticas. El Partido Popular, que tiene que cerrar el bloque, dispone de 25 segundos, Vox tiene 42 segundos, adelante Andalucía 1 minuto 03 y el PSOE 27 segundos.
1: Sí, así que si le parece puede usted. Uno de los graves problemas que tiene también la provincia de Sevilla es la falta de vivienda, por lo que decíamos antes, por este proceso de turistificación masiva por la que el PP es capaz de atraer empresas extranjeras, multinacionales y fondos de inversión para que se queden con nuestras viviendas, pero no es capaz de proteger a los andaluces y de defender nuestros derechos. Mire, nosotros, señora del Pozo, vamos a seguir trabajando. Quería volver a hablar de educación porque, claro, es que a mí eso me toca mucho. Desde la educación lo que vamos a intentar es seguir luchando porque la pública es de todos, es la de todos y la de todas, y vamos a trabajar por bajar las ratios en las aulas ordinarias y poner una ratio máxima para PTs y AELs, porque nuestros niños tienen una realidad muy dura ahí fuera, y da igual la foto que ustedes pinten, porque la realidad en Andalucía es muy dura. Y necesitamos darles todas las herramientas. No quiero que se me pase el tiempo sin saludar desde aquí también a las trabajadoras de dependencia del Servicio de Ayuda a Domicilio de Morón de la Frontera, que han conseguido por fin remunicipalizar el servicio, y a las de Alcalá del Río, que están en lucha, y a las de Dos Hermanas.
4: Acaba su tiempo, señora Iza. Muchas gracias. Puede intervenir si le parece, todavía es disponible.
2: Bueno, a mí me llama mucho la atención que sea la izquierda la que habla de violaciones y agresiones sexuales cuando luego suelta a los violadores a la calle. Sinceramente, yo no sé cómo a algunas personas no se les cae la cara de vergüenza. Y para hablar de vivienda, mira, a mí me gustaría hablar de una de las cuestiones principales que está colapsando el mercado de la vivienda, y es que en los últimos 5 años han entrado en España 3 millones de personas, de inmigrantes. ¿Qué es lo que ocurre? Que hay mucha más demanda que oferta, y esas 3 millones de personas no los vemos debajo de un puente ni están en la calle, están ocupando viviendas. Y por tanto tenemos que construir muchísimas más viviendas. ¿Cómo? Pues como hemos pactado en Extremadura, Partido Popular y Vox. Hay que liberar suelo, hay que bajar los impuestos, actos jurídicos documentados, impuestos de transmisiones patrimoniales, diferir
4: esos impuestos. Se acabó su tiempo, señor Cortés.
0: Estimada Patricia, falta de respuestas en sanidad, falta de respuestas en educación y evidentemente también en vivienda. Y recomiendo que le diga al presidente, en vez de echar la culpa en materia de vivienda al gobierno de España, que se lea el artículo 25 de nuestro Estatuto de Autonomía, que todavía después de tantos años no conocen ni el Estatuto, donde dice perfectamente nuestro Estatuto quién tiene competencia en materia de vivienda, exclusiva, la Junta de Andalucía. Lo que pasa es que usted entiende la vivienda pública como un activo inmobiliario y no como un derecho.
4: Tiempo agotado y tiene que cerrar.
6: Pues nada, sevillanos, sevillanas, nosotros a lo nuestro, a seguir adelante. 120 millones de euros más tienen las dos universidades públicas andaluzas con Juanma Moreno. 7.000 viviendas en 7 años frente a las 1.000 de los últimos 7 del Partido Socialista. 40 millones en ejecución en este momento en infraestructura sanitaria por toda la provincia. Avanzando en la dependencia, 110.000 prestaciones en nuestra provincia, señor Recio. Esta es su sanidad.
4: Fíjense. Se acabó el tiempo, señora del Pozo, ya no hay tiempo para más.
3: ¿Lo vais a inaugurar otra vez a principios de la legislatura? ¿Lo vais a inaugurar? ¿Quinta vez que lo vais a inaugurar?
4: Perdonen, ya no hay tiempo para más. Podemos seguir hablando en el siguiente bloque, si quieren repetir, aunque después vamos a abordar otros temas. Recordamos que hasta ahora se han abordado asuntos relacionados con la economía y el empleo, el debate sobre política social. Hemos visto que ha dado mucho juego. Tenemos todavía un bloque, que nos queda el tercer bloque, que va a ir sobre financiación autonómica, Andalucía en España y Europa, sobre transparencia y buena gobernanza, pero en este momento vamos a hacer una breve pausa y enseguida volvemos.
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4: Buenas noches de nuevo. Les recordamos que estamos en el debate provincial por Sevilla con vistas a las elecciones autonómicas que se celebran el próximo 17 de mayo. Hemos hablado ya de economía, de empleo, de política social, de vivienda y ahora entramos en el tercer y último bloque en el que nuestros candidatos pueden ofrecer sus propuestas sobre gobernanza, financiación autonómica, Andalucía en España y Europa, transparencia y buena gobernanza. Comienza este bloque Vox y lo va a cerrar por Andalucía. Así que tiene la palabra el candidato Javier Cortés.
2: Muchas gracias. Bueno, hoy vamos a ver cómo todos los partidos políticos echarán en cara unos y otros el modelo de cofinanciación. Unos dirán que el Madrid tiene la culpa, otros dirán que es la Junta de Andalucía quien tiene la culpa y así viceversa según quien gobierne en Madrid o en el Palacio de San Telmo. Pero lo cierto y verdad es que al final estamos ante un modelo de gobernanza que ha resultado fallido, que ha creado españoles de primera y españoles de segunda y que además hay que tener en cuenta que los españoles de primera son precisamente aquellos que se han apoyado en el golpismo, en el terrorismo y en el separatismo. Y los españoles de segunda somos precisamente aquellos que no hemos mantenido unidos a la unidad y lo hemos mantenido fieles a la unidad. Y por cierto, un modelo que nos ha dividido, que nos ha enfrentado, que ha roto los afectos comunes y que por tanto cada vez nos hace más débiles frente a tercero, y un modelo de gobernanza que facilita que esto sea el estado de bienestar de la clase política. En dos vías, uno, porque favorece y facilita la corrupción, y en otros casos, porque se generan unas redes clientelares y unos gastos superfluos que sin duda no
4: tienen. ¿Ha agotado ya su primer minuto?
3: Sí, a mí, en este bloque, apelando al término transparencia y apelando al término gobernanza, me gustaría que nuestra candidata por Sevilla, parte del gobierno de la Junta de Andalucía, fuera capaz de decirnos antes del 17 de mayo, que estamos a 10 días, ¿cuáles han sido los motivos de las crisis de los cribados del cáncer? ¿Cuáles han sido los motivos? ¿Cuántas mujeres han sido afectadas? Pero sobre todo, a raíz de lo conocido hoy, me gustaría, por transparencia y buena gobernanza, que supiéramos lo que hoy ha salido en prensa. Advierten sobre un aumento de la mortalidad por cáncer en Andalucía y lo vinculan a posibles déficits en la atención pública. ¿De esto nos va a informar algo el gobierno de la Junta de Andalucía en base a la transparencia y la gobernanza o nos tenemos que enterar por un grupo de científicos en la Facultad de Biología?
1: Yo el tema de transparencia, la verdad, desde adelante lo habíamos entendido un poquito más hacia la falta de transparencia que está demostrando su gobierno, señora del Pozo. Y no podemos enumerar aquí hoy porque no nos cabría en 5 días los casos de corrupción que están teniendo ustedes. Estamos en Sevilla, explíquenos usted cómo puede ser que en un estadio como el de la Cartuja se haya invertido dinero que era para escuelas infantiles, 5 millones de euros, y que dos altos cargos se pagaran la hipoteca, 50.000 euros cada uno, con dinero de presuntas mordidas. Si a esto llaman ustedes transparencia, luego se pone la medallita con el estadio de la Cartuja, lo cual no sé si es para reír o para llorar. Y el caso Mascarillas, ya van 32, el caso Mascarillas de Almería, 32 imputados, van ya. Habían encontrado en sus casas, ahora en las inspecciones, pues oro, obras de arte, armas, vamos, lo normal, lo que tiene la gente normal. Y el problema es que esto es estructural en el Partido Popular, porque cuando alguien se piensa que todo se compra y se vende en esta vida, que es lo que estamos viviendo lamentablemente en Andalucía, ¿cuánto daño hacen ustedes, señora del Pozo? ¿Cuánto daño? La corrupción es intrínseca al Partido Popular. Y hay que echarlos a ustedes cuanto antes.
4: Señora del Pozo, ¿quiere intervenir?
12: No, prefiero escucharlos a todos. ¿Han hablado ya todos? No.
4: No, la candidata de por Andalucía, no ha intervenido aún.
12: Bien, la señora del Pozo es que se cree que está en el Parlamento donde ella puede cerrar todos los bloques, interpelarnos y respondernos posteriormente.
4: Señora Durán.
12: Sí, yo también, por eso quería que usted respondiese las preguntas que le han hecho los demás representantes. Hablar de financiación, hablar de transparencia en Andalucía supone hablar de muchas cuestiones. Nosotros y nosotras desde Por Andalucía queremos un modelo de financiación justo para Andalucía. Por eso no se entiende la actitud del gobierno del Partido Popular en esta legislatura, donde con una mano han rechazado 19.000 millones de euros tan necesarios para nuestra sanidad, para nuestra educación, para nuestra dependencia, para políticas de empleo, para nuestro campo, y sin embargo con la otra mano piden. Y por otro lado, hay que hablar también de fiscalidad. No entendemos cómo este gobierno riega de beneficios fiscales a las grandes fortunas, que solo son 17.000 andaluces, el 0,3% de la población, 2.000 millones que se les ha ahorrado a los riquísimos de Andalucía, mientras a los demás andaluces nos benefician con 8 euritos del gimnasio en la declaración de la renta. Me gustaría también que dé una explicación a eso.
6: Bueno, pues me tocó. Bueno, en este bloque de la gobernanza, yo creo que es muy importante en cualquier buena gobernanza que se pueda llevar en un gobierno, tener un buen sistema de emergencia en condiciones, preparado. Nosotros tenemos el mayor de España que ha actuado y ha actuado de una manera buena.
1: Es que es imposible debatir, ¿sí? Señora del Pozo, nos gustaría. A mí me gustaría debatir, que me respondiera usted.
6: Señora Isa, Adamú,
1: es un tema que le incomoda. El tren de Borrasca, que no quiere hablar, pero por favor, que usted da respuestas también.
3: Eso es emergencia.
1: A los andaluces.
3: Eso es emergencia, Patricia.
4: Intenten, por favor, no hablen todos a la vez, que si no, no se entiende nada.
3: Perdón.
1: Puede continuar. Que se enteren los andaluces y las andaluzas.
6: Yo creo que una buena gobernanza tiene que empezar por eso, por tener un buen sistema de emergencia que dé tranquilidad a todos los ciudadanos y que dé cobertura. Pasa por tener un presupuesto cada año como tenemos en Andalucía, como no ocurre en Madrid desde hace muchísimos años. Pasa por dialogar con todas las instituciones como hace Andalucía, con moderación. Pasa, señores de la izquierda, por tener un buen sistema de financiación autonómica que no le quite 1.500 millones de euros todos los años. Mentira. A Andalucía, 13.500. Señor Recio, ¿usted puede garantizar hoy aquí, delante de todos los sevillanos y de todas las sevillanas, que cuando pasen las elecciones, la señora Montero no le va a ceder los impuestos a Cataluña? Y va a seguir privilegiando a otras comunidades, a los independentistas, a costa de los andaluces. ¿Usted puede garantizar esto aquí? Esto es muy importante para la gobernanza, como lo es también asumir responsabilidades, pedir perdón cuando uno se equivoca y con transparencia, que es lo que hace el gobierno de Juanma Moreno cada vez que hemos tenido un problema. Y me hablan de corrupción, cuando tenemos las televisiones, que es una telenovela, con el Supremo, con todo el rosario de testificales en el Supremo, que es una auténtica vergüenza, o con lo que pasó en los ERE en Andalucía, que no puede volver a pasar.
1: ¿Dónde están?
6: Hombre, yo es que creo que una buena gobernanza pasa precisamente por eso, por la transparencia, por pedir perdón, por dar explicaciones y por resolver los problemas, que es lo que hace el gobierno de Juanma Moreno.
0: Una buena gobernanza y una situación de emergencia es lo que apuntan los científicos y el informe que han presentado hoy en la Universidad de Sevilla. Advierten sobre un aumento de la mortalidad por cáncer en Andalucía y lo vincula a posibles déficits en la atención pública, en la gestión que ustedes están desarrollando. ¿Va a decir algo?
2: Bueno, yo lo que creo que estamos ante un modelo de gobernanza que favorece la corrupción y que favorece el enchufismo y las redes clientelares. Y voy a poner ejemplos claros. El Partido Popular ha tenido la Kitchen, ha tenido la Gürtel, ha tenido el caso Mascarillas en la Diputación de Cádiz, donde han robado de contratos públicos cuando nos estábamos muriendo en los hospitales, pero también el Partido Popular no solamente tiene a Ábalos, a la familia de Sánchez y a Coldo, también ha tenido la FAFE y ha tenido los ERE. Estamos ante un modelo que ha fracasado por falta de transparencia. Y me refiero a la falta de transparencia, por ejemplo, cuando hablamos del gobierno de la Junta de Andalucía. Un gobierno, un partido político, un candidato que se presentaron a presidir la Junta de Andalucía prometiendo que iban a acabar con toda la corrupción del Partido Socialista, que iban a acabar con todas las redes clientelares, con todos los gastos superfluos. Y, oh sorpresa, que nos costaría creer esto hace 7 años, estamos ante el gobierno más caro de la Junta de Andalucía. Ni siquiera con el PSOE de los ERE teníamos un gobierno tan caro. Por lo tanto, creo que de transparencia este modelo anda justito. Tenemos un 18% de puestos de libre designación por encima de lo que tenían los socialistas. Hemos nombrado 2.900 cargos a dedo que no tenían los socialistas. Podemos hablar de la FAFE y podemos hablar de los sindicatos. La FAFE, la fundación en la que el socialismo enchufó a todos sus familiares, a todos sus amigos y a todos sus cuñados. Una fundación en la que el uso de las tarjetas de crédito se utilizaba precisamente para satisfacer los instintos más primarios de esos socialistas. Y ahora resulta que esos empleados de la FAFE son los empleados fijos del Partido Popular. Podemos también hablar de los sindicatos corruptos y comegambas que han traicionado al trabajador español, que reciben exactamente las mismas subvenciones que recibían en la etapa socialista. Y podemos hablar también de cómo les estamos facilitando la deuda que tienen con todos los andaluces. No deberían de recibir un solo euro nunca, pero mucho menos antes de devolver toda la deuda que le deben a los andaluces.
4: Hacemos en este momento un repaso a los tiempos para que ustedes se vayan administrando y no se queden al final sin poder contestarse unos a otros. El Partido Popular dispone de 1 minuto 30 segundos, el PSOE de 2 minutos 22, Vox tiene solo 33 segundos. Por Andalucía, que tiene que cerrar bloque y tiene que guardarse al menos algunos segundos para el final, tiene todavía 2 minutos 19 y Adelante Andalucía 2 minutos 06. ¿Quería usted intervenir?
1: Sí, a mí me gustaría, pues un poco en términos futbolísticos, bajar el balón al suelo, porque yo creo que los andaluces y las andaluzas, los sevillanos y sevillanas que nos están viendo, no se están enterando de nada. Andalucía, lo que pasa en la actualidad es que está recibiendo menos dinero del que necesita. Está infrafinanciada, sí, señora del Pozo. Y de esto hemos hablado muchas veces en el Parlamento. Pero usted y yo no estamos de acuerdo en qué hacer con el dinero si recibimos una financiación adecuada. Si fuera para reforzar servicios públicos en Andalucía, íbamos nosotros con ustedes a Madrid, que le gusta tanto, íbamos a reclamar allí. Si fuera para reforzar la educación, la sanidad, íbamos con ustedes a Madrid. Por supuesto, pero sabe, usted sabe y todos sabemos para qué quieren el dinero. Ustedes quieren el dinero para seguir enriqueciendo a las entidades privadas, a las clínicas privadas, a la educación privada, así es. Y ustedes, cuando estaban en Madrid, tampoco con Rajoy cambiaron el sistema de financiación. Y ahora tampoco se está llegando a ningún acuerdo porque, vamos, desde adelante tenemos que estar en contra del principio de ordinalidad, el principio por el que quien más tiene, más recibe. La comunidad autónoma más pobre, que somos nosotros, vamos a recibir menos. Hombre, tampoco, no podemos estar de acuerdo con eso tampoco.
0: Transparencia, gobernanza, financiación. La derecha no es que desprecie la verdad por ignorancia, no lo son. La señora Patricia del Pozo es muy lista. Desprecian la verdad única y exclusivamente por estrategia y cálculo electoral. Y todo lo que dicen con la financiación es eso, un gran engaño, un gran cálculo electoral, una estrategia de confrontación. Porque María Jesús Montero lo que está haciendo es que se cumpla lo que se comprometió el Parlamento de Andalucía en el año 2018 firmado por todos los partidos políticos. No cumplir con lo que se firmó, sino estar por encima. Porque en ese acuerdo, y Moreno Bonilla reclamaba 4.000 millones de euros de más financiación. María Jesús Montero ha puesto encima de la mesa 5.700. Moreno Bonilla y ese acuerdo hablaba de 15.000 millones de euros de condonación de la deuda. María Jesús Montero ha puesto encima de la mesa 19.000 millones de euros. Es mentira el cupo catalán. Es mentira la ordinalidad. Es mentira salirse del régimen común. Solo hay una verdad. Una verdad, es el comportamiento con el que el Partido Popular funciona, que no desprecian la verdad por ignorante, la conocen muy bien, son muy listos, la desprecian por cálculo electoral y por interés de confrontar con el gobierno de España y distraer la atención ante transparencia que no dan a los andaluces, ante la advertencia que hoy hemos tenido conocimiento o ante la crisis de los cribados.
4: Señora candidata de Por Andalucía, si quiere intervenir, dispone usted todavía de más de 2 minutos.
12: Sí. Hablando de gestión, esa palabra que tanto le gusta al Partido Popular y que se pone en la bandera de que son muy buenos gestores. A mí me gustaría que nos contestasen por qué se han quedado sin gastar, sin ejecutar, en un cajón, 18.600 millones de euros en esta legislatura. Responda usted por qué, consejera, habiendo tantísima consejera, exconsejera, responda usted por qué. Habiendo tantísimas problemáticas en Andalucía, ¿por qué se quedan 18.600 millones en un cajón?
4: Eso no es cierto. Cualquiera puede intervenir en cualquier momento.
2: Bueno, a mí me gustaría hablar de que estamos en un modelo de gobernanza tan poco transparente que nos permite, por ejemplo, que la antigua consejera de Agricultura, doña Carmen Crespo, actual eurodiputada, haya venido a Andalucía a quejarse de Mercosur, a decir que Mercosur era malo para para el sector primario andaluz, y sin embargo llega a Europa y lo primero que hace es votar a favor y que entre lo antes posible el acuerdo de Mercosur en vigor. Hay que hacer lo que hemos hecho en Extremadura, poner en valor el mundo rural, llevar a cabo todas las obras hídricas que hagan falta y por supuesto crear un fondo de compensación que compense Mercosur.
4: Bueno, todavía queda. Podemos repasar los marcadores. El Partido Popular dispone de 1 minuto y medio. Algo más de 1 minuto tiene el PSOE, 1 minuto 02 segundos. Por Andalucía tiene 1 minuto 48 y Adelante Andalucía 55 segundos.
1: Yo quería hacer una pregunta brevemente a la señora consejera, a la señora del Pozo, exconsejera, Patricia.
0: Estamos acostumbrados.
1: ¿Qué va a hacer el Partido Popular? ¿Qué haría con el dinero de un sistema de financiación autonómica justo? Cuéntanos. porque estás dando muy pocas explicaciones hoy. Explícanos un poquito, ¿cuál es el plan?
6: Educación, sanidad y servicios sociales.
1: ¿Para dárselo a la privada? ¿Para dárselo a las clínicas? ¿A Quirón, a Adesla, a Sanitas, universales, privatizados a sus amiguitos? Como siempre, ¿van a seguir ofertando y ampliando los conciertos en los colegios públicos? Para los privados, ¿no? ¿Van a seguir haciendo esto? Pues para eso no queremos el dinero. Vamos, está clarísimo que lo que se necesita es un sistema de financiación autonómico, sí, pero que beneficie a los trabajadores y a las trabajadoras. Ustedes no son conscientes del daño que le están haciendo a los andaluces y a las andaluces.
6: ¿Qué del odio que le tienen a la concertada? ¿Su jefe de fila trabajó en la concertada?
1: ¿Van a seguir nutriendo a la concertada? No sé, explíquese. ¿Un nuevo modelo? ¿Qué van a hacer ustedes?
6: Bueno, sevillanos y sevillanas, estamos hablando de gobernanza. Lo primero que tengo que decir es que no somos la tierra más pobre de España. Lo éramos. Ahora somos la tercera economía de nuestro país. Tengo que decir también que aquí no estamos hablando de perdonar 5 o 6 mil millones. Estamos hablando de que nos deben 13.500 millones por ese sistema que facilita y que beneficia a los independentistas y que va a ir a peor a costa de los andaluces. Y si no, pregúntenselo a la señora Montero. Estamos hablando de que una buena gobernanza es defender a nuestros agricultores en Europa, no como han hecho ustedes con los arroceros del Bajo Guadalquivir, que van a terminar con ellos, con la votación, la traición del otro día en el Parlamento Europeo. En una buena gobernanza no se ponen los violadores en la calle. En una buena gobernanza no se le pone a las mujeres pulseras defectuosas. En una buena gobernanza no se habla, los dirigentes políticos no hablan de las mujeres como si fueran una mercancía sexual. Y en una buena gobernanza han pasado 109 días del accidente de Adamuz y sigue sin dimitir nadie del gobierno de España.
0: En una buena gobernanza, Patricia, no se adelantan las elecciones al 17 de mayo para esquivar el caso de corrupción que tanto os afecta y con tantos tentáculos al Partido Popular de Andalucía en la provincia de Almería. Eso también es una buena gobernanza. Y transparencia, que es la que nos has demostrado, es hablar de los cribados y es hablar de ese informe que nos advierten los científicos sobre la problemática del cáncer en Andalucía. Todo lo demás es distraer la atención, que es lo que has hecho. Porque nunca, nunca la derecha confió en esta tierra. Nunca, nunca estuvieron. No estuvieron en el referéndum, nunca ha habido un presidente del gobierno de España del Partido Popular que haya dado dinero a esta tierra, ni lo hizo Aznar, ni lo hizo Rajoy, y ahora tenemos la oportunidad con María Jesús Montero de tener más financiación que nunca. Y el Partido Popular, la candidata del Partido Popular de Sevilla, ha dado una muestra de que solo la rechazan por estrategia electoral, por cálculo electoral y por confrontación y distraer la atención.
4: Ha agotado su tiempo ya, señor Recio. ¿Les queda tiempo todavía a la candidata del Partido Popular y a la candidata de Por Andalucía, que cierra el bloque? ¿Le queda mucho tiempo, candidata?
12: Sí, bueno, pues si hablamos de transparencia, insisto, me gustaría saber por qué casi un año después del escándalo de los cribados del cáncer de mama siguen sin dar respuesta. Tiene 14 segundos, señora del Pozo.
0: Que tiene que cerrar el bloque. Que tiene que
4: tiene
0: cerrar
4: que hablar. Que tiene, ¿tiene?
0: Claro, te toca hablar, Pati.
4: Cierra ella, entonces tiene que cierra, hablar. Sí. Ella no. cierra Por Andalucía, así que tiene que hablar usted, señora del Pozo.
6: Bueno, vamos a ver. Yo le vuelvo a repetir, cuando ha habido un problema como el de los cribados en Andalucía, que lo hemos reconocido que ha habido un problema, se ha pedido perdón, se han asumido responsabilidades, se ha puesto un plan de choque, se han revisado los protocolos y se han atendido a todas las mujeres, señora Durán. Eso no lo ha hecho ningún gobierno de los que están aquí cuando han ocurrido una tragedia como por ejemplo la de Adamuz.
0: Que no ha habido ninguna igual a nivel de sistema público de salud. Ninguna igual.
4: Agotaron su tiempo. Y ahora ya tiene la palabra la
0: escudarse
4: señora.
0: Escudarse en Adamuz creo que es hasta una falta de respeto hacia las víctimas.
4: Se ha acabado el tiempo, disculpe. Ahora podrán intervenir de nuevo en el minuto final. Ella cierra bloque.
1: Tengo 5 segunditos todavía.
4: Perdón, disculpe, que ella tiene... adelante, Andalucía tiene...
1: ¿Sí?
4: 5 segundos, consúmalo usted y...
1: Sí, es verdad. Gracias, 5 segundos parece poco, pero es mucho. Bien, andaluces y andaluzas, habéis escuchado, el Partido Popular va a seguir con sus planes y la gente normal no entramos en ellos.
4: No hay tiempo para
1: sus planes.
12: Hablar de mala o buena gobernanza es hablar de corrupción y no puede irse de rositas de este debate, señora del Pozo, sin dar ninguna explicación, sin dar ninguna explicación al dinero que se derivó al estadio de la Cartuja que iban a las escuelas infantiles, sin dar ninguna explicación sobre los casos de los contratos fraccionados que tenemos del SAS que se encuentran en un juzgado. Explique en su minuto final por qué estamos en esta situación. Sí, cientos de millones de euros que los andaluces y andaluzas tienen que saber de contratos menores que se hicieron sin pasar por los controles públicos. Esto es un escándalo. Y queremos saber, y si no nos lo explican, vamos a decir el por qué el señor Moreno Bonilla ha adelantado las elecciones al 17 de mayo. Y el señor Moreno Bonilla ha adelantado las elecciones al 17 de mayo para que no le coincidiese con el juicio del caso Mascarillas en la Diputación de Almería, donde tenemos 43 imputados del Partido Popular. Esto es gravísimo, esta es la transparencia. Esto demuestra si el Partido Popular ha venido a servir o a servirse. Y desde Por Andalucía, si algo tenemos claro es que no tenemos ningún caso de corrupción bajo nuestras espaldas. Eso nos diferencia de otros y de otras que no pueden decir lo mismo otros partidos. Y desde Por Andalucía dejamos claro que somos la alternativa honesta para el 17 de mayo. Una alternativa que viene a servir y no a servirse.
4: Ahí terminó, ¿no? Bueno, pues cerramos ya este tercer bloque y solamente nos queda el minuto final. En este minuto final es libre para cada uno de ustedes, no se pueden interrumpir porque ya no es debate, es libre para que cada uno le diga a los espectadores, que se dirija a los electores y que le diga lo que le parezca mejor, de la mejor manera en la que se pueda conocer su programa electoral, sus propuestas, así que les invito a ello. Comienza este turno final, adelante Andalucía, y le siguen en orden ascendente según el número de votos obtenidos en las últimas elecciones autonómicas por Andalucía, Vox, PSOE y PP. Así que, por tanto, tiene la palabra la candidata Begoña Iza.
1: Sí, a ver, andaluces y andaluzas, aquí si he estado apuntando correctamente, se ha hablado de Cataluña, de los independentistas vascos, de Madrid 20 o 40 veces, de Ábalos, de Coldo, del Parlamento Europeo. ¿Y cuándo se habla de Andalucía desde Andalucía? Adelante somos el único partido que ha nacido en Andalucía y que solo obedece a los intereses del pueblo andaluz. Y por eso es necesario un partido andalucista, para que no nos tomen el pelo desde fuera, para que nadie mande desde fuera, porque esto ya lo conocemos desde hace mucho tiempo. Y lo que queremos es volver a ser lo que fuimos. Sin complejos, sin pedir permiso, defendiendo lo que somos personas que venimos de los servicios públicos, que somos quienes somos porque venimos de ahí, de usar la sanidad pública, de trabajar en la educación pública, de pedir VPOs. Estos partidos no nos representan, no nos pueden representar porque representan intereses de muy lejos de aquí, de Despeñaperros para arriba. Adelante Andalucía, vota lo que sientes.
4: Hago todo el minuto. Tiene la palabra ahora Alejandra Durán, de Por Andalucía.
12: Andalucía es rica y esta riqueza la generan los trabajadores y trabajadoras, los autónomos y autónomas que cada día se levantan para levantar esta tierra. Y lo que hemos visto es que con el gobierno de la derecha esta riqueza se lo llevan los ricachones para su bolsillo. Hay una alternativa al próximo 17 de mayo y esa alternativa pasa por Andalucía, que somos los únicos que vamos a defender la recuperación de los derechos 100%, de los servicios públicos, de la sanidad, de la educación, de la dependencia, de la vivienda. Somos la izquierda que pelea en las calles y en las instituciones. Somos la izquierda que va a conseguir revertir esta situación tan dolorosa para tantos andaluces y andaluzas. Por eso este 17 de mayo pedimos que votéis por la sanidad, por la educación, por la vivienda, por los servicios públicos, por los derechos, en definitiva, que votéis a Por Andalucía.
4: Muy bien, pues ahora es el turno de Javier Cortés, candidato de Vox.
2: Andalucía quiere cambio y Andalucía se va a unir a esa ola de sentido común a la que ya se han unido los extremeños, los aragoneses y los castellano-leoneses. Hace dos legislaturas echamos al Partido Socialista del Gobierno. Ahora toca derogar todas sus políticas. Es el momento de un cambio real. Y porque solamente Vox os va a defender de la inseguridad de los barrios, de esos machetazos, de esas violaciones, de esos robos, de esas ocupaciones y porque solamente Vox va a defender la identidad de vuestros barrios. Se acabaron las cárceles de tela, los matrimonios forzados, la mutilación genital femenina y porque solo Vox además va a exigir la prioridad nacional de los andaluces en el acceso a la vivienda y en el acceso a las ayudas sociales. Todo provocado por esta invasión migratoria. Y que no les quepa duda, que vamos a defender el campo, que vamos a defender a los autónomos, que vamos a defender a la industria y que vamos a derogar todo ese fanatismo climático que hoy impera en Andalucía. Hoy se pelea el bipartidismo, el 18 de mayo volverán a ser esa gran coalición en Bruselas.
4: Le corresponde ahora intervenir al candidato del PSOE, a Rafael Recio.
0: Desde el PSOE animamos a todos los sevillanos y sevillanas que esperan en esta provincia, que esperan una prueba diagnóstica, que esperan una consulta con el especialista, que esperan una cita con su médico de cabecera, aquellas

0: La única opción útil de cambiar las cosas es votando al Partido Socialista para que vuelva el talento, la igualdad de oportunidades y la fortaleza de lo público a nuestra provincia.
1: Es el turno final, el turno de la candidata del Partido Popular, de Patricia del Pozo.
2: Muchas gracias. Yo quiero pedir en el día de hoy el voto a los sevillanos y a las sevillanas para Juanma Moreno. Hemos tenido 7 años de crecimiento, 7 años de avance en Andalucía, en Sevilla. Lo hemos hecho juntos, lo hemos hecho como un gran equipo, pero sobre todo hemos recuperado, hemos conseguido confiar en nosotros mismos, en que es posible. Nos hemos colocado en estos momentos como la tercera economía de nuestro país, por los autónomos, por los agricultores, por nuestros mayores, por nuestros jóvenes, por nuestras mujeres. Tenemos que seguir adelante. El 17 de mayo solo hay dos opciones: o nos metemos en un lío monumental o seguimos avanzando así, con serenidad, con tranquilidad, con moderación, con diálogo, de la mano de Juanma Moreno y con estabilidad. Mi voto, yo pido el voto para Juanma Moreno.
1: Muy, muy bien, muchas gracias a todos por participar. Esperamos que a ustedes, los espectadores, les haya sido de utilidad este debate, que les haya servido para conocer mejor las propuestas, las posiciones de los candidatos y candidatas que concurren a estas elecciones del próximo 17 de mayo por nuestra provincia. Sepan que el lunes tienen una nueva cita con el gran debate que Canal Sur les va a ofrecer entre los 5 candidatos y candidatas a la presidencia de la Junta de Andalucía. Será el debate decisivo. Hasta entonces, gracias por acompañarnos y disfruten de la noche.

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0: Andalucía, una de la madrugada.
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2: En unas 48 horas está previsto que llegue a aguas de Canarias el buque en el que 5 personas han sido contagiadas por antivirus y se han confirmado otros 3 casos sospechosos. No va a haber posibilidad de contagio de los pasajeros del crucero a la población de la isla porque la operación de desembarco se va a dar solo en dirección al aeropuerto. Una travesía de 10 minutos por carretera para devolver a sus países de origen a estas personas. Virginia Barcón, secretaria general de Protección Civil y Emergencias del Ministerio del Interior.
3: En zonas donde van a estar absolutamente aislados de la población civil, van a llegar a una zona que está completamente aislada y perimetrada, se van a montar en vehículos que están aislados y custodiados y van a llegar a una zona del aeropuerto que va a estar completamente aislada, se van a montar en los aviones y se van a ir.
2: La crisis del antivirus ha llevado al Partido Popular a pedir la salida de la ministra de Sanidad y criticar la desaparición de Pedro Sánchez en esta situación. Escuchamos a la portavoz del PP en el Congreso, Esther Muñoz.
4: ¿Qué es lo mejor? Lo tienen que decidir los técnicos. Sí sé lo que no es lo mejor, que es el caos. Lo mejor no es actuar sin hablar con los presidentes autonómicos afectados. Lo mejor no es hablar y que un ministro diga una cosa y que otro ministro diga otra. Lo mejor no es que el presidente del gobierno desaparezca.
2: La Guardia Civil supervisará las obras que realice Adif en el tramo de Adamuz. La juez de Montoro ha autorizado a la empresa pública a realizar una serie de trabajos en la zona bajo unas estrictas condiciones para evitar que se produzcan incidentes como en anteriores ocasiones. La Fiscalía trasladó un informe donde reclamaba que estos trabajos se llevaran a cabo bajo la supervisión de la Guardia Civil. La juez ha aceptado esta medida. Jorge Dayas.
5: La jueza Cristina Pastor da respuesta así al requerimiento que le hizo Adif solicitando su autorización para realizar trabajos en el pantógrafo, que es el mecanismo que transmite corriente eléctrica desde la catenaria a la locomotora. Estas reformas se desarrollarán en el tramo donde ocurrió la tragedia ferroviaria en la que murieron 46 personas el pasado mes de enero. La decisión judicial va en la línea de la reclamación de varias acusaciones particulares. Una petición que se ha vuelto realidad y que supondrá que los agentes del Instituto Armado fiscalicen cada movimiento que haga Adif en la zona del accidente de Adamuz.
2: El Tribunal Supremo avala el trasvase de agua desde la demarcación del Guadiana a los ríos Tinto, Diel y Piedras. Considera que refuerza la seguridad jurídica de una infraestructura clave para el equilibrio hídrico de la provincia nubense y desestima así los recursos interpuestos por organizaciones como Greenpeace y Ecologistas en Acción. Jorge Fornier, gerente de la plataforma Huelva Riega, que aglutina 13 comunidades de regantes, valora positivamente la decisión.
6: Por fin se pone en valor pues, lo que siempre nosotros hemos dicho, ¿no? Que hay que llevar una gestión integral de la cuenca del Tinto, Diel y Piedra y que el sistema Chanza Andévalo es algo histórico que durante más de 50 años ha contribuido a la sostenibilidad y al desarrollo de la provincia de Huelva.
2: Repasamos temperaturas, 14 grados a esta hora en Granada, en Jaén 16 y en Cádiz, Huelva, Málaga, Almería, Sevilla y Córdoba 17. Andalucía, la 1 y 3.
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1: Juan Carlos Arias, ¿qué límites tiene el oficio de detective en la sociedad española?
2: El oficio de detective en la sociedad española es un oficio incómodo, porque entre otras cosas intenta descubrir verdades que se ocultan, y por otro lado hay mucho miedo a que esa verdad pues sí, comprometa incluso al mismo cliente del detective.
1: Pero hay limitaciones legales, ¿no? Tengo entendido que, por ejemplo, determinados supuestos delictivos no entran dentro de la jurisdicción de un investigador privado.
2: Sí, bueno, según la ley de fuerzas y cuerpos de seguridad del Estado, que alcanza pues, a las policías autonómicas y a las policías locales, la investigación de delitos está totalmente reservada y, digamos, el monopolio lo tiene esta fuerza e incluso por orden judicial, ¿no? O sea, y por la anuencia de la fiscalía. Pero los detectives se dedican a investigar hechos privados y conductas que en ocasiones forman parte de sumarios penales. Eso es indiscutible, por ejemplo, en temas de insolvencia, ¿no? De personas que se declaran insolventes para no pagar, por ejemplo, una pensión o no le quiten una herencia o no, sí, o no darle dinero a su socio en una empresa, pues se cometen posibles ilícitos. Y hay veces que estos informes, digamos, civiles o mercantiles, o llamémosle privados, acaban en juzgados y en procedimientos penales.
1: Pero bueno, de atracos, asesinatos, etcétera, etcétera, eso no podéis ni...
2: En principio los delitos dolosos, claro, como decía antes, los delitos, digamos, de oficio, lo que son delitos de sangre, pues no. Pero claro, por ejemplo, en temas de violencia de género, hay veces que el detective le contratan para buscar testigos, o incluso para documentar el patrimonio del maltratador, ¿no? O del actor, digamos, del delito, porque muchos se declaran insolventes para no pagar las indemnizaciones, digamos, dinerarias que corresponden a la comisión de delito.
1: Bueno, y después está el espionaje mercantil, una serie de supuestos de los que Juan Carlos Arias, que ha estado al frente de la agencia de detectives HADAS en Sevilla durante varias décadas, ha dado cuenta en algunos libros que han aproximado este trabajo suyo como detective, en Conexión Detective, creo recordar que fue el primero de ellos. Pero ahora acaba de publicar, en principio, algo que pareciera apartarse del oficio. Es un libro divertido, documentado, sugerente, que se titula Tiesos. Cómo identificarlos, desmontarlos y lucharlos. Todo un manual que supongo que parte de la inspiración también viene de tu despacho detectivesco, porque supongo que te habrás dado de bruces con muchos tiesos en investigaciones detectivescas, ¿no?
2: Sí, bueno, este libro ha surgido, pues, se te van quedando en la retina, ¿no?, en la mente, se te van quedando personajes, situaciones, hechos, y sobre todo uno de los empeños de cualquier detective en su dimensión, digamos, profesional, buscar bienes, aflorar patrimonio, valorarlo, inventariarlo, y claro, aquí el tieso es la persona, como decía José Antonio Garmendia, ¿no? No es lo mismo estar tieso que ser un tieso. Ser un tieso es una persona que vive, digamos, cortito, que ya sabe un poco lo que le espera en el presente y lo que le depara el futuro, y estar tieso es algo circunstancial, ¿no? Otra cosa es hacerse el tieso, porque los peores tiesos son los millonarios, ¿no? La gente que tiene mucho dinero y vive con miseria, ¿no? Y por otro lado, el tieso es un personaje que, en fin, para que los oyentes nos entiendan mejor, están acazapados en grupos de WhatsApp, por ejemplo, ¿no? Donde hay 30 amigos que se comunican, mira, este fin de semana vamos a ir a un restaurante nuevo que ha abierto y tal, y empieza la gente a proponer ideas, y siempre el tieso es el que dice, pues ese restaurante ha ido mi cuñada, que es totalmente falso, ¿no? O ha ido mi prima o mi vecino y dice que es muy caro, el servicio es muy malo, y lo que ha hecho el tieso es ver los precios, ve que no puede llegar, como no voy yo, no va nadie, ¿entiendes? O sea, que esto es un poco, es un personaje que tenemos cerca, pero son invisibles. No dan sus señas de identidad, las oculta totalmente.
1: Porque además estamos hablando de una condición diferente totalmente a la de pobre o pobre de solemnidad.
2: Correcto.
1: El tieso abarca un segmento social muy amplio, ¿no?
2: Correcto. Yo en el libro hablo de que es la mayoría social, que va a sustituir o va a resucitar a esa clase media que en los años 80 o 90 pues pagaba impuestos, decidía quién iba a la Moncloa, tenía conciencia crítica, pero ahora mismo el tieso es alguien que, bueno, mileurista, están sobreviviendo, están asfixiados por los alquileres, por las hipotecas, no les llega, según Eurostat, ¿no?, que es el INE europeo, dice que España, en los últimos tres ejercicios, después de Bulgaria y de Rumanía, es donde más pobreza laboral hay. Hay gente que está trabajando y vive pobre, o sea, vive necesitado, y no son mendigos ni son pobres de ir a Cáritas, sino que son personas que viven con ciertas dificultades. Y no digamos después los problemas que hay con las herencias, con los divorcios, pensiones, que te cambia la vida, ¿no? En los divorcios pues hay una persona que tiene que alquilar un piso, la madre que no le llega con lo que le paga el padre de las criaturas para la alimentación, esos abuelos que con las pensiones que tienen no les alcanza porque la vida ha subido mucho. Solamente hay que ir al supermercado cada dos o tres meses, si alguien está lo puede hacer, y ya verá cómo los precios suben constantemente, ¿eh? Y no decir, vamos, que decir, por ejemplo, de los coches, de los artículos, digamos, de primera necesidad, como ropa, alimentos, pisos y tal, han subido muchísimo. Y ahí el tieso, el que ya sabe que lo es, ya llegaba a crear su personaje.
1: ¿Y cómo es ese personaje?
2: Ese personaje, como decía antes, es alguien invisible, que no se da a conocer. Yo en el libro establezco varias categorías, varios tipos. Los hay activos, pasivos, los hay normalizados, incluso los hay avergonzados, los hay orgullosos, y ese personaje, pues bueno, es muy difícil que él diga de modo propio que no le van bien las cosas o que no tiene dinero de sobra, o justifica su vida, resumida o endosada a esa tiesura, a esa falta de esos caprichos que te pegabas antes o esas extras que podías hacer porque la vida o te ha venido mal. O poco a poco, por ejemplo, la gente que se jubila siempre gana menos que cuando está trabajando. Y eso, los primeros meses no se dan cuenta mucho jubilados, pero con el tiempo te das cuenta que ya no puedes hacer cosas que hacías antes. Estamos hablando de viajes, comprarse ropa de cierta calidad, hacer regalos, ir al restaurante, ese tipo de cosas, pues esos son los tiesos que acaban siendo más invisibles, más anónimos. Están poniendo excusa a los amigos para no salir a tomar copa, porque no tienen dinero, porque no les alcanza, o porque tienen un gasto extra, y bueno, ese tieso está ahí, o sea, no hace falta que lo busquemos mucho, lo tenemos muy cerca.
1: ¿Qué diferencia hay entre un tieso activo y uno pasivo?
2: El pasivo es el anónimo, el que no participa, digamos, de actividades que hacen con los amigos, o con grupos, o la familia, se excusa para todo, no quiere que se le note, y el activo es alguien que es tieso y ya sabe cuál es la condición, que el estatus que le acompaña, y de alguna manera lo asume. O sea, de que hay cosas que son inalcanzables para su economía.
1: Cuando,
2: como por ejemplo, un coche de alta gama, un viaje, en fin, en el extranjero, o tener un homenaje en un buen restaurante, o comprarse una joya, o sea, hay cosas que ya saben que están fuera de su alcance.
1: Cuando hablabas antes del hecho de que no se llega a fin de mes con un trabajo precario, eso contrasta mucho con las cifras de la macroeconomía, que nos hablan de que, bueno, tenemos más ingresos en la seguridad social que nunca, menor tasa de paro, y a uno no le recuerda, y tú lo planteas en tu libro, cómo durante los años del Imperio Español afloró la picaresca como en ningún otro lugar, y también afloró la figura del hidalgo. ¿El hidalgo de antaño es el tieso de hoy?
2: No, el hidalgo de antaño es la clase media de la que presumía Franco en su legado, digamos, esta carta que le dirigió a los españoles cuando se murió, ¿no? Entonces, esa clase media ha sido poco a poco desfenestrada por las circunstancias, y con respecto a lo que es la macroeconomía que decías antes, los políticos de cualquier signo presumen mucho de los datos de la bonanza económica española, y eso es cierto, los datos son objetivos, se exporta más, España está más presente en los mercados, soporta mejor las crisis que otros países, pero claro, si nos vamos a la economía, digamos, de andar por casa, a la economía doméstica, estamos viendo que hay más personas con estrecheces. Cáritas, la fundación fue esa, lanzan informes semestrales, habla de que en España cada vez hay más pobres, hay más personas que están rayando la exclusión social. Incluso en Andalucía, en nuestra tierra, pues la pobreza infantil supera el 28% del que habla Cáritas. Estamos hablando de un 30 y tantos, casi el 40%. Entonces son personas, son jóvenes que saben ya que su futuro pues se le limita mucho en sus aspiraciones laborales, por ejemplo, formativas.
1: El libro lo defines como un manual de supervivencia y dice algo bastante casi una confesión. Todos llevamos un tieso dentro.
2: Sí, sí, bueno, el prólogo lo hace Paco Robles, que dice que no solamente llevamos un tieso dentro, sino que podemos llevar dos. Y además hay otra cosa que yo también digo, todos tenemos una época de tieso. No es que nos vaya bien ahora y nos pueda peor antes, sino que todos fuimos jóvenes, ¿no?, con 16, 18 años, y no salíamos de casa porque no teníamos para tomarnos o para comprar un paquete de tabaco, una cerveza, o yo qué sé, o irse a la playa, o cualquier cosa así que podías hacer entre amigos. Y entonces, o cuando estás estudiando, o con tus primeros trabajos, que te pagan poco, que si la, bueno, los becarios, esto, hay empresas que tienen becarios eternos y contratos en práctica que no salen de no te digo del mileurismo, sino cifras absolutamente, digamos, inviables para una supervivencia

0: atención porque, claro, pensamos que ya ha pasado de moda, que ya es de otra época, pero que siguen existiendo, que son los palmeros, los aduladores, los serviles, sí, los pelotas, sí, sí, de sí, toda la vida, los practicantes de esa palabra, sí, maravillosa que es la hojana. ¿Siguen siendo un sector pujante el de los pelotas?
1: Pues sí, sí, sí. El tieso de barra, ya sabemos todos que cuando llega una persona que le gusta mucho que le hablen de determinado tipo de fútbol, o lo bien que torea Pepito, o lo que me gusta tal político, pues le hace la gracia y el otro le invita una cerveza. Y eso, si nos trasladamos al mundo de la empresa, hay empleados que para prosperar o para aspirar, pues alaban al jefe. ¿Por qué? Porque saben que le puede catar el punto, y hay jefe que le gusta tener palmero. Y si nos vamos a ámbitos de compañeros de estudios o qué te digo yo, comunidades de vecinos, el voto mayoritario en muchas comunidades de vecinos es lo que diga alguien que parece más respetuoso o es una vaca sagrada dentro de ese grupo, y bueno, el tieso siempre se une a la mayoría.
0: Sin señalar a nadie lo que diga don Manuel, una frase.
1: Claro, claro, sí. Arquetípica. Había una peña bética que decía lo que diga don Manuel en la época de la ópera.
0: Y hay una figura que tú también citas, que es bastante peculiar, que es la del emprendedor en busca de inversores. ¿Esto es tan frecuente?
1: Claro, sí, sí, la ronda de inversores. Sí. Bueno, esa es una figura que de alguna manera enlaza con nuestro presente digital, ahora con la inteligencia artificial ni te cuento, ¿sabes? Entonces, bueno, una cosa es el talento humano y otra cosa es la inteligencia artificial. Y también una cosa que conocemos bien en Andalucía es la jeta personal. Entonces, muchos emprendedores se pasan la vida emprendiendo proyectos que al fin y al cabo son nubes, son humo. ¿Y qué ocurre? Que su negocio es emprender. Pero ese tieso, mientras tanto, consigue alguna subvención, alguna firma que le da dinero o le invierte, y después es muy difícil justificar, pues a lo mejor, gastos personales con respecto a lo que es el dinero en sí que le da a una empresa para financiar un proyecto que obviamente es lucrativo. Ninguna empresa da dinero para fines caritativos, son fines lucrativos siempre, por lo menos cuando son de empresas. Entonces, el tieso emprendedor, bueno, eso es un personaje que yo creo que conocemos todos. Se tiene muy bien aprendido sus historias, su rollo, sus proyectos, lo ensayan ante el espejo, y además tienen una palabrería que causa y llama al interés, digamos, del posible inversor. Pero claro, el que va a una ronda de inversores va a 40 proyectos, entonces ya no es solamente la palabrería lo que te subyuga, sino tienes que tener algún tipo de plataforma o de recurso más sólido, ¿no? Y en este sentido, el tieso emprendedor, pues un personaje que acaba así, como perdedor, más que emprendedor.
0: ¿No hay otro tipo de tiesos que se pasan a la acción, al lado oscuro de la tiesura, que son los sablistas, los timadores? Estábamos acostumbrados, sí, sí, sí. Los más viejos del lugar recordarán a Tony Leblanc con los timos de la tonta del bote y otro tipo de timos. Ahora son más sofisticados, ahora hay timos cariñosos que transcurren más por internet que por en vivo y en directo, ¿no? El timo y el sablista ha pasado también a la red y a las redes sociales, ¿no?
1: Correcto. Los sablistas todos tienen ahora sociedad limitada, una tarjeta muy lustrosa con muchos títulos y unas páginas web virtuales donde parece que sí, que lo mínimo que tiene la empresa es un dron de estos de visión panorámica, ¿no? Entonces, el tieso que ya se ha dado cuenta que la tiesura ha llegado para quedarse en su vida y quiere salir de esa estrechez económica, pues ya se hace un transgresor de las normas. Y muchos de ellos pues acaban siendo defraudadores, te vuelvo a decir, vende humo, empiezan a engañar, a defraudar. Hay empresas que se dedican a conseguir subvenciones que nunca llegan, le echan la culpa siempre al organismo correspondiente y después resulta que esa subvención pues no la van a conseguir. Entonces son personas que están, digamos, acaban muchos de ellos en comisaría, otros acaban sentados en banquillos judiciales y son personas ya agresivas, que ya lo que van buscando es el dinero ajeno y lucrarse con malas artes.
0: Ahora que estamos en plena temporada, ¿la feria es un buen escenario para detectar a los tiesos?
1: Sí, sí, sí, sí. Mire, la caseta de feria, en toda Andalucía hay

0: casetas, ¿no? La mayoría de acceso público. En Sevilla, por ejemplo, la mayoría son de acceso privado, ¿no? Pero el tieso tiene perfectamente estudiado un tipo de tieso, es el que consigue entrar en una caseta, en un grupo de amigos y tal, y es el que primero abre la ronda de peticiones, ¿eh? Y se, no tiene duda nunca. O sea, pide un plato de aceituna, un plato de patata frita o una tortilla, lo más barato, o un plato de tomate y 14 tenedores. Y una vez que ha puesto eso encima de la mesa, empieza a hacer un poco, a desafiar al grupo para que empiecen a pedir jamón, queso, gamba. Entonces, a la hora de pagar lo que se quedan por partir, él no ha pagado nada, porque de alguna manera el plato de tomate sí lo ha pagado, por ejemplo, pues es lo más barato, y cuando ya se come todo lo que tenga que comerse, desaparece. O se va al servicio a la hora de pagar, o en fin, los trucos que tienen los tiesos y que ya conocemos todos.
1: Otro coto vedado para la tiesura históricamente en este país, sobre todo durante los últimos años de democracia, son los cócteles oficiales que siguen normalmente actos culturales. Ha habido muchos tiesos que han terminado un bagaje cultural increíble de tanto acudir a conferencias en las que luego se servía una copa de vino español acompañada de exquisitos canapés y un catering de algún restaurante de campanilla, ¿no?
0: Sí, sí. Bueno, yo en ese sentido tengo que decir que no me lo creía, pero me habían hablado que en Madrid existen los canaperos, que son personajes que en los hoteles, sobre todo de la zona de Castellana y el centro de Madrid, hoteles, estamos hablando de hoteles de 4 y 5 estrellas, son personas que rellenan en eventos, incluso algunos los conocen, los maîtres y los camareros. Yo recuerdo un evento que no me lo creía, pero lo vi con mis propios ojos, en el Hotel Meliá Castilla, en Madrid, que está cerca del Estadio Santiago Bernabéu. En una cena donde faltaban 4 o 5 mesas, gente que a última hora anula, y los canaperos estaban en un lateral y el mismo metre los dejó entrar. Son gente que rellenan, o sea, son tiesos que van a un hotel de 5 estrellas, no pagan nada y se sientan a lo de alguien, como los hay en bodas, como los hay en actos culturales, como tú dices, y bueno, y se inflan de... Bueno, la parte cultural está bien, que por lo menos se cultivan, pero otros son unos jetas que no se gastan casi nada durante la semana en comida y cena.
1: Tengo que hacer la pregunta. ¿Ser detective en España es estar condenado a ser un tieso?
0: Pues, bueno, la mayoría de las licencias que hay operativas o activas ya es mayoría, digamos, aplastante de ser empleado o colaboradores de otros detectives empresarios. En el caso mío, yo soy freelance, yo soy independiente. O sea, yo trabajo pues para clientes concreto, cuando me lo piden, y no tengo iguala ni tengo precio acordado ni nada, sino hago tema de forma independiente y no tengo ningún compromiso contractual en el sentido de precio, ¿no? Y la mayoría de los que trabajan para otros pues cobran unas tarifas acordadas previamente, y cuando haces cuenta a final de mes o a final de año acaban siendo unos tiesos, claro, como policías locales o guardias civiles o incluso sueldos profesionales, o incluso si nos vamos a la media de sueldos en España, está entre los 1.500 y los 2.000 euros netos, y bueno, tal y como está el precio de la vivienda, los alimentos, y si tiene una familia de 2 o 3 personas, pues con eso la verdad es que difícilmente. Entonces, la tiesura pues está en esa horquilla, entre los ingresos mensuales de 1.500 y 2.000, no es mi caso, porque yo ya estoy por el tiempo que llevo y tal, pues tengo otro tipo de clientes y otro tipo de actividades, pero la mayoría de mis compañeros que están entre los 25 y los 40 años están, bueno, sobreviviendo como mejor pueden, algunos con éxito y otros... Pero bueno, esto está pasando también en la abogacía, que, por ejemplo, los médicos estos que se están formando, los 1.000, esos cobran 1.000 y pico, o 2.000, o sea, con guardias y tal. Entonces, con ese dinero difícilmente pues puede sacar adelante en el caso de que tenga una familia o unos gastos, digamos, financiados, ¿no?, a crédito, ¿no? Y bueno, o se te va a parte del sueldo en compromisos financieros. Está estudiado que cuando pagas más del 30 o 35% de tus ingresos en la vivienda, ya el resto de cosas va mal.
1: Uh-huh. Juan Carlos Arias nació en Sevilla en 1960. Su licencia es de la 249. Háganse correcto, cargo sí, del tiempo que lleva en
0: Yo soy ya el decano en Sevilla, ya te lo puedo decir de forma oficiosa, El decano, ya no hay ningún detective más antiguo que yo en Sevilla. Yo vine en el año 83 y son 43 años los que llevo en ejercicio, ininterrumpido.
1: Siempre has hecho tuya una definición del detective de Raymond Chandler, del maestro Raymond Chandler, es aquel que transcurre por lugares canallescos sin ser un canalla. Ahora me da la sensación de que hay más volumen de información en la inteligencia artificial o en las redes que en un fichero que abrir con nocturnidad y alevosía o en un microfilm de las antiguas películas de espionaje. ¿Ha cambiado esto mucho?
0: Pues muy poco, muy poco. Bueno, cuando ha dicho Raymond Chandler, yo me considero más más un poco en la línea de Dashiell Hammett o Joe Gore, que estuvieron trabajando para la Pinkerton. Efectivamente. Ellos fueron detectives que estuvieron ejerciendo unos años y después utilizaron su experiencia profesional para hacer relatos novelados o para publicar colaboraciones en prensa y tal, ¿no? Te voy a contar, simplemente para ilustrar la pregunta, te voy a contestar con un caso que hice hace como unos 6 meses. Málaga está siendo uno de las provincias donde están viniendo más expertos digitales, expertos en inteligencia artificial y sobre todo empresas, digamos, relacionadas con los entornos digitales y cibernéticos. Estamos hablando de que, por ejemplo, la central mundial de ciberseguridad de Google está en Málaga, no está en Silicon Valley. Y otras muchas empresas, como Ericsson, como Adobe, una serie de empresas digitales de tecnología informática, están en Málaga. Bueno, pues allí están llegando nómadas digitales que se están estableciendo en localidades, digamos, no contaminadas por la especulación urbanística, y están haciendo temas de formación, temas incluso de inteligencia artificial generativa, y bueno, todo cobrándolo en mano, transgrediendo todo tipo de normas, porque estamos hablando de, siempre que se habla de los inmigrantes ilegales, se habla de los mismos, ¿no? De personas que son pobres y que quieren mejorar su situación, pero estamos hablando de inmigrantes ilegales que no vienen en barcas, sino que vienen en aviones, vienen como turistas, se quedan aquí, transgreden todo tipo de normas, y en el caso que a mí me ocupa, yo fui contratado por una empresa que lo estaba buscando por usurpar una marca, y un señor que es norteamericano, de origen escandinavo. Y este señor se estaba establecido en un pueblo de Málaga y estaba, pues bueno, ganando un dineral todo fuera del control fiscal español y sirviéndose de la seguridad social, de servicios nuestros, digamos, que tenemos la sanidad pública universal, que ojalá siga mucho tiempo. Y bueno, aquí, entonces este es un señor que ha venido aquí a España a cometer transgresiones, y es un experto en inteligencia artificial generativa. O sea, no estamos hablando de alguien que viene con una cosa antigua, sino que es un señor que se dedica a formar a técnicos de empresas digitales que están trabajando en Málaga. Y hace cursos fines de semana en un albergue donde todo va en mano. Uh-huh. En una red social muy discreta, pues él convoca los cursos y tiene cola. O sea, tiene esta lista de espera. Porque es muy bueno, además. Es lo suyo, claro.
1: Tiesos, ¿cómo identificarlos, desmontarlos y lucharlos? De Juan Carlos Arias en Editorial Samarcanda. Más de 300 páginas, absolutamente imperdible. Y en un papel de calidad, también tieso. Muchas gracias, Juan Carlos.
0: Por nada, muchas gracias a vosotros.

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1: No decidas por mí, pregúntame. Tengo discapacidad intelectual, no soy tonta. En la frase, vamos, no hay que discriminar a nadie porque tengo una incapacidad.
2: Me parece muy bien.
3: Es para personas con discapacidad intelectual que venimos del centro Sanso Manoluales. Está muy bien porque así nos podemos manifestar de cómo nosotros somos, cómo nos sentimos, cómo nos podemos expresar, intentar que la gente se sensibilice con nosotros.
4: Lo que acabamos de oír formaba parte de una campaña para intentar visibilizar a los discapacitados intelectuales y para intentar que la población en general no los invisibilice más allá de los invisibilizados que están y desde luego no confundan su situación o sus percepciones. Pues bien, esta semana la Federación Gaditana de Discapacidad ha llevado a cabo una marcha reivindicativa para que se puedan eliminar las barreras que afligen a este colectivo. Nos informa sobre ello nuestra compañera Ángeles Carrera.
5: La marcha la ha convocado la Federación Gaditana FEGADI con motivo del 20 aniversario de la Convención sobre los Derechos de las Personas con Discapacidad aprobada por las Naciones Unidas. Y es que dos décadas después queda aún mucho camino por recorrer. No se han adoptado todas las medidas legales que propugna esta convención, ni hay una garantía efectiva de los derechos que amparan a estos colectivos. Francisco Márquez es el presidente de FEGADI.
6: Cumplimiento efectivo de los derechos. No que formen parte de textos normativos, que quedan muy bien en las leyes, en los decretos, pero que al fin y al cabo sea una realidad que en el día a día lo veamos. Especialmente ejemplos como la accesibilidad, siendo algo que especialmente es obligatorio, está blindado en la normativa y vemos día a día muchos edificios y muchos bienes que tienen verdaderas dificultades de acceso.
5: Al igual que la accesibilidad, también piden que se implementen medidas para un acceso igualitario de los discapacitados a derechos esenciales como la educación o la sanidad.
7: Adelante por los sueños que aún nos quedan, adelante por los sueños que están por venir, adelante porque no falta la meta, el destino es la fuerza de seguir, adelante, y hasta ahí puedo llegar.

0: desde los orígenes del cine hasta Jim Sheridan y otros autores actuales, la temática social ha impregnado el celuloide. Es un concepto que quizás lo popularizó hace ya casi 70 años José María García Escuredo en un libro que se titulaba Cine Social, y que durante los últimos años, durante las últimas décadas, no solo se ha consolidado a escala mundial, sino también a escala española. Uno de los certámenes, uno de los festivales de cine social con más raíces que existe en nuestro país es el de Cine Social de Córdoba, que promueve SIGBATA con el respaldo de otras entidades, de la Filmoteca Andaluza, de distintos foros. Hablamos con Rafael Cantero. ¿Qué pretende este certamen y a qué podríamos llamarle cine social?
1: Bueno, nosotros lo que pretendemos siempre ha sido mostrar cómo el cine puede ser un entretenimiento, por supuesto, pero también una herramienta de transformación social y de reflexión crítica, ¿no? Quizá por eso una fórmula que nosotros buscamos, aparte, digamos, clásica, es decir, es una convocatoria hecha a nivel internacional para que trabajos de diversos países y con múltiples temáticas se propongan y finalmente se seleccionen, pero también, aparte de esta de este elemento, digamos, clásico en todos los certámenes de cine, pues nos gusta introducir a alguna cuestión, alguna actividad paralela que sirva para contextualizar cada año el certamen, la muestra de la imagen del sur. Y en el propio metodología, pues trabajamos, o sea, después de las proyecciones, se plantea el debate con el público. Entonces, para nosotros es una escultura, es el cine, entretenimiento, pero bueno, diríamos que también tiene tintes de educativos, tintes comunicativos, por supuesto.
0: Bueno, aviso a navegantes, hasta el 30 de junio, en la convocatoria de la 21ª muestra de cine social La Imagen del Sur, se admiten cortometrajes de temáticas sociales de hasta 30 minutos de duración, producidos entre 2024 y 2026, que versen sobre temática social. Rafael, en el fondo no es temática social todo.
1: Sí, en el fondo yo estoy de acuerdo contigo. Todo es temática social, ¿no? Nosotros quizás lo que buscamos también son determinados cambios, determinadas categorías, por así decirlo, que definen un poco una forma de hacer cine muy conectada con los acontecimientos que pasan a nuestro alrededor, ¿no? Eso es lo que no es algo que nosotros digamos de forma teórica en las bases de la convocatoria de la muestra, sino que es un poco lo que nosotros hemos ido recogiendo de la participación de muchos cineastas por la muestra, ¿no? El documentalista, el cineasta que participa en la muestra es una persona muy conectada con las circunstancias que pasan a su alrededor. También el hecho, por ejemplo, de que nosotros de que en la muestra solamente se reciben, o sea, se seleccionan cortometrajes, ¿no? Trabajo hasta 30 minutos de duración, ¿no? Entonces, considero que selecciona ya un poco determinadas obras, ¿no? Que tienen esa conexión muy particular con lo que está ocurriendo, ¿no? Pues, por ejemplo, no sé, acontecimientos pasados, en la crisis del 2008, pues llegaban documentales que registraban un poco qué es lo que estaba ocurriendo en esa crisis, recuerdo también acontecimientos mucho más allá, por ejemplo el Corralito en Argentina, ¿no? Y esos trabajos que nos llegaban de Argentina explicando y qué es lo que estaba pasando en ese periodo, o por ejemplo más cercano a nosotros las cuestiones relacionadas con el 15M, ¿no? El movimiento del 15M aquí en España, o más recientemente todo lo que supone el debate en torno a la despoblación de los espacios rurales, ¿no? Y la pérdida de población constante de muchos espacios rurales, ¿no? Una nueva forma de entender lo rural, ¿no? Todo eso, yo creo que llama la atención de una manera poderosa al realizador que presenta su trabajo en la muestra. Fíjate lo que te digo, ¿no? Entonces, sí, todo el cine es social, ¿no? Pero el realizador que presenta sus trabajos tiene esa sensibilidad especial en torno a ser un radar, ¿no? Que capta esas situaciones, esas cuestiones, y que le mueve a hacer su trabajo, a crear en torno a eso, ¿no? También estamos ante un cine que normalmente no va a los cines comerciales, ¿no? Es un cine que se ve en este tipo de certámenes o prácticamente, yo te diría que no hay otro tipo de salas o de espacios donde disfrutar, ¿no? de este material, ¿no?
0: El año pasado recibisteis en la muestra 189 trabajos de distintos lugares, sí, del mundo. ¿Qué contaban en líneas generales esos trabajos? ¿Hay hay un correlato entre lo que parece interesar a la ciudadanía, que siempre las encuestas funcionan casi como pulsiones de moda del pensamiento, más que sobre los intereses sólidos? Hubo en su día mucho interés por las migraciones y ahora parece que hay mucho interés por la vivienda, al menos en España y en Andalucía. ¿Esto tiene al final su correspondencia con las películas que se hacen reflejando esas temáticas sociales?
1: Sí, existe, ¿no? Puede ser que, por ejemplo, nosotros el año pasado teníamos mucho interés en tratar la cuestión palestina, ¿no? Y no era fácil encontrar trabajo dentro de lo que es la muestra. Se hicieron grandes documentales, grandes películas en torno a lo que estaba pasando en Gaza, pero a veces hay una realidad que preocupa, y por ejemplo esa realidad preocupó mucho, preocupaba y sigue preocupando, ¿no? A nivel social era una cuestión que nosotros y a veces no entran trabajos, ¿no? sobre esta temática, porque a lo mejor no ha habido tiempo o no ha habido simplemente no, a lo mejor no ha llegado la convocatoria y no se han presentado, no había cortometrajes, ¿no? Pero yo creo que a lo largo del tiempo hay temáticas que se van dando, por ejemplo, porque nosotros, por ejemplo, hemos presentado muchos trabajos sobre Palestina, ¿eh? a lo largo de los años, igual que hemos presentado muchos trabajos sobre el Sáhara. Y hemos presentado muchos trabajos sobre la vivienda. Tú te referías a la vivienda. He presentado muchísimos trabajos. Ahora recuerdo muchas películas buenísimas sobre el tema de la vivienda. Lo que pasa es que quizás, pues de pronto, hay algún acontecimiento que hace que ese tema esté en todos los medios de comunicación por alguna cuestión. Pero a lo largo de la muestra hay temáticas que yo creo que se han tratado casi todas las temáticas se han tratado, ¿no? Hay temáticas, digamos, que se mantienen año tras año, como por ejemplo el tema de la mujer, la violencia hacia la mujer, un tema que nos interesa mucho porque además lo demanda mucho cuando nos reunimos con jóvenes, nos dicen ese tema a mí me interesa mucho, que es el tema de la diversidad sexual. el tema de la memoria, el tema de la memoria histórica, la recuperación de la memoria, cuestiones relacionadas con derechos humanos, ¿no? Es decir, a lo largo de estos 21 años, yo creo que todos los temas se han reflejado de una manera u otra en la muestra, ¿no? Y eso también nos permite en muchas ocasiones poder hacer una retrospectiva, ¿no?, de temáticas, ¿no? Por ejemplo, nosotros podemos hacer una retrospectiva sobre el tema de la mujer en el mundo, ¿no?, y podemos coger documentales que se presentaron hace 10 años sobre esa temática de Colombia, mujer indígena, la violencia de la mujer en Centroamérica, la violencia machista en España. Es decir, podríamos hacer una retrospectiva de determinadas temáticas. El tema de las migraciones también, por supuesto, un tema que se han presentado innumerables trabajos dentro de la muestra. En ese sentido, nosotros siempre buscamos año tras año varias cuestiones, ¿no? O sea, en los trabajos que se presentan. Primero, nos interesa mucho la diversidad geográfica. Es decir, hay países con una gran producción cinematográfica, por ejemplo, España. Pues, oye, nos llegan muchos trabajos de España porque aquí en España hay mucha producción cinematográfica, hay mucho a todos los niveles, ¿no? A nivel profesional, pero también a nivel amateur, autodidacta, ¿no? Y se presentan buenos trabajos. Pero nos interesa mucho, por ejemplo, si se presenta un trabajo de Honduras, por ejemplo, que no es un país que tenga una gran producción cinematográfica. Entonces, nos interesa mucho tener trabajos y tener el enfoque, el punto de vista, el relato que se da, por ejemplo, en un país como Honduras, del cual nos puede llegar pocos trabajos, ¿no? Y después, evidentemente, la temática. También estamos muy atentos a aquellas temáticas que son más extrañas encontrarlas. Pues, por ejemplo, es mucho más fácil que se presenten trabajos sobre el medio ambiente, cambio climático, crisis ambientales, etcétera, etcétera, ¿no? Hay temáticas, por ejemplo, que se muestran rara vez. Pues, por ejemplo, te voy a poner una, ¿no? Te voy a poner un ejemplo de una que también hemos presentado algún trabajo, pero muy poco, ¿no? Por ejemplo, el tema del abuso de menores, ¿no? Los abusos en la infancia. Esas son un poco, bajo mi punto de vista, las características, ¿no?, de que los trabajos que se presentan, ¿no?, en la muestra, y un poco de la labor que hacemos nosotros de selección.
0: Hasta el 30 de junio transcurrirá ese proceso selectivo, siempre, por otro lado, con la vista puesta en otro aspecto importante de la muestra, la infancia, que es uno de los grandes hilos conductores de esta muestra. ¿Qué tienen que hacer los quienes quieran participar, Rafael, para sumarse a la preselección de este año?
1: Bueno, es muy importante el realizar las bases, ¿no?, para ver un poco. No son unas bases muy complejas, pero conviene leerlas. Las bases están en la página web de FICBATA, ficbata.org, y bueno, como es la presentación de su trabajo dentro de la, a través de, lo hacemos a través de una empresa con la cual colaboramos, que se llama Click for Festival. Ella recoge todos los trabajos que se presentan en la muestra. Es una empresa especializada en cine y distribución de cine, y a través de Click for Festival se organiza los directores, realizadores y realizadoras, a través de Click for Festival, pueden presentar su trabajo en la muestra.
0: Pues nada, buen rodaje. ¿Hasta la muestra, que se celebrará cuándo?
1: Se celebra siempre. Son unas fechas fijas, en torno a la segunda quincena de noviembre. Aquí en Córdoba, yo diría que entre el entre el 15 y el 20 de noviembre son las fechas seguras para disfrutar de la muestra aquí en Córdoba, ¿no? Comentabas tú también antes el tema de la infancia, ¿no? Un tema que nosotros le hemos dado mucha importancia todos los años, seguimos dándole porque, bueno, consideramos que los adultos tenemos muy cubierto el acceso a un cine alternativo, diferente, ¿no? Y queremos cuidar también un poco en ese sentido el cine hacia la infancia y la adolescencia, ¿no? Que se hace buen cine también hacia la infancia y adolescencia, un trabajo muy interesante en diferentes modalidades, pero nos llega menos que el cine para adultos, ¿no? Entonces queremos cuidar esa parte también porque nosotros desde hace ya mucho tiempo hacemos un trabajo aquí en Andalucía en torno al tema de la infancia y la adolescencia, ¿no?
0: Rafael Cantero, de Sigbata, muchas gracias y buen rodaje.
1: Muchísimas gracias, Juan José. Gracias.
2: A mí Furia Oriental me marcó para toda la vida. Cine, Juan Diego mío, ¿a qué hora es? Venga, dale.
0: Les dejamos con el cine también, con esos viejos cines que ya no existen, como el Macario del Puerto de Santa María, en la voz de Javier Ruibal con otros cómplices. Hasta la semana próxima en Cuarto Mundo.

0: cine Macario. 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
3: Fuerzas iraníes y estadounidenses se han atacado esta madrugada en el estrecho de Hormuz. Irán afirma que Estados Unidos ha violado el alto el fuego con ataques a 2 petroleros de bandera persa y a zonas civiles. Donald Trump acaba de decir en la cadena ABC que la tregua continúa y que los ataques son solo un toque de cariño. A continuación, en su red social, ha escrito que 3 destructores estadounidenses acaban de atravesar con gran éxito el estrecho de Hormuz bajo fuego enemigo sin sufrir daños. Un país normal, continúa Trump, habría permitido el paso de estos destructores, pero Irán no es un país normal, está dirigido por lunáticos y si tuvieran la oportunidad de usar un arma nuclear, lo harían sin dudarlo. Los derrotaremos si no firman su acuerdo rápido. Por su parte, el representante permanente de Irán ante las Naciones Unidas, Amir Saeed Irabani, ha urgido a Washington a poner fin a la guerra. Las acciones de Estados Unidos contradicen claramente sus objetivos declarados. La posición de Irán es clara. La única solución viable en el estrecho es el fin permanente de la guerra.
4: La única viable solución en el Strait of Hormuz is a permanent end to the war.
3: Es mucho lo que está en juego porque por primera vez en 2 meses parece inminente un acuerdo de mínimos para acabar la guerra y empezar a negociar todo lo demás, es decir, el plan de enriquecimiento de uranio de Irán, el levantamiento de sanciones al país persa y la reapertura del tráfico en Hormuz. Cambiamos de asunto, el barco del Antivirus no va a atracar en el puerto tinerfeño de Granadilla cuando llegue el domingo. Quedará fondeado en aguas próximas. Durante la travesía, 2 especialistas de la Organización Mundial de la Salud están realizando los análisis pertinentes por si alguno de los pasajeros presenta síntomas, según detalla el presidente canario Fernando Clavijo.
5: El buque no va a atracar y el gobierno de España lo que va es a exigir y a autorizar tan solo el fondeo. A partir de ahí, evidentemente, a lo largo de la travesía, que en principio se tienen que hacer distintos test y controles, hay un especialista en epidemias en el buque de la Organización Mundial de la Salud, creo que son 72, 48 o 24 y después cada 12 horas, para ir monitorizando si hay contagios o síntomas de los pasajeros que están a bordo.
3: La población de Andalucía ha registrado un nuevo récord histórico. Superamos los 8.750.000 habitantes en el primer trimestre de este año, 9.000 más que en el mismo periodo del año anterior. La población ha crecido en 6 provincias, salvo en Córdoba y Huelva. Donde más lo ha hecho es en Almería, seguida de Sevilla y Granada. Y España ha superado la cifra récord de 49.600.000 habitantes. La población aumenta gracias a la presencia de extranjeros y de inmigrantes. Los termómetros marcan hasta ahora 17 grados en Málaga, Cádiz y Sevilla, 16 en Almería y Córdoba, 15 en Huelva y Jaén, 11 grados en Granada capital. Andalucía, son las 2 y 3 minutos.
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